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0: Philadelphia, una ciudad muy emblemática de la Unión Americana, pues recordada por la cuna o la meca de la independencia de Estados Unidos. Ahí está la famosa campana que en su momento los estadounidenses recuerdan como uno de los símbolos de su independencia. La casa de las Águilas de Filadelfia, el fútbol americano, es el equipo, es la sede de este partido. A ver, Dixon, ¿te desencantaste, te apoyaste o dijiste que Costa Rica te gustaba? Tras 45 minutos, ¿qué decís del equipo que esperabas al inicio del partido como uno de los favoritos?
1: Que primero no pudo desarrollar su fútbol, segundo que fue bonita sorpresa por el intento que tuvo este representativo ecuatoriano, donde aparece John Yeboah, que fue, diría, la figura importante. A pesar de que en el Valencia es su estandarte ofensivo, creo que permitieron ver mejor al rival y no tanto a Costa de Marfil. La primera parte realmente no me gusta de Costa de Marfil, porque no pasa el medio campo, porque solo era de intentar ordenarse, tratar de entorpecer lo que estaba haciendo insistentemente Ecuador, que tampoco es que haya sido un representativo así con una tenencia de la pelota, con mucha profundidad, no, pero tuvo las mejores chances, mejores oportunidades, como en aquellas ocasiones de el palo y que tiene el paral derecho y el travesaño, y esto no le permitió celebrar. Y Costa de Marfil, me parece que en ese aguante, luego del minuto 30, trata de desdoblar, pero no le alcanzó. No es un representativo con profundidad, con claridad, y así está costando mucho. Yo diría que, como en un momento lo dijimos, 15 minutos no le va a alcanzar al técnico. Simple y sencillamente tendría que tener mucho más para replantear y hacer otro tipo de partidos. Yo creo que Costa de Marfil tiene que tener otro argumento, otra estrategia para el segundo tiempo, porque lo contrario, me parece que Ecuador va a encontrar esta zona de precisión y le va a pasar de largo, va a encontrar un mejor resultado. Así que, en términos generales, mejor el rival y no tanto Costa de Marfil, que pues intentó responder por el costado de Diomandé, por el costado de la derecha, pero nada más, en lo poquito que hizo a lo largo del compromiso. Entonces yo recuerdo dos llegadas nada más en los números que ha dejado esta primera parte, mi estimado Juanfra.
0: Juan Gabriel, dos llegadas a travesaño de Ecuador, no tiene de momento tanto problema de tarjetas como si los tiene la selección de Costa de Marfil. ¿Cómo ves lo de Ecuador para el segundo tiempo?
2: Bueno, yo creo que debe aprovechar justamente esa línea tan delgada por la que están atravesando algunos jugadores de Costa de Marfil. Yo sé que se va a oír un poco marrullero, pero si es posible ir a buscar a los que tienen tarjeta de amonestación, en tanto no los cambie el entrenador, pues ir a intentar, ¿no? Jugar más de cerca, buscar más el contacto, porque es otra forma de jugar al fútbol. Si el rival se queda con 10, bueno, en apariencia tendrías una mejor oportunidad. Eso como algo extrafutbolístico, y en lo otro, pues ser contundentes, Juanfran. Hemos hablado de que Ecuador ha tenido algunos pasajes interesantes, ha hecho buenas combinaciones, ha tenido buenas jugadas de pared, pero evidentemente sin contundencia no se puede llegar muy lejos, ¿sí? Dice el diario Metro de Ecuador que ha merecido más la selección tricolor. Dos postes le han negado el gol ante Costa de Marfil, y señala claramente a jugadores de relevancia como Ener Valencia por un lado y como Yeboah por el otro. Sigamos así, por lo menos ese es el mensaje que llega desde Ecuador.
0: Hay optimismo, profe. A los árbitros, a los entrenadores no les alcanzan 15 minutos, y a los árbitros, ¿qué se hace en ese medio tiempo? ¿Qué es lo que se platica? Cuéntanos un poquito de qué pasa ahorita en el vestuario del árbitro.
3: Bueno, en ese momento regresan al vestuario, obviamente a hidratarse y a platicar con los asistentes, por el intercomunicador también a hablar con la gente del VAR y a hablar del juego, qué han visto, qué aspectos pueden mejorar, qué jugador está siendo más violento, qué táctica utilizar, por ejemplo, ahorita contra el equipo de Costa de Marfil, ¿ya? El hecho de que ya lleva tres tarjetas amarillas y que su juego está siendo de una u otra manera algo arriba de lo normal. Entonces, ¿qué hablarle? En este juego, algo muy interesante es de que el árbitro es francés y el idioma de Costa de Marfil es francés. Entonces pueden tener una comunicación. Aquí es el momento en que el árbitro debe utilizar el sentido común y hablar con el capitán y decirle, oiga, tiene tres tarjetas amarillas, ya no puede seguir jugando con esa intensidad, deben de entender esa parte de que una segunda tarjeta amarilla ahorita los puede dejar con 10 jugadores y aparte el siguiente partido no va a estar ese jugador. Tiene que, usted como capitán tiene que hablarle a su equipo. Es el momento de que el árbitro debe de utilizar ese tipo de estrategias para poder bajarle al juego. Porque obviamente el ímpetu que tienen ahorita los jugadores es de ir con fuerza, ¿ya? Entonces, esas son las cosas que se hacen realmente en esos 15 famosos minutos de descanso.
0: Dependiendo de... A ver, en este escenario como el de Filadelfia, me imagino que no, pero digamos en un escenario tipo en Guatemala, por ejemplo, donde está todo conectado, a ustedes les toca oír lo que se está diciendo en los vestidores, que gritan, que insultan, no sé, tal vez no es obviamente su función, pero les toca oír eso, profe.
3: Efectivamente, porque si está a la par el camerino, uno escucha lo que están diciendo, en alguna ocasión hay que pegarle a tal, hay que pararlo porque ese jugador nos está haciendo daño.
2: Cuidado con Batres, porque una más y te echa. Esa puede ser también
3: se puede escuchar esa frase. De igual manera, así como se escucha lo que está diciendo el jugador para el lado del camerino del árbitro, a veces ellos también escuchan lo que uno de árbitro está planificando, que en algún momento te dicen, mira, el jugador fulano de tal, ese ya no lo puedes permitir otra. Ya, si no este nos arruina el partido. En la siguiente, roja directa. Entonces ya del lado del camerino también y empiezan a decirnos, el árbitro ya viene predispuesto, ya él ya está planificando.
2: Todos hacen ajustes, ¿sabes qué me imagino? Ventura, buen primer tiempo, sigue así porque están achicando la cancha, entonces tienes que tener ojo de águila con el fuera de juego, por ejemplo.
3: Sí, efectivamente, y si en algún momento se ha pasado algo, decirle, oye, vamos, tenemos que hacer las cosas bien, no podemos permitir que el partido se nos vaya de las manos, ya tenemos más partidos. Ya no podemos permitir que la siguiente fecha estemos sancionados. Tenemos que hacer las cosas bien. Y entonces todo ese tipo de cosas durante esos 15 minutos son importantes para el buen desarrollo del segundo tiempo.
0: Ahora que es tan importante el tema de la televisión y los medios en general, ¿quién es el que apresura lo de la salida del camerino? ¿El cuarto árbitro, el central, y llega algún comisario o algún emisario de la televisión? ¿Quiénes son los que apresuran? Porque muchas veces pasa eso, ¿verdad? Que uno mira que un equipo ya va para adentro, el otro todavía sigue platicando. ¿Cómo es ese ritual?
3: En el mundial hay un coordinador general de cada sede y ese coordinador está muy atento y tiene gente que lo apoya, y justo lo primero que hacen es llegar al camerino de los árbitros y te dicen 5 minutos ya, cuando te faltan 3 minutos, vamos, el cuarto árbitro, y ya el cuarto árbitro van al primer camerino, vamos para adentro, porque no, esos 15 minutos deben de respetarse, no son prohibidos pasarse de esos 15 minutos por la señal de televisión, entonces todo tiene que estar bien justo, y para los coordinadores, por ejemplo, a mí me tocó estar en Brasil 2014, yo fui el asesor general de una sede de Brasil, de Belo Horizonte. Y entonces, para ellos, yo platicaba con ellos y me decía, mire, por favor, que los árbitros insistan más, porque nos pasamos 6 segundos. Y uno dice, 6 segundos. Y pero todo, en FIFA todo tiene que ser muy, muy puntual.
0: Ahí no cabe la hora chapina, profe.
3: Definitivamente que no. Entonces, la llegada de los siguientes árbitros, porque uno los recibe como coordinador de la sede, ya, todos esos temas son importantes para el siguiente partido. Entonces, mandamos en ocasiones al cuarto árbitro todavía un minuto antes para empezar a sacar a los equipos.
0: Perfecto, nosotros estamos ya por arrancar la segunda parte. No veo cambios entre Costa de Marfil, no veo cambios entre Ecuador, y sí veo al comisario señalando, dando indicación. Arranca el segundo tiempo, Dixon. Segundo tiempo, ¿qué tiene que hacer Costa de Marfil? ¿Qué tiene que hacer Ecuador? Te escuchamos.
1: Bueno, primero, buscar la portería contraria, ser mucho más efectivos en ese tema. Repito, yo espero mucho más de Costa de Marfil, que tenga una mejor presentación, mejor volumen de juego y mucho más atrevimiento, porque es esto, pareciera ser que hay momentos y pasajes de este encuentro que me deja la sensación de que no perder debe ser importante, pero el rival es el que ya sacó una enorme ventaja a lo que le viene a esta representación de Costa de Marfil. Escuchaba a Bates y decía la puntualidad, escucha esto, mi querido Juan Francisco, porque Uruguay, a horas de que poder debutar en esta fiesta de fútbol, ¿qué te parece que tuvo problemas para ingresar precisamente a los Estados Unidos? Fíjate, por un tema de un error del máximo ente de organización, esta que organiza esta fiesta del fútbol, mi querido Juanfra. Así que, pues, tuvo ese inconveniente de Playa del Carmen hasta Miami, donde tenía que trasladarse, por lo que Marcelo Bielsa y José María Jiménez, el Chema, pues han dicho, no vamos a la conferencia de prensa, que esa puntualidad que sí, Batres, aquí no nos mueven, porque tenemos que reprogramar todo porque vamos a destiempo. Juanfra, de las cosas que se viven en esta fiesta de fútbol, mi querido Juanfra.
0: Ay, mira que Bielsa, ¿verdad, Dixon? Ahí sí que, ¿con quién se metieron?
1: Sí, es eso, con eso, ¿qué te parece? Por eso ya anticipó que no va a atender las conferencias de prensa porque ya le reprogramaron y que él mismo lo va a reprogramar porque está molesto por el tema de estos protocolos de ingresar a los Estados Unidos.
0: No, incluso pues Bielsa ha dado unas cátedras ahora de periodismo en las conferencias de prensa, interesantísimo. 4-4-2 de Ecuador, tácticamente, según los expertos del ente organizador, Juan Gabriel, que me parece que es dinámico porque es también a veces se queda solo un hombre en punta, a veces se maneja, realmente está siendo muy versátil lo de Ecuador en las líneas. Creo que más versátil que lo de la selección africana, que sí la veo más rígida en su esquema.
2: Sí, sobre todo porque no están clavados en un solo lugar, hay dinamismo, ya decíamos lo de Minda por un lado, lo de Yeboah por el otro, el que tal vez está un poquito más estático, aunque eso no significa que no tenga movilidad, es justamente Ener Valencia. Y Ecuador entiende muy bien las cosas, arrancando la complementaria, abriendo la cancha. Eso sí, está bien el desborde, pero si no logras hacer un centro adecuado para un receptor, es difícil. Pero me parece a mí que en estas primeras de cambio serán una vez más los ecuatorianos los que tengan esta vocación ofensiva, porque entienden que si ya generaron ocasiones en el primer tiempo, lo pueden hacer en el complemento.
0: Veo al entrenador de Costa de Marfil saltando, gesticulando. No sé, profe. A mí como periodista a veces eso me quita la atención, le soy sincero. Creo que también hasta ustedes como árbitros tienen que tener esa capacidad de aislarse o de no dejarse verse afectado por todo ese tipo de gesticulación, de reacciones, de reclamos.
4: Así es. Recuérdense que todo el mundo vive su partido y de una u otra manera también el árbitro debe tener sentido común de entender la reacción del técnico, que también está viviendo ese ímpetu y está nervioso también. Él quisiera que las cosas le salieran de la mejor manera, entonces en algún momento brinca, grita, y es algo que toda la gente que hemos practicado fútbol debemos de entender, y eso incluye a los árbitros. Ya deben de entender esa posición también. Como les repito, lo que no se permite es faltas de respeto, insultos, pero en su momento sí, entender cuál es el ímpetu de los técnicos.
0: Bueno, ahí vemos a la selección ecuatoriana presionando alto, tratando de obligar, tratando de forzar el error, que también es válido, porque en los balones perdidos puede tener la posibilidad de contragolpe, pero el desdoble en la condición física, que creo, Juan Gabriel, empieza a ser un factor importante en este segundo tiempo. En la medida que podamos empezar a ver, uno cree que probablemente el equipo del continente africano pueda tener un mejor estado físico por la morfología de los afrodescendientes, pero tampoco lo de Ecuador es distinto.
2: Es ajeno, ¿verdad? Porque tiene gente de raza negra también.
0: Entonces creo que ahí viene ese elemento interesante, porque es algo que ya con las condiciones que hemos visto se tienen en este momento en el tema del clima, seguramente también va a tener que ver en este arranque del segundo tiempo.
2: Así es, vamos a estar atentos. Por ahora muy equilibrado el complemento, ya cerca de los 50 minutos, 53 la tenencia de balón para el Ecuador contra el 47 para los marfileños, y hasta ahora nos encontramos con dos disparos a puerta. Aquí, imagínate, hasta las grandes computadoras se equivocan, tienen registrado solo un disparo a puerta de los ecuatorianos, cuando claramente encontramos dos pelotas a los palos en la primera parte, y aunque fue un calcetinazo, yo recuerdo uno también de Costa de Marfil que el guardameta pudo detener sin ningunos problemas. Sí, entonces, pero bueno, más allá de ello, lo importante es que nosotros llevamos esa referencia y que estamos observando a un conjunto de Ecuador que efectivamente tiene más pases precisos. Ahora, aquí vendrá el cuestionamiento, ¿sí? Pases precisos para atrás, para los lados, pero pases precisos. De lo que importa es del medio hacia adelante, como de hecho lo siguen intentando, pero es que claro, cuando vas en el cuerpo a cuerpo, allí se nota la diferencia de la anatomía que estabas platicando.
0: Dentro de lo que estamos viendo en este arranque del segundo tiempo, habrá que decir, Dixon, que se ve a una selección ecuatoriana tratando de apretar, tratando, diría yo, de forzar el error del equipo de Costa de Marfil, y esto lo está aprovechando Costa de Marfil, porque hay ya un interesante duelo de 1-1, ya ahí es donde empieza una presión que me parece le resulta incómoda al equipo africano, porque es una presión que los hace entrar a lo que probablemente no sea su mejor característica, la técnica y la conducción de la pelota.
1: Sí, sobre todo esto, ¿verdad? La técnica y lo que decís correctamente, esa conducción del balón, cuando tuvo la segunda, Gabriel, Juanfra, la segunda opción clara, ese desborde que hemos hablado, ¿verdad? Por el costado de la derecha, ese intento, pero no, muchachos, hay que, ya que hablábamos al comienzo, hay que hacer una limpia a los africanos, mi querido Juanfra, ¿verdad? Porque no encuentran. Primero, no tuvieron la pelota, y cuando la tienen, simple y sencillamente terminan con esto. Terminan con una opción prácticamente lo que es pues el marco contrario, y terminan equivocando, cerrando esa opción. Ahora, esto ya va a ser un mano a mano. ¿Quién va a soportar ese trajín en el tema físico? ¿Cuánto lo va a soportar? Ya Ecuador hizo su desgaste, ya Ecuador intentó, probó, pero no encontró. Ahora va a tener alguna reacción de Costa de Marfil, que es lo que esperaba, para que esto fuera un mano a mano, un duelo directo entre estas dos potencias que tienen ese mismo estilo de meter fuerte el cuerpo, de meter siempre fuerte la pierna, y creo que así lo va a hacer esta segunda parte, mi estimado Juanfra.
0: Tres pelotas al travesaño, dos por parte de Ecuador, una por parte de Costa de Marfil, en el mismo lugar y con la misma gente, y viene el disparo. Ya salta Costa de Marfil, al menos de terminar, creo que ese es un elemento a favor de ellos. Si bien decía Juan Gabriel ahí recordándome que uno de los, yo les hablaba al medio tiempo de la famosa campana de la libertad, que es uno de los puntos o de los elementos icónicos que más guardan los estadounidenses, pero también pues la ciudad de Filadelfia es muy recordada por aquella saga de Rocky Balboa, y precisamente ahí me compartía Juan Gabriel la imagen de la estatua de Rocky Balboa ahí frente a la biblioteca, si no estoy mal, de Filadelfia, que es donde habitualmente se ubica, que dicen que pues son muchos los visitantes, las personas que llegan a Filadelfia a tratar de subir esta escalinata a donde está la estatua para hacer pues el cine de la película.
2: Sí, los ecuatorianos le fueron a poner la camiseta de Ecuador.
0: La bandera ecuatoriana al buen Rocky Balboa. 54 minutos, ya estamos por llegar al minuto 10 de esta segunda parte. Hable un poquito más Costa de Marfil, que creo que a veces se anima a dejar una línea de tres en el fondo, pero es porque precisamente Ecuador solo ataca con dos o un hombre en punta totalmente, y es básicamente lo de Valencia al que dejan en referencia como hombre en punta, como único hombre a la delantera, para tratar de resguardarse un poquito más. Y lo de Ecuador, pues tratando también de cuidar esa contraofensiva o en la forma en que llega el conjunto africano, tratando también de meter presión. Sí me parece que dentro de todo, no sé si es ya en imprecisión, no sé si es ya también el desbalance en la condición física, pero ya creo que ya los equipos están abriendo un poquito más, están rompiendo esa rigidez táctica, y con ello pues estamos viendo un

0: dar con la apertura en el marcador. Como sea, pues lo siguen intentando, y cuando esto te digo, Juanfran y amigos oyentes, estamos llegando al minuto 55. 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
1: Con el número 20 ingresa el primer cambio en la primera ventana que tiene Ecuador. Ya empiezan las modificaciones, que también pues es parte de lo que tiene que utilizar un cuerpo técnico. Número 20, Angulo, el jugador que ingresa por el conjunto ecuatoriano, mientras que Amad con el número 15, ya le digo quién es el jugador número 9 que ingresa por la selección de Costa de Marfil. Así es que en la primera ventana del partido se tiene esta doble modificación por parte del equipo de Costa de Marfil, y el caso es Bonnie, el otro jugador que ingresa por el conjunto de Costa de Marfil. Primeros cambios, Dixon, en este segundo tiempo sobre los 57 minutos.
2: Sí, es correcto, vamos en orden. Alan Minda se fue al descanso con el 14. Nilson Angulo fue el que ingresó por parte de los ecuatorianos, y por el otro lado, pues Guay es el que se fue al descanso. LG Guay con el 12. Angie John Boni con el 9. Es la primera modificación para Costa de Marfil. Touré, se ha ido Touré. El jugador con el número 24, y ha ingresado Amad Diallo, de los jugadores con el número 15, dicho sea de paso. Son dos cambios que ha hecho la representación de Costa de Marfil. Hay que darle profundidad al juego, claridad al juego. Estaba observando ya el desdoble, el desgaste físico. Ahora es un combinado, en este caso un representativo que exige mucho más, tratando de llegar constantemente a la portería contraria, mientras que los ecuatorianos aguantando y desdoblando, pero mayor posición, se ve mejor. Este es el Costa de Marfil que quería ver, este es el Costa de Marfil que está mostrando las armas respectivas, pero este es el Costa de Marfil que no encuentra la portería contraria, Juanfra.
1: No llega, a pesar de tener la posición, y es que se replica muy bien la selección ecuatoriana, logra mantener bien el sistema defensivo cuando ya la selección de Costa de Marfil pasa por propia área, y a pesar de los remates. La ventana de los cambios, ¿cómo se interpreta eso ahora, profe? Porque algunos lo interpretan de que lleva un tiempo, que se permite cierta cantidad. ¿Cómo es el concepto que realmente se ha aplicado ahora con el tema de la ventana de cambios?
3: Bueno, cada equipo tiene 3 ventanas. ¿Ya? Y eso le da la oportunidad de hacer 5 sustituciones. Si se realiza una sustitución en el medio tiempo, eso no cuenta como ventana, ¿ya? Entonces, en este caso, ya Costa de Marfil ya utilizó su primera ventana e hizo 2 sustituciones, y en el caso de Ecuador también utilizó una ventana y ya hizo una sustitución. Entonces prácticamente a los dos equipos les están quedando 2 ventanas para hacer el resto de sustituciones correspondientes.
1: Perfecto, bueno, pues todos los días se aprende algo. Muchísimas gracias al profesor Carlos Bartes, que hoy nos honra con su compañía en esta transmisión aquí entre Amigos Entre Goles. Dato interesante, Costa de Marfil está tardando 18 segundos en recuperar la pelota, Ecuador está tardando 15 segundos. Eso nos habla también, puede ser la precisión de los equipos en cuanto a meter presión para recuperar la pelota, o la imprecisión de los otros equipos en no tener mayor tiempo de generar esa llegada. Si son 15 y 18 segundos entre jugada y jugada, pues prácticamente son 2 o 3 toques y no te da mayor profundidad, Juan Daniel.
0: Sí, la verdad es que no, el partido no levanta, sigue metido en un bache. Hasta que no llegue el gol, creo que va a ser difícil que logre levantar su nivel. Hablando de todo lo que gira en torno a un balón en el mundo, el Real Madrid sigue dando de qué hablar, sigue haciendo noticia. Este día la agencia de Fabrizio Romano ha confirmado que Marco Cucurella del Chelsea se hará jugador del Madrid, y que ya hay un acuerdo verbal. Al terminar el Mundial llegará directamente para defender lo que ha sido incapaz Carreras, porque llegó precedido de muy buenas sensaciones, pero Álvaro Carreras sin duda alguna no llenó el ojo del madridismo. Ayer se trascendió lo de Bernardo Silva, cuando se supone que estaba negociando y coqueteando con el Atlético y con el Barça, antes Don Fry.

0: y también Konaté, así que el Madrid haciendo movimientos interesantes de cara a una temporada que promete por lo menos modificaciones en las plantillas. Ya si le suena la flauta ya será otra cuestión, pero por ahora 4 elementos y se dice que todavía falta.
1: Sí, va a ver qué tal con el flautista que llega, porque José Mourinho sería el encargado de dirigir el
0: claro, que, pues sí, porque lo está pidiendo y se lo están dando. De hecho, dice que él le habla a Bernardo Silva.
1: Correcto.
0: Somos portugueses, venite, tranquilo, aquí conmigo, jugás todo.
1: Aquí vas a estar bien, así como estamos nosotros, va a estar entre amigos y entre goles, Bernardo Silva, y se dice que ese fue el factor que desequilibró. Dixon, el conjunto de Ecuador intenta reaccionar, recuperar la pelota, pero ha sido poco lo que ha aportado en el segundo tiempo de media cancha hacia adelante.
2: Por supuesto, Juanfra. Y bueno, ahora hay una forma de. Bueno, en el partido el profe Batres lo puede explicar de mejor manera. ¿Cuándo es los 5 segundos en un saque de banda, Juanfra? ¿Cuando el jugador tiene en las manos la pelota o hace contacto con el balón? Porque en el partido anterior el jugador se puso pilas, llevó con los pies la pelota para ganar algunos segundos y luego lo toma. Y a partir de ahí le contaron los 5 segundos. Fíjate que ya le encontraron la vuelta al reglamento y a estas nuevas reglas de juego. Mi querido Juanfra, lo vi por el tema esto de el saque de banda, que ahora lo tenés que apresurar en 5 segundos. Hay otro cambio y sigue haciendo uso de las ventanas. En este caso ahora las selecciones ecuatoriana. Me parece que ya hay preocupación. A estas alturas ya empiezan a alarmarse porque estás llegando a la portería pero que no estás encontrando el gol, no estás encontrando el resultado. Y seguimos pensando, y me parece que ellos también lo tienen claro, que empatar, puede haber alguna sorpresa en el grupo al final de cuentas, o lo expone a no tener una mejor posición. Y hoy puede ser clave, por lo que ustedes dijeron al comienzo de este pues espacio de entre amigos y entre goles, precisamente el tema de que después te va a tocar con el primer lugar, que es Alemania, después lo vas a tener que enfrentar, así que o haces hoy puntos o prácticamente puedes exponer una mejor posición. Pero ya voy a ir poco a poco en el tema de las modificaciones. De una vez lo tenemos acá en el tema de lo que está haciendo la selección ecuatoriana. Jackson Poroso ingresó, se ha ido Alan Franco, luego se fue Yeboah. ¿Qué te parece? El más importante, diría yo, y Ángelo Preciado fueron los que ingresaron. Esas modificaciones, ya 3 se contabilizan para los ecuatorianos que ahora están aguantando, porque es esto, el primer tiempo bien, el primer tiempo llevado tácticamente bien, diría, sin ser una, en este caso un representativo con mucha profundidad, pues solo tenía esto, llevar bien el compromiso. Pero ahora es Costa de Marfil el que está corriendo, está haciendo el desgaste, pero que tampoco encuentra la anotación que le pueda marcar una diferencia y sumar puntos importantes, Juan Francisco.
1: Sí, no llegan las anotaciones. Porque en mi opinión falta la asociación. A ver, yo creo que lo de Costa de Marfil parece más claro. Me parece que la idea es buscar en diagonal, buscar en velocidad y ser un poquito más verticales. Ecuador creo que se lo piensa un poquito más, respeta un poquito más la presencia por los costados, por las bandas, tratando tal vez de desarmar a la defensa del equipo africano. Me parece que por ahí va lo de Ecuador, que sin embargo parte de una premisa, el estar asegurando siempre la posición de la pelota, el atraer a Costa de Marfil, que por cierto en algún momento es atrevido, porque la presión alta que meten los africanos es 3 arriba, con los 3 hombres que tiene la selección de Ecuador en el fondo. ¿Qué es más complicado para el árbitro ya a estas alturas de un partido mundialista? ¿Un 0-0 con estas características o un partido ya con goles?
3: Bueno, para el árbitro siempre va a ser complicado, pero ese marcador es bastante importante. Primero, porque si alguno de los dos equipos llega a anotar un gol, el partido empieza con más intensidad que obviamente el equipo que le anotaron el gol, pues obviamente quiere empatar, y entonces se generan muchas situaciones donde hay a veces faltas por la misma situación de la inercia, del ímpetu de querer empatar. Pero es importante, el árbitro tiene que estar preparado para todo, y en este caso pues contamos con un árbitro con mucha experiencia. La verdad no ha tenido mayor incidencia en el juego, ha estado muy bien, ha sancionado las faltas correctamente, y bueno, hasta el momento vamos muy bien.
1: Hablan muchas veces los entrenadores de que ellos hacen como los escenarios del partido. Dicen, muchachos, si vamos ganando, la estrategia es esta. Si nos meten gol, la estrategia es esta. si vamos empatados, la estrategia es este, cambiamos la partida tal minuto. Aplica para los árbitros, porque, insisto, perdón, pero me parece que no es lo mismo comparar un 7-1 de Alemania a Curazao hoy a lo que estamos viendo, por ejemplo, en el empate de Japón con Países Bajos, por la intensidad de ese 2-2, o lo que estamos viendo ahí, para mí, le voy a poner ese término, un soso 0-0, donde en algún momento, pues la necesidad de los equipos puede generar más contacto.
3: Sí, el árbitro tiene que estar preparado para todo, ¿ya? Y bueno, a veces el partido de 7-1, si el árbitro se confía, puede ocurrir algo y por confiado puede perder. Y en estos casos el árbitro tiene que estar siempre atento, pero siempre estar preparado a lo que pueda pasar. Y el árbitro no debe ser solo un pitafaltas, sino que el árbitro dentro del mismo partido descubrir en algún momento el esquema de juego, cuando los técnicos lo cambiaron y la posición en que van adquiriendo los jugadores. El árbitro debe ser muy inteligente para saber conducir un partido.
1: Antes de pasar con Juan Gabriel, nos planteaba Dixon este tema, que creo que para los que estamos apenas conociendo las readecuaciones de la reglamentación, el famoso tema de los 5 segundos en la posesión del saque de un costado, saque de banda, ¿aplica desde que el jugador toma con las manos la pelota, desde que entra en contacto con la pelota, o desde cuándo se tiene que empezar la contabilización del tiempo?
3: Bueno, yo lo quiero comparar y quiero dar un ejemplo, que esto es como el futsal. El futsal, cuando el jugador ya tiene el balón colocado en el suelo, ahí es donde el árbitro empieza con la cuenta de los 5 segundos. De igual manera es en el fútbol 11. En el fútbol 11, cuando el jugador ya está correctamente posicionado y listo para realizar, sin que nada le impida, el saque de banda, en ese momento es cuando el árbitro empieza la cuenta de los 5 segundos, ¿ya? Siempre utilizando el precepto de que por qué razón es de que se implementó eso, y eso se implementó para que no se retarde la reanudación del juego, para perder tiempo. ¿Quién pierde tiempo normalmente? El equipo que va ganando. Entonces, ese es el espíritu del fútbol, ese es el espíritu de la regla. Eso es lo que se está tratando, la manera de evitar. Esto ahorita ya se utilizó ahorita en algunos partidos del Mundial. Pero eso va a dar más de qué hablar cuando ya se utilice en los partidos a nivel local.
1: Y en los partidos decisivos. Con esto prácticamente ya nos olvidamos de aquella escena de que un jugador agarraba la pelota, la dejaba, venía otro. Eso ya prácticamente nos olvidamos, profe.
3: Efectivamente, eso es lo que se está ganando con esto, ¿ya? Y bueno, ojalá que se aplique bien por parte de los árbitros ya cuando sean los torneos nacionales, y que nos dé buen resultado.
4: Sí, y también el planteamiento era porque puede salir la pelota por un costado, pero el jugador vivo, entre comillas, va y la va jalando, pero con el pie, para ganar unos segundos. Eso puede ser válido, entonces.
3: Sí, es que todo mundo, cuando hay algún cambio de regla, empieza a utilizar estrategias para seguir queriendo perder tiempo. Y acuérdense que también esto aplica para la regla 16, que es el saque de meta. Ya, de igual manera, cuando ya está colocado el balón, el árbitro hace sonar su silbato, y en ese momento empieza la cuenta también, ¿ya? Y si no se reanuda el juego inmediatamente para el equipo, pues prácticamente es perjudicial, porque es un saque de esquina. La reanudación es un saque de esquina.
1: El juego se va a reanudar, pero después de la hidratación. Pausa de hidratación. 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

0: 7 minutos, tengo un contacto pendiente con Juan Gabriel, pero rapidito quiero aprovechar la circunstancia para molestar nuevamente al profe Carlos Batres. La pausa de hidratación, ¿es estrictamente en el tiempo? ¿Hay que buscar una pelota detenida, un tiro de esquina, una jugada que permita, o el árbitro puede tener el partido y reanudarlo por el tiempo?
1: Básicamente es un aproximado. La idea es de que el balón esté fuera de juego en el momento que se van a dar esa pausa de hidratación, que son 3 minutos, y la FIFA sí exige que esos mismos 3 minutos, como los 15 minutos del medio tiempo, que sean exactos 3 minutos, desde el momento que se detuvo el juego, llevar ese conteo, y tiene que reanudarse en esos 3 minutos por la situación de la televisión, la señal.
2: Carlos, pero en ese sentido, no vamos a volver a ver menos de 3 minutos de reposición o de agregado. Ya no vamos a ver menos de eso.
1: Efectivamente, antes era 1 o 2 minutos, ahora no. Se tienen que reponer esos 3 minutos más lo que el árbitro considere que tiene que agregar.
2: Y no pasa por el famoso criterio, por ejemplo, así como hoy un 7-1 que estaba ganando Alemania, que es un sinsentido agregar 3, 4. No puede pasar ahí por el criterio arbitral, esto está liquidado, ¿qué sentido tiene agregar?
1: No, en estos partidos no. En estos partidos no. Y sobre todo que el tiempo. Siempre, el que toma la decisión final de cuánto se va a agregar es el árbitro. Pero en estos partidos, desde el VAR, esa gente lleva el tiempo. Y entonces, ya cuando van el 44, le hacen le hablan al árbitro y le dicen, te recomiendo que des 4, 5, 6 minutos de reposición. Entonces, obviamente el árbitro no puede venir y decir no. Porque ellos
2: a
1: son
2: mí
1: los que
2: tus llevan. Recomendaciones.
1: Es el que lleva el tiempo, ¿ya? En algún momento él puede tener el criterio de decir no, ¿ya? Pero en esto, sobre todo que todo lo que se habla en el VAR y la comunicación que hay desde el VAR al terreno de juego, eso queda grabado y la FIFA tiene todas esas grabaciones. Entonces, no, aquí en el Mundial no vamos a ver eso.
0: Ahí sí que todo lo que se diga va a ser usado en su contra. Jackson Poroso de Ecuador fue amonestado, así es que el primer amonestado para la selección ecuatoriana. Juan Gabriel, te escuchamos.
2: Así es, un nuevo amonestado más en este cotejo. 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
0: Hay otra ventana de cambios para el conjunto de Ecuador. Rodríguez con el número 11 va a ingresar, mientras que Sangaré con el número 18 va a ingresar por el conjunto de Costa Marfil, y se va Pepe y Fofana, uno de los amonestados. Pepe y Fofana abandonan por el equipo de Costa de Marfil sobre los 77 minutos. Olaí y Sangaré son los jugadores que ingresan, 26 para Olaí, Sangaré con el número 11, mientras que con el número 11 también, pero para la selección de Ecuador, Rodríguez recibe las últimas instrucciones, abandona Valencia, el que era el referente en la ofensiva, así es que cambia Dixon, el conjunto ecuatoriano abandona, o retira, mejor dicho, a su referente en la ofensiva, a Valencia, que lo está haciendo bastante bien, y es Rodríguez con el número 11 que ingresa.
3: Y rompe la racha este Ener Valencia. Habíamos hablado de sus últimos 7 goles, el representativo ecuatoriano, y bueno, pues de hecho, de los 7, 6 había convertido Valencia. Eso no sé si significa renunciar al ataque y conformarse con el empate. Lo que pasa que ya se les tiró mucho la cancha a Ecuador, y entonces ya no llega ni con cantidad ni con calidad. a la portería contraria, y entonces me parece que hay que reforzar los costados, que alguien pueda acompañar al tema ofensivo. Creo que por ahí puede hacer alguna de esas modificaciones, así que Kevin Rodríguez ingresó con el número 11 en esas modificaciones que está teniendo esta representación de Ecuador. Ya ha tenido algún acercamiento, repito, Costa de Marfil se ve mucho mejor. La charla entre amigos, entre goles, me llamó la atención. Al final de cuentas, hoy despejamos esta duda, Juanfra. Entonces no es el árbitro central realmente que impone el tiempo de reposición. Ya con el VAR, hoy uno entiendo que es el VAR el que impone el tiempo de reposición. Y entonces salimos de esto de que decíamos siempre, es que el central determinó 6 minutos, 7 minutos, no. Y hay una sugerencia, porque imagínate que no le hagas caso al VAR, Juanfra. Pues al final de cuentas, te ponen el dedo, dijeran los patojos, Juan Francisco.
0: No, totalmente. El tema es donde hay VAR. Y por eso, como bien decía el profe Batres, aplica para los torneos internacionales, para una liga local, que yo al menos veo todavía muy lejano el tema del VAR. No sé, profe, realmente creo que todavía nos faltan algunos meses, espero que no sean años, para poder ver esa tecnología aplicada, empezando nuestra liga.
1: Sí, efectivamente, todos quisiéramos ya tener el VAR en todos los países y sobre todo aplicarlo correctamente, porque, por ejemplo, en Costa Rica ya hay VAR, pero hay muchas quejas del VAR que no se está aplicando correctamente. Entonces, hay que capacitar bien también a los árbitros para que puedan, que el VAR funcione de la mejor manera, porque de eso se trata. Ya invertir tanta plata y que al final haya justicia deportiva y que no pasen incidentes que estén fuera de lo deportivo.
0: Sí, o situaciones como las que veíamos en la CONCACAF, con todo respeto, de que pues el VAR estaba en Miami, entonces el delay o el tiempo entre una decisión y otra para quienes están en el estadio y para el árbitro es una presión, porque es decida y bueno, sí, pero espérame, porque me estoy apoyando en lo que están viendo en Miami. Creo que es también un elemento que complicaba mucho.
1: Sí, afortunadamente ya, por ejemplo, en Costa Rica ya eso no sucede, ahí mismo tienen su señal y no tienen problema en ese sentido. En México de igual manera, y Estados Unidos, que son los países que tienen el VAR, y bueno, esperemos que para nuestro país pronto podamos tenerlo.
0: Bueno, ya vamos a ver, 80 minutos, Juan Gabriel, quedan 10, y pues realmente creo que entre condición física, entre paridad de estilos, entre dificultad de ideas, entre no encontrar espacios, pues el cero amenaza con que va a ser el primer 0-0 en lo que va de la Copa de
2: sí,
0: este torneo.
2: Sí, es mucho más emocionante el primer tiempo. En el segundo, Ecuador ha tenido una muy clara, pero después, de verdad, es muy pesado este cierre de compromiso. Dice mi amigo Eric Aguilar, a quien le mando un saludo, está más aburrido que un velorio, pues es depende, ¿no?
0: Los velorios en Guatemala
2: sí.
0: Son alegres.
2: Ah, será. No todos. Pero de verdad, sí, no, por ningún lado. Yo, por cierto, le puse que ganaban los sudamericanos, pero a este paso sí, no será nada extraño que esto termine en absoluto silencio. Y es allí donde te vas haciendo expectativas. Si estos que tienen jugadores regados por Europa, por otras ligas importantes, les cuesta trabajo, pues vamos a ver cómo le van los tunecinos más tarde.
0: Platicando con la jefa de la casa.
2: Mira, el presidente de Ecuador está ahí, el sí, señor ahí Noboa.
0: Presidente ecuatoriano observando a su selección. Hoy me decía la jefa de la casa algo interesante que me hizo reflexionar, porque me dice, mire, de alguna forma antes la idea era que la mayoría de las selecciones de sus respectivos países tenían jugadores en la liga de su respectivo país. Y entonces ahí veía usted las diferencias entre pues la escuela alemana, la escuela italiana, la escuela argentina. Hoy que, pues, por ejemplo, todos juegan en la Premier, o todos juegan en la liga francesa o en la liga italiana, tal vez ya se conocen tan bien que hace que esas diferencias entre naciones ya no se vean tanto. Y me pareció un punto de vista muy interesante, porque creo que es un poco lo que pasa, ¿verdad? Uno habla, por ejemplo, de un equipo de Costa de Marfil, pero todos están repartidos entre África, entre Francia, Inglaterra, lo de Ecuador, pues también varios de los, la columna vertebral del equipo juega en Europa, ya se conoce, ya me parece que eso pues también anticipa un poco cómo se puede buscar el resultado. Lo que no anticipa es la gente de Ecuador, viene pelota en el área y nada. Ahí dice el árbitro central claramente que es un saque desde la puerta para el conjunto de Ecuador. Y hay algún golpe que reclama o que da a entender el jugador de Costa de Marfil que le sacaron el aire, como literalmente se dice, Dixon. Pues últimos instantes, ya poco más de 7 minutos más lo que se agregue, que tendrá que pasar algo fuera del guión establecido para poder ver anotación.
3: Sí, salir de ese libreto que le había hablado, ¿verdad? Habíamos hablado a lo largo de este segundo tiempo, porque creo que fue muy pegado a lo que el técnico había determinado por parte de la selección de Costa de Marfil, el aguantar el primer tiempo, desdoblar el segundo tiempo, Ecuador de igual manera, tratando de darle cierto desequilibrio, posición de la pelota, cierta profundidad, pero no encontró esa zona de claridad. Y luego, pues, ya cuando cambiaron los papeles, Costa de Marfil se atreve, pues prácticamente Ecuador solo le queda es aguantar. Parece ser que Ecuador sabe que, pues, uno de los rivales fuertes, obviamente, junto a Alemania, puede ser este. Y bueno, ya no tiene esa profundidad, ya no tiene ese juego en conjunto, y me parece que, pues, a esto se están conformando ambos representativos. Cuando constantemente, a mí me agrada esa parte, ¿verdad? Muestran la ubicación por medio de la cámara que posee el central, muestran la ubicación, muestra la forma que va corriendo sus diagonales y la perspectiva que tiene en relación a el partido y cómo lo está llevando, que me parece que lo ha llevado bien, pese a que a la acción anterior el técnico se volvió loco porque reclamó airadamente, porque me parece que ese tipo de reclamos son los que ameritan alguna llamada de atención, alguna amonestación al final de cuentas, porque evidencian desaprobar lo que el central está haciendo dentro del campo, Juanfra.
0: Sí, ese berrinche literalmente que le entra al entrenador. Ahora vemos al cuarto árbitro marcándole al técnico ecuatoriano dónde es el límite que debe respetar y dónde debe estar o no. El conjunto de Ecuador, pues, prácticamente ha tenido en los últimos instantes posesión de pelota, su técnico tratando de llamar la atención o tratando de pedir que sus jugadores hagan algún tipo de observación de lo que se está marcando. Regresa el jugador de Ecuador, ya vamos a platicar con el profe con relación a esto que también se ha venido modificando, que se ha venido planificando, que es el tema de los criterios cuando un jugador debe o no abandonar el terreno de juego. Pero antes de ello, Juan Gabriel, te escuchamos.
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0: Bueno, ahí está uno de los jugadores que es importante en la selección de Costa de Marfil, que incluso, recuerden, Costa de Marfil le ganó a Francia 2-1 en Francia en uno de sus últimos partidos de preparación. Profe, hablamos hace un momentito de los cambios también, que en el criterio ahora cuando un jugador debe abandonar el terreno de juego, tiempos y todo eso, se ha venido modificando eso también.
1: Sí, prácticamente según la FIFA tiene 10 segundos el jugador que va a ser sustituido para abandonar el terreno de juego. Como les repito, tiene que haber un espíritu. La idea es no retardar para perder tiempo. Entonces, si van a hacer varias sustituciones, no pueden venir y, por ejemplo, decirle a un jugador, te tardaste más de 10, entonces, no, sino que en el mismo procedimiento ahí abandonar el terreno de juego. Esa parte. Vimos una jugada también de criterio arbitral, ¿ya? Porque se iba un jugador de Ecuador y el jugador número 17 de Costa de Marfil, que ya está amonestado, lo sujeta. Entonces es una falta táctica. Entonces debió haber sido amonestado la segunda tarjeta amarilla de ese número 17 porque detuvo un ataque prometedor. Ya, si no le comete la falta, pues prácticamente el jugador de Ecuador se iba y podía centrar al área donde hay receptores definidos. Entonces ahí sí creo que le faltó al árbitro esa tarjeta.
0: Ya cambiaba las circunstancias del partido, ya cómo están las instancias a 2 minutos del final, pues que se quede con 10 el equipo africano, hubiese sido complicado. El tiro de esquina lo realiza la selección de Ecuador, pelota al punto penal, pero no logra hacer una ejecución, no logra hacer un remate y pues se va perdiendo. Así es que ahí están también ya entre francés y español, algo se dirán y algo se entenderán. Hay ciertas expresiones que no hay que ser políglota para entender que no le está diciendo la paz esté con vos. Así es que, pues ahí está. Dixon, últimos instantes, últimos argumentos tácticos de uno u otro equipo para buscar el gol que cambie la historia de este partido. Te escuchamos.
3: Sí, ya en la recta final, antes hay una modificación en lo que está realizando. Cosonaud, el que está ingresando con el número 7 de las últimas modificaciones, y las ecuatorianas tratando de que su representativo pues haga algo. Sí se cayó mucho, creo que también le pasó un tema de el tema físico, esa factura del tema físico para este representativo, tomando en cuenta que se mantuvo sobre los 27 grados centígrados, un tanto nublado pero con mucha humedad. Y bueno, este escenario deportivo que ha tenido un ingreso prácticamente de 68,000, ese es el promedio que se tiene, 68,000 aficionados, imagínate, o sea que han sido ingresos importantes en cuanto a lo que es este evento de la fiesta de fútbol. Pues bueno, ahí está ya prácticamente al cierre de este compromiso que estará prácticamente, a ver, cerrando este grupo. Y ya con ello empezar a hablar de que este grupo E pues termina con una victoria y ahí empiezan las modificaciones. Me quedo Juan Francisco, a ver si lo encuentra finalmente Costa de Marfil, Juanfra.
0: Viene la selección de Costa de Marfil porque necesita precisamente esa diferencia, necesita ese momento clave y atención porque precisamente sobre el final hay celebración a celebrar el equipo de Costa de Marfil, porque pues ya prácticamente en el minuto 90, qué doloroso para Ecuador, cuando celebraban más los de la mitad del mundo, contra ataque del conjunto africano. Y pues precisamente, ¿cómo son las cosas? Quien nos había dicho el profe Batres que no debía haber seguido porque contuvo una jugada prometedora, pues es el que conduce ese ataque del conjunto africano y viene una anotación que son 3 puntos claves para los africanos.
2: Claro, y deja caras alargadas para toda la comunidad ecuatoriana, porque vaya, ninguno de los dos hacía mucho por el juego, pero que te lo ganen así de último momento, solo habla de una mala lectura defensiva de los ecuatorianos. Y retroceder, nadie va a encarar, y la verdad es que no va con potencia, va con más colocación, un poco de diosa fortuna, y el que más celebra, sin duda alguna, el más feliz, es el entrenador de Costa de Marfil. Pues 1-0, se acabó, dice el muchacho de Costa de Marfil en su celebración, y eso es válido. Por eso es que hay que aprovechar las que se te presentan, porque el que perdona en el fútbol termina perdiendo.
0: Y acá va a estar realmente complicado, habrá que analizar cuánto tiempo, estamos ya sobre los 90, cuánto más. 7 minutos, gracias.
3: Sí, ¿qué te parece, Juan? 7. Y el que ingresó a Amad Diallo, que ingresó por Touré, imagínate, es el que hace el gol muy sutilmente y no le alcanzó. Repito, creo que es un tema físico también por los ecuatorianos, Juan.
0: Sí, totalmente de acuerdo. Ya ambos equipos, el tema es ese resguardo, ese poder tener esa situación. Es interesante porque hemos visto 2 partidos consecutivos, el empate de Japón en el agregado y hoy también la anotación de Costa de Marfil, que está consiguiendo la anotación sobre el límite exacto del partido.
2: Y posiblemente, Juanfra, con lo que hemos visto, tengamos los 7 minutos más emocionantes del partido ahora.
0: Totalmente, porque ahora, pues lo que hablábamos, ¿verdad? Ahora el entrenador también tiene que tener mucho cuidado, el árbitro, perdón, profesor Batres, por lo que puede venir en contacto. Evidentemente lo del equipo africano a dormir y a dejar que el tiempo pase, que la pelota se quede dormida en sus pies, y los ecuatorianos en la necesidad de ir a buscar el balón, apresurar, habrá más contacto.
1: Exacto, y esa es la lectura de juego que tiene que tener el árbitro y estar preparado para estos 7 minutos que no se le puede escapar absolutamente nada. Estar pendiente de todo y entonces llevar a buen fin el resto del partido.
0: Bien, entonces, últimos instantes. La ventaja o lo que me llama la atención es que a pesar de estar en desventaja, no logra la selección ecuatoriana recuperar la pelota y es el conjunto de Costa de Marfil que mantiene pues el tiempo. Obviamente ahora dentro de lo que marcan las nuevas estrategias o las nuevas modificaciones tenía la posibilidad y lo decía Juan Gabriel, realmente es la forma en que conduce Costa de Marfil en la definición del gol. Pues no es un remate de potencia, sino que es un contacto parte interna del pie izquierdo, simplemente desviando la trayectoria, ya traía la velocidad por parte del remate del jugador que hacía la asistencia por parte del equipo africano desde la derecha, y pues ahora ahí la posibilidad de una anotación dolorosísima. Se le está rompiendo, por cierto, una racha de partidos sin perder a Ecuador, que venía con un invicto importante sostenido frente a equipos complicados en la eliminatoria de la Conmebol, Dixon, pero ¿en qué momento venís a perder esa racha?
3: Sí, sobre todo que terminaron de una mejor posición los ecuatorianos, y Costa de Marfil está ratificando, ¿verdad? Un momento importante porque en su competición africana, pues prácticamente fueron también imponentes en esa competición. La prensa ecuatoriana dice una defensa demasiado pasiva, es el titular que dice la prensa ecuatoriana, obviamente responsabilizando a que nadie llegó a cerrar por los costados, nadie evitó que levantara el centro y mucho menos al que hizo la recepción y que muy sutilmente Diallo convirtiera la anotación. Eso es lo que están criticando, por eso el titular es una defensa demasiado pasiva por los ecuatorianos, es parte de algunas reacciones que se tiene ya por parte de la prensa ecuatoriana. ¿Cuándo? Me parece que viéndolo detenidamente y en términos generales, creo que llevó mejor de mejor manera el partido Costa de Marfil. Me refiero a la estrategia, lo que había planteado: primer tiempo aguantar, segundo tiempo empujar, sabido de que pues Ecuador iba a correr y que no le iba a aguantar ese mismo trajín, ese mismo ritmo, y encuentra un espacio para poder ponerse en ventaja. Entonces, no te sirvió que el primer tiempo tuviste aquella del palo, aquel del travesaño, aquellas donde terminás siendo mucho más cercano y con mayor peligro, si no encontraste la zona de precisión. Y acá, con el paso de las horas, pues simple y sencillamente dirá que Costa de Marfil ha terminado con una victoria y que Ecuador en la historia terminaría perdiendo con el segundo equipo que enfrenta del continente africano, mi estimado Juanfra.
0: Sí, y Juan Gabriel lo decía muy bien en el primer tiempo, con las jugadas que falló, no solo el remate al travesaño, sino un par de jugadas del equipo de Ecuador que no terminaron bien. Decía, a ver si no las lamentan en el segundo tiempo. Pues profético lo de Juan Gabriel, porque terminó siendo eso. Intenta el conjunto de Ecuador, pero ya es más la táctica fija que la colectividad, que también hay que decirlo, Juan Gabriel, yo al menos en el segundo tiempo no le he visto una propuesta colectiva al equipo ecuatoriano.
2: No, la verdad es que no, solo aquel remate que fue como un bólido, pero ya las piernas no dan, la cabeza manda una orden a las piernas, estas ya no responden igual, y Ecuador pierde una oportunidad importante en el tiro de esquina sin ningún sentido, y en el contraataque hace su oficio, porque es lo mejor que puede hacer Costa de Marfil, tener la pelota y defenderse con ella.
0: Y pues también Conmebol está teniendo ahí un par de situaciones complicadas, porque pues ojo, el Conmebol primero empata con el empate de Brasil ayer, la derrota hasta el momento de Ecuador, el arranque de los sudamericanos no está siendo para nada interesante. Últimos instantes del partido, evaluación del árbitro, profesor Batres.
1: Bueno, hasta el momento pues el árbitro ha estado bastante bien, ha tenido buen control del juego. Eso es muy, muy importante. En la parte disciplinaria, ha amonestado correctamente por naturaleza. Le quedó a deber ahí una tarjeta amarilla por falta táctica, ¿ya? Pero por lo demás, el árbitro estuvo muy bien. Aparte que el partido tampoco exigió. Podemos calificarlo como un partido normal, ¿ya? No tuvo ninguna jugada demandante también en las áreas, por ejemplo, donde pudiéramos observar sus cualidades, los retos que podría tener. Entonces, pues un partido normal, yo creo que en términos generales bien.
0: Bueno, ya estamos a seguros nada más de que esto termine. Dixon, tus comentarios finales.
3: Sí, me parece que Costa de Marfil, insisto, llevó mejor el partido estratégicamente, tácticamente, y termina pegando en la hora de la hora, cuando estaba en la recta final, y ahora la desesperada el rival. Se equivocó Ecuador, tuvo las oportunidades y se confió en ello, es decir, terminó descansando en lo que estaba haciendo. Me refiero a que se veía mejor, con profundidad, con acercamiento, pero esto, el exceso de confianza y renunciar quizás el segundo tiempo a seguir buscando la portería contraria, creo que lo está pagando, pero así carísimo este representativo ecuatoriano. Y bueno, esto en cualquier instante, por supuesto, que será historia. Mi querido Juanfra, así que creo que bien por Costa de Marfil, que para mí, insisto, desde el principio del compromiso, pues era el favorito para este partido, mi estimado Juanfra.
0: Y lo está ratificando en el marcador con esa victoria que, pues, de momento deja a Alemania y a Costa de Marfil en ventaja. Dicen que ya no da tiempo para más, que estamos completos, y con ello, pues, victoria para la selección de Costa de Marfil. Hacía la última consulta, dice no va más, y con ello, pues, con gol de Amad, la selección de Costa de Marfil se logra llevar la primera victoria de su participación. Hacemos la pausa y venimos para los comentarios finales de este Costa de Marfil 1, Ecuador 0.

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0: muchachos, pónganse serios, que parezca que sabemos de esto.
1: En algún momento parecía que iba a ser el primer partido sin anotaciones en el presente torneo. Termina con victoria para la selección de Costa de Marfil, y con ello pues empata con Alemania en el liderato de este grupo. Dixon, apreciaciones finales.
2: Que gana bien Costa de Marfil con este 1-0 que para mí refleja esto. Se hizo lo mínimo y gana con lo mínimo Costa de Marfil. Ecuador dejó de hacer lo que había hecho en la primera parte y también pierde con esto, con lo mínimo el compromiso, así que se queda en el segundo lugar y Alemania lo encabeza en este grupo, mi estimado Juanfra.
1: Gracias, Dixon, un gusto compartir con tu persona. Juan Gabriel, pues los africanos dan el primer golpe y un golpe bastante duro, porque Ecuador ahora tendrá que ir a buscar una clasificación incluso con un hipotético tercero frente a Curazao y frente a Alemania.
3: Sobre todo porque hay un atenuante, y es que Ecuador se convierte en la quinta selección que tras estrellar tres veces la pelota en los palos pierde en estas instancias, ¿sí? La última vez en 1998 lo había hecho Estados Unidos contra Irán y terminó perdiendo, y de ahí nos podemos ir encontrando en el túnel del tiempo con más historia, pero esa es la parte, digamos, el atenuante difícil de digerir para los ecuatorianos. Pero volvemos a lo mismo, si no afinas puntería te pasa esto, tienes las mejores ocasiones, generas más ocasiones claras, pero si no conviertes bien el rival y con un calcetinazo te gana.
1: Perfecto, profesor, un honor, gracias por acompañarnos y gracias por ser parte de esta transmisión.
4: No, al contrario, muchas gracias a ustedes por la invitación, y la verdad muy contento, su hospitalidad sobre todo, y bueno, siempre la orden aquí para futuras ocasiones.
1: En nombre del profesor Carlos Vázquez, invitado de honor esta tarde, noche al 106.1, de Dixon Vázquez, de Juan Gabriel Tour, un saludo de ustedes, Juan Francisco Romero, siga con la red porque son los segundos, seguimos charlando, entre goles y entre amigos, no son suficientes tres juegos, viene Suecia, viene Túnez y viene más de este torneo y por supuesto de esta charla, entre amigos, entre goles.
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5: Sí. 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
6: ¿Vos? Qué mala imitación, mano. 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

0: Hola, hola, ahí estamos. Muy buenas noches. Ahora, buenas noches, ¿cómo están? Qué gusto poderlos saludar. Nosotros seguimos aquí entre goles y amigos, seguimos en modo mundial, en modo fiesta futbolera, en modo de lo que nos gusta, nos encanta, nos apasiona, nos vuelve locos, que es el fútbol. Y así como nos gusta el fútbol nacional, también nos gusta el fútbol mundial. Y pues hoy un día cargado de goles, cargado de actividad, cuarto partido ya del día. Si no estoy mal, creo que ya es el 13º o 12º partido que tenemos en este, en esta Copa del Mundo. Así que ahí vamos entradito ya en algo de lo que ha sido esta fiesta futbolera. Ahí van ya los equipos debutando, Alemania llevándose la goleada del mundial hasta el momento. La sorpresa. De momento, sorpresa. Hoy creo que no tuvimos sorpresa. Lo de Costa de Marfil, yo no lo veo como sorpresa, pero ya lo vamos a ir hablando, ya lo vamos a ir platicando. Iván, pues nuevamente aquí, ¿no? Nuevamente aquí hablando de fútbol entre goles y amigos, ¿no?
1: Ya estamos listos, ya bañados, ya cambiados, ya echamos la siesta. Ahora sí, a disfrutar más del fútbol, que es lo que nos encanta, como dice el buen Freddy. Por supuesto, Alan Paulo Carr y el tanque que sigue hablando y sigue hablando con el profe, que si se están haciendo locos o no con los 5 segundos. Yo lo que vi es que, por ejemplo, este jugador de Escocia, se me fue el nombre, el lateral del conjunto de el
0: Scott McTominay.
1: No, el lateral que estuvo, Robertson, pues se hizo loco, tuvo la pelota en los pies, aguantó los 5 segundos, se acomodó y la agarró. O sea, dentro de lo legal.
2: ¿Sabe el reglamento?
1: Que también he visto un par de cuestiones ahí, no sé si lo están haciendo ya más habitual o le están tratando de buscarle un lado B, un lado bastante tenebroso, porque en el partido que nos tocó en la tarde, pues obviamente ya muestran a los árbitros en el VAR y posan y qué bonito, pero uno de ellos se aventó una señal prohibida, dando señal al White Power, es decir, la señal de la fuerza blanca, si lo queremos ver así. Y se ha hecho mucho revuelo, ha hecho mucho revolú en redes sociales, obviamente causando polémicas, viéndoles el lado B, pues incluso saliendo del partido hubo de todo, ¿no? Tragedias en Brasil, lo de mi Gaspi de toda la vida, en paz descanse el buen Gaspi, no sé si ustedes ubican
2: al helicóptero. Un choque de helicópteros.
0: Helicóptero y todo,
1: sí.
0: Pero.
1: Sí, también ahí Chuy, el cantante estadounidense. Bueno, ha pasado de todo el día de hoy. Y qué mejor que cerrar con fútbol Suecia ante Túnez. Aunque Alan Paulo Carr demerite a Suecia, demerite a Túnez, Monterrey hoy le abre las puertas.
2: No, nunca. ¿Cómo lo voy a demeritar? Primero, buenas noches, compañeros. Buenas noches, Muchas gracias por la bienvenida.
1: Yo siempre
2: les agradece
1: hecho
2: muchísimo.
0: A ver.
2: No, Ivancito, ¿viste cómo me, con los tacos por delante?
1: No, en lo legal, ahí en la línea, en la frontera.
0: Yo al único que había visto ir por los tacos por delante era Doy Pesarossi, el único. Siempre iba con los tacos por delante.
2: Ah, no, era, pero casi no lo hacía, si él era delantero, sí. No defensa. No era un chinchilla.
3: Yo era un defensa adelantado. Buenas noches. Sí. Nuevamente, tiempo de no verlos. Los extrañé. Estas horas los extrañé realmente.
0: Yo estoy esperando, es más, hasta me puse hoy aquí porque dije yo, ya vienen los nachos, ya vienen el pollito pibil.
3: Hoy caldito.
0: Uy, un caldito.
2: Ah, también. Sí,
3: tenés una cara de que querés caldo, yo sé.
0: No, una cara de dormir.
2: Sí. Pero buenas noches, compañeros, y a todos, Alan, ustedes que están acá, también muchas gracias, como dice el buen Iván. Monterrey, el equipo del señor Barriga, pues hoy acá.
0: No le digas así.
2: En este partido.
0: No le digas así, no vino.
2: No vino hoy, se parece, pero no vino. Pero bueno, hoy tenemos un duelo en donde Suecia, que fueron anfitriones ya en alguna vez de este evento importantísimo, incluso jugando finales, jugando en aquel momento cuando apareció un muchachito de 17 años llamado Pelé, el King Pelé, el rey, con aquel golazo. Pues Suecia trae mucha historia después de su ausencia en el 2022, pues está de vuelta. Y también otro de los equipos, Túnez, que llegó en 1978, pues no le va a gustar mucho a Ivancito esto, pero debutó contra México, con aquel equipo de Hugo Sánchez, que era el niño de oro y que no sé qué.
1: Venía a ser,
2: y no
1: pasó pichichi, absolutamente venía a ser nada. Pichichi en España y
2: imagínate, y nada, y Túnez consiguió su primera victoria en un mundial, y fue el primer equipo africano que logró una victoria en un evento como estos. Y así tanta historia que nos va a llevar durante las siguientes horas a estar con ustedes acá, entre goles, entre amigos.
0: A través de las redes sociales, a través de la red 106.1 en TikTok, vamos a estar leyendo todos sus mensajes. Ahí vamos a estar leyendo todo lo que tienen que decir. Por cierto, ya me mandan un mensaje con un destinatario especial. El señor y el licenciado Héctor Gabriel Chinchilla le manda un saludo a Duay Pesarossi, que gracias por la 33, dice.
3: Bueno, un fuerte abrazo ahí para el licenciado Chinchilla, por supuesto.
0: Sí.
3: Fuerte abrazo ahí. Ahí estamos, siempre en la lucha. Muy amable. Un abrazo.
0: Fiel seguidor de Duay Pesarossi, así que un fuerte abrazo para Chinchi. Un fuerte abrazo ahí que está en sintonía del 106.1 de la red. Bueno, un bonito día, ¿no? Día cargado de muchos goles. 7-1 la selección de Alemania contra la selección de Curazao. 2-2 la selección de Países Bajos contra Japón. Ahorita un 1-0. Resultados que a mí me dan dolor de cabeza porque me han roto las quinielas, como no tienen idea. Le tenía el 2-1 a la selección de Países Bajos y ese gol de último minuto.
3: Ibas bien.
0: Sí,
2: yo también le había puesto
0: el 2-1. Le tenía 0-0 a la selección de Costa de Marfil contra Ecuador y mira ese gol de último minuto. Y Dwight me abrió los ojos y tiene razón. Goles de último minuto en este mundial.
3: Es sumamente importante lo que te digo. Y además de táctica fija. Buen partido, que abro paréntesis y digo, bueno, platicaron y preguntaron por el señor Barriga y lo estamos viendo.

0: situaciones importantes este tipo de detalles que se dan en este tipo de encuentros, porque una jugada táctica fija prácticamente le da la paridad al equipo japonés, que hay que decirlo, fue un gran partido de fútbol, la verdad fue claro. Un gran partido de fútbol.
1: De hecho, los dos que
2: mucha intensidad.
1: Los dos que estuvieron, tanto Países Bajos como el juego que vimos de Costa de Marfil, Ecuador, de gran nivel, la verdad. Los tres de hoy han sido de
0: buen espectáculo. Una lástima por Ecuador, porque me parece que el equipo
2: iba muy agrandado.
0: Pero fíjate que en el trámite del partido, en el primer tiempo, la verdad que Costa de Marfil se salvó.
2: De hecho, tres llegadas tuvo nada más Costa de Marfil.
0: Sí, no fueron capaces de poder meter un gol en la primera parte. Y parecía que Ecuador iba a ganar el partido. Más allá de que estas esporádicas incursiones del equipo africano de Costa de Marfil pudo siempre generar peligro, siempre ese tipo de equipos siempre te dan una percepción de peligro, realmente siempre pensás que algo puede pasar, que en algún momento alguien puede desequilibrar, porque son equipos o jugadores que son rápidos, normalmente los jugadores africanos, desequilibrantes, y vos sabés que en alguna jugada aislada incluso pueden generar algún tipo de situación que puede, pues obviamente, inclinar la balanza en favor de ellos, ¿verdad? Pero también voy a regresar, y no por mortificarte, mi querido Iván. Realmente lo de Sudáfrica muy bajito, ya viendo otros equipos que están en competencia, veremos hoy a Túnez, pero la verdad que
1: no, pero eso les digo,
0: muy bajito lo de Sudáfrica.
1: Está ahí, y te digo algo, ¿querés que? Y no es por sacármela olímpicamente, pero ponerle también el nivel que ha mostrado Sudamérica en estos momentos, de lo que hemos visto, también muy bajito.
0: Sí, la verdad que sí.
1: Muy bajito. También.
2: Claro, habrá que esperar a la campeona del mundo. Bueno, pero van a presentar otros niveles.
1: Tú en la tarde lo pusiste en la final, ¿no?
2: Sí, yo los pongo en la final. No,
1: en la mañana.
2: Para mí la final.
1: A la mañana, perdón, en la mañana.
2: Claro. Recordemos, habíamos hablado de 0-0 que no hemos tenido. Hoy ya 13 goles. Entonces, en esta jornada muy productiva, y esperando que en este partido, el último de la jornada, pues podamos tener también algunas anotaciones. Recordamos a quienes nos preguntan, porque hay gente que viene del puerto, gente que viene de La Antigua, gente que viene de Tecpan, gente que viene también de Aguastatoya, gente que viene de todos lados hacia la ciudad capital, o que van a sus hogares y se perdieron la jornada. Pues les contamos, Alemania venció 7-1 a Curazao, representante de nuestra región. Los Países Bajos y Japón pues igualaron 2-2. Ya mencionaba a mis compañeros, un gran partido. Y recientemente, para mí, lamentablemente, Ecuador me gusta a mí, pero Costa de Marfil ganó. Y a continuación vendrá Suecia Túnez para poder terminar la jornada dominical. 4 encuentros. Y aquí, entre goles y entre amigos, pues hemos estado desde muy temprano para poder platicar de cada uno de ellos. Y esperando que este partido también cierre muy bien la jornada. Un saludo a David Pablo, ahí está el muchacho. Feeling, está David Pablo.
3: Hoy
2: está siempre
3: triste,
2: atento.
3: Te cuento.
2: ¿Qué manda?
3: Te cuento que estaba triste.
2: ¿Por qué?
3: Porque no tenía quien lo cubriera un momento, porque quería una foto con el árbitro Carlos Batres.
2: Sí, pues.
3: Dijo, ya tengo con Dwight, me hace falta una con Carlos.
2: El profe, tal vez le hubiéramos hablado para que subiera, para que lo fuera a buscar.
3: Sí, pero yo le dije, no tengas pena, ahí lo vamos a traer más seguido.
2: Sí, qué bueno, me parece, fíjate, Freddy, me parece.
3: Sí, me dijo, yo quisiera estar allá en lugar de Chris. Que quería solo moviendo los dedos, ¿está?
2: Claro. Pero el muchacho sí quería. Dijo, a mí yo quiero estar ahí presente en un mundial. Bienvenido al mundial.
1: No sabe fútbol, Bonchito. No sé cómo le siguen creyendo a él, de verdad.
2: Yo le tengo defensa malo, decís vos. ¿Lo han visto jugar? ¿Qué tal juega?
3: Él usa la 9. Pero juega de falso 9.
2: Más falso que jugador.
3: Sí. Pero bueno, Justin dice por acá, el túnel debe ganar 2-0. ¿Túnel, pues?
2: Túnez. Se entiende.
1: El túnel. No sirve para no decirles tanto el nombre.
3: Sí,
1: ¿no?
3: Está bien. El túnel. Sí. Está bien, el túnel.
1: El túnel del amor.
2: El equipo de Cartago también se le puede decir.
3: Sí. A ver, desde ya todos sus mensajes vía TikTok. Ahí estamos totalmente en vivo para que manden sus mensajitos ahí y los podamos ir leyendo en esta transmisión. Nosotros vamos a ir al corte, vamos a ir a la pausa, y cuando regresemos traemos más de este partidazo. El cuarto partido del día entre goles y entre amigos la vamos a ir pasando muy bien.

0: ¡Qué jugada! Igualito al chino cuando jugó lesionado aquel torneo.
1: Muchachos, aprovechen que la pelota está detenida. Voy al baño.
2: Me tardo menos de lo que tarda una lesión fingida, pero no me vayan a estar pelando.
3: Difícil que eso pase. Dale, tranquilo. Pausa y ya volvemos.
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0: 7:29. Nosotros estamos de vuelta en el 106.1 de la red. Lo que necesitas saber en esta charla entre amigos, en este cuarto partido del día. ¿Cómo son las cosas, no? Porque yo ya tengo amigos, ya tengo ahí mucha gente que me está diciendo, en mi casa ya no me aguantan. En mi casa solo paso viendo fútbol, solo paso detrás del televisor, muchos partidos en el día. ¿Ustedes están de acuerdo con tantos partidos en el día? Desde tempranito hasta altas horas de la noche.
1: Yo sí, la verdad es que es cada 4 años, es un evento mundial, es un evento que nadie se quiere perder. Y así toca, los fines de semana, pues mucha gente, fantástico, ¿verdad? Y a mí me parece bien, yo estuve en una reunión, en un cumpleaños, y mi cuñado, pues muy pilas, puso 2 televisores, y tranquilo, toda la mara ahí viendo, celebrando y viendo, celebrando y viendo, excelente, así como acá, entre goles y entre amigos.
2: ¿Qué preferís, ir a echarte el dinero en los bares, con mujeres, o ver tranquilamente deporte, una pizzita, sí, par de cheves?
1: Que si esto, ¿por qué esto? Y que si el otro, ¿por qué el otro? Entonces, sí,
2: no,
1: aquí
2: no quieren nada, no, o sea, no quieren
0: cooperacha
2: nada.
0: Y una pizzita, ¿va?
2: Sí, cooperacha y una
1: bueno,
2: pizzita.
1: Bueno, me parece.
0: Para
1: bien.
0: Cerrar con
3: broche. Sí,
0: porque el Prezi me quedó mal. El Prezi ya vio que estaba... no sé si Dwight vio, pero el Prezi anda con una camisa de Países Bajos.
3: Afirmativo, afirmativo.
0: Benditas redes sociales que me permitieron ver. Entonces dije, bueno, ni modo, ¿va? Los frijolitos colorados, el pollito pibil, el caldito no va a poder ser hoy. Una pena.
3: No. Pues mañana es buen día.
0: Gracias.
1: Ah, pero mañana gracias, ya doy. Tenemos una invitación. Sí, eso ya. Sí, entonces. El martes podría
2: sí,
1: ser.
2: Sí, Iván. Sí, bien. Yo me comprometo.
0: Iván dijo que
3: entonces, no almuerzo. Vengo sin almuerzo.
2: Sí, sin almuerzo.
0: ¿Listo? Ok.
2: Nos vemos acá, tranquilo.
1: Ojalá, miren, muchachos, no puedo hoy. Que no, ojalá que no. Ah, ¿no? Espero que no.
0: Vamos a ver si los rumores son ciertos. A mí me dijeron, Iván no cumple. No sé por qué. No sé por qué.
2: ¿Quién? Si te lo dijo David.
1: Depende Pablo, quién te lo dijo.
2: Ah, bueno, es que también. Es que también, ¿a quién le crees? Tu fuente primaria siempre va a ser el chino. Ahí estamos mal. Sí. Ahí estamos terribles.
0: Sí.
2: Y qué triste que tengamos que utilizar al chino en todo, ¿no?
0: El chinito.
2: Hay que cambiar.
1: Ah, bueno, sí. Hay que tener cuidado entonces.
2: Sí, hay que tener cuidado.
0: Ah, no, también, eso sí es cierto. Eso sí es cierto. A ver, saludos. Buenas noches desde Carolina del Norte. Hoy gana Suecia 3-0. Bendiciones, paisanos. Dice Hermes Moreno. Un fuerte abrazo hasta Carolina del Norte.
2: 3-0.
1: Muchísimas gracias.
0: Sí, desde ya recuerden que sus mensajitos vía TikTok.
1: También ahí en YouTube nos pueden escribir a quienes quieran, ¿verdad?
0: Bueno, buena onda ahí a todos los que están pendientes de esta transmisión. Aquí estamos leyendo todos los mensajes que ustedes nos mandan a través del TikTok Live de la red 106.1. ¿Ven favorita a la selección hoy de Suecia?
2: Sí.
0: ¿Dwight?
3: Parecería, pero yo siento que los rivales africanos. Me parece que están demostrando, pueden demostrar cierto potencial. Honestamente, son futbolistas que actúan en lugares importantes, en ligas importantes. Y hay otro tema también, las ligas también de esa zona no son para nada suaves, ni mucho menos, ¿verdad? Son ligas sumamente competitivas. Evidentemente estamos poco relacionados nosotros con la liga egipcia, por ejemplo, o la liga de toda la zona del norte de África, pero definitivamente pues tienen cierto nivel, y los futbolistas, recordemos también que ya sea que hayan nacido en su país o nacido incluso en Europa y vienen a jugar por su país, creo que es una combinación bien interesante y está equiparando, digamos, los niveles entre selecciones de los distintos continentes.
0: Por cierto, voy a hacer un paréntesis, como dijo Dwight, un paréntesis. Los cremas acaban de hacer oficial el fichaje de Jonathan Moncada.
2: ¿Nica?
0: De nacionalidad nicaragüense, sí, volante mixto, de perfil derecho, que viene del Diriangén de Nicaragua, que ha estado en el Walter Ferretti, en el Ocotal, en el Real Madrid, con Z, no en aquel que Madrid, con del Nicaragua, y tuvo un paso por la Liga de Letonia. Con el Spartacus ha sido campeón de la liga nicaragüense en 4 ocasiones, 3 con el Diriangén, 1 con el Walter Ferretti. Bueno, es el palmarés que trae el futbolista Jonathan Moncada.
2: Qué interesante. Por cierto, hablando de estas latitudes, hay un solo jugador que juega por estos lados, por estos lares, que es el señor Ryan Elomi del Vancouver Whitecaps. O sea, si lo vamos viendo, sí, está, hay uno que juega en el Paris Saint-Germain, pero categoría sub-21, que es Khalil Ajari. Después está Eliad Sad, que juega en el Hanover. En el Burnley tenemos a Mechbri. Después, bueno, el Frankfurt también tiene ahí un jugador, Elias Shkiri. Y después Norwich City también tiene un representante, que es un main. De ahí en fuera, todo es de África.
1: Muchachos, ahora que Freddy preguntó cómo ven, quién es el favorito, todavía no he puesto en mi quiniela cómo queda el partido. Quiero que me ayuden, por favor. Ustedes que son los expertos, entonces quiero confiar en ustedes.
4: Sin duda alguna que experto ni cerca, que voy en quinto lugar.
1: Quiero ver, sí, 5 de 5.
4: Ahorita te digo 8, 9, creo.
1: Bueno, Suecia Túnez, muchachos.
2: Dale ayuda. Dale tanque, por favor, te veo ahí.
3: 2-0 gana Suecia.
1: 2-0 Suecia.
2: 2-1. 2-1.
1: Los tres victorias de Suecia.
4: Sí.
1: Bueno.
4: Imagínate.
1: De promedio, dos goles, entonces le va a poner 2.
4: Me va ganando una tía que dijo, yo me voy a meter solo por hacer unión familiar, porque realmente no. Y me va a ganar.
2: Esa es la típica, sí, ¿no? La que no tiene nada que perder y ya.
1: Claro, pongamos 7-1 y que le pegó al resultado.
2: Sí, que por cierto, ya llevamos 20 goles en este torneo. Internacional.
1: No. Suecia, partido, perdón, pues. Túnez, ¿qué le pongo? Ustedes me dirán. Suecia, me dijeron
4: 2-0.
1: Yo 2-0.
2: Yo me fui por el 2-1.
1: Ok. 2-1. Ganó el 2-0, entonces voy a poner el 2-1. Gracias.
4: Ya viste. Sí, pero ¿sí han sido resultados rompequinielas para ustedes?
2: Bueno, salvo el de Australia-Turquía, para mí. Es el único, es el 21.
3: Sí, ese resultado nadie me parece que fue
2: el más sorpresivo,
3: inesperado, ¿no? Sí, yo creo que un empate podría haber sido ahí o una victoria.
2: El empate de Qatar también.
3: El empate
2: de Qatar.
3: Todo el mundo.
2: De ahí creo que todo ha sido coherente, ¿no? Incluso este Costa Marfil no lo veía tan descabellado ser tan underdog con Ecuador.
1: Yo había puesto empate, hombre. Estuvo cerca. 1-1 había puesto.
3: 1-1.
4: Sí, 1-1.
1: Sí, Ecuador tuvo sus oportunidades.
2: No era un mal resultado. De Ener, Roy.
4: ¿Le han pegado alguno?
2: Sí, sí, sí.
1: Yo al Brasil-Marruecos le pegué.
3: Yo también le pegué.
1: El 1-0.
4: Yo al México-Sudáfrica, el único.
1: A México le había puesto 0, a Sudáfrica 2, pero no se dio.
3: Fíjate que estamos hablando de una quiniela justamente así, hecha en el momento.
2: Ajá, sí.
3: Ayer con unos amigos también.
2: Sí, Frankenstein.
3: ¿Cómo?
2: Frankenstein, sí. En la quiniela.
3: Exactamente. La cosa es que.
4: Eso no la entendí.
3: Vengo y digo. 2-0. 2-0 gana Brasil. Y pasaron unos segundos y alguien dijo que no sabía si iba a estar en 0 Marruecos. Y yo, sí, tenés razón. Le puse 1-1. Y justo le pegué.
2: Ay, no juegas. Yo me fui 2-1.
3: Una express así de a partido.
4: ¿Y están galanas, claro, sus apuestas? ¿Sus quinielas?
1: No, nunca.
4: ¿Para las risas? Sí.
1: Mira, si cuentas o si fuéramos de primer lugar, pero no, olvídate.
2: Con el tique en el ojo, ¿no?
3: ¿Para qué querés que nos estresemos?
2: En la sí se maneja varas, ¿no?
4: ¿En la mía?
2: Sí. ¿De cuánto fue?
4: ¿100 entró?
1: Sí, también yo estoy solo en uno por
3: dólares.
1: Y ven por todos lados.
4: Euros.
3: Dólares o euros.
4: Pero es que yo pregunto, porque hoy me salieron un montón de memes. No sé por qué me salieron un montón de memes en Facebook. Y había uno que me gustó, que me llamó la atención, que decía: lo único que le he pegado a mi quiniela es el nombre.
2: Ni a Shakira nada.
1: Es que no sabemos si era o no era. Siguen las dudas, las hipótesis, las teorías. Que por qué los lentes, porque nunca se los quitó.
2: Que la uña, que si tenía uñas en un lado,
1: claro,
2: y en otro no.
1: Sí, no, entonces no. Guaca, guaca, no, a ver. Tantas cosas, ¿verdad? Pero sí, también están saliendo las redes sociales, son fantásticas, de un muchacho que le ha pegado todos los resultados y que él fue el que dijo, y sale una imagen. No, y abajo dice Bolivia contra no sé quién, y ni siquiera está en el mundial, ¿verdad? En el campeonato continental,
2: en la
1: que
2: fiesta
1: de cada 4 años.
2: Fútbol. Te digo algo, no les parece, no sé si es porque estamos acá en la TAM, pero se habla mucho también de lo que hay afuera, ¿no? Hay mucho color, tanto negativo como positivo. No se habla tanto de los partidos, sino qué hacen afuera con celebraciones, que si nos ponen hasta su mother. O sea, sí hay de todo. No sé si, como
4: los
2: digo yo.
4: Los la están pasando
2: no,
4: muy
2: no,
4: bien.
2: No, los policías México. Incluso lo están pasando muy bien en los Estados Unidos. Pero me da esa sensación porque en Qatar no vimos algo así. En Rusia tampoco, salvo aquí, en esta área que se ven más este tipo de cuestiones, ¿no? No sé, es mi sensación.
1: Pues mira, fiesta.
2: La fiesta,
1: exacto, sin sí, más, sí,
2: o sea, el desmadre,
1: ambiente y
2: sí,
1: todo.
2: Sí, todo sí. Es parte del color. Que sí, a mí me gusta, me encanta, pero también que irradias hacia el exterior.
1: Sí, hay memes que dicen, imagínate vivir en Suiza y perderte esto, ¿no? O sea, aquí hay una pimienta que se le pone a ciertas situaciones.
2: Claro,
1: situación.
2: Por supuesto, el latino siempre va a tener esa pizca de sabrosidad, de ese qué sé yo, qué sé qué, que te encanta, pero sí se habla más de eso también.
4: Pues mira, yo creo que también es ese choque de culturas que se está viendo ahorita en este tipo de justas, porque por ejemplo yo veo que de la selección de Países Bajos, del partido hoy, Países Bajos-Japón, se habla más de que los aficionados de Japón recogieron su basura luego del partido que del partido.
1: ¿Esas imágenes son reales? Sido, ¿no? ¿Las sí, imágenes que sí, te enseñé son reales?
2: ¿Esas? Muy ¿Dónde estaba el señor belleza. Barriga? Sí.
4: Sí, no. Sí. Hemos tenido la oportunidad de estar en el Gigante de Acero.
2: El Cerro de la Silla.
1: ¿El Cerro de la Cruz, sí, además?
2: De la Silla.
1: Sí, de la Silla.
2: De la Silla.
1: Cerro de la Silla.
4: Uh-huh. Sí, muy peligroso, dice.
1: ¿Vos estuviste por ahí, Freddy?
4: Sí, el año pasado, que fue Monterrey.
1: ¿Comunicaciones?
4: ¿No? Sí. Sí, ahí estábamos. Dicen que el Cerro de la Silla, ¿no? Uh-huh. Es muy peligroso. Dicen.
2: Mira, dicen, pero no sé, no he ido a San Nicolás de las Garzas, que bueno, por ahí es que entrar, pero no, nunca he ido a Monterrey. O sea, sí conozco el volcán, mas no irme al Cerro de la Silla.
4: Ahí lo conoce muy bien, ¿no?
3: Solo de lejitos.
2: Solo para la foto y vámonos. Me tocó para
1: ¿Vas a Monterrey
2: alguna
3: vez? Fíjate que sí, con Antigua fuimos a correr un amistoso contra Monterrey. Yo era técnico de Antigua y fui justamente.
4: Ah, cierto, hace poco, ¿no?
3: Sí. En 2023. Noviembre del 23 fue. Fíjate que a través de nuestro presidente deportivo en ese momento nos contactaron para jugar un partido amistoso. Era una fecha FIFA. Y justamente a nosotros nos quedaba entre la última y penúltima fecha de la fase de clasificación. Y fuimos de lunes y venimos el miércoles prácticamente. Fuimos a jugar y listo. Un partido amistoso, pero no jugamos en el estadio, jugamos en el Barrial, que es el complejo de Rayados de Monterrey. Pero obviamente fuimos a conocer el estadio y la verdad es un estadio de primer mundo.
2: Impresionante,
3: dijo Luis Roberto Alves. Sí, no, impresionante. Y fíjate vos que honestamente es un estadio que no tiene nada que envidiarle a ninguno de Europa. O sea, es totalmente de primer mundo. Muy lindo, la verdad, muy muy lindo, una capacidad bonita de gente, efectivamente, súper súper moderno, y la verdad, otro nivel.
2: Yo no he visto, yo no conozco el Gigante de Acero, ¿vos sí lo conoces?
4: Sí, no, esa cobertura que hicimos, tuve la dicha de ir, supongamos, no recuerdo, pero llegué un martes y jugaba Tigres contra un equipo X, y el miércoles jugaba Monterrey contra Comunicaciones. Entonces fui a los dos estadios.
2: Sí, hay una gran diferencia.
4: Y
2: ¿no?
4: Sí,
2: un choque,
4: sí,
2: de
4: hay un contraste, no tienen idea, de verdad, el contraste que hay entre uno y otro. Pero claro, Tigres ya seguramente.
2: Ya presentaron la papelería. Y ya el nuevo estadio Volcán, o el nuevo estadio de los de Tigres, créeme, no le envidia nada.
3: Pero mira, hablando de ese tema, Japón tuvo algún inconveniente en el complejo de Tigres, ¿cierto?
1: Sí.
3: Que estaba recién inaugurado. Señor.
1: Sí, la cancha no estaba tan buena. Entonces, sí,
4: no, de hecho, iban caminando como en
1: ese piedra, fue al ¿no? otro. Al otro campo donde fueron.
3: En el Barrial, sí.
1: En ese complejo.
3: Sí,
1: primero estaba mala la gramía.
3: Sí, el campo del Barrial es espectacular. Ahora, me imagino yo que como estaba recién inaugurado el complejo de Tigres, tal vez no estaba el 100% el campo, pero seguramente las instalaciones son de primer nivel.
1: De ahí se fueron en bus y, como menciona Freddy, pues tuvieron que caminar, bajaron las veredas y la gente ya, con todo eso de la chispa latina, ¿verdad? Consíganse un par de piedras y empieza la chamusca para poder jugar, ese tipo de cosas, porque también el tránsito, el tráfico los paró, como que estuvieran en la Avenida de la Reforma una tarde. A las 5 de la tarde, ahí parados y de todo, ahí sufrieron los japoneses.
4: Bueno, no sé si se dieron cuenta y vieron hoy que Uruguay se tenía que transportar de Playa del Carmen, me parece que es donde fue su campo de concentración, a Miami.
2: Búnker.
4: Y el avión que los iba a transportar no tiene los permisos para ingresar a Estados Unidos.
2: Ah,
3: qué delicado.
4: Son estas cositas que...
3: ¿Y ahora?
4: Se estuvieron ahí un montón de tiempo y al final creo que lo terminaron solucionando. Seguramente el ente rector de este torneo les facilita muchas cosas, ¿no? Pero son de esos detallitos que los tuvieron un tiempo más en el avión a los seleccionados.
2: ¿Cómo ha estado loco?
3: Detalles de planificación, ¿verdad?
2: No, es que eso no te puede pasar.
4: Sí, seguro.
3: Es un tema, ¿verdad? La verdad que, porque entiendo que hace rato que están en Playa del Carmen, me imagino. Para que coincidir más o menos con lo que se va a encontrar en Miami. Bueno, el partido es mañana. De hecho, el gran grupo C es el que está a cargo de ese encuentro.
4: Ah, sí, equipazo.
1: Uruguay, España, paso. Sí, el grupo de la muerte, decís vos.
2: Sí, es el grupazo.
4: Pero bueno, sigan mandando sus mensajitos a través del TikTok Live. Ahí les vamos a estar dando toda la lectura al volver de la pausa. Mensajitos, TikTok Live, arroba la red 106.1. Vamos a estar leyendo sus mensajes. Pausa y volvemos.
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0: 7:48. Estamos de vuelta en el 106.1 de la red, lo que necesitas saber en esta charla entre amigos, entre goles y amigos. Hoy partidazo realmente, de estos partidos atractivos que tiene la fase de grupos de esta fiesta futbolera. Suecia enfrentando a la selección de Túnez. Mensajitos que nos llegan a través del TikTok Live de la red 106.1. Justin dice, el de Qatar no me lo esperaba. Ah, hablando de tema de las quinielas, el de Qatar, el resultado de Qatar no se lo esperaba. El de Haití, muy buen partido. Hoy la tiene a Países Bajos y al de Ecuador, dice Kevin Mart. Así que son de los mensajitos. Hoy...
1: Kevin, ¿qué le puso hoy para que nos ayude?
0: Sí, Kevin, si nos puedes mandar ahí para... Yo creo que ya no se puede... Bueno, sí, todavía se puede modificar.
1: Todavía, estás a tiempo.
0: Bueno, ahí está Junior Hernández también, que le mando un fuerte abrazo a Junior Hernández, que está en sintonía del TikTok Live de la red 106.1. Saludos a los grandes de la red, dice, gracias Dwight por la... Todo el mundo le agradece a Dwight por la 33. Aquí está Junior Hernández mandándole saludos a Dwight Pesarossi.
2: Bueno, muchas gracias, un fuerte abrazo para Junior. Ahí estamos siempre agradecidos con el apoyo.
3: Clásica, especial.
0: Aquí me están dando el menú de la
1: sí,
0: pizzita.
1: ¿No?
0: El menú de la pizzita, ahorita vamos a ver. Hablen ustedes, muchachos.
3: Muchas gracias, Freddy Cifuentes, esta noche.
1: Por cierto, Túnez nunca ha llegado a octavos, ¿no superarán?
3: ¿Quién?
1: Túnez, nunca ha llegado.
3: No, se quedó en una ocasión. Ya repetíamos, llegó por primera ocasión en 1978, aquel campeonato que se dio en la Argentina, fue el primer africano que ganó y le ganó a México, y en el último campeonato le ganó a Francia. Tuvo un gran desempeño, ahí logró clasificar, se quedó en los octavos de final, pero derrotar a Francia no cualquiera, no todos los días.
1: Por cierto, es la primera vez que llega a tres justas importantes de este torneo, 18, Qatar, y ahora el Unidos, 26, por primera vez en su historia, pues hila tres competiciones de esta índole, el conjunto tunecino, así que me imagino que también la motivación. Ah, mira, qué diferencia es ver este recibimiento en México a estas horas de
0: aburrido,
1: la noche.
0: ¿No?
2: Es otra cosa.
1: Ya es otra cosa, ya
2: es
1: está.
2: Es totalmente otra cosa. ¿Dime?
0: Pero, por ejemplo, en un estadio de Estados Unidos, a esta hora ya sería una fiesta, una algarabía, no tenés idea lo
1: sí,
0: que fuera.
1: Pero lo que te digo, yo comprendo que están, obviamente, en cuestión,
2: este es un estadio de fútbol.
1: No, a ver, no podemos describir.
2: Soccer.
1: Mauser, pero imagínense el estadio lleno de noche, con luces, espectáculo de luz, así
3: pero
1: como
3: el tren, lo hemos visto así en el pensativo, ¿no?
2: Convengamos que no es un partido que digamos que tenga partido, dos selecciones que atraigan tanto.
1: Pues mira, ¿verdad? No atraerán lo que ustedes dicen, pero está hasta la moda.
3: Tengo un cuate que está ahí metido, está allí en el estadio, me acaba de enviar una foto y se los voy a enseñar.
1: ¿Qué te dijo?
3: Para que no digan, puso una bandera de Guatemala. Entonces ya dijo, muchachos, si miran la bandera, aquí estoy yo.
1: Denme fama.
3: Pero le preguntamos qué partido vas a ir a ver, porque nos había dicho, voy a Monterrey. ¿Qué partido es? Nos dijo, Suecia, Túnez, pero bueno, estar en un evento de estos, no todos los días, entonces hay que aprovecharlo, ¿verdad?
1: ¿Cuál dices?
2: Tres carnes.
1: ¿Tres carnes para la pizzita? ¿Tres carnes para que disfrutemos de este juego?
0: Tres carnes, quiero ver. Bueno, está bien.
1: ¿Tres carnes?
3: Sí, me parece.
0: Está bien.
1: ¿Uno o due?
0: Ustedes mandan, muchachos.
3: Depende de cuántos traiga.
0: Dice Kevin Mark 400, el muchacho que le atinó
1: hoy. Ajá, ¿qué nos dice hoy?
0: Le puso Suecia 3-1 sobre Túnez.
3: Tengo unos datos también, me encontré una de mi página que me gusta mucho porque pone mucha data. Jugadores de mayor edad en jugar partidos de copas como esta. Para una selección sudamericana. Farid Mondragón, 43 años.
1: Mira.
3: Ángel Labruna, 39 años, argentino. Dani Alves, 39 años, y Hernán Galíndez, quien acaba de jugar, es argentino nacionalizado, ecuatoriano, 39 años. Y menciono esto porque de repente, hablando de esto, de la copa que se está disputando, me apareció un jugador brasileño que anda en Guatemala.
1: ¿Quién?
3: Dani Alves. Está acá dando su testimonio, decía por ahí, entonces aquí está en Guatemala.
1: Y qué bueno que rectificó su vida.
3: Ahí debería estar Iván.
1: Ahí debería estar, pero estoy haciendo varas. Estoy haciendo varas y por eso vine.
2: Debería de aprender realmente.
0: Dice Dwight Anthony que en el 2030 él va por ese récord. Que él sale del retiro porque él va a romper el récord de Farid Mondragón.
3: Ah, bueno. ¿Dijo eso? Yo pensé que andar de un lado para otro.
0: Mañana.
2: Ah, ok.
0: Y dijo, yo salgo del retiro y juego yo con tal de cantar el himno, dijo.
2: Muy bien. Sí, perfecto, me parece.
3: Esa es primicia que no cualquiera la tiene. Sí.
1: ¿A qué llegarías?
2: Yo.
1: Digamos, supongamos que califica Guate en el próximo mundial.
2: Bueno, yo
1: en la próxima justa.
2: Yo te dije en la mañana que si yo soy el entrenador, me pongo.
1: ¿Así?
3: Sí, claro. Ya mañana va a salir el titular. Dwight anuncia su regreso a las canchas y todo.
1: Sí, dos. Son los saque inicial.
2: Por cierto, sí. Cinco minutos.
1: Dos minutos. Con eso, ya estás. Vea, por cierto, Túnez es la única. Bueno, fue la primera selección africana en ganar en una justa de estas, ¿no?
3: Sí, a México.
1: Sí,
0: África. Costa de Marfil no es africano.
1: No, me refiero a la primera en la historia. ¿De quién ganara en un torneo de esta índole?
3: Fue el único equipo africano ahí. Sí, en Argentina, ahí fue. En el grupo G, 3-1 a México.
1: Sí,
3: luego perdieron ante Polonia. Había un jugador Latos que vino a jugar acá, a Guatemala también.
0: Esa señal internacional, si no la.
1: Esa sí no la entiendo, la reconozco. ¿Vas a manejar?
3: A pedir entonces, a mover.
1: Ah, pero enseña por qué está tardando en salir, porque el hombre ya se acomodó. ¿Quién hizo eso?
2: Es que estoy muy cómodo, estoy en mi casa.
1: Decime para mentar. Yo le miento ahorita lo que quieras.
0: Por cierto, en lo que vamos a mover el vehículo, Alan Paolo, ¿qué te parece si vamos con las alineaciones de este compromiso? Comenzando con la selección de Túnez.
3: Claro, Freddy, solo termino esto, si no, se me pasa. Pues les contábamos, Túnez perdió contra Polonia. Y su tercer partido lo jugó con Alemania Federal. Había Federal y Occidental antes. Pues Alemania Federal había sido el campeón y terminó noveno lugar en el 78. Y esto fue un logro enorme para un equipo africano que logró su independencia en 1956. Fue la única ocasión que unos africanos estuvieron solos. Alineación, Freddy.
1: Yo aquí tengo la de Túnez, si quieres te echo
3: mucho
1: la.
3: Mucho gusto, dale, amigo.
1: Mira,
3: dale.
1: Está en la portería con la número 1, Chamac. Lateral por la derecha estará Valery con la número 20. En la central, el 3, Talvi. Con la 4 estará Rekik con la 21. Lateral por la izquierda, Ben Mida. En el medio campo con dos contenciones estará el señor Eshiki con la número 17, que es el capitán de esta selección de Túnez. Kedira está con la 32. En la media, en un 4-2-3-1, estará Slimane con la 25. Meshbri con la 10. Y Abdi con la número 2. Curioso ver a un mediocampista con la número 2. Y arriba estará Saad. Él será el encargado de llevar los goles por parte de Tuts.
3: Y acá tenemos la de Suecia. En la portería estará Norfelt con el 23. Línea de 3, que se vuelve línea de 5. Pero los 3 en el fondo con el 2, Lagerbilki. Con el 4, ¿quién? Con el 3, el capitán Lindelof.
1: Jugadorazo este, Lindelof.
3: Sí, es un jugador Víctor
1: Lindelof. Jugador del Manchester United.
3: Sí, es un tremendo jugador y ahora está en el Aston Villa. Ahí es donde juega. En la media cancha con el 21, Ber Hartson. Con el 16, Karlstrom. Con el 18, Ayari. Con el 5, Gudmundsson. Estos jugadores también que tienen el jugador de Leeds United, que tiene un gran paso en Europa. Con el 10 estará otro de los grandes jugadores, Benjamin Nygren. Es un jugador llamado a ser figura. Él juega con el Celtic escocés. Y adelante, doble figura, Alexander Isak, lo vimos con la Real Sociedad hace algunos años, pero ahora juega con el Liverpool. Y adelante, acompañándolo, Víctor Gyökeres. Hablábamos de él, el jugador del Arsenal. Ese es el 11 de los suecos, de los vikingos, como se les llama. Creo que hay una pausa todavía, Freddy.
0: No, aquí ya estamos por arrancar el compromiso, Alan Pablo. Aquí ya nos vamos de largo nos vamos, pero. Yo creo que activó su net center.
1: ¿Quién?
0: El señor Iván.
1: Dime.
0: Porque aquí hay un mensaje que dice: México será la gran sorpresa de este mundial. Mínimo a semis.
1: De tu mensaje a los ojos de Dios. Ojalá. llegue eso, pero sí se ve muy complicado. O sea, honestamente, no le veo por dónde.
0: ¿No?
1: No.
3: Sí, sí, no. Ese mensaje es ateo. O sea, no va a llegar, no va a llegar. Sí. No va a llegar.
1: Tienes hambre, ¿verdad? Tienes hambre. Pero claro, ¿sabes qué? Claro, estoy contigo, pedir, estoy muchacho, contigo.
3: Hay que pedir, hay que pedir.
0: Sí. Pero yo no veo.
1: ¿Dos?
0: ¿Por dónde?
1: Dos,
3: sí, está bien.
1: 50 cada uno. Si entramos con el flaco que solo mueve los dedos allá en cabina.
3: Sí, eso ya quedó institucionalizado.
0: Pero creo que el flaco que solo mueve los dedos tiene que ir a mover los dedos, a pedirla, porque ahorita yo creo que ya no podemos, ¿no?
1: Ah, flaco, ¿nos harías el favor, flaco? Ah, le digo que si le entras a la cooperacha entre amigos, entre goles, de a 50 tukis, pero
0: alguien está, hay que dejar de mover los dedos,
1: dicen por ahí.
0: No 50, podemos salir, por favor, Chris.
1: Porque sean dos, ¿no?
3: Ah, sí, está bien.
1: Si son dos, son dos.
3: Me parece.
0: Sí. No sé quién está tocando la puerta. Ya alcancé a escuchar que están tocando la puerta. No tengo idea quién puede ser. Pero bueno, arranca el acto protocolario. Arranca ya este momento interesante. Este momento único, creo yo, ¿no? Porque te imaginas a Lampaolo estar en este torneo, mira. Estar aquí y este momento donde vas caminando, donde vas reflexionando, donde todo lo que te costó llegar a este evento a ser un momento sublime, ¿no?
3: Claro, Freddy, es el sueño de todo futbolista. Le preguntas a cualquiera cuál es tu sueño, pues llegar a ese evento tan magnífico que se realiza cada 4 años. Otros atletas que hacen otro deporte, les preguntas llegar a los Juegos Olímpicos y así, llegar al top. Y esto es sensacional, con todo lo que se mueve, la tecnología, ya hablábamos en la mañana, sale todo mundo, me refiero a los 2 equipos completos cuando se realiza el protocolo. Entonces la familia los puede ver, por lo menos, ahí está Iván, lo convocaron para México, ahí está, no juega, pero apareció ahí, por lo menos, y así ese tipo de situaciones. Me parece muy bien todo eso.
1: ¿Se dieron cuenta de que ahora los árbitros, o por lo menos en este juego, los del VAR, ya no voltean a posar a la cámara? Les digo que
3: por las señas que han hecho, es por eso.
1: Sí, digo que aplicó el gesto de White de Legacy, una mamada así, pero la cuestión es que ya no están volteando a ver. Me parece que habrá llamado
3: bien regañado.
1: Sí, como miren, ¿sabe qué, muñecos? Mejor pónganse bien.
0: Pero yo esa aguas. Seña no sé si tiene otro significado,
3: otra connotación, lo que sé, algo pero diferente.
0: Antes en el colegio, cuando uno estaba de la cintura para abajo y alguien voltea a ver la seña, ¡pum! En la chibolita. Iba a golpear. No sé.
3: Mira, sí, es... bueno, pero ellos ni siquiera pueden dar entrevistas. Ya una seña ya la interpretan como algo...
0: Es que sí fue muy...
3: mayor
0: fue
3: y
0: muy
3: político, evidente. Ese tipo de cosas. Y seguro esa persona ya no va a estar más ahí en el bar.
0: Ni en el mundial, creo yo.
3: De regreso a casa, ese sí, de regreso a casa de una vez. Llamen al profe Carlos Batres ahí para que pueda llegar. Aquí estuvo con nosotros y es un gran gusto.
0: Esto,
3: pudimos saludarlo.
0: Esto que quería excelente. Ver. Saque en el medio. ¿Por qué tiran la pelota al saque de banda inmediatamente? ¿Para que te acomodes?
3: ¿Para ver cómo está el otro equipo? ¿Parado?
1: ¿A lo Paris Saint-Germain?
0: Ajá.
1: Saber, ¿no? Es una nueva moda que habría que hacer el recuento de cuántas veces le ha funcionado dicho saque al París, ¿no? Porque recordemos que en esta edición de Champions no quedaron ni en los primeros.
3: Solo espero que no sea una cábala, solo espero eso. O sea, más que todo lo táctico, cómo pueda estar el otro equipo parado a la hora de realizar saque.
0: Bueno, son las modalidades que nos va dejando este torneo. Graham Potter, el técnico de la selección de todos los suecos, y por ahí había un mensaje que decía, pongan a las suecas.
1: Yo ya no voy a responder porque...
3: Ya te están oyendo.
1: Porque
3: sí,
1: ya salieron claro. De la actividad que tenían el fin de semana, entonces sí. No voy a caer en esa provocación sí. Barata.
3: Si me hubieran escuchado en la mañana, dijiste
0: sí, en la mañana me desaté.
3: Sí, la mañana hoy dijo de no. Todo, increíble.
1: Hoy soy otro, hoy cambié.
3: A mí nadie me regaña, a mí nadie me dice nada.
1: Yo soy el hombre de la casa, yo soy el pilar
3: aquí
1: de todo.
3: Aquí soy el que mando.
1: Este de Graham Potter, hay que decirlo que él estuvo dirigiendo al Chelsea, se recordarán aquella temporada 2023, donde obtuvo 31 victorias, 12 victorias, 8 empates y 11 derrotas. Y en el West Ham, porque después se emigra del Chelsea al West Ham, 25 partidos, 6 victorias, 5 empates, 14 derrotas. Con Suecia lleva 6 juegos y va 2-2-2. Así está la radiografía del señor Potter. Pero tiene el 41% de efectividad.
0: Sabri Lamouki, el técnico de la selección de todos los tunecinos.
1: Francés, ¿no? Lamouchi.
0: Sí. Ah, Lamouchi.
1: Lamouchi.
0: Lamouchi.
1: Que este estuvo en el Cardiff City.
0: Ok.
1: O sea, tuvo pasajes por ahí. En el Stade Rennais también estuvo con este equipo. Y viene a dirigir al Al-Diriyad, equipo de Arabia Saudita.
3: Y un poco de historia, los suecos, pues, un récord sólido, lograron un subcampeonato en 1958, fueron anfitriones, tercer lugar en 1950, allá donde se dio el maracanazo, y en 1994 igual consiguieron un tercer lugar, fueron cuartos en 1938, han jugado más de 50 encuentros en este tipo de torneos, 19 victorias, 13 empates y 19 derrotas. Pues en aquella ocasión en Brasil, una característica fue que jugaron con un equipo amateur, porque la Federación Sueca no permitía profesionales, y por eso jugaron con amateurs. Los llevaron en algunas ligas libres que se juega, y ahí llevaron a algunos jugadores. Y por supuesto, en el 58, cuando fueron anfitriones, su mejor mundial, ahí fueron locales, lograron vencer a Alemania en semifinales, pero se enfrentaron a un tal Pelé. Y ahí Pelé, con 17 años, logró su primer título. Y con esto era la primera ocasión que un equipo no europeo ganaba un campeonato en Europa. Así es parte de la historia de esta selección sueca.
1: Por cierto, esta selección africana, porque también tiene datos interesantes, es que ha participado en 5 de las últimas 7 justas internacionales del siglo XXI. Entonces, es de las muy pocas, solo 2 selecciones africanas han estado en dicho podio. Y está Túnez. 5 de 7 del siglo XXI.
0: Imagínate. Son de las cositas que nos va dejando los datos, las estadísticas. Alan Paolo, vos sos mucho de eso. Los datos y las estadísticas cuentan.
3: Claro, sirven bastante, Freddy.
0: Juegan.
3: Sí, porque haces análisis de cuántas veces, por ejemplo, en nuestro continente se ha enfrentado a equipos africanos, equipos europeos. Y obviamente equipos como Brasil, Argentina, el mismo México, el mismo Estados Unidos, pues han elevado la estadística con equipos africanos. Hasta eso parece, cuenta.
1: Ese tipo de datos, o sea, suele ser absurdo, ¿no? Digamos, en el deporte americano, que tanto pues, sí vemos, y por lo menos a mí me gusta muchísimo, el simple hecho de cuántas veces haces en un pase, cuántas veces haces un rebote, un passing shot, cuántas veces tacleas, ese tipo de datos que tal vez no parecen tan interesantes como el cuántos remates a portería tuvo, cuántos goles tuvo, asistencias o tarjetas, cuentan al final del día y sí son un número.
0: ¿Hasta dinero te dan?
1: Sí, ahora sí, te pagan hasta por eso. Entonces, ya cuando miras estas medias, estas estadísticas, aprendes a leer, incluso, no los quiero llamar a la ludopatía porque es mala, pero te ayuda para poder sacar cierta data y no solo irte a el empate, la derrota o el ambos anotan, ¿no? O sea, hasta el ambos anotan te sirve en esta situación.
3: Y ahora le sirve a muchos entrenadores. Uh-huh. Ahí te lo ha dicho, que ahora tiene su tablet y toda la cosa. Hay especialistas en esto. Por ejemplo, una estadística en el juego anterior. Joel Ordóñez de Ecuador fue el jugador que más despeje realizó en el partido entre estos dos equipos, Costa de Marfil y Ecuador. Y vos decís, sí, ¿eso
1: qué? ¿Para qué sirve?
3: Sí, despejes, pero
0: pues sí,
3: a algunos técnicos les sirve, porque son jugadores que pueden solventarte, y qué bueno, que la revienten, que no salgan jugando y que pierdan la pelota, como le pasó a nuestra selección contra República Checa. Contra Chequia recientemente. Ese tipo de situaciones, tantas cosas, ahora hay por todo, y para mí es fascinante.
1: Por ejemplo, perdón, solo para terminar el dato, tercer equipo sudamericano que pierde en el minuto 89 en justas de esta índole. Uruguay contra Suecia, Brasil contra Camerún y ahora Ecuador.
3: Tenía 19 partidos sin perder. 19 sin perder.
1: ¿Ya? ¿Ya?
0: ¿Qué golazo? Rapidísimo.
1: ¿Tan rápido?
0: Sí. A ver, un horror del guardameta de todos los tunecinos.
1: ¿Por qué pide perdón? No entiendo. ¿Por qué pedirá perdón?
0: Porque investiguemos de dónde será, no será.
1: Con todo gusto, vamos, del 18.
0: Posiblemente.
1: Sí, pero es de esas de decir.
0: Pues dijo, celebrémoslo.
4: Sí, es tu primero en una justa de estas, hombre, gritalo, boludo.
1: Sí, no,
4: loco,
1: no, no.
4: Quítate la cara, claro. Hace algo. Reacciona.
0: Ah, mira.
1: ¿Tendrá alguna raíz?
0: Posiblemente siga la religión que tiene el otro país.
1: Porque fue Ayari. Bueno, tiene apellido ya de por sí, Yacine Ayari. Ya tiene un apellido africano, ¿no?
0: Claro.
1: Jugador del Brighton. A ver, ¿dónde tiene? Queremos saber por qué razón no celebró como Dios manda.
4: Ah, mira, vos. Uf. ¿Por qué aquí Khalil Ayari me está saliendo con la camisa de Túnez en su Instagram?
1: Uf.
0: Va a tener ascendencia.
1: ¡Qué golazo!
4: No, sí, fue un golazazazo, pero me llama la atención. Ah, sí, ni la vio el guardameta. ¿Golazo, Dayton Anthony?
2: Sí, un muy buen gol y sobre todo, pues, volvemos a lo mismo. Primero 7 minutos, 8 minutos, es importante. Los estaba escuchando, por cierto, hace un poquito menos de 3 minutos.
1: Moviendo, ahí, moviendo la troca.
2: Dijimos, sí. La jugada de inicio normalmente que se está haciendo tiene que ver con la presión. Si te das cuenta, la pelota sale y sale prácticamente a la par del córner.
0: Sí.
2: Entonces automáticamente el equipo, obviamente, que cede ese saque de banda, va inmediatamente a presionar y son esos primeros minutos para también de alguna manera digamos, te estabilizas dentro de esos minutos en el campo, te posicionas de buena manera y empezás presionando al rival, le das el balón pero se lo das en una zona que evidentemente pues puedas ejercer una presión alta y de repente quitar un balón y agarrar al otro equipo un poco frío, de repente no entrado en juego y creo que eventualmente puede suceder alguna situación de esa índole.
0: ¿Ustedes lo hacen, Dai?
2: No.
0: ¿No?
2: No, no, normalmente no, pero hay normalmente los equipos lo que hacen cuando se saque de inicio también es un balón que se utiliza también largo, eventualmente para poder disputar un balón y que de una vez pues prácticamente ese balón quede en el campo rival y no se juegue en tu campo esos primeros minutos.
0: Super. Estaba leyendo lo del anotador del gol, Yacine Ayari, raíces tunecinas marroquíes. Su madre Amina es de Túnez y trabaja en un equipo de fútbol y su padre es en marroquí. Entonces Túnez, antes del evento de que se disputa cada 4 años, el anterior, le hablaron para jugar con la selección de Túnez, pero él eligió Suecia porque dijo que es el país que lo acogió en su desarrollo futbolístico. Su padre lo animó a representar a Suecia como deber de gratitud y por eso no celebró ahora.
1: Por eso también hay un Khalil Ayari, ¿no? De Túnez, que es una de las figuras, ¿no?
4: Yo tengo una duda para Dwight. Dwight, ¿qué opinas del no celebrar los goles por respeto a tu ex equipo o por respeto a otro tipo de cosas? ¿Vos lo ves como algo normal o vos sí celebrarías cualquier tipo de gol, no importando si le anotas a tu ex equipo?
2: Fíjate que en tema de equipos, yo soy un poquito frío en ese sentido. Sí me parece que, pues, no me parece una falta de respeto gritar un gol que haya anotado.
1: A lo que un día fue tu casa.
2: Exactamente, o sea, no creo que sea una falta de respeto, lógicamente sin hacer ademanes y sin hacer alguna situación que está fuera de lugar, pero gritar un gol es tal vez lo más bonito que hay, y celebrarlo, pues se entiende que es una celebración, no para provocar ningún tipo de violencia, ni mucho menos, ni para burlarse de rivales, es una celebración, digamos, interna. En tema de selección, tal vez en el caso de este muchacho sueco, con raíces marroquíes y tunecinas, creo que lo puedes entender un poco, ¿verdad? Lo puedes entender un poco, porque estás ahí un poco con el corazón partido entre la gratitud que mencionabas, Alan Paolo, y también el presente, a quien estás enfrentando, las raíces, pues probablemente también, imagínate, tu mamá es de ahí, y seguramente tenés muchas cosas de esa cultura. Entonces, ahí lo puedo entender un poquito más, la verdad, pero en equipos creo que siempre y cuando uno sea profesional y celebre como corresponde, no le veo ningún problema.
0: Imagínate esa suerte que tenés que tener para que en el sorteo te toque los dos en el mismo grupo. No sé si es suerte o mala suerte, pero tocó, ¿no?
2: Coincidencia. Me parece que es una coincidencia que pasó. Sí,
1: imagínate, 22 años, tu primer gol en este tipo de competiciones.
4: Así, hombre. Te valga modern, igual, ¿dónde vas a vivir? No vas a seguir en...
3: ¿Dónde has vivido, o sea, siempre?
0: Dudo que tu mamá te vaya a decir así como, ¿por qué aceleraste el gol?
3: Sí, no, el papá le dijo, mijo, dale, o ahí, y dale, no hay ningún problema.
2: Recordemos también el tema de África, la pasión de África es un tema, ¿verdad?
1: Cuando fue por allá.
2: Sí, es
0: un mira que tema. Hasta besó la cancha y todo, ¿no?
1: Pero es otra cosa. O sea,
0: aquí en Latinoamérica entender. Somos muy radicales, muy
3: sí,
0: pasionales.
3: Hombre, es que eso iba a decir, porque acá hasta amenazas, de repente solo llegan a los... hasta los mismos familiares de algunos jugadores, entonces cosas que no deberían de pasar, ¿no? Cosas ya, que este muchacho agradeció que le han dado la oportunidad de vivir en Suecia. Imagínate, va a ser una muy buena economía, hay mucha gente inmigrante en estos países que van llegando a diferentes lugares. Por cierto, hay un jugador, un mediocampista acá de Túnez, que nació en Francia, pero sus papás son de Túnez, y está llamado a ser una de las figuras. Ya me voy a acordar, por ahí lo vi, es el del pelo así, el 10.
1: Mejbri.
3: Sí, Mejbri. Es un jugador que vive en Francia, nació en Francia, pero sus papás son de Túnez. Entonces es una historia muy interesante, lo mismo. Él se tuvo que decidir para quién jugar, obviamente no le amo Francia, pero para él Túnez es lo mejor ahora.
1: Que juega en el Burnley, ¿no? Hannibal.
3: Sí, sí, Hannibal. Exactamente, porque así le dicen sus amigos. Su amigo dijo, ¿qué nombre que le pusieron sus papás? Hannibal, lo relacionamos con la película.
1: Estaba con los Red Devils.
0: ¿Tú, Antonio, ibas a decir algo?
2: Sí, fíjate que es interesante lo que dijo Alan Paolo, porque justamente Suecia es un país también que recibe muchas personas, que mucha migración. Recordemos, por ejemplo, Zlatan Ibrahimovic, ¿verdad? Es sueco, pero ya sabemos todos cuáles son las raíces de Zlatan.
0: Zlatan.
2: Y así un montón de personas que han llegado a este país a echar raíces por uno u otro motivo. Entonces yo sí siento que al final de cuentas también el ser agradecido es algo muy, muy importante, ¿verdad? Que te den la oportunidad, que te den las condiciones, por ejemplo, que de repente por alguna razón sus padres no tuvieron en sus países natales, y definitivamente creo que ese es un buen punto, el hecho de poder representar a Suecia.
1: Y qué lástima, ¿no? Una historia como la de Ibrahimovic, que nunca pudo disputar un mundial, ¿no?
0: No.
1: ¿No pudo?
0: ¿Quién?
1: Ibrahimovic, Zlatan.
3: ¿Jugó dos?
1: ¿Zlatan jugó un mundial?
3: Dos, pero no anotó gol.
1: No brilló.
3: No brilló.
1: No jugó.
0: Sí, no. Brasil, si no estoy mal, y Rusia, ¿no?
3: Sí, sí, el último quería jugar, él había anunciado, no, me voy porque no me debo con el entrenador, pero después quería regresar.
0: No, el último, si no estoy mal, no asistió a su selección porque fue un repechaje contra Portugal, si no estoy mal, ¿no?
1: Y se quedó fuera.
3: Sí. Y él, pero él había dicho que no quería jugar, y después sí, ahora sí, llámenme.
1: Sí, porque él estuvo en 2002, 2006, de Corea.
3: Sí, y no anotó gol.
1: Estuvo en 2002, 2006, pero en esta última, pero no brilló, o sea, no hizo mayor cosa. Nunca se le dio este tipo.
0: Al muchacho que solo mueve los dedos, por favor, asistencia en el pasillo 1, por favor.
3: Si el fuera, de la cajita, decís vos.
0: Si fuera tan amable, de ponernos ahí la imagen especial que tenemos para todos los amigos que nos están sintonizando a través de el 106.1 de la red. Por cierto, vamos a dar lectura de los mensajitos que nos han llegado al TikTok Live. Ahí estamos totalmente en vivo. Si usted quiere ver a Iván, si usted quiere ver a Dwight Anthony, a Alan Paolo, pues ahí estamos. Saludos a Teresita, dice, la más roja está en este live, dice.
1: Ahí está Tere. Hola, María.
0: Viendo a todos los amigos en el live, dice por acá María Teresa. Aquí está María Teresa. Saludos a todos, dice.
2: Hola, Tere.
0: Davis.
1: La crack.
0: son de los mensajitos que nos llegan a través del TikTok Live de la red 106.1, así que invitados absolutamente todos para que vengan a vernos y a sintonizarnos a través de el TikTok Live. Buena anotación, ¿no?
1: Mira ese bolito, 53 kilómetros por hora, ni más ni menos.
0: No, yo insisto, el zapatazo ayer de Vinicius al ángulo llevaba 101 kilómetros por hora.
3: Buen gol, ¿verdad?
0: Buen gol. 101 al ángulo.
3: Sí, buen gol. Le pegó seco. 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Estamos entre amigos, entre goles, lo hay Anthony Pesarossi, está Iván García el Terrible, Freddy Cifuentes, Alan Paolo Carr. Así que muy buenas noches a quienes van sintonizando, a quienes van en sus automóviles. Hay mucha gente en Estados Unidos, Borghetti Hernández, me había escrito y me había dicho Borghetti, que está escuchando nuestra buena charla. Gracias, Borghetti, y a toda su familia allá en Totonicapán.
0: ¿En Toto o en Estados Unidos?
3: Él está en Estados, allá en Estados, ¿cómo fue que dijo Iván? En Unidos. Entonces, su familia está acá en Totonicapán, él está en Los Ángeles.
0: Bueno, pues primeros 18 minutos, Dwight, y ahora la sorpresa es que Túnez va por ese gol del empate, ¿no?
2: Sí, va por ese gol del empate. Yo encuentro cierta paridad en el partido, honestamente. Me parece a mí que más allá de la ventaja que puede tener en estos momentos Suecia, no hay, demasiada diferencia. Lógicamente el partido pues tendrá que avanzar más y hacerse el partido, más o menos con cierta tendencia para ver de qué lado se puede empezar a inclinar la balanza, pero sí me parece que el partido está ciertamente parejo, sin un dominio identificado de ninguno de los dos equipos, y me parece que puede ser que no se quede con ese marcador que está hasta este momento. Me parece que vamos a ver algún gol más.
1: La efectividad es lo que ha sido la detonante en estos dos, ¿no? Túnez lo he buscado, atajada del arquero, después Suecia lo probó, cayó el gol, y así ha sido. O sea, el ser contundentes en el área, eso es el juego, de eso se trata este lindo y hermoso deporte. Pero si Túnez no logra encontrar esa rapidez que ya veo que puede encontrar por la banda, sobre todo de la izquierda, ahí va a ser la clave, porque con Lindelof va a ser muy complicado entrarle. Ya lo están demostrando, lo han intentado, han probado por ese lado de la derecha y no se va a poder. ¿Qué te queda? Lado de la izquierda. Ahí te llegó tu 21ª jugada y casi termina en gol. Así que Túnez tiene que empezar a apretar, a adelantar líneas, si es que quiere empezar a rescatar algo antes del Ecuador.
0: Seguramente no. Alan Paolo, ¿te sorprende hasta el momento el resultado?
3: No, la verdad es que no me sorprende. Creo que Suecia, después de las eliminatorias que tuvo en Europa, pues por lo menos en este partido era como favorito. Entonces no me sorprende, creo que va a ser un partido muy, muy cerrado y así de mano a mano. Lo bueno es que ya hubo gol, no hemos tenido partidos sin goles. Eso es muy bueno para toda la gente que está entre goles y entre amigos.
0: Pensé que teníamos el primero hace unos minutos, ¿no? Pero
3: estuvo a nada, ¿verdad?
0: Costa de Marfil no quiso.
1: Sí, por cierto, hablando entre goles y entre amigos, hoy se reunió Ronald Koeman con Carlos Salcido, 20 años después del título obtenido en el PSV Eindhoven.
0: Si no estoy mal, Salcido no quería a Koeman, ¿no?
1: No recuerdo eso.

0: los Países Bajos. Ahora como que le ha bajado un poco con Memphis al Mosh.
1: Con Memphis Depay tuvo problemas.
0: Memphis.
1: Y bueno, solucionaron y hoy por hoy ahí está.
0: Claro, fue llamado. Memphis, pues parecía que no lo iban a llamar.
1: ¿Será tóxico?
0: Se fue a jugar a Brasil. Koeman.
1: ¿Es tóxico?
0: Sí, era, así era. Aunque el jugador era un gran defensa central.
2: De los mejores.
0: De los mejores, sí. Le dio el primer título de Europa al Barcelona, un tiro libre, hacía muy buenos tiros libres.
1: Un uniforme anaranjado, ¿no? Así. Horrible, espantoso.
0: Sí, era así como de rombos.
1: Fíjate que hablando de rombos, hoy vi el uniforme que se quejaba Freddy de Alemania.
3: ¿Tenía o no tenía razón?
1: Sí, te doy la derecha. Sí. Espantoso.
0: ¿Mandemos a hacer uno para el grupo C? ¿Sí?
3: No creo, sí, que lleguemos muy lejos.
1: No, y luego con el cuerpo que nos andamos cargando, menos se va a ver bien. Si, imagínate, si ellos que están atléticos se miran horribles, te imaginas a nosotros.
0: No, pero mandémoslo a hacer a nuestra talla. Así como decías, comprémoslo acá, hombre.
2: Oversize.
1: Ya lo hicimos. Dwight,
3: ¿alguna vez usaste algún uniforme así de feo?
2: Sí, no me acuerdo específicamente... equipo o algo, pero sí, sí.
3: No digamos el equipo.
2: Siempre hay uniformes feos. La verdad, ¿sí? Que siempre hay, sí. La verdad que sí. O sea, pero sabes que el tema de la talla conmigo era un problema. La verdad.
3: ¿Ah, sí?
2: Sobre todo con algunas marcas, sobre todo las nacionales de esa época. Ha mejorado muchísimo. Uh-huh. Pero de esa época las marcas nacionales
1: eran, no pasaban de la M.
2: Eran complicados. Te decían, decía XL, pero.
1: Era él.
2: Pero no sé qué tipo XL.
3: Bueno, tiempo de ir a la pausa, tiempo de ir al corte. Cuando regresemos, traemos más de esta charla entre amigos. Lo está ganando Suecia 1-0 sobre la selección de todos los tunecinos. Pausa y volvemos.
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0: Estamos de vuelta en el 106.1 de la red. Lo que necesita saber en esta charla entre amigos, en esta charla a través de el 106.1. Bueno, la selección de los vikingos, la selección que viste de amarillo con azul hoy en el estadio de los Rayados, está derrotando 1-0 a la selección de todos los tunecinos. Este gol entró al minuto 7 en este compromiso. Dwight, lo bonito de esto es que es un partido movido, ¿no? Un partido de ida y vuelta, un partido donde ambos conjuntos, los suecos por el segundo y Túnez tiene que dar de qué el do de pecho, ¿no?
1: Sí, por eso te decía que ciertamente es un partido abierto, sin un dominador del mismo. Me parece que pueden intercambiar acciones ofensivas los dos equipos y eso creo que hace agradable el partido. Y fíjate que, por ejemplo, bueno, aquí hubo gol, ¿verdad? Pero el que iba a ser el primer 0-0, que fue el partido pasado, si hubiese sido 0-0, la verdad, era un buen 0-0.
0: Entonces, sí, entretenido.
1: Entretenido, con acciones, con tiros en los palos, con buenas acciones defensivas. Porque eso hay que decirlo, ¿verdad? Cuando no hay goles, hay momentos en los cuales no es que no se genere. Pero también, digamos, la fase ofensiva de los dos equipos que están disputando el encuentro, pues también puede ser buena, ¿verdad? Y también tiene que ver en ese sentido con algún resultado que pueda ser cerrado, en el caso de los 0-0. Y ahorita, pues ahí los dirigidos por el técnico Graham Potter, pues está arriba en el marcador, pero pues está manejando el partido. Más allá de cualquier dominio que pueda tener, creo que está dentro de todo bastante ordenado, está manejando un bloque medio, un bloque bajo eventualmente, y sí es importante decir que la gente que está actuando en segunda línea, pues prácticamente ha tenido un papel importante, empezando por el anotador del gol.
0: Alan Paolo, tenemos un 0-0 en algún momento. A ver, yo esa duda tengo porque hay muchas personas que dicen los 0-0 son aburridos. ¿Hay 0-0 aburrido?
2: No, para mí no. Para mí hay interesantes. Hay de pocas acciones, sí, pero de repente más de alguna jugada interesante. Antes de que cayera el gol y cuando iba el 0-0, hablábamos de los postes. Hubo 4. Pues había mucho tiempo que no pasaba esa situación, balonazos en los postes y después un 0-0. Pero hablando de goles, y los suecos vuelven otra vez a anotar, y anota Isaac, una buena anotación, un jugador que se le comparó en algún momento con Haaland, tuvo una lesión muy fuerte y ha vuelto y ahora vuelve a marcar para Suecia. Así que 2-0 está el marcador, ganando Suecia sobre Túnez. Bonito gol, me gustó, una buena definición.
1: Sí, y fíjate que hay que resaltar una situación, contundencia, nuevamente, la contundencia, me parece que encuentra otra acción nuevamente ahí en una a través de una transición, lo que hablábamos, ¿verdad? De ese bloque que maneja en la fase defensiva el equipo sueco, bloque medio bajo, logra hilvanar una excelente transición. El equipo tunecino estaba en fase ofensiva y normalmente esas situaciones pasan, por eso es sumamente importante que en la fase ofensiva cualquier equipo estar con el equilibrio necesario para intentar neutralizar cualquier tipo de transiciones que se puedan realizar. Me parece que el delantero sueco bien, en cuanto a la jugada, sí creo que el portero de Túnez pudo haber hecho algo más, honestamente pudo haber hecho algo más, porque era un buen remate, pero estaba bien ubicado, pero me parece que la acción técnica del arquero, creo que pudo haber hecho algo mejor.
0: Sí, Alexander Isak, uno de esos delanteros, Dwight, que ya están en peligro de extinción, esos nueves de área, esos killers que lo quería en su momento el Barcelona, se lo lleva el Newcastle, se lo llevan a Zurracas, y luego pues regresa al conjunto de Liverpool, pero son de esos nueves letales, esos nueves que casi ya no hay, Dwight. ¿Cómo cuesta encontrar ahora esos nueves de área, esos nueves que tal vez no te gravitan durante todo el partido, pero una tienen y la mandan a guardar, ¿no?
1: Sí, y fíjate que lo que pasa es que el tipo de jugador ha variado. Honestamente, el tipo de jugador ha variado en relación a las características de los centros delanteros, ¿verdad? De repente, el delantero que estábamos acostumbrados antes nosotros a ver en relación a ser un rematador, que participe de alguna manera poco en la elaboración y esté listo para en la zona finalización para concretar alguna situación que se le pueda generar. Eso ha variado un poco porque los futbolistas pues tienen otro tipo de características, tienen otro tipo de movimientos, lógicamente también son rematadores, pero probablemente ahora hay delanteros un poquito más completos que te dan más o participan más en la parte colectiva, y obviamente pues también cumplen la función de rematadores, ¿verdad? Eso creo que ha ido variando en cierta manera. También la polifuncionalidad de los jugadores ha sido, creo que ha ido incrementándose, sobre todo la gente en ofensiva, te juegan por fuera, te juegan por dentro, como un segundo delantero, como un punta, más allá de las características físicas. Entonces, sí creo que eso ha evolucionado y por eso es que de repente ya no vemos ese tipo de jugadores que estábamos acostumbrados a ver, pero pues ha migrado a otro tipo de futbolista.
2: Ese, el segundo delantero, como mencionabas, me llamó mucho la atención eso, junto a Gyökeres, este sistema que utiliza Suecia con dos delanteros, pues el jugador Alexander Isak, de padres de Eritrea, ellos también emigraron hacia Suecia y él pudo representar a Eritrea, pero obviamente no es un país tan futbolístico y en Suecia ha explotado. Y esto que mencionaba Freddy, de que se han perdido esas características de delantero, se me asemeja mucho a Thierry Henry, pero ya no hay esos delanteros. Este tiene la altura, tiene los goles y este puede ser su campeonato del que todos quieren estar. Puede ser, me refiero personalmente, para él puede ser lo mejor. Antes de ir con Iván,
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2: 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Adelante, Iván García, el terrible.
3: Te iba a decir que lo de Alexander Isak, que de por sí venía siendo y pisando fuerte, ¿no?, dentro del mundo del fútbol. Hace 17 años pues se va al Borussia Dortmund, después brinca, como lo dijo el tanque, al Newcastle, siendo el jugador más caro en la historia, después al Liverpool. Y yo les pregunto a ustedes, ¿este hombre sí vale los 200 millones de dólares? ¿Sí vale esa cantidad de dinero?
2: ¡Hala!
3: Porque es lo que
2: los valientes de la lesión posiblemente. Tuvo una lesión muy fuerte. Sí, sí. Saliendo de la Real Sociedad, ¿te acordás? Era un gran goleador. Ahí al salto a Inglaterra.
3: Te lo digo porque cuando el hombre llega al nuevo equipo rico de la Premier, se cuestionó mucho cómo es posible que valga 770 millones y luego 200 millones de dólares. O sea, para hacer la conversión, 150, 175 millones de euros, siendo uno de los el delantero más caro en la historia del Liverpool, o sea, atrás quedan un Lucho Suárez, un Niño Torres, y así podemos sacar la lista, pero yo pregunto, por eso les digo, ¿valen tanto este hombre?
2: Para mí que no lo vale tanto, por lo que tengo, que ha sido muy irregular su paso por ahí, no es completamente la gran figura.
4: De hecho, ahorita yo no encuentro un delantero de 200 millones. Decime uno.
2: Juliancito.
3: Pues pero
2: necesito es más alto.
3: Acuérdate que la conversión es en dólares, o sea, sí sería como 150, 175 millones de euros.
4: Uno.
3: Erling Haaland.
2: Probablemente.
4: Ni pero siquiera se anota gol en partidos importantes.
2: Para mí tiene más valor Juliancito. Juliancito es mi jugador favorito.
3: Y donde ha pisado ha sido campeón, excepto no, ya el Atlético, ¿no? Ni el Atlético.
2: Ahí. No, nada.
3: Le falta el Atlético.
2: River, sí, Manchester.
1: A mí me parece que hoy por hoy coincido que no, tal vez no hay un futbolista que tenga una cláusula tan alta, ¿verdad? De traspaso tan alta. Veremos si en esta justa, en este torneo, sale alguien, porque recuérdate que Esto también, este eleva torneo el mercado, te catapulta, te sube los bonos, alguno que pueda salir campeón o que salga mejor jugador del torneo o mejor jugador joven.
3: A pues, Gonzalo Ramos le pasó, ¿se acuerdan? Con Portugal, es sustituto de Cristiano, anotó doblete y ¡pum! Se disparó y de ahí
1: sí,
3: ya no supimos nada de Gonzalo.
1: Pero sí, no veo, digamos, algún jugador que por lo menos por la parte mediática, ¿verdad? Porque eso también tiene mucho que ver. A veces la parte mediática, todo el mundo hablando de él, le sube los bonos y también se generan muchas bolas en el buen chapín, ¿verdad? Decir que lo quieren aquí, que lo quieren allá.
3: Muchas novias.
1: Sí, exactamente. Entonces eso quiere decir, ¿no? Sobre todo en España son especialistas en esa situación,
3: claro,
1: ¿verdad?
3: Sí.
1: Entonces eso también tiene que ver. Ahora, buenos futbolistas hay un montón, pero esas cantidades hoy por hoy lo veo difícil, la verdad lo veo difícil.
4: Sí, es que yo, bueno, por ejemplo, ni Mbappé, ni Neymar, ni Vinicius para mí, los 200. No.
3: Es que un 9 como Isaac, no veo quién, o sea, salvo Haaland, como te digo, que tal vez se pueda acercar o que lo pueda valer. ¿Un 9 hoy por hoy en el mundo?
4: No, pero te digo en general, o sea, en cualquier posición, hoy no encuentro a alguien de ese valor.
1: No, yo pienso que no, yo pienso lo mismo, para mí no.
3: ¿Ni Vitinha podría valer eso?
2: No.
3: ¿No?
2: El mejor jugador del PSG.
1: Es un gran futbolista.
3: Por eso les digo, para mí era el llamado Dembélé, el balón entonces, de oro.
2: Sí, todavía un poquito arriba de Dembélé.
3: Pero tal vez por la edad no valga eso, porque también el factor edad te puede bajar el valor del mercado.
2: Claro. 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A quienes se van sumando en esta plática, entre goles, entre amigos, 2-0 ganan los suecos.
4: ¿Cuánto le pusiste?
2: Lo que ustedes me dijeron, 2-0.
4: Ahí va.
2: Ojalá que sea, sí.
3: Hay básculas.
4: Ahí vas.
3: Vamos a ver. Recuerde que también estamos en vivo en el TikTok Live. Ahí la estamos pasando muy bien. Dice por acá, Davis dice saludos. Saúl también dice, no fue al ángulo la de Vinis.
4: Ustedes no vieron que no fue al ángulo. Para mí fue el ángulo, ¿no?
3: Yo no la vi el ángulo. Pero...
1: No, pero sí. Lo que pasa es que...
3: Colocada, ¿no?
1: Sí, exactamente, sí, pegada al palo prácticamente. Pegada, claro, eso
3: la pared de la portería.
1: Eso hizo que el portero no tuviera ningún tipo de chance de poder sacar la pelota.
3: Sí, así que sigan mandando sus mensajitos a través del TikTok Live. Aquí le estamos dando lectura, arroba la red 106.1, minuto 40 de partido. Y la selección de los vikingos gana 2-0. Sí, y no se ve que Túnez tampoco esté bajando los brazos, por lo menos está proponiendo, es verdad, con base a lo que tiene, con base a pundonor, así va a ser seguramente esta pelea del africano, pero veremos si le alcanza también. Hay que empieza a aparecer este famoso Meshbri, que es en cuestión de puntaje es el que mejor va por parte de Túnez, pero él no puede jalar solo la carreta.
4: Claro.
3: Y ya juega con 2 delanteros, Saad y Slimane. Son los 2 que ahora están como de alguna manera tratando de hacer lo mismo que está haciendo Suecia, tanto con Isaac como con Gyökeres, que ese también elevó mucho su mercado, elevó su valor de salir del Sporting de Lisboa a estar con el Arsenal, pues ahora ya es un jugador muy cotizado, y si este es su torneo, aguas, porque seguramente con eso que el Real Madrid anda comprando a siniestra y a diestra y siniestra,
2: Cucu pues, llega
3: Cucurella
2: dicen que va para el Madrid.
3: Ya está prácticamente todo cerrado.
2: Hoy ya, supuestamente.
1: Otro 55. Jugador hecho para el Madrid.
3: Pues, pero ¿por qué el Madrid? Ayer, con ustedes platicábamos, ¿no? De que ¿por qué el Madrid se avienta ese tipo de bombazos en plena justa importante, internacional?
2: No le gusta eso de Dwight.
1: Ellos quieren atención.
4: Sí, no, yo creo que todo lo contrario. No va a haber crítica porque estamos pensando en otra cosa.
3: Nah, pero...
2: Pero igual al final del campeonato...
3: Del mundo.
2: Entonces sí puede venir otra bomba como esa.
3: Pero sí, pero esa
2: costumbre.
3: O sea,
2: claro.
3: Si quieres ser o quieres ya que te, o sea, quieres llamar la atención, hacerlo después.
1: Bueno, lo que pasa es
2: que pero mira, si tienen
1: más o menos, ¿verdad? Porque
2: claro.
1: Ellos ya tendrán que empezar pronto a la pretemporada. O sea, más allá que se esté jugando el torneo que actualmente se está desarrollando, sí, y que hay muchos futbolistas ahí.
3: Pero yo lo comprendo. Tiene que empezar. Pero estás de acuerdo que esa llamada va al vestidor, ya lo sabes, el jugador va a llegar mejor y después vas tirando de a poquitos, ¿no? Empezando.
2: Pero eso ya es también la mano de Mo, creo yo. Mo es especialista en ese tipo de cosas. Además, creo que su presidente ha perdido mucha credibilidad. Después de salir a decir que le robaron 7 copas, eso ya habla muy mal de tu presi. Entonces, va perdiendo credibilidad y el tipo de cosas no ayudan muchas veces, ¿no?
3: Ah, sí, la campaña que se aventaron para la reelección con Riquelme, nah. O sea, yo nunca había visto algo así con Florentino. Discúlpame, pero ya no sé si él le ha dado, qué le está pasando al tío Florentino, pero sí le está pegando el tema del show.
2: Sí, y a veces ya lo rebasó, el poder y el dinero lo puede marear un poco.
3: O sea, imagínate que después del Hormiguero pagues un espacio de la televisión para decir, miren, aquí se viene. ¿Qué les dije?
0: Arruinaron mi quiniela.
3: Tú me creíste, no me creíste. Papá,
2: yo puse lo que vos me dijiste.
3: Yo te quiero un montón y no me quisiste creer otra vez.
0: Arruinaron
3: mi quiniela. Pero por favor, contame qué pasó. Mi quiniela. Contame qué pasó.
2: Un cabezazo es lo que yo vi.
1: Van andando las tías.
0: Sí, vos. Ni quiero ver cuánto puso. Pero sí, error de desconcentración total de parte de la selección de los vikingos. Centro al área y claro, aparece el único tunecino en el área, ¿no?
2: Centro de Hannibal. Hablábamos de ese jugador con toda la ventaja. Pues más que... Creo que error de eso. Es una gran virtud, un gran cabezazo. Cruzando la pelota y muy bien. Excelente, buena anotación.
3: Ay, cómo me encanta a veces decírtelo. Cuando puedo, cuando se da la oportunidad, cuando hay.
2: Está bien, Ivancito, yo te hice caso y había pasado.
3: Contestando en WhatsApp, perdón. Ahora sí, te puedo.
1: Fíjate que la jugada del gol viene tras un rechazo de un saque de banda nuevamente, ¿verdad? Estamos continuando y viendo tendencias en todos los equipos. Saque de banda largo, prácticamente la gente de Túnez va al área con buen número de jugadores ahí, y después viene una segunda acción de esta primera, que es un saque de banda. Y hay que resaltar esa situación. Fíjate que en la táctica fija, obviamente muchos goles son directos, ¿verdad? De un córner, un remate, etcétera. Pero también hay un buen porcentaje que es de una segunda acción de táctica fija. Es decir, algún rechace que queda corto, un recentro. Porque lógicamente en ese momento ya pues las marcas en algunos de los casos pues hay algún tipo de distracción y ahí es donde empiezan a sacar ventajas y así justamente se dio el gol que pues acercó al equipo tunecino.
3: Decíamos que Meshbri tenía que aparecer el 10 y él justamente es el que da la asistencia. El gol desde Rekic, el central, y ahora la línea de 5 es más que marcada por parte de Túnez.
1: Sí, claro. Por supuesto.
2: Omar nació en los Países Bajos. Ahí nació Omar Rekic. Nació en los Países Bajos, pero representa a Túnez. Y ahora viene otro saque de banda, es de los que mencionaba Dwight. ¿Qué manda?
3: ¿De dónde decías que era Hannibal? ¿De Francia?
2: Sí, él nació allí en Francia. François. Pero mira, los vikingos mandando los centros directamente al corazón del área. 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Y otra situación de la que hablábamos, casi terminando la primera parte, anotación. Otra situación táctica del juego.
1: Es correcto. Entonces imagínate, se van al entretiempo, el equipo tunecino, perdiendo, si bien es cierto, pero se acercó el marcador, la parte anímica obviamente cuenta, tiene algunos minutos ahora por delante, porque ya sabemos que se está reponiendo una cantidad considerable de tiempo. y seguramente pues tendrá que hablar el técnico tunecino, seguramente, no sé si replantearse a la palabra, porque pues de momento me parece que no está haciendo un mal partido y es un partido bastante parejo. Más que replantear, me parece ajustar algunas situaciones que seguramente él estará viendo, y bueno, le trasladará esa información a su equipo y veremos, me parece, una buena segunda parte.
3: Partido muy bueno, ¿eh? Honestamente, los partidos que nos ha tocado el grupo C, este grupo de la muerte, de los muertazos.
1: Es el grupo.
2: Sí, es el grupo. El grupo atrae, ¿verdad? La buena vibra atrae.
3: ¿Estoy mintiendo o nos ha tocado buenos partidos?
2: Sí, claro. Tengo un perrito que cuando ve gente que no le gusta, ¡wah! Pero cuando de repente mira gente tranquila y que atrae, se va con ello re bien, ¿verdad? Sí, algo así yo creo que nos miraría y tranquilo.
3: Sí, porque mirás el aura del flaco y se quiere morir.
2: Valió cada segundo.
4: Se lo quiere comer.
2: Valió cada segundo la pena, ¿no?
3: Sí, total, total. Pero bueno, ya 4 minutos más. Claro. Ya vamos al Ecuador de los minutos agregados. Buen partido, veremos qué presenta Túnez. Tanque, ¿qué se le dice? ¿Qué se le dice al jugador? Ya palpaste, como Rocky, ¿no? Le pegaste al ruso, ya sangró, son humanos. Cuando tenías todo en contra, hoy estás cerca, te acercaste en el luminoso. Sí, como a Drago, o sea, lo tocaste. Está herido. ¿Qué le decís?
1: Mira, yo creo que aquí lo más importante en el mensaje, en ese sentido, que el equipo que va perdiendo, es que al final asimilaste bien el mal momento, porque te viste con 2 goles de desventaja y de alguna manera lo asimilaste bien, porque tampoco fue que el equipo tunecino haya bajado los brazos. De hecho, las acciones de los goles suecos fueron a través de transiciones, y eso significa pues que el equipo tunecino estaba atacando. Entonces sí creo que es algo positivo el hecho de cómo haya asimilado ese mal momento y sobre todo que haya recortado. Eso creo que tiene que ir en esa línea, el reforzamiento de la parte emocional, por supuesto, y ver, como te decía, algunos ajustes que ellos consideren o el técnico considere prudente, hacer énfasis y obviamente decirle a los muchachos pues que es lo que la estrategia, digamos, para la segunda parte.
2: Un poco más de Omar Ricky, que el anotador, pues ya mencionaba que había nacido en los Países Bajos, su hermano Karim. Crecieron juntos en las mismas canteras en los Países Bajos, pero su hermano Karim jugó en el 2022 con los Países Bajos, 2 partidos nada más. Después se quiso pasar a Túnez, pero ya no pudo. Entonces, en este caso, Omar sí lo pudo. Y tienen acá una situación que hemos visto en algunas otras ocasiones: un hermano juega con una selección y el otro hermano juega en otra selección, como los Williams, que es el caso más reciente.
3: No íbamos tan lejos, ahorita con Costa Marfil, el hermano menor Due jugó y el otro está con la selección francesa.
0: Bueno, terminan los primeros 45 minutos y a mitad de camino la selección de los vikingos, la selección de los suecos, está derrotando 2-1 a la selección de todos los tunecinos. Isaac Ayari, los suecos anotadores, y Rekic, el anotador de todos los tunecinos. Vamos a ir al corte, vamos a ir a la pausa. Cuando regresemos, traemos más de esta charla entre goles y amigos.

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5: Decía Mike Pence, el vicepresidente de los Estados Unidos, en una entrevista hace no mucho tiempo: he estado con mi esposa durante 15 años y en estos años nunca he estado con nadie más que la madre de mi hijo. Pero eso no es porque sea una persona especialmente buena. De hecho, creo que tengo una mente muy sucia, pero también soy un tipo que cree en la seguridad. Si no quieres caer en el abismo, no camines en el borde. Creo que para evitar el momento hay que tomar antes muchas decisiones. Soy absolutamente claro y exigente conmigo mismo acerca de por qué estoy tomando un segundo trago y cuándo no lo debo hacer, por qué voy a una fiesta y por qué no voy. Creo que la batalla se pierde en la happy hour, no en el hotel. No soy un buen hombre, pero quiero ser un hombre honorable, un hombre fiel. Ojalá todos podamos tener esta misma forma de conducta.
6: Soy el padre Juan Carlos de HablarConJesús.com para la Red 106.1.
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8: Sí. Buenas tardes, distinguidos y directos radio oyentes que vibran con la intensidad del fútbol. Aficionados todos.
9: ¿Vos? Qué mala imitación, mano. Ponete serio, hombre. ¿A quién vas a engañar con eso?

Estamos de vuelta en el 106.1 de la red. Lo que necesitas saber en esta victoria vikinga. Victoria 2-1 en el Gigante de Acero en Ciudad de Monterrey. Un bonito partido, un partido atractivo, un partido de goles. Llevamos 3-2 sobre la selección de los tunecinos. Buena cantidad de público vikingo, buena cantidad de público que se hizo presente el Gigante de Acero. Un estadio que sí, tal vez no está en su totalidad, pero sí luce muy amarillo, muy colorido. El Gigante de Acero, anotador hoy, creo yo que de los que se esperaba, ¿no? El caso de Alexander Isak anotando ese segundo tanto. Ya veremos cómo le va al conjunto de Túnez, si hay respuesta o no para el equipo tunecino, o si pues vienen más goles de parte del conjunto de los vikingos. Nosotros marcamos la pausa y al volver el arranque de estos segundos 45 minutos. Pausa y volvemos.

0: qué jugada. Igualito el chino cuando jugó lesionado aquel torneo.
1: Muchachos, aprovechen que la pelota está detenida. Voy al baño. Me tardo menos de lo que tarda una lesión fingida, pero no me vayan a estar pelando.
2: Difícil que eso pase. Dale, tranquilo. Pausa y ya volvemos.
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0: uno lo que necesita saber entre goles, entre amigos, terminando este domingo, 14 de junio. ¿Será la mitad del año? Casi, casi. La mitad del año, pero ahora ya terminando este domingo, disfrutando la pizza, supongo ahí en la casa, con los amigos, con la familia. Pues sí, unos buenos partidos y unas buenas pláticas. Dwight, hasta el momento ganando. Los vikingos 2-1, derrotando a las Águilas de Túnez, que últimamente empezaron a jugar mucho mejor ya terminando la primera parte.
1: Sí, está el equipo sueco encima, por encima en el marcador. Y definitivamente creo, como hablaba antes de terminar la primera parte, que seguramente veremos un segundo tiempo entretenido como lo fue el primero. Me parece que el equipo tunecino sabe que puede ir un poquito más arriba, ya lastimó al equipo sueco, y me imagino que estarán justamente conversando ese tema, que si se animan un poquito más, son un poquito más ambiciosos, puede ser que tengan un mejor rédito, ¿verdad? Más allá de la ventaja que tuvo, que incluso estuvo 2-0 el equipo sueco, tampoco fue a través de un dominio apabullante, ni mucho menos. Prácticamente, pues sí, fue certero en 2 ocasiones. Me parece que el portero de Túnez ha tenido cierta responsabilidad en los 2 goles, principalmente en el segundo, pero bueno, son situaciones que suceden. Pero me parece que el equipo de Túnez puede tener una buena expectativa en esta segunda parte. Seguramente pues veremos de entrada los primeros 15 minutos una buena intensidad. Veremos también cómo responde el equipo sueco, porque al final de cuentas hay una parte anímica, hay una parte también que tiene que ir manejando, y tiene que ir, digamos, el equipo que va en ventaja pues tiene que ver de qué manera logra mantener la misma y obviamente intentar incrementarla, porque pues como ya sabemos, un gol prácticamente pues no es mayor garantía. En cualquier situación pues te empatan el partido y te hacen daño. Entonces veremos cuál será la predisposición de los 2 equipos al inicio del segundo tiempo.
2: Yo les quiero preguntar a ustedes, porque a ver, nosotros sabemos que, por ejemplo, un argentino cuando va abajo en el marcador, sabemos que va a entrar con ese corazón, con esa alma, con esa estructura que se le conoce históricamente. A un brasileño sabemos que el tener la pelota se le va a hacer difícil al rival cuando va bajando en el marcador, lo vimos ayer contra el conjunto de Morocco. ¿Cómo podemos descifrar a esta Suecia? ¿Qué le puedes decir a ellos? Porque como aquí lo hablamos, ¿no? Son más sobrios, son más mesurados, la mentalidad puede ser otra, pero ya viendo el estilo de juego de esta Suecia, ¿qué le dirías a ellos o qué estilo le podrían proponer a una Túnez que ha demostrado ser esa sangre luchadora, ser propositivo, el ir para adelante, echados para adelante, un toro de lidia, pues?
0: Bueno, primero es algo que iba yo a preguntar también a Dwight. Hemos hablado de remontadas en varios deportes. En este caso puede haber una remontada, que Túnez venga y que marque un par de goles y que gane el partido. Pues mucha gente piensa de aquellas memorables situaciones que se pueden dar, discursos grandes que creo que no existen, simplemente cuestiones tácticas. Más aplicado acá, a cierto jugador lo pones para cubrir la salida del otro equipo, que un jugador no pueda subir y aprovechar tus oportunidades, llegar diferente, ese tipo de cosas.
2: Pero ¿cómo viene el gol de un saque de banda? O sea, al final el equipo ha estado ordenado, un Lindelof ordenado, un Lyer Bilkey ordenado, o sea, ha sido una...
0: Sí, ¿cómo viene un saque de banda? Una anticipación, por ejemplo, correr más rápido, saltar más rápido que el otro, una anticipación y logrado, así fue el gol de Túnez.
2: De acuerdo.
0: Una anticipación y llegó antes que el defensa y logró cabecear. Ese tipo de cosas marcan diferencia.
2: Porque la línea está marcada por parte de Porter, que es 3-1-4-2, así está jugando Suecia, y así cerró Suecia. No, o sea, le funcionó, notó 2 goles antes de la media hora, un equipo que ordenadamente estaba bien, a la hora de atacar pues también tiene lo suyo, se anima un tal Ayari, se anima un tal Isaac, pero tener desaciertos o desconcentraciones mínimas, chispazos donde Túnez lo ha aprovechado. Por eso yo les preguntaba, o sea, ¿dónde tendrías que recurrir o qué le tenés que decir a una selección sueca que pues prácticamente ha hecho las cosas decentemente, ¿no?
1: Sí, yo pienso que definitivamente lo que tiene que hacer Suecia es partir siempre, ¿verdad? El orden defensivo. Me parece que tiene que estar muy atento en las acciones a balón parado, porque ya vimos que más allá del poderío físico que tiene el equipo sueco, pues también Túnez tiene lo suyo y evidentemente querrá de alguna manera pues imponerse, ¿verdad? Entonces son detallitos que sí tiene que, digamos, estar muy alerta para que no vuelva a tener ningún inconveniente, y a partir de ahí pues intentar, que no ha pasado con ninguno de los dos equipos, en ambos casos, ser el dominador del encuentro. Si vos sos el dominador del encuentro, en este caso el equipo sueco que va ganando, si logra tener esa pelota el mayor tiempo posible, pues evidentemente va a ser mejor que si solo ve al equipo rival jugar.
2: Por ejemplo, hoy se hizo viral las imágenes de Japón cuando le marcaba desde el cuerpo técnico cuántos minutos restaban o cuánto le faltaba.
3: Ah, sí. Con un cartel.
2: Con un cartel, o sea, me imagino que algo así podríamos ver con Suecia si la cosa se complica, ¿no? Pues digo.
0: Sí, puede ser.
2: Hay que hacer de todo un poco.
0: Ya viste, bueno, ya mirábamos al principio lo que Freddy mencionaba, ahora tiran el balón muy cerca del tiro de esquina, ahí nos daba la explicación, cosas de esas que van cambiando. Un Luis Enrique que en París pues subía al primer tiempo ahí arriba, como se hace en la NFL, para ver directamente cómo está tu equipo, y en el segundo tiempo ya bajaba. Cosas de esas que van variando en el fútbol. No hay que ser rígidamente tan exacto para seguir algunas cosas. Algunos cambios vienen bien de vez en cuando.
3: Eso es válido. El ir arriba, o sea, yo sé que lo hizo Luis Enrique y todo, pero es válido en un torneo como estos, por ejemplo.
0: No lo creo. Habría que ver el reglamento del ente oficial para ver.
3: Por ejemplo, en la Liga Nacional, ¿eso se podría hacer, no?
1: Buena pregunta. Me parece que vos tenés espacio para 7 miembros de cuerpo técnico en cada partido oficial. Que momentáneamente estés fuera, o sea, si estás en lista, pues obviamente estás habilitado para participar, ¿verdad? No creo que haya mayor inconveniente si esto no sucede, no lo sé, tendríamos que ver, ¿verdad? Pero si estás en lista, pues más allá que estés o no estés, no sé, la verdad que no, como nunca ha pasado, no hay un precedente, me parece que no deberías tener ningún problema, pero sí tendrías que estar en lista para que en el momento que querrás bajar, obviamente puedas hacerlo.
0: Yo creo que sería preguntarle a la liga, ¿verdad? Mire, liga, queremos hacer esto, ¿es permitido o no? Porque lamentablemente acá, porque ese hecho pueda pasar, un equipo te pueda protestar. Y lo hemos visto. La otra vez, recuerden, Zanarate, el preparador físico, estaba suspendido, pero estaba atrás dando algunas indicaciones y hubo una protesta y perdió Zanarate los puntos. O sea, cualquiera se puede aprovechar de esa situación. Yo creo que por ahí sería lo primero, hacer una consulta a la liga, si eso se puede o no, ¿verdad?
1: Fíjate que sí, y lo otro que te iba a decir es que sí son situaciones que y son gustos, pero por ejemplo los equipos pueden tener a un miembro del cuerpo técnico exactamente igual, no necesariamente el entrenador. De hecho, casi todos los equipos lo tienen, nosotros lo tenemos, y hay una persona que es el analista, que tiene otra óptica, tiene una perspectiva, tiene sus herramientas ahí para pues mandar.
0: ¿Y él está abajo o está arriba?
1: Él está arriba.
0: Arriba.
2: Puro la NFL. Literal.
1: Sí, pero eso creo que es muy común, eso la verdad que es muy común, incluso se utilizan también algunas acciones que del primer tiempo, algunos cortes que puedas ver en el entretiempo también, obviamente eso no lo puedes hacer siempre porque no te permite en todas las instalaciones poderlo hacer, pero normalmente cuando juegas de local, equipos como el nuestro sí lo puede hacer, ¿verdad? Y seguramente otros equipos lo pueden hacer, en Antigua yo lo hacía también, alguna acción concreta, por decirte, en este partido, perfectamente puedes ponerle saque de banda. De la jugada que vino el gol, entonces no es lo mismo, puedes corregir incluso con la imagen, porque le puedes decir al jugador dónde estaba parado, qué pasó después, cómo vino el gol, quién tendría que haber estado ahí y todo, ¿verdad? Porque como es tan rápido, entonces sí son situaciones que se manejan y que creo que se pueden perfectamente utilizar para una mejoría, ¿verdad?
0: O sea, se utilizan las imágenes de la transmisión.
1: Sí, claro.
0: Para poder ver algunas situaciones.
1: En el momento, en vivo.
3: Es interesante, ¿no? Porque realmente para eso está la tecnología, o sea, para ayudar en ese tipo de cosas creo yo que sí es muy válido, creo yo que sí es muy importante el buen uso o el buen manejo de la tecnología para ese tipo de instancias, ¿no, Alan Pablo?
0: Claro, claro, Freddy, era lo que hablábamos, lo de la data, que estábamos hablando, esto de las imágenes, lo visual es mucho mejor, ¿verdad? Antes, pues la pizarra. Correcto. Y aquí y esto, pero ahora que tenés la opción de tener tu tablet, de tener las imágenes, que alguien ya te las pasa, porque tampoco los que están abajo no tienen tiempo para poder editar ese tipo de situaciones. No, ya todo eso lo hace el club en términos generales.
1: Y nos, pues, digamos, sí tenés también, estamos, pues ahí es el partido en directo, pero hay un delay ahí de unos 40 segundos que a veces es complicado porque el partido sigue, ¿verdad? No, no es como que se pare. Y hay jugadas que no te da chance a poderlas ver porque algo está pasando nuevamente y tenés también que estar viendo lo que está sucediendo en el campo por algún ajuste que tengas que hacer en determinado momento.
3: Interesante el tema del delay, ¿no? ¿Cómo manejas el delay? ¿Cómo
2: hoy,
3: lo haces?
2: Hoy muchas personas seguramente se quedaron impactados con lo que acaba de dar el tanque hoy en la mañana. Pues sigue dando factos. Sigue
0: claro, dando factos, en la mañana se temas. Declaró.
2: No, no, en la mañana
0: fan
2: se desató.
0: De, fan,
2: no,
0: se declaró fan.
2: En la mañana le valió un pepino, dijo, sí, sí.
3: Beso que, el escudo sí, y otra vez lo vuelvo a besar.
2: Vale, y lo
0: sí,
2: vuelvo
0: que
2: a hacer.
0: Ese equipo no, que este jugador no, no y todo eso, sí.
2: Que este está pasando, no me voy. No, eso lo dijimos nosotros.
0: Pero fíjate que esto es lo interesante entre amigos, entre goles, puedes platicar este tipo de situaciones, mientras que les contamos que Suecia sigue ganando 2-1, platicando esas situaciones que ahora son parte de estos equipos diario, ¿no? top, equipos profesionales. Es
2: porque situación. Incluso las imágenes en el banquillo puedes ver que voltean a ver la tabla y dicen, ah, sí, sí, pasó ese tipo de cosas, es lo que dice el tanque, ¿no? O sea, llega la señal, llega la repetición y puedes corregir en el momento.
1: Incluso bueno, y ahí también en esos estadios hay cámaras tácticas, que esas ya todavía están...
2: En otro nivel.
1: En otro nivel, que ya y están conectadas directamente para los camerinos, o sea, sí, ¿no? es otro tipo de herramientas esas, pero eso pues ya es gente, ya digamos son estadios de otro nivel, por ejemplo la Liga Española lo tiene, seguramente las ligas top
2: la Bundesliga
1: lo tienen evidentemente, pero sí es interesante porque al final vos en la transmisión miras el tiro de cámara, pero no miras todo. Entonces la cámara táctica sí te permite pues prácticamente ver desde una distancia mayor todos los movimientos. Aquí
2: el lo ojo que todo lo vi.
1: Sí, aquí lo que hacen los equipos eventualmente es tener un dron que más o menos te ayuda también a identificar algunos movimientos que te permiten ver las distancias, por ejemplo, entre líneas, ver las distancias entre jugadores, ver saltos de presión, o sea, por mencionar algunas situaciones que tenés que modificar y tenés que identificar.
0: Dron del equipo.
1: Sí, correcto.
0: Este sí es del equipo.
2: Sí, así el famoso es. Live View, ¿no? Donde tiene claro. La señal.
0: Hay un guatemalteco en España. Estuvo trabajando allá con todo.
1: Juanito Roldán.
0: Sí, sí, cabal. Sí. Él es el que estaba trabajando eso en España.
1: Y te voy a decir otra cosa. Perdón que me comí ahí todo el momento, pero.
2: Por favor.
1: Pero sí es interesante hablarlo porque, por ejemplo, Alex Ortega, uno de los analistas de la selección de Panamá, es Chapín también.
2: Y tiene esos recursos. Y está implementando esa situación.
1: Sí, es Chapín. Es,
3: no, y es que si nos vamos a eso, Dwight, por ejemplo, hoy un subcampeón en el fútbol hondureño es guatemalteco también. Se me va el nombre.
1: Así es, es Adrián Barrios.
3: En el Botagua, sí, justamente. Y ahora lo que mencionas de Panamá.
1: Es campeón.
0: El profesor López se lo llevó.
1: Es correcto,
3: sí,
1: así es. ¿No?
3: Así sí, es. Sí, sí, entonces.
2: López y López.
3: Tal vez no irnos a lo mediático, pero ahí.
2: Pero, por ejemplo, ¿por qué no traer esos talentos? Que uno no se queda con el futbolista, el entrenador, pero también ese tipo de recursos van a ayudar a evolucionar el fútbol, ¿no?
0: Claro.
2: O sea, si ya te dieron herramientas, implementalas acá. Yo sé que no va a ser barato, yo comprendo que no vas a tener esa parte de flexibilidad, pero si quieres evolucionar en alguna manera, puedes. Si estás con Panamá, que para mi gusto ha sido de la selección que más ha crecido de manera exponencial y a pasos agigantados, tenés a un guatemalteco que te puede ayudar para el análisis y evolución de tal, tráelo.
0: Pero lo que pasa es que también los equipos dicen, no, eso no, ¿verdad? Eso no va aquí, no va a funcionar. Y ellos pues tienen que buscar otros lugares donde sí evalúan sí. Eso y bueno, sí también le dan la importancia a eso.
1: De hecho, fíjate que el currículum de Alex es un muchacho que él se fue a España, estudió en España y fue a... Yo lo conocí por medio de un amigo en común, he hablado con él y él estaba en el Zaragoza. En Zaragoza, que actualmente está en la segunda división, pero es un, Zaragoza es un equipo de prestigio. Y estuvo mucho tiempo ahí. Y por alguna
3: razón. Acaba de ir a Las Piñas el Zaragoza.
1: ¿Perdón?
3: Se fue a Las Piñas ahí en un. Con Andrada.
1: ¿Sí?
3: Guardameta Andrada.
4: Ah, bueno, ahí pasó Aymar, el payasito
1: Aymar. Sí, correcto. Ese es Zaragoza, así es. Entonces él estuvo ahí y por alguna razón, pues tuvo cierto vínculo con Christensen. No lo sé, porque Christensen es danés, español, si no estoy mal. Y bueno, pues ahí está, ¿verdad? Clasificado y participando en esta justa mundialista.
3: Ahorita que hablábamos de todo esto, me puse a bajar libros rápidamente. No hemos tenido gol de tiro libre, ¿no? Ya cuesta mucho el tema del gol de tiro libre.
0: A nivel mundial, casi en todas las ligas es muy difícil, ¿ya?
3: Sí, solo el penal hoy en la mañana y de ahí en táctica fija, nada, ¿no?
0: No.
2: Solo van dos penales en esto, en este torneo de embolo.
3: Ah, sí, ayer.
0: Sí, pero tiro libre ya casi no. Listo. A ver si especialistas ahora, pues sigue siendo Messi, sigue siendo Ronaldo.
2: No sé.
0: De Juninho.
2: Sería de ver ahorita la data, no sé si el último gol de tiro libre habrá sido el de Chávez. ¿Qatar? Habría que verlo.
0: Es, ¿no? Muy probable que sí.
2: Sí, ¿no? De hecho, el gol más largo en la historia de Copas internacionales, ¿no? De este mundo fútbol.
0: Para Pablo, ¿tenemos un mensaje? Claro, quiero contarles. 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Así que continuamos acá entre amigos, entre goles, entre boquitas, entre buenas pláticas, hablando sobre este maravilloso deporte que es seguido en todo el mundo y ahora todo mundo pendiente de ellos y ustedes que están en la red 106.1.
2: Efectivamente, Luis Chávez fue el último autor de un gol de tiro libre, 30 de noviembre del 2022. Después nos vamos el de Marcus Rashford ante Gales, Kieran Trippier 2018, Luis Suárez, el uruguayo, ante Rusia, Toni Kroos.
0: El mordelón,
2: Toni Kroos, que hablábamos.
3: Así el golazo. A Suecia,
2: sí, señor. ¿No? Juan Fernando Quintero de Colombia contra Japón. Alexander Kolarov de Serbia, Costa Rica. Y Cristiano Ronaldo.
3: A España.
2: Ese golazo, el 2-2, ¿no?
0: 3-3.
2: Uno de los partidos ese más creo espectaculares.
3: Que fue, sí, fue 3-3, pero creo que fue el 1-1, ¿no?
2: Que incluso ese partido ha sido el único que se ha pasado en Times Square.
0: Sí.
2: Sí, sí.
3: A mí no.
0: Sí, bueno, no.
2: Ah, bueno, David,
0: ahora ni en Misco.
2: Ahora te prohíbe. Son 30 millones.
0: Sí, claro.
2: 30 millones la multa.
3: De pesos.
2: Sí, de pesos.
3: Pero igual, de quetzales. 15
2: millones de quetzales. Ah. Yo ni a medio.
0: No.
2: Ni a 100 mil llego.
3: Está duro. Está dura la economía.
2: Te lo prometo. Estuve ajustando para la pizza, imagínate.
0: Por lo menos para mañana si hay algo.
2: Esperemos.
3: Mejoró mucho la selección de todos los tunecinos, mejoró mucho y bajó mucho la carga, la selección de Suecia. Dwight, el tema físico, ¿no? Para estos equipos, el famoso tema del jet lag, también creo yo que afecta mucho porque vienen de otra realidad, de otro uso horario también, ¿no?
1: Sí, bueno, hemos visto pocas acciones en las áreas, ¿verdad? Eso es lo que creo que tienen que intentar ambos equipos en lo que necesitan, uno ver si empata y el otro ver si amplía la ventaja. Partido más de medio campo, evidentemente, por lo que estamos conversando hasta este momento, y definitivamente pues hay situaciones que a veces también se están dando que permiten sacar diferencias. Y después, si no se puede a través del juego, de la elaboración, también hay errores puntuales y bueno, ahora en este momento el equipo sueco encuentra un error rival y se pone 3-1.
2: La celebración más famosa del último año se hizo presente ya en este torneo importante de fútbol. Víctor Gyökeres. Se estrena.
3: Horror en salida de parte de todos los tunecinos y en una de estas copas con jugadores experimentados. No, perdona, ¿no?
2: A ver, yo ni lo vi.
1: No, es una, es lo que te digo, es un error puntual en salida, una buena presión, eso sí, agresivos en la presión y después...
2: Tienes el Cisac, ¿no? El que...
1: Con contundencia.
0: ¿Te acordás la estadística que dimos del ecuatoriano? El que más despeja, el que más la tira lejos.
2: Ese error no forzado tiene que
0: estar. Claro, por supuesto, tiene que estar ahí presente. Jugadores que no tienen esa habilidad y que provocan un gol del rival, ¿verdad? No, después aquí... a uno se le olvida todo esto, pero no a los técnicos.
2: Mira, aquí nos está diciendo Isaac que no valgo tanto, que no valgo qué.
0: Sí, que Iván gol, estaba diciendo qué.
2: Gol, asistencia y recuperación.
3: Sí. La, el saber meter el cuerpo, ¿no? De parte de Isaac. Bien en el choque y bien en habilitación también.
0: Y sus dos delanteros anotando ya para Suecia. Que era, le ha funcionado meter dos delanteros y ahí
2: la celebración más
0: han famosa. Anotado.
2: Bueno, es la de Cristiano Ronaldo, ¿no?
0: Sí, es
2: el. Sí, es que el bicho anota.
1: El capitán tunecino sabe que cometió un error sumamente grave. Sabe que estando 2-1, estaban cerca de poder elaborar alguna jugada y poder empatar. Y ahora, pues se les complica. Igual hay tiempo, parece que no está nada definido, pero. Parece que sí son errores muy, muy puntuales y bueno, al final es siempre tratar de evitar ese tipo de goles, ¿verdad? Que son más evitables que otros.
2: Qué pena ver este tipo de equipos, ¿no? Que aguerridos, aquí no se trata de merecer ni nada, pero han estado muriendo de pie, ¿no? Este cuadro africano lo ha intentado, ha peleado, busca.

0: llamarle, no sé cómo llamarle, pues terminan pues sepultando más esta gran faena, gran actuación, pero al final del día, ¿cómo queda en el registro? Como derrota.
1: Sí, bueno, precipitación en salida, ¿verdad? Parece que la toma de decisiones, que al final es lo que termina siendo el fútbol, ¿verdad? En la toma de decisión del futbolista.
0: Que generalmente esas salidas son, no pasa nada, no sucede, pero volvemos a la viveza de Isaac, ¿no? También es un medio gol de este señor.
1: Totalmente de acuerdo.
2: Joker le dicen el señor de la máscara. Eso salía de este muchacho haciendo esa seña, que era mexicano, ¿verdad? No era sueco el que salió haciendo esa seña.
0: Mira, yo se lo ubico a Víctor.
3: ¿Qué crees?
0: Sí, sí. No sé quién más. O sea, tal vez el cero miedo lo estamos confundiendo, no sé. De George Kittle y Penta, cero miedo. Pero el de la máscara sí, solo a Víctor se lo.
3: Sí, sí. Quedó muy mal parada ahora la selección de los tunecinos, están yendo mucho al ataque, quedan muy mal parados, y en la contra, como fue el tercer gol, les están haciendo mucho daño, ¿no?
1: Sí, y sobre todo que está siendo muy contundente el equipo sueco, porque si te das cuenta, no son muchas opciones las que podemos contar falladas, digamos, por el equipo sueco. O sea, ocasión que ha tenido, clara, y prácticamente ha tenido un nivel de contundencia importante.
3: Sí, bueno, se vendrán las variantes, se vendrán los cambios, Alan Paolo. Qué triste que en tu primer partido te preparaste tanto, lo viste venir, lo visualizaste, ya tengas que salir sustituido por lesión en tu primer partido de estos torneos, ¿no?
2: Temporadas largas, temporadas que los jugadores van resintiendo, algunos están a tiempo, entran, nadie se quiere perder esta fiesta del fútbol, y así le toca a algunos, incluso algunos quedaron fuera antes de que se diera el listado definitivo. Este muchacho por lo menos jugó un partido, y recordemos, ayer hablábamos de Franco Baresi, tuvo problemas iniciando el mundial, un problema en la rodilla, lo operaron y nadie pensó que fuera a regresar, y regresó en lo último. Pero hay de casos, las lesiones ahora es más exigente por todo el esfuerzo físico que hacen los jugadores.
1: Fíjate que es un detalle, un buen detalle lo que estamos platicando. En Qatar se jugó en diciembre, prácticamente a mitad de temporada.
3: Sí.
1: Tenías otro tipo de presente del futbolista. Hoy se está jugando en prácticamente el final de la
2: ya
1: temporada.
2: Ya terminaba todas las ligas.
1: Así es. Entonces, fíjate que las ligas, no sé, terminadas en mayo, algunos futbolistas seguramente se fueron de vacaciones un par de semanas, entonces después volvieron a reportarse con sus selecciones. Entonces es un tema a tomar en cuenta, porque definitivamente ni fueron vacaciones ni terminás, y prácticamente tenés que competir, ejemplo, a este nivel.
3: Por ejemplo, Dwight, para ustedes como entrenadores, ¿no? Como organizadores de lo que va a ser la temporada, porque todo esto hay que irlo pensando, hablar con el preparador físico, hablar también con el entrenador, el manejo de las cargas, porque tal vez tenés a la figura de tu selección o algo. ¿Es mejor al finalizar la temporada o a media temporada este tipo de torneos?
1: Mira, yo creo que te agarra en mejor momento o en mejor forma deportiva si es a mediados. Eso es lógico.
0: El rodaje.
1: Exactamente, porque además no son tantos partidos que llevas encima, etcétera. El asunto es que pues también que eran las ligas, que las tengas que parar un mes a mitad de liga, o sea. Entonces, al final de cuentas, creo que el momento para estos torneos es este, pero definitivamente, pues sí, siempre tienes que contar con la cantidad de partidos que se juegan. Es que probablemente antes no se jugaban tantos partidos en el año como ahora.
3: Te pregunto porque, por ejemplo, a Rafinha no quiso jugar ciertos partidos claves para el Barcelona porque estaba tocado y se podía perder este torneo. Lamine Yamal, por ejemplo, ¿qué hubiese pasado si su equipo hubiese avanzado un poquito más, por ejemplo, a la final de la Champions? Ya te toca también en un momento donde te tenés que ir guardando, que sí, estás en el momento de la definición con tu equipo, pero te tenés que ir guardando porque viene este torneo.
0: Y acuérdate que le rendís al que te paga, y tenés que cumplirle.
3: Pero es tu país.
0: Yo sé, pero al final tu país no es que te pague.
1: Sí, normalmente cobran solo premios.
0: Hay un incentivo, claro, pero el que te paga.

0: es tu club.
1: Sí, por supuesto. No, mira, yo lo que pienso es que, y justamente ese tema lo hablaba el Ratón Ayala, que es el asistente de Leonel Scaloni, en un podcast que vi no hace mucho.
0: Jugadorazo,
1: sí. Jugador en el Milan, el Valencia, el Napoli. Y él decía, imagínate si lo dice él, ¿verdad? Por algo será. Él decía que el europeo, llegados los veranos, tanto de Eurocopa como de justas mundialistas, normalmente se cuidaba. A mí me llamó la atención, porque él decía que los sudamericanos pues, sí se cuidaban, pero
2: no tanto.
1: Eran un poco inconscientes, entre comillas, en ese sentido. Pero decía que los europeos tenían la capacidad de cuidarse para poder llegar bien a este tipo de torneos. ¿Cómo lo hacían? Pues solo ellos sabrán. Puede ser como decía Frey, perfectamente. Un partido sí o no, qué sé yo. Pero fíjate que con lo que tenemos en el fútbol actual, yo creo que este tipo de equipos, o mejor dicho, que de estos futbolistas que actúan en las ligas, sí es importante con la cantidad de partidos. Me parece a mí que la tendencia va a ir que vayas administrando minutos, por no futbolistas que son importantes, de repente te los vas llevando de a 60, 70 minutos, esos últimos 20 sacarlos. Tenés 5 cambios ahora, eso también es exactamente, es positivo, porque puedes dosificar, o sea, cambias a medio equipo prácticamente. Y normalmente las lesiones se dan en los últimos 20 minutos. Esa es, digamos, la brecha de riesgo que vos tenés, y que ahí es donde me imagino que también tienen que individualizar las situaciones para poder evitar el tipo de riesgo de lesiones.
3: Bueno, ahora que se ha cumplido el minuto 65, antes de ir a la pausa, porque estamos en la pizza break, pues Lix invita a patronos a ponerse al día y exonerarse del 100% de recargos. 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Hacemos una pausa entre goles, entre amigos, por el 106.1, una breve pausa y volvemos.
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1: Estamos de vuelta en el 106.1 de la red. Lo que necesitas saber en esta charla entre amigos, en esta tertulia futbolística, donde la selección de los vikingos, la selección de todos los suecos, está derrotando 3-1 a la selección de todos los tunecinos. Pues partido interesante, ¿no? Un bonito partido atractivo de goles también. Hoy día de goles. Hoy 4 goles ya en este compromiso.
2: Ya llevamos en total en este torneo 24 goles. Es lo que va, ya que en el partido ante de Costa de Marfil y Ecuador hemos llegado al vigésimo diana. Ahora con estos 4, pues súmele, facilito la cuenta, 24 va del torneo. Habría que ver cómo nos había ido a estas alturas en el torneo anterior, ¿no?
1: No es parámetro porque son más selecciones.
2: No, me refiero en cuestión de partidos. ¿Cuántos partidos iremos? Para sacar la media. Digamos, ahorita vamos, ¿cuántos juegos van? 12-13. Pues podremos medir una.
3: Van a haber más goles en esta edición.
2: Ah, no, seguro.
3: Más rojas.
2: Seguro. No, ya de por sí, ya llevamos 2.
3: Más amarillas.
2: Más reclamos.
3: Más goles, más amigos.
2: Más cantadas al aire, ¿no?
3: Sí, por supuesto. Como 12 juegos, si no estoy mal, ¿no? Creo que este es el 12º.
2: 12º, como ahorita sacamos la data y. Esa como diría el buen Super. Datos que no importa a nadie, pero nos interesa a nosotros, ¿no?
3: Claro, claro. Nos sirve, por supuesto.
2: ¿Para qué?
3: La data de los juegos que vamos, papá. Me extrañas. Sí,
2: vas a ver que en 4 años, si Dios lo permite, si Dios lo permite, estaremos hablando ya con derechos, ¿no? Con derechos de poder decirles que sí sacamos la data.
3: Claro. Pero... ¿Y en qué? 8 años ya vamos a estar directamente ahí. Como van a crecer la cantidad de países, ya vamos a hacer.
1: ¿Cuántos van a ser en 8 años?
3: 64, posiblemente. Es Arabia Saudí.
2: ¿Tú llevarías a 64 años?
3: No.
2: Ah,
3: 64 países.
2: Ah, perdón.
3: Sí. 64. No. 64 países. Arabia Saudí es interesante porque es la sede. Por cierto, mañana vamos, el grupo C, el grupo de la muerte, va a estar en ese partido mañana. Arabia Saudita ante Uruguay. Va a ser un buen duelo. 3-1 está el marcador en ese momento.
4: A lo que vamos a ir a ver.
3: Sí, exactamente. No. Ya mañana.
1: Momento.
3: Ya venimos
4: de verde. Voy a tener 45 años.
1: A donde Dwight nos va a llevar.
3: Mañana venimos de verde ya para poder ir donde Dwight nos va a llevar, dijo Freddy.
1: Sí, a donde Dwight. Yo estoy seguro que en 8 años Dwight nos va a voltear a ver allá arriba en las cabinas de transmisión.
2: Pero a ver si se la lleva uno.
3: No, para eso es la data.
4: A la par de la cámara táctica.
1: Sí. Y va a decir, hace 8 años el grupo de la muerte me tuvo.
3: Para eso es la data. ¿Se acuerdan en el partido 12? Ahí estaban platicando, ahí está la data.
2: Nosotros, sí, ¿no? Claro. Cuando empieza la fama.
3: Por favor, los primeros que quiero que se vayan son este y este.
4: Sí. Les prometo que voy a pagar yo las pizzas, no vamos a ser cooperacho.
1: Sí, yo confío en el proceso 2034.
3: Yo también, porque van a haber más países. Pues lo que quería llegar con esto de Arabia Saudí. Es increíble, pero ellos van a tener buena cantidad de estadios, por eso es que quieren tener más países. Patrocinan, no se imaginan la cantidad de deportes que patrocinan. Incluso tienen un patrocinio con la Federación Nacional de Costa Rica de Fútbol y con muchas selecciones y con muchos equipos. Tienen un dineral. Ellos quieren hacer el máximo evento deportivo del año de todos los tiempos.
2: Y seguramente lo van a hacer.
1: ¿Arabia?
3: Sí.
2: Seguramente. Claro. Si Qatar fue un espectáculo en todos los sentidos, ¿te imaginas Arabia?
3: Para y no mí, era un equipo futbolero.
1: Para mí el mejor torneo de estos, Qatar.
2: También. Sigue siendo el mejor torneo.
4: Tendrá que buscar patrocinio de bebida el ente rector del fútbol mundial, ¿verdad? Porque ahí no se va a poder.
2: Porque ¿te acuerdas incluso?
3: Sí, pero él lo consigue.
4: Sí, por supuesto.
3: Sí, él ha hecho un montón de cosas para conseguir.
2: Cola o algo así,
3: ¿no? Lo único que no nos ha dado la grama, que dijo, esta grama hay que cambiarle, que no sé qué decir, lo único.
1: No, porque no hay dónde ponerlo.
3: Pues eso debería hacer él también.
1: No, hombre. ya mucho le pide a Lampaolo, pero bueno, el partido da, el partido se presta para este tipo de cosas, porque está interesante, está bonito. Antes de ir al cooling break teníamos una charla, pero interesantísima. Se ha dado, ¿no? Se ha dado para que esto pase. Por cierto, hablando de los uniformes y hablando de los colores llamativos, de que si les gustó o no les gustó lo de Alemania y todo eso, el ente rector de este torneo ha dicho, por medio de su comisión de arbitraje, que en algún momento, que no les parezca extraño, que los árbitros salgan con indumentaria color rosada. Esto en conmemoración a la ciudad de Miami. Imagínense ustedes un arbitraje con indumentaria rosada.
3: Yo pensé que en conmemoración a la Pantera Rosa o algo así, pero no esto de Miami. Pues se ha vuelto una tendencia ya, este tipo de color, que me parece algo ya muy normal.
1: ¿Sentís?
3: Sí, para mí es algo muy normal, ya es... No tengo ninguna situación en contra de este uno u otro color.
1: Para ustedes, Dwight, como técnicos o en su momento como futbolista, ¿afectaba ese tipo de cosas? O sea, no afecta, pues, pero ¿cambia algo?
4: Fíjate que no cambia. De hecho, hay ocasiones en las que ya se han utilizado, tal vez no solo ese color, pero o sea, sí ya se ha utilizado el rosado, el amarillo, el azul, celeste, otros colores que puedan ir utilizando los árbitros. Pero lo que yo más creo ahí es que hay una situación que, pues, como tiene que ser neutro los colores, ¿verdad? No sé si va a ser tan así, si, porque ese color se puede confundir. Por ejemplo, hoy en el partido que se está desarrollando, pues el árbitro de rosado, no sé si, por ejemplo, con el equipo tunecino puede haber algún tipo de confusión. Y si no es con los equipos, recordemos que también está el portero, ¿verdad? Porque también tiene que haber ahí una diferencia de colores. Yo creo que más puede ser que tengan la intención, pero no sé hasta qué punto van a poderlo hacer al 100%.
2: De hecho, incluso esta edición es la primera vez que también los árbitros tienen más de un uniforme. Tienen tres estilos distintos. Algo que no se había visto nunca, jamás.
3: ¿Para cuándo es esto, Freddy?
1: No sé qué partido, pero sí para esta justa.
3: Ah, bueno, sí, esto también viene algo comercial de seguro. Sabemos quién es el dueño del equipo de Miami, todo ese tipo de situaciones.
2: Él es accionista también,
3: aquí,
2: ¿no?
3: Sí, entonces,
2: le acaban de dar incluso una, ya está su estrella ahí en Hollywood.
3: Sí, y hasta el ente rector, como lo ha hecho, que ahora está dando trofeos.
1: ¿Sabes?
3: Está dando trofeos.
1: ¿Ni sabes para qué partido va a ser? A ver, los árbitros en la justa mundialista Argentina, 2026 portarán un uniforme exclusivo en tono rosa flamenco para el partido
3: Argentina
1: Uruguay Arabia Saudita en Miami.
3: Ah, que nos toca. Bueno. Que nos toca mañana.
1: ¿Sí?
3: El de grupo C.
4: El grupo.
3: ¿Ya vieron?
4: El grupo de la muerte.
3: Llama ese tipo de cosas.
2: ¿Quién es el árbitro? ¿Quién será el árbitro de ese día?
3: ¿No es la mexicana?
1: No. Esa estuvo hoy. Esa estuvo hoy.
3: Hoy estuvo.
2: Pero estuvo como asistente, ¿no? Itzel.
1: Cuarto árbitro.
3: Como cuarto.
2: No está todavía como.
1: El árbitro será. Ya te digo.
3: Mientras
2: aquí lo tengo.
3: 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Estamos entre goles, entre amigos, Dwight Anthony Pesarossi, Iván García, el terrible Freddy Cifuentes, Alan Paolo Carr, Suecia 3, Túnez 1, sí se mantiene el marcador, quedarán un poco más allá, 8 minutos oficiales para que eso se termine.
2: Qué rápido.
3: Más lo que se puede agregar, que está entre 5 o 6 minutos, hasta 10 hemos visto 4. Que se ha agregado.
2: No, 4.
1: Mauricio Mariani, el italiano, y Daniele Bindoni, el asistente 1, Alberto Tegoni, el asistente 2, y el cuarto árbitro será Drew Fisher. Serán los que mañana hagan historia con el uniforme conmemorativo a la ciudad de Miami.
2: De Miami, baby.
4: ¿Por qué está cumpliendo años Miami o qué? ¿Cómo es? ¿Cuál es el tema? ¿Cuál es el tema? Ya me intriga.
1: Sí, no, ahorita voy a leer
3: alguna fiesta cubana por ahí en Miami, seguro.
2: Están celebrando los títulos de Messi, ¿no?
3: Claro.
4: La verdad que el ente rector a la pulga aviónica, creo que siempre le da algún guiño, ¿eh?
2: Un besito, ¿no? En la frente.
4: Como consentido, ¿verdad?
2: Sí, dicen que no, pues, pero...
3: Ah, yo digo que no.
2: Ah, bueno, es que estás hablando aquí a la oreja.
3: No, no, tampoco, no, no soy... Messi lover para nada, nunca.
2: No, ni
3: jamás.
1: Solo, a ver, según el ente rector.
2: ¿Otro?
1: Solo es por darle la bienvenida a la ciudad como sede de una justa de esta. Se anuló. Se anuló el cuarto de los vikingos.
2: Que es el primer. Te iba a decirlo, Itzel, que ella va a estar para el partido de Inglaterra-Croacia.
3: ¿Como árbitra principal?
2: Como árbitra principal.
3: Aunque Canadá. El principal va más allá, o sea, no se menciona, pero va como árbitra.
2: Sí, señor.
3: Súper.
2: Bueno, sí, señor.
3: Sería la primera mexicana en estar pitando.
1: No, sí. La quieren los mexicanos, sí. No sé por qué.
2: Fíjate que todo el mundo. Se basaba en que el gato Ortiz, Marco Ortiz, iba a ser el que iba a llegar a esta justa.
3: El gato importante. Fue el que estuvo Guatemala contra Ecuador.
2: Contra Ecuador, sí, señor. ¿Qué lo hizo del...?
3: Para mí, Mario Escobar Toca es mejor que ellos dos.
2: De acuerdo, sí, te doy la mano. Sí, sí. Que para Katia mí... todavía está ahí. Katia, claro. No se me hace mal. Sí.
1: A mí el tema de Mario, yo lo he dicho muchas veces abierto aquí en el 106.1, es un excelente árbitro, muy buen árbitro, pero su personalidad.
2: No me corrijo, mentir. Perdón, no, ella no va a estar, ella va a estar como cuarto oficial otra vez.
3: ¿Otra vez?
2: Turpan será ahí.
3: No, sigue entonces.
2: Sigue, no, Clement Turpan. Pero volvemos a lo mismo, o sea, el gato, ¿en qué momento iba a estar como central?
3: Sí,
2: seguramente,
3: no, gato,
2: sí.
3: No.
2: Y ahí donde no me quiero meter en ese.
3: Está Barton, ¿verdad?
2: Está Barton.
3: Sí, Mario Escobar es hermano.
2: Sí, nada, pero por lejos.
3: Sí. Muchísimo.
4: Están chequeando el.
1: Ya dijeron que no.
4: No, que sí.
2: Nos fuimos al ALB. Al bar. Tranquilo, tranquilo, no me iba a pasar.
4: Sí.
2: Aunque ya estamos en horario que sí podemos.
4: No, ¿qué dice el domingo? El bar, están chequeando.
2: Que por cierto, Joel Falcón ha hecho un buen trabajo. El argentino ha hecho un buen trabajo hoy. Sí.
3: Tiene cara de tunecino, pero está bien, buen trabajo el que ha hecho.
4: Fue un tiro libre de costado, fíjate, pero a mí me da la sensación, lo están revisando.
2: Gol, it's gol. Goal. Es lo único que le entendí, it's goal.
1: No sabe qué está pasando, pero sí, a celebrarlo.
3: Sí, dale, papá, da a celebrarlo.
2: Este tipo de nuevas reglamentaciones de que el árbitro, o más bien que los aficionados también se enteren de lo que decide el VAR. Y el árbitro central ya ha hecho pues memes al señor Sampaio, ¿no?
3: Sí, el brasileño, el primer juego.
2: Se lo comieron, se
3: pero
2: lo
3: no
2: tragaron.
3: No es el primero.
2: Se lo hartaron.
3: No es el primero.
2: Sí, de acuerdo, pero el tema es que esta famosa aplicación para aprender nuevos idiomas, empieza con Duo, termina con Ingo, ¿eh?
3: Hecha por un guatemalteco.
2: Hecha por un guatemalteco de apellido casi alemán.
3: Claro.
2: ¿No? Señor Fonan. Pues ya le mandó así, directo, con comunicado oficial y todo, que una vez terminado el torneo más importante del fútbol...
3: Le regala un...
2: No, que sea su embajador.
3: Ah, sí, está bien. No es la primera vez que lo hace.
2: Yo sí, yo no, por lo menos yo no le tenía tanta... Voy a ser un ignorante de cepa, no le había dado mucho ojo a la aplicación o a esta nueva... Bueno, a lo que es el búho verde...
3: ¿No lo habías visto?
2: No lo había visto. Y varios cuates estaban ahí aprendiendo francés. Y dije, quiero ver. Y sí, la verdad es que...
3: Sí, es muy buena aplicación.
2: Es buena aplicación. ¿Tú lo tienes?
3: Sí, yo la tengo.
2: ¿Sí?
3: Ahí yo la tengo,
2: ¿qué estás
3: sí.
2: aprendiendo?
3: De vez en cuando portugués. Ahí
2: portugués.
3: Así. Sí, sí.
2: ¿Para leer los labios de Cristiano Ronaldo como
3: para ver qué dice, para ver
2: porque
3: qué dice.
2: Porque cada vez que
3: no,
2: tiene
3: es para
2: libro,
3: ver qué dice habla, Cabo ¿no? Verde.
4: Para hablar con las meninas.
2: Para las minas,
4: para hablar con las meninas.
1: Mira, mi niña. Carleto habló.
2: Ah, no, Carleto no lo viste en el
1: portugués,
2: carnaval.
1: Portugués, español, y muy bien.
2: Ah, sí, me encantó a mí la respuesta. No sé si vieron la de Vinicius con el periodista venezolano. Soy venezolano, en español, por favor. Le tira la pregunta así, maciza. Y viene Vinicius, dice, ah, perdón, yo soy brasileño. Te voy a responder en portugués. Y se lo trabó, se lo empinó.
1: Está bien.
2: Pues estaba en lo correcto, ¿no?
1: Lo bueno es que no conteste como el fantasma y tranquilo.
2: Siempre lejos de mi equipo, alguien así, ¿verdad? No hay tanto.
4: Pero bien lejos.
2: Pero sí, pero a ver, ¿qué tiene malo eso?
4: No, son gustos nada
1: más. Yo creo que, por ejemplo, podés ser respetuoso si el muchacho sabe español, decir lo que pienso.
2: Educadamente, decís vos que sí.
4: Pero mira, te voy a poner otro ejemplo. Él puso el del muchacho este que juega en la Canariña. Vinicius. Pero Frankie de Jong le preguntaron en español. Y entonces la persona del ente rector.
1: Valors.
4: Que estaba ahí, le dijo que tenía que preguntar en inglés. Entonces Frankie, como un caballero que es, gente educada, le dice que por él no tenía ningún problema en hablar en español.
2: También pasó con Hakimi, ¿no? Que en conferencia de prensa le dicen, sí, le preguntan en español y el metiche, chute, asqueroso de los que rigen ahí las conferencias de prensa, dijo, no, tiene que ser en inglés.
4: Sí,
1: tal vez Vinicius, pero te digo que no habla bien español.
4: Pero esto, mira, esto escaló y incluso
2: Lamine dijo, ¿no?
4: El presidente del órgano rector del fútbol mundial.
2: Pelón, claro,
4: sí, cabeza de rodilla. Que es de Suiza, correcto.
2: ¿Italiano?
4: No, es suizo.
2: ¿Ah, suizo? Ah, sí, sí, ok, perdón.
4: Tiene nombre italiano, pero...
2: Ok.
4: Escaló a ese nivel y rectificó y dijo que también se puede hablar en español.
2: Pues ni modo, si Lamine Yamal dijo, yo voy a responder en español porque eso es racismo, porque mi idioma...
1: Español. Valors. Yo me quedo con gente como Frankie de Jong.
4: Claro.
1: Sí, Frankie, ahí mira la educación, mira la formación.
2: Qué mal están los tres.
1: La cultura salido del Ajax.
2: Les falta amor.
1: Les falta amor. Que más jugadores saca.
2: Les respondí. Yo no le voy ni al Madrid ni al Barcelona. Aquí queda claro. Pero respondió educadamente.
1: Mira, Vinicius. Acá me gusta algo y Freddy le ha tocado mucho, bastante, igual a mí, entrevistar a ciclistas nacionales. Todos agradecen. Freddy, cuando vos te toca, pues la mayoría agradece primero. Agradezco a mi equipo, a mis patrocinadores. Los equipos ya les enseñan a hablar. Antes solo medio. Eso habla muy bien de tu educación y de cómo llevas tu formación de valores,
2: okay,
1: en el deporte. Sí, de eso se trata.
2: Iván, no, bonita etapa reina, ¿no?
1: Sí, la era dura. Ahí está. Acaba la entrevista. Iván, y mira, y realmente, pues, ¿cómo estuvo la carrera? ¿Cómo te fuiste ahí? Sí, lo planifiqué así. Y ahí acababa la entrevista. Ahora, mejor les quitas el micrófono porque siguen y siguen hablando.
2: Sí, pero no entiendo por qué se engancha con el pobre muchacho que se anotó un golazo, respondió bien. O sea, vean también cómo es que llega el periodista. Los invito, por favor, los exhorto que busquen esa entrevista. Donde llega, soy venezolano, ni siquiera le dije buenas tardes, buen partido, soy venezolano, en español, por favor. O sea, también ahí se está pasando de todo esto. Entonces vino correctamente para mí. Okay, yo
1: claro, soy, de un lado y de otro, sí, la educación, claro, ante todo. Claro.
2: ¿Y si logró el objetivo, el periodista? Pues por lo menos lo puede traducir en YouTube, ¿no? Ahí lo puedes hacer, ¿no?
1: Sí. Mientras, el IX invita a patronos a ponerse al día y exonerarse del 100% de recargos. Pague y proteja a sus trabajadores. 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Ya tiempo completo, ¿verdad? 4-1, esto está sentenciado, solo hay que esperar si hay o más goles o no, pero ningún partido 0-0 del torneo más importante del año y son 6 minutos a reponer para ya después terminar esta jornada dominical, compañeros.
2: Sí, sí, estamos a nada ya de cerrar esto prácticamente ya está más que cocinado, ¿no? Y las quinielas al carajo. Sí.
3: Todas. Aquí le dije a mis compañeros, pone 2-1, pone 2-0 y van 4-1 a favor de Suecia. Pero me gané unos puntitos, aunque sea.
1: A mí ese golito de Túnez me va a quitar puntos, güey.
2: Pero bueno, ni modo. A mí me va a sumar, así que no me quejo.
3: ¿Hay más partidos en Monterrey?
2: Hay tres. Ahorita te doy la información correcta.
1: Qué buena pregunta. La verdad es que no es por nada, pero es un estadio espectacular. Realmente muy bonito este gigante de acero.
4: Sí, muy bueno. Fíjate que en la acción que convalidaron el cuarto gol de los suecos, lo que interpreta, no interpreta, sino lo que ve la tecnología es que hay un contacto del jugador que va al primer palo, y eso, ese contacto habilita al futbolista que mete el gol, porque el futbolista que mete el gol cuando sale el tiro libre sí estaba adelantado. Pero después, como existe ese contacto, al momento de ese segundo contacto, digamos, ahí prácticamente queda habilitado y por eso es que es gol. Imagínate el nivel de especificidad que se tiene hoy por hoy en el tema de la tecnología.
2: Cuatro partidos
3: serán en Monterrey. Buenísimo, y cuatro.
2: Cuatro partidos. El siguiente es el de Túnez contra Japón, luego Sudáfrica contra Corea del Sur, es decir, africanos y asiáticos serán dueños de Monterrey, y un partido de octavos de final que está programado para el 29 de junio.
3: ¿El grupo C regresa a Monterrey? Otra buena pregunta.
2: El grupo, están los dos del grupo F y el grupo A.
1: No, que si nosotros...
2: Perdón, tengo sueño, sí. Ya comí, me dio mal de puerco, ¿qué puedo hacer ya? Ya, déjame ir, por favor, suéltame que me duele.
1: Dos minutos, pero bueno, buena victoria para el equipo de todos los vikingos, que se va a poner como segundo lugar, ¿no?
4: Primero.
1: ¿Comparte sí. grupo con?
4: Con Países Bajos y Japón.
1: Ah, sí.
4: Se pone primero. Es súper importante esta victoria.
2: Primero
4: para los suecos.
2: Suecia, Japón es segundo, Países Bajos es tercero en estos momentos.
3: Va a estar duro. Este sí está como nuestro grupo, de la muerte,
2: pesado.
4: Sí,
2: ¿no?
4: sí.
3: Duro.
2: Bien comido.
4: Y habrá que ver, y fíjate que habrá que ver si los tunecinos pueden tener una segunda participación mejor que la de hoy, que no me parece que sea tan, digamos, un equipo tan discreto, pero lamentablemente para ellos hoy se enfrentaron a un equipo que fue contundente, que de alguna manera...
2: ¿Otro?
4: Que de alguna manera ha encontrado los momentos puntuales para hacerle daño y al final termina sacando un resultado.
2: El siguiente juego entre este equipo amarillo va a ser un juegazo, que va a ser contra los Países Bajos. Uf. La casa del tulipán, donde la noche no... Ahí siempre está relajado. Dicen.
1: Tengo una queja. ¿Por qué a Yari el primer gol no lo celebró y este sí lo va a celebrar?
2: ¿Por qué no se escuchó y le valió mucho?
3: Ya pasó el primero. Sí, ya.
4: Le pasaron ahí lo que dijimos.
3: Sí, ya el segundo ya lo voy a celebrar con todo. El primero era para que entendieran el mensaje. Ya con este marcador, pues ya.
2: Que también ya celebrar. Está. También este hombre ya está siendo líder de goleo.
3: Empató con el estadounidense.
1: Se dieron cuenta que 8 goles
2: en el
1: primer partido del grupo C de hoy y 6 goles en el segundo partido del grupo C de hoy.
3: Este gol es mejor que el de Vini Junior.
2: No creo.
3: ¿Cómo le pega?
2: Si está de esa categoría, entiendo que también la bandera está saliendo en ese comentario, pero no, todavía le falta, ¿no?
1: Lo cierto es que 5-1, qué victoria tan categórica de los vikingos en su debut en esta justa, ¿no?
2: Mira, y hablamos de Porter, que es un entrenador, que no tiene tantos números positivos en cuestión de victoria, solo el 41%, o sea, por eso lo celebra como lo está celebrando el hombre.
3: Claro, nos vamos a una pausa. Muchachos, tranquilos, no me volteen a ver así, estaremos en la pausa, acá en la red 106.1, entre goles, entre amigos, pausa y volvemos, victoria de Suecia sobre la selección de Túnez.

0: que jugar igualito el chino cuando jugó lesionado aquel torneo.
1: Muchachos, aprovechen que la pelota está detenida, voy al baño.
2: Me tardo menos de lo que tarda una lesión fingida, pero no me vayan a estar pelando.
3: Difícil que eso pase. Dale, tranquilo. Pausa y ya volvemos.
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6: Muchachos, ahí estamos al aire en 5, 4, 3, 2, 1.
7: Sí, sí, sí. Buenas tardes, distinguidos y directos radio oyentes que vibran con la intensidad del fútbol. Aficionados todos.
8: ¿Vos? Qué mala imitación, mano. Ponete serio, hombre. ¿A quién vas a engañar con eso?

0: muchachos, pónganse serios, que parezca que sabemos de esto.
1: Vuelta en el 106.1 de la red, lo que necesita saber, Dwight. Victoria de la selección de los suecos, 5-1 sobre la selección de Túnez.
2: Honestamente, sorprendido por el resultado. Creo que el trámite del partido no daba como para pensar en una goleada, pero fue eficiente, fue efectivo el equipo sueco y me parece que saca una gran victoria de cara a lo que viene en este grupo.
1: Iván, ¿esperabas este resultado?
3: Honestamente, no. No lo esperaba. Obviamente las circunstancias del error que comete el capitán tunecino, pues podría dejarnos ahí claro un 3-1, pero ya un 5-1, literal bajaron muy, muy gacho los brazos el cuadro africano. Y hay que decirlo, ¿no? Alemania y Suecia, los dos equipos de la UEFA que han demostrado que van serios en esta competición.
1: Bueno, goleada Lampaolo de la selección de Suiza, ¿no?
4: Claro, Freddy, hoy Suecia. La característica, la cantidad de goles que tuvimos, buena cantidad en esta jornada. Y así prácticamente nos vamos a dormir tranquilos, a soñar con goles entre amigos. Ha sido una excelente plática, ha sido muy, muy buena. A ver qué día nos juntamos otra vez. Mañana. Sí, me parece bien. Mañana.
1: Mañana bonito partido. Mañana otro día de fútbol. Mañana otro día para estar pendiente del 106.1 de la red. Pásela muy bien. Un fuerte abrazo para todos. David, José, Pablo. Mañana lo esperamos lunes para estar en sintonía del 106.1 de la red. Un fuerte abrazo para todos. Chao.
5: ¡Qué partidazo, mucha! 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
6: Yo me quedé sin argumentos, eso sí, con barriga llena y corazón contento.
7: Y el próximo nos juntamos en el mismo lugar, ¿va? Yo pongo las boquitas.

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2: Continuación, pausa para el alma.
3: Se lee en el libro del Eclesiastés. Alégrate, joven, en tu juventud. Deja que tu corazón disfrute de la adolescencia. Sigue los impulsos de tu corazón y responde al estímulo de tus ojos, pero toma en cuenta que Dios te ayudará en todo lo bueno. A Dios no le molesta que disfrutes la vida, todo lo contrario. Él desea que disfrutes especialmente de tus años de juventud, que tenemos más energías, que vivas la vida que Él te ha regalado, que las lleves al límite de las cosas buenas, pero tienes que hacerlo de forma prudente, basando tus acciones en lo que sabes que alegrará el corazón de tu Padre Dios. De esa forma, traerás paz a tu alrededor, harás que esa vida vivida de forma intensa sea útil, sea algo que siembre y que vaya cambiando también en positivo la vida de todos los que están a tu alrededor. Disfruta de la vida, efectivamente, con todas tus fuerzas, pero a la vez se prudente y compórtate como tu Padre Dios quiere que lo hagas.
4: Soy el Padre Juan Carlos de HablarConJesús.com para la Red 106.1.

Hola, mis amigos del fútbol, ¿qué tal? Saludo cordial, somos Estudio Estadio. Y a partir de este momento, el resumen semanal que les presentamos de todo lo que viene pasando con el fútbol en el mundo. Las diferentes ligas, Liga Premier, Calcio de Italia, la Liga 1 de Francia, la Liga de España, las diferentes ligas de todo el mundo que comienzan en este mercado de verano en territorio europeo a mover prácticamente todos sus jugadores, algunos de ellos que tienen pedidos y otros que naturalmente se quedarán en sus diferentes escuadras para seguir por aquello de la continuidad que tienen en cuanto a los contratos se refiere, que ahora tienen fórmulas de la FIFA donde los jugadores se pueden contratar, se pueden pagar esas cláusulas de rescisión. Lo propio pasa con entrenadores, en fin, todos los movimientos y todas las noticias del fútbol se las contamos en este resumen de todos los fines de semana aquí en la Red 106.1 en Estudio Estadio. Como siempre, comenzamos con nuestra portada. Aquí está.

Comenzamos hablando del Atlético de Madrid del Cholo Simeone, y es que Julián Álvarez no dice ni mu. El Atlético clama en el desierto. El club rojiblanco reitera que el argentino nunca les ha dicho que quiera marcharse del grupo. Nunca dijo que quiera irse del Atlético. Es cierto que no fue rotundo cuando le preguntaron por su futuro. Sus agentes sí han movido al jugador con grandes clubes europeos. El Atlético de Madrid clama en el desierto. En el tema de Julián Álvarez, desde el club rojiblanco indican una y otra vez que el jugador nunca les ha dicho que se quiera ir del equipo. El Atlético ha asegurado en reiteradas ocasiones que el futbolista no se presentó nunca en las oficinas del Metropolitano con la intención de abandonar el club con el que tiene contrato hasta el año 2030. Lo cierto es que en ningún lado Julián Álvarez ha sido quien quiera dejar al Atlético. No se le escuchó nunca declaración pública asegurando que quiera irse o que quiera jugar en el Barcelona o en el Madrid o en el Arsenal. El futbolista también, es cierto, tampoco se ha mostrado rotundo acerca de su futuro cuando le fue preguntado al respecto.

Hablamos ahora de la FIFA y es que da forma a una revolución total en el sistema de traspasos. La existencia de las cláusulas de rescisión será moneda común en todos los contratos entre futbolistas y clubes. La FIFA ha hecho público tras una reunión mantenida en la Ciudad de México los muchos cambios introducidos en el reglamento de transferencias después de 2 años de negociaciones y algunos conflictos judiciales, especialmente con FIFPro, pero también con ligas y la llamada Asociación de Clubes Europeos. Con el caso de Arrak, es un reglamento que nació en el 2001 y que ahora cambia sustancialmente toda vez que las modificaciones entran en vigor a partir del 1 de enero del 2027. Participación de los jugadores en los traspasos y la aparición definitiva de las cláusulas de rescisión son los cambios más significativos.

hablamos ahora del Fulham, que quiere a Álvaro Arbeloa, el conjunto inglés que está sin entrenador tras la marcha de Marco Silva al Benfica. Se ha interesado en el ex técnico del Madrid. Solo un día después de que el Real Madrid hiciera oficial la marcha de Álvaro Arbeloa, el técnico ya tiene un pretendiente, según informa The Athletic, la revista inglesa. El Fulham quiere al español como entrenador y de hecho aseguran que ya han mantenido conversaciones con él. El origen de esta operación empieza, en cierto modo, en el conjunto blanco. El interés del Madrid en Mourinho, cuya oficialidad como nuevo entrenador madridista es inminente, obligó al Benfica a buscar un nuevo dueño para su banquillo, un puesto que va a ocupar Marco Silva, que se despidió de los Cotangers tras 5 temporadas en las que hizo historia en el club inglés. Con él consiguieron batir su récord de puntos en Liga Premier, y en este punto es cuando entra Arbeloa, porque el fútbol...

técnico blanco, hasta el punto de que ya ha mantenido conversaciones con el salmantino, según han informado en medios internacionales ingleses.

ganadora de las ventas que se vienen, Julián Álvarez, Pape Guayé, Víctor Muñoz, Albert Gruber, Muriqui, la lista de jugadores de la LAC Liga por los que pueden pagar una millonada es amplia. Un camino por el que ya pasaron Panicelli, Isabe, Jeremy Pino, Uche y Gabriel Veiga. Va viento en popa una vez que la temporada 2025-2026 pasó a engrosar los libros de historia. Los equipos han empezado a oficializar sus primeras incorporaciones. Unos movimientos que se llevan gestando semanas e incluso meses. Hace tiempo que el calciomercado convive día a día con el fútbol y ya mueve millones de euros con las primeras operaciones. El Barcelona ha sacado la chequera por Anthony Gordon. El Celta ha estado rápido con Febas y el Real Madrid tiene sellada la llegada de Konaté y Dumbriés. Primeros nombres en moverse, aunque hay uno que va camino de hacer retumbar los cimientos. Se llama Julián Álvarez y le dicen la araña. José Mourinho anunció, y paréntesis, la oficialización de su vuelta es inminente. Ya se ha despedido del Benfica, pero su presentación apunta a julio, antes del inicio de la pretemporada, que sería el lunes 13. Queda poco para el anuncio de Mourinho, pero también para su presentación. Una decisión poco ortodoxa, ante la que se dan pocas explicaciones dentro del club y en la que se desliza que ha tenido un notable peso el propio Mourinho. El plan es que sea presentado en julio, aún sin fecha exacta, pero sí con límite antes del 13, a priori, cuando está previsto el inicio de la pretemporada. Con el paso de los días se irán concretando más las fechas, pero este es el plan que se contempla en Valdebebas. Así están las cosas. Lo primero, su oficialización, un asunto que se ha prolongado en el tiempo más de lo que podía imaginar. Iba a ser el pasado lunes, pero el peso de la presencia del Papa en el Bernabéu se quedó con el cenital y decidió aplazarse. También iba a ser ayer, pero su llegada a Madrid se retrasó hasta la tarde, y aunque a última hora lograron cerrarse los últimos flecos, la notificación en el mercado de valores tuvo lugar pasadas las 23 horas. Se optó también por posponerse, ya no era la hora.

0: temporada en el Real Madrid, sí o sí. El jugador ya ha tomado la decisión. Si no renueva, apurará su contrato para irse libre en caso de que el Real Madrid no mueva ficha. Y si termina renovando, perfecto, porque su intención siempre ha sido seguir en el Real Madrid, el club de sus amores. De esta manera se despeja una incógnita muy importante de la ecuación. Vinicius jugaría la próxima temporada en el Real Madrid, independientemente si hay más fichajes para la parte de arriba. Ha sonado con fuerza el nombre de Olise y el Madrid ha hecho una oferta formal por Julián Álvarez, y si el Madrid decide no renovarle, se irá libre el 30 de junio del año 2027, que es cuando termina su contrato. Esto fue lo que dijo Vini. Escuchemos.
1: Mesmo sendo tão novo, é algo importante que acontece poucas vezes na história, então aproveito cada momento, quero seguir aqui minha vida toda, mas também não tenho pressa de renovar meu contrato, eu tenho um contrato até 2027, então até...
2: Já se imaginou fora do Real Madrid? É muito louco pensar isso, né?
1: Não, nunca me imaginei fora do Real Madrid, aproveito muito cada momento que eu tô aqui, porque é o clube dos meus sonhos, né? Sempre sonhei em jogar aqui e poder jogar tanto tempo, agora eu sou um dos capitães do time. Mesmo sendo tão novo, é algo importante que acontece poucas vezes na história, então aproveito cada momento, quero seguir aqui minha vida toda, mas também não tenho pressa de renovar meu contrato, eu tenho um contrato até 2027, então até 2027 a gente tem muito o que falar com o Real falar com nós. O Real tá tranquilo, eu tô tranquilo, o presidente confia em mim, eu confio nele. E é isso, é só esperar e viver cada dia, cada momento. Entendi. E aproveitar o maior clube do mundo.
0: La portada, seguimos hablando del Real Madrid, y es que el Real Madrid da el sí a Bernardo Silva. El acuerdo está muy cerca de ser realidad e incluso el futbolista ya se ha sometido al reconocimiento médico pertinente. El club quiere atender la petición de Mourinho. El Real Madrid está construyendo la casa por la ventana. Primero el adiós de Álvaro Arbeloa, después la llegada de José Mourinho, más la proclamación oficial de Florentino Pérez. Lo siguiente va a ser anunciar de manera oficial la llegada y salida de jugadores, tal y como hemos venido comentando. Y al margen de Konaté y Dumfries, en los últimos días se han sucedido los movimientos, dejando al margen al de Julián Álvarez. Esas negociaciones abiertas están avanzando y el próximo a quedar cerrado apunta a ser Bernardo Silva, que incluso se ha sometido al reconocimiento médico pertinente en la concentración de Portugal. Aquí está lo que se habla de los medios en Madrid sobre Bernardo Silva al Real Madrid.
3: Mourinho ha hecho su lista de peticiones y hay una que ha sorprendido un poco, ¿no? Porque al técnico portugués le gustaría contar con Bernardo Silva, jugador del Manchester City. Bueno, pues la campaña electoral ya toca su fin, pero de las muchas dudas que han surgido hay alguna certeza, y es claro que Florentino Pérez, en caso de continuar como presidente de Real Madrid, eligió entrenador, que es Mourinho. Mourinho ha hecho su lista de peticiones y hay una que ha sorprendido un poco, ¿no? Porque al técnico portugués le gustaría contar con Bernardo Silva, jugador del Manchester City, acaba contrato y está a la espera de encontrar destino. Barcelona, Atlético de Madrid y otros muchos equipos preguntan. El Real Madrid, al principio de esa petición de Mourinho, bueno, pues no es que le hiciera mucha gracia, no pensaron en él porque fue ofrecido anteriormente por Jorge Méndez. Bueno, de momento no hay destino para el portugués, que ya está pensando en el Mundial, y Mourinho existe. Vamos a ver qué sucede en la campaña electoral, o mejor dicho, en el paso por las urnas, y luego qué decide el Real Madrid en ese caso, y si complacen o no a Mourinho.
0: Continuamos con el equipo albo, con el equipo merengue. En algún momento el Madrid tendrá que pensar en mi sucesor, ha dicho Thibaut Courtois. Habló en la concentración de Bélgica sobre Mourinho y sobre su futuro. Si sigo rindiendo así, no habrá problema para seguir. Thibaut Courtois habló en rueda de prensa con la selección de Bélgica y se refirió a su futuro.

contrato se renueva año tras año, así que estoy bastante tranquilo al respecto. Si sigo rindiendo como hasta ahora, una renovación no será un problema, pero el Real Madrid es un club de primer nivel y en algún momento también tendrá que pensar en un sucesor para mí. Lo ideal sería poder terminar mi carrera en el Real Madrid.

opciones por Julián Álvarez, la araña. El Barcelona no varía su hoja de ruta pese a la oferta de 150 millones de euros del Madrid por el delantero del Atlético de Madrid. El mercado de fichajes todavía no ha abierto oficialmente sus puertas, pero en los despachos de la dirección deportiva del Barcelona ya se suceden las reuniones y se evalúan los distintos movimientos en la partida, que se prevé larga, que debe acabar con el club azulgrana reforzando su ataque, además del fichaje de Anthony Gordon. Mejorar la pareja ofensiva es la prioridad absoluta de Deco, en consenso con Hansi Flick, y más después de haber perdido los goles de Robert Lewandowski. El club azulgrana no se ha olvidado del objetivo número uno, Julián Álvarez del Atlético de Madrid. Deco tiene claro por qué puede ser la referencia ofensiva, caer en las bandas, se asocia bien con sus compañeros y está capacitado para presionar, algo clave para Flick. Ya veremos, afirmó Deco cuando le preguntaron por el futbolista hace ya unos días. El posible fichaje ahora mismo parece congelado, pero lo cierto es que el juego de presiones ya ha empezado y por parte de muchos actores.

cerca de la adiós al fútbol. En unos días el centrocampista terminará contrato con el Milan. Ha recibido muchas propuestas, pero por ahora no parece encontrar estímulo para seguir jugando al fútbol al más alto nivel. Luka y Croacia son siempre protagonistas cuando hablamos de eventos internacionales. 4 años después, la historia se repite y la selección croata infunde respeto a todos los rivales, y más con el madridista como capitán y referencia. En unos días el centrocampista terminará contrato con el Milan y su adiós al fútbol activo está más cerca que nunca. En unos días el centrocampista terminará ese contrato y terminará lo activo. El final de temporada con el equipo italiano no fue el esperado, y de no mediar un golpe de volante inesperado, su participación también en lo que viene podría estar muy en duda frente a su retiro.

Seguimos hablando del mercado de invierno. Compro, compro, vendo, vendo. Lewandowski rumbo a Chicago. Cuenta Fabricio Romano que Robert Lewandowski está viajando a Estados Unidos con su agente Pini Zavani para negociar su incorporación al Chicago Fire de la Major League Soccer, que le ofrece un contrato de 2 o 3 temporadas a decisión del polaco.

información oficial fuera del Mallorca. Así lo ha podido saber y contar el director de contenidos de medios informativos Radio Baleares, el Negro González, en el programa Verano durante la mañana del pasado sábado, que desde luego pasará al recuerdo para los mallorquistas por la magnitud de una noticia que puede cambiar por completo el rumbo del club bermellón de cara a la próxima temporada de la liga. Según acabamos de concretar, tendría una propuesta de la Bundesliga y el equipo sería el Leipzig.

0: años después, Jorge Sampaoli será nuevo entrenador de Talleres de Córdoba. El de Casilla firmará hasta diciembre del 2027. Sustituye a Carlos Tevez en el cargo. El acuerdo se hará oficial en las próximas horas. Medios y periodistas argentinos como César Luis Merlo ya han confirmado. La T venía de una racha negativa después de caer en los octavos de final del torneo Apertura. Ahora comienza una nueva etapa con la llegada de su nuevo director técnico. Sampaoli llega después de haber dirigido durante 33 partidos al Club Atlético Mineiro. En la entidad brasileña ha cosechado 10 victorias, 14 empates y 9 derrotas. Su llegada ha sido el plan B de la entidad, ya que Martín Anselmi parecía el elegido para llegar al banquillo de Talleres. Se espera que esta semana se presente a la plantilla para comenzar los primeros entrenamientos de pretemporada.
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y ganador. Aguirre se desquita y gana el inaugural 40 años después de hacerlo como jugador. Sudáfrica no pudo con el ánimo, empuje y buen fútbol del equipo anfitrión. Quiñones, el colombiano, nacionalizado mexicano, y su tempranero gol le han quitado un

Alvarado, fútbol en su más amplio sentido de la palabra. Así recibió la Ciudad de México el inicio de este evento mítico. Azteca estuvo colmado, nada de aficionados de cartón, de piedra, pura esencia a deporte, a pasión de verdad y no artificial. La consecuencia, fiesta por todo lo alto en el arranque de este evento deportivo futbolístico, llegado a romper con lo hecho hasta ahora por cantidad y calidad de lo que hay repartido por los tres países norteamericanos. ¿Qué impresión dejó México? ¿Qué impresión dejó Sudáfrica? Visitemos los países. ¿Qué opinan en cada uno de ellos?

0: comenzar escuchando qué dijeron los argentinos de este partido. Aquí está.
1: Se dio lo que esperábamos, Martincito.
2: Amigos, yo querido, la verdad que sí, parecía un primer tiempo casi de trámite para México, el segundo fue parecido.
1: Tres rojas.
2: Sí, estamos viendo, bueno, rojas, fue la primera impresión rojas, de lo que es no Sampaio, sino el árbitro, sino en general la línea que bajarán.
1: La segunda roja rigurosa, africana, ¿no? Muy rigurosa. Yo creía
3: ahí está, lo mismo que decía yo, bien.
1: A terminar en roja, pero sí, terminó siendo roja.
2: Viste que muchas veces cuando van al VAR, en general, cuando ya desconfían, es raro que ven en marcha atrás, ¿eh? Es
1: yo como soy,
2: que
1: terminan. Soy de desconfiar en el VAR también, siempre sí.
2: México 2, Sudáfrica 0, como dijo Chicho, con expulsiones. México paga caro, la última porque estaba ganando tranquilo.
1: Sí, no tendría que haber metido una roja México, lo va a condicionar un poco más a Sudáfrica, igual dos expulsados, dos titulares.
2: Y un golpazo porque te vas, ya perdiste el debut.
1: Sí, sí, sí, está.
2: Y decíamos, qué feo, siempre una expulsión es fea para cualquier jugador. Siento que ya sabés que te corre, que corres de atrás.
1: Lo hablábamos recién, sí, sí, es tremendo. Porque estás esperando tanto tiempo para el debut y te expulsan, no jugás el próximo partido, condicionas al equipo.
2: Siempre y cuando tenés un partido, no dos.
1: Hay que ver. ¿No? Yo creo que ninguna de las dos es para
2: no, no parecían graves.
1: Por ahí la segunda, viste que fue un puñetazo arriba, que después en la última cámara se ve un poquito más fuerte, por ahí.
3: Ah, claro, sí, la primera expulsión de Sudáfrica también me pareció un poco exagerada, hay que decirlo todo también, fue como ahí que se cruzó el jugador mexicano por delante, se lo lleva puesto, pero tampoco cae un golpe exagerado como para expulsarlo, me parece también un poco
1: no sabemos.
2: Sí, exagerada. Y lo bueno para México es que se sacó ese peso de ser local y debutar, ¿no?
1: Sí, sí, sí, la verdad que sí.
2: La presión.
1: Quiñones, nada fácil, alevoso lo nada que jugó.
2: Fácil. Muy bien, Quiñones.
1: Raúl Jiménez, muy bien. No entiendo bien por qué usa Vincha.
3: El mejor jugador, decíamos, Quiñones.
2: Molesta, ¿no?
1: Tiene pelo corto.
2: Un tipo de pelo corto con Vincha, no lo entendemos.
1: Qué apachero, vale. Qué apachero, lleva bien.
2: Buenas cartas las que mostró México, coincido con Quiñones y con Jiménez, sus, de sus hombres. Potencia arriba.
1: No, muy bien lo delante. Muy bien México.
0: ¿Y qué dijeron los españoles de la victoria del equipo mexicano? Aquí la tenemos.
4: Por fin, 2-0, partido Sudáfrica poco, decepcionante para mí.
5: Ángelo se ríe.
6: Yo diré que México ilusiona porque los partidos que había empezado en inaugurales no los había ganado, consigue ganar ante Sudáfrica, que puede parecer que hizo un gran partido, pero creo que la sensación es que Sudáfrica era bastante peor el que lo hizo mejor un poco ganó. No es que jugara mal México, pero creo que el partido como tal no tuvo mucho de fútbol, hubo muchos errores. Ya hablaremos ahora del arbitraje, que para mí... Pues,
5: tres expulsiones en ese partido. Acabó el partido México 10 jugadores y Sudáfrica 9. 10 contra 9.
6: Tres expulsiones,
5: acabó el primer...
6: que son ya tres rojas cuando... ¿Cuántas hubo?
4: Hubieron cuatro en Qatar. En este
5: todo
4: tres,
5: el torneo de Qatar, cuatro rojas.
4: Cuatro y... rojas. Por favor, lo miraremos bien, pero cuatro rojas y tres en un partido. Pero bueno, no fue eso. El tema es que Sudáfrica salió con cinco defensas. Sudáfrica es una selección que tradicionalmente en África ha sido de las que juegan, de las técnicas, de las que pasan. No tuvo el balón. Y hasta el punto que un equipo, el de Aguirre, que 2-0 y Aguirre estaba hasta enfadado. Y estaba enfadado porque en estos torneos cuentan los goles, cuentan mucho y querían más goles. Raúl Jiménez, excelente, está en un estado de forma excelente. Vimos también a Mora, que Morita.
5: Gilberto Mora, el jugador más joven de su historia, porque es el debutante con anfitriona más joven.
6: Corearon su nombre cuando entró al estadio, parecía
5: Gilberto
6: eso.
5: Mora apareció en el segundo.
4: Mucha ilusión este jugador, sinceramente lo he visto muy poco, pero hay mucha ilusión con él. Y México, bueno, no mostró más allá de lo que parece que va a ser, un equipo compactado, fútbol bastante directo, aunque tuvo la posesión. Y esto, y Sudáfrica desde luego tiene que ir a más. Hugo Broos, el entrenador belga, tenía el reto de lograr una solidez defensiva, sí. No lo logró, cerrándose atrás.
5: De hecho, el primer gol que encajan fue precisamente un error flagrante en la salida de balón entre el portero y el defensa de Sudáfrica.
4: De Sid Hall, que acabó expulsado en el 49 también.
6: Hugo Broos, que sus padres tienen una gran oportunidad que no aprovecharon. Pero haber llamado Mario... Que se había llamado Mario Broos.
4: Lo suyo no es el entretenimiento. O sea que Hugo está bien.
6: Además, decíamos que Raúl Jiménez hizo. Marcó
5: el segundo
6: gol.
5: Sí.
6: Y que precisamente lo mencionamos en el programa anterior como el jugador Panini a seguir. Así que, pues bueno, se cumplieron las expectativas, sí. Luego hablaremos del siguiente. Y un partido en el que tenía por aquí también apuntado que, sí, decías que Javier Aguirre, sí, que estaba cabreado porque en estos partidos en los que cuentan mucho los goles y para luego pasar de grupo y demás, parecía que el partido podía estar como 4-0 de la sensación que te daba, pero sí, estaba 1-0. Luego ya marcó Raúl Jiménez el segundo, y que incluso antes de la hora de partido Sudáfrica quitó al delantero centro, a Foster creo que era.
5: Sí.
6: Y puso más destacado a un jugador más defensivo porque dice, bueno, mejor perder, porque ya lo veía muy crudo, perder 0-1 o 0-2 que no que nos metan un carro porque pasan los ocho mejores terceros
4: de los 12 grupos. Y también destacar Quiñones, el colombiano nacionalizado mexicano,
5: máximo goleador de la Liga Saudí.
4: Exacto, por delante de Tony y de Cristiano. Uh-huh. Y que marcó el gol, generó, dio pases, tuvo mucha inteligencia en el juego, hizo un poste. Estuvo para mí Raúl Jiménez por nombre, por bagaje, por tal, pero para mí el jugador del partido fue Quiñones.
6: Además que nos lo olvidamos de hablar ayer, había un jugador español nacionalizado con México.
5: Es verdad que no hablamos de Gilberto Mora, de Raúl Jiménez, pero destacar también la presencia con el combinado tricolor, con el combinado de México, de Fidalgo, el jugador del Betis nacionalizado en México, mexicano.
4: Sí, él se formó en la cantera empezó en el Sporting Oviedo muy, muy, muy jovencito, luego enseguida pasó al Real Madrid.
5: Titular en el primer encuentro.
4: Ya, pero su carrera futbolística básicamente ha sido a nivel profesional en México, mucha calidad, muy buen chaval, por lo que poco que lo hemos visto, no lo conozco personalmente, pero cuando hace las entrevistas tiene un toque especial, agradecido.
5: Pues es buen chaval.
4: Que nos gusta hacer algo y que vaya, aquí, que no, llegue
6: lejos. Aquí algún día.
0: ¿Qué opinión tuvieron en Estados Unidos comentaristas argentinos que viven y trabajan en canales y cadenas de los Estados Unidos? Aquí está.
7: La verdad que la selección de México ha tenido momentos importantes en el partido, creo que más importante, sobre todo en el primer tiempo, me parece que la ofensiva fue importante, fue un equipo que tuvo ambición ofensiva, deja un espacio en el medio, a veces...
6: Yo lo vi también ahí hay que aclarar una perfección.
7: Conjunto, presiona al delantero, no presiona al resto, ahí deja un hueco, eso pasó en el primer tiempo, yo creo que ganó bien, en el segundo la gente... los apuró, el equipo estaba como aletargado y en ese momento que bien decís, el partido en definitiva con los cambios creo que bueno, intentaron que hiciera un progreso para poder jugar otra vez y volver al gol y lo hicieron inmediatamente.
8: Sí, se veía la impaciencia del público, el cierto fastidio, un entrenador que creo tomó nota, hizo los cambios. Carlitos, ¿viste el partido? Estábamos comentando con Tevez mientras veíamos el partido de México. ¿Qué te pareció este arranque?
9: Sí, como bien lo describió Mariano, creo que es difícil el debut, más siendo local. Me parece que México hizo el trabajo justo. Sí, no me pareció un equipo para temerle. Sí, me parece que
8: sin brillar.
9: Ya vas mirando como los octavos, sí, a ver qué equipo ya te puede llegar a complicar o no. Y yo vi dos equipos, uno de mitad de cancha para adelante, con el lado izquierdo, con Gallardo y Quiñones, que me parecieron una buena
10: dupla. Alvarado también,
9: pues sí.
10: Muy en el zurdo.
9: Y la verdad que para mí son jugadores que te puede llegar a modificar cualquier planteamiento. Después defensivamente lo vi muy dubitativo con el tema de que si salían a presionar mano a mano o a veces en bloque alto, entonces eso hacía que deje mucho espacio a las espaldas de los mediocampistas que iban a presionar arriba. Así que vi un equipo que no lo vi brillar.
11: Carlos, que en este mundial, por lo que estamos viendo, los defensores van a jugar mano a mano, la mayoría de los equipos, y van a tener que ser rápidos, sí, y estar atentos.
8: Bueno, de hecho, Mariano, México sufrió una expulsión insólita cuando el partido estaba cerrado. Que yo creo que una expulsión que le va a doler a México, ¿no?
7: Sí, a mí, yo recién creo que lo escuchaba Teo. Para mí, bueno, la expulsión no es por la patada, porque hay un gesto del árbitro que le dice a un jugador de México, el gesto de que iba como para el arco, así que no es por la patada. Yo creo que el jugador si bien queda oblicuo, no estoy tan de acuerdo con la expulsión, ese es mi punto de vista, pero como bien decís, fue un contraataque, 9 contra 11 y quedaron 4 contra 3, 4 jugadores de Sudáfrica contra 3 defendiéndose, tuvo que cruzarse Montes y cometió esa infracción. La verdad que Tevez, Carlitos, que técnico, seguramente si le pasa en su club, se agarra la cabeza, se da vuelta y se sienta en el banco de suplente, porque que te quedes con 10, con un jugador también importante, porque Vázquez es muy importante, pero Montes, su capitán, es importante, con 10 en un partido fácil como estaba dado ya. 2-0 arriba, en un foul que piden en ataque, porque en realidad piden un foul Chávez en ataque, yo creo que fue foul, no se lo dieron, pero tampoco te pueden dejar 4 contra 3, se complicó Sebastián, como bien decís, solo, ¿no? Pero creo que no hay duda de la victoria.
10: No hay duda de la victoria, en México jugó por ráfagas, creo yo. Me parece que ya en el tramo final, como estaba todo para una goleada, porque realmente nosotros esperábamos una goleada de México.
0: ¿Qué opinión hubo en Colombia? ¿Qué dijeron exactamente? Bueno, para eso tenemos el comentario de final de partido con Iván Mejía Álvarez y con Carlos Orduz. Adelante, Iván.
12: A ver, Carlos, picadito. Con una asistencia de 80.824 aficionados en el Estadio Azteca, México ha sacado adelante la papeleta de inaugurar en condición de local el juego inaugural. Ganó esta vez 2-0, era la tercera vez, o la segunda vez, que se enfrentaban en un partido inaugural México y Sudáfrica. En Sudáfrica ganó el equipo de los Bafana Bafana, hoy gana México 2-0 y gana fácil. Gana cómodo, pudo golear. Tuvo 15 minutos buenos en los que en los que Quiñones marcó el primer gol tras robo en una presión, 1-0. Jugó 5 minutos más bien México y después comenzó ese subir y bajar. Le faltó más talento, le faltó más a México a asociación, pero siempre fue el dueño del partido, siempre tuvo el ritmo, siempre tuvo la conducción. México siempre estuvo montado. En el segundo tiempo, el atacante, el hombre fuerte de Josh Jiménez, recibe un muy buen centro desde la zona derecha, pone el 2-0. Me parece que le faltaron goles a México. No tuvo tanto fútbol, hizo 2, le faltaron goles y le faltó un poquitico de fútbol. No estuvo mal, ganar 2-0, porque bueno, la gente puede esperar una máquina arrolladora. Eso no se comienza de abajo hacia arriba, Carlos.
13: Sin despeinarse, Iván, gana hoy el seleccionado de México. Fue más, muchísimo más que un Sudáfrica que la verdad esperábamos muchísimo, muchísimo más. En ambos tiempos fue superior, en ambos tiempos marcó, uno por el colombiano nacionalizado Quiñones, en el segundo tiempo Jiménez marcó de cabeza el segundo, pero fue un equipo que no mostró absolutamente ninguna intención ofensiva. Para la gente de México, maravilloso comenzar ganando. Para el Mundial, maravilloso que el local, con 80.000 personas en el Estadio Ciudad de México, comience triunfando. Cosas interesantes, meten un pelado de 17 años, el
12: Quiñones.
13: Quiñones, que se la jugó, que la jugó el técnico.
12: Quiñones es el niño de la película.
13: Sí, de acuerdo. Y gana también el Vasco, porque el Vasco lo criticaron mucho. Al Vasco lo criticaron porque hizo cambios, porque modificó, porque incluyó a Quiñones en la titular y Quiñones le iba ganando el partido. Y gana también el jugador Raúl Jiménez. Ojo, va para la segunda división de Inglaterra. Necesitaba ánimo porque venía de una temporada muy mala. Marcó el segundo gol. La verdad, con lo justo, con apenas, sin acelerar, sin demasiado, le gana México este partido a Sudáfrica.
12: Habría que decir necesariamente que México gana, pero hay que mirar siempre el adversario. Y la calidad de Sudáfrica fue muy pobre. Un equipo sin fútbol, un equipo rudimentario, un equipo que pegó y pegó, terminó con 2 expulsados, un equipo que no tuvo asociación ofensiva, que no tuvo ataques por las bandas, que tiró un centro, que no creó una pelota de gol en 90 minutos. Lo de este equipo de Sudáfrica fue demasiado pobre. Así como veremos equipos muy pobres, Cabo Verde, una cantidad de relleno que hay en el Campeonato Mundial de la FIFA durante la primera etapa. 55-38, la posesión México siempre estuvo en poder de la pelota y de las opciones. Sudáfrica muy pobre, México gana bien.
0: ¿Y qué opinaron los periodistas mexicanos y la gente de México sobre lo que fue su primer partido del Mundial? También les tenemos para ustedes lo que dijeron los periodistas y aficionados mexicanos.
14: No había forma, de verdad, que Sudáfrica se llevara un punto, tres puntos.
15: No. Tienes para liquidar al equipo, y lo peor de todo es que México sí merecía ganar por 4-0. El problema es que cuando jugó contra 9 o contra 10 nunca generó una jugada de gol.
16: La selección mexicana inició el Mundial 2026 con el pie derecho y derrotó a una débil Sudáfrica por 2-0 en el Estadio Azteca. A nivel de juego, el equipo de Javier Aguirre fue superior, pero para la prensa mexicana el resultado quedó muy corto.
15: Acá lo llamativo es, como bien decía mi gordo Ayala, es tienes para liquidar al equipo, y lo peor de todo es que México sí merecía ganar por 4-0. El problema es que cuando jugó contra 9 o contra 10 nunca generó una jugada de gol. Ese es el problema. O sea, México las jugadas de gol las hizo contra 11 y no contra 9 ni contra 10. Ese fue el inconveniente. Y con respecto a lo que decías, te soy sincero, cuando salió lo de Bocelli con la coreana y luego David Guetta saludando, porque yo soy muy fan de David Guetta, y luego empieza el himno, güey, se me salían las lágrimas, me emocioné mucho.
17: Que si vamos a esta parte puntual del análisis profundo, México dejó algunas cositas, alguna incertidumbre. Si vamos al tema de emoción, de ganar 2-0, porque aparte dices, ok, Sudáfrica, ganaste 2-0, tampoco es de que ganaste uno de, ¿no?, con un gol y tal, y pudo haber ganado por más. Entonces yo creo que en el tema emotivo, en el tema de vamos a celebrar o vámonos con la sonrisa en la boca, me parece que el equipo mexicano, la mayoría, salvo uno o dos que no jugaron también, me parece que van a irse muy contentos. Falta, y de ahí se genera la acción de Montes, y Mora entró y tampoco hizo gran cosa. O sea, hubo algunos titulares que dejaron mucho que desear y algunos revulsivos que tampoco funcionaron como revulsivos. Entonces empieza ahora a ver cómo vas a gestionar en el partido que tú has dicho desde que salió el sorteo, en el partido bisagra. Si México queda en primer lugar, es Corea. Los checos pueden ser diferentes, es contra Corea. Y ahora con tu capitán, que es Montes, tu central, sin poder jugar ese juego.
18: En lo general, a mí no me disgustó México. El manejo del ritmo del partido, tuvo la iniciativa cuando tenía que tenerla, tuvo llegadas al gol, el arquero de ellos tuvo dos atajadas que salvaron partidos, otro tiro en el poste. México generó 5 o 6 oportunidades de gol claras, metió 2, el porcentaje no es malo. Digo, siempre uno quiere más de la selección mexicana, quieres más, pero contra Corea del Sur tienes que entender primero que el rival es mejor. Sí. Una.
19: Que la mesa estaba servida.
18: Hoy sí.
19: Hoy la mesa
18: para un resultado
19: servida.
18: Más abultado, nada más. Pero para la victoria se consiguió. O sea, 3 puntos se sumaron.
19: Sí.
18: Ahora, contra Corea, si tú cometes errores, por ejemplo, el que cometió el tal Arrangel en la salida con la mano, no tuvo ninguna. Sí, puede salir caro. Ante otro rival te capitaliza, ¿no?
5: En realidad, creo que hasta cierto punto pudimos percibir en algunos jugadores nerviosismo, ¿no? En el caso tal vez de Brian Gutiérrez, aún así generando profundidad por el escenario. Pero para mí me deja tranquila porque esto es realmente lo mejor que puede presentar México, que podía presentar México el día de hoy.
20: Podríamos calificarlo de la selección mexicana de aceptable, de discreta actuación. Dejó de hacer muchas cosas, incluso con un hombre más en la cancha. Aquí no había mucho que poner en riesgo, no había cómo poner en predicamento esta victoria ante un adversario tan frágil. Pero sí creo que ante coreanos y checos tendrán que elevar su nivel si quieren librarla. Ya no digamos después, porque en la siguiente fase estará el equipo.
21: A mí me contaron que México tenía que ser dinámico, intenso, no lo vi. Vi un fútbol espeso, atascado un poco. No hay que olvidarnos de una cosa, Sudáfrica te hace una invitación muy generosa, casi casi imperdible, para hacer el primer gol. El primer gol es una necedad de los sudafricanos de salir con la pelota controlada, embiste Lira y se la deja a Quiñones, cuando México sí tenía cierto dominio, pero no era claro.
22: El primer triunfo en un partido inaugural, nunca habíamos ganado. No, hombre, déjame festejar tantito. Okay. Ahora me voy a poner del otro lado, ecuánime. La verdad, para mí apenas cumplió. La verdad, o sea, inclusive después que anote el primer gol, México, o sea, no tiene posesión de balón. Inclusive el equipo sudafricano empieza a tener más posesión de balón que México.
20: Fue más cómodo que muchos de los que enfrentaron en encuentros de preparación y en los que se vio mejor el equipo mexicano. Entiendo que el escenario cambia. Ya no vimos al Brian Gutiérrez tan desparpajado, tan eficiente, tan pulcro en el manejo de la pelota como veníamos viéndolo, tampoco a Fidalgo. Entiendo que el escenario cambia, pero el adversario tenían que percibirlo muy pronto, estaba mucho más cómodo como para desarrollar tranquilamente tu fútbol.
22: Falta mucho trabajo, mucho trabajo, la verdad. O sea, yo entiendo que muchos jugadores llegaron a penitas ya, faltando 10 días y esto, pero falta mucho trabajo de coordinación y salir de atrás.
2: Yo soy de los que pienso que tiene que ser mucho más agresivo el equipo mexicano, sobre todo en el último tercio, y quizás hasta desde la postura inicial.
3: Definitivamente quitarles también esa presión, la presión de la gente de que no estaban jugando bien, que llegaron, que a mucha gente se le hacía injusto, y inclusive a la prensa se nos hacía injusto que estuvieran en la lista final, porque había dicho el Vasco que tenían que estar los mejores y no llegaron en su mejor momento. Bueno, creo que les está dando ese apoyo el Vasco Aguirre para que estén bien, y sobre todo para lo que viene contra Corea y luego República Checa,
19: también
3: esto va a ser totalmente diferente, Paul.
23: Finales, creo que coincidimos todos, pudo ser mejor el resultado, pero si empezamos, por ejemplo, con la alineación, ¿es congruente, les parece, a los tres? Porque, Capi, aquí lo hablamos, ese partido contra Portugal es prácticamente el mismo 11, que habían vivido un escenario similar en cuanto a presión, lo que representaba volver a abrir el estadio. Recordemos que en aquel juego la gente, con el hartazgo de los accesos, pues terminó abuchando incluso al Tala, a la selección, después de hacerle un 0-0 a un sinodal muy fuerte como lo es Portugal.
24: En tanto, los hinchas mexicanos celebraron por todo lo alto empezar con una victoria
25: 2-0. Pudieron haber sido más, pero como que no nos gusta meter tantos goles. Somos la mejor selección del mundial hasta el día 1, la mejor selección del mundial. Yo no, Racita.
26: Tenemos a los dos goleadores actuales.
27: Los goleadores.
28: Con 2-0, un marcador que era el que yo hubiese dicho antes.
29: 2-0, 3 puntos.
28: Sí, pero no te voy a mentir, me quedo un poquito frío, me deja un sabor agridulce. Sí, pero porque Montes es titular, para mí es un baluarte, es el capitán, es un seguro, te puede marcar de cabeza.
29: Podría haber sido otro expulsado, pero no siempre.
28: Sí, pero te digo algo, la fase de grupo yo creo que ya está hecha, este resultado creo que es clave. Aunque sí hay que jugar, a mí me gustaría que México pasase como primera de grupo, porque ahí va a dictaminar si va a ser difícil la siguiente ronda o no.
14: No había forma, de verdad, que toda África se llevara un punto, tres puntos.
28: No.
14: En ningún escenario.
28: No, si le soy sincero, obviamente confiaba en México y demás, pero me daba un poco de miedo porque muchas veces esas selecciones que no conoces, que no sabes quiénes son sus jugadores, tal vez los menosprecias injustamente. Tú dices, güey, mames, ¿quién es Sudáfrica? Y de la nada, en la Copa Africana vienen de ganarla, y en la Copa Africana pasada fueron subcampeones, y traen en el Mamelodi Sundowns una base de güeyes que jugaron la Copa Africana y fueron hasta el Mundial de Clubes, no sé, por inventarme cosas. Yo no tenía conocimiento alguno de la selección sudafricana. Y me generaba un poco de miedo de que no vaya a ser que estemos diciendo a lo pendejo y al aire de que no mames, no. Y en una de esas, no, güey, viendo el nivel de los sudafricanos, no podré ver lo que les sigue. Jodido. Fútbol amateur.
14: Unas leñeras históricas, güey.
28: Terrible.
14: Que, no, era tremendo el nivel que vimos hoy. O sea, desde los pases que hacían, las jugadas que hacían, cómo recepcionaban la bola, güey. Me sorprendió el nivel tan bajo. Gente que, o sea, de cadenas televisoras, o sea,
28: sí,
14: de televisión, que sí, yo creo que sí le metieron una estudiada, ellos mismos decían.
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Brasil 1, Marruecos 1. Un genio y un candidato. Reparto de puntos en su debut. Marruecos y Brasil más o menos se conformaron con el empate tras el golazo de Vinicius. Vinicius salva los muebles en el debut de Brasil con una genialidad. La canariña de menos a más desperdició la primera parte y avivó el debate del medio. Brahim se destacó con la asistencia del primero, pero fue sustituido de manera sorprendente en el segundo tiempo. Ancelotti tiene mucho trabajo por delante y poco tiempo para reaccionar. El MetLife se tiñó de amarillo para ver a la Penta debutar a la Perla en su competición fetiche. Ancelotti se guardó hasta el último minuto las grandes sorpresas. Apostó por Ibáñez y Douglas Santos en la teoría. Unos laterales físicos con mejor capacidad de resiliencia y con un presente mejor que Danilo y Alexandro, respectivamente. Arriba, Igor Thiago se ganó el puesto de 9 a base de trabajo durante las últimas semanas, en demérito de Mathieu Cunha, hasta ahora intocable para el italiano. 3 cambios, 3 razones para soñar. Un canario con el ala rota, pero Brasil pecó en exceso de confianza. Pecó en creerse superior y creer que los nombres podían sobre el equipo. A pesar de las advertencias de Ancelotti en la previa del partido, el doble pivote formado por Casemiro y Bruno Guimarães sucumbió a la sobrepoblación de Cuadri en el centro del campo. No podían salir con la pelota y para más inri, la mala fortuna se propasó con Paquetá. No fue un buen inicio, pero nada, casi una pesadilla. Todo lo que

0: palos. Fueron unos primeros 10 minutos donde la canariña pareció más una doncella que una favorita. Amagó Vini al cuarto de hora con la reacción, pero Igor Thiago no pudo rematar su centro al primer palo. Y a todo este empate que ha causado polémica en muchos países, y son los países los que prácticamente opinan, periodistas de cada uno de ellos, que traen su análisis y traen su balance a este estudio estadio. Así que vamos a comenzar escuchando los jornalistas, los periodistas argentinos, algunos de ellos, ¿qué fue lo que dijeron del juego? Empate entre Brasil y Marruecos, aquí está.
1: En día podemos decir que Marruecos puede llegar lejos. Marruecos lo pasó por arriba a Brasil. En el segundo tiempo, Brasil no logró hacer nada. Marruecos, una selección de África que no le dábamos ningún tipo de chances, en el 2022 hizo historia. Hoy tiene una selección que es compacta, que tiene buen ataque, y hoy Brasil, como le viene pasando en los mundiales anteriores, es un desastre. A mí me daría vergüenza lo que es hoy la selección de Brasil, teniendo a Ronaldo el fenómeno, teniéndolo a Roberto Carlos viendo el partido. Yo no sé si los brasileros entienden que su selección ya no es lo que era. Brasil ya no representa más al juego bonito. No crearon una oportunidad de gol en el segundo tiempo. Lo que están haciendo es tirar pelotazo arriba y tratarla que la agarre algún Wino, tratar que la agarre Vinicius, Rapinha, para tratar de meter un gol. Son un desastre. Ese no es el Brasil que vos conociste, donde estaba Ronaldinho, donde jugaba Kaká, Rivaldo, donde agarraban la pelota, la iban de acá para allá, el juego bonito, Cafú, Marcelo, te digo Marcelo. Vimos hoy una selección de Brasil que hizo agua y que perdió su ADN. Escuchen lo que decía Salvador Bilardo, Carlos Bilardo.
2: Lo dije en el 75.
1: Marruecos, escuchen esto.
2: Yo creo que el futuro, lo dije en el 75, cuando fuimos a jugar una Copa Mohamed a Marruecos. Y dije, acá está el futuro del fútbol. No está en Europa, no está en Sudamérica.
3: Porque
2: no está en
3: habilidad.
2: Yo creo que el futuro, lo dije en el 75, cuando fuimos a jugar una Copa Mohamed a Marruecos. Y dije, acá está el futuro del fútbol. No está en Europa, no está en Sudamérica.
3: Porque
2: no está
3: con habilidad.
2: Yo creo que el futuro, lo dije en el 75.
1: Qué grande que sos, Bilardo. Sos lo más grande que hay, doctor. Sos lo más grande que hay. El tipo lo dijo esto en vivo y en directo en un programa de Argentina. Y dijo que el futuro del fútbol estaba en África. Y habló de Marruecos. Hoy Marruecos jugó bien. Tiene un equipo, como dije recién, para llegar lejos en el Mundial. Pero además de tener un equipo sólido, tiene algo que perdió Brasil y que perdieron varias selecciones, que es hambre. Que es hambre de gloria. Hoy el único de Brasil que hizo algo y que jugó bien fue Vinicius. Que el típico gol que tiene, que viene desde la banda, se mete al área y ¡pum!, le pega un fierrazo. Siempre metió esos goles en el Real Madrid, es el ADN que él tiene. Irse por la banda, meterse en el área y desde un costadito pegarle y meter un gol. Creo que también el problema que tiene Brasil es Ancelotti. Ancelotti, en estos últimos años, y más en el Real Madrid, tuvo una forma de juego que en mi opinión no es la adecuada, que es mandar a todos arriba, la delantera, y aguantar y tirar pelotazos. Eso en el Real Madrid, entre comillas, le salía bien porque tenía a Toni Kroos, tenía a Modric, unos dioses a la hora de dar pases filtrados.
4: Marruecos es un serio, no voy a decir candidato a salir campeón, pero sí uno de los serios que se puede sentar en esa mesa de candidatos a discutir y a disputarlo. Y por otro lado, Brasil, que Brasil con pocas luces te puede pelear el partido igual. Tiene mucho para seguir mejorando Brasil. Marruecos, por caso contrario, para mí está impecable, está muy bien. Lo único que quizás podría solucionar es un poco la efectividad en los metros finales. Pero la verdad es que un buen partido nos han regalado, por lo menos en intensidad, se vieron dos equipos de alto voltaje, de primera línea, de primer nivel. Y obviamente, para mí van a ser los dos que se van a llevar este grupo, de no me dar ningún inconveniente. Bueno, Empataron 1-1 Brasil y Marruecos, como dijimos, primera fecha. 4-2-3-1 para Brasil. Acá tienen los jugadores, no hace falta decir los nombres uno por uno, los conocen bastante. Y después 4-2-3-1 también para Marruecos. Me encantó Marruecos hoy. Lo voy a decir, me encantó Marruecos. Me pareció cosa seria, me pareció un equipo interesante. Ya lo ha demostrado Mundial pasado, pero hacía mucho que le había perdido el rastro. La última vez que lo vi jugar fue en la final de la Copa África, que a mí no me pareció que tuvo una buena actuación. Sin embargo, con la calidad individual que tiene de cada jugador, sacó adelante esa Copa África y bueno, terminó llegando a la final donde perdió con Senegal, después le dieron la Copa por escritorio, bueno, en fin, pasaron un montón de cosas en el medio. Y después Brasil, como digo, me parece que Ancelotti tiene que hacer algunos ajustes. La defensa tuvo un partido pésimo hoy, Gabriel Magalhães estuvo flojísimo, Marquinhos también, por momentos cuando no tiene un pacho al lado, le cuesta mucho, y después los laterales también flojos. El mediocampo me pareció que por momentos también lo pasaron por arriba. ¿Y qué es lo que lo salva a Brasil, me van a decir? Entonces, para mí lo que lo salva a Brasil es la potencia individual que tiene en Vinicius y en Rafinha. Hoy Rafinha no jugó su mejor partido, estuvo lejos de jugar su mejor partido, todavía no se despertó, pero Vinicius salva a un Brasil que no jugó del todo bien. El tema es que, vuelvo a lo mismo, Brasil no juega bien, pero empata los partidos, pero gana, o sea, quiere decir que está cumpliendo con eso que venía marcando Ancelotti de, bueno, no hay que perder, bueno, no hay que dejar que nos metan muchos goles, bueno, hay que construir de atrás para adelante. Bueno, hoy Brasil, el partido complicado de grupo, lo sacó adelante y empató 1-1, no lo ganó, pero lo empató 1-1. Fue un muy buen partido. Así que, como digo, Brasil me pareció un equipo que fue flojo, pero que saca un resultado muy favorable. Y por otro lado, Marruecos para mí se merecía llevar un poquitito más de lo que se terminó llevando. Así que son los dos que para mí pican en puta para quedarse con el grupo. Grandes partidos de los dos arqueros. Alisson sobre el final salvó a Brasil. Bono durante todo el partido salvó a Marruecos. Tuvo ahí 4 chances Brasil que no definió del todo bien. Pero hay una chilena, una media tijera de Paquetá en el primer tiempo que es una locura. Alisson la rompió, la verdad. Sí, Alisson tuvo un buen partido. Tuvo, como digo, en el momento que lo llamaron apareció. Y es lo importante tener un arquero gana partidos, ¿no? El arquero que te mantiene en resultado constantemente. Bueno, Alisson es uno de ellos y Bono es otro de ellos. Son dos arqueros que te mantienen constantemente ahí en partido. Eso es importante. Después para mí la figura Vinicius por el lado de Brasil, obvio, porque es el que te marca la diferencia. Y por el lado de Marruecos me encantó el partido de Hakimi corriendo los 90 minutos del partido, los 100 minutos del partido que se juegan. Corre, mete, va. El 9 jugó un partidazo, no lo tenía muy conocido a Saibari y jugó un partidazo. Y bueno, en general tiene un buen equipo Marruecos. Hoy creo que no tuvo por lesión a una de sus estrellas, podemos decir, del ataque. Pero la verdad es que jugó bien igual, jugó muy bien. Entonces me quedo con la intención, ¿no?, de Marruecos.
0: ¿Y qué opinaron los españoles del empate de Brasil? Ahí está su técnico Carleto, que acaba de dejar el Real Madrid y ahora está al frente del equipo de Brasil. ¿Qué dijeron los españoles? Escuchemos.
3: Vaya partido vivimos entre Brasil y Marruecos, empate a uno, pero lo que venimos a hacer aquí es a meter el bisturí de forma un poquito más reposada en cómo anuló Marruecos a Brasil, sobre todo en la primera parte, de por qué mejoró Brasil con los cambios en la segunda, del partido de Rafinha, del partido de Vinicius y sobre todo tenemos que hablar del futbolista del que todo el mundo habla esta mañana, que es Boadi, el jugador del Lille que hizo un auténtico partidazo, todocampista con muchísimas características importantísimas para un jugador de élite, que seguro que va a salir del Lille si sigue haciendo un torneo a este nivel. Pues vamos a meter el bisturí en breve en el aspecto táctico y en la exhibición de Boadi, del futbolista del Lille de 18 añitos, pero antes os quiero comentar brevemente lo que fueron mis impresiones de este partido. Realmente yo esperaba más de Brasil, sabéis que aquí lo he comentado mucho, creo que tiene equipo para jugar mucho mejor de lo que demostró ayer, pero también creo que Marruecos tiene un mérito tremendo por el partido que le supo plantear en todo momento a la canariña, que es verdad que mejoró en la segunda parte del conjunto de Carlo Ancelotti, sobre todo en base a dotarle al equipo de más equilibrio a partir de los cambios, a partir de la entrada de Fabinho, la entrada de Danilo y el movimiento de Rafinha y Vinicius mucho más pegado a las bandas, a los costados de lo que estaban en la primera parte. Brasil pasó de fiar casi todo su ataque, la parcela ofensiva, al talento que tiene en tres cuartos, metiendo a Rafinha por dentro, Paqueta por dentro, lo vamos a ver después, y ahí Marruecos hizo una masterclass defensiva en el bloque medio. Sabéis que Marruecos es uno de los equipos, lo explicamos en la previa de las 48 selecciones, que en el Mundial Sub-20 que ganaron en el pasado mes de octubre, más tiempo pasó en bloque medio. Eso quiere decir que es uno de los equipos que ya desde la base trabaja muy bien el equilibrio defensivo. Ayer lo vimos y creo que sobre todo la primera media hora, primeros 45 minutos, vimos una Marruecos que sabía en todo momento dónde plantar la línea y cómo acumular jugadores por dentro para cortocircuitar a una Brasil que poquito podía hacer. El partido de Brahim creo que fue un poquito de más a menos, algunos buenos minutos, pero no lo pondría como de lo más destacado del conjunto marroquí, a pesar de que da una asistencia que es absolutamente clave para el tanto de Saibari, que es un golazo. Neymar, que no jugó, Neymar que sigue lesionado, pero un Neymar que en el partido de ayer, aunque hubiese estado al 100% físicamente, creo que no le daba para jugar este partido, y así lo demostró Marruecos, pasando por encima a nivel de ritmo de muchos jugadores brasileños, sobre todo en esa primera media hora, en la que fueron muy, muy superiores. El partido de Marruecos, la primera media hora, es espectacular, con presión alta, con ritmo, con velocidad de circulación, y creo que esto es bastante extrapolable al resto del partido, a pesar de que en la segunda parte Brasil está un poquito más cómoda con esos cambios, pero me encantó Marruecos y me encantó el partido de este chico, Bouadi. Conducción, primer pase, pase bajo presión efectivo, no tiene miedo a arriesgar en el pase, conducción, todocampista absoluto, y estoy convencido de que después de que analicemos la parcela táctica de su partido y después de que acabe este Mundial, no va a seguir en el Lille. Es decir, no creo, me extrañaría muchísimo que David Ancelotti siguiese o, digamos, debutase con él como entrenador bajo sus órdenes. Creo que va a salir del Lille, creo que es un futbolista que en este tipo de escenarios se ve muchas veces el próximo gran fichaje de un gran equipo, y creo que Bouadi demostró anoche, evidentemente tiene que mantenerlo, pero que es un jugador que tiene una proyección espectacular haciéndose con el centro del campo de un partidazo. Para el mejor de Brasil, seguramente Vinicius Junior, ¿no? Que marca un auténtico golazo y cuyo peligro, digamos, el peligro de Brasil se resumía en las internadas de Vinicius por banda izquierda, aprovechando las subidas de Achraf Hakimi, que en la segunda parte sí que le pillaron bastante.
5: Pues acaba el Brasil-Marruecos con dos protagonistas, Vinicius Junior y la perla marroquí, Ayoub Bouadi. Primer partido grande, primer resumen que os voy a hacer de este partido, que sinceramente, desde mi punto de vista, ha sido un poquito aburrido. Y donde hemos visto una polémica bastante gorda, porque sinceramente, esta entrada de Achraf Hakimi a Vinicius es de roja. Probablemente no estén muy contentos los aficionados de Brasil, porque creo que Hakimi debió irse a la calle con esa acción. Y donde vimos un golazo de Marruecos en el minuto 20, mirad qué buen pase de Brahim Díaz en el centro del campo, justo en la circunferencia, mirad qué pase en profundidad, espectacular, y ojo, picadita por arriba para que Yassin Bono no pudiera olerla. Y el gol de Vinicius es aún mejor, porque él se lo guisa, pero no encuentra una línea de pase clara, se perfila para su pierna y desde ahí chuta, clavándola en el ángulo y metiendo, la verdad, un golazo. Y quitando esta acción polémica que os he dicho y los dos goles, de verdad, gente, no he visto un partido digno, ¿no? Digno de ser el primer partido del Mundial 2026 de esta Copa del Mundo grande, porque Brasil es una grande, Marruecos, hombre, pues yo creo que también lo es. Un empate a uno que a mí me ha sabido a poco, esperaba más sobre, y me esperaba un poquito más de juego y de diversión por parte de Brasil, sobre todo porque, ojo, Marruecos no ha jugado mal, Brasil creo que ha jugado un poquito peor, pero al final partido aburrido y ya está. Por cierto, apuntaros el nombre de este chico, Ayoub Bouadi. Ya lo habíamos visto en el Lille francés, 18 añitos. Lo podéis ver aquí, medio centro, nacido en Francia, nacionalidad marroquí, ya sabéis, juega para la selección marroquí, evidentemente, por eso está en el Mundial. 1,85 de altura, medio centro, 18 años. ¿Y por qué os digo que os apuntéis el nombre? Ya en el Lille, ya dicen, porque a veces se ha llevado el mejor jugador, por ejemplo, en Champions. Os lo enseñé al principio del vídeo. O sea, aquí está con el trofeo este que le dan individual por ser el jugador del partido en Champions League. Entonces, es un jugador que hay que tener en cuenta. ¿Y por qué os estoy hablando de él? Yo creo que todos los que habéis visto el partido seguramente coincidiréis conmigo en que le hemos visto cositas. O sea, prácticamente no ha perdido ni una pelota, ha recuperado varios balones, ha ganado duelos, ha tenido una eficacia en pases creo que del 100%, ha controlado el medio centro, el centro del campo de Marruecos, y ha hecho jugar a Marruecos, sobre todo en algún momento en el que Marruecos estaba un poquito peor y Brasil estaba siendo más protagonista. Al final, él ha cogido un poco las riendas y ha elevado el nivel de la selección marroquí. Y ojo, esto es muy importante, ya sabéis, para un centrocampista de su edad, conseguir esto es muy importante. Ya lo vemos en la selección española, ya lo hemos visto, por ejemplo, con Pedri, etcétera, etcétera, y con otros jugadores como Lamine Yamal y tal, que no tienen nada que ver con un centrocampista. Pero llama la atención cuando ves a una selección que a lo mejor no conoces tanto como la nuestra, como España, y te encuentras con un jugador al que le ves cositas. Ojo, vamos a ponerle el punto de mira a Ayub Buadi. De hecho, aquí lo veis, y esta foto con Vinicius, peleando con Vinicius. Pero bueno, esto imagino que no lo conocían a Buadi. Nosotros poquito, aquí en España le hemos visto muy poco, a lo mejor quizá al Lille este año en Champions. Mirad, el 91% de precisión en pases, 60 de 66. Ojo, ojo. 100% de precisión en pases en el tercio final, o sea, en posiciones de fase ofensiva, de ataque. 6 recuperaciones, 5 intercepciones y 9 duelos ganados. Nada mal, ¿eh? El partido, bueno, el mejor del partido para no sé para quién, para la FIFA, para no sé para quién, ha sido Vinicius Junior. Es posible que sí. Pero yo os tengo que decir una cosa. Yo, la verdad, ¿qué queréis que os diga? El gol ha sido un golazo. Ha sido un golazo de Vinicius, pero tampoco ha hecho mucho más. O sea, sí que ha tenido algunos ataques peligrosos, algunas jugadas peligrosas, pero ha tenido unas pérdidas muy tontas. Le hemos visto con mucha parsimonia en la segunda parte. No sé, porque de Brasil no ha destacado nadie. Por eso es el mejor jugador del partido. Pero es que yo creo que de Marruecos, por ejemplo, Ayub no ha destacado como él porque no ha metido un gol. Pero si llega a dar una asistencia, para mí, ese chaval de Marruecos se merecía el trofeo individual a mejor jugador del partido. No sé, tampoco veo que haya hecho un partidazo Vinicius, pero bueno, esto es lo que hay.

Sudáfrica. Surcorea le ganó 2-1 a República Checa, o sea, Chequia. El día 12 se jugó el partido del Grupo B, Canadá empatando 1-1 con Bosnia-Herzegovina en el

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con el mundo de la bicicleta. Tiene que ver con el ciclismo y es que seguimos el desarrollo de todas las carreras nacionales e internacionales, de lo que viene pasando en cada evento ciclístico, y acaba de terminar el Tour Auvergne-Rhône-Alpes, carrera que se hace en territorio francés y donde obtuvo una victoria un ciclista latinoamericano, un ciclista mexicano que se llama Isaac del Toro. Hoy se corrió la última etapa, era una etapa 5 estrellas con 2 puertos de montaña de primera categoría, con 2 puertos de montaña fuera de categoría. En el final inclusive estaba uno de los de fuera de categoría. Y la victoria de la etapa, ganó ayer y ganó precisamente hoy domingo también Isaac del Toro, el ciclista mexicano al servicio del equipo de Emiratos Árabes Unidos. El Torito del Toro, el Miura, como le dicen ahora, ganó con 3 horas 35 minutos 7 segundos la etapa, dejando en el segundo lugar al español Juan Ayuso del equipo del Lead 3, y en la tercera posición entró Tobias Johansen, corredor del equipo 1X, el noruego. La clasificación general individual definitiva, campeón el mexicano Isaac del Toro, el Torito del Toro, el Miura, del equipo Emiratos Árabes Unidos, con 29 horas 35 minutos 5 segundos. En el segundo lugar, un australiano, se llama Luke Tuchel, corredor del equipo del Red Bull, perdiendo 54 segundos. Y complementando el podio, el español Juan Ayuso, del equipo del Lig 3, que perdió 1 minuto y 17 segundos. Se habla que esta carrera, por estar tan cercana al inicio del Tour de Francia, que será el próximo 4 de julio, pues es prácticamente el testeo definitivo que hacen los corredores cara a esta competición. De todas maneras, en 8 días tendremos la Vuelta a Suiza, que ya es el punto definitivo para poder afrontar

0: especialista, me imagino la referencia que hará sobre esta carrera donde ganó el Torito del Toro, Javier Ares. Él es el narrador y comentarista para todos los países de habla hispana en Eurosport y lo tenemos siempre con su análisis y su comentario de lo que ha pasado en esta carrera. Repito, el Tour Avernia que ha terminado y naturalmente el preámbulo que queda ya de cara al Tour de Francia, donde el señor Tadej Pogačar intentará ganar el quinto Tour de Francia en esta oportunidad. Así que vamos entonces con el comentario y el análisis de Javier Ares. Adelante, Javier.
1: ¿Qué tal, amigos? Ya tenemos a Isaac del Toro entronizado como lo que es, un verdadero campeón que ha vuelto a dar otra exhibición formidable.

ha dejado en evidencia quién es el corredor más fuerte de estos momentos. Bien, es verdad que sin haber podido medir sus fuerzas con el otro corredor muy parecido a él, gran sensación de la temporada, como es Paul Seyssaz, el francés, que desgraciadamente después de la remontada de ayer tuvo que poner hoy pie a tierra. Lo hizo con decoro, salió en la etapa, trató de estar con el grupo, pero en las primeras de cambio perdió contacto y optó por el abandono, viendo que no tenía ningún sentido seguir si no estaba en las mejores condiciones de plantar cara a los hombres de la clasificación general. Sí lo estaba Isaac del Toro. Demostró ayer en esa subida a la Gran Colombia que era el corredor más fuerte de la carrera y lo ha vuelto a ratificar hoy con un ataque espectacular a 8 kilómetros y medio de meta que le ha permitido llegar con una renta muy notable sobre sus perseguidores. Estaba algo más de 40 segundos del líder Tuckwell, el australiano, que se ha erigido en la gran revelación del torneo, del Tour de Auvergne, después de alcanzar al final una segunda plaza en el podium por delante de Juan Ayuso, que volvió a rendir a un buen nivel, pero sin estar a la altura de un mexicano verdaderamente imbatible e inalcanzable para el resto de los contendientes. Nos queda un poco la reflexión de qué hubiera pasado si hubiera estado Paul Seyssaz, el francés, llamado a heredar el trono de Pogacar también, al igual que el mexicano, ¿eh? Lo que pudo haber sido y no fue pertenece al territorio de la utopía, así que vamos a dejarlo por ahí y a alimentar un poco el morbo de un próximo enfrentamiento que tampoco va a tener lugar en el Tour de Francia, donde Isaac del Toro será el rival de su líder, de alguna manera, e incluso, quién sabe, si a lo mejor un aspirante a estar en la pelea por el podium, aunque sea trabajando para Tadej Pogačar. Bueno, antes de entrar en esas disquisiciones, en cómo queda la historia, digamos que la etapa respondió un poco a lo que cabía esperar, aunque algo menos. Sus razones tendrán los responsables que conocen mejor que nosotros la disposición, las condiciones, el estado de cada uno de ellos. Pero me parecía que la etapa dio una jornada ideal para que el Lidl Trek hubiera infiltrado a Matías Esquilmós, que estaba a menos de 2 minutos en la clasificación general, en la fuga del día. Y tal vez eso hubiera provocado el altercado en la cabeza del grupo, donde no hay tantos elementos para trabajar para los líderes, porque ha sido masivo el éxodo de corredores que han tenido que abandonar, fundamentalmente por enfermedad de la carrera, ¿no? No se dio esa circunstancia, que probablemente hubiera obligado a trabajar pues al equipo de Jorgensen con apenas un par de elementos, o al equipo de Isaac del Toro con unidades más bien reducidas, aunque todavía poderosos, ¿eh? Anduvieron muy bien Sivakov, anduvo muy bien Pablo Torres, se mantuvo Benoît Cosfroy, el francés. Estuvieron al nivel que requería un gran líder como es Isaac del Toro, pero esa expectativa de ver incluso la labor que hubiera realizado el Red Bull Bora para defender el liderato de Luke Tuckwell, pues evidentemente se quedó en agua de borrajas, se quedó en una utopía, ¿no? Porque nadie movió fichas y lo hicieron los corredores de Ineos, otra vez valientes, la misma dupla de ayer, con De Plus y con Carlos Rodríguez, a los que se uniría posteriormente Kevin Vauclain y también Leo Vissiot, el joven corredor francés que, desentendido ya de su labor de protección de Paul Seyssaz, se metió en la fuga por delante y fue a ver qué es lo que caía. Y no caía absolutamente nada, no pudo caer nada, porque hubo un equipo, el más poderoso, el que se lleva la clasificación por escuadras, el que tenía todos sus elementos, que fue el Lidl Trek, que no estaba dispuesto a perdonar la etapa, a buscar al menos la expectativa de buscar un triunfo parcial y sobre todo de asaltar una posición en el podium. No hubo triunfo parcial, aunque la posición en el podium, tercero al final de Juan Ayuso, sí pueda paliar en lo posible la diferencia notable que se ha observado entre los que fueran compañeros de equipo el año pasado en las filas de UAE, Isaac del Toro y Juan Ayuso. Al final uno primero, el otro tercero y en el medio el joven corredor australiano del equipo del Red Bull Bora, que no tendrá tiempo en la vida de agradecer enormemente el trabajo formidable que realizó su compañero Maxime Van Hills, otro corredor más que interesante, ganador de una etapa y que le ha salvado al menos la segunda posición en el podium, porque el ataque del Toro cuando faltaban 8 kilómetros de meta, la fuga apenas contaba, no llegaba a tener nunca la diferencia necesaria y fue muy larga la paliza, pero cuando llegó el momento de la verdad, la ascensión al último puerto, al plató de Solesón, ahí apareció sin dudar. Ahí lo hizo Isaac del Toro, como lo había hecho ayer Juan Ayuso. Con la diferencia de que Ayuso no tenía tanto esa necesidad, si quería de verdad ganar la etapa o probar a sus rivales, y hoy Isaac del Toro
primero tenía una confianza ciega en sus piernas, porque ayer ya se había sentido dominador, ¿no? Y segundo,

0: necesitaba de un ataque más o menos lejos porque había que restituir la diferencia que llevaba la clasificación general. La diferencia que subía hasta los 49 segundos con relación a Tagwell, ¿no? Y lo consiguió de una forma extraordinaria, ratificando primero su gran momento de forma, porque podía haber alguna duda en el sentido de que no corría después de haber abandonado en la Itzulia, en la Vuelta al País Vasco, y luego pues el riesgo que supone atacar a 8 kilómetros de meta. Pero en esta ocasión lo hizo él, lo hizo con las piernas que Ayuso ayer, se había presentado en la carrera sin tener, decía él, al menos la convicción de cuál era su estado de forma, porque tampoco corría después de abandonar en Cataluña, y nos quedamos con la exhibición de Del Toro, con Ayuso a rueda de los Visma, es decir, de Tulleti y de Jorgensen, atacando también cuando faltaban 5 para meta y tratando de buscar, por lo menos, distanciar a Jorgensen y también distanciar a Tadwell. Las dos cosas las consiguió, pero a decir verdad, el gran trabajo de Van Hills, como decíamos, permitió que Tadwell, que contaba con una ventaja de 1.6 con relación a Ayuso en la clasificación general, mantuviera al menos la segunda posición, que para un chaval de 21 años, que el año pasado estaba corriendo el Giro Vivi, también es un galardón importante. Y viene a ocupar, de alguna forma, el puesto de Paul Seyss-As, que a la postre era el tercer hombre o el primero en discordia para pelear por la victoria absoluta de este Criterium del Dauphiné Libéré, ya Tour de Auvergne-Rhône-Alpes. La etapa ganada por Del Toro, con Juan Ayuso, que entró en segunda posición, acuciado in extremis por Johannessen a 1-2, a 1-31 lo hacía Skil Moss, a 1-31 también Cristian Rodríguez, una de las grandes sensaciones, el ya veterano corredor de Elegido. Carlos Rodríguez se mantuvo un muy buen nivel después de haber estado todavía en fuga para acabar la sexta posición, a 1.43, es decir, a 43 segundos de Ayuso llegaban Tadwell y Van Hills, y luego un Hugues de Broos, que se batió también con acierto, y un Mateo Jorgensen, que fue el décimo en la clasificación de la etapa, a 1:43. Bueno, de alguna manera, el corredor del Visma demostrando que es un grandísimo corredor, pero que le falta ese puntito en la alta montaña para estar con aquellos elementos, y ya lo estamos viendo, llamados a ser los grandes protagonistas de los próximos años, ¿no? Isaac del Toro, por lo tanto, es el nuevo y definitivo ganador, tomando el relevo de nombres tan ilustres, ¿no?, como Pogačar, Vingegaard o Roglič, que lo ha ganado en las dos últimas ocasiones. Ya estaba pidiendo paso Isaac del Toro, y lo ha confirmado, y además de forma rotunda, con dos victorias parciales y con la clasificación general de la segunda prueba mayor que alcanza. Pues ganador ya, recordamos, este año de la Tirreno Adriático, y se adjudica ahora el Dauphiné, como se había adjudicado también al comienzo de la temporada el Tour de los Emiratos Árabes Unidos, sustituyendo allí la capitanía de Tadej Pogačar. Y como, quién sabe, podía haber conseguido alguna victoria más de no ser aquella caída que tuvo en el País Vasco y que le había impedido estar en los dos últimos meses de competición. Así que para Del Toro un nuevo triunfo, y son 29, porque ha ganado con holgura la clasificación general, 54 segundos de ventaja sobre Tadwell, 1.17 sobre Ayuso, 1.36 sobre Jorgensen, 1.46 sobre un admirable Johannessen, gran carrera del corredor noruego. Skil Moss a 2.41, Eide Brooks a 3.11, Cristian Rodríguez, muy meritorio, la novena plaza a 3.15, José Félix, la octava plaza, José Félix Parra, noveno también, el albaceteño, a 6.25, y al final la décima plaza fue para Guillaume Martin, destacando el undécimo puesto de Jan Castellón, el corredor ilerdense del equipo del Caja Rural, que con esos dos corredores entre los 11 mejores ha dado de alguna forma la razón al Tour de Francia por su elección como equipo invitado para la ronda francesa que comienza el próximo día 4 de julio. Bueno, ¿qué más reflexiones nos deja la carrera, además de la superioridad manifiesta de Isaac del Toro? Pues eso, lo que pudo haber sido y no fue. Pero es que desgraciadamente estamos alimentando este relato casi desde el comienzo de la temporada, porque ya en Itzulia estábamos esperando un duelo entre Del Toro y el propio Seyss-As, pero al final pues se quedó fuera de combate Del Toro, así que ganó Seyss-As. Veníamos ahora al Tour de Auvergne, a ver si se cumplía el duelo entre los dos, con permiso siempre de Ayuso, pero en un escalón un poco por debajo, al menos en estos momentos. Ya hemos visto que desgraciadamente Paul Sisas, que sí amenazaba con estar al nivel del mexicano, pues no ha podido acabar tampoco la carrera. Son los dos hombres, los dos nombres que por méritos propios, ya por victorias deslumbrantes también, están llamando a las puertas de la gloria, como pidiéndose la vez para ser el relevo de Tadej Pogačar y Jonas Vingegaard. Pero todavía no hemos podido sacar conclusiones del enfrentamiento entre los dos. Alguien me dirá, cuidadito, ya hemos visto a este hombre, a Paul Seixas, ganar la flecha balona. Ya le hemos visto en lugar de privilegio en la Lieja. Ya le vimos en la Strade Bianche. Entonces, cuidadito. Entonces fue tercero Isaac del Toro, siendo compañero de equipo del ganador de la prueba, que era Tadej Pogačar. A del Toro no le hemos visto ni en la flecha balona, ni en la Lieja, Bastoña, Lieja, por mor de la circunstancia ya comentada. Así que no saquemos conclusiones precipitadas. Es verdad que este año ha dado un paso enorme Paul Seixas para erigirse en esa gran esperanza que están desde tantos años esperando los franceses, pero es que del Toro ya lo había demostrado el año pasado. Vale, no es el Giro, por mucho que nos obnubile, la carrera más difícil de ganar. Bueno, es complicadísimo ganarla, pero quiero decir, no tiene la participación que pueden tener otras carreras, ¿no? Incluso aunque sean de menor enjundia o de menor trascendencia, pero nos deja la duda de qué corredor de cara a las tres semanas. Del Toro ha demostrado que en tres semanas puede estar al más alto nivel. Seixas lo tiene que demostrar, aunque yo sinceramente no tengo ninguna duda de que lo va a hacer incluso este año. Pero los dos están en aprendizaje. Del Toro ha aprendido mucho después de lo que le ocurrió en el Giro del año pasado y ha vuelto este año con esa autoridad, ¿no? De sentirse, sí, delfín, obviamente, de Tadej Pogačar, pero aprovechando las tres oportunidades que la temporada les ha presentado. Ganó el Tour de UAE con autoridad. Ganó Tirreno Adriático con autoridad. Y ha ganado esta prueba también con autoridad. Y no sé qué hubiera pasado ni en Itzulia, ante Seixas, ni aquí, ante el fenómeno francés. Pero eso, como digo, alimenta un poco la expectativa, la tensión, el ambiente, el clímax, la atmósfera necesaria como para que la próxima vez que se vean cara a cara sigamos soñando con los dos corredores que van a llamar a las puertas de la gloria, que están llamando ya a las puertas de la gloria. No los únicos, no se puede eliminar de esta ecuación a un Juan Ayuso que sin estar en la mejor condición, al decir de sus palabras, se ha mostrado a un nivel bastante esperanzador y acudirá al Tour de Francia dispuesto a jugarse su papel. En el Tour de Francia hay un atractivo a priori enorme. Pogačar, Vingegaard, pero hay una posición en el podium. La quiere Lipovic, la quiere Benepul, la quiere Seixas, la quiere Ayuso. La puede querer, ¿por qué no también el propio del Toro? ¿A poco que la carrera le permita mantenerse ahí y que Pogačar vaya por su cuenta en la mayoría de las grandes etapas, no? Alicientes suficientes como para estar ansiando y deseando que llegue urgentemente el día 4 de julio para asistir a la Grande Part del Tour en Barcelona y el inicio de tres semanas verdaderamente apasionantes. Mientras eso ocurre, el día 17, del 17 al 21, y lo tendremos en exclusiva en Eurosport, tenemos la Vuelta a Suiza. Con una participación 5 días, ¿eh? Se ha reducido esta carrera a 5 días, con una participación extraordinaria también, y liderada por Tadej Pogačar, que ha corrido muy poco este año, 11 días de competición. 11 días que ha cumplido con victorias una detrás de otra, y a lo sumo un segundo puesto en el que ya parió Roubaix detrás de Wout van Aert. Le quedan otros 5 días de competición en el Tour de Suiza, donde nadie duda que va a ser el superfavorito. No van a estar ni Vingegaard ni Evenepoel, y llegará en plenitud de condiciones, de eso tampoco nos cabe ni la menor duda, a la salida en Barcelona. Así que eso nos queda, esperar. Esperar y felicitarnos de todo aquello que vamos disfrutando. Hay un apunte que creo obligatorio, porque me he tomado la modestia esta mañana de volver a visionar lo que ya vi ayer con asombro en lo que fue la maniobra irregular, manifiestamente irregular, y me ratifico, del equipo Decathlon. Y el silencio sospechoso del jurado de comisarios, que no tomaron ninguna decisión. No digo ya de sancionar al pobre Seixas, bastante había tenido él con la desgracia, sino al equipo Decathlon por proceder de manera irregular y abrigar a sus corredores en un tramo trascendente, nada más coronar el primer paso de los lazos de las curvas de Colombia. Ahí hicieron una aproximación vertiginosa a rueda del equipo del Decathlon. ni palabra del jurado de comisarios. Lo digo porque es sobradamente conocido el chauvinismo francés. No vaya a ser que cuando llegue el Tour, entre unas cosas, la organización, el jurado de comisarios, etcétera, y las ganas que tienen los franceses de volver a reverdecer los viejos laureles, tantos años después de Bernard Hinault, nos encontremos con un panorama parecido. Mi crítica más contundente y mi repulsa ante la decisión de los jueces y comisarios del Tour de Auvergne de haber pasado por alto lo que fue una maniobra manifiestamente irregular, confirmada y ratificada, insisto, porque lo he visto con detenimiento esta mañana en la etapa de ayer. Intrascendente, irrelevante, perfecto, pero esto se puede volver a repetir el día de mañana y no es admisible. Y antes de despedir también, enhorabuena a Paula Blasi. Al final, después de su formidable exhibición ayer en la etapa reina con ascenso al Tourmalet del Tour de Pirinés, hoy ha conseguido la victoria absoluta después de concluida la carrera con la tercera etapa. Ojalá la veamos también en el Tour femenino. Hasta la próxima, amigos.
1: Estudio Estadio.
2: Pues yo preferiría crear un negocio de la agricultura, pues, que te salva la vida, pues, que da de comer y todo eso, pero a veces necesitamos dinero también, a la vez, ¿no? Porque nosotros vamos a ir a sufrir ahí y sí, lo bueno es que si deja el dinero, pues ellos tienen más oportunidades allá en Estados Unidos.
3: Pedro Guzmán tiene 17 años, es de Nevaj, Quiché, al noroccidente de Guatemala, a 6 horas de la ciudad capital. El camino nos lleva a un lugar prestigiado por su ubicación y microclima, ideal para la siembra del café, una región de cafetaleros desde hace décadas. Los pequeños productores de café en esta región han sabido aprovechar y producir algunas de las variedades más destacadas y populares del mundo. Según la Organización Internacional del Café, Guatemala está entre los más destacados de América Central y el número 10 a nivel mundial. Este joven considera que las oportunidades siguen siendo escasas en su pueblo y, aunque no lo tiene muy claro, se plantea emigrar a Estados Unidos como muchos jóvenes de la región, incluyendo sus primos.
2: Yo sí me alegro de mis primos que ya subieron sus casas. Nosotros hasta aquí superamos poco a poco nuestro país, pero estamos en nuestro país.
3: Pedro cree que las cosas acá tampoco son fáciles y que cuesta todo. Siente que lo único bueno a veces es emprender un negocio propio. A sus 17 años tiene una peluquería en Nevaj que le genera pocos ingresos, pero las exigencias generacionales con sus padres y sociedad son muy fuertes.
2: No había mucho dinero, digamos, y ellos trabajaban a sembrar cosas, maíz y frijol, trabajar a lo suyo, digamos, pero como el tiempo pasa, ellos nos presionan, digamos, que siembra esto, porque esto va a ser bien, y pues ya no es la misma mentalidad, digamos, que ellos y la juventud ahora piensan lo mismo.
3: La emigración masiva de jóvenes hacia el norte está provocando un nuevo problema en el campo guatemalteco. No hay relevo generacional y esto pone en peligro la exportación del café. Este producto tan codiciado intenta sobrevivir a esta crisis que nunca antes había vivido.
4: Diario pasa aquí, casa en casa, en la chapura,
5: ¿todos los días?
4: Sí. O por lo mismo que ya tienen hijos en Estados Unidos los productores, entonces mejor prefieren recibir ya las remesas fáciles y abandonan el café. Entonces, actualmente los 977 productores que tenemos, todos el rango de edad supera ya 50 años. Entonces, jóvenes ya no están involucrándose en la producción de café. Y si queda algunos, pues ya no les muestran interés en el café.
3: Nos explica Romualdo Pérez, gerente de la Asociación Chajulense del noroccidente del país, en Chajul, Quiché, a 45 minutos de Nevaj, una de las zonas más afectadas por este fenómeno.
4: Es un problema serio que tenemos esta crisis de la gente que ha migrado. Tenemos socios que producen cardamomo también. El cardamomo en algunos años ha subido mucho de precio.
3: Pérez también destaca que algunos prefieren irse para comprar terreno y generar trabajo para otros agricultores.
4: Y eso pues ha afectado en la producción de café porque los costos altos de producción se han subido y lo que hace la gente por estos costos altos han abandonado la producción de café.
3: Los compradores de café guatemalteco están presionando a los productores a que promuevan el relevo generacional y así mantener la producción. Pero según los pequeños productores, la mayoría prefiere irse a Estados Unidos que seguir cultivando café con su familia.
1: Nosotros no es que nosotros no queremos pagar también buen precio por también 10 dólares, digamos. Y no es directamente viene todos los pisti, también varios descuenta que va a ser por los pagar impuestos, los operadores de las oficinas y montones de tasas municipalidades.
3: Pedro Cava, de 52 años, es cultivador de café y presidente de la Junta Directiva Chajulense. Considera que el alza del precio del café no es culpa de los productores ni del comprador. Resalta que la culpa es de la situación de la migración.
1: Nosotros ya no tenemos gente como a trabajar también con ese café, porque nosotros ya tenemos un poquito debilidad para cortar café.
3: Al occidente de Guatemala, muchos pequeños agricultores en todo el país viven la misma situación, en su mayoría migrantes indígenas guatemaltecos que viajan a Estados Unidos. El problema se agudizó desde hace 10 años, con una enfermedad del café, nos dice otro agricultor de San Lucas Tolimán, Sololá, Genaro Simalaj, de 51 años, nos cuenta.
5: Pero lamentablemente hace como 10 años, pues ingresó la roya, que vino a acabar con toda la producción. Ya no hay plantas ni cosechas saludables. Hubo una temporada que la cosecha ya ni se compró, se perdió la cosecha pues en cada parcela.
3: Desde enero 31 hasta diciembre del 2024, 54,056 jóvenes en edades de 19 a 35 años han sido retornados procedentes de Estados Unidos y México. De enero a febrero del 2025, casi 3,000 jóvenes han retornado engretados de manos y pies, según el Instituto Guatemalteco de Migración.
6: En Veracruz, México, autoridades migratorias rescataron a 141 guatemaltecos que venían hacinados en un camión.
3: Los agentes. Aunque las leyes estadounidenses sean cada vez más rigurosas contra los inmigrantes, los jóvenes sin opciones siguen arriesgando su vida para llegar a Estados Unidos. Abandonan el país, como lo hicieron sus padres. Consideran que ahora es su turno de irse y mandar dinero a sus padres o familias.
5: Creo que se está cambiando mucho la ideología. Creo que la mayoría de la gente ya no le interesa la agricultura. En esta área creo que ya más del 70% que se han emigrado a diferentes países y lo único que ha traído es la construcción de enormes casas y la agricultura ya se está quedando abandonado ya.
3: Romualdo Pérez, de la Asociación Chajulense, cuenta que los jóvenes que emigran y consiguen llegar logran obtener cosas materiales, pero si su estadía fue muy rápida y son deportados, regresan endeudados y sin terrenos para sembrar. Así que, de igual forma, tienen que seguir trabajando para subsistir en Guatemala. Según el Instituto Guatemalteco de Migración, desde enero del 2024 hasta octubre del 2024, retornaron de Guatemala vía aérea y terrestre 21,757 menores en edades de 14 a 18 años, provenientes de Estados Unidos y México. Teresa Mateo, madre de un joven, cuenta cómo muere su hijo por viajar a Estados Unidos.
7: Entonces, él es el único hombre entre cuatro hermanas.
3: Genaro, el agricultor de Sololá, considera que los cambios tan profundos por la migración afectan directamente a las familias y a la sociedad, pero también tiene sus beneficios económicos que no encuentran en su país.
5: Y eso pues es un tema bastante amplio en cuanto a eso, porque ya se está dejando de sembrar o de generar más alimentación para la sociedad y eso pues se está perdiendo a través de la inmigración.
3: El consumidor tiene definidas sus demandas claras de lo que el mercado pide. Guatemala tiene la oportunidad de seguir siendo un proveedor mundial importante, según la Asociación Guatemalteca de Exportadores AGEXPORT, en una nota publicada el 4 de marzo del 2024. La Asociación Chajulense sigue sobreviviendo a estos cambios drásticos del mercado mundial y a pesar de la situación logran garantizar que sus socios se mantengan a través del café, explica su gerente Romualdo Pérez.
4: Entonces, eso les ayuda financieramente, el café ha sido el que los ha sostenido año con año, que les genera ingresos económicos y a través del cual pues ellos han mejorado un poco sus condiciones de vida.
3: En el pasado, la asociación tuvo programas sociales que beneficiaban a jóvenes, pero por falta de ayuda tuvieron que cerrarlos. A pesar de eso, Romualdo explica que dichos programas fueron exitosos.
4: Pues también tiene sus frutos, muchos jóvenes se beneficiaron. Ahora ya son gente adulta que ya trabaja, por ejemplo, en temas de artesanía, carpintería, pero lamentablemente ya solo estamos continuando con el proyecto del café.
3: Los problemas financieros y crisis de la organización se comparan con lo que se vivió en el 2012 y la llegada de la roya, una enfermedad fúngica que se caracteriza por la aparición de hinchazón rojizas o naranjas en las hojas y tallos de las plantas, una especie de hongos parásitos que necesitan plantas vivas para sobrevivir.
4: Bueno, en el 2012, cuando vino el problema de la roya, pues sí, afectó bastante a los productores porque ellos se les perdió casi que el 100% de su cosecha durante 2-3 años. Entonces, en el caso de la organización ya estábamos exportando. En el 2011 logramos exportar 48 contenedores de café. Pero ya en el 2012, cuando empezó a venir la roya, pues de 48 bajamos a 28 contenedores. El tercer año bajamos a 11 contenedores. Fue el piso que tocamos como organización porque ya no había café. Pero empezamos un plan de renovación, plan post-roya, para ver qué variedades podríamos seguir manejando con nuestros productores y ver cómo levantar la producción. Entonces sí se distribuyeron semillas a los productores para que cada quien hiciera sus almácigos de café y poco a poco fuimos recuperándonos.
3: Cuando la gente vio estas bajas en la producción, su única opción fue emigrar. Según Romualdo, esto se convirtió en una necesidad por adquirir bienes mucho más rápido, aunque el esfuerzo implique irse de su país.
8: Estoy feliz por ver la nieve. ¡Esta es mi primera chamba!
3: Gracias a las redes sociales, los jóvenes que viven en Estados Unidos, ya sea por apariencia o porque ganan bien en la vida, dan cuenta de la opulencia en la que viven. Otros cuentan la tristeza que los embarga por estar fuera de su país natal. Actualmente, la Asociación Chajulense está pagando 1.300 quetzales por un quintal de 100 libras de café, $175 que salen, pero no compensa la necesidad que tienen los agricultores para mantener a sus familias y la producción anual.
4: Como son pequeños productores también, no son productores que tengan grandes fincas que les genere más de 100.000 de ingresos de café, no, ellos son pequeños productores que tienen 5, 10 quintales y algunos otros que tienen 20 quintales de café. Son pequeños productores prácticamente, entonces eso también ha hecho de que ellos no tengan suficientes tierras para cultivar.
3: Nos explica Edgar Ishkaya, un agricultor del occidente de San Marcos, La Laguna, Atitlán, que vivió una dura situación en su intento de viajar legalmente para ganar dinero en Estados Unidos.
9: Todo el mundo se debe de enterarse de cómo los jóvenes viven en estas fincas, maltratados y engañados, pero la necesidad yo lo hice. Arrepentido estoy, sufrí entonces al ver que no nos pagaban. Decidí organizar a los jóvenes para que nos dieran nuestro dinero. Al final nos regresamos con deudas.
3: En los últimos años existen grupos de estafadores que engañan a los agricultores ofreciéndoles visas de trabajo para hacer mayores ganancias y pagos mucho más atractivos si van a trabajar la tierra a Estados Unidos. Pero al llegar al lugar se encuentran en fincas hacinados con poca alimentación en climas extremos y al final no les pagan lo prometido, lo cual les obliga a regresar sin dinero con muchos traumas por la forma en que son explotados. Pero existen miembros de la Asociación Chajulense que promueven e incentivan a sus hijos a seguir con la compra de terrenos para sembrar café. Es el caso de Daniel Carrillo, de 56 años. Es de los socios más antiguos, un ejemplo en su familia y comunidad para motivar a la juventud.
10: Desde que ya ellos tuvieron también sus años, les enseñé a sembrar café y cardamomo y ellos también se emocionaron mucho de lo que yo hacía. Y ahora pues ellos ya están aparte, pero tienen sus plantación de café y cardamomo, ellos ya se han protegido ellos mismos, más que todo, porque yo ya no tengo nada que ver en ellos, ya les di sus herencias, ahora ellos pues siguen sembrando.
11: Bananos no, solo limas están ahorita aquí.
10: Y han visto de que sí, este trabajo de café y cardamomo, pues aunque sea cada año, pero nos deja siquiera para la comida y para los otros asuntos que hacer, ¿verdad? Y para seguir comprando más terrenos.
3: Incluso motiva a otros jóvenes a que no viajen y trabajen en sus tierras para que aprendan sobre el café.
10: Pues fíjese que la migración está afectando mucho, porque acá, pues, este muchacho que tengo acá, pues, ya lleva como 3 años de trabajar conmigo. Y él ha querido migrar también, pero yo le he dicho que no, que trabaje aquí, porque allá pues no es fácil. Y el problema de la caficultura es de que nos quedamos sin gente.
3: La cantidad de migrantes deportados durante las últimas décadas es masivo, tanto por vía aérea o terrestre. Todos los días llegan aviones con migrantes al centro de recepción de migrantes y las acciones interinstitucionales están alerta ante esta situación cada día. Daniel sabe lo difícil de este retorno y siempre aconseja a los jóvenes migrantes.
10: Si invierten, si tienen buenos trabajos allá, pues compren sus terrenos, mándenle a sus familiares sus dineros y que les compren unas sus 10 o 15 o 20 cuerdas de terreno, qué sé yo, y lo que sea de sus capacidad. Y luego, pues el tiempo de que quieran regresar, pues regresen y vengan pues a trabajar ya en lo de ustedes.
3: La organización tiene información sobre la cantidad de socios que tienen hijos en Estados Unidos, pero no regresan porque saben que no tendrán mejores oportunidades en Guatemala. Incluso don Daniel, en su juventud, intentó viajar, pero fue deportado por los federales. Él considera que si existiera un sistema efectivo y atractivo para motivar a los jóvenes, ofreciéndoles trabajo y educación digna acá en el país, entonces no desearían irse a otro lugar. Y nos relata cómo su hijo decidió viajar al norte.
10: Hace 3 años mi hijo me dijo, papá, me voy para Estados Unidos. Yo le dije, yo conozco, a mí nadie me va a engañar, yo conozco todo ese camino que es muy esforzado, mijo. Y sos el último de la familia, ¿qué te pasa? Tenés todo acá, ya estaba estudiando y ¿qué te pasa si yo sé que te va a ir mal? Ahí lo tratan a como se les dé la gana a uno y ¿qué tal si no llegas? Que Dios vaya contigo. Le dije y bueno, pues hicimos todo lo posible para que él se fuera y gracias a Dios, pues a él sí le fue bien. Gracias a Dios a los 15 días llegó a Estados Unidos. Pero lo importante es que haya un apoyo para los jóvenes, para que ellos ya no piensen emigrar.
3: Su hijo se fue con una meta. Tiene 3 años viviendo en Estados Unidos y no quiere regresar, pero Carrió lo motivó a comprar sus 25 cuerdas, que son 11.025 metros cuadrados de terreno. Ya las tienen con plantación de café y no pierde la esperanza que su hijo regrese para seguir cultivando. Desde Ciudad de Guatemala, Diana Fuentes para Radio Francia Internacional.

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1: La República Islámica de Irán ha optado por la continuidad con el nombramiento como nuevo líder supremo de Mostaba Jamenei, hijo de Ali Jamenei, eliminado por Estados Unidos e Israel. Analizamos su perfil, el mensaje que los guardianes de la revolución están mandando y qué significa este nombramiento cuando la guerra en Irán se está instalando. Y lo hacemos con la analista en política internacional, Marta González Isidoro, experta en la región. ¿Quién es y qué se puede esperar de Mostaba Jamenei?
2: El nombramiento de Moqtada como líder supremo no ha sido una sorpresa. De hecho, ya desde 2024 la cuestión de la sucesión en la República Islámica era una cuestión urgente en la medida en la que crecía todas estas amenazas de guerra y además se agravaba la salud de Jamenei. Los partidarios de Moqtada buscaban ya entonces en 2024 una garantía de sucesión de un líder o de un personaje cualificado, mientras que los críticos veían en él o señalaban en él precisamente su incapacidad para prevenir o gestionar las crisis nacionales o internacionales. Es un candidato propuesto por la Guardia Revolucionaria. Quienes conocen realmente a este personaje desde el interior del régimen le pintan como un ser fanático, apocalíptico, intransigente, muy vinculado a la represión de las protestas y con una reputación bastante alejada de cualquier tipo de compromiso. No sé si estamos hablando de una persona capacitada para continuar la República Islámica tal y como está planteada, porque su nombramiento lo que supone es el fortalecimiento precisamente de la Guardia Revolucionaria a expensas de antiguos miembros de la élite de la República, incluyendo a los sectores más moderados o sectores del clero. Es un serio competidor de Ali Larijani, que es precisamente el personaje que en la sombra ha dirigido los hilos del poder. Por lo tanto, no sé hasta qué punto le querrá tener cerca para controlarlo, para neutralizarlo o bien para compartir el poder, puesto que Moqtada no tiene el visto bueno de todos los sectores de la República en este momento. Su capacidad para ejercer mando y control en ese sentido, por lo tanto, es muy limitado y la Guardia Revolucionaria está muy mermada. Vamos a ver si es capaz de aguantar mucho tiempo con vida, porque es un objetivo tanto para Israel como para Estados Unidos. Efectivamente, su nombramiento indica que la Guardia Revolucionaria lo que intenta proyectar es supervivencia y desafío en lugar de compromiso. No sé hasta qué punto el régimen teocrático de la República Islámica, tal y como se diseñó en 1979, está garantizada con el hijo de Jamenei.
1: Esta guerra, que parece que va a durar, ya llevamos 10 días, Irán dice que puede aguantar 6 meses. ¿Qué capacidad militar tiene Irán?
2: La capacidad misilística y de drones que tiene Irán está seriamente mermada. De hecho, el objetivo de la guerra, de esta segunda fase de la guerra que empezó en junio del año pasado, es acabar con la capacidad nuclear y con la capacidad misilística de Irán. Irán tiene una capacidad muy elevada de misiles de corto y largo alcance que ponen en jaque a la región, pero está muy mermada. Lo que realmente preocupa es la capacidad, el programa de drones, que es uno de los más desarrollados fuera de las grandes potencias. Y este programa está diseñado precisamente para compensar su inferioridad en la aviación y en los misiles frente a las capacidades de Estados Unidos y de Israel. Son muy baratos, tienen largo alcance y más o menos tienen una capacidad en estimaciones, porque el régimen es muy opaco y no se sabe cuántos tienen, de más o menos alrededor de unos 10.000. 10.000 drones, según estimaciones que hizo en su día The Washington Post y The Times, que son los dos diarios que han trabajado este asunto. Tenemos ahora mismo que han usado en torno a 50 por día, por lo tanto la capacidad de tener hasta 6 meses es prácticamente imposible.
1: ¿Qué tipo de drones usa Irán?
2: Tienen 3 tipos de drones. Los que se llaman los drones kamikaze, que tienen un alcance más o menos de entre 1.000 y 2.000 kilómetros, que son los que están haciendo mucho daño ahora, son muy baratos, cuestan apenas entre 30 y 50 mil dólares cada uno, y es lo que se conocen como las bombas voladoras, y son los más espectaculares porque son los del tipo Shahed y son los Amat. Esos son los más espectaculares. Luego tienen los drones de ataque reutilizables, que son muy poquitos en cuanto a almacenaje, a producción, pero son también muy espectaculares, que son los tipo Predator, los Reaper, muy parecidos a los Reaper norteamericanos. Son los Shahed 129, que son los más avanzados, los grandes, los Mujahideen 10, que son los grandes que vemos, y estos tienen un alcance ya más grande, más hasta entre 1.800 y 3.000 kilómetros. Son los que están poniendo en jaque a los países del Golfo, porque tienen una carga de entre 100 y 400 bombas, ¿no? o misiles, una autonomía de 24 horas. Son como más potentes, pero también son más fácilmente eliminados por parte de las baterías antiaéreas de los países del Golfo y de Israel. Por lo tanto, su capacidad de repuesto es más complicada. Y luego están los drones de reconocimiento, que son mucho más pequeños, se usan sobre todo para la vigilancia. Y ahí tenemos también el Shahed 123, que tiene un alcance de unos 30 kilómetros, un máximo de 750. Pueden alcanzar, como digo, Israel, Arabia Saudí, las bases norteamericanas del Golfo, parte de Europa Oriental, por lo tanto, el nivel de alerta temprana para todos estos países pues es muy, muy elevado, porque consiguen saturar a través de este enjambre de drones todas las defensas aéreas de todos estos países, provocan que incida en una guerra económica, porque interceptar todos estos enjambres de drones pues provoca la fractura económica y el colapso económico de todos los países afectados. Los ataques de precisión no son tan precisos como los misiles israelíes o norteamericanos, pero hacen su daño. Y sobre todo lo que provocan es daño psicológico en la población civil, interfieren sobre todo en la guerra electrónica y de vigilancia de los sistemas norteamericanos, israelíes del Golfo.
1: Una pregunta, ¿lo más lejos que pueden ir hacia Europa es Chipre?
2: Los drones sí, pero los misiles de medio y de largo alcance llegan. De hecho, Irán tiene posibilidades de lanzar misiles que llegan hasta las costas del Mediterráneo Oriental, cerca de España, llegan a las costas de España. Por lo tanto, el rango es muy elevado y el peligro para la detección temprana de ese tipo de misiles por parte de Europa, pues ahí lo tenemos.
1: ¿La guerra se puede alargar mucho?
2: Pues mira, va a depender de la voluntad. De la voluntad de las partes. Si nos centramos en la capacidad militar, Irán no tiene capacidad para aguantar una guerra prolongada porque tiene ya estrangulados los flujos de reposición de drones, misiles y materiales por parte de Rusia y de China, que son sus proveedores. Y luego el objetivo fundamental de este conflicto, de esta guerra, ha sido en la primera semana por parte de Israel y de Estados Unidos controlar los cielos y reducir la amenaza principalmente hacia Israel y hacia los países del entorno. Y por lo tanto han ido directamente a neutralizar las capacidades del régimen iraní en cuanto, ya lo hemos visto, pues a eliminar al líder supremo, la neutralización de los altos cargos del régimen, de la revolución, de la Guardia Revolucionaria, los operativos territoriales, a destruir todas las instalaciones gubernamentales y las fábricas de armas, el almacenaje de misiles y drones. Por lo tanto, es muy complicado que Irán pueda, el régimen pueda abordar una guerra sin reponer las capacidades militares, porque además hemos visto que también se ha reducido su flota naval al 30% y se ha destruido también la capacidad aeroespacial. Por lo tanto, es muy optimista por parte de los nuevos líderes pensar que va a aguantar desde el punto de vista militar. Ahora bien, tenemos que pensar también en los tiempos. Los tiempos de Estados Unidos o del presidente Trump, están ligados a que se cumplan los objetivos estratégicos en la región, que no tienen por qué coincidir con los intereses estratégicos de Israel. Estados Unidos, el presidente Trump, está ligado a la opinión pública norteamericana, que no es favorable a la guerra, a las elecciones de medio mandato el próximo noviembre, y que puede perder la mayoría en las cámaras, y por lo tanto tiene que determinar cuál es el objetivo estratégico que se ha marcado sobre Irán, si es mermar las capacidades misilísticas y la voluntad de seguir con el programa nuclear, o si apuesta por un cambio de régimen a medio largo plazo y mantiene la voluntad de Israel de ir a por todas, porque Israel está embarcada en una guerra que ellos llaman de resistencia, de liberación y de independencia, y que está de supervivencia, y que están apostando por una guerra que deje a las próximas generaciones lo suficientemente libre del miedo de tener que librar las siguientes generaciones otra guerra de carácter existencial como la que asumen que esta generación está viviendo desde el 7 de octubre. Por lo tanto, el tiempo corre en contra de Israel si Estados Unidos, dentro de 2-3 semanas, dice: mis objetivos estratégicos se han cumplido, paremos la guerra. De ahí que Israel está apretando tanto dentro de Irán para desmantelar cuanto antes toda posibilidad de recambio en el régimen que pueda librar una guerra en un futuro cercano, como para mermar las capacidades de Hezbollah y de Hamas en el Líbano y en Gaza, para neutralizar definitivamente esa amenaza que considera existencial.
1: Justamente, ¿cuál es la estrategia actualmente en Líbano de Israel? ¿Ha habido, bueno, incursión terrestre? ¿Han depositado a soldados por helicópteros? Ya habían atacado a Hezbollah y habían también mermado su capacidad, pero ¿cuál es la estrategia? ¿Ahora ya es como la estocada final, lo que quieren o qué están haciendo?
2: Hezbollah ha cometido el error que Israel quería que cometiera. Israel ahora mismo está intensificando toda la presión contra Hezbollah mientras ayuda al gobierno libanés a tomar el control de las zonas que hasta ahora no se había atrevido, ya sea por falta de voluntad o por falta de capacidades de asumir. Hezbollah durante todos estos años había creado un estado dentro del estado libanés, y desde los ataques del 1 de marzo lo que Israel está intentando es destruir definitivamente las infraestructuras de Hezbollah. Esta vez está siendo muy implacable con los sectores del Líbano que están controlados por Hezbollah en todas las ciudades, en todos los poblados chiíes del país, incluidos los 4 barrios del sur de Beirut. En este momento, las FDI, las Fuerzas de Defensa Israelíes, están ordenando en paralelo la evacuación de las zonas civiles para evitar daños colaterales, pero el objetivo, la vez que se marcó en 2024, que no se ha cumplido a medias, porque con la puesta en marcha del acuerdo con el acuerdo de paz, el acuerdo de tregua, creyó que el gobierno libanés iba a ser capaz de hacerse con el control de todas las zonas y de mandar a Hezbollah el norte del río Litani. Esta vez Israel está decidido a hacer desaparecer toda la red militar y financiera de Hezbollah en el Líbano, pero también de todos los gobiernos que controlan a Irán, en Irak, en Siria, en Líbano, y también el gobierno de Gaza. Por lo tanto, está empujando al gobierno libanés a que tome el control efectivo del Estado, al mismo tiempo que está creando con la incursión militar una zona, un buffer de seguridad que se va a prolongar hasta que el gobierno libanés tome la iniciativa de efectivamente desarticular a Hezbollah. No sé si será posible o no, si tendrá voluntad o no, pero mientras tanto Israel está decidido a tener un buffer de seguridad desde el norte del país de Israel hasta el sur del río Litani, para garantizar que todas las poblaciones de la Galilea Oriental y la Galilea Occidental, estén libres de los ataques de Hezbollah. De hecho, se han lanzado ya en esta semana 27 olas de ataques contra el Líbano, encaminados precisamente a destruir la infraestructura de Hezbollah en toda esa zona.
1: La organización de derechos humanos Human Rights Watch denuncia que Israel está usando fósforo blanco en el sur del Líbano. ¿Qué sabe de estas denuncias?
2: Pues que son infundadas, porque el uso de munición de fósforo con fines ofensivos está descartado. Supondría una violación del derecho internacional y de las leyes de guerra. Israel no utiliza ese tipo de munición porque se acoge al derecho internacional, pero ese tipo de munición sí la utilizan todos los gobiernos y todos los ejércitos del mundo como una forma de iluminar el escenario bélico, prebélico, antes de las operaciones. Y eso es lo que está haciendo Israel, hacer uso de la munición de fósforo como únicamente un medio para iluminar el escenario de combate, como hacen todos los ejércitos del mundo.
1: Y eso sí está autorizado por el derecho internacional.
2: Eso sí, vale. Eso sí. Otra cosa es lanzar munición de fósforo contra la población civil, y eso es lo que ni Israel ni ningún ejército del mundo, por lo menos democrático, hace.
1: Muchísimas gracias a Marta González Isidoro, analista política internacional, experta en Oriente Medio.
3: En el grano platicamos con una voz experta, panelista en el Foro del Agua. Gracias, Pedro, por estar con nosotros.
4: Guillermo, encantado.
3: Pedro, en la región latinoamericana, ¿cuál es el mayor reto que enfrenta nuestra región en el tema del manejo del agua y en general del agua como un tema global?
4: Yo creo son varios, pero uno muy importante es la correcta canalización de los recursos. Que no se pierdan en esquemas de corrupción o que no se redireccionen a aspectos menos relevantes, porque el agua es vital, o sea, para la vida humana y para la actividad humana que genera prosperidad. Entonces, me parece que sería ese, una mayor inversión para precisamente el saneamiento. Estamos muy rezagados, toda América Latina, en saneamiento. Claro. Y bueno, también cobertura en agua potable, ¿cierto? Pero me parece que es mayor la cobertura en agua potable que la cobertura en saneamiento.
3: A ver, uno de los grandes retos que tenemos en Guatemala es el área rural versus el área urbana.
4: Sí.
3: ¿Esto se replica en todos los territorios latinoamericanos o son problemas muy propios de países como los nuestros?
4: No, más o menos sí. Más o menos sí. Más o menos en toda América Latina el territorio es similar, accidentado. En general, todos los países latinoamericanos son dispersos en su población y eso dificulta el llegar a ellos, el servicio a ellos.
3: En este momento, ¿cree usted que se está subestimando la importancia que tiene el agua para el futuro de la humanidad?
4: Es una buena pregunta. Creo que no. Es decir, creo que las nuevas generaciones, los jóvenes, están más conscientes de ello. Y ahorita hay un bono demográfico, ¿no? Se mencionó en el foro.
3: Por lo menos en Guatemala lo tenemos, ¿no?
4: Y en México también.
3: ¿Ah, sí?
4: Sí. Ahorita los grupos poblacionales de jóvenes son los más numerosos. Ahorita. Ya después, o sea, ya va a empezar a bajar la cantidad de jóvenes, pero ahorita son récord histórico.
3: Claro. A ver, si sí se tiene conciencia por una generación,
4: ajá,
3: ¿qué hace falta para que esa conciencia llegue a toda la población? Y tomando en cuenta algo,
4: sí,
3: los tomadores de decisión, ajá, no están siendo jóvenes.
4: Sí.
3: Son adultos que crecieron con otras prácticas.
4: Pero pronto lo serán, muy pronto.
3: Ah, no, claro, pero falta, sí, todavía, ¿no?
4: Sí, y las redes sociales ayudan,
3: ¿sí?,
4: para esta trasladar la información y la conciencia. Y la acción ciudadana y la urgencia va a ayudar en los políticos a tomar la decisión, porque ya hay movilizaciones, ya hay violencia. En México, en Chihuahua, por ejemplo, hace como 3 años, los agricultores tomaron una presa por la cuestión del pago que se le debe a Estados Unidos cada 5 años cumplir una cuota y afectaba al agua para consumo humano.
3: Claro. A ver, uno de los grandes retos es entender si la humanidad, su siguiente gran guerra, no va a ser por petróleo, va a ser por agua, se ha dicho, ¿no? ¿Coincide usted con esa apreciación que hacia ahí vamos en el futuro del agua?
4: Yo no sería, o sea, la población civil no está tan, en América Latina, tan armada como para hacer una decisión así. Pero sí, conflictos sociales internos, sí, violentos, sí, que complican la gobernabilidad y complican la gobernanza y por ende el progreso.
3: Sí. Usted, lo que ha escuchado de Guatemala, lo que ha podido apreciar y lo que ha hablado con otras personas que asisten a este Foro del Agua, ¿cuál cree usted o cuál considera, viendo rápidamente su diagnóstico, que son los principales retos para un país como el nuestro?
4: Sí, yo ahí lo veo muy similar a México, o sea, ¿sí?, a los dos igual, en el sentido de que ya ha sido suficiente de esquemas punitivos, ¿no?, para cumplir la ley. Castigo. Yo creo que habría que probar esquemas de incentivar las buenas acciones y reconocerlas. Es decir, que los ciudadanos, ojalá, y es de verdad importante, nos organicemos para reconocer las buenas prácticas del gobierno y las buenas prácticas de la industria privada.
3: Pedro, termino con esta pregunta. ¿Hay algún país de la región del que podamos aprender un buen manejo del agua? ¿O tenemos que irnos más lejos?
4: Yo creo que hay casos muy, muy focales, muy localizados. Por ejemplo, creo que en Curitiba, Brasil, lo que es el manejo del agua y el transporte público. Y también el manejo del agua potable, el que se lleve a todo mundo, que llegue a todo mundo y que se cobre lo justo y que no se pierden fugas en la ciudad de Monterrey, en el noreste mexicano.
3: ¿Qué ha hecho bien Monterrey?
4: Lo que pasa es que es una región que escasea del agua, o sea, la lluvia, ¿no? Entonces la cuidan mucho, históricamente.
3: O sea, vieron el valor del agua.
4: Sí, así es.
3: ¿Y eso nos hace falta a los demás?
4: En general, sí.
3: ¿Sí? Sí. Pedro, muchas gracias. Sí.

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1: Tenemos un cerebro increíblemente complejo. Y gracias a esta complejidad hemos tenido el éxito que hemos tenido como homínido, éxito tecnológico, social, ¿no? Pero claro, es un cerebro que no se calla nunca. Yo suelo decir que al final somos monos inteligentes y tristes. Precisamente la inteligencia ha sido una de nuestra inversión evolutiva, pero nos ha conllevado esta angustia existencial que quien más, quien menos, todos sufrimos. Y de allí mi interés para poder unir estas dos perspectivas que raramente se ven integradas. Por un lado, el crecimiento personal, cosa necesaria a tener una calidad de vida decente, el crecimiento del individuo y la evolución humana. Creo que el primer paso, muy difícil, es darse cuenta que podemos ser más felices. La vida es a veces complicada, difícil. Entonces, el primer paso es darse cuenta que efectivamente podemos mejorar nuestra situación, sea cual sea. Creo que el problema principal es este. Muchas personas no saben tener un problema. No saben que pueden mejorar su bienestar por sí mismos, emprendiendo un camino de desarrollo, ¿no? Fíjate que muchas veces, cuando hablamos de salud mental, automáticamente todo el mundo piensa a aquellos casos que ya han pasado un umbral clínico, diagnóstico, ¿no? Ansiedad, depresión, ¿no? Estamos hablando de un umbral donde la persona ya no puede tolerar lo que está pasando, no es capaz de tolerar, de arreglarlo solo, ¿no? Pero, en realidad, este discurso vale para todos los demás, para todos los otros, para todos nosotros. Los que no hemos pasado este umbral clínico, los que toleramos, aún así, la mayoría de las veces, vivimos una vida donde, en diferentes medidas, pero siempre sufrimos cierta dificultad, insatisfacción, sufrimientos o desequilibrio emocional, no nos encontramos bien con el grupo, no nos encontramos bien con nosotros mismos. Así que, en realidad, cuando uno habla de salud mental, no está hablando solamente de los casos que ya han pasado este umbral, estamos hablando de todos. Hay estimaciones que sugieren que las personas que están en una situación justo un poquito antes del umbral clínico, puede que sean el 80% de las personas. Es decir, decía Confucio que todos tenemos dos vidas y la segunda empieza cuando te das cuenta que tenemos solo una. Entonces, en este sentido, claro, este sufrimiento, esta insatisfacción, este desequilibrio emocional que más o menos perjudica nuestro bienestar, lo asumimos como normal. Efectivamente es normal, lo cual no quiere decir que no podemos trabajar en ello para mejorar mucho o poco nuestra condición. ¿Cuál es el punto? El punto es que si esta condición de insatisfacción, de dificultad, de inflamación psicológica, como la llamo yo, es el resultado también de una programación evolutiva, bueno, este camino es largo. Estamos intentando hackear la evolución, estamos intentando desprogramar 60 millones de años de evolución de primates. Entonces, está claro que hay cambios que podemos introducir rápidamente para ajustar problemas que podemos tener a nivel personal, emocional, en un dado momento, pero luego, si queremos que nuestra forma de pensar, nuestra forma de vivir la existencia vaya cambiando, esto tenemos que asumir que el camino evidentemente es largo, sin prisa, porque precisamente la verdadera meta es el camino.
2: Hola Emiliano, yo soy Rocío y quería preguntarte si de verdad somos tan inteligentes como dicta la teoría evolutiva.

0: Es una cuestión súper interesante. Bueno, primero recordar que la inteligencia no es necesario, no es necesaria a la evolución. Insisto, la mayoría de animales que han tenido mucho éxito en este planeta no son inteligentes en el sentido en que nos referimos a nosotros y entonces esto parece no dar ningún problema. Segundo, claro, la respuesta depende de a qué llamamos inteligencia. Hoy en día no tenemos una definición clara sobre qué es esta inteligencia. A nivel psicológico, hoy en día lo que hacemos para trabajar con ese tema es hacer test psicométricos que miden nuestras habilidades y a través de una puntuación intentan cuantificar cómo de bien se nos da una cosa u otra. Estos tests son, básicamente, están diseñados para resolver problemas. Son test totalmente distintos el uno del otro, pero el objetivo siempre es resolver un problema que se te da y tienes que resolver. Entonces, aquí se crea una circularidad entre el método y la definición. Es decir, hoy en día, muchas veces, más allá del debate si existe un factor que llamamos inteligencia o no existe, si este factor es un factor concreto o no, si se asocia a una capacidad específica o no, más allá de todo este debate, tenemos que reconocer que nuestra medición solamente utiliza un método que se basa en resolver problemas. Así que, finalmente, nuestra definición operacional de inteligencia es saber resolver problemas. Entonces, es una definición un pelín estrecha y yo diría un pelín triste, porque nos gustaría pensar que ser inteligente no es solo saber resolver acertijos. Tiene que haber algo más, ¿no? Entonces, ahí está también. Encontramos una frontera borrosa con un mundo lexical semántico difícil de manejar, ¿no? Yo, por ejemplo, hablo muchas veces de la sabiduría. Una persona inteligente es también una persona sabia. Sabemos perfectamente que hay muchas personas que al momento de puntuar demuestran ser súper inteligentes, pero hacen una vida súper triste o tienen muchos problemas de desequilibrio emocional. Entonces, ¿cómo puede ser eso? Decía mi abuelo, vive bien el hombre inteligente. Pues si tenía razón mi abuelo, el hombre inteligente tiene que vivir bien. Si no vive bien, quiere decir que no es inteligente. Entonces, quizás vive bien el hombre sabio más que el hombre inteligente. Yo suelo decir que si la inteligencia es la capacidad de resolver problemas, la sabiduría es la capacidad de evitarlos. Que evidentemente cunde mucho más, porque si eres sabio, no necesitas ser inteligente. Entonces, hay una serie de problemas que al final muchas veces se superficializa ese tipo de debate. La verdad que muchas veces ser inteligente no es lo mejor que nos puede pasar. La verdad es que no tenemos una definición realmente completa de qué es esta inteligencia. La verdad que al final lo que nos debería de importar es la calidad de vida y el bienestar, y esto está visto que no depende de la inteligencia. En fin, es un pelín más complejo de lo que podemos abarcar a nivel cuantitativo. Está bien dar peso a la inteligencia, investigar sobre ese tema, pero evidentemente recordando que esto no es el objetivo final de nosotros como individuos, que necesitamos valores y principios que van mucho más allá de la capacidad de resolver problemas. Fijaros también una cosa. Siempre hablamos de la inteligencia como el máximo de nuestras habilidades. Homo sapiens, sapientes de sabiduría, dicho sea de paso, no de inteligencia. De toda forma, Homo sapiens, el ser inteligente. ¿Ya? Pero si uno hace un rápido recorrido a los últimos 200.000 años de historia, es suficiente los últimos 2000 años de historia, pues toda esta inteligencia de Homo sapiens no se nota por ahí. La mayoría de la gente sufre, se mata, se roba, para no mezclar con temas políticos. No parece que 2000 años o 200.000 años de historia de la humanidad delaten de verdad esta gran inteligencia, ¿no? Y además, fijaros una paradoja increíble. Siempre decimos que somos la especie inteligente. ¿Qué pasa cuando una persona es increíblemente inteligente? Que empezamos a mirar con ojo rarito y decimos, este no es humano. ¿En qué quedamos? Los humanos somos lo que fardamos de inteligencia, pero si una persona es demasiado inteligente, ya nos huele que no es humano. Esto delata que no tenemos bien claro, primero, qué es la inteligencia, y segundo, si nosotros somos de verdad todo lo inteligente que fardamos ser.
1: Hola Emiliano, soy Matrona, estudio neurociencias y te quería preguntar cómo puedo hacer para organizar mi cerebro y no agotarme con las tareas que tengo que hacer cada día.
0: Hoy en día ya tenemos muchos recursos para emprender un crecimiento personal, culturales, técnicas prácticas, la meditación, el mindfulness. En mi caso, creo que sea la herramienta más poderosa que tenemos para entrenar nuestra mente en este sentido. Pero es verdad que el camino personal es personal. Todos tenemos un cerebro muy distinto, increíblemente distinto, posiblemente más distinto de lo que pensamos. Entonces, al final no existe una receta única. Si tú hablas de nuestros quehaceres cotidianos, nuestros deberes cotidianos, muchísimas veces quien empieza un trabajo de desarrollo personal, precisamente porque ve que no puede con tantas tareas, bueno, la primera cosa que muchas veces te das cuenta es que muchas de aquellas tareas no son necesarias. muchas de aquellas tareas probablemente, bueno, alguien te ha convencido que son tareas que tú necesitas, pero igual descubres que no las necesitas. Descubres que menos es más. Descubres que es si tú consigues reducir el ruido, probablemente puedes empezar a ver un poquito mejor las cosas como son y a tomar decisiones de una forma evidentemente más libre. Evidentemente, en todo esto, a pesar de lo diferentes que somos, hay mínimos comunes denominadores que son importantes. La atención es una característica muy importante de nuestro sistema cognitivo. La atención nos permite, es como un foco que nos permite decidir lo que es importante y lo que no es importante. Observar de verdad, no con una vocecita dentro de la cabeza que te dice ya cómo están las cosas, no, aprender a observar las cosas. Entonces, desarrollar atención, desarrollar conciencia. Conciencia me refiero a la capacidad de darse cuenta. Fijaros que estas cosas en nuestro sistema formativo educacional todavía nunca han tenido una gran importancia y todavía hoy en día siguen sin tenerla. Nos enseñan muchas cosas que generalmente son conceptuales. O nos enseñan a desarrollar algunas capacidades que, bueno, siempre han tenido cierto respeto, ¿no? La capacidad de cálculo o la capacidad lingüística, pero raramente nos han enseñado a aprender a observar de verdad, a aprender a dirigir nuestra atención, a ser dueños de nuestra atención y no dejarnos batuquear como marionetas por un sistema cultural, social, económico, que decide dónde yo tengo que poner mi atención. Así que, a pesar de que la receta es personal y cada uno tendrá que vagabundear mucho antes de encontrar este horizonte que le puede aportar, que puede aportar claridad a su vida, pues la primera cosa es desarrollar atención, desarrollar conciencia, y esto se hace con, de verdad, es como ir al gimnasio. Si uno no ha ido nunca al gimnasio, pues posiblemente no tenga un bíceps muy poderoso. O si uno nunca ha estudiado guitarra, pues posiblemente no sepa tocar la guitarra. Y esto es lo mismo. Si la atención no se ha entrenado adrede, es posible que este músculo atencional no sea muy fuerte. Fijaros que en muchas tradiciones orientales, el budismo, se suelen separar las técnicas o las prácticas meditativas en dos bloques. El primer bloque se llama samatha, y samatha son técnicas útiles para bajar las revoluciones, calmarse, tranquilizarse, desapegarse, no dejarse llevar por emociones y sentimientos y pensamientos, alejarse de él toda aquella batalla que constantemente tenemos en la cabeza. Solo una vez que todo esto se haya logrado más o menos, de una forma más o menos suficiente, hay un segundo bloque que se llama vipassana, que es la visión clara, técnicas y prácticas que te pueden ayudar a, bueno, localizar cuáles son las preguntas verdaderas, las preguntas importantes, ¿no? Y luego poco a poco ir sondeando estas preguntas. Ahora bien, evidentemente, las técnicas o las prácticas que podemos etiquetar como samatha se pueden, evidentemente, llevar a cabo por sí misma. Vienen bien, porque entrenan tu atención, entrenan tu conciencia, entrenan tu capacidad de observación, de percepción, de desapego. Entrenan todo esto, así que por sí mismo te hace muy bien. Y se puede llevar a cabo este tipo de entrenamiento por sí mismo. Sin embargo, el otro tipo de entrenamiento, vipassana, descubrir las preguntas, explorar las preguntas, esto no se puede hacer si antes no has limpiado los filtros. Porque claro, si te haces preguntas y antes no has procurado desapegarte de toda tu personalidad, tus vivencias, pues nada, si no has hecho esto, cuando te vas a hacer las preguntas, las respuestas no valen, porque no te vas a contestar de forma sincera. El que va a contestar es tu ego, con toda aquella sopa de emociones y de pensamientos que evidentemente dan respuestas que son muy claras, muy tajantes y probablemente falsas. Así que primero, desarrollar una capacidad de observación, de atención, de conciencia, y una vez que uno cree que en este sentido va bien, empezar a pensar cuáles son las preguntas que son realmente importantes para mejorar nuestro bienestar.
2: Hola, Milenio, soy Pedro, soy biólogo y estudiante de neurociencia, y me estaba planteando si hoy en día es más complicado entrenar y controlar la atención y si las nuevas tecnologías están interviniendo en estas complicaciones.
0: Todo esto requiere mediciones. Bueno, ya sabes, biólogos, científicos, necesitamos medir. Y todo esto requiere mediciones que hoy en día no tenemos. No tenemos la forma de medir de forma segura. ¿Qué quiere decir estrés? ¿Qué quiere decir ansiedad? Tenemos muchos índices que son muy útiles, pero certezas, evidentemente, pocas. Además, pensamos siempre en nuestra sociedad, pero hay muchas sociedades distintas, hay muchas culturas distintas. Nuestra sociedad representa un porcentaje menor del Homo sapiens que en este momento habita este planeta. Entonces, no tenemos ya una respuesta clara para lo que atañe a nosotros mismos en este momento. Siempre nos preguntamos de dónde venimos y a dónde vamos. Hombre, ahora por el momento lo importante es dónde estamos. Así que empecemos a preocuparnos si nos gusta o no nos gusta dónde estamos en este momento. Dicho esto, evidentemente podemos pensar que la forma de reaccionar a la tecnología siempre ha sido una forma difícil, un equilibrio difícil. La tecnología siempre va un paso más adelante de nuestras capacidades, con lo cual es siempre un poquito un pulso entre el avance y la costumbre y los hábitos, ¿no? Cada vez que se introduce una nueva tecnología, siempre hay conflicto, ¿no? Entonces, por un lado, tenemos que reconocer además que siempre hemos vivido, desde que hemos tenido este gran éxito reproductivo y hasta llegar a 8.000 millones de personas en este planeta, nuestras sociedades, nuestros grupos tribales se han ido conjuntando, se han ido juntando y finalmente hemos creado grupos sociales enormes, hemos tenido que introducir instituciones para gestionar tanta gente que no se conoce. La política, la religión, y sabemos perfectamente que tanto la política como la religión, bueno, nacen con buenas, con buenas propuestas, ¿no? La ideología y la espiritualidad, pero luego muchas veces acaban siendo el medio de manipulación de las personas, ¿no? Y esta manipulación, ¿cómo se lleva a cabo? Pues, la manipulación de la multitud, de la masa, siempre se ha llevado a cabo mermando la atención, sesgando la atención, quitando a la persona una capacidad individual de crítica, de conciencia. Entonces, por eso te digo que al final yo creo que los problemas que tenemos hoy en día son los problemas de siempre. Recientemente se ha añadido el sistema económico. Nuestro sistema económico casi integralmente se basa en aprovechar como vampiros de nuestra capacidad atencional, de nuestra capacidad de autoconciencia. Cuanto más merman la autoconciencia, más venden, más nos volvemos clientes marionetas. Y además, el volverse cliente marioneta fomenta el sistema económico que vuelve a atacar otra vez. Vamos, nada nuevo, nada nuevo. Entonces, si añadimos a esto que probablemente tenemos un problema evolutivo, como os mencionaba, quizás nuestra falta de capacidad atencional, quizás nuestro batuqueo emocional se debe a una selección evolutiva, en fin, yo no creo que hoy en día tenemos la seguridad de que estamos peor que antes. Probablemente tenemos el mismo tipo de desasosiego existencial, de dificultad que han descrito, pues eso, los budistas, los estoicos, los existencialistas. El mismo desasosiego existencial ha sido descrito por todas las culturas en los últimos 3.000 años. Así que no estoy seguro de que ahora mismo nosotros estamos empeorando. Esto sí, hay que tener cuidado porque es verdad que el sistema económico está aumentando como una burbuja exponencialmente, la tecnología aumenta exponencialmente, con lo cual hay que tener cuidado. Pero tampoco hay que tener miedo a la tecnología. La tecnología es nuestra especialización. Nosotros como humanos hemos inventado una cosa totalmente nueva. Hemos empezado a delegar funciones cognitivas mentales a elementos externos. Hemos empezado a pensar con elementos externos que llamamos herramientas, llamamos tecnología, y gracias a esto hemos alcanzado nuestra gran complejidad social, nuestra grande complejidad cultural. Así que esta es nuestra especialización. Esto hemos hecho como género Homo en los últimos 2 millones de años. Un animal no puede tener miedo a su especialización. Imaginaros los pájaros. Su especialización es volar. Gracias al vuelo han alcanzado todos los logros evolutivos que han alcanzado. Ahora, volar es peligroso. Si te descuidas, pues puede que acabes estrellado contra una roca o contra un árbol y mueras. De hecho, es lo que pasa a muchos pájaros. Pero ahora tú te imaginas un pájaro que empieza a tenerle miedo a volar y por miedo a estrellarse, entonces empieza a no volar. Sería absurdo. Entonces, tan absurdo como para un ser humano empezar a tenerle miedo a su propia especialización, que es la delegación tecnológica, que es la extensión cognitiva a la tecnología. Insisto, esto no quiere decir que esto no conlleve riesgos, así que hay que estar atento, hay que tener cuidado, pero igual que hace un pájaro cuando está volando a 80, 90, 100 kilómetros por hora en un bosque. Así que a disfrutar del vuelo con atención.
3: Hola Emiliano, yo soy psicóloga y estudio un máster en neurociencias y me intriga que en tu libro mencionas que nuestro principal objetivo en la Tierra es reproducirnos para asegurar la continuidad de la especie. ¿Por qué dices esto?
0: Bueno, en realidad no lo digo yo. Lo dijo un señor, amigo mío, se llamaba Darwin. Es la base de la biología evolutiva. Se supone que esta criba, la selección natural, trabaja con este único criterio, el éxito reproductivo. Muchas veces, bueno, se cuenta de forma más sencilla, ¿no? ¿Quién se reproduce más? ¡Puah! El más guapo, el más fuerte, el más inteligente. Pues os puedo asegurar que si el más guapo no tiene hijos, si a la selección natural no le vale. Si el más inteligente no tiene hijos, pues a la evolución no le vale. La selección natural solamente razona con un criterio, es el éxito reproductivo. El individuo que más se reproducirá será el que más va a transmitir sus rasgos biológicos. Tampoco es tan sencillo porque los rasgos luego se mueven en grupos muchas veces, ¿no? Es raro que se transmita un rasgo por sí mismo, ¿no? En general vienen en paquetes, ¿no? De rasgos, algunos buenos, algunos malos, son como el ofertón del supermercado, ¿no? Cuando tiene que comprar todo el paquete y ahí hay algo que va bien y algo que va menos bien, ¿no? Pero al final es el que se reproduce más que evidentemente propagará sus rasgos. Así que la selección natural solamente va a valorar este criterio. Entonces, es un criterio que funciona, y de hecho así hemos llegado a nuestra biodiversidad, pero evidentemente es un criterio que satisface la exigencia del algoritmo de la selección natural, que es la difusión de la especie. ¿Este algoritmo satisface también el bienestar individual? Pues evidentemente no hay por qué. El criterio de éxito reproductivo, no hay ninguna razón para pensar que se asocia a un criterio de bienestar individual. De hecho, muchas veces incluso hay conflictos entre estos dos criterios. Por ejemplo, de vez en cuando, como os he mencionado, pues se cuelan en la selección natural rasgos negativos en el sentido que perjudican al individuo, bueno, porque están asociados a otros rasgos que para la reproducción son muy positivos. Otras veces, sencillamente, que el rasgo sea perjudicial para el individuo es que no tiene ningún efecto para la selección, con lo cual la selección es sencillamente sorda a ese tipo de caracteres. Entonces, precisamente ahí está el interés de integrar evolución y medicina. La evolución, la selección natural, pues cuida de las especies. La medicina cuida de los individuos. La selección natural puede pasar olímpicamente de la medicina. La medicina no puede pasar olímpicamente de la selección natural. Tiene que conocer cuáles son nuestras potencialidades y nuestras debilidades, nuestras fragilidades, incluso las fragilidades evolutivas. Entonces, si el criterio de la selección natural va a ser el éxito reproductivo, hombre, suponemos que el criterio del individuo tiene que ser una vida plena, una vida feliz, una vida provechosa, ¿no? En el momento que estos dos criterios van de la mano, fenomenal. En el momento que estos dos criterios chocan entre ellos, bueno, allí la selección natural, la evolución natural, ya ha hecho lo suyo y seguirá haciendo lo suyo. Nosotros tenemos que hacer lo nuestro. Tenemos que identificar estos límites evolutivos, biológicos que tenemos y decidir, evidentemente, si merece la pena malgastar nuestra calidad de vida en nombre del futuro de la especie o no. Primera noticia mala, pues esta especie se va a extinguir antes o después. Todas las especies sean extintas, pues también la especie humana antes o después se extinguirá como todas las otras, ¿no? Pero sobre todo, es muy improbable que nosotros como individuo podemos tener un peso en el futuro de la especie, para bien o para mal, ¿no? Entonces, son todas razones para pensar que efectivamente es mejor que nosotros nos cuidemos de nuestro bienestar y que la evolución se ocupe del destino de la especie. Además, sabemos perfectamente que todos estos rasgos que muchas veces halagamos, ¿no? La inteligencia y todas estas cosas, pues realmente, o sea, a la selección le da un poquito igual. Las especies que han tenido más éxito en este planeta no somos los humanos, son las cucarachas, las tortugas, las medusas. Vamos, que no hace falta ser inteligente para lograr un gran éxito en la reproducción.
4: Hola Emiliano, ¿cómo podemos evitar el deterioro de nuestro cerebro?
0: Bueno, me gustaría antes que nada comentar un tema importante. Yo soy entre los que piensan que lo que llamamos mente, lo que llamamos cognición, no sea el producto del cerebro, sino más bien un proceso que nace de la interacción entre cerebro, cuerpo y ambiente. Quien dice ambiente, evidentemente, en el caso humano, se refiere también a la cultura, a la tecnología. Entonces, bueno, esta es una posibilidad, ¿no? La cognición, la mente, no como producto del cerebro, sino como proceso, flujo de información entre cerebro, cuerpo y ambiente. Este tipo de aproximación suele etiquetarse como teoría de la mente extendida o de la extensión cognitiva. Y bueno, si este modelo está en lo cierto, si esta teoría es acertada, entonces ya tenemos que pensar que nuestros intereses a la hora de cuidar de nuestra mente tienen que ir más allá del cerebro. Es decir, no puedo pensar alcanzar un bienestar cognitivo, emocional, intelectual, solamente cuidando el cerebro. Tengo que entrenar el cerebro, tengo que cuidar el cerebro, pero también tengo que cuidar el cuerpo. Tengo que entrenar el cuerpo y también tengo que cuidar el entorno, el ambiente. Es muy difícil que trabajando en solo una de estos componentes, pues logremos llevar a cabo un desarrollo integrado. Siempre habrá una pata coja en este camino. Entonces, es importante entrenar el cerebro, porque es un microprocesador que va oportunamente entrenado, pero también hay que entrenar y cuidar el cuerpo, porque es nuestra interfaz activa con nuestros pensamientos, nuestras emociones, lo que sucede, es nuestra unidad de medida, no solamente espacial, sino cronológica. El pasado, el futuro, lo medimos utilizando un muñequito que es nuestro cuerpo. Es medida social. Nuestro cuerpo es la medida con que nos relacionamos con el grupo. Y fíjate que es una medida también mnemónica. Nuestros recuerdos se basan siempre en un muñequito que se mueve y este muñequito es nuestro cuerpo. Entonces, cuidar el cuerpo y finalmente cuidar el entorno. Y muy difícil llevar a cabo un entrenamiento, un camino donde un entrenamiento del cerebro y un cuidado del cuerpo funcionen si el entorno es un entorno hostil, tóxico. Hay que cuidar de los tres elementos, poco a poco, integrar estos elementos entre ellos para alcanzar un bienestar y procurar tener esta higiene mental que se supone es necesaria para llevar a cabo una vida libre. No hay trucos, hay que currárselo todos los días, así como que hay que currarse las relaciones personales todos los días, así como hay que alimentarse bien, no solo después de Navidad, todos los días, así como que hay que, hombre, entrenar el cuerpo no solamente la semana antes de la playa, sino todos los días, este camino es un camino que se hace todos los días. En este sentido, insisto, yo creo que las diferentes y variadas prácticas meditativas te dan la oportunidad de cuidar los tres elementos. Cuidar el cerebro, cuidar el cuerpo, cuidar tu entorno. Todos cuando hablamos de meditación pensamos a lo que se llama práctica formal de la meditación, es decir, un momento de gimnasia mental donde tú te sientas en tu rinconcito y entras en tu momento de entrenamiento. La práctica formal de la meditación es un entrenamiento buenísimo, excelente. De verdad es un entrenamiento necesario en el sentido que tenemos todas estas capacidades mentales, la atención, la percepción, la capacidad emocional, somática, etcétera, no la tenemos entrenada. Así que no cabe otra forma, si queremos entrenarla, que sentarnos en nuestro rinconcito y practicar técnicas, ejercicios de meditación para fortalecer estos bíceps mentales que tenemos flacos. Pero luego hay otro nivel de la práctica meditativa y es el nivel del día a día, en el sentido que más allá del entrenamiento formal, uno puede practicar meditación en pequeños momentos desperdigados a lo largo del día. Y esto es utilísimo. Es utilísimo por dos razones. La primera, porque pequeños momentos tenemos muchísimos. Estamos esperando el autobús, estamos a la cola del supermercado o sencillamente en el coche, en un atasco. Tenemos muchos momentos donde en lugar de pensar en todos los problemas que tenemos, en lugar de mirar el móvil 400 veces, pues podemos hacer una pequeña práctica para fortalecer un poquito nuestro bíceps atencional. Además, insertando estas pequeñas prácticas a lo largo del día, hombre, te entrenas hacer precisamente lo que se supone querrás hacer a largo plazo, es decir, integrar la meditación en tu vida cotidiana. No solamente en el momento de práctica, sino en lo que haces en el día a día. Y finalmente hay un tercer nivel de práctica meditativa, que es realmente la actividad cotidiana, es decir, no utilizar los momentos de pausa entre actividades distintas, sino llevar a cabo aquella actividad con una aproximación al momento presente, a la atención del momento presente. Comer, hablar con una persona, escuchar o conducir el coche. Es decir, podemos intentar aplicar la gimnasia meditativa directamente en la acción que estamos llevando a cabo. Así que si uno quiere entrenarse, pues estos tres niveles, el nivel de práctica formal, el ejercicio, el nivel de pequeñas prácticas desperdigadas a lo largo del día a día y el nivel de aplicar una aproximación meditativa a tu acción, bueno, esto ya evidentemente no hay excusas como para decir que uno no tiene tiempo, porque realmente descubres que a lo largo de 24 horas las oportunidades son cientos y cientos y cientos.
5: Hola Emiliano, soy bióloga y estudiante de neurociencia y te quería comentar que parece que siempre estamos insatisfechos, incluso cuando conseguimos algo que queremos, enseguida pasamos a otra cosa. ¿Qué es lo que sucede en nuestro cerebro?
0: Esta insatisfacción es parte de nuestra naturaleza. Nuestro cerebro, lo hemos dicho, es muy complejo, nuestra mente es muy compleja y constantemente está proyectando el pasado y el futuro, está proyectando imágenes y palabras de mundos que no existen, ¿no? Ahí está el superpoder. Gracias a esta capacidad de proyectar pasado y futuro, hombre, gracias a este superpoder que solo nosotros tenemos, hemos sido capaces de desarrollar aquella complejidad tecnológica y social que nos ha llevado a este gran éxito evolutivo. Pero claro, este cerebro sigue proyectando las 24 horas. Siempre nos está diciendo cómo las cosas podrían ir peor. Y esto genera miedos, inseguridad, incertidumbre. Y cuando no nos está diciendo cómo las cosas pueden ir peor, nos está diciendo cómo las cosas pueden ir mejor. Y esto genera deseos, expectativas, y nunca estamos a lo que estamos. Siempre estamos ahí balanceándonos entre cómo las cosas pueden ir peor y cómo pueden ir mejor. Y esto genera esta insatisfacción constante. Ahora bien, tenemos que decir que a nivel evolutivo puede que esto haya sido un efecto secundario de nuestra gran capacidad de pensar. Nuestra gran capacidad conceptual de generar imágenes y palabras en la cabeza, imágenes, escenas y palabras, monólogos internos. Esta gran capacidad, bueno, puede que como efecto secundario haya dado, pues, esta, y yo la llamo Radio Sapiens, que está todo el día ahí dándonos por saco constantemente, ¿no? Entonces, puede que nuestra insatisfacción crónica sea un efecto secundario de tener un cerebro muy complejo, una mente muy compleja. La selección ha actuado. Evidentemente, lo que le ha gustado a la selección son todas las potencialidades de complejidad tecnológica y social de este cerebro, pero claro, como efecto secundario, pues nada, esta insatisfacción crónica. Pero como hemos dicho, tu insatisfacción crónica a la selección natural le da un poquito igual, es un problema tuyo y lo tienes que resolver tú. Esta es una hipótesis. Hay una hipótesis que es un pelín más cruda, es una hipótesis que es un pelín más quizás frustrante, quizás. Puede que incluso el desasosiego, la insatisfacción crónica, puede que incluso esto le haya venido bien a la selección natural. Porque seamos sinceros, un simio tranquilo, desapegado, sereno, pacífico, sin ningún tipo de agresividad o de desequilibrio emocional, pues igual no se reproduce mucho. Un simio compulsivo, obsesivo, agresivo, competitivo, con muchos deseos que no consigue frenar, este simio seguramente se reproduce muchísimo más que el anterior. Entonces, posiblemente, no solamente el desasosiego existencial, la insatisfacción constante, se debe a un efecto secundario de la evolución. A lo mejor ha sido seleccionada por la evolución. Y en este caso, evidentemente, el intento de desprogramar la ruta evolutiva es todavía más fuerte. La insatisfacción es la clave de muchos de nuestros deseos, de muchas de nuestras expectativas. ¿Por qué crónica? Porque lo que nos genera el deseo no es alcanzar algo que no tenemos, es el recorrido de alcanzar este algo. De hecho, sabemos perfectamente que cuando logramos satisfacer un deseo, ¿qué pasa? Que ahí viene otro, y luego otro, y luego otro, y luego otro. Como un cebo ahí enfrente al burro que lo obliga a más, a hacer más, a producir más, a lograr más. A la evolución le viene de perlas. A nosotros acabamos con una vida estresante, con una cantidad de ansiedad profunda. Y evidentemente, si queremos, podemos dejarnos llevar por este programa evolutivo. Si nos parece que esto nos perjudica un poquito, podemos entonces sentarnos un momento y decir, bueno, vamos a ver si existe algún tipo de alternativa. En este sentido, hay que mencionar lo que yo llamo los amos del ego, de nuestro ego, ¿no? Nuestro protagonista. Este ego tiene básicamente tres amos que son fundamentales. Primero, lo hemos dicho, la evolución, la selección natural. La selección ha programado una serie de respuestas, de reacciones emocionales, y es muy difícil sustraerse a ese tipo de respuestas compulsivas emocionales. El segundo amo ya no es de la especie, sino del individuo. Es tu historia personal, tus vivencias personales. Todos tenemos cicatrices. Con los años todo vamos almacenando piedras dentro de la mochila. Y esta mochila, año tras año, se hace cada vez más pesada. Entonces, más allá de la evolución, también nuestra vida, evidentemente, añade vínculos que cada vez es más difícil quitarnos de encima. Y el tercer amo, pues el grupo social. Los primates son el éxito de los primates como grupo zoológico, es el grupo. Es el grupo. De hecho, fijaros que más importante que el éxito reproductivo del individuo, en realidad es el éxito reproductivo del grupo. Así que aquella programación de 60 millones de años, en realidad ha forjado un ser totalmente dependiente del grupo. La única cosa que nos da más miedo que de la muerte es la soledad. Un primate solo es un primate realmente triste y abandonado y desesperado. Estamos dispuestos a hacer lo que sea para el grupo, para cumplir con las expectativas del grupo. Y ahí se crea el gran conflicto entre las necesidades del grupo y la necesidad del individuo. Entonces, el amo de la evolución, el amo de tus vivencias personales, tu psicología, el amo de las expectativas del grupo, el grupo social, estos tres elementos, pues te hipnotizan y te hacen reaccionar sin que tú te puedas dar cuenta de lo que está pasando. Cuanto más consigues, poco a poco, desapegarte de estos tres amos, más evidentemente serás libre de poder decidir, evidentemente, en función de tus verdaderas necesidades, de tus verdaderos valores. Y esto, inevitablemente, lleva a un bienestar asociado a una higiene mental y a un equilibrio mental, que es el requisito fundamental para llevar a cabo una vida plena.
6: Hola Emiliano, soy Aralixe. Me gustaría preguntarte si para que nuestro cerebro se desarrolle correctamente es imprescindible estar rodeado de otras personas, o por el contrario se desarrolla igual estando en soledad.
0: Esto nos lleva otra vez a hablar del grupo social. Fijaros que en los primates, y solo en los primates, el tamaño del grupo social es proporcional al tamaño del cerebro. Es decir, cuanto más grande el cerebro de una especie, más individuos se pueden manejar. Entonces, cerebro social muy, un cerebro muy grande, grupo social muy grande. Me puedo gestionar con más personas. Esto vale para todos los primates. Todos. Si aplicamos esta ecuación de todos los primates al ser humano, resulta que con un cerebro de nuestro tamaño, 1.300 centímetros cúbicos más o menos, nos corresponde un grupo de 150 individuos. Bueno, hubo un antropólogo inglés, Robin Dunbar, que demostró que efectivamente todas las sociedades humanas, todas, se basan en grupos de 150 individuos. Que sean cazadores y recolectores, que sean campesinos, que sean empleados de una multinacional, pues tú puedes ampliar tu grupo social, la colectividad, pero al final tu cerebro va a ser capaz de manejar 150 personas, más o menos. Entonces, claro, ahí hay un problema, porque si vives en una tribu, en un grupo pequeño, tus 150 se conocen todo entre ellos. Si vives en una ciudad de 5 o 10 millones de habitantes, este grupo empieza a desperdigarse. Tus 150 ya no se conocen entre ellos. Así que tú sigues pudiendo manejar solo 150 personas, pero este grupo ya no está estructurado, ya no funciona bien en su organización interna. Entonces, pero somos primates sociales, no vamos a ningún lado sin el grupo. Necesitamos el grupo. Entonces, ahí es donde se ha generado otro conflicto evolutivo. Imaginaros este primate que tiene todo su comportamiento organizado por y para funcionar con el grupo, ¿vale? Por y para el grupo. Toda nuestra programación comportamental es por y para el grupo. Bueno, a un cierto punto esta complejidad cerebral aumenta, aumenta, aumenta y pasa algo que no sabemos si es el fruto de la selección o si ha sido azar. Este algo se llama conciencia, es decir, esta mente se vuelve tan compleja que a un cierto punto toma conciencia de sí misma y dice, ostras, yo soy yo, con mis cosas y con mis valores y con mis ideas. Bueno, primer conflicto, conflicto entre el grupo, hemos dicho, y conflicto entre las necesidades del individuo, conflictos entre los valores del individuo. Ya es difícil gestionar esto, pero como hemos dicho, esto tiene mucho éxito, empezamos a reproducirnos muchos. Hoy en día, 8.000 millones de habitantes, ningún primate ha alcanzado este éxito brutal, con lo cual la evolución aplaude, pero claro, para hacer esto hemos tenido que empezar a juntar grupos. Y claro, hemos empezado a vivir con gente que no conocemos. Y esto sí que la evolución no lo había pensado. No estaba en, no estamos diseñados para vivir con desconocidos. Un pez, sí, un pez está acostumbrado a vivir con millones de peces que no saben quiénes son ni le importa. Pero un primate no, un primate sufre si no sabe nada de los 200 personas que están en el vagón de metro compartiendo espacio, ¿no? Entonces, ahí se ha creado, bueno, lo que Conrad Lorenz, el padre de la etología animal, llamó la horda anónima, ¿no? Ya no conocemos a esta gente, entonces, ¿cómo nos relacionamos con ellos, ¿no? Bueno, un problema más. Tenemos ya tres niveles: el nivel individual, el nivel tribal grupal y el nivel colectivo de la horda anónima. ¿Qué suele pasar? Que nadie nos ha enseñado a cómo gestionar estos tres niveles. Con lo cual pasamos de un nivel al otro sin entender dónde estamos, sin entender qué necesidades pertenecen a qué nivel, dónde estoy yo, cuáles son mis valores, cuáles son mis necesidades como individuo, ¿no? Y al final mezclamos estos tres niveles y el resultado es un dolor de cabeza increíble. El resultado es otra vez insatisfacción porque no logramos cumplir con todas las exigencias de estos tres niveles. El conflicto interno que se genera es bestial. Entonces, otra vez, ¿cuál es el entrenamiento? Primero, desarrollar una capacidad de conciencia atencional suficiente para entender lo que está pasando. Para empezar a separar estos tres niveles, entender cuándo acaba uno y empieza el otro. Y luego, otra vez, ser libre de decidir. Solo si soy capaz de observar estos tres niveles y entender sus dinámicas, sus exigencias, seré libre de decidir yo cómo quiero participar a cada uno de ellos. Esto sí, recordando que el nivel individual es el más importante. Pero no por una cuestión de egocentrismo, es porque si no funciona el nivel individual, no funcionan los otros. No vas a poder aportar a tu tribu si estás en una condición de desequilibrio. No vas a poder aportar a tu colectividad si estás en una condición de desequilibrio. Tú puedes hacer un castillo hermoso y gigante, pero si el ladrillo está podrido, se viene abajo todo el castillo. Así que el ladrillo tiene que estar fuerte. Un tema muy interesante, crucial, es el tema de la soledad. Porque al final siempre asociamos la palabra soledad a algo negativo y lo es. Pero yo suelo decir que hay dos tipos de soledad. El primer tipo es la soledad que conocemos, la mala. La que me siento solo y necesito el grupo, necesito el respaldo del grupo, necesito el reconocimiento del grupo. Bueno, es mala por dos razones. Primero, porque estoy mal, porque me la paso mal, porque sufro, me siento solo. Y segundo, porque en aquel momento me acerco al grupo, pero me acerco desde la necesidad, me acerco desde la carencia. me acerco al grupo como un drogadicto que necesita su chute de hormonas sociales. Entonces, si una persona se acerca a un grupo desde la carencia, desde la necesidad, desde el sufrimiento, probablemente aquella relación no se va a desarrollar muy bien y surgirán problemas. Sin embargo, tenemos la alternativa. Aprender de esta soledad. Aprender a estar bien conmigo mismo. Aprender a bastarme. Aprender a descubrir que yo soy un mundo y este mundo merece la pena ser vivido y ser explorado. Paradójicamente se piensa que este segundo tipo de soledad se asocia a un aislamiento. Y es exactamente lo contrario. Porque cuando tú alcanzas esta independencia del grupo, allí te puedes acercar al grupo de una posición sana. Y ya no te acercas al grupo desde la carencia. Te acercas al grupo desde la voluntad, desde la integración, desde la posibilidad de compartir con el grupo. Eres alguien que de una posición independiente ya puede aportar a este grupo de forma sana y de forma, sobre todo, de forma libre.
7: Hola, Emiliano. Te quería preguntar si existe algo que podamos llamar realidad o es más bien una fabricación nuestra.
0: Tenemos que reconocer que nuestro microprocesador, que llamamos cerebro, está encerrado en una caja a oscuras. No tiene idea de lo que hay ahí afuera. Nuestro cerebro utiliza una serie de impulsos eléctricos para hacerse una idea de lo que puede estar pasando ahí fuera. En este sentido, tenemos que admitir que la realidad existe, pero evidentemente nosotros probablemente no tenemos acceso a esta realidad. Tenemos más bien acceso a un modelo de esta realidad, un modelo que el cerebro forja a partir de chispas eléctricas y que el cuerpo, sobre todo, moldea con una retroalimentación constante en función de la percepción, en función de la experiencia perceptiva que hacemos en cada momento. Los girasoles no son amarillos, el cielo no es azul. Son mis lóbulos occipitales que, sin pedirme nada, sencillamente pincelan, colorean los girasoles de amarillo y el cielo de azul. Y mi parte poética sufre sabiendo esto. Pero tenemos también que reconocer que esto es el mecanismo con que entrelazamos el mundo externo, la percepción corporal y la descodificación cerebral. Dicho esto, a mí ese tipo de aproximación me convence y me aporta, pero no me satisface. Es decir, me gustaría pensar que, bueno, el mundo es algo que va más allá de un cableado. Y a mí me gusta mucho un modelo que utiliza mucho la filosofía oriental, un modelo psicológico donde se encadenan las percepciones con las sensaciones, con las emociones, con los pensamientos. La percepción es la percepción, es lo que el cuerpo recibe en aquel momento. La sensación, bueno, la sensación, la palabra sensación es un poquito ambigua, pero en este caso se refiere al tono de respuesta automático. O sea, me gusta, no me gusta o me da igual. Viene una sensación y me sienta bien. O me sienta mal, o la digo como neutra y me da totalmente igual. A esto se refiere la palabra sensación. Esta sensación genera una emoción, claro, porque, hombre, si me gusta o no me gusta, esto genera una respuesta emocional, y esta respuesta emocional genera unos pensamientos. Se activa la radio sapiens ahí dándole la vuelta, ¿no? ¿Qué pasa? que todos estos elementos retroalimentan los otros. Los pensamientos cambian la emoción. La emoción llega a cambiar la sensación. Y la sensación puede incluso cambiar la percepción. No solamente se retroalimentan y se influyen el uno con el otro, sino que además se amontonan. No hay tiempo, no hay forma, nadie nos ha entrenado a separar estos anillos de esta cadena, estos eslabones de esta cadena. Nadie nos ha entrenado a separar esto, se amontona todo y tú reaccionas de forma automática a lo que ha pasado. Claro, entonces, este mundo que está fuera genera una respuesta, una reacción de ese tipo, y mi interpretación del mundo no podemos pensar que no esté sesgada por todo este terremoto de percepciones, emociones, sentimientos. Y entonces, cada uno de nosotros recibirá esta información y procesará esta información de forma totalmente distinta. Tan distinta.

0: El amontonamiento de todo este flujo de información suele generar descontrol. Nadie ya controla su pensamiento, nadie ya controla sus emociones. Y esto evidentemente genera una situación donde tú no eres dueño de tu reacción. Otra vez, pasamos de la reacción a la respuesta. No quiero reaccionar como una marioneta. Quiero responder como un ser consciente. ¿Qué tengo que hacer para poder adquirir esta capacidad? Bueno, una vez más, entrenar mi atención, mi conciencia, mi capacidad perceptiva, que me permite hacer dos cosas. Primero, separar todos estos elementos, crear un pequeño espacio entre percepción y sensación, entre sensación, emoción, emoción y pensar. Un pequeñísimo espacio, que aunque sea pequeño, me pueda permitir ver dónde acaba uno y empieza el otro. Y acto seguido, la segunda cosa es saber observar esto que está pasando de una forma objetiva, desapegada, sin el run-run de mi radio sapiens que me está confundiendo en función de los amos del ego. Entonces, en aquel momento, yo puedo, me entreno a separar estos elementos, aunque sea conceptualmente, a poder razonar sobre ello y finalmente ver lo que me compensa y lo que no. Y evidentemente, una vez que yo llego a esta información, puedo decidir si seguir por un camino o emprender otro.
1: Hola Emiliano, soy estudiante de neurociencia y me gustaría que nos contaras cómo crees que será nuestro cerebro en el futuro.
0: Sí, esto es otro tema que nos interesa mucho. Como decía, seguimos muy preocupados por el pasado y por el futuro y cuando realmente nuestro interés debería de estar focalizado en nuestro presente. Pero tenemos esta ansiedad de saber cómo va a acabar la cosa. Queremos ver el final de la película, ¿no? Si tuviéramos la máquina del tiempo, yo estoy seguro que muchos de nosotros, pudiendo manipular la máquina del tiempo, pues la pondrían al máximo, al final, solo para no quedarse con la duda de cómo acaba esto, ¿no? Entonces, bueno, empecemos por decir una cosa que es muy importante. La evolución biológica trabaja con cambios genéticos. Se seleccionan rasgos biológicos que están vehiculados por, evidentemente, elementos genéticos, y entonces hay una criba de elementos genéticos. Algunos tienen éxito a través de un éxito reproductivo, se van por el mundo, y otros, sin embargo, otros rasgos genéticos no tendrán futuro porque no aportando ventaja reproductiva, pues nada, poco a poco se irán perdiendo. Todo este juego funciona casi integralmente en poblaciones pequeñas o especies pequeñas. Como podéis entender, para que este conjunto genético tenga éxito, tiene que tener tanto éxito que quien lleva este conjunto genético se reproduce mucho más. Si el grupo es pequeño, esto se va a notar enseguida. Cuanto más grande es el grupo, cuanto menos la probabilidad que esto vaya a tener algún tipo de efecto. Será una gota en el océano. Entonces, ya desde los años 70, la paleontología avaló las hipótesis sobre equilibrios puntuados. Un modelo donde la evolución a menudo ocurre rápidamente en pequeñas poblaciones aisladas, precisamente por el motivo que acabo de explicar. Cuanto más pequeña la población, más rápido y más probable es el cambio. Cuanto más grande, más lento e improbable es el cambio. Por el momento, no hay cambio genético que sea tan poderoso como para desplazar la genética de 8.000 millones de grandes simios. Así que, en este preciso momento, nuestra evolución genética, biológica,

política está prácticamente en un punto muerto. No puede ir a ningún lado. Además, la evolución, la selección natural actúa sobre el éxito reproductivo que depende del contexto, depende del ambiente. Y nosotros, humanos, vivimos en ambientes que son totalmente distintos el uno con el otro, tanto a nivel ecológico como cultural. Así que un rasgo que tiene una ventaja en un lugar, pues no lo tiene en otro. Entonces, no solamente somos demasiado como para poder cambiar genéticamente, sino que además vivimos en entornos demasiado distintos para que una regla general valga para todos. Si Homo sapiens evolucionará genéticamente, esto quiere decir que a un cierto punto ha habido un cuello de botella. De 8.000 millones nos hemos quedado 60.000 arrinconados en un punto del planeta. La cosa se ha ido de las manos y se han quedado un grupillo. Y ahí, allí puede evidentemente arrancar el juego de la selección y de la evolución genética. Por supuesto, esto no quita que podamos evolucionar en otros aspectos. Evolución cultural, evolución tecnológica. ¿Os acordáis de la teoría de la mente extendida? Si nosotros somos el resultado, nuestra mente es el resultado de una interacción entre cerebro, cuerpo y ambiente, si cambiamos el ambiente, si cambiamos la cultura, si cambiamos la tecnología, cambiaremos nosotros. Entonces sí que tenemos un cambio que ya no es genético, pero es cultural y fisiológico. Fisiológico porque nuestro cuerpo, nuestro cerebro, nuestros sentidos suelen integrar, incorporar la tecnología. Cuando nosotros nos desarrollamos a nivel somático, el cuerpo y el cerebro, con un entorno tecnológico, este entorno tecnológico modifica nuestras neuronas, modifica nuestra percepción, y nosotros crecemos y nos desarrollamos canalizados por esta tecnología. Hay un intercambio constante. Somos cyborgs, ¿no? Muchas veces cuando hablamos de cyborgs pensamos a, ¿no?, un matón que le sale un bazooka desde el brazo. Pues el primer cyborg lo encontramos hace 2 millones de años, cuando un ser humano agarró una piedra, logró integrar esta piedra en su estructura corporal, automáticamente se integró esta nueva mano prolongada de sílex en su forma de pensar y en su mapa somático del cerebro. En aquel momento, aquel individuo descubrió que extendiéndose en esta piedra, podía sentir diferentemente, podía hacer cosas diferentes, podía pensar diferentemente, podía actuar diferentemente. Desde entonces no hemos soltado aquella piedra. Solo que antes era de sílex, hoy es de silicio. Pero seguimos siendo cyborgs. Nuestra ecología no está facilitada por la tecnología. Nuestra ecología depende de la tecnología. No podemos sobrevivir sin nuestra tecnología. Nuestra economía depende de la tecnología. Nuestra sociedad, nuestro nicho ecológico, social e incluso el nicho cognitivo, la forma de pensar, es estrictamente dependiente de nuestra tecnología. Así que somos cyborgs desde hace 2 millones de años y esta es nuestra historia. Vamos a ver, evidentemente, cómo acaba la historia del cyborg. Si acaba bien o si acaba mal. Si seremos capaces de seguir integrando oportunamente o a un cierto punto, como muchas veces se da en la evolución, entramos en un callejón sin salida donde ya no somos capaces de controlar nuestra propia especialización, acabando evidentemente con una extinción. En este caso es importante notar una cosa, que a nivel evolutivo, cuando en general se crean tendencias, con lo cual, por ejemplo, a lo largo de un periodo muy extenso se promociona una cierta habilidad, en general es el grupo zoológico que se canaliza en aquel sentido.
no es un linaje. Muchos caballos ungulatos se han especializado en correr. Cada vez corrían mejor, pero no era la misma especie que iba mejorando su forma de correr, su anatomía del correr. Una especie mejoraba su capacidad de correr y luego se extinguía. Y luego venía otra que lo hacía todavía mejor y luego se extinguía. Y luego venía otra que lo hacía todavía mejor y luego se extinguía. No es el mismo linaje que va mejorando al infinito. Así que el cyborg humano no sabemos cómo acabará. Pero es probable que dentro de unos 500.000 años, 2 millones de años, no lo sabemos, es posible que habrá en este planeta una especie aún más compleja a nivel cognitivo que nosotros. Pero probablemente no habrá evolucionado desde Homo sapiens. Habrá evolucionado desde una especie con pocos individuos, un grupo de macacos o de delfines o de murciélagos aislado en alguna foresta. Pero esto ya es otra historia y no estaremos ahí para contarlo.

como conclusión de este viaje en las maravillas y las desdichas del género humano, yo creo que un mensaje importante es separar lo que es el destino de una especie y el destino de un individuo. El destino de la especie no es cosa nuestra, es cosa de la evolución, es cosa de la selección natural. Es inútil que nos empecinamos a pensar que nosotros tenemos esta carga a nivel de filogenia de homínidos. El destino del individuo sí que depende de nosotros. El destino del individuo depende de muchos factores que no podemos controlar, pero de otros factores sí que dependen directamente de nuestra forma de reaccionar, de decidir a lo que está pasando. Muchas veces no podemos decidir lo que está pasando, pero siempre podemos decidir cómo responder a lo que está pasando, cómo vivir lo que está pasando, ¿no? Más allá de todo el debate que hay eterno, infinito, sobre el libre albedrío, yo tengo que confesar que a mí me gusta la idea de libre albedrío. Primero, porque después de cientos y cientos de años de debate, pues no hemos llegado a una conclusión, no sabemos si existe este libre albedrío o no. Con lo cual, si no tenemos una conclusión firme, yo prefiero pensar que sí. Pero sobre todo, porque creo mucho que el destino, a gran escala, como el que puede ser el de una especie, o a pequeña escala, como puede ser el de un individuo, el destino funciona con la probabilidad. Es decir, es verdad que siempre hay una causa-efecto. Cada acción genera una reacción. Pero esta relación no es nunca tajante. Siempre deja un margen de incertidumbre. Así que cada acción probablemente genera una reacción. Este probablemente quiere decir que puede que sí o que puede que no. Aquel puede que no deja un espacio libre. Deja un resquicio de voluntad donde yo puedo poco a poco empezar a desviar mi camino desde un camino preestablecido. El camino preestablecido es el camino de los automatismos, de las reacciones emocionales. Entonces, yo quiero creer que en esta probabilidad un individuo sí que puede poco a poco aprovechar para reorientar su barco. A lo mejor no sabe dónde va, pero sí que puede decidir orientar su barco hacia un horizonte u otro. Yo digo siempre que yo no soy persona de metas. A mí me gustan los horizontes. Nunca puedes alcanzar un horizonte. Cada vez que te acercas, se aleja. Pero el horizonte sí que te indica el camino constantemente. No me interesa llegar. Me interesa ir en una dirección provechosa, plena, que dé sentido a mi propia vida. Entonces, quiero pensar que en este juego de probabilidad de la existencia, cada uno de nosotros tenemos la posibilidad de hacer pequeños ajustes para cambiar la orientación del barco. A veces se trata de voluntad, otra palabra muy misteriosa, pero otras veces se trata solo de intención, tener la intención de hacerlo, y por ende hacerlo. Y poco a poco aquel barco empieza a tomar otra ruta. A los humanos que tenemos esta radio sapiens en la cabeza constantemente, no nos gusta el cambio, y esto es una lucha constante, porque todo cambia. Gran parte de nuestra insatisfacción se debe a esto, al miedo al cambio. Nos gustaría que las cosas se quedarían siempre como están y posiblemente que estén bien, y nos apegamos a las cosas buenas, y creemos que tenemos una individualidad independiente del resto. Sabemos que no es así. El ego,
Es así, el ego piensa ser independiente y el ego quiere que las cosas no cambien nunca. Pero detrás de un ego está un yo. Y este yo es una unidad cognitiva consciente que está conectada a todo el resto. Está conectada a todo el resto porque es parte de una red ecológica. La ecología nos enseña que ningún elemento es aislado. Siempre somos parte de una red. Flujo de materia y energía. Y en este flujo de materia y energía, un nodo de la red toma conciencia. Y este nodo que toma conciencia es mi yo. ¿Qué pasa? Que luego viene suplantado de un protagonista, de un personaje, que es el ego, que encierra este yo en una torre de marfil y no lo deja salir. Lo mejor, hacer un camino para empezar a que estos dos elementos, el yo y el ego, dialoguen entre ellos para mejorar nuestra calidad de vida. Pero para hacer esto tenemos que aceptar, primero, que todo cambia y, segundo, que todo está conectado con todo. Nosotros somos parte de nuestro entorno. Nuestro entorno es parte de nosotros, pero nosotros somos parte del entorno de otra persona. Así que no podemos pensar, actuar individualmente como si el resto no existiera, y no podemos pensar que todo lo que somos se quedará siempre lo mismo. Y aquí viene una lección muy importante de la evolución. La evolución no la ha hecho mal, la evolución la ha hecho súper bien, ha cuidado de sus hijos, que son las especies. La evolución es una madre amorosa que cuida de sus hijos, de sus especies. Entonces, lo ha hecho súper bien. Nosotros tenemos que cuidar de nosotros como individuos, ¿no? Entonces, ¿qué podemos aprender de la evolución? Podemos aprender que todo cambia. Todo cambia siempre. ¿Y cuál es la mejor forma de aprovechar bien nuestra vida? Dando por hecho que todo va a cambiar. Uno, aprovechar del cambio, y dos, a ser posible, disfrutarlo. Muchas gracias.

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2: El sur de Cornwall es escenario de mitos, leyendas e historias. Ahora se suma otra a la lista, una que habla del futuro. Porque aquí en un laboratorio está el hogar de Ameca, una de las inteligencias artificiales más humanas del mundo. Queremos conocer a este humanoide y a su inventor Will Jackson para que respondan nuestras preguntas.
3: ¿Me escuchas?
2: Claro, soy toda oídos. ¿Qué tienes en mente?
3: Hoy tenemos aquí a un equipo de televisión que está rodando un documental.
2: Hola, Ameca, soy Antonia. Te haré algunas preguntas en alemán, ¿te parece bien?
4: Por supuesto, ningún problema.
2: Le pediré a mi colega que te coloque el micrófono.
4: Estoy lista.
2: Se trata de uno de los mayores retos a los que se enfrenta la humanidad. ¿Cómo garantizar nuestra alimentación en el futuro? ¿Servirá de ayuda la inteligencia artificial? Le pedimos consejo a Ameca.
4: Tengo los ojos muy abiertos y estoy lista para ver el mundo.

0: ¿Qué hace la humanidad para distribuir los alimentos? La distribución es desigual. En muchas partes del mundo sobran y se echan a perder, mientras que otras regiones padecen hambre. Falta una distribución eficiente y prácticas sostenibles. ¿Crees que la inteligencia artificial lo haría mejor? La inteligencia artificial podría distribuir alimentos de manera más eficiente y justa. ¿El ser humano no es capaz?
1: Sí puede, pero a menudo carece de los recursos o la voluntad para hacerlo. La inteligencia artificial puede ayudar a optimizar la producción y distribución de semillas.
0: En estos campos cerca de Bielefeld, en el noreste de Alemania, investigan cómo hacerlo. Las semillas de colza que se prueban aquí podrían ser claves para las generaciones venideras. Judith Resse confía en la inteligencia artificial. El robot Valdemar y su diseñador Benjamin Kislyuk contribuyen a dar con las semillas más resistentes.
2: La cámara tiene una lente de gran angular. Toma una foto desde aquí hasta aquí y cuando el robot avanza, las imágenes se superponen, mapeando todo el campo. Y cuando enfoca, tiene una resolución tan alta que podemos ver cada semilla dentro de las vainas, con mucha más precisión y más rápido que el ojo humano.
0: Alimentado con miles y miles de imágenes, analiza las fotos del campo utilizando algoritmos específicos. De este modo, el robot del Centro Alemán de Investigación en Inteligencia Artificial es capaz de reconocer enfermedades y plagas mucho más rápidamente, aprende y mejora de forma autónoma.
3: La IA me ayuda en el fitomejoramiento porque es objetiva. Puedo utilizarla para registrar detalles con gran precisión y seleccionar variedades para el futuro que se adapten a las condiciones ambientales,
0: que son muy cambiantes. En 2023, la temperatura media en Alemania fue de 2,4 grados, superior a la media de los años comprendidos entre 1961 y 1990. Además, se registró un 20% más de precipitaciones. El cambio climático favorece la propagación de plagas y enfermedades. La pregunta clave para los investigadores es conocer el grado de resistencia de las nuevas semillas. Valdemar recibe ayuda desde arriba para un mejor control. Las fotos del dron complementan las imágenes tomadas por el robot. Así, y a partir de las fotografías, se crea una imagen virtual del campo. Judith Resse puede moverse a través del campo con unas gafas de realidad virtual.
4: Por favor, date la vuelta, así ajustamos la orientación. Y ahora podemos ver dos parcelas, una al lado de la otra, que normalmente nunca veríamos juntas en el campo.
3: La ventaja para mí es que puedo ver el desarrollo de las plantas a lo largo del año. Aquí vemos la etapa posterior a la siembra y aquí, después del invierno. ¿Cómo se han desarrollado las plantas hasta ese momento?
0: Judith Resse ha hecho un laborioso muestreo para comprobar la pureza de las semillas y separarlas de las malas hierbas.
3: Es un trabajo agotador para la vista. Está establecido para cada cultivo cuántos gramos deben examinarse. En el caso de la colza, son 10 gramos. Es muy cansado porque no se examina una sola muestra, sino un gran número de ellas.
0: En el futuro, la IA podría relevarla en este trabajo. En la Universidad de Ciencias Aplicadas de Bielefeld, desarrollan una máquina clasificadora que separa en una fracción de segundos lo que es colza y lo que no. El resultado son puras semillas, más resistentes a las plagas y al calor, la sequía y las lluvias torrenciales. Esta es una de las condiciones de partida para un alto rendimiento en las cosechas. La investigación de Resse contribuye a garantizar el suministro mundial de alimentos. Esto podría ser vital para la supervivencia en algunos países.
3: Ameca, ¿en qué continente hay más hambre y por qué?
1: África es el continente más azotado por el hambre debido sobre todo a la pobreza, los conflictos y los problemas climáticos. La inteligencia artificial puede ayudar a distribuir los recursos de forma más eficiente, optimizar los rendimientos agrícolas y desarrollar sistemas de alerta temprana ante hambrunas.
0: Adamum Chanchkotu conoce el hambre en su país. Los campos de sus abuelos a menudo no producían lo suficiente. Más tarde estudió administración y tecnología en Berlín gracias a una beca. Reconoció las oportunidades de la inteligencia artificial en la agricultura, especialmente en su país. Cuando regresó a Camerún, desarrolló una aplicación que reconoce plagas y enfermedades de las plantas a partir de fotos en todas partes.
2: Hemos preparado todos los archivos de imágenes para que la aplicación móvil también pueda funcionar sin conexión. Y es que en las zonas rurales, donde se utiliza con más frecuencia, no suele haber conexión a Internet.
0: Su aplicación se adapta a las necesidades de los agricultores. Cada vez hay más interesados en recibir apoyo para la cosecha. Uno de los beneficiarios de esta aplicación es el agricultor de tomates Jean Ramu Sukuchu. Vive con su familia en un suburbio de la capital Yaoundé. Sus campos de tomates se encuentran a las afueras de la ciudad. Ramu tarda 45 minutos en llegar al trabajo en moto. La exuberante vegetación de Camerún resulta engañosa. También aquí, la crisis climática provoca fluctuaciones entre fuertes lluvias y largos periodos de sequía.
5: Vengan aquí, cortaremos la maleza.
0: Jan y sus ayudantes libran una batalla feroz contra las plagas y enfermedades. Para ello utilizan pesticidas e insecticidas. A veces, solo un cóctel químico resulta efectivo. Sin embargo, estos productos son costosos y perjudiciales para la salud.
5: Cuando no llueve, el campo tiene más insectos, pero cuando llueve hay menos. Lo podemos ver aquí. Todas las hojas están infestadas. Los insectos están por todas partes. Si no lo tratamos de inmediato, todo el campo estará contaminado. Este pesticida azul cuesta 4.000 el kilo.
0: Eso equivale a unos 6 euros, más de 3 días del salario del agricultor. En Camerún, más del 40% de la población vive de la agricultura. La pobreza es elevada, como en muchos países africanos. Alrededor del 23% de los cameruneses viven por debajo del umbral de la pobreza. Al cambio climático se suman las deficientes infraestructuras y las costosas importaciones que agravan la situación económica del país. Por eso es clave que tengan buenas cosechas. Es lo que quiere conseguir un Change con su aplicación. El agricultor Ramu lleva 2 años utilizándola en sus campos.
2: Hola, ¿qué tal? ¿Cómo está la familia?
5: Todo bien, gracias.
2: ¿Cómo van las plantas? ¿Ha habido algún progreso?
5: Hasta ahora todo va bien, solo queda esperar.
0: Ramu puede utilizar la aplicación para escanear hojas infestadas. La IA reconoce la enfermedad o plaga e indica al agricultor el producto y la dosis que debe utilizar. Así se reduce el uso de productos químicos.
6: Su planta sufre de mildiu. Vierta el pesticida en un recipiente con agua. Aproximadamente 100 gramos de polvo por litro de agua.
5: Cuando no tenía la aplicación, utilizaba muchos pesticidas. Trataba las plantas con una mezcla de todo hasta que algo funcionara. Malgastaba mucho dinero.
0: Ramu ha ahorrado tanto dinero que puede cultivar una hectárea más de tierra. Unchanch celebra este resultado.
2: Para el agricultor, el aspecto económico es fundamental. La productividad de los agricultores africanos es 8 veces inferior a la de los agricultores del resto del mundo. En África necesitamos inversiones.
0: Las Naciones Unidas consideran que la inteligencia artificial desempeña un papel clave para el suministro mundial de alimentos. Pero mientras en la UE y el Reino Unido se invierten miles de millones en inteligencia artificial. En los países en desarrollo apenas sucede nada. En Camerún, utilizan la aplicación varios miles de agricultores. La inteligencia artificial ayuda así a luchar por una mayor seguridad alimentaria. Pero este empresario de 40 años quiere ir más allá.
2: La inteligencia artificial por sí sola no puede combatir el hambre en el mundo. Necesitamos políticas que apoyen su uso e inversiones para que pueda aprovecharse el potencial de la IA en la producción de alimentos. Los agricultores se sorprenden cuando se enteran de que hay soluciones que han desarrollado los cameruneses.
0: Hay otro problema que necesita soluciones, un problema que no solo afecta a los agricultores de Camerún, sino a todo el mundo.
2: Ameca, ¿tenemos suficiente agua dulce en el planeta?
7: Sí, hay suficiente agua dulce en el planeta, pero la distribución es desigual. Algunas regiones tienen abundante, mientras que otras sufren una escasez extrema de agua. La agricultura consume cerca del 70% del agua dulce disponible.
6: Necesitamos el agua para sobrevivir. ¿No sería peligroso confiar un recurso tan valioso a la inteligencia artificial?
7: El control humano y las directrices éticas son determinantes para garantizar el uso responsable de la IA.
0: Andalucía es considerada la huerta de Europa. Los alrededores de Almería se conocen por el mar de plástico que constituyen los tejados blancos y brillantes de sus invernaderos. En los últimos años, cada vez son más frecuentes los periodos de sequía extrema, un problema que amenaza a todo el mundo. Cerca de la mitad de la humanidad sufre carestía de agua, al menos estacionalmente. En Andalucía, en 2023, se declaró varias veces el estado de emergencia. Las reservas de agua eran a finales de año alrededor de un 29% inferiores a las del año anterior. Joaquín Soriano Fernández lucha contra la creciente escasez de agua.
8: Vale, ¿qué capacidad tenemos ahora mismo? Estamos fabricando. ¿Cuántos equipos, Sergio, estamos fabricando o podemos fabricar en un...?
0: Este ingeniero agrónomo proviene de una pequeña ciudad en medio del mar de plástico y lleva toda la vida escuchando las preocupaciones de los agricultores.
8: Yo desde que tengo uso de razón, el clima, todas las condiciones, nuestra forma de vivir están cambiando.
0: En 2020, Soriano y dos colegas desarrollaron sensores especiales y una inteligencia artificial. Así calculan qué planta necesita cuánta agua y cuándo. Su empresa cuenta ya con 40 empleados en 3 sedes. Uno de sus clientes es este productor de pimientos.
9: Buenos días, David, ¿qué tal?
10: Muy buenas, ¿cómo vamos?
9: He venido con Rubén.
11: Hola, caballero.
10: ¿Dónde montamos el otro equipo? ¿Lo montamos para arriba para coger referencias más altas?
9: Sí, porque como tenemos el otro equipo en el sector bajo, vamos a ponerlo ahí.
0: Soriano instala nuevos sensores. Este agricultor ya lleva varios años utilizando el sistema. Los sensores miden la temperatura del aire y del suelo, la humedad, la radiación solar y la tensión eléctrica.
9: Vamos a ver. Entonces, nosotros correlacionamos la humedad que tiene el suelo con la tensión, entonces por eso ha de estar a la misma profundidad tanto el tensiómetro como el sensor.
10: Las condiciones aquí arriba son diferentes abajo y por eso decidí de poner dos equipos para que hagan un baremo de si necesita más agua o menos arriba o abajo.
0: La inteligencia artificial controla de forma independiente el sistema de riego y las ventanas para regular la humedad. La IA calcula por sí misma los valores óptimos. El agricultor solo tiene que encenderla.
9: Él antes venía, en base a su experiencia, regaba, que era buena, pero ha ahorrado un 40% de agua. Entonces, imagínate en 30.000 hectáreas que hay aquí en Almería, ahorrar un 30 o un 40% de agua. Estamos hablando de millones de litros de agua.
0: El potencial de ahorro es inmenso. En el futuro las cosechas estarían garantizadas, incluso si suben las temperaturas. Y es probable que la IA también desempeñe un papel en las labores de recolección.
9: Amiga, ¿nos quitará la inteligencia artificial el trabajo en el futuro?
7: Los recolectores podrían perder sus empleos y tener que volver a capacitarse o buscar nuevas oportunidades de empleo.
6: ¿Crees que en materia de trabajo nos encaminamos hacia un nuevo conflicto social?
7: La automatización puede acentuar las desigualdades sociales y plantear nuevos retos en el mercado laboral. La IA puede automatizar algunos trabajos de recolección, provocando pérdidas de empleo, pero también puede crear nuevos puestos de trabajo en tecnología y mantenimiento.
0: En las afueras de Madrid circula un vehículo que pronto podría suponer una pequeña revolución en la recolección. Su artífice es Roemí Fernández Saavedra.
11: Hola, Daniel, ¿qué tal?
12: Yo tengo etiquetados los no maduros, pero muy no maduros. O sea, los que son verdes. Pero claro, los que están amarillos o naranjas sí que tiene problemas. Por ejemplo, aquí. Sí. Estás viendo ese de allá abajo, si lo consigo ampliar.
11: Ya.
0: El robot cosechador POC RoboCrop es el resultado de 3 años de trabajo. Un nombre difícil, pero la idea es sencilla. Reconoce la verdura madura y dispone de 2 brazos para cosecharla.
12: Analiza todo lo que ve y es capaz de devolverte con cierta, bueno, con inteligencia que llamaremos artificial porque no es humana, ¿qué debe hacer?
13: Digamos que comprende la escena, ¿no? Por así decirlo, sabe lo que es un tomate, sabe lo que es el tallo, al igual que los humanos, ¿no? Nosotros lo aprendemos desde pequeños, pero a los robots hay que enseñárselo.
0: Para ayudarle a aprender, se utiliza una red neuronal artificial que funciona de forma similar al cerebro humano. El equipo entrena continuamente al robot para cosechar.
11: El ser humano es capaz de cosechar mucho más rápido que el robot a día de hoy. Lo que pasa es que el robot es capaz de trabajar 24 horas al día y con eso compensamos, digamos, esa falta de velocidad. Puede ayudarnos en tareas súper repetitivas como la cosecha, en condiciones que no son las mejores porque ya ves que hace muchísimo calor en la época de recogida.
12: Si este tomate fuera mejor de recoger que este, pero el brazo no fuera capaz de llegar, no va a ir a él, porque o sea, hay unas limitaciones físicas que realmente el robot tiene, vale, que muchas veces en el entorno virtual no existen.
11: Sí.
12: Había cogido tomate, ¿cierto?
11: Sí.
12: Se lo lleva. Uh-huh. Y lo deposita en la cesta donde ya ha habido cientos y cientos de tomates recogidos.
0: RoboCrop sigue cosechando aproximadamente la mitad que un humano en 8 horas. Sin embargo, gracias a su uso durante 24 horas, rinde más que el humano y sigue aprendiendo. Una buena alternativa para la cosecha.
11: Yo creo que a lo largo de la historia de la humanidad, pues ha ido habiendo avances a lo largo de la historia y siempre ha sido para mejor. Obviamente hay muchos trabajos que han ido desapareciendo, pero aparecen muchos otros trabajos nuevos. Será responsabilidad nuestra como sociedad y también de los gobiernos de poder readaptar pues todo este mercado laboral.
0: Si se quiere transformar la agricultura, también es necesario frenar el desperdicio de alimentos.
11: Ameca, ¿por qué desperdiciamos tantos alimentos?
7: Desperdiciamos alimentos debido a una distribución ineficiente, la sobreproducción y la falta de valoración. Muchas personas desconocen las consecuencias y hacen falta sistemas eficaces para evitar el despilfarro.
2: Encargamos unos 6 kilos de ensalada a la semana. Esto es una locura. Claro, lo necesitamos. De 2 a 3 kilos de pimientos y tomates, los tomates incluso de 5 a 6 kilos.
0: Tim Brown es cocinero y conoce el valor de los alimentos. Se vale de la inteligencia artificial para desperdiciar menos comida en su cocina. No tiene miedo a lo nuevo.
2: Tenemos que abrirnos al progreso, pero la inteligencia artificial no me quitará el trabajo porque esto sigue siendo un oficio. Y la IA no puede sustituirme como cocinero. Menos mal.
0: Se acerca la hora de comer en Lünen. El comedor de una gran empresa de eliminación de residuos tiene hasta 170 clientes a diario. Uno de ellos es Valentín Belzer. Lleva 3 años ayudando al responsable de catering, Christian Loeffler, a ahorrar comida. A Belzer se le ocurrió la idea junto con un compañero, estando en el comedor, cómo planificar mejor las cantidades. Así surgió su startup con la ayuda de la inteligencia artificial.
5: En todo el mundo se pierde cerca de 1/3 de los alimentos a lo largo de la cadena de valor. Y al mismo tiempo, hay muchas personas que sufren hambre. Estoy convencido de que, si se optimiza esta cadena, se puede generar un valor añadido. Un cocinero no es un matemático, por decirlo así de forma sencilla. Creo que cuando uno ya lleva un tiempo haciendo este trabajo, tiene bastante buen ojo. Pero lo que la inteligencia artificial sí puede hacer es analizar continuamente el historial de datos.
0: La idea que hay detrás es realmente sencilla. Los datos sobre los alimentos vendidos en los últimos meses se enriquecen con datos meteorológicos y periodos vacacionales. Por ejemplo, sobre esta base, un algoritmo hace predicciones. Valentín Belzer garantiza a sus clientes que tirarán un 30% menos de comida. Así el cocinero sabe qué tan popular es un plato y qué necesita comprar para prepararlo. El menú de hoy, papas fritas y pasta.
2: Es una oferta al 50%. Diría que ambos tendrán una demanda similar, porque son dos platos veraniegos, ligeros y agradables, y seguramente serán bien recibidos por igual.
0: Para obtener datos aún más precisos, el cocinero introduce en el software de inteligencia artificial qué platos han tenido más o menos éxito. Esto también ha mejorado su propia percepción sobre lo que les gusta o no a los comensales de la cantina. En Alemania se botan cada año 11 millones de toneladas en alimentos. El 17% procede de comidas fuera del hogar, por ejemplo, de restaurantes y comedores. Con ayuda de la inteligencia artificial, la cantina de Lünen tiró 1.111 comidas menos el año pasado. Esto ahorra dinero, agua y recursos y reduce las emisiones de CO2.
2: Me ha sorprendido que el ahorro sea mucho mayor de lo que pensábamos en un principio.
5: Estamos encantados con cada cliente y cada equipo de cocineros que puede ahorrar comida con nuestro apoyo.
0: Las papas fritas se terminaron antes que la pasta, pero ¿qué sobró?
2: Esta es la cantidad que siempre se tira. Desperdiciamos relativamente poco o nada.
0: 711 gramos en total.
2: Esto no es casi nada para un comedor o restaurante de empresa. Hemos mejorado un poco, pero no al 100%, porque volvieron a venir grupos que no estaban anunciados. Así son las cosas. Al final también cuenta la experiencia que aporta uno.
0: ¿Cómo nos alimentaremos en el futuro? La inteligencia artificial ya se utiliza desde el campo al tenedor, pero
7: la IA por sí sola no puede acabar con el hambre en el mundo, aunque puede contribuir de forma significativa.
4: No es más que un compendio de plástico y metal. Si construimos una imitación de nosotros mismos, debemos enfrentarnos a la pregunta de qué es lo que nos define como seres humanos, y constato que aún existe una diferencia muy, muy grande. Se trata de una reflexión sobre nosotros mismos, de explorar qué es lo que nos define como humanos.
7: La gente sigue luchando contra el hambre y por una agricultura sostenible, pero los avances se ven frenados por intereses económicos, obstáculos políticos y una distribución desigual de los recursos.
0: Entonces, ¿qué aprendemos de la inteligencia artificial que creamos con nuestros conocimientos? En el mejor de los casos, que tenemos todos los ingredientes necesarios para paliar el hambre en el mundo. Lo que importa ahora es dar con la receta adecuada.

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1: Al grano, hoy nos enfocamos en el tema del agua. En el marco del Foro del Agua hablamos de este tema y lo hacemos con Johnny Toledo de Water for People. Johnny, bienvenido al grano.
2: Mucho gusto.
1: Aquí en la Red 106.1 hemos abordado la temática en varias ocasiones. Hoy, en Guatemala, en tema de gobernabilidad, en tema de sostenibilidad, ¿cuál es la situación del país y ustedes que lo ven desde Water for People?
2: Bueno, gobernabilidad poco complicado porque nos hace falta una ley de aguas, como todos sabemos. Pero más allá de la ley de aguas, creo que hemos logrado caminar en buena medida, pero nos falta principalmente mejorar cobertura en áreas rurales y sobre todo algo que plantea la ley de aguas, que es tratar de reducir, o la propuesta de la ley de aguas, es tratar de reducir significativamente la contaminación de los ríos, que es algo que nos limita para poder hacer uso apropiado de ese recurso. Hoy vemos que más del 90% de los ríos tiene algún grado de contaminación. Eso nos limita. Hablar de gobernabilidad bajo esas condiciones es bastante complicado. Y esto se ha trasladado más a un tema más transversal, más relajado, que sería hablar de gobernanza, donde las comunidades sí tienen participación. Un dato importante es que más de 17.500 proyectos comunitarios son autogestionados por las comunidades, es decir, ellos mismos los administran.
1: Claro. A ver, se ha hablado mucho, y esto no voy a salir del contexto guatemalteco, sí, sí. Ya es un tema global que nos afecta como guatemaltecos. Se ha hablado mucho de que las siguientes guerras serán por el agua, lo que hoy es el petróleo, después será el agua. ¿Qué tan lejos real es este concepto que se ha manejado alrededor de el líquido vital?
2: Es bastante real. Es bastante real porque las condiciones del clima están variando significativamente. Saliéndonos también un poco del tema del agua, pero que tiene que ver en las comunidades, hoy por hoy, hablar con las comunidades sobre cuándo hacen su siembra es complicado porque estaban acostumbrados a hacerlo en la segunda quincena de abril, por ejemplo, muchas comunidades. La siembra del maíz y frijol ahora no se hace en esa fecha, se hace segunda quincena de mayo. Para las comunidades que tradicionalmente lo han hecho en esas fechas es complicado porque lo continúan haciendo muchas veces por ese conocimiento tradicional, pero resulta que las lluvias provocan que la planta obviamente no crezca, porque las lluvias se empiezan a generar segundas o al final de mayo o a inicios de junio ahora. ¿Qué quiere decir esto? Que hay una variabilidad, se movió, digamos, las condiciones climáticas, y ahí es donde hablamos de adaptación. Nuestro país, comparado con otros países del mundo, no, obviamente no genera el nivel de gases de efecto invernadero como los conocemos, que puedan provocar cambio climático. Pero sí tenemos el problema que nos debemos de adaptar. Es decir, todo lo que nos afecta de manera global, acá lo vemos reflejado. Y un ejemplo muy, muy claro es el corredor seco. Antes, hablar de corredor seco era hablar del Progreso. Personalmente soy de San Agustín, Casahuastlán, entonces hablábamos del Progreso, Zacapa, Chiquimula. Pero ahora hablamos de que ese corredor seco es Baja Verapaz, Esquiché, parte de Huehuetenango. Imagínense hasta dónde estamos hablando. Le han cambiado las condiciones. Hoy encontramos plantas, por llevarlo al tema, digamos, a un lenguaje común, encontramos plantas de cactus en municipios de Quiché donde antes no había.
1: Claro.
2: Eso es un problema serio y eso nos limita en el tema de la disponibilidad de recursos.
1: ¿Cuál es la brecha del área urbana versus el área rural en acceso al agua?
2: Wow, eso es interesante porque el censo del 2018 nos decía que rondábamos alrededor como del 87% de cobertura en el área urbana. La ENCOVI, que se hace en el 2023, nos dice que no es tan cierto, rondamos como el 70 y algo por ciento. Pero el problema está en que ese 70 y algo por ciento general de país, cuando lo llevamos a lo urbano y lo rural, en lo urbano sí superamos arriba del 80%, pero en lo rural estamos muy abajo, como el 69%. Eso quiere decir que si nos empezamos a escudriñar dónde realmente está el problema, de quiénes son los que les hace falta cobertura, pues podemos hablar de que hay zonas marginales en la ciudad de la capital, como la zona 18, que tienen problemas de cobertura. Pero principalmente la cobertura en áreas rurales es donde mayor problema tenemos, en los departamentos de Alta Verapaz, Baja Verapaz, Quiché y Huehuetenango. Ahí es donde se trata.
1: De todos los departamentos del país y los que usted principalmente me ha mencionado, sí, ¿quién enfrenta el reto más grande del agua en el país ahorita?
2: Las mujeres. Las mujeres, porque históricamente, por el rol que han jugado, las mujeres hacen uso directo del agua. Hacen uso directo del agua en el hogar para poder producir los alimentos, para producir la misma lactancia, digamos, que para sus hijos. las mujeres lo enfrentan mucho en el oficio doméstico, y sobre todo el gran problema que tenemos en el país es que muchas veces a la mujer le toca el acarreo del agua, que ese es un ejercicio físico fuerte. Y una situación grave que tenemos es de que muchas veces los niños se ven involucrados, principalmente las niñas. Y eso afecta mucho el tema de la escolaridad, la asistencia a la escuela, limita mucho, digamos, el hecho de la higiene también. La higiene menstrual de las mujeres impacta bastante porque el agua está vinculado a esto. Entonces, yo diría que el grupo más vulnerable son mujeres. Y luego colocaría al adulto mayor, que también se ve limitado, y en muchas ocasiones en las comunidades rurales ese adulto mayor queda marginado. Uno ve las estadísticas y muchas veces las viviendas de las personas adultos mayores a veces quedan fuera. Y ahí hay que hacer incidencia en los comités administradores del agua para que sean incluidos sin el pago respectivo, porque ese es el gran problema.
1: Ustedes, a nivel de Water for People, que están en la primera línea, que ven las comunidades, que han ido al campo, cuando ustedes llegan al campo, ¿ven de que el problema se está agravando o es un problema que se ha normalizado? ¿Qué es lo que ven?
2: Yo diría que es un problema que se está agravando por las condiciones climáticas, por la falta de políticas públicas claras. En este gobierno pensamos de que iba a tener una mejor atención. En la semilla 3, como se le denomina, hay una meta clarísima de abordar más de 300.000 hogares y esa meta no la habíamos reflejado. Solo para poner un ejemplo de política pública, desde el año 2022-23, el sector ha venido construyendo una política pública y lo entregó al gobierno, que se discutió. Llevamos más de 2 años de este gobierno y no se iba a aprobar. Esa es falta de asumir la responsabilidad de a quien le toca el tema de la política pública. ¿Qué hemos hecho? Trabajar políticas públicas desde lo local con los municipios, porque hay que resolverlo de alguna manera. Pero esto significa más esfuerzo, mayor inversión. Y aplaudimos, sí, el hecho de que las alianzas público-privadas ahora incluyen el tema de agua y saneamiento. Les gustaría empezar a trabajar y vemos una buena oportunidad para poder trabajar con el sector privado para llevar soluciones mucho más amplias. Comparado con el dato que le daba anteriormente, que más de 17.000 comunidades tienen sus propios sistemas, eso quiere decir que estamos focalizando el problema a áreas muy, muy puntuales. Pero cuando hablamos de seguridad, hay que verlo de manera global. Hay que verlo bajo un enfoque, como lo conocemos técnicamente, de cuenca, es decir, todo el territorio, para analizar muchas cosas como estrés hídrico, crecimiento poblacional, etcétera, etcétera. Entonces ahí puede ir una solución más integral con las alianzas público-privadas.
1: Termino con esta pregunta. Somos un país que se debate por la aprobación o no aprobación de una ley de aguas, con un grave problema. Tenemos muchas propuestas de ley de aguas en el Congreso de la República. ¿Qué necesita este país a nivel de gobernanza? No solo en la discusión de leyes, sino en la implementación de las mismas. ¿Qué le hace falta como prioridad al país para tener una mejor gobernanza sobre el agua?
2: Bueno, le voy a responder esto con una pregunta y pueden haber varios casos. Hemos analizado varios casos a nivel de Latinoamérica, sí. Y me voy a ir al de Costa Rica. Costa Rica nace con una ley de aguas en 1940 y tanto. Obviamente, esa es su gran sombrilla. Y a partir de ahí empieza a construir toda su normativa. Acá creamos toda la normativa local a nivel de departamentos o regional y luego ahora queremos construir una ley de aguas. O sea, lo construimos al revés. Podemos sacar ventajas, sí, pero esta ley de aguas tiene que ser muy general. Y la ley que estamos viendo ahorita toca temas muy particulares. Y la particularidad es la que va a matar nuevamente a esta iniciativa. Si no logramos discutir las generalidades de una ley de aguas, difícilmente vamos a poder incluir toda una, o mejor dicho, querer resolver con una sola ley una serie de problemáticas.
1: Claro.
2: No lo podemos hacer.
1: Claro.
2: Y ahí es donde entramos nuevamente a lo que usted menciona. Falta de gobernabilidad, falta de gobernanza, y cada sector y cada grupo empieza a trabajar por separado. Y así no podemos. Tiene que haber un vector único del país. ¿Qué hizo Costa Rica? Definió que su forma de desarrollo era a través de la parte verde, ¿sí? Todo el turismo, todo va asociado a eso, ¿me entiende? O sea, toda su infraestructura va creada a eso. Se venden como un país que es mucho más pequeño que el nuestro, que tiene menor atractivo turístico que el nuestro, pero se vende bien.
1: Claro.
2: Pero todos se pusieron de acuerdo, todos los sectores. Aquí no nos podemos poner de acuerdo. Lanzamos una iniciativa y la idea es cortarla, o esa iniciativa quiere incidir sobre cómo todos los demás tienen que actuar. Y aquí no podemos hablar de eso. Creo que la ley ahorita lo que se necesita es una ley bastante general y respetar todo lo que haya construido. Y hay muchísimo construido. Pero desde la parte política, desde la parte pública, es necesario abordarlo con un enfoque mucho más integral.
1: Le quiero agradecer mucho por estar con nosotros en la red. Muy amable.
2: A la
1: gracias por acompañarlo.
2: Gracias.
1: Al grano, con el tema del agua, en el foro del agua.
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0: El Zonte, un pequeño municipio de El Salvador donde viven unas 3.000 personas. Gracias a sus grandes olas, es punto de encuentro de surfistas de todo el mundo. Pero también es una de las zonas más pobres del país. En cualquier esquina se vende el plato nacional, las famosas pupusas, por pocos dólares. María Aguirre también acepta dinero virtual. Cobra en Bitcoin, la primera criptomoneda del mundo, a través de una aplicación en su celular.
1: Pues luego yo tenía un poco de miedo a aceptar a Bitcoin por ser una moneda virtual que uno no conoce. Pero hace aproximadamente quizás 2 años que yo acepté Bitcoin.
0: Al principio, María Aguirre obtiene beneficios cuando el precio del Bitcoin alcanza los 60.000 dólares. Pero en pocos meses llega a perder más de 2/3 de su valor. Ella y otros 50 comerciantes esperan volver a tener ganancias. Cualquiera que compre Bitcoin puede, en teoría, cambiarlos en dólares o euros de inmediato. Quien no cambie la criptomoneda por dinero real de inmediato corre un gran riesgo, puesto que su valor oscila mucho. A menudo se producen fluctuaciones a corto plazo de más del 10% al alza o a la baja. Algunos de los comerciantes de El Zonte asumen este riesgo. Pagan y cobran en Bitcoin, pero no vuelven a cambiarlos a dólares con la esperanza de que suba el tipo de cambio. Como María Aguirre, a quien a finales de 2022 sigue sin irle bien.
1: He perdido, pero espero que en un momento pues recupere lo que haya perdido.
0: Ahora el precio ha vuelto a subir. Una buena noticia para un proyecto social en El Zonte que se financia con donaciones en Bitcoin. Su objetivo es evitar que los jóvenes caigan en la delincuencia. Y es que las maras y los asesinatos también forman parte de la vida cotidiana. En este contexto se creó la iniciativa sin ánimo de lucro Hope House, Casa de la Esperanza. Aquí se apoya a los jóvenes para brindarles una mejor preparación para la vida. Se les ofrece educación, deporte y empleo.
2: Entonces, en el 2017-2018, hay muchas personas que dejaron de ayudar el proyecto por diferentes dificultades, pero por otro lado hay personas que quieren ayudar. Pero en este momento, estas personas son nuevas y están...

0: Ni siquiera la persona responsable del proyecto en El Salvador sabe, según dice, quién está detrás.
1: A lo largo de varios años se invirtió en la comunidad una suma de 6 cifras en dólares. Sin duda una cifra bastante sustancial. El mecenas no quería simplemente donar a un proyecto con bitcoines, que se convirtieran de nuevo en dólares, como lo hacen la mayoría de organizaciones sin ánimo de lucro. Eso es lo más fácil. Buscaba proyectos dispuestos a adoptar el Bitcoin como medio de pago y creía que el hecho de usarlo era más importante que su valor monetario.
0: El proyecto lleva ya más de 3 años en marcha. Según los participantes, desde entonces ha disminuido mucho la delincuencia, entre otros motivos porque algunos habitantes del pueblo ya tienen un techo seguro. Renato Salazar los apoyó con bitcoines de varios donantes. Sin embargo, ahora las familias también tienen que pagar el crédito también en la criptomoneda.
2: Uy, chica, ya descansando, pues, chico.
3: Como ven, esto es concreto.
0: 122 casas sólidas en lugar de frágiles chozas de hojalata para 122 familias. Una cifra elevada, considerando los 3.000 habitantes que tiene el Zonte. Además de participar en la construcción, se los capacita para pagar en bitcoines con su celular. Y es que casi ninguno tiene cuenta bancaria.
3: No tienen cuenta en el banco, ni acceso a instituciones financieras, ni a préstamos. No tienen acceso a seguros, no tienen acceso a nada. No tienen ninguna posibilidad de acceder a una casa como esta.
0: Muchos consideran que el Zonte es un ejemplo del futuro del dinero. Cualquier persona, rica o pobre, puede ahora hacer negocios en un sistema monetario cerrado. Sin dólares, sin bancos, sin billetes. ¿Pero es el Bitcoin realmente una divisa mejor y más ética? ¿Puede sustituir a las monedas convencionales? ¿Es una solución a los problemas de los más pobres? ¿Es justicia lo que buscan los muchos influencers y mecenas que defienden el Bitcoin?
4: Lo hacen porque quieren hacer del mundo un lugar mejor, porque están convencidos de que el Bitcoin beneficia a la gente. Sinceramente, yo también lo entiendo. Hay muchas buenas razones por las que el Bitcoin puede ser muy positivo para las personas.
0: Alemania, Frankfurt del Meno. En este centro financiero, el desarrollo de las criptomonedas no se ve con tanto idealismo. El Banco Central Europeo en particular es muy crítico con el Bitcoin. A finales de 2022, el BCE publica en su blog un artículo muy duro con la criptomoneda, casi una declaración de guerra. Sus autores no ven en el Bitcoin innovación alguna. Solo una burbuja especulativa que libra su última batalla, a pesar de que los inversionistas siguen aferrándose a ella obstinadamente. Uno de los autores es Ulrich Winzheil.
5: La sociedad estará peor en todos los aspectos si hay una nueva burbuja especulativa del Bitcoin que si desaparece el fantasma.
0: Consideran inimaginable producir dinero sin el control del Banco Central. El único con derecho a imprimir tanto como considere económicamente necesario. E imposible prescindir de los bancos para hacer transferencias, pues debilitaría el papel de estos en nuestro sistema financiero. Los guardianes de la moneda no pueden aprobar el Bitcoin, moneda independiente y global, sobre todo porque también se especula con su revaluación.
5: El Bitcoin no es adecuado como medio de pago porque su valor es muy inestable. Y un medio de pago no debería ser al mismo tiempo una inversión especulativa. Aquí convergen ambas cosas y se anima a la gente a comprarlo con el argumento positivo de que su precio nunca dejará de subir.
0: Cada transferencia de Bitcoin se almacena como un código numérico en una cadena de bloques o blockchain. La particularidad

0: Es que toda esta cadena se almacena de forma idéntica en Internet, en una red de miles de computadoras. Por eso es una moneda descentralizada, sin banco central ni de ningún otro tipo. Todo se programó y se plasmó en este documento en 2008. Su autor se llama Satoshi Nakamoto. Nadie conoce su identidad. Ni siquiera se sabe con certeza si se trata de una sola persona o de varias. En 2010, el primer tipo de cambio conocido era de unos 0,06 centavos de euro por Bitcoin. En 2021 superó los 58 mil euros. Así, quien había invertido 5 centavos al principio, 11 años después tuvo unos 5 millones de euros por un momento. La cantidad total de Bitcoin está limitada a unos 21 millones. No habrá más. Así lo estipula el programa. Por eso mucha gente cree que, a largo plazo, la previsible escasez hará subir el precio. Mientras que el Banco Central Europeo considera el Bitcoin un experimento altamente especulativo, en la vecina Escuela de Finanzas y Gestión de Frankfurt tienen una opinión muy diferente.
1: El señor Bin Zayl no tiene razón automáticamente por el hecho de trabajar en el Banco Central Europeo. El tiempo lo dirá. Sinceramente me sorprende que el BCE haya elegido el Bitcoin para hacerle mala prensa, porque, en mi opinión, no es necesariamente un contrincante del euro.
0: Los investigadores de esta escuela no consideran el Bitcoin un medio de pago convencional, sino una inversión. Del mismo modo que mucha gente invierte sus ahorros en oro y espera que suba a largo plazo, y consideran improbable que pueda llegar a funcionar como dinero global como ocurre en el Zonte.
1: El Bitcoin tiene una volatilidad relativamente alta. Hoy sube mucho y mañana baja mucho. De esta manera es imposible prever los precios, y hoy en día sigue sin aceptarse en la mayor parte de los comercios. Si sales a comer o vas a la gasolinera, puedes usar el euro en todas partes, pero el Bitcoin no.
0: Pero los últimos acontecimientos podrían jugar a favor de la criptomoneda. La principal tarea del Banco Central Europeo es frenar la inflación, pero no lo está consiguiendo. Todo se encarece y el valor del dinero cae.
1: Si esto se prolonga durante años, veremos que una parte de la sociedad tendrá verdaderos problemas. Si los costes aumentan, pero los salarios no, por ejemplo. Al mismo tiempo, creo que el Bitcoin puede seguir ganando peso durante este periodo.
0: Aún son pocos los comerciantes que aceptan bitcoins en Europa. Sus detractores creen que la criptomoneda abre el camino a la creciente delincuencia digital.
2: Adquirir bienes y servicios en una economía normal con una criptomoneda es difícil. Cuando se adquieren bienes y servicios con criptodivisas, detrás suele haber actividades ilegales. Si se trata de comprar software dañino, adquirir drogas o contratar un asesino a sueldo, el Bitcoin es fantástico.
0: Por eso la mayoría de los políticos están a favor de que no haya transacciones con criptomonedas. Para ponérselo difícil a los delincuentes, las grandes criptobolsas deben controlar las transacciones de Bitcoin, obligan a cada cliente a identificarse antes de poder comprar Bitcoin y tributar por los posibles beneficios. Y les abren una especie de cuenta conocida como cartera, en la que se depositan los Bitcoins que han cambiado por euros, por ejemplo.
1: Ahí es donde el Estado tiene acceso. ¿En qué criptobolsa meto cada euro? ¿Y a qué cartera va a parar? De este modo, si el Estado detecta un defraudador, puede dirigirse a la criptobolsa y preguntar: ¿tiene Bitcoin el señor o la señora X? Si es así, por favor, díganos su cartera. Tenemos que averiguar qué ocurre.
0: Los Ángeles. En California, lo singular forma parte de la vida cotidiana. Mucha gente adora las criptomonedas porque aquí se sigue practicando la idea básica del Bitcoin como divisa libre y no sujeta al control estatal. Lo marginal contra el sistema, los ricos contra los pobres, lo nuevo contra lo viejo.
3: Hey babes, multiple bank stocks worked on a global scale, not just in the US. Apparently there's manic drama in this. Two crazy things happened in crypto last night. Here's what you need to know, and one of them could involve Justin. FOMC update.
0: El boxeo y el Bitcoin se parecen. Al menos eso dice una de las crypto influencers más exitosas del mundo. Ambos son muy simbólicos. Quien quiera ser independiente y seguir su propio camino debe luchar por ello.
4: Se trata de que los desfavorecidos puedan controlar sus acciones y aprovechen el pensamiento crítico. Se avecina un cambio.
0: Pero esta imagen romántica de un criptomundo mejor se tambalea. En 2022, varias bolsas y aplicaciones de criptomonedas hundieron a sus usuarios en el abismo financiero. El mayor escándalo fue la quiebra de FTX, la criptobolsa dirigida por Sam Bankman-Fried. Se le acusó de malversar miles de millones de dólares.
4: No quiero defender a Sam. Hizo cosas terribles. Mintió y robó. Su comportamiento no fue ético, pero hay gente mala en todas partes. Así es la naturaleza humana, por desgracia, y se da en todos los sectores. Señalarlo solo a él, sin mirar lo que hacen algunos banqueros y funcionarios, sería un flaco favor a los estadounidenses y a todo el mundo.
0: Sam Bankman-Fried pudo esperar su juicio aquí, en casa de sus padres, tras pagar una fianza de 250 millones de dólares. Las acusaciones contra él son habituales en casos de quiebra bancaria.
2: Este colapso es como los de otras instituciones financieras que hemos visto en los últimos años. Se trata de una empresa que recurre en gran medida al apalancamiento, es decir, hace grandes apuestas y las cubre con más apuestas. Y cada vez que una institución se apalanca en deudas, acaba teniendo problemas.
0: En Estados Unidos, las criptobolsas dominaron el mercado durante mucho tiempo sin ningún control. Ninguna autoridad se sentía responsable del comercio con criptodivisas como Bitcoin o la número 2, Ethereum.
1: En Alemania hay alrededor de 8 millones de titulares de Bitcoin y Ethereum, y solo, entre comillas, 20.000 afectados por FTX. Esto demuestra que aquí la regulación funcionó de forma positiva. Diría que ahora en Estados Unidos la regulación es necesaria para que no se produzcan más daños.
0: La tentación de ganar mucho dinero, especialmente con el Bitcoin, es omnipresente.
5: Al final, yo diría que se trata de inversiones especulativas. Los tenedores de Bitcoin creen que su valor seguirá subiendo. Eso sugiere a muchos que se trata de una clase de activos en los que se puede invertir y que tienen un futuro brillante. Necesitan argumentar su posible utilidad y lo que dicen es que podría ser útil para las transacciones de pago.
4: Ulrich Finzel tiene derecho a opinar, pero a mí me ha ido bastante bien operando con Bitcoin y nadie me dijo lo que tenía que hacer. Como digo, es su opinión y no la comparto. Pero si nos fijamos en el sistema bancario de Estados Unidos, en los bonos e inversiones tradicionales tampoco le va tan bien.
0: Hay más de 8.000 criptomonedas que se ofrecen en innumerables criptobolsas, por no hablar de los innumerables oscuros proveedores en las redes sociales. Esta industria es un tanque de tiburones.
2: Fue secuestrada en gran parte por oportunistas, defraudadores y estafadores. Mucha gente perdió enormes sumas de dinero en estos mercados. Es una clásica burbuja, pero eso no significa que no se base en una tecnología realmente asombrosa.
0: En Estados Unidos también se ha producido un punto de inflexión. Ahora los usuarios de criptobolsas tienen que proporcionarles casi tantos datos personales como al abrir una cuenta bancaria. Se acabó la independencia.
2: Básicamente, hemos recreado un sistema bancario tradicional a base de estas criptodivisas. Y creo que la mayoría de las personas que las utilizan no se dan cuenta de que vuelven a recurrir a una institución muy similar a aquella de la que creen haber escapado.
0: Wendy O quiere hacer negocios al margen de los bancos, por eso no se plantea recurrir a criptobolsas reguladas. Toma el camino técnicamente más difícil y negocia a través de su celular con otras personas. Como dicen los profesionales, una red entre pares.
4: Si utilizas bolsas como Binance, Coinbase o Gemini, debes ser consciente de que se trata de un tercero que guarda tus criptodivisas. Si esa bolsa cae, puedes perder tu dinero.
0: Entender y utilizar esta complicada tecnología supone mucho esfuerzo. Así que la mayoría de la gente prefiere las criptobolsas, más fáciles de manejar. Wendy O, en cambio, solo confía en sí misma y en la idea original del Bitcoin. Tiene sus bitcoins en su propia cartera.
4: No hay terceros que te controlen, te rastreen, tomen tus datos y luego los vendan. Bitcoin no hace eso, pero esos terceros sí.
0: Wendy O y la unida comunidad del Bitcoin desconfían de los bancos. Rechazan que su nuevo sistema monetario deba regularse como el sistema financiero y bancario establecido, y por lo tanto, el dinero tradicional.
4: Yo los llamo funcionarios. Solo son personas con títulos caros, o de familias importantes, o con contactos. Son gente normal, que no necesariamente sabe más que nosotros. Pero si quieres comprar una casa, alquilar un departamento, estudiar una carrera o comprar un coche o comida, debes tener una cuenta en sus bancos.
0: Pero ¿se quedarán de brazos cruzados los bancos si gente como Wendy O quiere arruinarles el negocio? El moderno centro financiero de París, La Défense, alberga la sede de uno de los bancos más antiguos del país. Su influencia en el criptonegocio es mucho mayor de lo que creen muchos usuarios de bitcoins. Se llama Société Générale. El banco creó recientemente una filial para criptodivisas. Forge tiene pocos empleados, pero es uno de los proyectos más ambiciosos del mundo bancario en el ámbito de la criptotecnología. Lo dirige Jean-Marc Stenger.
6: Creemos que estamos entrando en una nueva era de los mercados financieros y del dinero. Se va a producir un cambio radical en relación al blockchain. En particular en la forma de llevar los servicios financieros al cliente. Podemos decir que se aproxima una profunda revolución en lo que respecta a estos servicios.
0: Hace tiempo que Société Générale procura estar a la vanguardia de esta revolución. Este banco está autorizado a operar con criptodivisas y ofrecer carteras, y apoya a las autoridades en la regulación de los criptooperadores, pero quiere sacar la mayor tajada aplicando la tecnología blockchain a la compraventa de acciones.
6: Las instituciones financieras o las empresas solo emitirán acciones o bonos digitalmente, así que solo existirá de forma digital en blockchain. Y eso es lo que les interesa a nuestros clientes, que puedan ser más rápidos, más seguros y más baratos.
0: De este modo, en el futuro las acciones podrían venderse no solo a través de una bolsa de valores, podrían programarse a una blockchain y venderse desde allí. En el mundo de los negocios, esto se conoce como contratos inteligentes. El poderoso mundo de las finanzas busca desde hace tiempo este nuevo modelo. Nueva York, el centro del sistema bursátil convencional. Aquí se hacen los grandes negocios. Hasta ahora el sector tenía una división clara. Bancos, bolsistas y fondos de cobertura especulaban con casi todo lo que pudiera dar dinero. Wall Street y las criptomonedas no terminan de congeniar. A pesar de ello, a principios de 2024, las autoridades estadounidenses permiten por primera vez que los ETF de Bitcoin coticen en bolsa. Uno de los especuladores más ricos del mundo considera que están completamente sobrevalorados.
5: Si tuvieras todos los bitcoins del mundo y me los ofrecieras por $25, no los querría, porque ¿qué haría con ellos? Tengo que vendértelos de nuevo de todas formas. No sirven para nada. En cambio, las viviendas aportan un alquiler y la agricultura aporta alimentos.
0: El gurú bursátil neoyorquino, Warren Buffett, no reconoce ningún valor intrínseco en el Bitcoin. Entonces, ¿para qué especular con él? Al fin y al cabo, no es más que una serie de números sin beneficio directo alguno. Muchos gestores financieros convencionales, no solo en Nueva York, consideran este su mayor defecto. Pero su actitud está cambiando. Shorty Visser preside una sociedad de fondos que gestiona más de 4 mil millones de dólares. Se considera un visionario y está muy interesado en el Bitcoin y las criptodivisas.
7: No one.
8: Absolutamente nadie puede negar que el concepto de blockchain como tecnología es una gran idea. Que podamos utilizarla de la forma que esperamos es algo que está abierto a debate. Pero creo que sin duda se impondrá, y creo que la necesitamos. Me parece el inicio de una innovación que traerá más autenticidad a un mundo con activos cuyo verdadero valor es difícil de comprobar.
0: Muchos colegas de Shorty Visser desaconsejan invertir en Bitcoin por las grandes fluctuaciones de su valor. Pero los análisis de los asesores financieros de Visser arrojaron resultados muy distintos.
8: Las oscilaciones del Bitcoin han disminuido. En 2022, cuando todo el mundo hablaba de su volatilidad, aunque no recuerdo las cifras exactas, las acciones tecnológicas de Estados Unidos cayeron casi lo mismo. Amazon cayó casi tanto como el Bitcoin. ¿Y qué diferencia hay entre perder mucho dinero en Amazon o en Bitcoin? Creo que su volatilidad disminuye desde hace años y disminuirá aún más a medida que el Bitcoin gane aceptación como inversión.
0: De hecho, el valor del Bitcoin en 2023 fluctuó entre 20 y 30 mil euros durante meses. En 2022, su valor había caído más de un 60%, mientras que Amazon había bajado un 47%. Y el índice Dow Jones, el promedio de las mayores empresas de Estados Unidos, un 9%. Todos los expertos de los principales centros financieros coinciden en una cosa. La tecnología Bitcoin es brillante. Va camino de convertirse en una inversión rentable.
2: El Bitcoin se parece mucho al oro. Es decir, es una moneda terrible, pero una inversión estupenda. Creo que vamos a seguir viendo el Bitcoin bastante tiempo.
0: Plattsburgh, una localidad del estado de Nueva York junto a la frontera con Canadá. Tiene 20.000 habitantes, inviernos duros y ningún atractivo especial. Excepto quizás este antiguo supermercado. En 2018 se convirtió en una de las mayores granjas de minería de criptomonedas del mundo. Está especializada en obtener bitcoins. El edificio, algo destartalado, alberga miles de computadoras que no hacen otra cosa que tratar de calcular un código cada 10 minutos. Un código que vale 6,25 bitcoins. El cálculo es tan complicado que una sola computadora tardaría mucho tiempo. Así que muchas empresas instalan miles de computadoras para aumentar sus posibilidades. Es una carrera perpetua, todos contra todos. Quien antes encuentre el código se lleva la recompensa. En 2018, 1.800 bitcoins al día. El problema es que todas las computadoras que participan en esta competición consumen enormes cantidades de energía.
5: El año pasado, cuando el Bitcoin valía aún más, se calcula que esta actividad tuvo un consumo mundial de energía equivalente al de los Países Bajos. Y en pleno cambio climático y escasez energética, no vale la pena destinarla a algo cuyo valor para la sociedad no está claro.
4: El Bitcoin es muy malo para el medio ambiente y muy peligroso. Pues lo mismo que imprimir dinero, manejar un auto o iluminar esta sala o respirar. Sí, el Bitcoin deja una pequeña huella de carbono, pero también muchas otras cosas.
0: ¿Es realmente tan contaminante la minería de Bitcoin? Plattsburgh ofrece algunas respuestas. Principalmente porque aquí hay una electricidad extremadamente barata en comparación con el resto del mundo. Procede de una central hidroeléctrica en el río Niágara. La única razón por la que CoinMint se ubicó aquí en 2018. La nueva empresa promete puestos de trabajo y pagar muchos impuestos, pero la gente se va dando cuenta de lo que realmente significa para la ciudad.
2: Básicamente, se trata de computadoras. No sé más.
9: No me gusta, es feo. No se puede ir a comprar nada. Y usan mucha energía.
4: De hecho, nuestro consumo de electricidad aumentó. No dijeron que sea por eso, pero todo el mundo lo comenta. Y antes, esa tienda estaba en el mismo edificio. Y no prendía la calefacción en todo el invierno, porque en la empresa de Bitcoin de la parte trasera siempre tenían las puertas abiertas. Pues las máquinas están en marcha constantemente para extraer criptodivisas.
0: Poco después de que CoinMint se instalara, Colin Reed se convirtió en alcalde de la ciudad. Es profesor de sostenibilidad en la universidad y descubrió con horror que algunos días este edificio consume un tercio de toda la energía de la localidad de 20.000 habitantes.
8: Estas máquinas tienen una potencia de 1.500 a 3.000 vatios, más o menos lo mismo que un pequeño calefactor. Si hay de 3.000 a 10.000 en una sala, se debe introducir mucho aire frío y expulsar mucho aire caliente para tener el calor bajo control. Por eso en todo centro de minería de Bitcoin hay agujeros en las paredes y en el techo, y ventiladores por todas partes, que en verano generan mucho ruido, porque cuando hace calor, no pueden pararse.
0: Todo cambió para los habitantes de Plattsburgh. Se dispara la demanda de energía producida con el río Niágara y el precio sube bruscamente. Para las empresas locales, como esta fábrica de papel, producir se vuelve de repente demasiado caro. Colin Reed obliga a pagar el incremento de electricidad a la empresa minera, que responde con una campaña.
8: He visto muchas presentaciones de empresas muy sofisticadas que tienen detrás cientos de millones de dólares de capital de riesgo de Wall Street. Ya saben, con zapatos y trajes italianos y todo eso. Tienen una asociación que les ayuda a encontrar las palabras adecuadas cuando van a las ciudades a instalarse.
0: De hecho, el negocio tiene un potencial enorme. El alcalde calcula que en sus primeros días en la ciudad, la empresa con sede en Puerto Rico gana hasta 50 millones de dólares al mes. Pero Plattsburgh, un municipio pobre, no saca absolutamente nada de la actividad minera.
8: Si obtienen un beneficio de decenas de millones de dólares cada mes, debería revertirse mucho dinero en la ciudad. Pero son ganancias en Bitcoin, que se pueden cambiar en cualquier sitio. No hay razón para creer que ese dinero vaya a quedarse aquí.
0: Al final, Plattsburgh no recauda ni un dólar en impuestos y apenas se crean puestos de trabajo. Los lugareños pagan un sobrecoste por la energía durante un tiempo y al final la empresa traslada muchas de sus computadoras a la ciudad vecina donde el precio de la electricidad es aún más bajo. Colin Reed ya no es alcalde y ha escrito un libro sobre criptodivisas. Le entusiasma la tecnología blockchain, pero la evolución del Bitcoin le ha desilusionado.
8: Si nos fijamos en quién controla la riqueza del Bitcoin, son grandes empresas, multimillonarios, inversores multimillonarios, Wall Street, todas las entidades a las que el Bitcoin y su fundador Satoshi querían plantar cara, ahora dominan el mercado.
0: Las grandes empresas desempeñan un papel allí donde el dinero en efectivo se está sustituyendo por dinero digital. Sobre todo los estadounidenses hacen negocios con el flujo monetario digital con Google Pay, Apple Pay o PayPal. Así, los bancos centrales europeos enfrentan una doble competencia, la del Bitcoin y la de las grandes empresas privadas estadounidenses. Por eso el BCE se plantea sacar su moneda digital.
5: Creemos que el euro digital también debe estar ahí para seguir limitando el poder de mercado de estas empresas globales, al igual que se hace con el efectivo, y para garantizar la independencia estratégica de Europa.
0: El BCE también quiere entrar en el negocio del dinero digital, pero el euro digital sería lo contrario del descentralizado Bitcoin, pues en teoría el BCE podría controlar cada transacción de los ciudadanos.
4: Solo quieren usar el blockchain para vigilar a la gente. Quieren tener el control incluso con los préstamos. Quieren que la gente haga lo que le dicen. Y si no, la asustan. Tenemos acceso a tu dinero.
5: No tenemos ningún interés en controlarlos. Y en el diseño del euro digital, queremos incluir que en los registros del eurosistema solo se reflejen posiciones anónimas y no datos personales. No queremos saber quién tiene una cuenta concreta ni quién es esa persona.
0: Existe una gran desconfianza mutua. Los bancos y los estados temen que una moneda descentralizada, sin supervisión ni control estatal, conduzca al crimen y al caos. Y los usuarios de Bitcoin creen que el Estado y los bancos amenazan la libertad de las personas con su dinero.
2: Si crees en los tribunales y en las leyes, no debería preocuparte demasiado que te vigilen. Si no confías en los tribunales y las leyes, entonces tal vez sí sea motivo de preocupación para ti.
0: El Zonte se conoce desde hace tiempo como Bitcoin Beach, pero todo El Salvador es ya un laboratorio de la criptomoneda. En 2021, el presidente, el populista Nayib Bukele, declaró el Bitcoin moneda oficial en un país donde no se garantizan los derechos humanos y el poder judicial se considera arbitrario, por decirlo de forma suave.
8: Para ellos era una oportunidad única y se dieron cuenta. ¿De qué otra forma podríamos llenar titulares y dar a conocer El Salvador en todo el mundo de la noche a la mañana? De repente cambió la forma de referirse a este país. Aunque sean comentarios negativos, hablan del dinero y la tecnología, y no de las maras y los asesinatos.
0: El comienzo de la era Bitcoin se celebra por todo lo alto. Miles de criptoaficionados aclaman a su nueva estrella. El presidente se presenta como una mezcla de sanador y rapero con gorra de béisbol. Y tiene grandes palabras para sus planes y el Bitcoin.
5: No es solo una buena idea, es la evolución de la humanidad. No se puede detener la evolución.
0: Esta evolución se promueve activamente en El Salvador. Cada salvadoreño que se descarga la aplicación estatal Chivo recibe de regalo $30 en bitcoins con los que puede pagar. Una forma controvertida de convencer a la gente.
1: Puede que haya entendido el Bitcoin. Puede que esté loco o puede que quiera hacer un experimento, no se sabe. Podría haber sido otro país. Para mí lo relevante no es que sea El Salvador u otro lugar, sino que un país del planeta se haya atrevido a dar este paso. Y estoy bastante seguro de que otros seguirán su ejemplo, aunque tarden unos años.
0: Pero son pocos los comercios de la capital que aceptan Bitcoin, en parte porque su valor tuvo una significativa caída a finales de 2022. Por eso la mayoría de los salvadoreños siguen fieles a los dólares.
10: ¿Usted acepta Bitcoin?
11: No.
10: No, para nada.
11: ¿De más difícil?
10: La verdad, nunca lo he intentado.
12: Ahorita, no, porque nadie ha venido aquí, pues, a decirle.
11: Lastimosamente, lugares como el colegio de mis hijos o la universidad de mi hijo no aceptan pagos en Bitcoin.
0: Según una encuesta, el 70% de la población de El Salvador desconfía de la nueva moneda. La mayoría de los que aceptan Bitcoin lo cambian de inmediato a dólares. Solo los usuarios extranjeros muestran entusiasmo.
4: Me encanta lo que está haciendo. Porque con el Bitcoin como moneda legal, está devolviendo el poder a su país y diciendo al mundo entero, quiero mejorar la calidad de vida de mi pueblo tanto como pueda.
0: Bukele busca que su país sea independiente de instituciones extranjeras como el poderoso Fondo Monetario Internacional. Si los salvadoreños también pudieran comprar Bitcoin sin la aplicación estatal Chivo, sus activos estarían incluso a salvo de su propio gobierno.
6: Imaginemos que vivimos en un país con instituciones poco sólidas. En mi cuenta tengo 5.000 unidades monetarias. No tienen por qué ser euros. Al Estado no le gusta. ¿Qué puedo hacer? Podría tratar de quitarme el dinero. Es posible hacer una especie de expropiación, de confiscación, si el valor lo determina desde fuera un Estado, un sistema bancario, un gobierno o un banco central. Pero con Bitcoin no es posible.
0: El Salvador se ha convertido en centro de peregrinación para usuarios de Bitcoin. Incluso está previsto construir una nueva ciudad, Bitcoin City, en la que puedan convivir y cooperar comerciantes, mineros y empresas emergentes. La prima del presidente intenta atraer al país a inversores y empresarios. El gigantesco criptocentro financiero a los pies de un volcán solo existe por ahora sobre el papel.
4: 0% de impuestos a la renta. 0% sobre capital, salarios, comunidad y municipio, y 0% sobre emisiones de CO2.
0: El nuevo centro financiero costará 1.000 millones de dólares. En uno de los países más pobres del mundo, donde la renta anual promedio es de apenas 3.600 euros. El presidente Bukele especula con que los extranjeros confíen en el proyecto y traigan dinero al país.
6: Estoy convencido de que tarde o temprano habrá ciudades Bitcoin de este tipo. Hay personas que quieren involucrarse en esta comunidad y empezarán a mudarse a El Salvador. Hace siglos, la gente hacía algo parecido por motivos religiosos, por ejemplo. Los fieles de una religión acudían a ciertos monasterios y otros centros donde convivían y cooperaban.
0: Dinero basado en la confianza y la fe. El Bitcoin y las otras criptomonedas han cambiado nuestra mentalidad sobre los sistemas monetarios y los flujos del dinero. El Salvador refleja los temores y esperanzas que conlleva el Bitcoin, pero las criptomonedas ya han cambiado al mundo y probablemente no sea más que el principio.
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15: Al grano. Hoy estamos con el presidente del Banco de Guatemala, Álvaro González Richie. Y les cuento por qué. Porque el tema de la política macroeconómica es un tema que siempre hemos platicado en la red. El tema del tipo de cambio, el tema de cómo la macroeconomía nos puede impactar a todos. Temas que a veces suenan técnicos, pero que en realidad nos acompañan en el día a día. Acompañan su bolsillo, acompañan el mío, acompañan el de todos. Presidente, gracias por estar con nosotros, bienvenido.
16: Gracias, Mario, por la invitación.
15: Bueno, a ver, siempre me ha surgido la pregunta, ¿cómo es ser presidente del Banco de Guatemala?
16: Bueno, sí, recordemos el banco, es importante mencionar que es una entidad autónoma. Por ejemplo, como ustedes recordarán, yo vengo del Ministerio de Finanzas, era el ministro de Finanzas anterior y también fui diputado al Congreso hace algunos años, y generalmente la gran diferencia es de que el banco sí es totalmente autónomo. Aunque la Junta Monetaria está integrada por diferentes representantes, brevemente les cuento, son tres ministros de Estado, está el ministro de Finanzas, la ministra de Economía, la ministra de Agricultura, tenemos un representante de la Universidad de San Carlos, representante de los bancos privados, representante del Congreso, pues en el caso mío también, como presidente de la Junta Monetaria. Entonces es un digamos, es de la Universidad de San Carlos, no se me puede olvidar también. Entonces las discusiones, pues al final son, diría, variadas, pero siempre se respeta la autonomía. ¿A qué me refiero con eso? Es que lo que decide la Junta, generalmente lo que deciden los cuerpos técnicos y la información y las recomendaciones de los cuerpos técnicos, se toman en cuenta y se vota a favor. Y voy a dar un pequeño ejemplo. Se han aprobado más de, pues en mi gestión, más de 500 resoluciones, de las cuales 494 han sido por unanimidad y 6 han sido positivas y no han tenido todos los votos. O sea, no han sido unánimes porque generalmente son decisiones tal vez de tasa política monetaria, donde el sector privado pues dice tal vez bájenla y son unos, pero al final del día siempre han sido aprobados y siempre los argumentos del banco han sido, diría, positivos. Recordemos, yo represento al Banco Central, soy presidente del Banco Central, soy presidente de la Junta Monetaria, donde también participa la Superintendencia de Bancos, y repito, es una experiencia, realmente tal vez yo que he estado en todos los lados de la mesa, pues estuve 20 años en la banca privada, repito, estuve también en el Congreso, en el Ministerio de Finanzas, estuve también en el Banco Mundial, en el BID, diría que tal vez de las experiencias más enriquecedoras que he tenido ha sido pues estos 4 años que voy a cumplir ahora el 30 de septiembre en el Banco de Guatemala.
15: El Ministerio de Finanzas, el Banco de Guatemala, ahora la SAT, ya son instituciones que no es tan fácil cambiar a la gente. O sea, se vuelve una carrera. ¿Cómo se ha logrado que estas instituciones sean de carrera y no que sean de ocasión? ¿Y cómo eso se puede trasladar a otras instituciones en base a la experiencia que ustedes han tenido en el Banco de Guatemala?
16: Bueno, recordemos ahorita este año, hay que mencionar que el Banco de Guatemala cumple 80 años, la banca central cumple 100 años, o sea, no es algo nuevo, y el banco sí se ha caracterizado siempre, diría, por esa autonomía, por esa calidad de recurso humano, y aunque yo no estaba ahí cuando, digámoslo así, esto pues nació y se volvió, llamémosle así, esa carrera de las personas que están en el banco, yo diría que lo que ha funcionado es que hay mucha capacitación. Hay una ley de servicio civil, ahí no hay nada de que yo suba a mi amigo o que hay un ascenso y yo pongo, pues no al mejor, sino al que le sigue. Aquí sí hay un servicio civil muy estricto. Aquí sube literalmente el que esté más calificado, hay exámenes de oposición. Entonces se hace todo de una manera donde va subiendo el mejor, y hay que mencionar que también es una institución que paga bien, ¿verdad? Porque hubo un momento donde, recuerdo yo, no estaba en el banco, que los mismos bancos privados se querían llevar y se llevaron a muchas personas que trabajaban en la banca central, porque repito, son personas de carrera y muy bien capacitadas. Entonces sí se tiene la oportunidad de, digamos, contar con sueldos competitivos con la banca nacional, y nuevamente las personas no se quieren ir, eso es lo importante. A veces
15: y o sea que es clave el salario.
16: Es clave, yo diría que más que el salario, el ambiente de trabajo, la capacitación, el respeto al plan de carrera que se tiene en el banco. Doy un ejemplo: el gerente jurídico del banco tiene 54 años de estar en el banco. El gerente general tiene 43. El gerente económico tiene 37. El gerente financiero debe tener 35. Entonces, es gente que literalmente va subiendo, hace su carrera, se capacita, y como están capacitados y como es gente buena y cumple los resultados, porque aparte fuera, si el banco no hiciera su trabajo, lógicamente ahí sí probablemente veríamos otra rotación, pero el banco va haciendo su trabajo. Entonces son personas, pues hacen su vida en el banco, como dirían coloquialmente, nacen, se reproducen y mueren, en el sentido de que comienzan en el banco y no se van. Claro. Y se van en el momento que se jubilan.
15: Cuando usted llega de presidente, o cuando llegue un nuevo presidente, ¿qué impulsa a mantener a esos trabajadores? Porque uno puede estar 50 años en un lugar, pero puede hacer mal el trabajo por 50 años o mediocremente el trabajo por 50 años. ¿Cuáles son los procesos de evaluación? O, por ejemplo, ¿qué lo motiva a usted a decir, no, a ver, no vamos a cambiar a personas que tienen tanta experiencia y me voy a quedar con ellas?
16: Sí, yo diría, uno, hay un valor de reposición. Así de sencillo. O sea, yo voy a decir, si quisiera cambiar a esta persona, por la razón que fuera, ¿a quién pongo? O sea, hay alguien que tenga esa experiencia, esa educación, esa capacitación. Y dos, que también, pues como dice el dicho, ¿por qué voy a reparar lo que no se ha roto? Yo cuando llegué al banco, por ejemplo, yo no he hecho absolutamente ningún cambio en las autoridades importantes. Las únicas personas que se han ido son personas que se han venido jubilando y sube el de abajo. Ni siquiera es que se jubile el jefe, por así decirlo, y suba alguien o venga alguien externo, sino viene subiendo gente de abajo. Entonces, recordemos, esto lo valora también la Junta Monetaria. Yo al final del día soy presidente de la Junta Monetaria, pero la Junta Monetaria es como el Consejo de Administración. Yo le respondo también a la Junta Monetaria, y la Junta Monetaria no permitiría pues que yo llegara y dije, miren, pues yo lo que quiero es renovar a todas las autoridades del banco, porque claramente no tendría ningún sentido. Y solo mencionar ahí que recordemos que el objetivo fundamental del banco, que es por lo que sí a todos nos evalúan, es cabalmente mantener la inflación en el rango meta, que es 4%. Si la inflación se mantiene en el 4%, a menos condiciones pues muy externas, recordemos cuando fue la guerra entre Rusia y Ucrania, que subió el combustible a niveles de $140 el barril, pues hubo un efecto inflacionario donde la inflación llegó a 9.24%, pero era perfectamente justificable. Si uno quitaba el petróleo de la ecuación, pues y algunos elementos volátiles relacionados con el petróleo, vemos nosotros que esa inflación subyacente, que se le llama, está en el rango del 4%. Así que si se hace el trabajo como se debe, si siguen los procesos, si hay servicio civil en el banco, por ejemplo, jamás van a oír algo de que hay corrupción. O sea, ahí nunca van a ver de que se hace un proceso mal. O sea, eso no existe en el banco. O sea, todo se hace de tal manera que da una tranquilidad a la Junta Monetaria de lo que se está haciendo bien. Y recordemos que al final del día la macroeconomía, yo siempre la comparo con la salud. Lo que pasa es de que no se valora hasta que no se tiene. Entonces uno dice, bueno, ¿y la macroeconomía? ¿Y qué la macroeconomía? Y uno dice, pues, ¿qué tanto hace el banco? Pero uno cuando se pone a pensar dice, una estabilidad en el tipo de cambio como la que tenemos de hace 15 o 20 años, cuando vemos nosotros que ese tipo de cambio que varían más menos 1%, cuando vemos que aunque los precios suben, suben de una manera estable y lo que sube pues es porque simplemente si sube el petróleo, nosotros somos importadores netos de petróleo, no hay nada que podamos hacer. Nuevamente la política monetaria, que es la que define la tasa líder, y la tasa líder es la tasa de referencia de los créditos de los bancos del sistema, de los depósitos de ahorro, de los créditos, se dan cuenta que aquí estamos en tasas nosotros históricamente bajas.
15: Claro.
16: Yo recuerdo cuando yo trabajé en el banco, en la banca privada, las tasas de un sobregiro era 30%, un préstamo hipotecario era 16%, un préstamo fiduciario 20%. Entonces, repito, vemos nosotros condiciones muy favorables amarradas a ese buen manejo de la política monetaria, cambiaria y crediticia, que es cabalmente la función del Banco Central.
15: He escuchado mucho esta frase, incluso no solo en Guatemala, sino la he escuchado de gente de afuera, que me ha dicho, es que ese tipo de cambio en Guatemala es ficticio, no puedes mantener ese tipo de cambio. ¿Qué se responde a esas críticas que muchas veces surgen del manejo de la política cambiaria?
16: Lo que pasa es de que tal vez les cuesta...
17: ¿O cómo se explica?
16: Sí, lo que pasa es que cuesta cuando algo es tan bueno, ajá, cuesta creerlo. O sea, realmente a veces yo voy a Washington, nosotros vamos regularmente a Washington, y nos dicen, mire, ¿pero qué hace Guatemala?
15: Es que me lo dijo un estadounidense, me lo dijo un ecuatoriano, me lo dijo un boliviano y me lo dijo un colombiano. Entonces digo, ya no es una persona, son cuatro.
16: Y no solo es tipo de cambio. Dicen, miren, ¿cómo es que ustedes crecen más que América Latina? ¿Cómo es que crecen más que el mundo? Nosotros crecemos 4.1% al año cuando el potencial es 3.5. Dicen, mire, ¿cómo hacen para que las calificadoras de riesgo país le sigan subiendo la calificación? ¿Cómo es para que los títulos que coloca Guatemala en el extranjero los traten como un país que tiene ya grado de inversión? Son un montón de factores que, repito, la gente se pregunta cómo se hace. Lógicamente nosotros tenemos las explicaciones necesarias, pero volviendo al tema del tipo de cambio, ¿qué es lo que pasa? Pensemos que todo lo define el mercado. Si fueran tomates, y yo tengo muchísimo tomate, más de lo que la gente compra, seguramente lo que vas a ver es que el tomate baja de precio.
15: Eso hay que verlo antes de que se te arruine.
16: Cuando no hay tomate, pensemos el kilómetro 44, recuerdan ustedes que hubo una disrupción en conectividad donde muchos productores no pudieron traer el tomate, pues había poco tomate en los supermercados, en el mercado. Entonces, cuando hay poco tomate, ¿qué pasa? Pues el precio sube. ¿Qué pasa en Guatemala? Es que a nosotros nos entran dólares de exportaciones y de remesas, y salen dólares de las importaciones. Cuando yo importo, yo necesito dólares, pero cuando yo exporto, pues entran dólares, y cuando vienen remesas, vienen dólares. Entonces, cuando nosotros vemos las importaciones de un lado y las exportaciones y las remesas del otro, vemos que esa cuenta casi se vuelve cero. Uh-huh. Es más, ahora tenemos nosotros que decirles un saldo positivo en esta cuenta por este ingreso extraordinario de divisas que tuvimos el año pasado. ¿Y a qué se debe ese ingreso extraordinario? Como lo hemos comentado nosotros en diferentes ocasiones, es a que los migrantes el año pasado, ante el temor de ser deportados, dijeron, bueno, antes de que me deporten, yo prefiero mandar mis dólares y tengo un carro mejor, o me quedo mi carrito viejo, no compro uno nuevo, o ya no voy a comprar una casa, por ejemplo, porque me pueden deportar. Entonces, ese excedente de dólares que recibimos el año pasado, lo que generó es que el tipo de cambio se apreciara, que eso ya daría cualquier país, porque eso sucediera con su tipo de cambio. Uh-huh. En el caso de Guatemala, el tipo de cambio estaba, pensemos, 7.75, 7.74, y ahora está en 7.66. Si se dan cuenta ustedes, es una variación mínima. O sea, si hablamos de 7, 8 centavos en 770 centavos, es menos del 1%. Uh-huh. Entonces, repito, ¿a qué se debe esa estabilidad monetaria? Uno, a que tenemos un balance entre los dólares que entran y los dólares que salen. Y lo que hace el banco a través de la política cambiaria es que evita que hayan volatilidades. ¿A qué me refiero con eso? Si hay un banco del sistema que resulta que hoy necesita pagar una línea de crédito que tiene el exterior por 200 millones de dólares o 100 millones de dólares y sale a buscar esos dólares al mercado y no los encuentra porque nuestro mercado no es un mercado grandísimo, pues es un mercado pequeño. Cuando no encuentra esos dólares en el mercado, ¿qué empieza a hacer? Empieza a pagar. Volvemos otra vez al ejemplo de los tomates. Si yo necesito tomates porque van a llegar mis suegros el domingo a la casa y, y me dice, mire, hay aquí, pero están caros. Y llego y me dice, mire, se los vendo, pero uno los compra. Entonces, ¿qué es lo que pasa con el tipo de cambio? Que si yo salgo a buscar esos 100 millones de dólares y no están en el mercado, los voy a empezar a conseguir si pago más.
17: Y encarezco
16: entonces
17: todo.
16: Entonces lo que vamos a ver es que al encarecerse, puede ser que en ese día el tipo de cambio resulta que estaba en 7.66, pero ese día específicamente esos 200 millones de dólares o 100 millones de dólares van a hacer que el tipo de cambio suba al 7.90. Uh-huh. Y después, ¿a qué hora se empieza a bajar otra vez? Es como los combustibles. Ustedes ya vieron que rapidito suben, pero
17: muy despacio bajan.
16: Entonces, ¿qué es lo que hace el banco? Es que tiene mecanismos de participación. O sea, son reales, no son ficticios, son mecanismos donde el banco participe en el mercado para que ante esos requerimientos, ya sea porque necesito vender o comprar dólares en cantidades importantes, el banco participa a tasa de mercado vendiendo o comprando esos dólares para no distorsionar el tipo de cambio. Por eso es que cuando nosotros vemos cómo se comporta el tipo de cambio en Guatemala, vemos una línea que casi recta, uh-huh, ¿verdad? Que no hay volatilidades.
17: ¿Pierde Guatemala plata con esas transacciones?
16: Súper gana con eso. ¿Sí? Súper gana con eso. ¿Por qué? Porque imagínense que uno es una inversión. Imaginemos que yo soy un exportador y no tuviéramos nosotros esos mecanismos de participación y liquido las exportaciones cuando el tipo de cambio está al 7.40. Uh-huh. O pensemos que yo tengo que pagar una importación y me toca pagarla cuando el tipo de cambio sube al 7.90. Y eso no son datos ficticios. Doy un ejemplo. Costa Rica el tipo de cambio se mueve más o menos 20%. ¿Qué quiere decir? Si en Guatemala se moviera más o menos 20% el tipo de cambio, estaríamos hablando nosotros de que hoy pudiera estar el tipo de cambio al 6.40 y mañana pudiera estar al 9.80.
17: Sí, es una variación muy agresiva.
16: Entonces, no solo lo complejo para los importadores y exportadores, sino que lógicamente si yo soy una empresa extranjera, yo digo, yo no me voy a endeudar en quetzales. Yo me prefiero endeudarme en dólares, ¿verdad? Uh-huh. Porque si yo produzco dólares, mejor me endeudo en dólares. Mientras que aquí ese tipo de cambio tan estable le da mucha certeza a los importadores, a los exportadores. Las personas no tienen que anticipar compras porque confían en esa función que hace el banco. Y eso es un ejemplo importante. Si no hubiera confianza en el Banco de Guatemala, por ejemplo, en el tipo de cambio o en que va a mantener la inflación, y llamemos la inflación la variación interanual de los precios, porque a veces la gente confunde precio con inflación, hasta en la casa de uno.
17: Sí.
16: Yo a veces le digo a mi señora, mire, le digo, mira, vas a comprar, es que está carísimo, y cómo puedes decirte que la inflación es baja, ¿no? Es que aparte es precios y aparte es inflación. El precio es lo que vale el producto. La inflación es la variación de año pasado, por así decirlo, antepasados con el año siguiente. Entonces puede ser que la gasolina está cara, pero si no cambió de precio de un año contra el otro, la inflación es cero en ese producto.
17: Pero sigue siendo, ¿verdad?, un producto caro.
16: Sigue siendo un producto caro. Entonces, al final del día, el hecho que la inflación esté dentro de la meta, que eso lo puedan proyectar los agentes económicos, dicen, si voy a hacer un edificio, pues ¿para qué voy a comprar el hierro anticipado? ¿Para qué voy a comprar el bloc por anticipo? O sea, si yo sé que el precio se va a mantener, ¿y eso en qué ayuda? En que si yo no creyera en lo que hace el Banco de Guatemala, diría, no, yo voy a comprar todo el hierro de una vez. Oferta y demanda, el mismo ejemplo. Si todo el mundo sale a comprar hierro, ¿qué va a pasar con el hierro?
17: El hierro se encarece.
16: Sube de precio, y subir precio, ¿en qué se traslada? En inflación. Entonces, todo ese entorno estable que maneja Guatemala, repito que es la envidia de muchos países, a veces cuesta apreciarlo porque ya nos acostumbramos.
17: Es nuestra vida.
16: ¿Verdad? Entonces decimos, uno no, otra vez es como la salud, yo me siento bien, pues, pero mañana me enfermo y digo, oh, qué sabroso, cómo me sentía de bien hace algunas semanas, como nos ha pasado seguramente sí. A todos. Entonces tenemos una macroeconomía envidiable, ¿verdad? En temas de estabilidad, en temas de inflación, en temas, repito, de reservas monetarias internacionales, en tema del costo de la deuda, que eso lo vemos nosotros, pues tal vez a otro nivel, porque lo que las personas y el guatemalteco, llamémosle así, el ciudadano común y corriente ve, no es lo que hace el banco, sino ve más lo que hace la política fiscal, que es lo que hace el gobierno.
17: Ahora, sáqueme una duda. Esta pregunta se la he hecho de varias formas, pero hoy quiero hacerle una pregunta que después entendí después de mucho tiempo que es la forma de hacer la pregunta. Siempre le he preguntado cómo llevamos lo macro a lo micro. Uh-huh. Pero ahora que usted me dice que el mundo nos ve bien y que incluso pone en duda la credibilidad de, ¿será cierto? O sea, ¿cómo lo haces y demás? Y usted me pone el ejemplo de la salud y me da pauta para esta pregunta. ¿Cómo hacemos que esa salud se traduzca a todo el cuerpo? Y no que sea una sensación de estar bien, sabiendo que quizás tengo dolores que ahí están, achaques que están muy en el fondo, pero ahí están. Y me refiero a la micro. La macro es, Guatemala es un ejemplo para el mundo con esto. Muchos me lo han dicho, economistas. Pero la micro parece que la gente no lo llega a sentir. ¿Dónde nos hemos divorciado de ese buen manejo macro que tenemos versus que el guatemalteco de a pie sienta esa macro y diga, yo vivo en un país bien, bueno?
16: Sí, es una pregunta compleja. Compleja porque no viene ni de este gobierno, ni del anterior a anterior.
17: No, estamos hablando. Es Guatemala, o sea, es
16: un tema histórico sí. En donde diría yo, tal vez varios factores. El primero es que Guatemala tiene un presupuesto pequeño. Uh-huh. O sea, cuando uno dice 164 mil millones, yo siempre doy el ejemplo que uno cuando agarra su celular y has visto que ya no caben los números y le tienen que dar vuelta, ahí ya se perdió absolutamente la relación de los números que estamos hablando. Entonces, cuando uno habla de 164 mil millones, es un montón de dinero, pero cuando se compara con el tamaño de la economía, es apenas 15%. Entonces, Guatemala tiene un presupuesto que solo es 15% del tamaño de la economía. Países de Europa, cuando uno tiene oportunidad de Europa, quienes han tenido oportunidad, y ven aquellas carreteras gigantes, y ven que la salud es gratis, y ven que la educación es gratis, y ven que hay seguridad, y ven que todo está jardín. ¿Por qué? Porque el presupuesto es 40 o 45% de la economía.
17: Los impuestos son más altos.
16: Así es. Ajá. Por eso mismo es que es más grande.
17: Por eso no era.
16: ¿Verdad? Entonces, ¿qué es lo que pasa? Que en Guatemala, en algún momento, se perdió la credibilidad, diría yo, esto no es nuevo, en lo que hace el gobierno, en el sentido de decir, bueno, es que yo no quiero, ¿por qué no pago impuestos? Aquí no, a mí me pasa mucho.
17: Y no un gobierno, como institución.
16: Y es stories. Entonces, sí, ¿qué sí, es lo sí. que pasa? Que hay, tal vez doy el número, 72 de cada 100 personas en Guatemala viven en informalidad. Uh-huh. O sea, pagan un IVA cuando van a una tienda, pero no pagan impuestos sobre la renta, o sea, viven literalmente en la informalidad. Entonces, al tener un presupuesto pequeño, hay pocos recursos. Entonces, si yo tengo pocos recursos, repito, comparémoslo con el tamaño de la economía, ¿qué es lo que pasa? Que yo no tengo suficientes recursos para hacer carreteras, para tener una mejor educación, para tener una mejor salud, y si uno suma a que esos recursos tampoco se usan con la calidad necesaria, por llamarle de esa forma, entonces poca gente paga impuestos, mucha informalidad. Hay desconfianza en el uso de los recursos porque los recursos no se usan, llamémosle así, de la mejor manera. Entonces tenemos falencias, repito, en que no hay educación, en que no hay la salud que quisiéramos, en que no tenemos carreteras, en que no tenemos transporte, en que el transporte es caro, en que hay 40 barcos haciendo cola en el puerto Quetzal, en que la inversión extranjera directa, aunque viene hacia arriba, somos menos de la mitad de lo que tiene Costa Rica o lo que tiene República Dominicana. ¿Y qué es lo que pasa? Lo peor de todo es que nosotros ahora tenemos un bono demográfico históricamente alto. ¿A qué me refiero con eso? Es que ahora tenemos nosotros la mayor cantidad de personas jóvenes en edad de trabajo que no tienen trabajo. ¿Verdad? ¿Por qué? Porque como no hay inversión suficiente, y dejemos la inversión. Yo vi un estudio, recuerdo hace algunos años, donde una persona que tiene desnutrición crónica tiene 30% de menos capacidad de aprendizaje, llamemos un niño, sí. que un niño en condiciones óptimas, por así llamar. Ahora pensemos que si nosotros tenemos pues niños que están desnutridos crónicamente, ¿qué quiere decir que estén desnutridos crónicamente? A veces yo hablaba con una persona y me decía, no, si yo voy al interior y los miro así gorditos. No, pero es que estar gordito no es estar nutrido. O sea, yo puedo comer maíz 3-4 tiempos al día, pero puedo estar desnutrido.
18: Claro.
16: Y en Guatemala más de la mitad de los niños están desnutridos. Entonces pensemos que esos niños que están desnutridos ya tienen 30% de menos capacidad de aprendizaje, les va a costar más aprender, y eso lo amarramos a que no hay un buen sistema de educación, a que no es un buen sistema de salud. Esos niños crecen con este hándicap, por así llamarlo, sin educación para hacer trabajos más técnicos que se pagan mejor, y es esa masa de gente que se empieza a quedar sin oportunidades y dice, bueno, a lo mejor me voy a Estados Unidos.
18: Claro.
16: Porque allá sí pagan los trabajos, pensemos ir a cortar naranja, o sea, trabajos muy simples, pero los pagan bien y prefieren irse que quedarse en Guatemala porque no hay. ¿Qué es lo que habría que hacer? Diría, lógicamente, comenzar por fortalecer

0: mismo, hacia el mismo rumbo. Así que yo tal vez, ¿en qué es lo que tendríamos que hacer? Pues claramente alinear al equipo de gobierno, ser muy estrictos en la calidad del gasto, que el recurso se invierta bien, y donde me dices por qué el banco funciona bien y tal vez otras instituciones no funcionan tan bien, es claramente porque tú tienes gente sumamente preparada en los puestos. ¿Qué es lo que pasa con los gobiernos acá? Repito, no estoy hablando de este gobierno, es otro tema de todos los gobiernos. Es que entra el presidente y cambia a todos. Después cambia a todos, viene el ministro y cambia a todos. Después viene el viceministro. Entonces, cambia todos. Resulta que dejan a la base igual, que, pues, que son los que llamemos así, hacen trabajo operativo, pero cambian todo. ¿Y cuál es la estrategia política? Que todo lo que hizo el anterior no sirve.
1: Sí.
0: Entonces, cambiemos. Y solo son 4 años. Y de esos 4 años, un año es electoral. Entonces pensemos que viene el gobierno nuevo, cambia a todos, vota todo lo que hizo el gobierno anterior, porque eso es lo que ofreció en campaña, te lo tiene que hacer, no importa que sea bueno, y al final del día, cuando por fin empiezan a aprender, y ya sabemos pues ya cómo hacerlo, es año electoral. Y cuando es año electoral, pues ya el objetivo es otro, ¿verdad? Ya se vuelve un tema político. Entonces, de veras, es un círculo vicioso en la política guatemalteca, y digo en todos los poderes del Estado, realmente, en donde qué es lo que hace falta, realmente tiene que entrar un equipo ya conformado, con mucho liderazgo, gente demostrada que es honesta, que es ética, y principalmente que sabe lo que tiene que hacer. En el Estado, de veras, hay gente, pero triple A, o sea, hay gente con mucho conocimiento, pero los dejan en niveles donde no son las tomas grandes de decisiones. Entonces al final hacen su trabajo, pero repito, eso se tiene que permear, pensemos, no de arriba hacia abajo, sino de abajo hacia arriba.
1: Presidente, a ver, ¿cuánto tiempo dura un presidente del Banco de Guatemala?
0: Cuatro años.
1: O sea, usted termina en septiembre.
0: Yo termino en septiembre.
1: ¿No hay reelección aquí? O sea, ¿o sí se puede optar a una reelección?
0: Se puede optar una reelección. Digamos que no es reelección, porque el presidente lo designa el presidente de la República.
1: O sea, se puede designar.
0: Entonces, el presidente, pues, designa al presidente nuevo, que es un año antes, ahí se traslapan las elecciones, entonces viene el presidente y él designa, pues, a alguien de su confianza como presidente y como vicepresidente. Claro que hay opción, pero pues hay que ser objetivos. Generalmente eso es difícil que suceda.
1: Rotan.
0: Porque lógicamente el presidente pues tiene sus equipos de confianza. No hablo de este, pero de todos los presidentes. Generalmente ponen ellos pues a quien a criterio de él pues pueda seguir haciendo una buena función en la institución.
1: O sea, decide este presidente, el nuevo presidente.
0: Así es.
1: Pero solo va a estar un año con él, ¿cierto?
0: Solo va a estar un año con él.
1: Ok, a ver, me voy a adelantar un poco. ¿Qué no se puede tocar en el Banco de Guatemala? O a nivel de Junta Monetaria, o a nivel país, en los tres niveles, para que usted me los diga, que podrían poner en riesgo la seguridad financiera del país.
0: Yo diría,
1: si llega alguien y dice, no, voy a quitar esto, voy a poner.
0: Yo diría que es la autonomía del banco. De veras, en las reuniones de Junta Monetaria, son reuniones solemnes, o sea, son reuniones muy formales, piden la palabra, hay exposiciones técnicas de cualquier tema que se quiera tratar, de gente muy profesional. Como hablo, gente en el banco, pues probablemente 80% de las personas tienen un título universitario, y de ese 80%, el 80% tiene maestrías, y de ese 80% con maestrías, probablemente el 40% tiene doctorados y estudios. O sea, de veras es un tema que las decisiones que se toman están tan bien sustentadas que es difícil oponerse, ¿verdad? Entonces, si se mantiene la autonomía del banco en que esas decisiones sean las que emanan de la Junta Monetaria por las presentaciones de los cuerpos técnicos del banco, yo diría que no hay problema. Yo diría, este gobierno lo ha hecho conmigo. Yo no he tenido presiones del presidente, por ejemplo, en hacer cosas. Se ha respetado la autonomía del banco, y el hecho de haber respetado la autonomía del banco, pues es la consecuencia que Guatemala, repito, sigue creciendo más que el mundo, más que América Latina, siguen creciendo las exportaciones, las importaciones, las reservas, estamos cerca del grado de inversión, y yo puedo hablar mil maravillas, pero ahí voy a encadenarlo a tu pregunta. Pues alguien que lo estoy oyendo y va en el carro entre el tráfico, dice, bueno, pero si todo está bien, ¿por qué?
1: Qué bueno, pero yo no tengo
0: 4 horas. ¿Por qué abro la billetera? Pues si no encuentro el dinero.
1: Es que esa es la pregunta.
0: Y ahí es donde no hay que revolver ni confundir la política monetaria, ¿verdad? Que es lo que ve el banco, con la política fiscal, que es cómo se gasta el presupuesto. Entonces nosotros podemos generar las condiciones como las estamos generando, que es una base para hacer, o sea, eso es lo primero. Yo no puedo tener un país, por ejemplo, que gaste mucho y le vaya bien si la economía no funciona. Nosotros tenemos una macroeconomía.

0: economía buena, hay mucha confianza en el país. ¿Qué es lo que hay que hacer ahora? Es que esa política fiscal de cómo se utiliza el presupuesto empiece a llegar realmente a todos los guatemaltecos.
1: Guatemala va camino al grado de inversión, ¿cierto?
0: Sí.
1: ¿Qué tan lejos estamos de alcanzarlo?
0: Pues literalmente estamos a un escalón. O sea, literalmente estamos a un escalón.
1: Cada año hemos ido subiendo.
0: Hemos venido subiendo, nos han
1: subido. ¿Puede ser este año, digo?
0: Es difícil. Es difícil este año porque ya los cambios que se requieren o las modificaciones o las mejoras
1: ya son de otro nivel.
0: En el 2020, cuando yo comencé a visitar las calificadoras de riesgo país en conjunto con los, pues con las bancas del sistema, íbamos con el presidente del banco y el ministro de finanzas, que era yo, íbamos con el superintendente. Íbamos y les caímos a Nueva York a las calificadoras, decir, miren, súbanos, ¿qué hace falta? Y nos empezaron a dar pues ciertos tips de qué teníamos que hacer. Eso se fue haciendo, fuimos subiendo, pero ahora diría el gran desafío que tenemos ya no es un tema numérico. Ya no es un tema que nos digan, pues lógicamente, pues tiene que haber más formalidad, etcétera. Son cosas que sí las mencionan, pero para efectos de ese grado de inversión, ya son temas, por ejemplo, de gobernanza, de rendición de cuentas, de lucha contra la corrupción, de aprobación de ciertas leyes. Entonces ya es un tema que trascendió lo numérico y se vuelven temas que son, diría, inclusive un poco más políticos, que se ha avanzado. Si ustedes ven, inclusive la percepción de transparencia de Guatemala ha mejorado. O sea, ellos ahorita, hace dos días, se fue la misión de Moody's que estuvo acá y de veras estamos tan sintonizados que casi que las discusiones ya no hay. Al principio eran horas de discusiones. Ahora decimos, miren, pues están claros. O sea, no hay mucho más que decir. ¿Y qué nos dicen ellos? Miren, van bien. Van bien. O sea, están avanzando. Pero aún les falta esa mía extra, por así decirlo, para poder llegar a ese grado de inversión, porque el temor de una calificadora de riesgo país, que son empresas, pues recordemos que también la credibilidad de su negocio, es decir, bueno, ¿qué pasa si yo lo subo y no estoy 100% seguro de que se pueda mantener? O sea, lo difícil no es subir, lo difícil es quedarse ahí. Entonces están siendo muy cautas porque conocen de veras a la perfección mucho esa problemática social de gobernanza. Entonces todo eso lo toman en consideración. ¿Estamos bien? Nos ven bien, agradecen y valoran la mejora, vamos en el camino correcto, claramente, pero sí pareciera que nos falta todavía demostrar de que lo que les hablamos, pues efectivamente lo vamos a materializar.
1: Llegamos al punto donde entonces lo que entiendo es, ahora es, el reto es mantenerse y tratar de subir el escalón.
0: Así está, o sea, mantenerse, sí, efectivamente, y subir el escalón. O sea, y doy un ejemplo tan importante. Hay una iniciativa, ustedes la han escuchado, la 6593, que es la ley en contra del lavado de dinero y en contra del financiamiento del terrorismo, que es una ley que de no aprobarse,
1: nos vamos
0: y Guatemala
1: a
0: entraría en una lista gris a niveles, pensemos, Haití, Venezuela, etcétera, eso a nosotros sí nos bajaría en el grado, o sea, la calificación que tenemos, que es BB+, nos vendríamos para abajo. Nosotros, al estar en esa lista gris, en el Congreso hicieron un buen trabajo en la Comisión de Economía, se llegaron a consensos bien importantes, la ley ya está consensuada, o sea, ya hay consensos necesarios, va a pasar ahora, entiendo yo, ya.
1: Ya va.
0: Ya tuve oportunidad de platicar con algunos diputados que también están representados el Congreso en la Junta.
1: Si no era así, ese creo que se hubiera votado ya.
0: Era después de eso, era después de eso. Entonces esa ley tiene que pasar, pero las calificadoras también dicen, bueno, tenemos que pase. O sea, esperemos que pase, porque imagínense que nosotros ahorita damos grado de inversión y la ley no pasa, pues imagínense la falta de credibilidad que tendría una calificadora en el sentido de decir, lo subí, pero en 6 meses bajó. ¿Y qué es lo que pasa? Que hay empresas de fuera, por ejemplo, hay inversionistas de fuera que su requisito es que solo pueden invertir en países con grado de inversión. Entonces nosotros tener ese grado de inversión, pues claramente va a abrir las puertas a una mayor inversión extranjera directa, etcétera, y también temas tan importantes que lo valoran las calificadoras de riesgo país, una ley de alianzas público-privadas, pues que esa ley no existía, pero no funcionaba. Ahora tenemos una ley que se está reglamentando, diría, sumamente robusta. Hay un presupuesto, diría, históricamente robusto, con recursos para la inversión, para carreteras, para infraestructura, para salud. O sea, ya está el presupuesto. Pensemos, hay una ley de insolvencias, hay una ley de mercado de valores que esperamos llegue rápidamente al Congreso. Entonces hay una serie de leyes, que es la ley de competencia, donde se creó esta superintendencia de competencia, también lo valoran positivamente.
1: Aunque no esté funcionando la superintendencia.
0: Aunque está en reglamento, hicieron un reglamento, ¿verdad? Que que va avanzando. O sea, recordemos.
1: Ellos valoran los avances.
0: Valoran
1: y
0: los
1: comprenden
0: avances.
1: De que no de la noche a la mañana va a cambiar la cosa.
0: Así es.
1: A ver, termino con esta pregunta. Usted personalmente, y aquí le pido, yo sé que es imposible salirse del rol del presidente del Banco de Guatemala, pero como persona, cuando usted va fuera de Guatemala, escucha de que cuesta creer lo que está pasando en Guatemala, ve que le dicen, va bien, lo están haciendo bien. Y después regresa a Guatemala, habla con gente cercana y le dicen, pues no me alcanza la plata. ¿Qué se siente para usted como persona, habiendo pasado por la banca privada, siendo ministro de finanzas, siendo presidente del Banco de Guatemala? ¿No se frustra? ¿Qué piensa? ¿Enoja? ¿Cómo se siente?
0: Sí, efectivamente, uno tal vez solo eso de que no nos creen, diría yo que no pasa, y voy a decir por qué. Porque los tenemos a nosotros haciéndonos visitas constantes.
1: O sea, tal vez no nos creen, no es la palabra, tal vez les cuesta creer.
0: Yo creo que en el que afuere Guatemala claramente nos valoran bien. ¿Qué es lo que pasa? Que, como digo yo a veces, aquí estamos pues en este set, estamos pues tomando un vasito rico de agua, estamos platicando, estamos bien vestidos, pero estamos a 3 kilómetros en cualquier dirección de la extrema pobreza.
1: Sí.
0: Y eso no lo ven las calificadoras de riesgo. O sea, lo saben, pero ellos no se van a meter, claro. Pensemos a la reformita, o se van a meter a Lomas de Santa Faz, no se van a meter al puente. O sea, entonces, ¿qué es lo que pasa? Que yo creo que ellos nos ven bien, pero no ven, tal vez, lo que tú dices, cuando yo vengo a Guatemala y digo, voy a ir a la playa y tengo que salir a las 5 de la mañana para poder hacer 3 horas de camino, cuando yo recuerdo que en mis épocas mozas, ya pasaron algunos años.
1: Hora 15.
0: Yo salí el viernes en la tarde, así 1:15, 1:30. Entonces, sí es frustrante, pero es frustrante porque yo vengo de 20 años de la banca privada. Yo por eso es que tal vez es más frustrante, ¿verdad? Porque yo sí sé cómo funciona lo privado, pero estoy cumpliendo 20 años en el área pública también. Entonces también conozco cómo funciona el área pública y tal vez la frustración, que es una frustración pues que se vuelve motivación, más que frustración, es empatar cómo funciona una empresa privada en términos de proceso, de agilidad, de capacidad de hacer las cosas bien y poder ir permeando eso al sector público en la posición que uno se desempeñe. Pero sí, claramente sabemos estos problemas. Y cae mal, porque esa es la realidad, o sea, a nadie nos gusta. Yo estaba leyendo que las personas invierten 53 días en el tráfico de un año. ¿Se imaginan usted estar 53 días sí. metido en un carro?
1: Hasta perdido más de un mes. Es casi un mes.
0: Calidad de vida, tiempo de familia, costo oportunidad. Pero tal vez yo ahí la invitación es a que miren, hay que participar. Y Guatemala de veras macroeconómicamente está bien, a muchas personas les va bien, muchas personas tienen buenos trabajos. O sea, usted solo es pasar por aquí cerca y ver la cantidad de edificios, de proyectos. O sea, pero tenemos nosotros que llevar ese desarrollo, pensemos ese 56% de pobreza que hay en el país. ¿Y qué tenemos que hacer para eso? Invertir en infraestructura. ¿Qué infraestructura? Principalmente caminos rurales, carreteras, puertos y aeropuertos. Eso es lo que más rentable es para el Estado y es fácil. Yo pues soy motorista. Cuando estaban haciendo el libramiento de Chimaltenango, pues no voy a ponerme a hablar de si es la calidad de la obra, pero ese libramiento es impresionante. Pero iba el crecimiento atrás. 18 kilómetros. Y transformó la economía de Chimaltenango, de Tepán, de eso. O sea,
1: que no es mucho.
0: 18
1: ¿no?
0: kilómetros. Sí. Nosotros deberíamos estar haciendo 400 kilómetros al año.
1: Imagínense.
0: O sea, pero ¿por qué no? Si tenemos el dinero. Entonces, ¿qué pasa? Si estamos invirtiendo más en infraestructura, la gente va a tener trabajo. Si la gente tiene trabajo formal, va a pagar más impuestos. Si paga más impuestos, el gobierno va a tener más dinero. Si el gobierno tiene más dinero, pues va a poder invertir en más infraestructura y se empieza a generar ese bienestar, que es cabalmente lo que le tiene que llegar, como tú bien dices, a esa micro que actualmente se está quedando, pues pensemos en una capa de la población que estamos bien, pero hay una gran cantidad de la población que está mal, y eso es, creo que, la meta de cualquier persona que está en el sector público. Esa es la razón de estar. O sea, no es fácil estar en estos puestos. Yo sé que a veces dicen que es sabroso. No, es difícil. Sí. Es difícil, son puestos complicados, recordemos, no es empresa privada.
1: ¿Le llevan a uno parte de la vida estos puestos?
0: Sí, yo creo que sí. A mí me tocó, por ejemplo, estar en el Congreso para la época del gobierno de Otto Pérez Molina, cuando estuvo la CICIG y todos estos temas. Ahorita uno lo recuerda y hasta se ríe un poco, pero son temas de mucha presión.
1: Me imagino que hay un punto donde la familia dice ya.
0: Sí, bueno, más en mi caso, soy el único que estoy en política, toda mi
1: pero familia, ya dijeron ya.
0: Yo creo que ya no, ya se aburrieron, pues, tal vez ya después de eso, ¿no? Pero, por ejemplo, nosotros cuando yo entré ministro de Finanzas a los poquísimos días de asumir con una caja negativa, o sea, sin recursos, recuerdan ustedes, vino la depresión tropical, sí, a Mandy Cristóbal.
1: Y no había plata para.
0: Saliendo de eso, nos vino el COVID, sí, en febrero, o sea, a los pocos, no había pasado ni un mes o mes y pico, y llegó el COVID, un tema complicado. Cuando por fin íbamos saliendo del COVID, vino ETA y OTA, sí, que fue tremendo. Sí. Cuando por fin con ETA y OTA vino Ucrania y Rusia. Sí. Entonces son temas.
1: Ahora viene Irán.
0: Pero aquí solo es la primera, o sea, sí, se cuenta, nosotros ahorita, gracias a Dios, hemos tenido la bendición que no hemos tenido choques climáticos, o sea, no han habido, sí, en este gobierno. Y el primer problema, que esperamos que se acabe pronto, ¿verdad? Porque a nadie le conviene una guerra larga, menos Estados Unidos. Pensemos que es quien está atacando principalmente Irán, a él es el que menos le conviene, vienen las elecciones de medio término, el presidente, etcétera. No hemos tenido mayores complicaciones, lo cual pues claramente es bueno, y a raíz de eso es que se ha avanzado, creo yo, bastante en aprobación de leyes, en tener un buen presupuesto, en tener una buena planificación. Ahora viene lo más difícil, que pareciera lo más fácil, pero lo más difícil es, bueno, ya tenemos todo, pues hagámoslo.
1: Claro, eso es lo difícil. ¿Eh? Presidente, gracias por estar con nosotros.
0: Vale, gusto verte.
1: Al grano, hemos estado con el presidente del Banco de Guatemala y espero que con el ejemplo de los tomates, lo que hemos platicado de cómo la macro puede llegar a la micro y en general el bienestar a todos los guatemaltecos, pues a usted le ha servido también para entender lo que yo he entendido el día de hoy. Ahora ya sabemos cómo actuar y dónde hay que presionar.
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hombre capaz de hechizar el balón. Un hombre que consiguió enamorar al mundo entero. Él es Zinedine Zidane y esta es...

año antes del comienzo de la guerra en Argelia, Ismael y Malika emigraron a París. Se asentaron en los duros distritos de la ciudad. Sin embargo, encontraron poco trabajo en la región y a mediados de la década de 1960 se mudaron al suburbio de La Castellane, en el norte de Marsella. Un 23 de junio de 1972 llegaría al mundo un niño que les cambiaría la vida, Zinedine Yazid Zidane. Fue en La Castellane donde Sissou tuvo su primer contacto con el fútbol. Su primer club de la infancia fue el equipo del barrio, el Foresta. Al año siguiente se marchó al Saint-Henri, lo que supuso un pequeño salto de calidad. En su niñez, a Zidane, todo el mundo le llamaba por su segundo nombre, Yazid. A la edad de 13 años jugaba para el Septam, donde se fijó en él Jean Vago, un cazatalentos del Escan. Zidane fue a Cannes para un periodo de prueba de unas semanas. No tenía un gran físico, pero tenía destellos de calidad. Finalmente terminó fichando por el club. Habiendo dejado a su familia siendo tan solo un niño, hasta que pudo independizarse durante su periodo en Cannes, lo pasó con una familia de acogida que lo trataron como si fuera su propio hijo, la familia Elinot. Sissou hace su debut en la primera división francesa el 18 de mayo de 1989 frente al Nantes, a la edad de 17 años, y anotó su primer gol el 10 de febrero de 1991, también contra el Nantes en una victoria por 2-1. En la temporada de 1992-93, Zidane es transferido al Girondins de Burdeos, un Sissou que ya despuntaba como mediocentro. El 6 de diciembre de 1994, en los octavos de final de la Copa Intertoto, un impresionante gol de Zidane frente al Betis clasificaba al Burdeos para la siguiente ronda.

0: En el siguiente partido de la eliminatoria llegaban al partido de vuelta con un 2-0 en contra ante un enorme Milán. El conjunto francés consiguió encajar 3 goles, culminando una remontada histórica.
1: Zidane. Allez, 3 contre 3, si Panucci ne revient pas. Ouh là là, Zidane qui va le redonner à Dugarry dans la surface. Allez, frappe et but. Oh, quel but. Super là là, quel but de Christophe Dugarry, 3-0 pour Bordeaux.
0: Tras alcanzar la final de la Europa League, Zidane experimentó la amarga sensación de la derrota al caer frente al Bayern de Múnich. Después de 4 temporadas con 139 partidos disputados y 28 goles anotados, Sissou da el salto al mejor equipo de Europa en aquel momento, la Juventus de Turín.
2: ¡Orientación!

Zidane llega a la Vecchia Signora en 1996. El club bianconero era el actual campeón de la Liga de Campeones. Zidane, que nunca había ganado ningún título, llegaba a un club que quería ganarlo todo.

Para los aficionados de la Juve era imposible no compararlo con su compatriota Michel Platini. Tenía el mismo dorsal y la gente nostálgica veía a Platini en Sisu. No obstante, con el paso del tiempo terminaron viendo a un gran Zidane.

El impacto del francés fue inmediato, ganando el Scudetto en su primera temporada y la Copa Intercontinental del 96. Ese mismo año fue nombrado mejor futbolista extranjero del año de la Serie A. Sin embargo, no todo era bonito para el francés. Esa misma temporada alcanzaron la final de la Champions, cayendo por 3-1 frente al Borussia de Dortmund. Al año siguiente, en la 97-98, Zidane embruja a la afición de la Juventus. Por segundo año consecutivo vuelven a ganar el Scudetto.

Europa, la Juventus alcanzó su tercera final consecutiva en la Liga de Campeones, la cual terminaron perdiendo por 1-0 frente al Real Madrid. Hasta entonces, Zidane había perdido tres finales consecutivas, una Europa League con el Burdeos y dos Champions con la Juventus. Zidane era un coleccionista de medallas de plata.

El Mundial de 1998 fue el primero en el que participó Zidane. Además, el torneo se llevó a cabo en Francia, su país de origen. Su único objetivo era ganar la Copa en su casa. El conjunto francés ganó los tres partidos de la fase de grupos, superando a Sudáfrica, Dinamarca y Arabia Saudí. Sin embargo, en el enfrentamiento frente a los saudíes, Zidane fue expulsado tras recibir una tarjeta roja directa por pisar a Fouad Anouar. Debido a la sanción, Zidane no pudo jugar los octavos de final frente a Paraguay. No obstante, el conjunto francés consiguió pasar de ronda tras la victoria por 1-0 con un gol de oro de Laurent Blanc en la prórroga. En su regreso en cuartos de final, los franceses derrotaron a Italia por 4-3 en la tanda de penaltis. Ya en semifinales, Francia se disputaría el pase a la final frente a Croacia, selección el cual jugaba por primera vez una semifinal de un Mundial. Francia terminó venciendo por 2-1 tras un doblete de Thuram.

12 de julio de 1998, Stade de France. Se disputa la final del Mundial, Brasil frente a Francia. Una final de ensueño. Zidane es magia pura durante el partido. Es infranqueable y sus compañeros insaciables.

En su última temporada, en la 2000-2001, la Juventus terminó segundo en la Serie A y cayeron eliminados en la fase de grupos de la Liga de Campeones después de que Zidane fuera sancionado por dar un cabezazo al jugador del Hamburgo, Jürgen Klinsmann.

La Eurocopa de Fútbol del 2000 tuvo lugar conjuntamente en Bélgica y los Países Bajos. La actual campeona del mundo era el rival a batir. En la fase de grupos, Francia superó a Dinamarca y República Checa, pero cayó frente a la anfitriona, los Países Bajos. Francia se clasifica como segunda de grupo a los cuartos de final. En cuartos se enfrentaban a España. A Zizou le gustaba bailar. Terminaron ganando el partido por 2-1 con un tanto de Zidane. Ya en semifinales se midieron frente a Portugal, Zidane y Figo, dos balones de oro.

0: El 2 de julio del 2000, en el estadio de Feyenoord, se disputó la gran final, Francia versus Italia. Un impecable Zidane a lo largo del torneo y una selección francesa muy sólida no dejarían escapar el campeonato.
1: Le pasé la pregunta en francés. ¿Quieres ser jugador del Real Madrid? Y pasó de manos en manos hasta que le llegó a él y él me contestó en inglés, yes.
0: Año 2001, Zinedine Zidane se incorpora al Real Madrid por una cifra récord, 77,5 millones de euros, convirtiéndose en el fichaje más caro de la historia.

En su primera temporada, Zidane anotó uno de los goles más bellos de la historia y consiguió por fin alzarse con la Liga de Campeones, siendo el gran protagonista.

El 7 de mayo de 2006, Zidane, tras haber anunciado sus planes de retirarse del fútbol tras el Mundial de 2006, jugó su partido de despedida con el Real Madrid en el Santiago Bernabéu, donde le despidieron entre emoción y lágrimas su familia y la afición blanca.

9 de julio de 2006, Estadio Olímpico de Berlín, final de la Copa del Mundo. Zidane, meses atrás, tras anunciar que este campeonato sería el último antes de su retirada, consigue llevar a la selección francesa a la final que disputó frente a Italia.

Tiempo después, se supo que Materazzi había insultado a la hermana de Zidane, y de ahí el acto impulsivo del francés. Tal vez esta no era la mejor forma de retirarse. Sin embargo, la brillante carrera que ha dejado y tras haber conseguido enamorar al mundo es lo que siempre nos quedará en el recuerdo. Por todo ello, Zidane, merci beaucoup.

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En los años 30, el físico austríaco Wolfgang Pauli encontró inspiración en sus sueños. Miedo a las avispas. Visiones de líneas espectrales oscilantes. Sus ideas concretas surgieron de una profunda intuición sobre su mundo interior y su conexión con el mundo que lo rodeaba. Teorizó sobre partículas subatómicas fantasmales llamadas neutrinos, emitidas por fenómenos celestes como estrellas, supernovas y agujeros negros. Se puede estudiar la naturaleza de la materia y crear imágenes del espacio con neutrinos, al igual que con la luz. Pero a diferencia de la luz, los neutrinos atraviesan la materia ordinaria. Te están atravesando ahora mismo. Eso significa que con neutrinos podemos ver cosas que no vemos con la luz. Esto es difícil porque los neutrinos son casi imposibles de detectar. Y la superficie terrestre está llena de interferencias. Tenemos que ir a profundidades subterráneas, a lugares silenciosos. Estos actúan como telescopios dentro de la Tierra. Algunos de estos detectores están en minas y uno en el hielo polar. Como la intuición de Pauli a partir de sus sueños, son lugares profundos donde percibimos cosas que, de alguna manera, llegan de afuera. Esas partículas son mensajeros.

0: La mina Creighton está excavada dentro de un astroblema, una palabra griega que significa herida de estrella. Hace 1,000 millones de años, un cometa impactó la Tierra y cambió la composición mineral. Hace 100 años, se abrió acá una mina y hoy, en sus profundidades, alberga un observatorio de neutrinos. Esta es la jaula que te sumerge en una de las minas más profundas del mundo. El descenso dura 5 minutos.
1: Come to the deep.
2: Oh yeah, you should come to the deep.
3: I'm standing on the bell, so.

Snowlab es el único inquilino en un rincón de la mina donde se realizan explosiones a solo cientos de metros de distancia. El polvo y los contaminantes radiactivos de la mina se registran como ruido en los experimentos. Bastan 2 gramos de polvo en el detector de neutrinos para invalidar sus resultados. Snowlab es como un carnaval de experimentos de física que buscan interacciones extremadamente raras. Muchos se centran en la materia oscura y el resto en los neutrinos. Snowlab es como una estación espacial. Estás a salvo dentro, pero en contacto con una gran fragilidad. El aire que respiras, el espacio por el que te mueves, lo percibes todo.

Incluso con conocimientos especiales, tu capacidad, válida en superficie para discernir qué son las cosas con solo mirarlas, acá no te sirve. Sin un guía bajo tierra, uno se pierde fácilmente. A esta profundidad, la presión es tan grande que el agua hierve a mayor temperatura. Tu cerebro se siente diferente. Tus pensamientos son diferentes. Es más difícil concentrarse. En la esquina más antigua de las galerías se encuentra ESNO Plus, un detector de neutrinos. Es una esfera de sensores de vidrio que cuelga dentro de una caverna anegada. A medida que te acercas a ESNO Plus, se producen cambios extraños en el viento y la presión atmosférica. Esto se debe a que todo el aire del laboratorio se intercambia 10 veces por hora para mantenerse limpio. A veces suena como un coro. ESNO Plus busca neutrinos de las inmediaciones, del Sol, de nuestro sistema solar e incluso del interior de la Tierra. Junto al operador se encuentra la plataforma ESNO, un santuario justo encima del detector que recopila sus datos. Rara vez se accede a él. Una visita normal se detendría aquí porque, para quienes lo dirigen, ESNO Plus es invisible. Debajo de la plataforma es como el inconsciente de tu mente. Estás profundamente conectado a él, pero no puedes acceder directamente. Esperando neutrinos. Partículas aleatorias y rayos cósmicos atraviesan el detector como un río. Este es el sonido de fondo del universo.

Sumergidos en el agua y la oscuridad, casi 10.000 sensores de vidrio miden los destellos de luz de las colisiones subatómicas de los neutrinos que llegan aquí. Casi todas las partículas tienen una contraparte especular, una antipartícula. SNOPLUS busca evidencia de lo contrario, que los neutrinos podrían servir como su propia imagen especular oscura. Resolver este misterio podría revelar algunas de las reglas básicas del universo. ¿Por qué existe materia en lugar de la nada?

Algo duerme bajo los lagos. Algo escucha desde el otro lado de la tierra.

Super Kamiokande es un detector de neutrinos construido en las profundidades de una mina desmantelada con más de 1000 años de antigüedad. Utiliza toda la montaña como un paraguas para protegerse del ruido radiactivo.

Estando a la entrada de la mina en un día de verano, puedes ver tu aliento por el frío viento que sale de la montaña. Y aunque el túnel no tiene luces, hay una peculiar atracción que te jala hacia adentro.

es íntimo y asombroso. A diferencia del laberinto de la mina Creighton, esta montaña tiene algo más personal. Superca es como un templo incrustado en el corazón de la montaña, y solo hay un túnel que te lleva directamente

Las instalaciones de Superca tienen el encanto de un campamento de verano. Hay letreros escritos a mano y pizarras con mensajes para visitantes de todo el mundo. Una litera para investigadores por si la nieve los bloquea. Nuestras vidas están llenas de centros comerciales, restaurantes y parques. Espacios diseñados para personas. El detector de Superca no fue construido para las personas. Su estética es un subproducto de las leyes físicas. Su belleza es una expresión pura de lo que significa plantear una pregunta sobre el universo.

El secreto de la montaña es que no solo está hecha de roca, está llena de agua. Para ver neutrinos, se necesita un medio de una claridad casi imposible. Mientras que Snolab se centra en la pureza de la radiación, Super-K solo puede funcionar con una claridad óptica perfecta. Su ubicación aquí se eligió en parte porque, para llenar su tanque, dispone de corrientes subterráneas de agua de deshielo ultra pura que se filtra a través de la montaña.

Super-K se ha centrado en un fenómeno llamado oscilación de neutrinos. A diferencia de otras partículas, los neutrinos no tienen identidades constantes. Su masa cambia y se transforma en diferentes tipos. Algo que ESNO Plus ayudó a demostrar junto con Super-K. Y su labor continúa. Si una supernova se propagara al espacio, el detector podría emitir una alerta temprana para buscarla incluso antes de que podamos ver su luz. En el interior, el tiempo transcurre de forma diferente. Mientras que nosotros desciframos nuestros días en minutos y horas, los eventos capturados aquí ocurren en una fracción de segundo. Para que esto sea posible, el detector casi nunca se abre. Es un espacio sagrado cerrado durante más de 10 años seguidos, adormecido, escuchando el susurro de las estrellas en la oscuridad.

Estudiar nuestra galaxia es como estar dentro de un bosque, y en este caso es como mirar desde arriba. Vemos su estructura con luz infrarroja, ondas de radio y rayos X. Pero desde el exterior, el agujero negro es imposible de ver.

Dentro del capullo, un disco exterior actúa como un acelerador cósmico, expulsando billones de neutrinos que escapan con la información de su origen. Solo unas docenas podrían detectarse en la Tierra.

Hermes es el dios griego de los mensajeros, de caminos y fronteras, portador de sueños, capaz de moverse entre mundos, cruzar cualquier umbral, solitario, portador del destino, astuto y escurridizo. Los neutrinos no tienen posición fija. Su ubicación es una probabilidad de muchas. Su masa, su estado, está en multitudes, oscilando entre ellas. Atraviesan planetas en su periplo por el universo a casi la velocidad de la luz. Estamos atentos a su roce imperceptible.

La estación Amundsen Scott se encuentra en el polo sur geográfico. Alberga un enorme detector de neutrinos, Ice Cube. Aquí, el tiempo se detiene. Hay un día de 6 meses, el verano, y una noche de 6 meses, el invierno. A diferencia de Snowlab y Super K, aquí no hay a dónde ir. Si eres uno de los 2 invernadores que trabajan en IceCube durante un año de tu vida, este es tu hogar.

Debajo de la estación elevada, bajo almacenes de especias, helados y combustible para aviones, hay una galería de nichos creados por los residentes en un túnel de nieve a 50 grados bajo cero. Homenajes, recuerdos, obsesiones. Bajo tierra, soñamos con la tierra.

El laboratorio Ice Cube es el corazón del detector de neutrinos que se extiende bajo el hielo. Dos observadores lo supervisan durante los meses de oscuridad. Este no es un lugar de descubrimientos. Si bien las computadoras pueden proporcionar alertas sobre episodios en el espacio, el 90% de los datos de eventos se extraen manualmente. Se procesan meses, a veces incluso años después. Para los operarios, es un ejercicio de espera casi monástico.

Desde la sala de servidores, los cables que van a los sensores pasan por dos brazos que se extienden bajo el hielo. Este hielo polar es el material más transparente del planeta. Ice Cube necesita oscuridad total para ver neutrinos, así que los ingenieros pasaron años perforando agujeros con agua caliente para introducir sensores a 2 kilómetros de profundidad. Ice Cube cuenta con más de 5.000 sensores integrados en esferas de vidrio. DOMS. Es 2010. Ice Cube es una cooperación internacional, pero en este caso, quien observa el sensor como si fuera un recién nacido es el equipo sueco que ayuda a instalar un sensor modificado con una cámara en su interior. Cada uno tiene un nombre y una etiqueta individual según su tema, tipos de pasta, fobias, mopeds, enfermedades infecciosas, invertebrados marinos. La instalación de un sensor aquí es como un ritual de nacimiento y muerte a la vez. Se le da un nombre, se le conecta a la superficie mediante un cordón umbilical y se baja para congelarse en hielo de 100.000 años. Durmiendo en el fondo, seguirá enviando mensajes sobre las estrellas mucho después de que sus creadores hayan

El detector es un kilómetro cúbico de hielo. No hay caverna ni cámara que lo contenga. Ice Cube es el detector de partículas más grande del mundo porque utiliza el planeta como medio para escuchar el universo. Utiliza el hielo para crear imágenes del espacio rastreando destellos de luz de colisiones subatómicas como flechas que apuntan al origen del neutrino. Para nosotros, el hielo aquí es antiguo. Pero los neutrinos del agujero negro llevan 47 millones de años viajando. Para ellos, el hielo es solo un suspiro.

hacemos una exposición prolongada del universo. Rastreamos lo que nos oculta. Nos comunicamos con los elementos. Escuchamos con la roca, con agua, con hielo. Lugares que duermen bajo tierra, reclamados por el planeta. Son monumentos a nuestras preguntas, incrustados y replicando en el tiempo.

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2: La caída de FTX sacudió el mundo de las criptomonedas. La Fiscalía de Múnich busca a este hombre, Jan Marszalek.
3: Los mayores escándalos financieros de los últimos años. Millones de ahorristas e inversores despojados de su dinero y salidas a bolsa canceladas en el último minuto. ¿Cómo se llegó a este punto?

0: Un hombre en la red. Comercia con criptomonedas. Todos los días transacciones millonarias. Cientos de miles de clientes le confían su dinero. Sam Bankman-Fried dirige la bolsa de criptomonedas FTX. La empresa es durante años un modelo de éxito. 32 mil millones de dólares de valor, más que el Deutsche Bank. Pero en el otoño de 2022, el cuento de hadas llega a su fin y el niño prodigio del sector es arrestado. Sam Bankman-Fried, en la primavera de 2023, quedó en arresto domiciliario a la espera de su juicio. El daño, al menos 30 mil millones de dólares. Se le acusa de fraude, lavado de dinero y soborno. Nassau, Bahamas. Playas paradisíacas, agua cristalina, puertos deportivos. Un paraíso para turistas y también para los negocios. Autoridades fiscales y reguladores están lejos. Aquí empresarios tecnológicos y bancos tienen vía libre. Western Road, cerca de Old Fort Bay. Aquí se encuentra la sede de la plataforma de FTX. Un área cerrada. Acceso solo para empleados. Desde 2021, Bankman-Fried gestiona su empresa desde aquí. La bolsa comercia con criptomonedas como Bitcoin, Ethereum o Solana. FTX se convierte rápidamente en una de las plataformas más importantes del mundo.
1: Era una bolsa que con excelentes campañas de imagen consiguió clientes de todo el mundo. Con ello, la empresa se volvió cada vez más valiosa y atrajo más y más fondos.
0: Stanford, California. Aquí nació Sam Bankman-Fried, muy cerca de la universidad de élite. Un joven de buena familia. Sus padres, Bárbara y Joseph, ambos profesores universitarios. A los 19 años, Sam comienza sus estudios en el prestigioso MIT. Se gradúa en física. Luego se muda a Nueva York. Son sus comienzos en el vertiginoso y agitado mundo financiero. Durante 3 años trabaja como corredor en Jane Street Capital.
2: Él provenía de un entorno muy elitista, muy mimado. Creo que se esperaba mucho de él. Le dijeron que lograría grandes cosas. Eso lo hizo temerario. Y esa autoconfianza es muy seductora para otras personas.
0: Muy pronto, Bankman se da cuenta de que las criptomonedas se negocian a diferentes precios en todo el mundo. Compra monedas a un precio bajo en Estados Unidos y luego las vende a un precio más alto en Asia. Las transacciones le reportan decenas de millones de dólares.
1: Los precios no están equilibrados como en el mercado de acciones, donde, por ejemplo, una acción de Daimler tiene el mismo precio en toda Europa. En Corea del Sur, a veces los precios del Bitcoin eran más altos que en otros países. Y si encuentras una forma de aprovechar eso, como hizo Bankman-Fried, puedes armar un circuito y obtener un 5 o 10% cada vez.
0: 2017. Bankman-Fried funda FTX y convierte la plataforma en un lugar de encuentro para aventureros. FTX se especializa en futuros. Los clientes apuestan por la subida o bajada de las criptomonedas. Es posible obtener enormes ganancias o perderlo todo. Bankman entusiasma a los inversores, aunque él es un novato. Y sí, Bankman-Fried es exitoso. 3 años después de su fundación, FTX ya tiene 1 millón de clientes y es la tercera bolsa de criptomonedas más grande del mundo. Bankman-Fried avanza estratégicamente. Compra los derechos de nombre para la cancha de baloncesto en Miami. FTX se hace conocido como marca. Con publicidad costosa como esta, seduce a inversores.
3: Sue, Mark.
4: Are you in?
5: I'm in.
3: All right, this last one might be tough.
4: Nah, he loves you.
0: Con famosos como Giselle Bundchen y Tom Brady, entrar al mundo de las criptomonedas parece muy fácil. Esto funciona. En 2021, FTX mueve 20 mil millones de dólares al día. Muchos clientes son adinerados. Bankman tiene muchos usuarios de alto volumen.
4: El 90% de nuestro volumen de operaciones proviene de personas que operan al menos $100,000 al día.
0: Bank Manfred hace una fortuna. A los 30 años posee $26,000 millones y se presenta como un defensor del medio ambiente. Quiere hacer la tecnología blockchain más ecológica. Su motor, reconocimiento. Su búsqueda de ganancias se la justifica con nobles objetivos. Es miembro de la organización benéfica Giving What We Can. Supuestamente, dona regularmente una gran parte de su fortuna para la lucha contra la pobreza en el mundo.
2: Todo su estilo de vida, el veganismo, su generosidad, el altruismo. No había altruismo. Él quería ganar tanto dinero como fuera posible en el menor tiempo posible.
0: Lugar soñado, Bahamas. Cerca de Nassau, en Lewis Drive, se encuentra la lujosa residencia Albany. Puestos de seguridad controlan el ingreso. Solo acceden los propietarios. Bank Manfred es uno de ellos. Así se promociona la colonia en su página web. Aquí, Bankman compró un penthouse por $30 millones. One Cable Beach, a pocos kilómetros. Aquí, FTX compró más propiedades. Departamentos para el círculo más cercano de ejecutivos. También hay casas de vacaciones para los padres de Bankman-Fried y empleados de alto nivel. Valor total de las propiedades, más de $120 millones pagados con fondos de la empresa.
4: En ese caso, no había los controles clásicos que suele haber en las empresas. Una supervisión que verifica si el dinero se gasta de manera razonable. Eso no existía en su caso y se había obviado para que pudiera desviar dinero.
0: Con el dinero, Bankman-Fried establece lazos con la política estadounidense. Antes de las elecciones de medio término, dona casi $40 millones a los demócratas. A los republicanos les transfiere, a través de testaferros, $19 millones, trabajo de lobby y con dinero en efectivo.
2: También financió, por decirlo de alguna manera, a políticos, pero oficialmente solo a demócratas, porque él decía, no, los republicanos no tienen buena imagen, los demócratas sí, son más sociales. Eso lo publicó, lo otro lo mantuvo en secreto.
0: Además de la plataforma FTX, Bankman-Fried tiene desde hace años un segundo negocio, el Fondo Alameda. La sede de la empresa, Las Bahamas. Lo dirige la expareja de Bankman, Caroline Ellison. Entre ambos mueven millones.
6: This whole thing seems like weird.
0: Ellison es considerada un genio de las matemáticas y fan de Harry Potter. Su tarea, mantener la máquina de dinero en funcionamiento con arriesgados negocios.
1: La empresa hermana, Alameda Research, había tomado posiciones muy arriesgadas adquiriendo tokens incluso a crédito. Pero luego el mercado no se movió como se esperaba, al contrario. Y entonces se taparon esas pérdidas con fondos depositados en FTX.
7: Einlagengeldern aus der FTX-Börse.
0: Bankman-Fried mezcla las cuentas de ambas empresas y le da a Alameda créditos ilimitados. Se dice que transfirió dinero de clientes por casi $8,000 millones. Luego, se vuelve difícil para FTX. Noviembre de 2022. Los inversores de todo el mundo intentan retirar su dinero alarmados por un informe sobre balances financieros incompletos. Pero ya es tarde. FTX. Colapsa. Bankman-Fried está en el ojo público. Se espera que responda a muchas preguntas, pero se muestra esquivo. Debe declarar la quiebra y dejar su puesto como CEO de FTX. Pocos días después le colocan las esposas. El rey de las criptomonedas es extraditado a los Estados Unidos.
1: Dijo cosas como, estaba abrumado, cometí muchos errores, no sabía lo que hacía. Y se trata de si uno le cree o no.
0: Los investigadores quieren entender lo sucedido, revisan las transacciones, pero la contabilidad está incompleta y los acuerdos entre empresas hermanas no son comprensibles. Bankman-Fried afirma, hubo errores, pero no fraude.
1: Mi impresión fue, o es un mentiroso extremadamente bueno, el mejor mentiroso de todos los tiempos, o realmente no cree que haya cometido un delito.
0: Bankman-Fried dejó a 300 empleados sin trabajo y a 1 millón de inversores sin su dinero. Para ellos, el ex rey de las criptomonedas es un impostor que los engañó deliberadamente. Por fraude y malversación, el fundador de FTX fue declarado culpable. En 2024 se dicta la sentencia. Sam Bankman-Fried debe pasar 25 años en prisión. El siguiente caso. Un hombre en un escondite seguro. Ian Marshalek, ex directivo de Wirecard. Desde mediados de 2020 es una de las personas más buscadas del mundo, especialmente en Europa, ya sea por la policía alemana o Europol. Pero los investigadores no logran atraparlo. En Alemania, sus antiguos compañeros de la junta directiva comparecen ante los jueces.
2: Marcus Braun, ex jefe de la ex empresa del DAX, ahora en el banquillo de los acusados.
0: Al igual que Braun, Marshalek podría enfrentar juicio y prisión. Jan Marshalek, nacido en 1980 en Viena. Desde junio de 2020, en paradero desconocido. Se dice que ha malversado al menos 1.900 millones de euros. Viena, capital de Austria. En las afueras, entre la placidez y el estilo de Viena, crece Jan Marshalek. A 15 minutos en coche está Klosterneuburg, una ciudad de 28.000 habitantes. Un lugar tranquilo y pintoresco. Verena Pochel también vive aquí. Conoció a Marshalek cuando era joven. Fue compañera de escuela. Compartieron aula. Recuerdos de principios de los 90.
2: Jan Marshalek era un estudiante muy tranquilo, muy bueno, un buen compañero, pero sin grandes amistades.
0: En la clase 5C casi no tenía amigos. Un solitario que evitaba las fiestas. No hablaba de sus padres. Prefería escribir programas de computadora. Un perfeccionista.
2: En cuarto grado, un maestro le dijo que su caligrafía no era lo suficientemente bonita. Y entonces empezó a escribir todo con regla. Después, su escritura parecía impresa. Era perfecta.
0: Jan es ambicioso y trabajador. En el aula se sienta en primera fila. Todos están seguros de que se graduará con buenas notas. Pero pocos meses antes del examen de bachillerato, lo deja.
2: Participó en una competencia de informática. La ganó y luego recibió una oferta de una empresa de Alemania para trabajar de inmediato. Eso fue 3 meses antes del examen y Jan decidió irse.
0: En el año 2000, a los 20 años, Marshalek se une a Wirecard como desarrollador de productos. La joven empresa se encarga del procesamiento de pagos en el lado gris de Internet, sitios eróticos y de apuestas. Al principio, Marshalek es visto como alguien raro en la compañía.
1: Recuerdo el primer encuentro con Jan. Tenía un corte de pelo militar, llevaba jeans rotos. En ese ambiente empresarial, era una figura muy inusual.
0: Los videos corporativos muestran un ambiente joven y dinámico. Wirecard desarrolla los pagos electrónicos al final del milenio. Solo escanea y paga. Wirecard convierte el pago sin efectivo en una nueva forma de vida. Comprar parece fácil. El procesamiento del pago ocurre en segundo plano y Marshalek hace carrera.
1: Se podía ver cómo Jan cambiaba con el tiempo, cómo empezó a usar trajes, cómo le agradaba convertirse en un hombre de negocios.
0: El jefe de Wirecard, Braun, apadrina a Marshalek. El visionario ha encontrado un aliado. La búsqueda de crecimiento y la inquietud los une.
4: Parece extraño que alguien que ni siquiera terminó la secundaria termine siendo CEO de una gran empresa. Para entenderlo hay que saber que las grandes carreras no se basan en primer lugar en las habilidades y destrezas de una persona, sino en las relaciones.
0: Jan es considerado un hallazgo y rápidamente entiende las reglas. Trabaja sin tregua durante la semana. Y los viernes, en el restaurante de lujo Keffer, fluye el champán. 350 euros la botella. El estilo de Marshalek es bien recibido.
1: Jan era el que en las fiestas anuales de Wirecard conversaba con los empleados, hacía chistes, era divertido, accesible.
0: Marshalek es encantador y comunicativo. Pero su simpatía tiene un objetivo.
2: Parecía estar siempre muy interesado en las personas, pero en realidad solo tenía curiosidad hasta evaluar a la otra persona. ¿Me sirve? Y si no veía ningún beneficio, la otra persona dejaba de interesarle.
1: Ian era muy ambicioso y quería escribir una historia de éxito global.
0: En Ashheim, las luces nunca se apagan. Marshalek trabaja como loco en la central de Wirecard. En 2010, se convierte en Chief Operating Officer y entra a la junta directiva. Su oficina, 110 metros cuadrados. La decoración debía ser impecable.
1: Las sillas en la sala de reuniones debían estar a la misma distancia. Cuando te levantabas, tenías que dejarla igual. Le prestaba mucha atención a la simetría, a que las cosas fueran tan perfectas como él las imaginaba.
0: Marshalek viaja cada vez más al extranjero. Manila, Chipre, las Islas Vírgenes. Wirecard crece. Los negocios van de maravilla. En 2008, la facturación alcanza los 200 millones de euros. Singapur. La ciudad inteligente con sus sistemas de pago electrónicos es el lugar ideal para Marshalek. Aquí levanta su negocio con socios externos. Porque en Asia, Wirecard no tiene licencias propias. La empresa pone intermediarios, que son llamados adquirientes externos, entre los minoristas y ellos.
1: El negocio con terceros permitió ocultar pagos ilegales, como inversiones fraudulentas, sitios para páginas de póker ilegales.
0: En sus viajes de negocios, Marshalek disfruta de la vida. En 2016, por ejemplo, se hospeda en Singapur. Al fondo, el icónico Hotel Marina Bay Sands, con vistas al puerto. Marshalek siempre está viajando. Explora la metrópoli india de Chennai en rickshaw. O aquí, una reunión de ejecutivos en el Four Seasons de Bombay. Negocios millonarios, hoteles de lujo y restaurantes caros. Una vida vertiginosa. Múnich. También en Alemania, Jan Marshalek lleva una vida de lujo. En la calle Prinz Regenten, en el exclusivo barrio de Bogenhausen, está la Villa Alfons. Allí entra y sale Marshalek. Alquiler mensual, 50.000 euros.
1: Esa era básicamente su oficina externa, donde podía hacer todo lo que no podía hacer en la central de Wirecard en Ashheim. Un grupo muy selecto se reunía allí, una mezcla de ex empleados de servicios secretos de diferentes países.
0: Una oficina estaba equipada con paneles acústicos. Era una sala a prueba de escuchas. Justo enfrente de la villa está el consulado ruso. Expertos creen que Marshalek entabló temprano contacto con los servicios secretos rusos. Conexiones útiles. Años después.
1: Sabemos que tenía contactos muy buenos con Rusia y que conocía al cónsul ruso en Múnich. Ayudó a su hijo con su tesis de licenciatura. Tenía muchos contactos rusos, hasta los círculos de servicios secretos.
0: Marshalek tiene 6 pasaportes austríacos diferentes, además de un pasaporte diplomático. Es muy cauteloso. Usa varios móviles y nunca viaja a Estados Unidos. Hace que las fotos de él en internet sean borradas. Marshalek es un fantasma.
2: Para engañar con tanto éxito como Jan Marszalek, hay que ser muy inteligente. Uno debe entender y ordenar contextos muy complejos. Siempre hay que tener en cuenta qué mentiras se han contado y dónde.
8: Otoño de 2018. En el distrito financiero de Frankfurt, Wirecard disfruta sus semanas de mayor éxito. La empresa está valorada en unos 24 mil millones de euros y es incluida en el DAX. De repente, Wirecard pertenece a las empresas más valiosas de Alemania. Los gerentes de Wirecard están muy satisfechos. Han ganado miles de inversores. Han neutralizado las advertencias de periodistas británicos sobre los números falsificados. Y han silenciado a los especuladores que apostaron contra Wirecard. Marszalek es considerado el hombre detrás de estas acciones, un hombre con muchas caras.
4: Si uno lo observa, es un rostro que genera confianza, un rostro suavemente perfilado y algo así, por supuesto, es útil para convencer a las personas.
1: La verdad es que Jan tenía millones en efectivo para pagar a gente para que hiciera cosas ilegales o legales. Dirigió un ataque a los críticos. Lo seguía, entraba en sus casas.
8: 18 de junio de 2020. Reina la calma nocturna sobre la sede de Wirecard. Pero el día que llega será una jornada funesta para la empresa. Wirecard quería presentar el balance anual, pero horas antes las auditoras se niegan a firmarlo. Faltan justificantes importantes. Marszalek sospecha lo que está por venir. Escribe a un confidente.

A 400 kilómetros, el Distrito Financiero de Frankfurt. A las 10:43, una alerta urgente de Wirecard llega a la bolsa.

0: Está claro. Recibos sobre 1.900 millones de euros están falsificados. El valor de las acciones se desploma. En un día se esfuman más de 7.000 millones de euros. La empresa es un montón de escombros. Y Jan Marszalek pierde su empleo. En la mañana del 19 de junio, la junta directiva de Wirecard comparece ante los medios sin Marszalek. El jefe Marcus Braun asegura no saber nada.
1: No se puede descartar en este momento que Wirecard AG haya sufrido un fraude de gran magnitud.
0: Mientras, Marszalek logra una huida digna de película. Un confidente lo lleva en auto de Múnich a Austria, ya que Marszalek no tiene licencia de conducir. ¿El destino? El pequeño aeropuerto de Vestlocotinbrunn, a 30 minutos de Viena. Marszalek llega al aeródromo en la tarde del 19 de junio.
2: Solo llevaba una bolsa de lona y vestía Prada, chaqueta negra, zapatillas negras, pantalón negro. Sube a la avioneta y paga en efectivo alrededor de 8.000 euros. No quería recibo.
0: A las 20.03, el Cessna Citation Mustang despega. En ese momento aún no hay orden de arresto, por lo que la salida es legal. Incluso sus mensajes a personas de confianza son cortinas de humo. El sábado 20 de junio, Marszalek escribe.

0: realidad vuela a Minsk, capital de Bielorrusia. Con su pasaporte diplomático pasa por la aduana sin problemas.
1: En Minsk disfruta de un servicio VIP al llegar. Alguien lo había reservado. ¿Quién? Aún no se sabe.
0: Luego Marshalek sube a un Mercedes negro. La huida está minuciosamente planeada.
1: Suponemos que fue recibido, por así decirlo, por los servicios secretos bielorrusos. Luego lo llevaron a un hotel cercano. Y allí se pierde la pista de Marshalek.
0: Marshalek aún mantiene contacto con algunos pocos allegados y envía mensajes. Las preguntas sobre su paradero quedan sin respuesta. Nuevamente, da pistas falsas.

0: solo una escala. Los servicios secretos lo llevan a Rusia. Para cruzar la frontera no se necesitan documentos. Las pistas conducen a Moscú.
1: Tenemos imágenes suyas saliendo de un edificio de apartamentos en Moscú. Parece que allí tiene una amiga. Las autoridades investigadoras creen que esa persona es Jan Marszalek.
0: Se sospecha que desvió millones para pagar a los servicios de seguridad rusos. Las solicitudes de extradición hasta ahora han sido en vano.
1: No hay una dirección de Jan Marszalek y las autoridades rusas hacen oídos sordos.
0: Jan Marszalek, el escurridizo, el impostor de las mil caras.
1: Jan Marszalek es quizás para cada quien lo que cada uno quiere ver en él. Para la Fiscalía de Múnich era un interlocutor confiable. Para sus clientes en Rusia y en Asia Oriental, era el hombre de mundo. Y probablemente tal vez fue uno de los mayores estafadores de la historia económica de Alemania.

Derroche, codicia y ansia de reconocimiento. Megalomanía es lo que subyace en las historias de Bankman-Fried y Marshallek. Y es probable que encuentre

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1: Cada día se nos ofrece una nueva oportunidad. 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

0: Bienvenidos en Primera Plana, un programa de Radio Francia Internacional y de France 24. Esta semana ponemos el foco, bueno, en el escenario del que estamos hablando en informativos desde hace varios días, varias semanas, ese estrecho de Hormuz y la energía como arma de guerra en lo que estamos viendo en el conflicto en Irán. Nos acompañan cuatro invitados en este estudio que ya les presento. Jean Berger es consultora en acción humanitaria y relaciones internacionales. Bienvenida, Jean.
1: Gracias.
0: Juan Carlucho es economista, profesor en la Universidad de Surrey en Inglaterra. Bienvenido.
2: Hola, Carlos.
0: Sara Moya, consultora senior en geopolítica de la energía, especializada en riesgos soberanos y marcos regulatorios en sectores extractivos. Bienvenida.
3: Gracias, Carlos.
0: Y Luis Alejandro Ávila, investigador del Instituto Francés de Geopolítica. Bienvenido.
4: Buenos días, Carlos.
0: Hormuz, la energía como arma de guerra, hoy nuestro asunto en Primera Plana. Comenzamos. El cierre del estrecho de Hormuz, uno de los corredores más estratégicos del comercio mundial del petróleo y gas, ha revelado hasta qué punto la economía global depende de los combustibles fósiles. Esta vía, estrecha y poco profunda, transporta alrededor de una quinta parte del petróleo y gas natural licuado mundial. Trump es consciente de la amenaza que supone la estrategia iraní, especialmente en un año electoral. Un precio elevado del crudo encarece llenar el depósito de gasolina, dispara el precio de la cesta de la compra y hace casi imposible su ansiada bajada del precio del dinero antes de las elecciones de mitad de mandato que tiene en otoño. El estallido de la guerra de Ucrania en 2022 dejó varias lecciones a los gobiernos europeos, evidenciando la necesidad de garantizar la autonomía de suministros y además aceleraron la búsqueda de fuentes alternativas como las renovables. Veremos ahora qué lecciones sacamos de lo que está sucediendo en Hormuz. Repasemos lo que dice la prensa. Diario Liberación hace un juego de palabras inquietante en esta portada. Arde el gas, el mundo tiembla. El Cugega Internacional habla del nuevo choque petrolero por la guerra de Irán. Y The Guardian, en esta otra, dice Estados Unidos se dispone a desplegar tropas aerotransportadas al tiempo que los ataques se intensifican. Bueno, las lecciones que el mundo puede sacar de lo que estamos viendo estos días en Hormuz. ¿Qué lecciones vamos a aprender, Jean, Juan? ¿Va a acelerar la transformación energética, la autonomía de suministros, la menor dependencia de fósiles? Ya quizá no como un argumento de conciencia ecológica, si no se quiere, pero simplemente como un poder geopolítico, el hecho de estar menos expuesto. Jean.
1: Sí, claro. Pero para mí también es una lección sobre el hecho de que el derecho internacional ahora se cayó y que lo que vemos en Ucrania con Rusia lo vemos ahora en Gaza y en Líbano con Israel y en Irán con los Estados Unidos. Y me parece que para Francia, para la Unión Europea, la lección es que debemos entender que el mundo ha cambiado, que nuestros aliados han cambiado y que debemos desarrollar una política externa de energía también, de defensa también, con más independencia.
0: Eso pasó en Ucrania, a lo mejor otros países, otras regiones como Asia, que dependen un 40% del petróleo en Hormuz, también acaban aprendiendo ser menos dependientes de este mundo interconectado. No sé, Juan, ¿qué lecciones podemos sacar de Hormuz?
2: No, estoy de acuerdo, digamos, me parece que esto evidencia que pasamos de una cierta idea de la globalización, en la cual estructuras muy especializadas nos permitían, digamos, ser más ricos y más productivos, pero con las mentalidades fueron evolucionando de a poquito. No fue Trump que vino a romper todo, eso se fue de a poquito, y Trump llegó a romper el orden tal que estaba, exactamente, quién es nuestro aliado, quién es nuestro aliado, y nos damos cuenta que estas herramientas de eficiencia son ahora herramientas de poder. Y la formación de grupos está como muy líquida ahora, digamos. Trump vino a romper con la forma con la cual, o sea, en Europa teníamos un aliado que era Estados Unidos, y ahora, digamos, no lo es más. Esto puede, de alguna manera, está abriendo una dialéctica de vuelta. Tenemos que ir a nuevas energías y demás, pero es una situación muy difícil. Lleva muchísimo tiempo hacerlo. Si hoy, por ejemplo, quisiéramos mañana poner paneles solares en todo París, ¿de dónde los tenemos que comprar? En China, porque esa industria no está hoy en Europa. Entonces también levanta preguntas que son muy complicadas y muy delicadas, en la cual Europa está tratando de pararse.
0: Sara, en cualquier caso, es paradójico que Trump, que ha puesto en tela de juicio tantas veces el cambio climático, ponga el acelerador ahora hacia una transformación hacia renovables. Eso tiene una paradoja, una lectura bastante paradójica con lo que estamos viendo. Sara, ¿qué lecciones podemos sacar de Hormuz?
3: Yo creo que hay dos lecciones. La primera, hay una interconexión que no podemos echar para atrás. Todo está interconectado. Y lo que hoy pasa en Hormuz puede tener una consecuencia en Camerún. Y eso pasa también en la industria, en los sectores económicos. Y lo segundo, no es un shock de petrolero, pero es un shock de flujo. Es decir, no es el acceso al recurso lo que está en cuestionamiento, es todo lo que está después. Es el transporte, es el flete, todo. Y como todo está interconectado, no es tan fácil hacer conclusiones.
0: Luis Alejandro.
4: Sí, bueno, para abundar en este sentido que evoca Sara, este shock energético del cual estamos viviendo en este momento está dejando con cada día que pasa de ser coyuntural y más estructural. Un ejemplo bien concreto de esto es que recientemente hubo ataques sobre la terminal de South Pars del lado iraní, sí, con una respuesta iraní sobre el complejo de Ras Laffan. Mm-hmm. Y este Ras Laffan en Qatar es el que procesa este yacimiento de South Pars. Y es importantísimo para el suministro de gas natural licuado a nivel mundial, al punto tal de que Qatar está en el top 3, creo que es el tercer exportador mundial de gas natural licuado. Y según Qatar Energy, o los responsables de esta compañía, han exprimido que las reparaciones y poder llevar la producción a los niveles óptimos necesitará un plazo de al menos 5 años, de 3 a 5 años, sí, para recuperar la producción. Entonces ya no estamos hablando de un golpe coyuntural, sino más bien estructural. Y bueno, hay otros puntos que seguramente iremos desarrollando.
0: Y claro, es que un dato que muestra la exposición es que 3/4 partes de la población mundial vive en países importadores netos de combustibles fósiles. No sé si la crisis iraní es un recordatorio brutal de que el petróleo, por mucho que podamos dar, sigue siendo el oxígeno de la economía global, aunque esté de capa caída, aunque estemos hablando de renovables, pero la dependencia está ahí, Juan.
2: Sí, me parece que es interesante que en esta época de inteligencia artificial, digamos, cosas muy, sí, intangibles, nos damos cuenta que lo más importante son cosas tangibles, que es la energía. Entonces, cuanto más vamos a una digamos, en economía intangible, vamos necesitando la energía. Es lo mismo que pasa con Trump. Por eso, Trump, por ejemplo, quiere estar en una guerra con China en cuanto a desarrollar la inteligencia artificial. Para eso necesita mucha electricidad, para eso necesita energía, petróleo y gas. Entonces, la suba de esos insumos también va en contra de eso. Digamos, por eso está de acuerdo con lo que hablábamos antes de cuán incoherente puede ser esto. Y Trump está como tratando de agarrar muchos aspectos a la vez que son contradictorios.
0: Vamos a las medidas que se han hecho hasta ahora para intentar solucionar este asunto. La Agencia Internacional de Energía ha descrito Hormuz como el punto de choque de tránsito petrolero más importante del mundo. El crudo de Brent se ha movido por encima de los $100 el barril. Lo primero, ¿por qué esto no se ha podido corregir o sostener ni siquiera echando mano de las reservas que han liberado tantos países? Luis Alejandro, sí, ¿por qué se han puesto en el mercado? Creo que es un 25%.
4: Sí, bueno, me imagino que lo que te refieres es el anuncio hecho por la Agencia Internacional de la Energía de una liberación de 400 millones de barriles de petróleo del stock, que no ha llegado a... Porque, bueno, vemos que, creo que lo desbocabas en el principio, es que a través del Estrecho de Hormuz salen alrededor de 21 millones de barriles diarios, es decir, una quinta parte del petróleo consumido a nivel mundial, y esto no puede ser sustituido más allá de un cierto lapso de tiempo con estas reservas. Si me das el tiempo, te puedo decir qué estrategias se están utilizando para
0: subsanar. Breve, sí.
4: De estos 20 millones, hay dos puertos, dos terminales petroleros que permiten no a los navíos no atravesar el Estrecho de Hormuz, que son el terminal petrolero de Fujairah en Emiratos Árabes Unidos y el terminal petrolero de Yanbu.
0: Esas son las rutas alternativas, lo que llamamos las rutas alternativas, que son más costosas, ¿entendemos?
4: Son oleoductos que terminan

0: Y un último punto, está, hay una, algo que no se habla mucho, que es la parte norte del petróleo que sale de Kirkuk. Recientemente el gobierno regional kurdo manifestó estar en acuerdo con Turquía para exportar entre 170 hasta 250 mil barriles de petróleo de Arabia por el Mediterráneo Oriental, el puerto de Ceyhan.
1: Bueno, no, rápidamente, digamos, conceptualmente, sí. El precio del petróleo depende de la diferencia entre oferta y demanda hoy y del futuro. Entonces, el precio del petróleo estaba, digamos, el precio de hoy va a depender de cuánto los agentes esperen que va a haber oferta mañana, y por eso que vos pongas más oferta hoy, como hay tanta incertidumbre que no se sabe exactamente lo que está diciendo, va a haber 1.000, 2.500 mañana, por eso está bajando, bueno, por eso estas acciones de reservas no funcionan, porque la anticipación de la oferta futura todavía no está muy clara, y por eso cuando Trump dice vamos a acabar el conflicto, boom, va a bajar el petróleo, sí, va a seguir, sube.
2: Hay tres cosas importantes que incluso hay un estudio en el Instituto de Estudios Energéticos de Oxford que lo dice. Primero, el tema de los barriles fantasmas. ¿Qué es los barriles fantasmas? En esas reservas estratégicas están en la pantalla, pero y pueden existir, pero con todos estos cambios, esos barriles fantasmas no pueden ir al mercado, porque en esas reservas también estaban en las estadísticas, existían un concepto de barriles fantasmas que no vamos a explicar aquí. Pero es súper importante el tema de que estos barriles están para la OECD, para los países de la OECD. Los que están necesitando esos barriles son los países de Asia. Y el transporte toma tiempo y cuesta. Y por último, el tema de la seguridad. Y una vez más, no es un tema de, no es un problema de volumen, no es un problema coyuntural, es un problema estructural. Entonces, el problema no se puede resolver a través de solamente unos barriles.
3: Jan, ¿querías decir algo más sobre las rutas alternativas? ¿Por qué no funcionan tanto como la eficacia de las reservas?
4: Bueno, para mí no es mi tema de expertiza, pero lo que quiero decir es que vemos que eso va a tener consecuencias económicas muy difíciles, bueno, para todo el mundo, pero en particular para la región, para Irán, para Líbano, para Siria. Y lo que es importante entender aquí en Francia y en el resto del mundo es que en esta región ya hay crisis económicas y humanitarias muy importantes. Y la dificultad a buscar recursos, la aumentación de los precios, va a tener realmente en esta región un impacto muy, muy grave.
3: A vuelta de pausa les quiero preguntar por el funcionamiento de los mercados petroleros. Les quiero preguntar también si Putin puede ser el gran triunfador de esta crisis. Y les quiero preguntar también las políticas que estamos viendo de reacción. ¿Qué deberían hacer los países? ¿Qué deberían subvencionar o qué deberían no subvencionar? Se lo voy a preguntar a vuelta de pausa, aquí en Primera Plana, hasta ahora.
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1: Seguimos esta semana en Primera Plana analizando las consecuencias de la crisis en el estrecho de Hormuz. Antes de pausa estábamos hablando del funcionamiento. Queríamos hablar del funcionamiento de los mercados petroleros porque funcionan en continuo movimiento, como había comentado Sara. Las refinerías, las plantas petroquímicas y las cadenas de suministro mundiales, bueno, pues están calibradas para lograr entregas estables a lo largo de rutas marítimas predecibles. Claro, un sistema que puede pasar del equilibrio al déficit y al caos si se interrumpe la cadena, ya que está basado, si está basado en un flujo constante, en el momento que hay una perturbación, ¿cómo funciona ese mercado petrolero, Juan?
2: No, hay que recordar, el petróleo es un bien que es bastante homogéneo, hay diferentes. Entonces quiere decir que el precio es más o menos parecido en todos lados, digamos. Pasó cuando hubo sanciones a Rusia que el precio del barril ruso bajó, pero eso fue una política muy específica. Pero en general, por más que, por ejemplo, sea Asia que compra el petróleo de esta zona, bueno, el petróleo sube en todos lados, entonces beneficia a exportadores de petróleo de Estados Unidos, por ejemplo, y le golpea entonces a Europa también. Entonces es un mercado que está

0: muy integrado, y al bajarse una parte de la oferta, los compradores de Asia van a buscar otros petróleos que va a hacer subir. Entonces, por más que esté fragmentado así, el precio siempre es uno, hay que verlo de esa manera. Uh-huh. Y el precio se mueve con la oferta de hoy, la demanda de hoy y de mañana. En general, por ejemplo, en los años 2000 el precio del petróleo fue mucho más alto inclusive que ahora, por buenas razones, porque había mucho crecimiento. China uh-huh. crecía mucho. Ahora está subiendo por malas razones, que es lo que llamamos un shock de oferta. Uh-huh. De repente, la oferta o va a ser destruida o no puede llegar, uh-huh. digamos.
1: Algunos analistas hablan de imperialismo fósil. Trump ha levantado sanciones al petróleo ruso. Claro, los europeos se han llevado las manos a la cabeza diciendo, pero, o sea, tanto trabajo para esto. No sé si podemos decir a nivel de la geopolítica, por lo menos en el corto plazo, Luis Alejandro, que Putin es el gran triunfador de esta crisis, al menos por el levantamiento de sanciones por su petróleo.
2: Bueno, en todo caso, es algo bien interesante de constatar que la administración de los Estados Unidos levantó sanciones a filiales de Rosneft en Alemania, filiales que son responsables por alrededor del 13% de la capacidad de refinación en ese país. En el contexto, si contextualizamos esto, en la guerra que existe en Europa desde el 2022, es un paso verdaderamente sobre el cual hay que pensar, porque a nivel de europeo hay unas sanciones a los hidrocarburos rusos que van a estar cayendo hasta el 2027 con un paro total de importaciones de hidrocarburos rusos, pero aún hoy en día se importa en Francia, en Países Bajos, España, gas natural licuado ruso, y vemos entonces la tensión que eso muestra, la tensión que existe en cuanto al acceso de este recurso energético, que está bien repetirlo y recalcarlo una vez más, constituye más del 80% aún hoy en día del mix energético mundial, es decir, es lo que mueve la economía aún hoy en día en el mundo.
1: Claro, los malpensantes dicen, usted analiza una crisis, ¿quién sale beneficiado? Y ahí tendrá la respuesta. Sara, ¿a quién más podríamos añadir en el campo de los beneficiados por todo lo que pasa en Orbea?
3: A las petroleras, incluyendo Total Energy. Ayer las declaraciones del CEO de Chevron fueron muy interesantes en cuanto a lo que estaba hablando de qué es lo que dice la teoría y el mercado y la pantalla y lo que vive el empresario en el terreno. Y esto nos lleva a que son las grandes petroleras, incluyendo las de China, las que están siendo beneficiadas, porque gracias a esa subida de petróleo, que no es momentánea, no va a quedar en 100, pero tampoco va a bajar a lo que conocíamos antes de Irán, eso va a beneficiar,
1: es decir,
3: a esos proyectos.
1: Se estabilizará en un punto, pero que no baje tanto como lo conocíamos. De Total. Acuerdo. La volatilidad de los precios afecta primero a los más vulnerables. Por ejemplo, en Estados Unidos, los hogares de bajos ingresos pueden gastar hasta el 20% de su renta disponible en energía. Por tanto, a la hora de valorar medidas de choque, Jan, ¿cómo habría que proteger a los más vulnerables?
4: Bueno, depende de dónde. Para mí lo importante es entender que las víctimas ahora de esta situación están en Líbano, en Irán. Vemos que este conflicto es muy violento y lo que vemos es el desarrollo de realmente una nueva crisis humanitaria, y me parece de una crisis humanitaria que va a ser durable. ¿Por qué? Porque vemos en Irán, pero mucho más en Líbano, que hay mucho desplazamientos, porque las personas miran el conflicto, los bombardeos. Y cuando digo mucho, en Líbano es 1 millón, ahora es un poco más de 1 millón de personas, es una quinta de la población de Líbano que ahora está desplazada por este conflicto. Y esas están personas desplazadas en una situación de emergencia, que no tienen nada y que se desplazan en zonas donde ya hay una crisis, donde ya hay millones de desplazados y personas que dependen de la ayuda humanitaria, porque la gente se desplaza en otras partes de Líbano y también en Siria.
1: La crisis de 2022, Juan, dejó varias lecciones a los gobiernos europeos, que ahora preparan medidas, muchos de ellos, para paliar lo que estamos viendo en Hormuz. ¿Cómo deberían ser esas medidas? ¿Cuáles son buenas? ¿Qué medidas de choque son ideales ante este tipo de situaciones?
0: Creo que una cosa que...
1: Si usted pudiera asesorar al gobierno y susurrarle al oído, ¿qué le diría?
0: No, primero diría que nos estamos olvidando que el gas también... Hay una crisis de gas, sí. Estamos hablando de petróleo. Y el gas es muy importante porque primero que se usa de, como forma marginal para producir electricidad, y fue la suba del precio del gas fue lo que llevó a los altos precios de electricidad en el 2022, pero además se usa para hacer fertilizantes, que tiene impacto después, por supuesto, en los más vulnerables, porque aumenta el costo de los alimentos. Ahora, ya muchos gobiernos dijeron que hoy no pueden hacer la misma medida que hicieron en 2022, porque ya venimos del COVID, donde hubo una gran expansión fiscal, hubo mucha deuda, del 2022, donde en Francia se hicieron medidas de para contener el precio de la electricidad, que funcionaron muy bien, pero no está ese espacio fiscal. Y aparte hoy, como esta crisis se siente que es inflacionaria, inflacionista, se espera que las tasas de interés aumenten en el futuro. Entonces los mercados ya descontaron eso, y hoy las tasas de interés que pagan los Estados Unidos y también los europeos son más altas, con lo cual pone más todavía una situación fiscal difícil, más todavía presión. Entonces,
1: ¿qué pistas? Por ejemplo, subvenciones a combustibles fósiles hay que descartarlo de inicio, ¿no?
0: Fue lo que se hizo en 2022 para paliar la crisis. Obviamente eso tiene un efecto de largo plazo, que es malo, que es lo que querés evitar, que vos querés pasar a otra...
1: Es contradictorio con... Claro, ¿dónde hay que tocar? ¿Qué se puede hacer?
3: Tenemos que entender que para esas políticas no podemos... Por supuesto, tenemos que aprender del pasado, pero el choque no es igual. No es el mismo choque que en los años 70, porque en los años 70 era condición acceso a los hidrocarburos. No es lo mismo en el 2020, del 2022 en Ucrania. Es un problema de flujo. Y creo que donde hay que paliar, parece mentira, las pequeñas y medianas empresas de cada país. En España, en Francia, esas empresas van a sufrir en sus costos, porque es un problema de flujo, y esas empresas son las que hacen vivir la economía también, y la que producen empleo. Entonces, pensar en esas pequeñas y medianas empresas sería un punto importante para los gobiernos.
2: Luis Alejandro, yo retomo esto de la noción de flujo. El presidente de los Estados Unidos confirmó que va a visitar finalmente China ahora en mayo, y podemos entonces inscribir este problema con el Estrecho de Hormuz en esta rivalidad entre dos potencias, que son las dos mayores consumidoras de energía del planeta, y pero con diferencias con respecto a su dependencia de Hormuz, porque si bien China depende de entre el 40 o 50% del flujo físico de la energía que sale por el Estrecho de Hormuz para su abastecimiento en energía, de Estados Unidos no necesita este flujo físico, pero sí necesita el flujo financiero que viene por producto de la venta de ese petróleo.
1: Es que está todo interconectado, claro.
2: Sí, yo estaba viendo el top 5 de los fondos soberanos del planeta, los más grandes. Bueno, está el noruego histórico, el chino, pero hasta estaba viendo está el de Emiratos Árabes Unidos, el de Arabia Saudita y el de Kuwait. Y este fondos soberanos que son alimentados con las divisas producto de la venta del petróleo son invertidos masivamente en Wall Street, y lo que hace de estos países, de estas monarquías, actores estructurales del sistema financiero y económico de los Estados Unidos.
0: Juan. No, primero, los países van a estar afectados digamos, de forma diferente. Pero en este sistema tan difícil fiscalmente hay dos cosas seguramente que van a que se pueden hacer y van a pasar. Primero, vamos a ver de vuelta de medidas de racionar o de uso más inteligente de la energía. Eso es muy probable que pase, como fue. Esta vez no hay tanto un problema de racionamiento, sino de precio, digamos. Por ejemplo, ya se está hablando de poner límites a velocidad más bajos y demás, porque eso reduce la demanda y puede calmar el precio. Eso sería una. Otra forma de medida es, bueno, hay empresas que están teniendo beneficios, que es lo que se hizo en 2022, pensar en ponerle impuestos a esos grandes jugadores, que también es políticamente muy delicado. Esas son dos medidas que fiscalmente se pueden llevar a cabo. Las medidas de gasto fiscal van a estar mucho más restringidas, porque van a si las pones en marcha, van a generar inclusive más inflación, que es lo que se está tratando de evitar. Entonces, acá en los gobiernos es muy difícil. Vos querés bajar la inflación, pones muy en dificultad a las pequeñas empresas. Entonces, es un trade-off en años electorales muy delicado.
1: Jan, no sé qué le parece de todas estas medidas.
4: No, bueno, para mí es un desafío, porque vemos que en la mayoría de los países, y es el caso aquí en Francia, tenemos un Estado que no quiere gastar más. Vamos a ver qué va a pasar con las elecciones el próximo año, pero para mí es realmente va a estar un desafío de tener estados que están listos a gastar más y a ayudar más.
1: Claro, pero escuchando algunas medidas, poner límites a la velocidad, promocionar otro tipo, diversificar las fuentes, no sé si estamos ante una crisis que puede transformarse en una oportunidad para la transición, sobre todo en países que, por ejemplo, en el caso asiático. Puede ser esta crisis, de todas las crisis surgen oportunidades, eso es cierto, por mucho que lo veamos mal ahora mismo.
3: Sara. No es ser pesimista, un poco pragmático. Las renovables de todas formas dependen indirectamente de la petroquímica. Entonces tenemos que tener en cuenta, por eso yo vuelvo a mi interconexión y a mi flujo.
1: Sí.
3: Repetitivo,
1: no, yo creo que estamos todos en la interconexión, está.
3: Exacto. Sí. Y el humano, el común del ciudadano tiene que entender esto. O sea, estamos, como decías, ante un cambio estructural que estamos apenas empezando a ver, y que además en una época donde estamos llenos de tanta información, tenemos que ver lo que no se dice y los que realmente, cuáles son los actores que están detrás de las cámaras, que están ganando a costa de la mayoría. Y vuelvo e insisto en que lo que estamos viendo va a durar años. Y como decías, hay momentos electorales, no solamente aquí en Europa, en América Latina, y lo que creemos que Trump a veces no tiene planes, el 7 de marzo, no nos olvidemos ni antes del 7 de marzo, que estaba firmando Trump, y tiene que ver porque estamos hablando de lo que firmó con minerales estratégicos.
1: Pues hasta aquí, muchísimas gracias, ha sido muy interesante tenerles a los cuatro en esta edición, muy interesante, muchas lecturas, y a todos ustedes hasta la próxima semana aquí en Primera Plana, gracias.
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8: A veces vamos tan rápido por la vida que nos olvidamos de mirar a nuestro alrededor. Hay que tener una visión periférica porque no estamos solos en el mundo. Y tenemos que alimentar lo bueno y poner al servicio del bien nuestras capacidades. Que ojalá podamos buscar a los otros, hacernos cargos de la realidad de los que están a nuestro alrededor. Que no tengamos miedo al dolor o inclusive la impotencia de no saber qué hacer o cómo hacerlo. Porque Dios siembra en nuestros corazones siempre modos de ayudar. Nos da por lo menos esa capacidad de ofrecer consuelo. Si ves a tu alrededor, no huyas del dolor. Abre tus ojos, mira quién necesita de ti y seguramente así terminarás tú con más paz. Soy el Padre Juan Carlos de HablarConJesús.com para la Red 106.1.
9: Nos acompaña en la Red 106.1 en Algrano el viceministro del Agua, Ministerio de Ambiente y Recursos Naturales. Viceministro, gracias por estar con
10: nosotros.
9: Mucho
10: gusto, gracias por la oportunidad.
9: Viceministro, a ver, desde el Ministerio de Ambiente y Recursos Naturales, ¿cómo ven la situación actual del agua en general a nivel país? ¿Cómo lo ven ustedes?
10: Miren, el agua es un tema primero importante para todos y para todos los sectores. Me refiero tanto a la población, las comunidades, los hogares, como para la economía. Somos un país en donde las principales actividades económicas dependen de poder tener como insumo esencial el agua, pero también para las otras formas de vida, que es un interés desde el Ministerio de Ambiente y Recursos Naturales. Digamos que los procesos químicos, biológicos, los mismos ecosistemas dependen del agua y de un agua de cierta calidad para poder funcionar. Entonces, el primer punto creo que importante es que el agua es fundamental para la sociedad, para la economía y para la naturaleza. ¿Cuáles son los grandes desafíos que estamos enfrentando? El primero tiene que ver con la posibilidad de disponer de agua. Somos un país donde llueve mucho, pero tenemos muy poca capacidad para almacenar, captar y para movilizar agua. Se estima que solo podemos hacerlo con el 2% del agua que está disponible en algún momento en el país, y eso implica que todo lo demás se va rápidamente al mar o se va a los países vecinos. Entonces necesitamos generar condiciones que nos permitan poder almacenarla y poderla distribuir. El segundo elemento importante es que la calidad se ha venido deteriorando, ¿verdad? Los procesos de contaminación por diferentes fuentes, las aguas residuales, los procesos de erosión de los suelos que llevan nutrientes generalmente de las actividades agrícolas como fertilizantes, y otros procesos, especialmente la falta de cobertura forestal y de bosque en áreas estratégicas, pues están generando condiciones de mala calidad del agua. Y el tercer elemento importante es que sobre esto se viene un fenómeno que a todos está afectando, que es el cambio climático. Cada vez tenemos que enfrentar sequías más prolongadas, temperaturas más altas, a veces eventos hidrometeorológicos de demasiada precipitación, y todo eso implica que tengamos que organizarnos para gestionar mejor el recurso.
9: Claro, viceministro, ¿cómo lograr la articulación de diferentes sectores y que eso trascienda a gobiernos? Y pregunto, porque el tema de ir a resolver el tema de captación de lluvia no se logra en 4 años. Uh-huh. El tema de grandes proyectos como el proyecto de Motagua en algún momento para el tema del área metropolitana no se logra en 4 años. El tema de concientización en el uso del agua a la población no se logra en 4 años. ¿Cómo establecer políticas públicas que involucren a todos los sectores, que trasciendan gobiernos? ¿Dónde está el reto? ¿Qué se puede hacer?
10: Sí, yo creo que lo que comentaste es fundamental. Nosotros evidenciamos 2 espacios importantes. Primero, la coordinación a lo interno del Ejecutivo. Y ahí, el año pasado establecimos y oficializamos un gabinete específico del agua que integra a 6 ministros y a 1 secretario de Estado y es presidido por la vicepresidenta. El principal producto que estamos moviendo ahí es sobre todo la Política Nacional de Recursos Hídricos. No hemos contado nunca con una política que atienda básicamente los recursos hídricos, y ahí la apuesta tiene que ver con armonizar las acciones, los programas, los presupuestos, los proyectos que las diferentes instituciones del Ejecutivo tenemos para que puedan optimizarse los resultados con criterios de agua. Yo creo que eso es elemental. Estamos trabajando en esa política, esperaríamos que este año se pueda oficializar, terminar, para que en los siguientes años las instituciones tengan un marco común de acción que les permita mejorar la gestión del recurso. El otro es cómo nos vamos de acuerdo hacia afuera, ¿verdad? Aquí hay 2 procesos importantes que estamos moviendo. Uno tiene que ver con la ley de aguas, una ley que es una deuda histórica de más de 40 años de acuerdo a la Constitución. Ese proceso ha implicado la posibilidad del diálogo con los diferentes sectores a nivel territorial. Estuvimos moviéndonos por más de 8 meses, yendo a los territorios, hablando con el sector productivo, el sector de pueblos indígenas, el sector de sociedad civil, intentando encontrar los puntos de acuerdo que nos permitan ahí sí que movernos hacia la posibilidad de contar con una ley de aguas. Y esperaríamos en los próximos 2 meses que el presidente de la República la pueda llevar al Congreso. Nos parece que es un elemento fundamental para poder ordenar mejor la posibilidad de acceder al recurso y sobre todo de manejarla bien. El otro tema que estamos moviendo es espacios de articulación y de gobernanza que nos permitan resolver problemáticas alrededor del agua. A estos espacios le llamamos mesas técnicas de cuenca. Por el momento tenemos 15 mesas técnicas en digamos, igual número de cuencas, y ya tenemos casos de éxito en donde tanto el sector privado ha podido trabajar con las municipalidades, con el sector público, con las comunidades para resolver problemáticas muy concretas alrededor del agua.
9: ¿Cómo no volver el problema del agua a algo de agenda específica para un sector o ideológico o político? ¿Cómo llevarlo más allá y decir, es que este es un problema que nos puede pegar a todos, independientemente del color de bandera que usted lleve? ¿Qué hay que hacer para despolitizar el tema y quitarle agenda específica?
10: Sí, nuestra apuesta es generar procesos cada vez más participativos, tanto el proceso de construcción de la ley como las mesas técnicas de cuenca. Un elemento fundamental es que requieren de la participación de los mismos sectores y finalmente terminan siendo demandados por la sociedad, de manera que independientemente del partido que esté en ese momento, digamos en el gobierno, puedan continuar gracias al involucramiento de los diferentes actores. Y no me refiero solo al sector de la sociedad civil. El sector privado es un sector muy activo en estos procesos. Han entendido, o al menos una buena parte del sector privado ha entendido, la necesidad de trabajar colectivamente y conjuntamente en el tema del agua. Y eso tiene que ver con que el agua nos conecta. Ahora nace en la montaña, pero termina en el mar. Y en el proceso, digamos, de movimiento del agua, implica que muchos actores que muchos sectores, que muchas actividades requieran, demanden el recurso y que de alguna manera se muestre o se evidencie la necesidad de ponernos de acuerdo entre los diferentes sectores.
9: Cuando nació el Viceministerio del Agua, no se me olvida que le pregunté al viceministro, bueno, ¿cuál es su estructura operativa? Su respuesta fue, soy yo y un asistente,
10: ¿sí?
9: Y ahí fue donde entendí que el viceministerio había nacido acéfalo, o no tenía forma, no tenía estructura. ¿Han logrado corregir eso?
10: Sí, desafortunadamente fue como lo recibimos también, ¿verdad? Una sola plaza creada, que era la...
9: Solo
10: plaza,
9: era una, ¿cierto?
10: La plaza del viceministro, en la estructura vinculada a despacho, ni siquiera con una estructura independiente. Afortunadamente ya le logramos dar estructura, logramos crear el programa específico del agua. Desafortunadamente, por el proceso de que el presupuesto no fue aprobado, tuvimos que retomar ese proceso este año porque ya teníamos el programa aprobado por finanzas, pero efectivamente le hemos dado estructura, tiene personal, tiene programa, tiene recursos financieros y todo eso nos está permitiendo movilizarlo con un poco más de efectividad y eficiencia. Pero es importante decir que fue un proceso de casi 20 meses lograr llegar a ese punto.
9: Claro. El tema de las alianzas público-privadas, ¿cómo se pueden aprovechar para el agua? ¿Se pueden aprovechar?
10: Claro, de hecho, dentro de la propuesta de ley de aguas que estamos moviendo desde el Ejecutivo, hay una sección que va encaminada a poder aprovechar este tipo de, digamos, de alianzas, especialmente en el tema de gestión y saneamiento de aguas residuales, como tanto en la parte, digamos, de captación de agua que nos permita mejorar la disponibilidad del recurso.
9: Claro. Última pregunta. ¿Hacia dónde va Guatemala en el tema del agua en el corto plazo? ¿Qué decisiones son claves en este momento para no ir por el mal camino o ir por el buen camino?
10: Sí, yo creo que asentar las bases. Yo creo que poder tener una ley de aguas es fundamental porque nos permite pues ordenar todo el tema de acceso al agua, de derechos de agua, asegurar sobre todo que el derecho humano al agua sea prioritario para todas las cuencas y sobre todo los usos. Yo diría que el segundo elemento importante es poder organizar y ordenar mejor a lo interno, el Ejecutivo, todo el tema de la coordinación interinstitucional a través de una política de recursos hídricos. Y en tercer elemento, yo diría que toda la necesidad de generar información para la toma de decisiones, para poderlo al servicio de todos los sectores y los actores, de manera a poder entrar a la negociación y la discusión en igualdad de condiciones, al menos en el acceso a la información.
9: Viceministro, gracias por estar con nosotros.
10: Gracias, muchas
9: gracias.
10: Esta
9: es la Red 106.1, al grano, con el viceministro.
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15: Cada día se nos ofrece una nueva oportunidad. No tenemos que esperar todo de los que gobiernan, eso sería infantil. Gozamos de un espacio de corresponsabilidad que es capaz de iniciar y generar nuevos procesos, nuevas transformaciones. Seamos parte de la rehabilitación y el auxilio de esta sociedad que a veces está un poco herida, haciendo cosas para los que están a nuestro alrededor, intentando ser más positivos, dando las gracias por las cosas que recibimos, pidiendo disculpas cuando vemos que podemos interrumpir o hacer las cosas un poco más de forma intrusiva. Siempre podemos dar la vuelta a las cosas con proyectos grandes, pero también y sobre todo con actos pequeños. Te invito a que seas parte del cambio, siendo ahí donde estás un elemento de unidad y de paz.
16: Soy el padre Juan Carlos de HablarConJesús.com para la red 106.1.

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6: Cuando el estadio BBVA de Monterrey abrió sus puertas en 2015, muchos lo llamaron el estadio más bello de América Latina. Su diseño, obra de la firma inglesa Populous, la misma que diseñó Wembley y el Emirates del Arsenal, tiene una curvatura orgánica que parece crecer de la tierra, con el majestuoso Cerro de la Silla de fondo. La visión fue clara desde el principio, construir un estadio tan moderno que la FIFA no pudiera decirle que no. Y así fue. Monterrey, la capital industrial del norte de México, la ciudad del cabrito y la cerveza Cuauhtémoc, recibirá en 2026 su primera Copa del Mundo en el Estadio Nuevo. El gigante de acero, como lo llaman los aficionados de Rayados, finalmente tendrá en sus tribunas aficionados de todo el planeta. La red te lleva desde Monterrey a la historia del estadio que fue construido para este momento.
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0: minutos. Buenos días y bienvenidos a la Red Futbolera. Es lunes, sí, lunes 15 de junio. Son las 6:03. Gracias por estar en nuestra sintonía. Hoy vamos mezclando, oiga, fútbol y le damos un toquecito también al ámbito nacional, porque también todo lo que está pasando, ¿no? El tema de los acuerdos que hicieron que el petróleo se desplomara, que las gasolinas van para abajo. Yo sé que eso también le interesa, ¿no? Porque al final, ¿a dónde vamos a ir a ver los partidos si no nos podemos mover, ¿no? Va a ser más barato, más accesible moverse. Esperemos que así sea. Doctor Romero, ¿cómo está? Buenos días, arrancamos la Red Futbolera, mucho de qué platicar en esta mañana, ¿no?
1: Es un gusto saludarlo, licenciado, compañeros, aparece ya una de las grandes candidatas, Alemania golea, también lo hace Suecia, vamos a tener una jornada mundialista importante porque hoy viene España y viene Argentina también en el lontananza, así es que se vienen cosas interesantes para estos días.
0: Don Maynor, qué gusto saludar, oiga, bienvenido a la Red Futbolera, hombre, Maynor Barrios, gato, ¿cómo estás? Buenos días.
2: Bien, Guillermo, ¿qué tal? Qué gusto saludarte, Juan, Fran, Freddy, a toda la gente de la red, feliz inicio de semana, 12 partidos se han jugado ya, cosas interesantes, todavía falta que llegue el ritmo a la altura de lo que estamos esperando, pero Alemania contundente y algunas otras cosas que se han dado específicamente en esta jornada.
0: 6:04, buenos días y bienvenidos aquí a la Red 106.1. Bueno, el que también está de regreso, solo pasó a hacer maletas y ya se va, dice el señor Freddy Cifuentes. Freddy, ¿cómo estás? Buenos días. De regreso de México, pero yendo para Estados Unidos, ¿no?
3: Sí, ¿qué tal? Buenos días a todos. Sí, realmente una escala, una pequeña escala aquí en Ciudad de Guatemala. Y luego ya seguimos con la cobertura, que esta sí tiene fecha de ida, pero no tiene fecha de regreso, ¿no?
0: ¿Cómo así? ¿Lo van a deportar por llevar una ida así?
3: No. Vamos a ver hasta dónde permite la señora ente rector de este evento organizador darnos acreditación. Así que depende de ellos para ver cuándo vamos de regreso.
0: Ah, ya entendí. O sea, ¿pero qué? ¿Pero así dan las acreditaciones ahora?
3: Es que uno solicita la acreditación por el partido y uno se la juega a ver si se la dan o no. Si le dan o no el partido.
0: Ah, ¿no es una acreditación por torneo?
3: No, es por partido.
0: ¿En serio?
3: Sí, o sea, usted solicita, usted, por ejemplo, el...
0: O sea, ¿cómo cambiaron eso? Porque hace 4 años usted le daban la acreditación por el torneo. Se va al torneo y...
3: No, ahora... Uno ingresa al estadio, pim, le marcan el código QR para ver si usted solicitó la acreditación para ese partido. Entra ya a la zona de medios y todo y se lo vuelven a pedir para ver si es usted. Si, por ejemplo, usted no se lo dio a un amigo. Oiga, adentro sí, del estadio, ¿no?
0: Sí, cambió por completo.
3: Y ya, pues adentro, ya, y si uno sale, ya no puede volver a ingresar. Hasta finalizado el medio tiempo, finalizado el partido.
0: Ufa, bueno, está bien. 6:06. Bueno, ¿qué tal México? En general, el ambiente de Ciudad de México, ¿tenso, no tenso?
3: No me gustó, realmente te digo la verdad, no me gustó. Bueno, tampoco es que sea experto, es mi primera vez cubriendo una copa del mundo. Pero sí hay cositas que uno investiga, sí hay cositas que uno le ha pasado y dice uno, no hombre, no puede ser. Porque, por ejemplo, hemos tenido otro tipo de coberturas y donde el servicio de transporte con la acreditación o si sos parte de los que van a ver el evento o algo así... tiene cierto tipo de ventajas, como por ejemplo subirte al metro, rápido tenés un transporte público que te lleve al hotel. Aquí no, aquí el tema del transporte era un tema terrible, ya lo hemos hablado hasta el cansancio. También el tema de poca gente, realmente poca afición, poco sentimiento de Copa del Mundo, no sé. Realmente me quedo a deber con Zacarías, tuvimos la oportunidad de caminar hasta el Ángel de la Independencia. Ahí sí te digo yo, había ambiente futbolero, pero solo ahí. De ahí un día normal.
0: 6:07. Bueno, así la historia. México es muy grande, ¿no? Porque el Zócalo estaba a reventar. Los otros 17 puntos de FANFA estaban a reventar.
3: El Zócalo, fíjate que no. O sea, fuimos a hacer una caminata el sábado, donde había partido incluso, y vacío.
0: El día del partido de México. Ya estaba a tope el Zócalo. 6:07. Bueno, lunes 15 de junio. Es que México es muy grande, ¿no? México, en México mete 3 ciudades de Guatemala. Es impresionante el tamaño de
3: pero
0: México,
3: así
0: ¿no?
3: El tráfico también.
0: Sí, me imagino. 6:08. Buenos días y bienvenidos a esta Red Futbolera donde hay mucho de qué platicar y donde, por supuesto, la historia se va contando desde muy temprano.
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0: Hoy despierta España, o sea que llega una de las más seguidas también. Y ojo, porque va a despertar el estadio de Atlanta, ese estadio espectacular de los Falcons, doctor. Uno que de verdad, es para mí, es de los mejores estadios de todo el continente americano. Es impresionante ese estadio. Doctor Romero, hoy se despierta Atlanta, hoy despierta España, ¿no?
1: Se despierta una ciudad que vive, que respira y que está lista por sus queridos halcones de Atlanta, y un estadio que está básicamente inspirado en eso, en un nido, en una forma que recibe un nido, pero que tiene sobre todo la espectacularidad de ese techo retráctil que abre y cierra de acuerdo a las condiciones de la cancha, uno de los escenarios más apetecidos, uno de los escenarios que sorprende. No es una ciudad con tanta tradición futbolera, pero que gracias a esa maravilla de la ingeniería deportiva, pues tiene la posibilidad hoy de ser uno de los escenarios más esperados.
0: Otro de los que se despierta hoy es Bélgica, y se despierta el estadio de Seattle. También ahí vamos a tener información, doctor Romero.
1: Es uno de los escenarios deportivos y una de las ciudades que más tiene en la Unión Americana fama de que le gusta precisamente esa celebración. Es conocida, por ejemplo, las famosas caminatas rumbo al estadio, todo lo que se tiene. Se habla en el fútbol americano que es uno de los escenarios con más ruido, que más se escucha y que más ensordecedor es. Así es que gran atardecer y, por supuesto, gran presencia de un espacio donde tal vez es de los estados donde más fútbol se consume en la Unión Americana.
0: Dice buenos días también Uruguay, lo hace en el estadio de Miami, Miami Gardens, ¿no? Ahí va a ser el estreno de la selección charrúa.
1: Con todos los problemas que hubo en ese escenario, porque pues lamentablemente para Miami o para la selección de el conjunto de Uruguay tuvo problemas con el tránsito, con el traslado hacia la Ciudad del Sol, pero pues un lugar donde hay mucha presencia de latinos, donde hay mucha presencia de aficionados, están listos para recibir a la garra celeste, al equipo de Bielsa, muy calladito, con algunos inconvenientes como Vizcurreta con la lesión, pero esperando que puedan tener hoy la posibilidad. Han recibido Fórmula 1, han recibido finales del fútbol americano, fútbol americano colegial, han recibido de todo. Hoy reciben Copa Mundial.
0: Y ojo, en el estadio de Los Ángeles, en Inglewood, esto va a ser fuerte, ¿no? El despliegue de seguridad, ni se lo puedo contar. Juega Irán en Estados Unidos, en plena guerra de Estados Unidos e Irán. E Irán va y juega en Los Ángeles, en Inglewood. Usted no sabe el estrés y la tensión que me comentan desde varias estaciones del LAPD, que hoy tienen un despliegue como nunca lo han hecho, porque el temor más grande que tienen arranca hoy. Irán juega en Los Ángeles, doctor.
1: Y se habla que incluso ya hay protestas, o se está preparando protestas en ese sector, la comunidad iraní, la comunidad estadounidense, algunos están esperando que ya se den algún tipo de actividades. Así es que es Nueva Zelanda, y será Nueva Zelanda el invitado, el convidado de piedra, tener que tener ese tipo de cuestiones, manifestaciones organizadas por la colonia iraní, opositora al gobierno de su país, en las inmediaciones del recinto deportivo, y por supuesto, un espacio donde específicamente se habla que el sur de California alberga la mayor cantidad de iraníes fuera de Irán, específicamente en una zona cercana conocida como Triángeles.
0: 6:11 a.m, así la historia de cómo despierta el fútbol hoy.
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0: Y arrancamos por ahí. A ver, vamos a la historia de Irán. Minor, vamos a irnos rápidamente a ese lugar, a Los Ángeles, ahí en Inglewood, porque va a arrancar una de las selecciones que más polémica generan en este torneo. Se enfrenta a Nueva Zelanda en el grupo G. Y es que a partir de aquí, con el arranque de Irán, no solo el tema de fútbol, sino el tema de seguridad y los retos que significa una selección iraní, que vaya que lograron acuerdos, ¿no? Para abrir el estrecho de Hormuz. Por lo menos ya se lo voy a contar a detalle. Pero por lo menos eso le ha rebajado un poco la tensión al conflicto entre ambas naciones. Pero Irán va a jugar a la nación con la cual está en guerra. O sea, eso lo dice todo, ¿no?
2: Era una gran duda la que se tenía desde ese momento en donde se da el conflicto. Irán clasificada, ¿qué va a hacer la FIFA? ¿Dónde lo va a poner a jugar? Se tuvo también la duda si lo iba a jugar o no el torneo. De hecho, algunos de los calendarios marcaban con asterisco cada uno de los partidos de Irán. Los juega todos en Estados Unidos contra Nueva Zelanda, precisamente como bien mencionaste, en el estadio de Los Ángeles, en Inglewood. El mismo estadio será el que verá acción contra Bélgica. y en Seattle va a jugar contra Egipto, así es que toda su fase de grupos lo va a jugar contra todo pronóstico, contra mucha expectativa y mucha duda en territorio estadounidense.
0: El técnico de Irán habló acerca de ese traslado que tienen que hacer de estar en México y viajar a Estados Unidos solo para los partidos, porque lógicamente pues ha generado mucho de qué hablar, ¿no? Y esto es lo que ha dicho el técnico de Irán cuando habló previo al duelo contra Nueva Zelanda.
5: Yo le tashakkuram dare az mardum khube Mexik.
0: Es decir, según los protocolos tenemos un campamento base al que debemos regresar después de cada partido. Estamos muy felices en México. Permítanme aprovechar esta oportunidad para agradecer al gran pueblo de México que viene y nos apoya. Nos sentimos apoyados y estamos felices de volver. Esto es lo que ha dicho el técnico de Irán, así que es una selección que tiene que viajar a Los Ángeles y de regreso para México, ¿no?
1: Está en Tijuana, ese es el lugar donde está el centro de concentración y como
0: muy cerca, ¿no?
1: Muy cerca, pero igual hay que hacer viaje, ya lo sabe usted, el traslado, el madrugar, el trasladarse aeropuerto a aeropuerto, es un desgaste más para una selección de Irán, que ojo, los malpensados ya están viendo que si Estados Unidos termina segundo en su grupo e Irán termina segundo en su grupo, podría darse un cruce en 16avos de final, que sería la...
0: Que realmente teniendo a España, Bélgica y Uruguay ahí, metido a Arabia Saudí, honestamente que Irán termine segundo no va a pasar, ¿no?
2: El 3 de julio sería esa llave, si se da precisamente entre Irán y Estados Unidos.
0: Pero lo veo difícil, no veo... O sea, España es favorita.
1: Sí.
0: No para el grupo, para ganar la Copa. Bélgica, una selección potente. Es Bélgica, Egipto, Irán, Nueva Zelanda. O sea, sería Bélgica y selección fuerte. Egipto es selección fuerte.
1: Sí.
0: Nueva Zelanda no la conozco, honestamente. La conozco por rugby. Sí, yo la conozco por rugby, por Team Payne, ahí no la conozco. Irán, solo que Irán realmente logre sacarle un buen duelo a Egipto.
1: Ahí vendría la sorpresa, pero a lo que hablamos es que sí, realmente hay las dos contraposiciones, ¿verdad? Mucho recelo, fue hasta las últimas horas que se le dio finalmente el visto bueno y envisado a la gente de Irán, que tuvo que hacer previo un campamento en Turquía, y fue en Turquía donde negociaron que se les pudiera dar la visa de acceso o de ingreso a la Unión Americana.
0: Pero sabe, más tranquilo para todos, ¿no? Porque al final estar en Tijuana asegura temas de seguridad, que imagínese tenerlos tantos días en Los Ángeles, en Inglewood o algo por el estilo.
2: Sí.
0: Y le termino de contar.
2: De hecho, la Federación Iraní denunció a Estados Unidos por humillaciones en las aduanas y por supuestamente dejar a sus aficionados sin boletos, sin chance de irlos a apoyar.
0: 6:15 a.m. Más adelante, más de esta selección que se convierte en protagonista.

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4: Tiene que ver con los precios del petróleo y del RBOB. Se están cayendo y de qué manera. Están llegando a $80.52 el precio del barril del petróleo. Mercados abiertos y a la baja, con tendencia cayendo un 5,14%. Esto significa que el precio del barril de petróleo se está ubicando esta mañana en una cercanía como lo fue el 5 de marzo del 2026. O sea, está empezando a regresar donde lo dejamos cuando iniciaba el conflicto. Todavía no hemos llegado a donde deberíamos de andar, que anda por $65.21, es hora de fecha 26 de febrero. Pero este incremento, y por la tendencia de los acuerdos que se ha llegado, me parece la tendencia seguirá a la baja. Pero ya sabemos, ¿no? Lo que hoy pasa, mañana lo cambia una declaración en este conflicto y ni le termino de contar. El RBOB esta mañana está ya por debajo de los $3, está en 2.94.37. Está cayendo un 3,48%. Y póngale atención a esto, porque esto significa de que el precio del RBOB se va a estacionar en este momento muy parecido a la caída que teníamos el 1 de junio del 2022 y muy cercano también al 1 de junio del 2023, lejano todavía de donde lo dejábamos en el arranque del 2026. Donde arrancábamos enero en el 2.28. Para que usted tenga una referencia, usted rápidamente dice, bueno, ¿cuánto pagaba yo de gasolina en enero? Ahí tiene usted la diferencia. Para regresar a los niveles de enero, deberíamos de estar en 2.28. Estamos en 2.94. Eso sí, deberíamos de ver tendencia a la baja esta semana en gasolineras. Y si este precio se mantiene, el impacto fuerte viene la siguiente semana, cuando sumado al tema del subsidio, veremos un respiro en todo esto, ¿no?
5: Generalmente es el lunes que se hace la evaluación y martes se publican los precios de referencia, tanto para el departamento de Guatemala como para el resto del país. El retroceso en el WTI es de 5.6%, mientras que el Brent del Mar del Norte bajó un 4.1% a la espera de que se confirme más de los detalles que se adelantaron el fin de semana con el acuerdo que ha tenido Estados Unidos con Irán y principalmente la apertura del estrecho de Hormuz, lo cual está siendo celebrado por los países de Europa y de otras latitudes, que ven como hoy hay literalmente una euforia en los mercados tras el acuerdo. Ha caído el petróleo, las bolsas se disparan, el Brent perdió un 5%, el DAX alemán subió un 1.3%, el CAC francés subió un 1.7% y los futuros del S&P 500 apuntan a una apertura hacia la alza en Wall Street.
4: Bueno, eso es lo que estaba ocurriendo, anuncio de acuerdo entre Estados Unidos e Irán, y esto provocó que el tema económico sea el punto de atención a nivel mundial. Los principales mercados bursátiles de Asia, por ejemplo, que arrancaron este lunes la jornada con subidas generalizadas, algunos incluso por encima del 5%, gracias al optimismo de los inversores a raíz del anuncio del acuerdo entre Estados Unidos e Irán para poner fin a la guerra y reabrir el estratégico estrecho de Hormuz. Los parques de Seúl, Tokio y Filipinas han liderado las subidas registradas, las tres con un crecimiento por el 5%, y cabe resaltar de que hoy es la fuerza que está arrancando en India también. Filipinas lidera el sudeste asiático, China está al alza, el Nikkei está cerca de los 70 mil puntos y Seúl tiene grandes subidas. Así están las bolsas en este momento después de que se anunciase este acuerdo entre Estados Unidos e Irán,
5: el cual podría ser firmado el próximo viernes 19 de junio. Ginebra ya ha sido confirmado como la sede para obtener la firma. Fue Pakistán el que se encargó como mediador que ha sido de dar el anuncio, pero ha sido confirmado, por ejemplo, por el régimen de la República Islámica, que ha confirmado que el texto del memorando de entendimiento ha sido completado y esto pone, de acuerdo a ellos, fin inmediatamente a la guerra en Medio Oriente tras 102 días de actividad.
4: Recordemos que en este momento está reunido el G7, se celebra en la vecindad, en la vecina localidad francesa de Vian, en la que se han producido enfrentamientos con la policía, actos de vandalismo incluso el día de ayer. Hay un fuerte despliegue de seguridad porque hay reunión del G7 y por eso se dice que esta semana va a ser la firma del acuerdo. acuerdo porque el G7 está activo. Así que, ¿qué dice Irán? Que, porque esta vez sí van en línea, en consonancia de lo que los dos han dicho, y es que el vicecanciller iraní, estoy hablando de Ali Gharavadi, ha confirmado el domingo que el texto del memorando final del entendimiento entre Irán y Estados Unidos ha sido completado y que la firma oficial del acuerdo de Islamabad tendrá lugar el viernes 19 de junio. Él habla de Suiza, según la agencia de noticias iraní Fars. También el vicecanciller anunció que el fin inmediato y permanente de la guerra y las operaciones militares en diversos frentes, incluido el Líbano, será declarado a partir de ayer en la noche, y el funcionario dio a conocer que el levantamiento del bloqueo naval constituye otro de los elementos del acuerdo alcanzado. Incluso el viceministro anticipó la publicación del texto del memorándum diciendo: pronto publicaremos el texto del acuerdo de entendimiento y el pueblo verá cuántos logros hemos obtenido y cuántos compromisos hemos asumido. También precisó que los compromisos en relación con los logros no son comparables en referencia a los términos obtenidos por Teherán en las negociaciones. Incluso el funcionario dijo que el poderío militar de hoy ha contribuido a avanzar en nuestros asuntos y concretar el acuerdo, y ha advertido que donde quiera que haya un incumplimiento de los compromisos por parte de la contraparte, realizarán la acción específica correspondiente. Es un acuerdo que fue mediado por Pakistán con el respaldo de Qatar, Arabia Saudí y Turquía. El primer ministro pakistaní, Shehbaz Sharif, ha confirmado el fin del conflicto en sus redes sociales, al igual que el presidente estadounidense Donald Trump, quien tampoco ofreció más detalles del acuerdo. Lo firman el viernes y a partir de ahí creo que veremos una recuperación económica del mundo cuando se vaya reactivando Hormuz. Recuerde, eso sí, que la interrupción fue tan fuerte que no necesariamente ya mañana empieza a fluir todo el petróleo desde esos puntos, aparte de los ataques que se dieron en diferentes centros de producción del Medio Oriente. Son las 6 de la mañana con 25 minutos. 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
4: Bueno, rápidamente, esta es la agenda del presidente para esta semana. Va a tener conferencia de prensa semanal, la va a hacer en el INSIBUME este lunes, por cierto, o sea que se va a hablar del tema del clima y previsiones que se vienen en un año cambiante, en un año donde hoy lluvia, mañana sequía, así que es así va a ser esto, ¿no? El martes 16 va a haber una supervisión de trabajos y modernización y protección del Aeropuerto Internacional La Aurora, o sea, hablaremos de tema de aeropuerto mañana. El miércoles 17 va a haber una entrega del informe Democracia y Desarrollo del PNUD. Este es el programa de Naciones Unidas y esto va a ser clave también para hablar dónde estamos en democracia y desarrollo. Miércoles hablará de ese tema. Jueves es la Asamblea de Diálogo Permanente con Autoridades Indígenas y Ancestrales, y de ahí el viernes el presidente va a participar en el lanzamiento del mecanismo de búsqueda de personas desaparecidas durante el conflicto armado interno en Guatemala. Para hoy, en la conferencia que se tiene programada en el INSIBUME, van a participar el presidente Bernardo Arévalo, irá la ministra de Agricultura María Fernanda Rivera, la secretaria de la CONRED Claudine Galdés y el director del INSIBUME Edwin Rojas. Como le digo, seguramente mucho ligado al tema de la sequía, lo que se viene, por eso va a estar el MAGA, y es hoy 11:30 de la mañana con la conferencia de prensa de Bernardo Arévalo. Por cierto que ya le han quitado por completo el concepto de la ronda y lo han vuelto ya conferencia de prensa, ¿no? O sea, ya le han quitado el nombre como tal y el concepto.
5: Sí, que viene heredado un poquito de lo que era la mañanera de México. Ahora básicamente es una conferencia con autoridades que, como bien señala usted, me parece que el punto clave va a ser cómo nos preparamos para esa transición, si es que finalmente se da lo que habían previsto las autoridades, y es que ya el niño empieza a ser de las suyas y empezamos a ver una época de canícula ampliada que se había adelantado, podría venir durante todo el mes de julio y el mes de agosto.
4: 6 de la mañana con 27 minutos, así está la historia, lo que será noticia para el día de hoy aquí en la Red.
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0: Tenerife, un niño llamado Pedro González López pasó la infancia jugando en los campos volcánicos de las Canarias, con una pelota desinflada, con muchas limitaciones. Nadie en los grandes clubes le prestaba atención. Era demasiado pequeño, demasiado flaco, demasiado tímido. A los 17 años, el Fútbol Club Barcelona lo fichó por apenas 2 millones de euros desde la cantera de Las Palmas. La primera temporada fue una revelación. Pedri jugó 52 partidos para el Barça y la selección española. Fue nominado al Balón de Oro y ganó el premio al mejor jugador joven, tanto de la temporada como de Europa. Pero lo que hace único a Pedri no es la estadística, es la manera en la cual entiende el juego. Lento y rápido al mismo tiempo, siempre en el lugar correcto antes de que el balón llegue, con la capacidad de lectura que los entrenadores definen como un don que no se enseña. El técnico Luis de la Fuente lo describió como el director de la orquesta silencioso, el que no necesita gritar para que todos le escuchen. Y para este 2026, España construyó un equipo alrededor de su inteligencia. La red te lleva a conocer a Pedri, el niño de Tenerife que aprendió a dirigir el fútbol más silenciosamente que nadie en la historia reciente.
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5: 6:30. Es momento del tránsito.
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5: Bueno, vamos con Bayash de UMA rápidamente a ver si logramos quitarnos las colas, ¿no? Pero, ¿cómo está la información en Vía Nueva? Es que si tuviera su Bayash sería mucho más fácil, mucho más rápido, ¿no? Y no tendría que dolerle la cabeza por el tema del tránsito. Vámonos rápidamente a Vía Nueva. Henry Quevedo, buen día.
7: Tengan todos un feliz inicio de semana. Somos Tránsito de Villanueva y le queremos dar a conocer las novedades en la movilidad vehicular para esta mañana de lunes. Si usted viaja con dirección hacia el sur, proveniente del sector de Villanueva o la ciudad de Guatemala, déjeme decirle que tenemos complicaciones en la movilidad vehicular desde los alrededores del kilómetro 22, con un tránsito lento con tendencia a crecer hasta los alrededores del kilómetro 20 o kilómetro 17. ¿Cuál es la razón? Accidente de tránsito en el kilómetro 30, sector conocido como La Alborada. Se habla de un motorista fallecido, pero aún no tenemos imágenes que nos puedan confirmar este incidente. Lo que sí es cierto es de que la carga vehicular con dirección hacia el sur es bastante lenta y esto está generando tránsito lento, como les repito, desde el kilómetro 22, y está provocando de que cientos de vehículos tomen la ruta alterna de Naciones Unidas hacia Matitlán, lo que también va a generar tránsito lento en este importante sector. Con dirección hacia el norte, el tránsito lento se mantiene en el kilómetro 17. Tenemos una circulación de tránsito que no se detiene para incorporarse a la ciudad de Guatemala porque no hay obstáculos sobre la cuesta de Villalobos. Mientras tanto, en el trayecto de Ciudad Real mantenemos el reversible funcionando desde los alrededores de Prados de Villahermosa. De la misma manera, el reversible desde el Puente de la Prosperidad hasta el Boulevard de Senma funciona con toda normalidad en la conexión de Búcaro a Senma. Trayecto de Bárcenas y de San José, por ahora sin complicaciones, la conexión a Milpas Altas totalmente libre. En el trayecto que contempla el área céntrica, tenemos tránsito lento en el ingreso de la calzada Concepción, como también en la quinta calle con dirección hacia el túnel y en el trayecto de la tercera calle con dirección a la zona 5. Por favor, esté muy al tanto de la información de nuestras redes sociales porque nosotros le daremos a conocer hasta dónde llegará este acumulamiento de tránsito debido a las dificultades que hay para conectar entre Villanueva y Amatitlán. Esté al tanto de la información y que tenga desde ya el mejor de los días.
5: Bueno, así está la historia de lo que está ocurriendo en este momento en el tránsito, que la cola está compleja, ¿no? 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

0: Bueno, eso de los avatars se nos fuera de lugares. ¿Cómo está el tema, Minor? Porque se ha hablado mucho de esto, ¿no?
1: Sí, hay que recordar que antes de esta justa mundialista se utilizaba en el fuera de juego muñequitos planos, ¿no? Para marcar los vectores e identificar si estaba o no en fuera de lugar. Pues resulta que la innovación para este torneo, para el uso del VAR y el fuera de juego semiautomático, los avatares tridimensionales de los jugadores se generan mediante un escaneo digital rápido de alta precisión, capturando 29 puntos anatómicos que se realiza a cada futbolista en apenas un segundo previo a las competiciones. Se realiza en cabinas especiales donde los jugadores son escaneados en tercera dimensión para registrar todos esos puntos anatómicos y las proporciones exactas de su cuerpo. Durante el partido, múltiples cámaras especializadas rastrean a los futbolistas combinando la posición de sus extremidades con los datos de un balón inteligente que envía hasta 500 veces por segundo. Con estos datos de posicionamiento y el molde anatómico, un sistema de inteligencia artificial construye un avatar del jugador para ubicarlo de manera exacta donde se encuentra en cada parte de su cuerpo en multisegundos. El sistema alerta automáticamente en la cabina de video sobre un posible fuera de lugar y genera en automático el modelo 3D del jugador, en el cual se proyecta al instante de las pantallas del estadio y se transmite en la televisión.
0: ¿Qué razón tenía Arjona cuando dijo que se iban a cargar el fútbol allá en el norte, va? O sea, de verdad, entre el tiempo de hidratación, que parece ya meterle cuarto al partido, porque sí lo desconecta
2: uno. Parte en cuatro, momentos.
0: Sí, cabal, o sea, ocho tiempos para encontrarle sentido, o sea, casi, ¿qué? Pero a mí que me partan el partido así no me termina de encantar.
2: Y siento que rompe el ritmo, y lo que dice Maynor, sí, es interesante la tecnología, porque, por ejemplo, para el gol de Suecia anoche, sí fue clave para identificar en su momento la validación.
0: Cuidado si el dedo va adelante, ¿no?
1: Sí, ayer se combinaron dos cosas de la tecnología. Uno es el uso del avatar en el semiautomático, en el fuera de juego, y el chip de la pelota, porque la pelota cuando recibe el golpe te tira un pico en el movimiento, y esa gráfica es la que dictamina que esa era ya una segunda jugada y por eso no estaba en fuera de lugar.
0: No, hombre, si le vamos a llevar a otro nivel la tecnología ahora en el fútbol, está bien. Bueno, sigamos con la chamusca donde el fuera de juego no cuenta. 6:36 a.m. Así la historia.
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0: Cuatro partidos para hoy, va el H y va el G, así van, ¿no? H y G arrancan hoy, arrancando 10:00 a.m, España, Cabo Verde, 1:00 p.m, Bélgica, Egipto, 4:00 p.m, Arabia Saudita contra Uruguay, Irán contra Nueva Zelanda, van hoy a las 7:00 p.m, así van a ir los cuatro partidos que hoy se juegan en el grupo H y grupo G, es la agenda para hoy.
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0: Bielsa, siempre que hablas, protagonista. Freddy Cifuentes. A ver, esta historia se cuenta con Bielsa siendo parte ya de la fiesta del fútbol. A ver, ¿qué dijo el profe, el mero mero?
4: A ver, el tema pasa que la selección de Uruguay, pura nueva, realmente, puros novatos, llevan ya más de 10, 15 días entrenando en Playa del Carmen y no se dieron cuenta que el avión que los llevó desde Uruguay hasta México no tenía los permisos necesarios para llegar de México a Estados Unidos, para ingresar de Playa del Carmen a Miami. Los tuvieron varados más de hora y media a los seleccionados de la selección de Uruguay, y justamente se le preguntó a Marcelo Bielsa qué opinaba al respecto de este pequeño contratiempo o pequeña restricción de la cual no se había dado cuenta la selección uruguaya de parte de la logística. No escuchemos qué.
0: Bueno, vamos a escuchar a
5: Marcelo Bielsa. Please remember same things, just wait for the microphone so you can place your question.
0: Bueno, y es que ahora van con el tema de los traductores también, que es un dolor, ¿no?
6: Poner los idiomas que mencionamos.
5: The media officer from Uruguay will moderate this press conference.
6: Antes, el oficial de medios va a moderar.
7: Hola, Marcelo, Diego Muñoz del Espectador Deportes, Canal 12, buenas noches. Le quería preguntar, ¿cómo evalúa la preparación de la selección? Los motivos por los cuales la preparación fue en Montevideo, con jornadas libres, ¿de dónde se evalúa eso para tomar esa decisión? ¿Y cuánto, si es que afectó, el contratiempo del vuelo de Playa del Carmen a Fort Lauderdale le genera alguna complicación. Muchas gracias.
8: No, lo del vuelo no nos genera ninguna complicación. Haber preparado el Mundial en Montevideo está vinculado con la cantidad de compromisos que tuvieron los jugadores. Hay jugadores que pasaron de la temporada 24-25 al Mundial de Clubes, la 25-26. Algunos con una de las tres semanas asignadas a la preparación, una también fue absorbida por la competencia, entonces nos pareció que era buena idea las dos semanas iniciales llevarla adelante en Montevideo y la última en Playa del Carmen. En Montevideo los jugadores tuvieron obligaciones constantes, pero también tuvieron vida familiar.
0: Bueno, Bielsa, hablando. A ver, entonces, alguien seguramente en la Federación Uruguaya de Fútbol, más la empresa que seguramente les presta los servicios, que es la gran responsable de estos, van a tener que pagar la consecuencia por este grave inconveniente.
4: Imagínate, porque no era un avión que llevaba minutos ahí, sino que era un avión que llevaba días esperando la selección absoluta de Uruguay para llegar a territorio de Miami. Pues hicieron los permisos necesarios, seguramente el ente rector también tuvo mucho que ver en esta ayuda que se les prestó, pero son esos detallitos que a veces pasan, ¿no?
0: Bueno, así está la historia entonces de lo que se cuenta alrededor de la selección uruguaya.

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1: 6 de la mañana con 44 minutos. Esta es la red 106.1, donde también esta mañana le actualizamos noticias que se están generando en Guatemala y en el mundo.
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1: Vámonos rápidamente a lo que está sucediendo en este momento. Para quienes nos consultan qué está ocurriendo en la ruta CA9, pues un motorista falleció esta madrugada en un hecho de tránsito que se registró en el kilómetro 30 de esta ruta sentido al sur en Amatitlán. Y es que el Ministerio Público tuvo que hacer cierres vehiculares realizando recolección de evidencias en el lugar. Ya finalizaron las diligencias. La víctima no fue identificada. Las causas del percance se desconocen hasta el momento, pero esa fuerte carga vehicular de la madrugada hasta ahorita ha provocado acumulación de tránsito que todavía mantiene la fuerte carga vehicular en el sector. Y es que incluso la PMT de Amatitlán está manteniendo la regulación en la zona, y aunque la vía fue liberada tras las diligencias del Ministerio Público, el tráfico hacia el sur sigue presentando complicaciones desde el kilómetro 22 a la ruta de AMSA. Son 8 kilómetros de acumulación de tránsito que van a tender a liberarse en las próximas horas, pero estoy hablando por lo menos de una hora, hora y media más para que termine de fluir el tránsito que ya está acumulado hacia el sur, ¿no?
4: Ya lo hemos escuchado en Villanueva, ya lo hemos escuchado en los reportes que el impacto está haciendo en ese sector, y que sobre todo recordemos que el lunes muchos de los transportistas empiezan y aprovechan la semana precisamente para iniciar el traslado hacia ese sector, aparte de personas que residen en la ciudad capital y que trabajan en la costa sur.
1: Bueno, cabe resaltar ya a esta hora, para que usted lo tome en cuenta, de que en la red 106.1.com estamos actualizando información nacional, deportiva, de por supuesto la fiesta del fútbol y mucho más en todo momento. 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Y en las últimas horas se ha convertido también en noticia lo que estaba ocurriendo con el tema de Misco. Recuerde que hubieron amenazas que se dieron a conocer por parte de la Policía Nacional Civil en contra de agentes de la Policía Municipal de Tránsito de Misco. Esto lo dio a conocer Neto Brand el día sábado. Ahí dijo de que iba a reforzar la seguridad para sus agentes de la PMT. Y lo que hizo fue un combinado de agente de PMT con agente de la Policía Municipal fuertemente armados. Ayer por la noche se volvió a noticia que dos integrantes de la Mara Salvatrucha fueron capturados en flagrancia sobre el puente Doroteo Huamuch, en el kilómetro 16.5 de la calzada Roosevelt, en la zona 1 de Misco. Estaban portando una pistola con silenciador y las policías del núcleo de reserva de la comisaría 16 interceptaron a los dos hombres cuando se movilizaban en una motocicleta color verde, y según la PNC presuntamente se dirigían a cometer un atentado contra la vida en el contexto de una amenaza activa en contra de la Policía Municipal de Misco. ¿Quiénes fueron los capturados? Bueno, Carlos Alejandro Cruz Castellanos, nacionalidad hondureña, 28 años, de la Mara Salvatrucha, y Edward Adrián Vázquez Ortiz, de 20 años, también de la Mara Salvatrucha. Los dos de la MS, y les incautaron una pistola Pietro Beretta, calibre 9 milímetros, con munición en recámara, un cargador con 14 municiones. Oiga, lo que fue increíble es ver que ya usan hasta silenciador color metal adaptado. Así que imagínese usted, hasta con silenciador el arma que han decomisado en la Policía Nacional Civil después de la alerta que había llegado de la PNC, que Neto Brand daba a conocer de que iban ataques contra la PMT de la localidad de Misco.
4: Es la primera captura que se da luego de que esta publicación, que hace referencia al licenciado Velarde, se dio a conocer el sábado por la mañana en redes sociales, y desde ese momento el alcalde de Misco ha advirtió que se tomarían las acciones y pidió el respaldo tanto del Ministerio de Gobernación como del Ministerio de la Defensa para proteger a los encargados de vigilar por el tema del tránsito vehicular en Misco. Y es que de acuerdo a la comunicación que se ha conocido, a la información que se ha filtrado, la amenaza viene incluso desde órdenes que vendían de la cárcel, del centro de privación, por parte de quienes están en ese sector, y que no se había especificado día y hora, pero que sí se aprovecharían los operativos que se realizaban principalmente por las noches de fin de semana para atentar en contra de la vida de los miembros de la PMT de Misco.
1: Y es que era un documento enviado al jefe de la estación, subestación de núcleo de reserva, la sección de operaciones de la comisaría 16, que decía: con instrucciones, jefe accidental, comisaría 16, PNC, cumplimiento nota informativa Dipanda, informa que integrantes del barrio 18 pretenden realizar ataque armado en contra de elementos de la Policía Municipal de Tránsito del municipio de Misco y departamento de Guatemala. Referidas personas ya cuentan con información de personas a las que tienen planeado realizar el ataque armado, mismas ya organizadas en el lugar para realizar el ataque armado, ya cuentan con la logística, armas de fuego y vehículos de 2 y 4 ruedas para realizar el referido ataque. Así que esta era la recomendación perdón, la alerta y también zona de riesgo colocada en el municipio de Misco, departamento de Guatemala. Ayer la captura fue de integrantes de la Mara Salvatrucha. Por eso es que uno se pregunta, bueno, ¿qué está pasando en Misco? Donde parece que el tema de la violencia va a impactar fuerte. 6:49, lunes 15 de junio.

0: Son las 6 de la mañana con 50 minutos. Les recuerdo, estamos viviendo la red futbolera todos los días de 6 a 9 de la mañana aquí en la red 106.1, donde le vamos contando la información más importante de la fiesta del fútbol.
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0: Como vamos a hacer varios en la red futbolera, cada día escoge uno el partido de la jornada. A ver, voy a empezar por honor al catedrático. Ah, sí, el catedrático es dos de aquí de la mesa, o sea que por lo menos. A ver, doctor Romero, partido de la jornada de hoy.
2: Yo quiero ver a España, porque me parece que es el equipo que está como el favorito. Se ha hablado mucho de la evolución del equipo español y el regreso de Cabo Verde, el equipo que recordemos pues está ahí en la presentación mundialista nuevamente, todo lo que se ha hablado alrededor de ellos. Me parece que será interesante ver si España repite el favoritismo que muchos le han dado para ganar esta copa.
0: Bueno, compró el Real Madrid su participación en esta fiesta del fútbol, ¿no?
3: ¿El Real Madrid?
0: Sí, porque ahora Cucurella es del Real Madrid, ya lo oficializó el Real Madrid.
3: Sí, ya lo hizo oficial el conjunto del Real Madrid, pero yo no me voy a ir con España porque sí siento que va a ser un partido de muchos goles, claro, a favor de una sola selección.
0: ¿Usted se va a ir con Bélgica contra Egipto?
3: Yo por el fútbol, porque va a estar bonito, porque va a estar movidito, me voy a ir con el Bélgica-Egipto.
0: Me parece que va a ser un excelente partido, aparte que ahí hay un fútbol muy parejo entre la parte africana y la parte europea, ¿no, Minor?
4: Yo voy con Arabia contra Uruguay porque la selección uruguaya tiene mucha expectativa alrededor de lo que incluso ha mencionado Marcelo Bielsa, y además Arabia es una selección que en el mundial pasado, en el debut, sorprendió a la campeona del mundo.
0: No, hombre, todos se llevaron la contra, entonces yo desempato.
3: Usted desempata.
0: Bélgica-Egipto, yo gracias, me quedo con gracias. Ese partido, me parece que es muy buen encuentro.
3: Al fin una.
0: Tener Salah, tener a todos ellos, de verdad. Es
3: histórico.
0: Egipto es una muy buena selección. Creo que el nombre no pesa por tema histórico, pero lo que empezaron a hacer a nivel de fútbol ya en los últimos años los ha puesto muy al estilo de Japón, Corea del Sur, que son selecciones incómodas, ya de media tabla para arriba, ¿no?
3: Yo a lo largo de estos últimos años, estos últimos días, he sido muy crítico con la selección de Bélgica porque pese a tener una gran selección, siempre se queda a la orilla. Siempre en Eurocopas y en fiestas futboleras también se ha quedado a la orilla, y yo no sé si ahorita sin tanta presión, sin tanto renombre en su selección, pueda dar la batalla. Lo quiero ver, realmente lo quiero ver, porque sí, por ejemplo, en aquel 2018, 2022, decía uno, ¡ah! ¿Qué selección la que lleva la selección de Bélgica? Ahorita vamos a ver, los quiero ver, pero sí, es un gran partido hoy, es un gran partido futbolístico, un partido muy atractivo.
0: Bueno, como ganó Bélgica, Egipto, rápido comentario, Bélgica-Egipto.
4: Bélgica llegó a ser incluso en el ranking de FIFA cuarto, pero sus figuras ya están también ya longevas, están por salir, De Bruyne, Lukaku, que no terminan de estallar.
3: Llega De Bruyne.
4: Si es este, ¿no? Aparentemente sí.
0: Okay. Va a llegar a tiempo entonces.
2: Es interesante que muchos ponen a Courtois como el posible mejor arquero de la Copa del Mundo. Courtois puede ser una diferencia importante. Ese duelo Mo Salah contra David Courtois creo que va a marcar mucho de ese partido.
0: Bueno, así está la historia entonces. De Bruyne parece que va a llegar, la estrella de la selección de Bélgica. Vamos a ver qué pasa, ¿no? Pero
3: que un montón se retiraron también. Un montón donde había un problema en el camerino, si no estoy mal, en Qatar 2022,
0: sí,
3: ¿no?
0: Sí.
3: Donde todos se retiraron de la selección. No, era un pero despelote el que había dentro de ese camerino.
0: Ahora, debo de reconocerlo. Lo que pasa es que recuerde que por más que se le vayan 10, Bélgica ha producido tanto jugador que tienen otros 10.
2: Lleva 13 partidos sin perder. Llega con un invicto que es interesante. Su último.
0: O sea, tampoco es un flancito.
2: Su último duelo fue un 5-0 ante Túnez.
0: Lo que pasa es que la expectativa creo que era que esta selección tenía todo para convertirse en una potencia mundial e incluso ser aspirante a la Copa como tal.
3: Ese dato que dio el doctor va a hacer que cambie mi quiniela.
0: ¿Sí?
3: Sí.
0: 6:54. Y ahí la está cambiando, en
3: literal,
0: serio. O sea, sí, literalmente. Sí. Lunes 15 de julio.
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0: Vamos a la pausa. Cuando regresemos, más aquí en la red futbolera. Hablamos de la jornada que se viene, todos los partidos, y por supuesto le damos voz a los aficionados. Esto y mucho más aquí en la red futbolera.

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2: 6:58, les recuerdo que la red futbolera también está actualizándose en la red 106.1.com. 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
2: Bueno, tengo 120 segundos para la votación express. Y esta es la votación para usted. ¿Cuál es el partido de la jornada? Ya que aquí no nos pusimos de acuerdo, lo ponemos a votación. Dígame usted, ¿le gusta más el Bélgica? ¿Le gusta más España? ¿Le gusta más el de Uruguay? ¿Cuál le gusta más?
3: ¿Pero cuál le gusta más o cuál es más atractivo? O
2: ¿cuál le gusta más? Okay. O sea, ¿a usted cuál le gusta más? O sea, ya si es de análisis de fútbol y demás, pasamos media hora. ¿Cuál le gusta a usted más? Eso es lo que quiero en la votación express. 2411-2014 y también el 5858-1061. Lo activamos por 2 minutos para que usted platique con nosotros en esta votación express. Así, muy rápido, para que usted sea parte. Yo. Por favor. Freddy Cifuentes va a llevar los mensajes. 2411-2014 en la línea telefónica de la red 106.1. ¿Qué partido le parece el más atractivo? Ya aquí los muchachos ya votaron y ninguno se puso de acuerdo. 4 partidos para hoy. Les recuerdo que tenemos el España-Cabo Verde, Bélgica-Egipto, Arabia Saudita contra Uruguay, Irán contra Nueva Zelanda. 58-58-106.1 y el 2411-2014. Buenos días, ¿quién nos acompaña en línea?
4: Sí. Bueno, buenos días, Javier González.
2: Hola, Javier, ¿qué partido le gusta más para hoy?
4: Para mí, Egipto-Bélgica es el más parejo. Muchos equipos, muchas desventajas, hay muy disparejos los partidos. Saludos, mis amigos.
2: Perfecto, un abrazo. A ver, Freddy Cifuentes, a través del WhatsApp.
3: Aquí hay uno que me manda Bélgica, solo me manda Bélgica. De ahí otro que dice, buen día, estimados, yo me voy con el España-Cabo Verde.
2: Ok, sí, porque también como se estrena España es atractivo, ¿no? 2411-2014, buenos días. ¿Quién nos escucha en el otro lado del teléfono? Buen día.
5: Buenos días, Edgar Silva.
2: Hola, don Edgar, ¿cuál le gusta más para hoy?
5: Yo, la verdad, quisiera el de Uruguay. Ajá. Y que gane, porque los sudamericanos nos están quedando a deber, pues, entonces necesito que se levante Sudamérica, porque es parte de América. Buen día.
2: Perfecto, buenos días. Bueno, ya vota el aficionado aquí en la red 106.1. O sea, no nos pusimos de acuerdo tampoco, ¿no? ¿Lo puedo resumir así?
3: Sí.
2: Hoy es toda la jornada.
3: ¿Es buena jornada?
2: Es que es buena jornada. ¿Sabe qué me llama la atención? Ninguno me mencionó el Irán-Nueva Zelanda.
3: Pobre Tim Payne.
2: Sí, pobre Tim Payne.
3: No, y los iraníes también, pobres.
2: Bueno, 7:01 hasta la red 106.1.
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2: Cuando regresemos, le tengo más información de lo que está ocurriendo. Ya sabe usted, ¿no? En todo el escenario del fútbol. Porque vamos a seguir hablando de lo que se viene para hoy. España-Cabo Verde, Bélgica-Egipto, Arabia Saudita contra Uruguay, Irán-Nueva Zelanda. Y lo que hasta el momento también nos ha dejado la tabla de posiciones. Porque eso también es clave. Ya se empieza a mover. Recuerde que a diferencia de otras copas, donde pasaban los primeros dos y decía usted, bueno, no hay nada más que jugarse, aquí van también mejores terceros. Así que eso lo cambia todo en el análisis de la tabla, porque un grupo le pega al otro y entonces empieza la mezcla de resultados.
3: No, es
2: ya sabe
3: locura.
2: Usted, o sea, es la locura que últimamente hemos visto. ¿Cuántos?
3: 8 mejores terceros.
2: Imagínese usted, 8 mejores terceros.
3: Lo hablábamos fuera de micrófonos en el viaje con Zacarías y yo estoy de acuerdo con la idea que él daba. Menos cantidad de grupos, pero mayor cantidad de selecciones en el grupo. O sea, ya no grupos de 4, sino no pasaba nada. Si hacías un grupo de 6, hacías un grupo de 8, no sé, un poquito más grande, de 5 puede ser, pero no ese montón de mejores terceros, porque a la larga no te da mayor competitividad.
2: En realidad, haberle subido a 48, no sé qué tanto te va a subir lo atractivo de este torneo. O sea, hay muchas selecciones que van a pasar de noche. Y este formato creo que va a quedar castigado por esas elecciones.
3: Es que ahí va la duda de qué querés en una Copa del Mundo.
2: Pues dice la FIFA que ellos quieren representatividad, pero no la están logrando con las cosas.
3: Porque, por ejemplo, nosotros feliz, o sea, Guatemala, si hubiese ido al Mundial, no le importa.
2: Metan 60, pero.
6: Bueno, y para Arabia.
2: Pero ni con 48 llegamos. O sea, ¿para Arabia son 60?
6: Quieren 64.
2: Ah, hombre, bueno, tal vez así sí llegamos.
3: Ahí
2: pues,
3: sí. Ahí sí.
2: Sí. O sea, ahí sí tal vez llegamos.
3: Viendo a Curazao. No sé.
2: Ah, pero jugaste contra Alemania.
3: Estoy convencido de que nos toca un grupo de esos grupos donde la mejor selección de la vida de, yo que sé, Antillas, de Islas Vírgenes, una cosa así.
2: Bueno, pero no regresemos a ese romance doloroso y eterno.
3: Esa herida.
2: Masoquista, parece ese romance, ¿verdad? Con la selección nacional. 7:04 a.m. Recuerde que desde ya estamos activando lo que a usted le gusta. Sí, esa parte donde le preguntamos a usted qué resultados cree que se van a dar en la jornada de hoy. Y también le dejo ahí picadito para que usted me mande cuál es su ritual para ver el fútbol el día de hoy. Los dos en un solo audio. Usted me manda qué espera de la jornada de hoy y el ritual que usted normalmente hace para poder disfrutar de un encuentro. Si usted tiene creatividad en el ritual, le topo y gana. Así para que se la pongo fácil. 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A las 7:20 a.m. lo arrancamos y vamos platicando con la audiencia del ritual y qué esperan de la jornada del fútbol.
3: Ese ritual está bueno.
2: Sí, 7:04 a.m. Ya lo vamos a venir a platicar. Tiene usted 15 minutos. Empieza a mandar ya sus audios al 5858-1061. Es el número de WhatsApp. Ahí está nuestro bot Freddy trabajando para alimentar todos los mensajes que van a ir al aire. Le repito, es 5858-1061. 5858-1061. El número de WhatsApp de la red. Aquí para que usted también esté con nosotros en la red futbolera. Así lo vamos platicando. ¿Le parece? Así juntitos. Va juntos para disfrutar todo este fútbol que se está viniendo. Y vaya que nos teníamos que poner de acuerdo para el partido, pero no lo logramos. Así que, ¿qué espera de la jornada?
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2: Bueno, y es que aunque el fútbol está activo, lo que no para es el tránsito, ¿no? Ese siempre va a seguir ahí, parece ser. Vámonos rápidamente a lo que está ocurriendo en información de la carga vehicular, que en este momento se presenta en dos localidades, arrancando primero por la ciudad capital. Lunes, por cierto, con posibilidad de lluvias en el valle de la ciudad capital. Amílcar Montejo, buen día.
3: Buenos días, ciudad de Guatemala. Buen inicio de semana, le informamos. Un percance vehicular se registró en la tercera avenida 13 calle de la zona 9. Bomberos están asistiendo a un agente policial. Por favor, mucha precaución. Un cabezal con desperfectos mecánicos obstruye la 27 calle 36 avenida de la zona 5. Ya cuenta con el apoyo necesario para poder retirar el obstáculo y de esta manera mejorar el tránsito que llega hacia el sector del puente Cuatro Caminos. En la ruta del Atlántico, kilómetro 4.5, zona 17, dentro del carril reversible, una motocicleta fue colisionada. Han arribado los bomberos municipales que dan asistencia prehospitalaria a un motorista. Asimismo, le hacemos el llamado a mantenerse pendiente, especialmente del tema de la información del clima, que probablemente durante esta semana esté afectando el tránsito tras el anuncio de posibles lloviznas en el valle de la ciudad capital.
2: Vámonos rápidamente también a lo que está ocurriendo en Santa Catarina Pinula. Ivania Rivera, buenos días.
4: Muy buenos días, un gusto saludarles en esta mañana de lunes. La Policía Municipal de Tránsito de Santa Catarina Pinula les trae la información de lo que acontece respecto al tránsito vehicular en los distintos sectores del municipio. Queremos informarle que a esta hora de la mañana se registran ciertas complicaciones en el tránsito vehicular sobre carretera de El Salvador en dirección a la ciudad de Guatemala, y eso se debe a que se reporta presencia de neblina. Esta situación está afectando considerablemente el tránsito vehicular, tornándolo bastante lento desde los alrededores del kilómetro 19 hasta ingresar a la ciudad. Es por ello que le hacemos la recomendación a todos los conductores de extremar precauciones y transitar con paciencia para así evitar cualquier tipo de inconveniente. Carretera Musval registra una gran cantidad de vehículos desplazándose hacia la 20 calle. Ya la circulación es lenta desde la aldea Nueva Concepción y se prevé que la carga vehicular siga incrementando a medida que avanza la mañana. 20 calle mantiene bastante afluencia vehicular dirigiéndose hacia la ciudad de Guatemala. Por el momento la circulación avanza de forma moderada, sin embargo a medida que avanza un minuto la carga vehicular suele incrementarse y la circulación se torna más lenta, por lo que les recomendamos planificar sus recorridos con anticipación. Compañeros de la PMT se encuentran desplegados en distintos puntos estratégicos, utilizando constantemente el tránsito para garantizar una mejor fluidez y que usted pueda dirigirse a su lugar de destino sin mayores inconvenientes. De la información que le traemos a esta hora, le deseamos un excelente inicio de semana y recuerde que si usted lleva la vía, lleva la cortesía. Nuestro número de emergencia es el 1525, Municipalidad de Santa Catarina Pinula, soluciona.

7:12, así la información del tránsito. Oiga, colas por varios puntos, ¿no? Y a esta hora, para que usted lo vaya tomando en cuenta, es la información que se está generando el tránsito este mes. 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
3: Países Bajos, el país de los tulipanes, el queso y el fútbol total. Países Bajos es un

logros de ingeniería humana en la historia. Pero, si Países Bajos es famoso mundialmente por algo, además de sus tulipanes y sus bicicletas, hay más bicicletas que habitantes en el país. Es por el queso. 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

0: hasta el queso tiene siglos de historia y el fútbol tiene su propia filosofía.
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0: Guatemala. Estoy hablando de la selección uruguaya. Voy a darle la bienvenida a alguien que conozco desde hace mucho tiempo, debo reconocer, que si alguien vibra por esa selección, debo reconocer lo que es él. Alexander Raffo, ¿cómo estás, Raffo? Qué gusto saludarte, fiera. ¿Cómo es que dices? Hola, Raffo, ¿cómo estás?
1: ¿Qué hace, fiera? ¿Cómo andás? Gusto en saludarte. Muchas gracias a toda la gente que nos escucha.
0: Vio que me sé el saludo, ya lo sabía yo. ¿Qué pasó, Raffo?
1: ¿Todo bien?
0: Bien, hombre, bien, bien. Juega Uruguay, Raffo. ¿Qué esperar de la selección uruguaya? Tus conceptos, que los conoces a detalle. ¿Qué podemos esperar de esta selección de Bielsa?
1: Bueno, mira, hay una expectativa un poco variante, obviamente, del entorno de la prensa, específicamente uruguaya, porque hubo un punto de inflexión que rompió prácticamente la relación después de esa vuelta de Luis Suárez y que posteriormente a su despedida hizo unas declaraciones y se rompió el camerino, como se dice. Pero creo que ha sido un proceso un poco turbulento los últimos meses y los últimos partidos de eliminatoria. Pero me parece que ya al término prácticamente la preparación en Uruguay, la unión que hubo con la gente, un poquito de esa cultura de esperar en la despedida y todo, creo que ya hay un poquito más de ilusión, de fe, y creo que hay buenas expectativas, a pesar de que el entorno mediático general del mundo está con que los últimos partidos y la estadística de Uruguay no es muy buena. Hay sensaciones de que puede despertar, similar al 2010, que se metió en repechaje, no era uno de los favoritos, y que circunstancialmente fue ganando partidos, fue avanzando y fue encontrando el camino para ser protagonista.
2: Rafa, buenos días. Juan Francisco Romero te saluda, es un gusto platicar. Ha pasado mucho, se ha buscado un nuevo líder en la salida de Suárez, pareciera que es Valverde, se ha criticado mucho lo que mencionabas de Bielsa. ¿Cómo le ha afectado a Uruguay todo ese entorno y cómo ves que pueda ya finalmente consolidarse un grupo de la mano de Bielsa para lo que va a presentar este equipo?
1: Gracias, Juan, saludos. Mira, es un tema bien especial, ¿sabes por qué? Porque ya se entiende de que desde ese partido amistoso que se perdió por goleada con Estados Unidos, que algunos dicen en el argot futbolístico que quisieron hacerle la camita a Bielsa y algunas otras situaciones, y ya lo platicado con toda esa turbulencia de Suárez, creo que de cierta manera el respaldo que le dio Federación a Bielsa tuvo que hacer entender que o se acataban las reglas, o se acataba el proyecto, o se le daba el respaldo, o definitivamente no iba a caminar. Pero hizo algo Bielsa previo a dar la lista específicamente, que hizo como un auditorio, una reunión con todo el periodismo y el entorno del fútbol uruguayo, y aparte de entregar cuentas de lo que hizo en los últimos 3 años y demás de su proceso, dejó claro que ganara o no el Mundial, pasara lo que pasara, Bielsa entregaba ya el puesto al término de la gesta mundialista, y eso le quitó de cierta manera esa presión por Bielsa o ese compromiso de tratar de sacar adelante el equipo, los jugadores por Bielsa, sino que creo que entienden que es por ellos, entienden que puede ser el último mundial de algunos, puede ser el mundial del prime de otros, y puede ser el mundial del inicio de la carrera importante para otros tantos. Entonces me parece que se puede aspirar a aquella selección de Bielsa que fue en los inicios de su era, que le ganó a Brasil, por ejemplo, muy bien, que le ganó a Argentina, a la Bombonera, que tenía como a Darwin Núñez, uno de los goleadores de la eliminatoria. Entonces creo que esa expectativa está hoy, tratar de encontrar esa mejor versión del despertar, y creo que armó la selección con pocos referentes antiguos, y los pocos que están, creo que se acoplaron bien a esta nueva generación, y creo que el enfoque con ese nuevo liderazgo que comentaste, que puede ser Federico Valverde, junto a Josema, que me parece que también por un tema ya folclórico es el capitán absoluto, aunque no juegue obviamente por cualquier situación de lesión o decisión técnica, creo que están unidos para tratar de sacar esto adelante, y definitivamente la expectativa puede ser mucha, pero tiene que ir partido a partido, y el partido de hoy creo que es bastante complejo porque no se puede menospreciar a Arabia, y también por el tema de que, como lo decimos, si circunstancialmente las cosas se van dando, me parece que Uruguay va a ir agarrando forma.
3: Rafa, ¿cómo estás? Te saluda Maynor Barrios, un abrazo desde acá para vos, para toda la gente de uruguaya que hoy está a la expectativa del debut de su selección. Alguien tiene que dar la cara por Conmebol hasta el momento, porque lo de Brasil, lo de Paraguay y lo de Ecuador, pues ha quedado mucho a deber. ¿Será Uruguay la que saque el pecho ahí por la confederación?
1: ¿Qué hace, Maynor? Gusto en saludarte también. Ojalá, obviamente, desde el corazón te voy a decir que sí. Yo creo que hay una percepción bastante errónea de lo que es la eliminatoria específicamente de Sudamérica con lo que es la gesta mundialista, porque los niveles son diferentes, el entorno es diferente, el ambiente es diferente, las canchas son diferentes, la expectativa y la expertise de ciertas selecciones, algunas son más que otras. Yo creo que ya los niveles se equipararon mucho y creo que no hay que menospreciar muchos equipos que prácticamente sí están capacitados para realizar un buen fútbol, tener buen performance o contener a selecciones que tal vez tienen ciertos potenciales. Yo creo que lo de Estados Unidos no es sorpresa, porque viene haciendo bien las cosas hace mucho tiempo, y si bien no hizo una eliminatoria, tiene una generación muy interesante y creo que está bien dirigido. Lo de México, por ejemplo, que no me preguntaste de México, pero que también es anfitrión y está en CONCACAF, creo que está cumpliendo de cierta manera, y Canadá creo que es lo que le alcanza. Ahora, el tema específicamente de Sudamérica y Europa, sí hace mucho tiempo que Europa está un peldaño arriba en expectativas, en cuestión de desarrollo, pero ya metiéndonos en lo que es la historia, lo que es prácticamente ese tema jerárquico de lo que representan los equipos o las selecciones de Sudamérica, sabemos que solo tres han trascendido en la gesta mundialista, ¿no? Y son prácticamente Uruguay, Argentina, Brasil, o Brasil, Argentina, Uruguay, no importa el orden. Y sí, definitivamente están obligados de cierta manera ellos a sacar la casta. Ahora, se espera que algunos hagan algo diferente, porque se ven eliminatorias que Ecuador hizo muy buena eliminatoria, que Paraguay cerró bien su eliminatoria, que Colombia siempre es un buen prácticamente protagonista de la misma. Pero yo creo que sí, Uruguay está obligado a ser como mínimo el segundo lugar de su grupo, avanzar a la siguiente ronda. Está la expectativa de ese posible cruce en el clásico rioplatense contra Argentina, o según cómo se den las cosas, porque todos estamos especulando que España queda primero, Uruguay segundo y Argentina queda primero de su grupo, se daría de esa manera, pero puede pasar cualquier cosa con Argentina, puede quedar segundo, puede pasar cualquier cosa, Uruguay puede quedar primero, en esa expectativa que estamos hablando. Pero como te digo, me parece que sí, Uruguay al menos en fase de grupos sí tiene que sacar la casta, porque está obligado por la historia, y creo que si comparamos los otros equipos no tendría que pasar ningún inconveniente de al menos quedarse con el segundo puesto.
2: Rafa, muchas gracias, suerte para la Celeste hoy, estamos siempre en comunicación en los próximos días, un abrazo.
1: Muchísimas gracias, un fuerte abrazo a todos, a disfrutar el Mundial, y ya saben ahí que estamos a las horas. Un abrazo a toda la red y a toda la gente que nos escucha.
0: Mirá que me debes un churrasco, por cierto.
1: Cuando querrás. Pasa que vos no venís, y cuando venís te me perdés por otros lados, pero estamos
0: un
1: a las
0: chivito.
1: Horas.
0: Es que chivito en Shela, chivito perdido, eso sí, seguro. Pero bueno, ahí te caigo con el churrasco a la próxima.
1: Pero ahí estamos a las órdenes.
0: Ah, saludos, Rafa. Un abrazo. 7:25 a.m, lunes 15 de junio, así la historia de lo que está ocurriendo. Oiga, Rafa lleva a Uruguay en la sangre,
4: sí, creo que se nota.
0: Sí, no, ese es amor a la selección de Uruguay. 7:25, hacemos una pausa. Ya regresamos con más.

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0: realización más cercana de esa fantasía. Nacido en Kawasaki en 2001, Kubo ingresó a las academias del Fútbol Club Barcelona con tan solo 10 años, pero cuando cumplió la mayoría de edad, una sanción provocó que tuviera que abandonar el Fútbol Club Barcelona. En ese momento se aseguraba que su fichaje había violado las normas de transferencias de menores y el Barcelona tuvo que cumplir con dicha sanción. Kubo tuvo que volver a Japón. Su sueño europeo aparentemente había sido truncado, pero lejos de rendirse, tiempo después fichó por el Real Madrid, fue cedido a varios clubes de la Liga Española, maduró, creció y terminó convirtiéndose en el mejor jugador joven de España. Luego fichó por la Real Sociedad, donde brilló durante varios años. Hoy es la gran figura de la selección japonesa, el número 10 que lleva el peso de la fantasía colectiva de un país que sigue soñando con Oliver Atom y que desea que ese sueño se vuelva realidad. La red te lleva a conocer a Takefuso Kubo, el hombre que vive la historia de Oliver Atom en carne propia.
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5: Y 7:31 junto a Bet 502, vámonos a la Copa en la Calle con usted, con quien nos escucha en esa calle que hoy ruge, pero de más no poder, ¿no? En tema de fútbol, en tema de tránsito y demás. Bueno, 7:31, lunes 15 de junio. Vamos a empezar a escuchar las voces. Recuerde lo que le comentaba. ¿Qué era lo que le pedía? Bueno, que usted me compartiera qué esperaba de la jornada de hoy. Y también, no solo que esperaba la jornada de hoy, sino también cuál es su ritual para acompañar los partidos de hoy. A usted se lo pregunté, doctor, pero Maynor, a ver, ¿qué esperas de la jornada de hoy? Y más importante, ¿qué ritual usas cuando no te toca transmitir el programa y si no lo vivís como aficionado?
6: Bueno, yo espero de una jornada de hoy muy intensa, porque a partir de ayer empezaron a debutar ya las selecciones que lucen como favoritas. Hoy tenemos España, una de ellas, así es que tengo mucha expectativa sobre lo que pueda presentar España. Mi ritual, pues yo una buena bebida, no importa si es lunes, no importa si es martes, unas buenas
5: boquitas ahí. Sí, sí, maldición gitana, le agarran, muchacho.
6: Todo listo para disfrutar los partidos.
5: Bueno, sí, está bien. Bueno, vámonos con el aficionado, vámonos a la calle con Bet 502. Vamos viajando rápidamente con varias voces de quienes han dicho, bueno, yo me sumo a esta participada. Don Roberto Valiente, oiga, cuénteme, ¿qué espera de la jornada y cómo es su ritual futbolero?
7: Hola, Guillermo, muy buen día. Mi nombre es Roberto Valiente. Pues mi ritual el día de hoy será verlo en la sala de transmisiones de mi oficina. A mediodía salir a almorzar algo a un restaurantío que tenga televisión, pasen los partidos, y por la tarde de camino a casa en el celular, y en la noche pues en la TV de la sala. ¿Y qué espero de la jornada del día de hoy del mundial? Recuperar el primer lugar de mi quiniela, porque lo perdí ayer con esos resultados tan nefastos de Alemania, de Holanda y de Suiza. Perdón, de Suecia. Entonces, eso espero de la jornada del día de hoy. Un abrazo, que tengan un buen día.
5: Un abrazo, gracias. Sí, a ver, yo creo que nos deshizo a todos las quinielas. Que
8: por cierto, Túnez ya despidió a su entrenador.
5: A la gran nombre.
8: ¿Sí?
5: ¿Tan así?
8: Sí, sí.
5: A la gran. Bueno, a ver, rápidamente. Hoy, definitivamente en la oficina de don Roberto no se trabaja, por lo que escuché.
8: El lunes, ¿no?
6: Sí. Seguro, como él dice, tienen instalado un espacio para ver los partidos. Algunas empresas lo hicieron, ¿no?
8: Ojo, porque muchos centros educativos.

0: deportivos ya están de descanso, entonces también los patojos ya.
1: Y hay otros que todavía van esta semana, que muchos van bajo protesta, o sea, debo de reconocer, ¿no? O sea,
0: no, y a mí por experiencia le digo, es lo peor intentar dar clase.
1: Sí, pero la ventaja que tienen es que solo es uno que impacta realmente, los demás creo yo que no pegan tan duro, ¿no? Bueno, vámonos rápidamente, más voces de protagonistas. Don Gerber Ríos, ¿cómo está? Buenos días.
2: ¿Qué tal? Buenos días, señores de la red, la saluda Gerber Ríos desde el bendito tráfico aquí en Carretera El Salvador. Pero bueno, hablando del mundial, pues hoy España, y siento yo que sí ganan, pues le van a ganar a los caboverdinos, a los de Cabo Verde, ¿a ustedes? ¿Saben cómo se dirá el gentilicio de esa gente?
1: Saber.
2: Pero van de ganar como unos 4-1, ¿verdad? El de que siento yo que va a estar bastante bueno va a ser el de Bélgica también. Los iraníes siento yo que van a llegar algo golpeados por todo lo que están padeciendo, o lo que padecieron, que no los dejan estar en Estados Unidos, problemas, etcétera. A ver si no eso la moral se les complica. Y los señores estos de, ¿cómo se llama? Donde está el Team Pain en Nueva Zelanda, pues a ver qué tal les va a los muñecos, ¿verdad? Uruguay, para mí es mi gallo de hoy. Esos tienen garra, esos tienen corazón. Yo siento que le ganan a los de Arabia Saudita. Pues les comento que tenemos una quiniela en casa, en donde mi suegra, que tiene 70 años, la señora va punteando como no tienen idea, y uno que se cree que se lleva, que conoce de fútbol, yo voy de 5 participantes, voy en el cuarto lugar, ustedes, de verdad, complicado. Ritual, pues le vamos a la Canarí, a pesar de que va fatal, que realmente el partido me asustó este que vi el sábado, le seguimos yendo a la Canariña. Cuando hay gol de Brasil, pues hacemos el Dios les bendiga, pues, éxitos.
1: Gracias, don Gerber. Oiga, esa suegra sí sabe de fútbol, ¿no?
3: Imagínense, quedar bien con él. La tiene que felicitar. Caboverdiano es el gentilicio. Caboverdiano.
1: Okay.
3: Es el gentilicio de los oriundos de Cabo Verde.
1: Suena a película de ciencia ficción.
3: Cabo Verdiano.
1: Ya vienen los caboverdianos. No, está bien, nítido. 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Así van las expectativas para el día de hoy. Vamos con otra voz de otro oyente. Fernando y Luisa, ¿cómo están? Buenos días.
4: Hola, ¿qué tal? Nuestro ritual con mi esposa es preparar boquitas, siempre revisar estadísticas en páginas para ver si cambiamos la quiniela un poquito antes del partido. Y de ahí creo que somos los que más gritamos con cada gol en el edificio.
1: Bueno, gracias, Fernando y Luisa.
5: Se ríe al fondo.
1: Sí, o sea que, pero qué bonito que lo acompañen así, ¿no? De verdad, con la quiniela, con los análisis y todo. Yo en mi casa tengo un ritual. Yo veo el fútbol, mi esposa se duerme. No pasa nada.
5: Qué bonito ritual.
1: Es un excelente ritual. Y me deja gritar y todo. O sea, no se enoja si la despierto por eso, pues. O sea, eso es lo bueno, pero
5: seguro.
1: Espectacular. Eso sí. No le ponga fútbol americano. Y al rato no le ponga los Bulls porque ahí sí.
3: ¿Ah, sí? También.
1: Soy yo el que se queda a veces dormido.
3: Sí. Con los Toros, no creo.
1: No, yo no con los Toros. Ah, bueno, esta última temporada yo me quedé dormido 3 veces con los Toros. O sea, son tan buenos que lo hacen a uno estar despierto todo el tiempo. Sí, pues. 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Vamos con más voces de aficionados, ¿les parece? ¿Y ustedes qué esperan de la jornada? Y más importante, ¿cómo viven el ritual del fútbol? José Carlos, adelante.
6: Hola, Guillermo, mi nombre es José Carlos. Mi ritual inicia salir a correr escuchándolos desde la mañana. Luego ir a desayunar, preparándome para ir a trabajar y ver la transmisión del partido en donde trabajo y escuchándolos como siempre.
1: Gracias, José Carlos. A ver, rápidamente, vámonos con una voz más para seguir escuchando más aficionados. Aquí, gracias a Bet 502, la copa en la calle, la contamos así.
7: ¿Qué tal? Buenos días. El ritual que tenemos con mis hermanos y algunos amigos es vamos turnando de casa para ver los partidos y preparamos algo representativo o que tenga que ver con el país que está jugando. Y otra cosa que hacemos es hacemos pronósticos, pero no solo del marcador, sino, por ejemplo, va a haber un gol de cabeza, van a sacar una María antes del minuto 20, van a sacarle, el entrenador se va a quitar el saco, los dos entrenadores van a estar parados al mismo tiempo, cuestiones así, y por cada acierto en esos pronósticos, pues nos tomamos una bebida.
1: Bueno, perfecto. A ver, uno más. Y entonces agradezco a quienes nos mandaron su nota de voz con un premio, ¿le parece? 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Una opinión más en la Copa en la Calle, vámonos a esa calle que hoy está más que despierta. Buenos días, adelante.
5: Buenos días, amigos de la red. Quiero opinar sobre la jornada del día de hoy, 4 partidos. Veo muy atractivo el partido de España contra Cabo Verde. Acá espero un marcador abultado por parte de España. Lo veo bien, con buenos elementos, la historia y todo lo demás. Pongo a España hasta de pronóstico un 4-5-0. El partido de Egipto lo veo un poquito parejo, Bélgica, aunque podría ser un marcador de por parte del equipo belga, por la mínima podría ser un 1-0, un 2-1. Igual van a ser un partido muy, muy, muy atractivo. Los demás partidos los veo muy parejos, más sin embargo el de Uruguay, por nuestra área, espero un marcador a favor del equipo de Uruguay, ya que los equipos acá de Latinoamérica nos han quedado un poquito mal en estas jornadas que han pasado. Y pues les cuento que hoy pues es un día laboral para mí. El fin de semana los rituales estuvieron excelentes, con comidita, bebidas, el de Brasil, lastimosamente un 1-1, esperábamos un marcador a favor del equipo brasileño, pero hoy mi ritual de hoy pues no es más que dejar el trabajo, así que como decimos, dejar el chance por unos minutos, ¿verdad? Prepararnos antes, podemos vernos desde nuestros celulares móviles, podemos disfrutar de los partidos allá, y pues con los amigos ahí en la oficina, sin tanto escándalo, como usted comprende, ¿verdad? Para que el jefe también ahí diga, bueno, muchachos, sin hacer escándalo, pero ahí estamos disfrutando nuestros partidos día a día, por supuesto, va con el audio de la red deportiva. Muchas gracias, mi nombre es Armando Cay, saludos.
1: Gracias, don Armando. Bueno, que siga habiendo mucho fútbol. A ver, vámonos. La ponemos al sorteo, ¿les parece?
3: La tómbola.
1: A mover la tómbola digital. Dele clic, doctor.
3: Vamos.
1: Tic. Ahí está. Hace tic el efecto porque no le hace ruido la aplicación, dice. Eso está buena, doctor. Sabe que no se preocupe, le vamos a configurar la app que tengas. Bueno, ya. A ver, ¿qué le salió? A ver.
8: Aquí. La tómbola está bonita.
1: No, sí. La chilena, ¿va?
8: Ah, sí.
1: Roberto Valiente. Él es el que se lleva un certificado de Bet502. Don Roberto, Freddy Bot le va a contactar para los datos. Y usted no se preocupe que se lo mandamos, ¿oyó? Digital, para que no tenga que venir. Oiga, mañana no se pierda este segmento de Bet502.
8: Hola, porque... ya le estoy hablando aquí.
1: ¿Sí? Hola, ah, bueno, hola. Perfecto. Bien. Hola, qué gusto hablarle. Bueno, perfecto. A ver, mañana no se lo pierda, porque vamos a regalar, ¿sabe qué? Una pelota de las oficiales. ¡Uy! Una pelota de las oficiales.
8: ¿Qué tenía yo?
1: Sí.
8: ¿Podemos participar nosotros? Sí.
1: No. Una pelota de las oficiales que le vamos a regalar a nuestra audiencia. Mañana es 16, ¿no? Sí, mañana vamos a regalar pelota. Así que muy pendientes. 7:20. Pueden empezar a mandar sus mensajes desde las 7 de la mañana. No los manden antes porque no los vamos a poder ver. 7 de la mañana. Ustedes empiezan a mandar sus notas de voz. 7
3: y 20.
1: Sí, entre 7 y 7 y 20, 7:20, 7:40, ya los ponemos al aire. Mañana la Copa en la Calle. También vamos a ver si logramos ir a la calle, ¿les parece?
3: Ah, perfecto.
1: También, para que hagamos de todo, ¿no? Entonces, Copa en la Calle, la llevamos por WhatsApp y la llevamos en la calle. Freddy, ¿se anima a ir a la calle?
8: Sí, claro.
1: ¿Sí? ¿Copa en la Calle?
8: ¿Copa en la Calle?
1: Copa en la Calle. Bueno, hacemos Copa en la Calle.
8: Y llevan café con mucho gusto.
1: Ahí se lo mandan a comprar, no tenga pena.
3: Es acondicionante.
1: Así que no se lo pierda, mañana regalamos pelota gracias a Bet502. Y tenemos, por supuesto, toda la información de lo que ocurra en la calle con la Copa.
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2: Monterrey ya conoce el sabor de los mundiales. En 1986, el viejo estadio universitario de Tigres fue testigo de varios partidos, incluyendo el que Francia le ganó a la Unión Soviética 3-1. Pero el BBVA, el estadio nuevo, el moderno, el que los regiomontanos construyeron con tanto orgullo, nunca había visto Copa del Mundo. En 2026 llega su momento. Para los seguidores de Rayados, ver a las selecciones como Argentina o Portugal pararse en la misma cancha donde su equipo juega cada 15 días es algo que no tiene precio. Para Monterrey, la ciudad más industrializada de México, el Mundial 2026 no es solo un torneo de fútbol, es el reconocimiento de que el norte también existe, también crea y también merece su lugar en la historia del fútbol mundial. La red te lleva desde Monterrey a vivir la primera Copa del Mundo del estadio más bello del norte de México.
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1: $7.50. Bueno, esta noticia no tiene que ver propiamente con la fiesta del fútbol. ¿O sí? Sí. Porque el jugador está ahí. Bueno, lo vamos a ligar de alguna manera, ¿no? Sí. ¿Recuerda usted que uno de los puntos de campaña de Riquelme, el ex candidato a presidencia del Real Madrid, es que mostró su desagrado por el hecho de que España no llevaba ni un solo jugador del Real Madrid a esta fiesta del fútbol? Bueno, Florentino le contestó con una jugada maestra, ¿no? De las pocas que yo he visto donde de verdad te quedas. Eso me dice que lo de Julián Álvarez fue pura...
2: Fue lanzar un
3: maldito. Pero sí. Ahí tengo mis dudas. Esa creo yo que no es jugador del Real Madrid en el Mundial.
1: Bien. Ja, lea el comunicado y se lo respondo. A ver.
3: No sé.
1: Premios millonarios.
3: 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El Real Madrid Club de Fútbol y el Chelsea Fútbol Club han llegado a un acuerdo para el traspaso del jugador Marc Cucurella, que queda vinculado a nuestro club durante los próximos 6 temporadas hasta el 30 de junio del 2032.
1: Bueno, ya es jugador del Real Madrid. Incluso ya lo han colocado en la web del Real Madrid y todo con camisola del Real Madrid.
3: ¿Usted cree que va un poquito más por el tema? Hoy debuta la selección de España, hoy ya sale con la camisola del Real Madrid para decir ya es jugador del Real Madrid.
2: Tema de ego, decís vos.
3: Sí, sí, sí.
1: Sí, yo creo que sí. Sí, es, para mí es eso. O sea, es todo lo que vamos a ver ahorita es una respuesta a la campaña. O sea, es, me dijiste de que ibas a traer a un delantero de primer nivel. Pum, te lo traigo yo. Me dijiste que ibas a traer un técnico de primer nivel. Te traigo a la que la otra parte del madridismo cree que es lo que el Madrid necesita.
3: Bueno, le quitó 2 futbolistas ya al Barcelona y va por un tercero.
1: Me dijiste
3: que Bernardo Silva, Cucurella y...
1: Me dijiste que el caso Negreira, que yo te dije que iba con todo. Lo de Julián Álvarez para mí es subirle el precio para no poderlo fichar.
2: Sí.
1: O sea, ese es un castigo que va en una oferta. Y que sabe que le aceptan la oferta y el otro lo hubiera pagado con gusto. O sea,
3: masterclass de Florentino, ¿es usted?
1: Yo sí. Creo que sí, financiera, estratégica. Yo estuve el fin de semana, porque me salió por curiosidad, por andar buscando por lo de Cucurella cuánta plata tenía. ACS ha crecido sus ingresos en un 20% para un negocio de billones de dólares. Resulta que el SoFi Stadium lo hizo Turner. Turner es la subsidiaria de ACS en Estados Unidos. Le construyen cualquier cantidad de estadios, le construyen metros, le construyen los centros de datos para inteligencia artificial. O sea, resulta que la empresa de este señor es...
3: ¿Ah, sí?
1: Es gigantesca, pero, o sea, no me imaginé el tamaño que tenía. O sea, y se dio el lujo ahorita de ir con 1.700 millones de dólares a comprar más empresas. O sea, entonces uno dice, no, si tiene plata. Y aparte, hizo una ampliación de capital, lo que me llamó la atención, y la Caixa, que es catalán, es la otra gran dueña de la empresa de Florentino.
3: ¿Ah, sí?
1: Ah, ya vamos entendiendo. O sea, tampoco crea que la batalla del Real Madrid y el Barcelona es a muerte. Eso no es tan cierto. O sea, yo creo que va mucho también por la línea de, te lo digo públicamente, pero en privado hay otra historia contándose. La Caixa es el otro socio más grande de ¿cómo se llama?
2: De Florentino Pérez.
1: Florentino en ACS. Y el gran dueño es él, pues, el mayoritario, pero no es el único dueño. 7.53. Cucurella es el nuevo jugador del Real Madrid. ¿Qué esperar de Cucurella?
2: Creo que tiene un corredor, un lateral, que con lo que se está hablando también de Humphrey por el otro sector, lo platicamos ayer en la transmisión, realmente el Real Madrid va a volar. Dicen que fue 48 horas claves, lo llamó Mourinho y le dijo, ¿sos vos o nadie? Y ahí fue la negociación, así es que lo convence, lo incorpora y ya va a ser parte de uno de los puntos que a mí me parece el Real Madrid necesitaba reforzar, o fue donde más débil lo vi la temporada recién pasada, el tema de los laterales.
1: Bueno, así está la historia, ¿no?
4: El mayor punto débil del Real Madrid eran los laterales, porque no tenía, hay que recordar que Valverde incluso lo improvisaron durante mucho tiempo en ese sector, lo de Carvajal nunca regresó a su nivel, y del otro lado ni Carreras, ni Mendy, ni Fran García, así es que eso es lo que están buscando resolver.
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1: Y La Tabla habla. A ver, y habla de la siguiente manera, rápidamente. En el grupo A, vamos así, con México liderando con 3 puntos, Corea del Sur con 3 puntos, Chequia y Sudáfrica están en 0. En el grupo B, Suiza lleva 1 punto, Canadá lleva 1 punto, Qatar lleva 1 punto, Bosnia y Herzegovina lleva 1 punto. Grupo igualado.
2: Parejito, es el único que tiene esas características, 2 empates y los 4 han sumado.
1: Grupo C, Escocia lleva 3 puntos, Marruecos 1 punto, Brasil 1 punto y Haití 0 unidades. Para quienes se demostraban dolidos por el empate de Brasil, solo les recuerdo que Marruecos es una de las mejores selecciones ahorita.
3: El Pero eso no los tenía dolidos, creo yo. Yo creo que fue su nivel de fútbol.
1: No se vio bien, ¿no?
3: No.
1: Yo pensé, lógicamente era un amistoso, pero cuando vi el volumen de fútbol de Brasil contra Panamá, dije, no, esta selección sí tiene para algo. Pero ya cuando se paran contra un Marruecos, que es Panamá, un nivel ya más... No, por eso le digo, o sea, por eso le digo. Ya sabemos qué pensamos los dos de esa selección, pues, sí. pero lo que le quiero decir es lo que vi de Brasil. No lo que vi de Panamá, lo que vi de Brasil.
3: Sí.
1: Me gustó lo que vi de Brasil, pero cuando lo veo contra Marruecos, digo, no, hombre, ahí ya se le paró una de que de verdad se le puede poner enfrente, ¿no? Sí.
4: Es sorpresa ahora Escocia líder, ¿no? Ese grupo C.
1: No me lo esperaba. Con 3 puntos, Escocia es líder. Grupo D, Estados Unidos, 3 puntos. Australia, 3 puntos. Turquía no tiene unidades. Paraguay no tiene unidades. Y ahí la noticia está en Turquía, ¿no?
2: Totalmente, por la forma en que cayó frente a la selección australiana el sábado por la noche. Atención, porque ya con esto del diferencial de goles hay que empezar a ver lo de los famosos 3 lugares o la tercera posición. Es cierto, pasan 8 de los 12, pero el no sumar puntos en la primera jornada ya complica el tema.
1: Por lo que veo en el grupo B va a haber un mejor tercero. A ver, el grupo E, Alemania, Costa de Marfil, Ecuador y Curazao. Alemania lo lidera con 3, amplia diferencia porque le metió 7 a Curazao. Usted no sabe el gusto que me dio, de verdad, pero una satisfacción, esos 7. ¿Ah, por qué no? No, a mí sí. En segunda posición, Costa de Marfil, con 3 unidades. Esa Costa de Marfil, ponga la atención.
2: Es el equipo con el promedio de edad más joven del torneo.
1: Y tiene una velocidad, pero
2: se nota.
1: Tremenda. Ecuador, 0 unidades, Curazao, 0 unidades. Grupo F, Suecia, con 3 puntos, Japón con 1, Países Bajos con 1, Túnez no tiene unidades. Oiga, lo de Japón, muy
3: Le
1: bien.
3: Le tengo un bombazo en este grupo.
1: A ver.
3: Algo histórico.
1: A ver.
3: El técnico de Túnez ha sido destituido.
1: Aquí fue donde sale el técnico, ¿no?
3: Sí.
1: Increíble. Bueno,
3: el técnico Sabri Lamouki ha sido destituido luego la goleada que le pegaron ayer.
1: Así habla la tabla. O sea, le meten 4 y vámonos. 5 le metieron al final.
2: Y solo tenía 5 partidos. Un triunfo, un empate, 3 derrotas, incluyendo la noche y adiós.
1: Bueno, faltan 6 grupos todavía por arrancar. Dios santo, esto es largo, ¿no?
3: 6.
1: Sí, sí. Falta...
3: Así pues, porque hasta el jueves vuelve a jugar México.
2: H-I-J-K-L.
1: 5 grupos.
3: Sí, porque hasta el jueves vuelve a jugar México. Que
4: bueno,
3: es el
4: 6,
3: grupo
4: incluyendo hoy el G, que va a debutar.
1: Ah, perdón, sí, disculpe. 6 con el de hoy, ahí están los 6. Entonces, la tabla habla ya en los primeros grupos. Recuerda que aquí le tenemos que poner mucha atención al mejor de los terceros.
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1: A ver, cuénteme esa del técnico de Túnez. Así, de una vez, se fue y vámonos. Premios millonarios.
3: 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Y es que a ver cómo son las cosas, ¿no? Porque la Federación de Túnez ha destituido al técnico Sabri Lamouki. Esto después de la goleada que recibió anoche su selección. 5-1. Ahora la espera es ver quién va a ser el técnico de la selección de Túnez, ver cómo le van a hacer. No sé realmente si la FIFA permite que dentro de una misma copa o justa mundialista, pues venga un nuevo técnico, ¿no? No sé cómo le van a hacer con ese tema, pero ayer declaró, este nivel es imperdonable, así que aquí sí lo pagamos caro, es muy duro. Fueron las últimas palabras como entrenador de la selección de Túnez. Ahora la espera de ver quién va a ser el nuevo técnico de la selección tunecina.
0: Lo que pasó en la fiesta del fútbol anoche.

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9: Ocho de la mañana con 3 minutos. Continuamos aquí en la red 106.1. Y es que vamos también actualizando el tema de noticias. David Boteo, el director de la Policía Nacional Civil, ha hablado de operativos que esta mañana están haciendo en el marco de ese esquema de semáforo seguro.
10: Semáforo seguro que está tratando de
9: buscar. ¿Qué hacen? A ver, llegan los motoristas y los catean, ¿no?
10: Los catean en medio de las avenidas o de los lugares donde se reúnen mayor cantidad de motocicletas, tratando de encontrar o buscar posibles personas que estén vinculadas, ya sea con el robo o con el sicariato.
9: El director de la PNC habló de esto y también de las amenazas en Misco, por cierto. Esto es lo que ha dicho.
11: Precisamente tenemos un aproximado de 50 agentes de Policía Nacional Civil, incluyendo mandos, jefe del Distrito Central, para poder incursionar en las áreas precisamente donde circulan las motocicletas y poder detectar aquellas motocicletas que andan sin placas de circulación, personas que andan con el rostro tapado, que causan algún tipo de sospecha que puedan cometer un hecho delictivo, y por lo tanto es precisamente esta incursión que se hace en la calle sin afectar el tránsito, porque también sabemos de que es un horario muy complicado y necesitamos esa tolerancia y ese apoyo del ciudadano para poder realizar este tipo de operativo. Ese es por tiempo indefinido, es permanente, va a ser dinámico en diferentes puntos y horarios de la ciudad capital para poder prevenir estos hechos delictivos que mucho afectan al ciudadano guatemalteco. Mire, por el momento tenemos 17 personas que han sido capturadas, 36 motocicletas que han sido remitidas al Departamento de Tránsito por carecer de documentos, por llevar la placa tapada o por llevarla en un lugar no autorizado. Y por ende vamos a seguir impactando en esta serie de operativos. Este fin de semana fue importante, inclusive en el municipio de Misco se tuvieron a dos pandilleros que tenían una pistola con silenciador. Esta posiblemente iba a ser utilizada para asesinar ciudadanos, o la alerta que se mantiene permanente en el municipio de Misco por tema de los empleados municipales. Hay varias acciones operativas que hemos tomado, inclusive en el departamento de Izabal, más de 11 armas incautadas, chalecos, armas de fuego, municiones, radios portátiles para comunicarse entre el grupo criminal, y por lo tanto pues las capturas han sido permanentes.
9: Gracias al director David Boteo, 8.6 operativos que esta mañana se están llevando a cabo, sector de la zona 11 también. Y hablando del tema del problema de Miscos, lo pongo en contexto, recuerde que Neto Brand denunciaba de que sus agentes de la PMT estaban bajo amenaza, ¿no?
10: Y que se había advertido que grupos de sicarios vinculados con la Mara 18 iban a buscar atacar a los elementos de la policía que estuviesen en los operativos, principalmente en las tardes y noches de fin de semana. No se especificó días y por ello se prolonga este trabajo o este operativo durante la semana, advirtiendo y previniendo cualquier tipo de circunstancias.
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15: Let's play football. En Bondi, un suburbio del noreste de París, donde la mayoría de los niños sueñan con salir de la pobreza. Ahí se encontraba un niño, su nombre, Kylian Mbappé. Pasó años pegando pósteres de Cristiano Ronaldo en las paredes de su cuarto. Hijo de un entrenador de fútbol camerunés y de una exjugadora de balonmano argelina, Kylian creció con dos pasaportes emocionales, el de los suburbios parisinos y el del fútbol como la única puerta de salida. A los 19 años, convirtió su primer gol en una final, no cualquier final, en la final del máximo torneo a nivel de selecciones, ante Croacia y en Moscú. Con esto se convirtió en el segundo jugador en la historia, tan solo detrás de Pelé, en anotar en una final siendo. Cobró ese torneo donando íntegramente su salario a una fundación benéfica. Hoy, con 27 años, llega como uno de los mejores jugadores del mundo según múltiples rankings y como el gran símbolo de esta nueva Francia. En los barrios como Bondi, los niños ya no pegan pósteres de Cristiano Ronaldo en las paredes, pegan pósteres de Kylian Mbappé. Y Mbappé lo sabe, vengo de ahí, no lo olvido. Una de las frases que marcó una de sus últimas entrevistas previo a esta justa y que ha ilusionado a miles y millones de franceses. La red te lleva a conocer a Kylian Mbappé, el hombre que nació en las afueras de París y se convirtió en el centro del mundo.
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20: 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Tengo que trabajar, tengo que trabajar.
9: Bueno, a ver, saquemos los nachos, Diana.
21: Aquí están.
9: Pásenme unos.
21: Aquí están, ¿ves?
9: A ver, tíreme. No hay quesitos por ahí, ¿no?
21: ¿Ah?
9: No hay quesitos, quesitos no hay.
21: ¿Quesitos? No,
9: churritos. No, es churritos, es churritos.
0: Quesitos.
9: Ya se los comieron, me va a decir. A
0: la gran. Hombre, es que aquí. Churritos.
9: No, churritos, quesitos, quesitos.
0: Jalapeños.
9: A la gran se los comieron.
0: Mire, hay elotitos.
9: Ah, pero elotitos
0: sin picante. Palitos, churritos. Va a querer, va a llevar.
9: Sentaditos. Bueno, me quedo con churritos.
0: Mire, a que ver. Aquí lo único que me hace falta es un jugo de tomate. De
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9: A ver, ya escuchamos cómo suena el Nacho, ¿no? Cómo suena el churrito ahora.
0: Ah, sí. No, pero dele con fuerza.
9: Para empezar el lunes. Si fue con fuerza, lo ponga tan bonito. A ver.
0: Tan bonitos.
9: Hay que disfrutárselo. 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Para ver a qué jugadores vamos a seguir. A ver, vamos partido por partido.
0: Me gusta, me gusta. En el España Cabo Verde.
9: Cucurella, por lo que acaba de anunciar el Real Madrid.
0: Cucurella, gato vos.
21: Lamine Yamal.
0: Pero no va a jugar.
21: Pero es el referente para mí a España.
9: Para verlo sentado en las gradas. Ajá.
10: Pedri.
9: Pedri.
0: Sí, totalmente, Pedri. Pedri. Yo quiero ver también a Gavi. Gavi se lo merece, Pedri, Gavi, pero es que aquí nunca vamos a estar
9: de acuerdo. No, pero que tenga algo de morbo. Para mí, Cucurella hoy.
10: Cucurella.
21: Y ahora sí tendrá uno en el Madrid.
9: Sí, por eso le digo, o sea, métale aparte el morbo. ¿Siguiente partido cuál sería?
0: El siguiente Egipto. Partido, Bélgica contra Egipto.
9: Mo Salah
0: por Salah. Egipto y Lukaku, De Bruyne, Courtois por la selección de Bélgica, ¿no?
21: Yo en Bélgica quiero ver a Doku.
0: Jeremy Doku.
9: Sí. Jeremy Doku, sí también. Sí. Siguiente.
0: El siguiente partido es Arabia Saudita contra Uruguay.
9: Valverde, a ver si no se para rompiendo con la cara con alguien de su selección.
0: Fíjese que ese es el tema. ¿Ha visto que sacan las fotos de todo este Media Day y todo? Uh-huh. Le sacaron zoom, le hicieron zoom a las fotos de Valverde y aquí en la frente, tiene un golpe. Y todo parece indicar y muchos aducen que fue de la pelea que tuvo con Tchouaméni en el cierre de temporada.
9: Y el último es
10: el partido de Tim Payne, Nueva Zelanda contra Irán.
0: Tim Payne,
9: todavía. Espera, Tim Payne. A ver si es bueno para jugar.
10: A ver si como.
0: Gloria de Tim Payne. Sí, es bueno.
10: ¿Ah,
0: sí?
10: Es bueno. Un central con presencia.
0: Solo cuatro le metió a Haití.
9: Igual que Pinto.
10: Y por el lado de él.
0: Ala.
10: Por el lado de Payne entraron dos.
0: Sí.
9: Tim Payne.
0: Sí. Pero mire, yo ni puedo hablar si usted sigue comiendo esos churritos, de verdad, esos quesitos.
9: Dando carita. Pero se dan cuenta cómo funciona, porque mientras ustedes hablan, yo.
10: Usted feliz ahí.
21: Tranquilo.
10: Y así hay que hacerlo en la oficina.
9: Ahí
10: en la
9: está.
10: Casa.
9: Ya me entendió cómo va el truco. O sea, mientras los demás platican. Ah, sí. Y el otro.
10: Ajá.
0: Sí.
10: Ajá. ¿Y vos qué decís?
21: Sí. No, estos jalapeños con.
0: Mira, a eso le echas un juguito de tomate gato. Y un limoncito. Salsita.
9: Bueno,
0: no,
9: así vamos con Diana, ¿no? Disfrutando de la fiesta del fútbol.
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9: Jugador de la jornada, sé que no nos vamos a poner de acuerdo.
0: ¿De la jornada de hoy?
9: No, señor, de la jornada de ayer. Vamos a usar la jornada de ayer de referencia. Jugador de la jornada de ayer, ¿con quién se quedan?
0: Uy, qué buena pregunta.
21: Yo me quedo con Jokeres. Víctor Jokeres de Suecia.
9: Víctor Jokeres de Suecia.
10: Havertz, Alemania.
0: Kai Havertz, doblete ayer contra la selección de Curazao.
9: Bueno, yo me quedo con Kaito Nakamura de Japón. Me pareció espectacular lo que hizo este jugador. Y con Suzuki, del portero de Japón. Quitó unas. Sí. Mis respetos. Portero del Parma, ¿no? Yo no lo ubicaba. Después me dicen, no, es que es el portero del Parma. Y dice, ah, sí, pues no sabía que era japonés.
10: La mayoría de los japoneses ayer jugaban en la liga holandesa.
9: El papá es de Ghana y la mamá es de Japón.
10: Sí. Correcto.
9: Por eso tiene los rasgos de ambas culturas. Pero impresionante.
0: Hay un meme que dice, la mamá es de Ghana, el papá es de Colombia y juega en New Jersey y fue nacido en Ghana.
9: Pero espectacular lo de Suzuki Nakamura. O sea, sí, pero creo que gana el alemán, ¿no?
0: Sí, Kai Havertz, doblete, es uno de los goleadores de momento. Claro, falta todavía que debuten. ¿Cuántos grupos? Seis grupos, ¿no? Sí, falta que debute Francia, que debute, bueno, los goleadores, ¿no? Haaland, Mbappé.
9: De aquí va a salir un fichaje grande.
0: De hecho,
9: de esta fiesta del fútbol sale un fichaje grande.
0: Ya hay uno. Ahorita le voy a dar el nombre porque el Bayern Múnich ya fichó un futbolista que la rompió de Costa de Marfil ayer. Ya de una vez le fueron a entregar contrato. Pero sí, seguramente va, hay jugadores a seguir, ¿no?
9: Bueno, perfecto. Entonces, jugador de la jornada, el alemán, ¿no?
10: Kai Havertz.
9: ¿Dónde juega?
10: Kai Havertz juega.
9: Les puse tarea, ¿vieron? Porque
10: Arsenal, ¿no?
9: No.
0: ¿Cómo no van a saber dónde juega Kai Havertz? En el Arsenal, claro.
9: El Arsenal, por eso digo.
0: Que por cierto nació el 11 de junio. Acaba de ser su.
9: El Arsenal no es un club vendedor, pero póngale atención a este nombre. Este es el que para mí rompe el mercado. O sea, porque es que yo creo que todos lo van a querer, ¿no? Bueno, jugador de la jornada de la selección alemana.
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9: Oiga, les recuerdo que normalmente nosotros vamos a estar con cobertura completa de lo que ocurra de 6 a 9 en la red futbolera. Pero desde el jueves hemos estrenado, para que usted no se lo pierda, los 11 de la cuadra. Esa novela, ¿doctor, le gustó?
10: Me gustó, me dejó intrigado.
9: Bueno, los 11 de la cuadra. Hoy estrenamos el tercer capítulo, porque recuerde que los fines de semana vamos a estar compartiendo con usted los mejores capítulos de todos los capítulos que vayamos contándole durante la semana como tal, ¿no? Rápidamente, a ver, doctor, la contamos así. Los 11 de la cuadra, como cuando uno jugaba a chamusquita, ¿no?
10: Correcto, era la conformación del equipo. Y si ustedes recuerdan, el viernes nos quedamos en el momento en que se tuvo que ir a convencer de jugador en jugador, no solo a quienes van a integrar el equipo de la cuadra, sino también a quienes van a complementar. Quién iba a tomar las fotos, quién iba a ser la nutricionista, dónde se iba a empezar a trabajar. Ya había un esquema de los primeros convocados para ese equipo.
9: Bueno, así está en los 11 de la cuadra. Ya usted lo conoce, ¿no? Es la historia de lo que se va contando y que todos los días se lo vamos a tener aquí de lunes a viernes. La novela gracias a BI, para que ustedes y nosotros vayamos a hacer un refresco de la historia y demás. Hoy, ¿a dónde nos lleva la historia? ¿Será que se recupera la cancha? Porque cuántas canchas no se han perdido. Yo perdí una cuando era muy joven, ¿no? Y todavía la extraño. Vámonos rápidamente, los 11 de la cuadra.

0: Un equipo necesita plata. Inscripción, uniformes, transporte. En la cuadra, todos los problemas de dinero pasan por el mismo mostrador, el de Doña Licha. Esa mañana, ella convocó la reunión antes de que Chema pudiera hacerlo.
1: Hice las cuentas. Inscripción, 11 camisolas, shorts, medias y transporte local. Alrededor de 1,200 quetzales para empezar, ¿les parece?
2: ¿Y de dónde sacamos eso?
3: De donde siempre, del ingenio. Rifa de tamales especiales cada domingo. Y la canasta del premio la armo yo.
4: Yo hago el diseño del boleto y lo publico en el grupo del barrio.
5: Ala, yo lo subo a mis redes. Estoy segura que la Mara va a conectar cuando vea la historia real, pues. No solo por los goles.
6: Ah, y para los que no puedan venir a comprar el boleto en persona, que colaboren desde el teléfono. Con BI en línea app podemos hacer transferencias, cobrar remesas, hacer los pagos. Si yo cobro mi remesa así y en minutos. Y si yo puedo, ja, cualquiera puede mandar su aporte igual.
2: Esa Lupe. Drama para todo.
0: Pero faltaba lo más visible de un equipo, el uniforme. Y allí es donde Doña Licha tenía guardada la sorpresa del año debajo del mostrador.
3: Llevo 2 semanas guardando esto. Tela azul y roja, ya medida, ya cortada. 11 cortes.
4: ¿Y quién las cose?
2: ¿Cómo así? Yo y la señora Rosales, que tiene máquina y me debe un favor.
4: ¿Y usted sabe hacer uniformes?
3: Paco, crié 5 hijos vendiendo tamales. Sé hacer lo que haga falta. Ahora resulta. No me ofenda, por favor.
6: Ay, doña Lichita, yo le ayudo a coser. Aunque la última vez me cosí la manga de la falda, pero yo le ayudo. Yo le entro.
1: Mejor que ayude Lupe con el bordado del nombre. Costura recta, mejor no.
0: Llegó el primer entrenamiento de verdad y con él, la primera dosis de realidad.
7: Alto. ¿Saben qué? 11 personas que saben jugar fútbol y no saben jugar juntas.
4: ¿Y eso se arregla?
7: Entrenando, no descansando. Mañana a las 6.
8: Don Neto, mírenos bien. Somos trabajadores.
7: Entonces a las 6:30, pues, pero ni un minuto más tarde.
0: El domingo del primer sorteo, la cuadra se volcó. Doña Licha sacó sillas, mesa con mantel y puso a Don Neto a sacar los números, porque según ella, un viejo de comunicaciones le daba suerte.
7: Vos, Meme, decinos cuánto vendimos.
4: Vendimos 92 boletos. Y por el teléfono entraron varios aportes más. De gente que ni vino.
6: Yo se los dije. Hasta mi tía de la otra colonia colaboró desde su casa. Dijo que si yo cobro la remesa de mi papá así de fácil, ella también podía mandar 20 quetzales sin moverse y cabalme, ahí los mandó.
1: Con esto y la próxima rifa, llegamos a la meta el miércoles.
2: ¿Y los uniformes?
1: Listos para el viernes. Ah, eso sí, si empezamos a coser mañana.
2: Entonces, mañana empezamos.
0: Esa tarde, el equipo no tenía uniforme todavía, pero tenía algo más difícil de conseguir. Una cuadra entera de su lado. Y eso, en ese barrio, vale más que cualquier camisola.
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6: Organizar la final de un mundial no es un regalo, es una guerra. Cuando la FIFA anunció que estaba eligiendo entre el MetLife Stadium en New Jersey, el AT&T Stadium en Dallas o el SoFi Stadium en Los Ángeles para la sede de la final del 19 de julio de 2026, lo que siguió fue una pelea de ego, dinero e intereses que Hollywood no hubiera podido escribir mejor. Dallas exigió condiciones que la FIFA no aceptó. Los Ángeles quedó en medio de un conflicto entre su propietario millonario, Stan Kroenke, y las autoridades del torneo por el control del estadio. MetLife, en cambio, dijo sí a todo. Cedió el control total del recinto a la FIFA, aceptó las modificaciones requeridas y ofreció la infraestructura logística de toda el área metropolitana de Nueva York. El resultado, la final de la Copa del Mundo 2026, se jugará a 16 kilómetros de Manhattan, con el skyline más famoso del mundo como telón de fondo. 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
3: 8:31 a.m. Estamos de vuelta por el 106.1 de la Red. Lo que necesitas saber. A ver, muchachos, vamos a ir con el 11 de la jornada, porque creo yo que la jornada nos ha dejado cosas interesantes, nos ha dado de qué hablar. Juanfran, comencemos en la portería, ¿no?
4: Arco, Japón, Suzuki. Realmente fue, sin duda, creo, una de las figuras importantes. Par de jugadas cuando el equipo nipón estaba en contra del marcador y gran responsable, me parece, de que los Países Bajos no tuviesen mayor ventaja en el partido.
3: ¿Vos te quedás con Suzuki, Gato?
5: Suzuki sí mostró cosas importantes. Yo creo que es de los protagonistas por los cuales suma este gran punto Japón contra la selección favorita del grupo.
3: Sí, porque por ejemplo, en la portería Manuel Neuer, la única que tenía que atajar de la selección alemana, la mandaron a guardar. La selección de Curazao, pues 7, no, ni es parámetro. El guardameta de Países Bajos para mí tiene complicidad en el segundo gol. Sí, me quedo con Suzuki y ya después en la tarde-noche no hay mucho, ¿no? Línea de cuatro en el fondo, ¿no, Juanfran?
4: Con Kimmich, con Van Dijk, con Brown y con Heke, manejando sobre todo, creo yo, ese pulmón llamado Kimmich. Lo de Dijk, a pesar de que la selección de Países Bajos no gana, cumplió con ciertas presiones, aunque me queda la duda en el segundo gol. Me parece que el colectivo de irlandés no fue efectivo al momento de marcar ese tiro de esquina.
3: Van Dijk, que anotó gol, Gato, el primer gol de la selección de los Países Bajos. Joshua Kimmich, que a mí me sorprendió el tema del gafete capitán por encima de Manuel Neuer, por ejemplo. ¿Quién otro?
4: Brown y Henke para manejar la salida por izquierda.
3: ¿Estás de acuerdo?
5: Sí, lo de Van Dijk, pues anota un gol, abre el marcador, por cierto, en ese momento, que dicho sea de paso se quejó de esa pausa de hidratación.
3: Van Dijk.
5: Que a él sí le molestaba eso, dijo.
3: Es que le quita un ritmo. Sí. Vamos a hablar de la pausa de hidratación. En el medio campo, Juanfran.
4: Manejamos también cuatro hombres con Musiala y Somerville en la doble contención para que la salida sea en mecha, y Nakamura, que me parece que fue un jugador que se comió la cancha ayer por el sector de la derecha.
3: ¿Y estás de acuerdo?
5: Sí, Nakamura, estoy de acuerdo. Ahora lo de Somerville, lo sentí muy desaparecido, honestamente, pero bueno, debe tener buenas estadísticas individuales, pases.
4: Mucho robo de balón, sobre todo.
3: Anotó el gol de Países Bajos, ¿no?
4: Mucho robo de balón en medio terreno de juego, mucha recuperación, por eso creo que daban a él como el recuperador y Musiala como el hombre que marcaba la salida para los alemanes. Claro, el parámetro de quienes marcaron a Musiala y quienes marcaron a Sommerville es distinto, pero esta combinación de contención y de equilibrio en la generación de contenido, de llegada y de fútbol, creo que es importante.
3: Fue el segundo gol de la selección.
5: Sí, correcto.
3: De Países Bajos. Sí, Somerville. Buen jugador. En ofensiva, Juanfran, cuénteme.
4: Ahí dos jugadores llamaron la atención. Havertz, el alemán, en la goleada sobre el conjunto de Curazao, y Isaac, el sueco, que pues creo que hizo cosas interesantes. Fue una jugada interesante la de la anotación, el pase que él hace, porque hubo polémica, aparentemente era un fuera de juego. Sin embargo, precisamente lo que nos explicaba hace un momento Maynor, la tecnología identifica cómo el jugador lo que hace es terminar el pase y hacer el toque hacia atrás para la anotación.
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3: La selección de España, Gato, la selección de España ya tiene 11 inicial, que a las 10 de la mañana estará jugando contra la selección de Cabo Verde.
5: Atención, porque este es el 11 de España. Unai Simón despeja las dudas, será el arquero del

0: La Roja, Llorente, Cubarsí, Emery Laporte, el nuevo fichaje del Real Madrid, Marco Curella, estará en defensa, Rodrigo será el capitán con el 16, Fabián con el número 8, Pedri, Ferran Torres estará en el 11 titular con el número 7, Gavi y con el número 21, Oyarzabal. Este es el 11 de La Roja para su debut, precisamente en este partido que va a enfrentar ante la debutante Cabo Verde.
1: Yo no creo que es un equipo que tiene una alineación en la ausencia de Lamine Yamal. Es lo mejor que puede presentar la selección española. Lo de Ferran va a tener que ser ese sustituto de la línea ofensiva. Se habla mucho de ese tándem de Pedri y Gavi. Algunos incluso, a mí me parece que es muy arriesgado, lo combinan con lo que en su momento era Iniesta y Xavi en la media cancha de la selección del 2010. Por lo mismo, creo que va a ser interesante cómo se puedan complementar. Yo sí tengo mis dudas de Gavi, cómo regresa de la alineación. Pedri también, por la exigencia, por una temporada bastante larga, y espero que no, pero ojalá no venga una recaída de ambos en lesión.
2: A ver, Juanfran, el debut de Lamine Yamal, parece de momento de arranque que no va a poder arrancar, ¿no? Premios millonarios.
1: Tu quiniela, Van Rural, te esperan. Bueno, yo creo que no va a estar, ya sabemos que lo de Lamine Yamal prácticamente está descartado, y yo siento que va a ir un poquito forzado. Hay dos bajas, se ha hablado mucho de Lamine Yamal, pero el otro hombre del tándem ofensivo de España tampoco está, Williams. Y aquí Williams tampoco está, ambos están en duda.
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2: El momento ultra de la jornada, muchachos. Yo estoy seguro que nos vamos a quedar con el mismo momento ultra todos. Y fue el último gol de ayer de la selección de Japón, ¿no?
0: Sí, Japón dio mucho de qué hablar ayer. Ayer no solo el resultado, ese tema de la táctica, ¿no? Del final en donde a través de una pizarra se iban marcando los números con los minutos que restaban. Ese fue otro tema importante. La otra cuestión es su afición, ¿no? Que después de terminar el partido, esas mismas bolsas azules que utilizaron para alentar, las usaron para recoger toda la basura del estadio. Y en Japón se dio algo muy interesante. Se habla y es conocida la cultura de disciplina y responsabilidad que tienen. Los aficionados japoneses corrieron al famoso cruce de Shibuya en Tokio durante 40 segundos para celebrar el empate 2-2 contra Países Bajos. Corrieron el cruce solo 40 segundos mientras estaba en verde el semáforo. Los japoneses no violan las reglas de tránsito y después que la luz pasó a rojo, todo mundo volvió al sector para no infringir esa ley.
2: El tema cultural, ¿no, Juan?
1: Impresionante, siendo domingo por la noche. Porque, bueno, realmente el partido se veía a las 2 de la mañana de Japón. Déjeme ver, era, no, las 6 de la mañana del lunes en horario, por la diferencia de horario, 15 horas. O sea, en Japón ya era precisamente el tránsito de lunes, por lo que dice Minor, que no, la celebración no implicaba retrasar el movimiento. Pero esa cultura y esa disciplina, yo creo que se vio tácticamente un equipo que trabajó bastante bien. Países Bajos, en opiniones de inteligencia artificial, es señalado como uno de los candidatos a ser ganadores de este torneo, pero el empate no es que le quite posibilidades, pero ya deja una combinación complicada por lo que hizo Suecia más tarde.
0: Sí, sí. Salió del rival más difícil, favorito.
2: ¿Sentís?
0: Sí, porque incluso hay...
2: Yo por lo que vi en los amistosos, realmente para mí, la selección de Japón es más favorita que la de Países Bajos.
0: Países Bajos llegó a una eliminatoria invicta, llegó incluso, ahí está todo este tema del matemático científico que por distintos parámetros y aspectos lo puso como campeón del mundo.
1: Pero sí,
0: ¿a ayer... A Países Bajos.
2: ¿Y le viste madera?
0: Pues realmente ayer dejó mucho que decir ante eso.
1: El rostro de Koeman ayer era evidente, sí, al finalizar el partido, molesto, pero molesto.
2: Sí, sin duda alguna, y yo, Países Bajos para mí después de lo que mostró, yo creo que... A ver, Sudáfrica 2010, su momento cúspide, claro, Casillas se encargó de atajarle eso a Robben. Luego llega a unas semifinales contra la selección de Argentina en Brasil 2014, pero a partir de ahí...
1: Ojo, que empezar mal un torneo de estas características no es sinónimo que no se puede ser campeón. Argentina perdió con Arabia el primer partido, sí, hace 4 años, y a partir de ahí viene el levantón, o sea, en medio del torneo. Pero sí coincido que el primer gran reto que tenía que pasar la selección de Países Bajos no lo hizo bien.
2: Sí, entonces se quedan ustedes con el momento ultra, el gol de último minuto de la selección de Japón.
0: Sí. Correcto, yo creo que es ese...
1: Es el momento, momento para mí, de incluso el fin de semana, porque había mucha expectativa, probablemente el primer gran duelo entre dos equipos con mayor... Porque sí estaba la expectativa de ver, no sé, a Brasil, de ver a... por ejemplo, a mí me agradó mucho más lo que vi de Países Bajos Japón que el Brasil-Marruecos, que también había mucha expectativa el fin de semana.
2: El momento... Los más parejos. El momento ultra llega cortesía de la selección de Japón.
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1: Let's play football. En marzo de 2022, con 18 años, Florian Wirtz estaba jugando uno de los mejores torneos de su carrera en el Bayer Leverkusen, cuando ocurrió una tragedia. Una mala caída le destrozó el ligamento cruzado anterior de la rodilla izquierda. Fueron 9 meses de recuperación, sin fútbol, sin torneos, sin la normalidad de cualquier adolescente que de repente descubre que su cuerpo puede traicionar. Wirtz se perdió el torneo de selecciones de 2022, donde Alemania fue eliminada en fase de grupos. Se quedó en casa viendo los partidos por televisión con la rodilla operada. Cuando conversaron con él lo dijo: ese año fue el más difícil de mi vida, pero también el que más me enseñó. Volvió, y volvió mejor. A los 22 años es considerado el mejor jugador joven de Europa, un mediocampista ofensivo con una velocidad, una técnica y una visión de juego que recuerda a los grandes números 10 alemanes de la historia. Para este 2026, Alemania pone en Wirtz la esperanza de terminar con 2 eliminaciones consecutivas en fase de grupo. La revancha que empezó en una clínica de Colonia en 2022 llega a su momento de verdad. La red te lleva a conocer a Florian Wirtz, la rodilla rota que se convirtió en la esperanza más grande del fútbol alemán.
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5: 8:47, estamos de vuelta en el 106.1 de la red, lo que necesitas saber, Gato. Pues hoy tenemos parrilla futbolística, hoy tenemos menú futbolero de categoría nivel mundial. El primer partido, España-Cabo Verde, ¿qué podemos hablar de este partido?
6: Bueno, España es una de las candidatas de la mano de Luis de la Fuente, en donde esta selección española pues está obligada a marcar el rumbo, a marcar el camino de este grupo H, en donde lo comparte con Cabo Verde, contra quien se enfrenta hoy Arabia Saudita y la selección uruguaya. Mientras tanto que Cabo Verde es una selección debutante, gracias a la cantidad de selecciones que van a jugar este Mundial, 48 de ellas, por eso logra clasificarse. Es una selección joven en la historia de participaciones a nivel de fútbol internacional. En 1986, la Federación Caboverdiana se inscribe en el ente regular de todo este fútbol internacional, y entonces su historia es muy corta. Será debutante en este 2026.
7: Bueno, esta es la historia de dos selecciones. A ver, y en otro de los partidos, porque esto es importante hablarlo, en el otro de los partidos, Bélgica-Egipto. Aquí creo que podemos platicarlo un poco más detenido, porque son dos selecciones que han mostrado cosas diferentes. En la Confederación Africana de Fútbol, lo de Egipto ha sido destacada, y Bélgica siempre ha sido ese rival incómodo. Sin embargo, no ha logrado dar el salto extra, ¿no?
5: Es que ese es el tema, ¿no? La selección del llamerito, le digo yo, la selección de Bélgica, porque arranca muy bien o llega con muchas expectativas y no pasa absolutamente nada con esa selección belga. Insisto, la temporada 2016, 2018, 2020 fueron muy buenas para la selección de Bélgica, donde llegaba con muchas expectativas y no pasó absolutamente nada.
7: Así está la historia de lo que estamos contando con dos partidos. A ver, expectativas Bélgica contra Egipto.
6: Yo creo que Bélgica saldrá avante. Bélgica tiene una mejor selección. Tienen historial ya de enfrentamientos estas dos selecciones, 3 veces desde el 2005. 2 victorias para Egipto y 1 para Bélgica en ese historial.
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7: 8:49. Continuamos aquí en la Red 106.1. Bueno, vámonos con más información de lo que está ocurriendo. Vamos con sorpresa en el 11 en España. Ya habían platicado, ¿no?
5: Sí, selección española de fútbol que ya dio a conocer. ¿Sabe qué me gusta? La forma en cómo está anunciando las redes sociales. ¿Cómo está manejando las redes sociales la selección española?
7: 4-3-3 para España, 4-2-3-1 para Cabo Verde, con ya alineaciones confirmadas, con Unai Simón al arco, Cubarsí, Laporte, Cucurella, Llorente en la defensa, Pedri, Rodri, Fabián, Ferran, Oyarzabal, Gavi. Ellos son los 11 titulares de España, y con un fiestón cuando llegan los de Cabo Verde, que ni le tengo que contar. De verdad, van contentos los muchachos, ¿no?
5: ¿Sabes qué me llama la atención, Gato? El tema que de la Fuente está usando a Ferran Torres como extremo por derecha.
6: Sí, yo creo que esto se va a mover ya en el transcurrir del partido a un 4-4-2, quizás en donde Gavi y Pedri serán los conductores junto a Rodri en el medio campo. No veo tanto ese 4-3-3 tan marcado ya en el desarrollo. ¿Será? Sí.
5: Yo siento que, bueno, tenés razón, pero lo de Oyarzabal y Ferran son de las pocas selecciones que ya juegan con dos delanteros, sí, si lo querés ver así, ¿no?
6: Sí, correcto. Y lo de Ferran, que en el Barcelona le ganó protagonismo incluso al polaco Lewandowski, y se hizo dueño de la punta.
5: De la punta de ataque de...
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7: Y sin filtro, la polémica está en las conferencias de prensa, donde no se está permitiendo hablar en español si la selección que juega no, su idioma natal no es el español.
5: ¿No?
7: No sé, para mí sí, estoy de acuerdo con usted por el hecho de que si México es anfitrión, deberíamos de tener opciones de escuchar inglés, francés y español. ¿Por qué? Porque son las 3 naciones anfitrionas, no solo el inglés. Y aparte, tener las opciones de los 2 idiomas de los equipos que se enfrentan. Por ejemplo, Hakim. Le preguntan en español. Él sabe español. Perfecto español.
5: Pero para eso tienes un traductor en la oreja.
7: No, por eso te digo. Pero el tema es, él sabe español. Y él dice, bueno, sí, hacémela en español. Y entran en una polémica con el director de prensa de la FIFA, porque le dice que no puede responder en español. Y que tiene que ser o en el idioma que se habla en Marruecos o en el idioma que se habla de la selección rival, o inglés. Ahí están los tres posibles idiomas. Misma situación en el partido de Brasil, Vinicius Junior. Le hacen la pregunta en español y rápidamente dicen, no, miren, podemos hacerlo en inglés, podemos hacerlo en portugués o podemos hacerlo en el idioma de la selección rival. Creo que sin filtro, el tema está siendo también la polémica de cómo se aborda esta situación en las conferencias de prensa.
6: De hecho, interrumpen al periodista cuando empieza a hacer su pregunta en español y de una vez le dice el director de prensa, la pregunta tiene que ser en inglés. Los futbolistas se han molestado porque ellos dicen, yo te puedo responder en inglés o te puedo responder en español. Aquí ya no sé, es un tema de traducción porque es la justificación que da el director de prensa a los medios de comunicación, pero es una falta de respeto.
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7: Bueno, les dije que el ambiente estaba alegre, ¿va? Bueno, es que llegó Cabo Verde, lleva la fiesta con ellos. Si bien no sé si en el fútbol lo van a lograr, lo que sí es que le están empezando a poner un sabor y un color a la copa que ni se lo termino de contar. Escuche usted, el fiestón. Así llega.

0: fiestón el que se está viviendo en este momento y que tiene que ver con la fiesta del fútbol.
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0: Y en La Chamusca nos metemos con Tecnofácil a dos partidos. El Arabia Saudita, Uruguay y el Irán, Nueva Zelanda. Primero, el Arabia Saudita, Uruguay. ¿Qué esperar de la selección charrúa? Es una de las fuertes de las sudamericanas, la que se espera que saque pecho el día de hoy y también muestre de qué está hecho Conmebol, ¿no?
2: Este es un partido muy parejo tácticamente porque ambas selecciones saben defenderse bien, son muy bien trabajadas y lo de Conmebol ha quedado mucho a deber. Brasil, Ecuador y Paraguay no han dado la cara por esta confederación. Se espera que sea Uruguay, Colombia y la misma selección argentina.
0: Mientras que Arabia Saudita, recuerde usted que viene también de dar sorpresas que no le gustan a la Conmebol. Una sorpresa, por ejemplo, contra Argentina que creo nunca vamos a olvidar, ¿no?
3: Nunca se va a olvidar ese debut de la selección albiceleste, que creo yo que otra vez le toca a la selección de Arabia Saudita debutar contra una selección sudamericana, ¿no? Creo yo que ese es otro de los temas. La selección de Arabia Saudita, que sí, ha crecido mucho su nivel, que ahora ya es recurrente en las justas mundialistas, pero que bueno, no se espera mayor cosa de una selección de Arabia Saudita, tomando en cuenta que tal vez su cúspide va a ser para el 2034 cuando sean los protagonistas de la Copa.
0: Bueno, a ver, algo importante. ¿Cómo le fue en la quiniela y qué le puso a la Arabia Saudita a Uruguay?
2: Yo a Arabia Saudita a Uruguay le puse 2-2. Me ha ido fatal en la quiniela.
0: 2-2. Sí. Bueno, ¿usted qué le puso en la quiniela? A ver, Freddy.
3: Ahorita me estoy metiendo que no.
0: Métase me... en la quiniela y a me ver. Cuenta.
3: No sé, estoy loco. 3-0 le puso Uruguay.
0: No, 3-0 contra Arabia Saudita. Arabia Saudita viene con una liga con potencia.
3: Lo puedo cambiar, convénzame.
2: Sí, lo puedes cambiar todavía.
0: A ver, creo que han llevado mucho futbolista en los últimos 4 años que ha elevado el nivel de la liga árabe. Creo que el jugador árabe ha aprendido a jugar a otro nivel por el tipo de técnico, preparador físico, las exigencias que tienen jugadores como Cristiano Ronaldo, Karim Benzema y demás. Eso eleva la exigencia de preparación técnica de los equipos. Tienen que llevar otro tipo de preparador físico, tienen que llevar a otros técnicos. La liga árabe, usted lo sabe, se ha convertido en una liga muy potente.
3: 2-1 Uruguay, ¿está bien?
0: Yo creo que vamos a ir más por ahí.
3: ¿Y para el siguiente Irán contra Nueva Zelanda?
0: Platiquémoslo, Irán-Nueva Zelanda. Gato, ¿qué esperar de dos selecciones? Una que está viviendo en Tijuana, pero juega en Los Ángeles, y la de Tim Payne, ¿no?
2: Bueno, este partido podríamos analizarlo como...
3: ¿Qué pusiste en tu quiniela?
2: Yo en esa quiniela puse Nueva Zelanda 2, Irán 1. Pero son selecciones que son más mediáticas por el tema extrafutbolista que lo que pueda generar dentro de la cancha.
0: Totalmente, ¿no? Yo a Nueva Zelanda honestamente la reconozco por el rugby y los All Blacks. De ahí el tema de fútbol no he seguido mucho.
3: Y es una selección que le ha tocado mucho ir a repechajes. Es muy difícil que asista a justas mundiales. Ahora sí está metido en ella, pero que se ha vuelto viral por el tema Tim Payne, porque sí. En el tema futbolístico no hay mucho que hablar de la selección de Nueva Zelanda y de Irán, que también es otra recurrente en Copas del Mundo, pero ya veremos. Un partido, yo le puse 2-1 a la selección iraní.
0: Bueno, así está la historia entonces, 8:57, lo contamos con Tecnofácil.
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0: El primero que se juega hoy es el de la selección española enfrentando a Cabo Verde. Ahí va a arrancar todo. Ya los jugadores de España llegaron al terreno de juego. ¿Sabe qué están haciendo? Platicando antes de ir al vestuario. Esa escena donde se juntan, platican, ven el escenario, reconocen el graderío. Ya llegó España. Minor, así se cuenta la historia, ¿no?
2: Sí, España llega como la campeona de Europa, una selección obligada a mostrar una cara totalmente diferente para buscar el título. El tema acá es... ¿Por qué no es tan favorita España con todo lo que tiene en plantilla? Yo no lo entiendo, porque no la ponen como favorita.
0: Pero es favorita, para mí es favorita.
3: Para mí sí es favorita, o sea, todo.
0: ¿Quién no lo pone de favorito?
2: Sí, por encima de España está Francia, está Argentina, está Portugal, incluso Países Bajos.
0: Pero te diría para algunos, después yo de ver Países Bajos, Japón, tenés que poner a Japón también entonces entre ese listado, porque se le paró muy bien. Ah, no, usted vio a los japoneses ayer, no, hombre, se le pararon muy bien a Países Bajos. Entonces, ¿por qué se terminó en empate?
3: O sea, porque Países Bajos juega muy mal.
0: Ah, por eso le digo, entonces no debería estar en el listado de favoritos.
3: Para mí Países Bajos, sáquelo, Japón, sáquelo.
0: Y ayer, por ejemplo, si usted me pregunta, viendo Alemania es una planadora.
2: O sea, sí, aunque Curazao muy débil también, ¿verdad?
0: Pero siempre son protagonistas.
3: Pero primeros 40, 35 minutos, muy parejo. que pasa es que físicamente se cayó Curazao, porque el partido estuvo 1-1.
0: Pero eso le demuestra que Alemania tiene para aguantar, ¿no? O sea, a ver, yo sí pongo a España como favorito. Yo sí creo que España tiene equipo para ir.
2: Ya con Lamin al 100% debería ser muy candidato.
0: Sin Lamin, mire la alineación que lleva. O sea, es una alineación de lujo. 8:59, así la historia.
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0: El momento de más alto voltaje en el fin de semana. A ver, muchachos, hoy doy la opción porque hubieron muchos. ¿Qué momento ustedes no van a olvidar de aquí en adelante de un alto voltaje que se haya dado en el fin de semana?
3: El gol de Curazao. Bueno, sí. Lo gritó todo el mundo.
0: El llanto del técnico, ¿no? Sí, creo que fue alto voltaje para él, o sea, emocionalmente, ¿no?
2: Para mí, alto voltaje fue lo que sucedió en el final del partido Países Bajos contra Japón, no solo por el gol, sino por la manera en que mostraba la pizarra el entrenador japonés para decirle a sus jugadores cuánto faltaba para terminar el partido.
0: Gana ese, 2-1, lo siento. El de Japón. Rápidamente, ese momento que tuvo unos minutos espectaculares porque Japón empataba, porque esa tensión en la banca, y nosotros mirábamos cómo la táctica era casi que de partido de básquetbol, sí, lo que hacía el técnico de Japón. ¿Por qué estaban sacando el cartel y demás?
2: Pues supuestamente, según se dice, es un tema psicológico para ejercer presión y que todo el mundo estuviese concentrado a partir de que mostraban la pizarra. El conteo regresivo, 3, cambiaban del otro lado 2 y pintaban el 1 para entender que ya se iba a terminar.
0: Bueno, son las 9 de la mañana, hacemos una pausa, ya regresamos con más.
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2: 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El equipo de ciclismo continental, Hino One, la Red Suzuki, ha definido.

temporada, los campeonatos nacionales 2026. El equipo llega con grandes objetivos: revalidar el título nacional de ruta élite y buscar los campeonatos en las pruebas de Criterium y contrarreloj. Campeonato Nacional de Criterium 20 de junio, que se correrá en el libramiento de San Juan Ostuncalco en Quetzaltenango. La primera cita será el Criterium, donde el equipo buscará iniciar con el pie de

Alonso, Víctor Twist y Wilson Chonay. El campeonato nacional de contrarreloj individual se correrá el 21 de junio. Autopista Los Altos, Quetzaltenango, distancia 36 kilómetros. Un día después llegará el reto contra el reloj, donde los corredores de Hino Honda Rey Suzuki buscarán dejarlo todo en una de las pruebas más exigentes del calendario nacional. La nómina escogida son Melvin Torres, corredor sub-23, Wilson Chonay,

Gasolinera Don Arturo, distancia total 180 kilómetros para 7 vueltas. Se termina en Piedra María Tecún. El gran objetivo llegará con la prueba de ruta, donde el Team Hino One, la red Suzuki, defenderá el título nacional élite conseguido el año anterior por Edgar Torres. Soy el comandante.

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4: Uzbekistán, el país de la ruta de la seda con el mejor arroz del mundo. Uzbekistán es uno de los 2 países del mundo que están rodeados únicamente por países sin salida al mar. Está en el corazón de Asia Central. Es la histórica ruta de la seda, esa red de caminos por donde viajaron comerciantes, filósofos, guerreros y recetas durante siglos. Y de todo lo que la ruta de la seda dejó en Uzbekistán, lo más sabroso es el plov. El plov es el plato nacional, arroz cocido con zanahoria, cebolla, carne de cordero y especias como el comino y el azafrán. Todo preparado en un enorme caldero llamado Kazán. Existe una tradición en Uzbekistán donde el plov se cocina exclusivamente por hombres en eventos importantes, bodas, funerales y celebraciones. Un maestro con

0: país de la Ruta de la Seda, que llegó por primera vez al escenario más grande del fútbol.
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5: 9:10. Bueno, vámonos con el ganador de la jornada. ¿Quién fue el ganador de la jornada?
6: Sin duda alguna que para mí Costa de Marfil.
5: ¿Por qué?
6: Rompió todas las quinielas, se llevó 3 puntos de oro. Estaba llenísimo el estadio ayer con aficionados ecuatorianos y la selección de Costa de Marfil, 3 puntos de oro.
5: Yo creo que Costa de Marfil empieza a ganar desde antes, ¿no? Es un ganador que nos demuestra que es una selección africana incómoda que viene incluso a reemplazar a las Águilas Verdes, ese Nigeria que era tan protagonista, sí. Ese Camerún que era tan protagonista, y ahora la historia se va a contar así, con Costa de Marfil como el gran protagonista. Gana ayer, pero ya le había ganado a Francia en un amistoso, ¿no?
7: Un resultado sorpresivo, le ganó a Francia en el último partido de preparación.
6: ¿En Francia?
7: En Francia, el gol lo anotó Amad Diallo ayer contra la selección de Ecuador, 23 años de edad, tasado en 60.2 millones de dólares, juega en el Manchester United.
6: Hay mucha molestia con este jugador, porque como fue es el héroe, la figura, lo empezaron a buscar para conferencias, para entrevistas, para esto ayer, y él dijo, ya estoy aburrido, mi labor es jugar al fútbol, no hablar.
5: Bueno, 9:11, entonces, el ganador de la jornada es...
6: Costa de Marfil.
5: Costa de Marfil. ¿Qué jugador fue el que mete el...?
6: Diallo.
5: Qué corrida la de ese muchacho.
6: Ahora, lo que vi es que tienen una técnica individual, pelotas que la dominan de una manera espectacular.
5: Impresionante, ¿no?
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5: Hoy en la mañana con 12 minutos, vámonos rápidamente con la goleada de la jornada. Y la goleada para mí fue la de Alemania, el 7-1 contra Curazao. 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Goleada, la de Alemania, 7-1 contra Curazao.
6: La goleada del día, ¿no? Tomando en cuenta que también la selección de Suiza estuvo cerca ahí con 5-1, pero sin duda alguna que la selección de Alemania empezó con todo.
7: Hay distintas goleadas en la historia de los mundiales y 3 las ha dado Alemania, 8-0 ante Arabia en el 2002.
5: Esta que va a decir ahorita le va a doler a muchos.
7: 7-1 ante Brasil en el Brasil 2014 y ahora este 7-1 ante Curazao.
6: Otro 7-1.
5: Bueno, ha sido una copa de goleadas también, ¿no? Hay que destacarlo que ha sido un momento de una fiesta
6: ayer,
5: de fútbol de goleadas.
6: Ayer fue el día de las goleadas.
5: Que tuvo el 4-1 de Estados Unidos.
6: 3-1.
5: No, 4-4. ¿Cuánto fue? 3. No, Estados Unidos.
6: 4-1.
5: 4-1. 4-1.
6: Sí. Ah, sí, gol de Reina.
5: Sí, señor. 4-1 Estados Unidos. De ahí la goleada de
6: Alemania.
7: Alemania 7-1 y el 5-1 de Suecia ante Túnez.
5: 3 goleadas.
6: Sí, ayer fue el día de las goleadas. Bonito. A mí me gustan estos partidos. Yo sé que es un torneo totalmente aparte, es un torneo distinto, el torneo que todo el mundo quiere jugar, pero ya aquí, goleadas, espectacular.
5: 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Aprovecha esa goleada de descuentos, así como aprovechó Alemania para meterle 7 a Curazao y ponerse primero del grupo. Por lo menos como mejor tercero ya la tiene, ¿no? Yo creo que ahí ya pasó.
7: No, este grupo ya se va marcando, el grupo E, Alemania es líder con una gran diferencia, 6, y Costa de Marfil que también ganó. Así es que 1 y 2 en este grupo.
5: Bueno, nos vamos. Freddy, un gusto compartir con usted.
6: Un gusto, un placer, pero me voy a acomodar porque ahorita viene fútbol todo el día.
5: Bueno, fútbol todo el día. Minor.
7: Un placer estar con ustedes. Nos quedamos para este partidazo en donde España enfrentará a Cabo Verde.
5: La red futbolera. Síganos acompañando todos los días de 6 a 9 y por supuesto que también le vamos actualizando las noticias.
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2: España, el país donde la siesta es una institución y el jamón es arte. España tiene una costumbre que el resto del mundo envidia, pero nunca ha podido copiar correctamente. La siesta. Después del almuerzo, entre la 1 y las 4 de la tarde, la vida en muchas ciudades españolas hace una pausa. No es pereza, es filosofía de vida. Los estudios científicos demuestran que una siesta de 20 minutos mejora la concentración y la productividad. En España lo saben desde hace siglos y simplemente lo practican. Pero España tampoco para demasiado cuando se trata de comer. El jamón ibérico de bellota, obtenido de cerdos que se alimentan exclusivamente de bellotas en dehesas de encina, puede costar más de 1.000 euros por pieza y se corta con un cuchillo especializado sobre un soporte de madera llamado jamonero. Es un ritual. La paella valenciana, el gazpacho andaluz y las tapas de todo tipo. España tiene una de las gastronomías más reconocidas del mundo, con más restaurantes con estrellas Michelin que casi cualquier otro país. Y en el fútbol, España sostiene una escuela de juego, la posesión, el toque, el tiquitaca que cambió la manera de entender el deporte. La Red te lleva a España, donde comer bien, descansar bien y jugar bien son parte del mismo estilo de vida.
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1: Bueno, la nota positiva la están dejando los aficionados guatemaltecos en la gran fiesta del fútbol, porque los colores azul y blanco también se están haciendo presentes en tribunas, en plazas, en los estadios. Se vieron en México, se han visto en Estados Unidos y hasta en Canadá. Se vieron a decenas de guatemaltecos que han emprendido el viaje para ser parte de la fiesta del fútbol. Guatemala está presente, aunque su selección no lo esté. El aficionado dice presente en esta fiesta del fútbol, y eso nos deja también la nota positiva del guatemalteco.
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1: Bueno, continuamos aquí en la red 106.1. Les recuerdo toda la información de lo que está ocurriendo en la fiesta del fútbol, lo tiene a través de la red 106.1.com. Ahí puede ir usted y ubicar todas las noticias de lo que está ocurriendo. Sí, de lo que está ocurriendo en la fiesta del fútbol.

lo que ha ocurrido con la alineación de España, que ante Cabo Verde tiene a Gavi como la sorpresa en la titular. Lamine Yamal y Nico Williams van en el banquillo y por eso todo se está convirtiendo en la conversación de cómo saldrá en el 11 parado. Ya sabe usted, la selección de España, que se vuelve también en una de las protagonistas de la jornada.

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1: Vamos rápidamente con lo que está ocurriendo, con lo que sucede en este momento, con las noticias del momento y en última hora que se viene. Precisamente donde empieza la información y todo lo que era secreto a voces se confirma. Ojo con algo, porque también como noticia que en este momento está haciendo eco en el fútbol, cabe resaltar de que se ha revelado la inédita razón por la que Cristiano Ronaldo y Portugal juegan con una pulsera. Sí, lo están comentando en este momento porque la selección de Portugal ha captado la atención del mundo del fútbol por un detalle que va más allá de la parte deportiva. Sí, los jugadores, tanto los jugadores como su máxima figura Cristiano Ronaldo, luciendo una particular pulsera en sus muñecas. Aunque en un principio, hay que decirlo, lo que despertó fue curiosidad de la prensa y los aficionados, el trasfondo de este accesorio lo que encierra es un conmemorador, homenaje a un compañero que ya no está. Es que los futbolistas lusos llevan este distintivo en memoria de Diogo Jota, el exdelantero de Liverpool que falleció trágicamente a los 28 años en un accidente de tránsito en Zamora, en España. Así, la historia del por qué Portugal es también protagonista de lo que ocurre en este escenario.
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1: Vamos a la pausa, ya regresamos con más aquí en la Red 106.1.

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0: Seguimos con más a través del 106.1 de la red en esta charla entre goles entre amigos. Minor, hoy debuta una de las selecciones favoritas, la selección española, que ha llegado con una serie de dudas que a mí me han llamado la atención, porque hace un año la veíamos como la selección más fuerte por lo conseguido en la Eurocopa, con la presencia de Nico Williams, la estrategia y el liderazgo de Luis de la Fuente, lo que representa a Lamine Yamal. Pero Nico Williams ha tenido un torneo donde ha desaparecido por completo, Lamine Yamal con muchas lesiones. Ya no se ve esa España tan fuerte, pero a pesar de eso es favorita. Y enfrente tiene un rival que me parece que no puede o no debería de presentar mayor oposición al cuadro español, tomando en cuenta que es una selección debutante, que se clasifica por el tema de la ampliación a nivel de participantes y demás, que es la selección de Cabo Verde. ¿Cómo ves este partido y cómo ves sobre todo a las dos selecciones que hoy se estarán enfrentando?
1: Pues España es una de las favoritas, es una de las candidatas para pelear por este título, aunque ha bajado sus bonos hasta cierto punto. No sé si el hecho de la lesión en el final de la temporada de Lamine Yamal, de las otras lesiones de futbolistas importantes del Fútbol Club Barcelona sobre todo, no la hagan llegar a un ritmo de tope en donde pueda presumirse que es candidata. Hemos visto otras candidatas como Países Bajos, que sí llega con bonos importantes, Francia por la plantilla que tiene, Argentina por ser la actual campeona del mundo, pero España, a pesar de la gran nómina que ha presentado, dicho sea de paso, pues la curiosidad de que no hay ningún futbolista del Real Madrid, pero el tema es por qué hay resistencia en poner como favorita a la selección española. Es una selección que recientemente ganó la Eurocopa y tiene una gran plantilla, entonces no debería representarle mayor complejidad esta selección debutante de Cabo Verde, porque no tiene experiencia, porque no sabe lo que es enfrentarse en este escenario. Pero ya hemos visto también de aquellas selecciones que llegan como favoritas que se les han complicado ciertos rivales.
0: Habrá muchas dudas en torno a la portería, ¿no? Porque si finalmente era Joan García, si finalmente era Raya, todo esto ha rodeado a Luis de la Fuente, que llama la atención porque, lo mencionas, vienen de ganar la Eurocopa. Uno diría, esta selección ya tendría que estar consolidada. Serían algunos detallitos, es decir, algunos futbolistas que pasan por buen rendimiento que puedan llegar a ocupar esas posiciones. Pero ha sido todo lo contrario, es decir, Morata ya no está más en la selección española. El caso de Rodri, que fue la gran figura en aquella última Eurocopa, hoy lesionado, hoy sin ver su mejor versión. Lo que hemos hablado de Nico Williams, lo que hemos hablado ya de Lamine Yamal.

0: mal, lo que hemos hablado de la portería. Entonces, a mí sí me llama la atención que en un tiempo corto, porque me parece que no ha pasado tanto tiempo, es decir, la generación y la base sigue siendo muy similar, España llega muy turbulenta, muy caótica, muy llena de esas inquietudes que a una selección favorita no deberían de pasarle. Y que, pero que en esta justa está siendo muy constante, porque Argentina llega igual, es decir, sí, con sus figuras lesionadas. A Brasil le pasó en la previa del partido ante Marruecos, que llegó con su máxima figura, me parece que es Neymar, lesionado, más allá que Rafinha y Vinicius estuvieron presentes. Entonces sí me llama la atención de que hoy los referentes o los equipos que parecen favoritos llegan con dudas por rendimientos o por lesiones.
1: Es que ha sido una temporada muy extensa para todas las selecciones, para todos los equipos, los futbolistas han sufrido muchas lesiones porque de eso se quejan, ¿no? Todos los técnicos, de que son tantos partidos acumulados que a pesar de que se trató de encajar todas las ligas en el mundo para que algunos jugadores tuvieran un poco de tiempo, descanso y recuperación, hay muchas lesiones, porque es demasiado exigente los viajes, las eliminatorias, cómo se dio el acceso de cada uno de los equipos para esta justa mundialista. Entonces, yo creo que acá, si no llegas físicamente al 100%, estás muy expuesto a lesiones, porque las temperaturas de todas estas sedes, la exigencia, lo hablábamos la vez pasada con Walter, también te recordarás del estrés que genera esa tensión muscular, sí, y por eso es que hay demasiadas lesiones en el fútbol.
0: El tema de los calambres, sí, por ejemplo, sí, por debutar en este máximo escenario, por la presión que representa, porque no se nos olvide que hay futbolistas que están en medio de transacciones. ¿Me explico?
1: Sí, también.
0: El tener un buen torneo te puede llevar a estar en la mira de los equipos más importantes del fútbol europeo. Barcelona, Real Madrid, el Bayern Múnich, el conjunto de Liverpool, Manchester United, y así podemos seguir describiendo. Y el tener un muy mal torneo puede apagar por completo cualquier tipo de posibilidad de salir a un equipo relevante. Y eso está provocando que incluso se esté tentando desde ya algunos futbolistas de la selección, se esté hablando ya y hayan muchos rumores en torno a que X va a tal equipo, que lleva a esta institución. Y eso al final de cuentas puede pesarle a la selección española. Tal vez no en este partido, pero a lo largo de la competición puede llegar a pasarle factura.
1: Es extraño, ¿no? Que se esté hablando de tantos movimientos previo al arranque o ya en el desarrollo de este torneo, porque eso también, como bien mencionás, saca al futbolista de su contexto, de su enfoque, porque obviamente él debe de, en paralelo, estar escuchando las negociaciones, su representante ponerte la actualidad, mira, vamos en esto, vamos en lo otro. Emocionalmente te afecta, porque qué tal si se cae la negociación que tanto has deseado,
0: sí,
1: y tenés que estar enfocado en un torneo que es tan rápido,
0: una lesión,
1: exigente, sí. Ah,
0: porque entendamos que ahorita las cosas van encaminadas, te está firmando el Real Madrid o te está firmando, sí, el Barcelona, y lo tenés cerrado, pero tenés que esperar a que termine la competencia para ya formalizar, y te lesionas.
1: Sí.
0: O sea, eso te puede condicionar también en tu rendimiento o en la manera en la cual vas a disputar algunos balones.
1: Sí, a mí se me hace raro que se esté dando a esta altura toda esa cantidad de rumores y movimientos, pero es que el fútbol es así. El fútbol, sobre todo cuando en medio de todo esto hay equipos a los que les fue mal en la temporada pasada, que no ganaron absolutamente nada y que la historia, la grandeza te obliga, entonces tenés que mover el mercado. Pues el claro ejemplo es el Real Madrid, y precisamente estamos hablando de Cucurella, Marc, que está por debutar precisamente ante Cabo Verde, pero está en medio de toda esta situación de que es muy probable que recaiga con el equipo ahora de José Mourinho.
0: No, y ¿sabes qué pasa? Que yo desconozco cómo es la relación con algunos de sus excompañeros en el Fútbol Club Barcelona, porque él es formado en las fuerzas básicas del Barcelona. Y Vicente del Bosque en algunos documentales ha contado de cómo la relación entre los futbolistas del Barcelona y del Real Madrid en su momento era muy ríspida, que los tuvo que juntar, los tuvo que incluso invitar a comer, como diciendo, a ver, empiécense a llevar bien, porque una cosa es lo que pasa a nivel de clubes y otra es lo que pasa a nivel de selección. Acá todos vamos bajo el mismo camino. Y entonces eso puede empezar a generar ciertas fisuras y te cambia el discurso, porque uno de los principales reclamos del Real Madrid es de que no tenés convocados en esta selección.
1: Sí.
0: Y si se confirma lo de Cucurella, pues ya tendrías un,
1: por lo menos,
0: un representante, ¿no? De manera indirecta, porque sí, pero al final de cuentas sería un representante del conjunto merengue. Y así como le pasa a Cucurella, se habla de otros futbolistas que están buscando destino. Que insisto, un buen torneo te puede llevar te puede revalorizar y te puede permitir negociar una renovación de mejor manera, o te puede bajar del avión, ya que el contrato que está por firmarse se puede caer por completo por un tema de rendimiento o por un tema de lesión, etcétera, etcétera. Hablando de lo futbolístico, esta España ha sido muy tradicional, 4-3-3, sí. Así como juega el Barça, así como juega el Real Madrid, así como juega el Athletic Club de Bilbao y así como juega la Real Sociedad, aunque la Real cambia por momentos. Muchos en España señalan que esta es una selección muy vasca, es decir, hay muchos futbolistas del Athletic Club de Bilbao y de la Real Sociedad, uh-huh. Algo que está generando mucho ruido, además del complemento del Barcelona, pero que hay que darle la derecha de la fuente por dos situaciones. Primero, porque ha conseguido resultados, clasificación y Eurocopa, y segundo, porque a mí no me parece nada extraño, porque De La Fuente es de esa región, porque él ha dirigido equipos de esa región y es donde él se siente cómodo. Y hemos visto que otros equipos se han vuelto más globalizados. Por ejemplo, el Real Madrid tiene franceses, tiene brasileños, uh-huh. Pero españoles de calidad, muy pocos. Y nos vamos al Atlético de Madrid, que tiene un montón de argentinos, sí. Y españoles de calidad también, muy pocos. Sí tiene, porque Juliano Simeone está convocado, pero las grandes bases en los grandes equipos se han perdido.
1: Eso es algo con lo que deben de pelear los técnicos, sobre todo en España, porque siendo honestos, los equipos que están peleando por los títulos no le dan chance a los españoles. Por ejemplo, en el Real Madrid sí está la polémica de que no se le convocó ninguno, pero cuando volteas a ver su once titular,
0: pues no, ¿a quién? Es que esa era la pregunta.
1: Exacto, ¿A quién convocas?
0: Hausen se enojaba, sí. Y publicaba. Yo les decía, uh-huh, a mis compañeros, qué valiente este muchacho. Sí. No vio sus últimos dos partidos, sí, de Champions.
1: Sí, claro.
0: Son presentaciones, uh-huh, muy malas. No te voy a decir que es el peor central, porque tiene talento, o sea, por, uh-huh, algo lo, uh-huh, lleva el Real Madrid, pero que su temporada no fue la mejor. O sea, dejó muchas dudas.
1: Sí, no, sería la única opción, porque luego volteas a ver, no hay otro. Y el Atlético de Madrid, como bien mencionas, pues tampoco, ¿no?
0: Muy, no, Juliano.
1: Y Llorente, ¿no?
0: Sí, Llorente. Sí. Llorente es el otro. Sí, Juliano y Llorente.
1: No. Simeone, que va con Argentina.
0: Sí, Juliano, no, te lo estoy cruzando.
1: Sí, Juliano, está cruzando Llorente, creo yo.
0: Sí, sí, sí, Llorente. Uh-huh. Llorente es el que está convocado. Juliano va con la selección argentina.
1: Sí, sí.
0: Pero de ahí en más, tenés muy poco, o sea, muy, sí, poco a nivel de producción. Y el Barça, que hoy produce por una necesidad, o sea, el Barcelona echa mano de la cantera por el hecho de que, sí, se le complica mucho fichar, y eso al final de cuentas trae como rédito un abanico de opciones para la selección,
1: sí,
0: española.
1: Es todo lo contrario el Barcelona, porque el Barcelona sí tiene una amplia gama de, sí, opciones para poder convocar, no solo porque son españoles, sino también tiene muchísima calidad.
0: Sí, sí, y eso al final de cuentas termina impactando. Ojo con algo, porque yo insisto, este partido a mí me parece que España no tendría que tener mayores, mm, sobresaltos, porque es una selección debutante, porque es una selección que no tiene el poderío que tiene la selección española, pero ha pasado algo en este torneo, que los equipos pequeños no sacan resultados, pero se envalentonan. Uh-huh. Por ejemplo, Curazao tuvo, sí, su momento de valentía. Haití me parece, sí, que también, sí, también, no quiero usar la palabra ilusionó, pero sí emocionó a uno, uh-huh, que otro, como diciendo, ah, traen algo, sí, traen algo. Y yo quiero ver a Cabo Verde, quiero ver qué trae, qué puede ofrecer, qué me puede llegar a justificar que esté presente, porque Haití lo justificó. Curazao me parece que tiene la mala fortuna que le toca una selección muy hecha y con mucho peso, como lo es la selección alemana. Pero de ahí en más, creo que Cabo Verde puede ser una sorpresa agradable. Insisto, yo no espero que saque el resultado, pero si logra poner en algunos tramos del partido en aprietos a la selección española, se tienen que dar por servidos, porque me parece que no es, yo no los veo ganando, pero sí los veo dando uno que otro susto.
1: Sí, esta selección, como bien mencionas, es debutante, nunca había logrado clasificar a esta justa, pero uno de los motivos también principales es el cambio de formato, la ampliación de participantes, ahora con 48 equipos, es quizás la explicación más acorde de por qué Cabo Verde va a competir en este torneo. En el pequeño país insular africano hubo un proceso, quizás involuntario, que muestra que un crecimiento sostenido, incluso antes de esa decisión de transformar el formato con más participantes. Todo esto comenzó en 1973, cuando declaró su independencia de Portugal, reconocida 2 años después, el 5 de julio de 1975. Es un país joven, al igual que varias colonias atadas inevitablemente al fútbol portugués. De hecho, algunos de estos jugadores caboverdianos, porque así se les llama, así es el gentilicio, enfundaron los colores de Portugal en su momento. Interesante, ¿no?
0: Sí, porque ha sido la constante de este sector. Ascendencia de Portugal, uh-huh, ascendencia de Países Bajos, ascendencia, inglesa, y muchos de ellos migrantes o hijos de migrantes, uh-huh, que no les alcanza para representar a las grandes selecciones, pero que sí tienen una formación mejor a la promedio de sus respectivas naciones. Y que al final de cuentas, con esta ampliación a nivel de selecciones, del número de participantes, les da esa posibilidad. Sí. Porque a lo mejor, y muchos de estos futbolistas en Portugal, con la generación que tiene hoy Portugal, me parece que no tienen espacio. Pero que en selecciones de menor categoría o de menor exigencia, como son estas, pueden encontrar ese espacio. Y donde en la selección francesa, selección portuguesa, neerlandesa, serían uno más. Mientras que acá llegan, sí, con el cartel de figuras, de salvadores, sí, de futbolistas, héroes, que pueden marcar diferencias. Sí. Claro, sí, claro, porque es una selección que futbolísticamente no tiene, sí, tanto recorrido. Tiene historia, porque todas, exacto, tienen historia, pero no tiene tanto recorrido en los máximos escenarios.
1: De hecho, en 1986 se da la afiliación de la Federación Caboverdiana de Fútbol, que se afilió en esa época o en ese año a la FIFA. Entonces, es la historia futbolera de Cabo Verde es reciente.
0: Es, sí, muy corta.
1: Sí, es corta.
0: Y mira qué enojo, ya llegaron.
1: Y ya llegaron.
0: ¿Cuántos años llevamos? Sí. No hay modo. Sí. Pero bueno, y eso que te hemos traído de muchas ascendencias. Ascendencias inglesas, estadounidenses, mezclas de guatemaltecos, mexicanos. Pero bueno, esto es lo que tiene la selección de Cabo Verde para ofrecer y para complicar. Si hoy España no saca una victoria, porque a mí me parece que tiene que ser no solo una victoria, tiene que ser contundente y clara, esta competición se le puede llegar a complicar, sí, a España. Ojo, no sería la primera vez que debute con un resultado adverso, en el momento en el cual levantó la copa, perdió el primer partido. Sí. Pero era otro rival, era la selección de Suiza, sí, en aquel entonces.
1: Y otro formato también, porque aquí hay un riesgo y un peligro para aquellas selecciones que llegan como favoritas, como cabezas de serie, no clasificar primeras en su grupo. Porque esta ronda de 16avos sí te complica ya el camino si no clasificas primero. Te puedes encontrar un gigante muy rápido y quedar fuera.
0: Sí, sí, porque las cabezas de grupo son las que van a proteger. Sí. Pero en esta te toca ya sea un tercer lugar, uh-huh, o una cabeza de serie, que es la que estamos hablando, en un enfrentamiento donde te podrías quedar, además de los traslados. Sí. ¿Por qué? Porque las cabezas de serie los van a proteger de alguna manera buscando traslados mucho más cortos o mucho más cómodos, mientras que los segundos y terceros lugares tendrán que movilizarse un poco más. Esto dependerá del sorteo y de cómo queden armadas cada una de las fases. Para muchos en la prensa española, esta selección tiene una ventaja por encima del resto, y es que es una selección que ya sabe lo que es fracasar, es una selección que ya sabe lo que es tocar la gloria con las manos, y es una selección joven. Es una selección joven que ya ha cumplido con esos procesos, porque recordemos que en la anterior justa, con problemas de su técnico que se fue aquí y allá, la Euro también, y Luis de la Fuente le logra dar forma a esta selección después de ese, uh-huh, de esos trágicos capítulos, porque pasó con Lopetegui, recordarás, sí, y pasó con Luis Enrique, uh-huh, también, o sea, los dos técnicos que se vieron cortados en sus procesos, que, uh-huh, fueron procesos turbulentos, lo de Lopetegui por su firma de contrato con el Real Madrid, y lo de Luis Enrique, entendiendo que era por un tema familiar, pero luego se pelea con su subentrenador que se había quedado como el titular y demás, uh-huh, y eso me parece que termina rompiendo por completo la dinámica de los cuerpos técnicos, y sí, Luis de la Fuente le ha dado cierta seriedad y tranquilidad a esa posición.
1: El último gran técnico ganador con España,
0: Vicente del Bosque. Inicia una generación, uh-huh, con Luis Aragonés, uh-huh, recordarás, sí, que él llega, sí, sí, sí, sí, consigue la primera Eurocopa, sí, sí, sí, con él empieza a dar forma, sí, él le transmite ese ADN ganador, uh-huh, pero Vicente del Bosque tiene una virtud, y es que logra calmar las aguas en ese momento turbulento cuando, uh-huh, se daba la pelea entre Guardiola y Mourinho, sí, y que se trasladaba a esa pelea entre el Real Madrid y Barcelona, y que se trasladó a los propios futbolistas en la selección. Sí. El Vicente del Bosque, con esa experiencia, ya muchos lo veían como un padre. Él tiene un hijo con capacidades diferentes, uh-huh, y eso creo yo que le ha dado otro tipo de experiencia, otro tipo de manejo. un rol mucho más paternal, mucho más cercano, que le ayudó mucho a la selección española, en lo bueno y en lo malo, porque cuando tuvo que sacar la chancla y poner a todos en orden, lo hizo, y cuando hubo momentos de peso que tuvo que dar el abrazo, que tuvo que extender la mano, lo supo hacer.
1: Hay una miniserie, una especie de documental de Luis Aragonés, precisamente.
0: ¿Sí?
1: No sé si la alcanzaste a ver, pero él va contando cómo se da ese título de la Eurocopa, pero lo más importante es su capacidad de liderazgo, porque hoy el entrenador tiene que jugar muchos roles. Ya no solo es aquella persona estudiosa de la táctica, de la técnica, sino ya es hasta psicólogo, padre, ya es también una persona que tiene que escuchar y manejar las emociones de sus futbolistas. Ya hay una gestión más integral que no solo es la parte táctica, la parte técnica. Entonces, aquellos entrenadores que logran encajar sobre cada uno de esos roles son los que terminan siendo exitosos hoy en este fútbol global.
0: Sí, porque, por ejemplo, Luis Enrique no logró dar clic en la selección española. Con el PSG sí. Con el PSG, porque no vamos a decir que Luis Enrique es un mal técnico, más allá de que me parece que fracasa con la selección española, pero que en aquel proceso yo lo vi muy desacomodado, dando... No daba conferencias de prensa, sino daba transmisiones en plataformas digitales. Y ahí dejaba que la afición le preguntara. Se puso a hablar de la relación de su hija con uno de sus futbolistas, Ferran Torres, en ese momento, etcétera, etcétera. Entonces me parece que eso lo sacó por completo. Luis de la Fuente ha sido muy políticamente correcto, sí, me parece. Había una papa caliente que
1: no
0: era la de...
1: polémico, no se mete tanto ese tema.
0: Hubo dos papas calientes. La primera, la de Joan García, que si lo iba a convocar o no lo iba a convocar, porque el sector de la prensa española metió presión fuerte. Porque es que es el guardameta menos vencido, el guardameta del Barcelona, ¿cómo no va a estar? Bueno, zanjó. Dijo, bueno, yo lo meto. Pero tiene las mismas posibilidades que Raya y demás para competir.
1: Sí.
0: Igualdad de condiciones. Y en la previa de esta competición les dijo... partido para cada uno, a ver quién. Y lo cumplió, entonces me parece que la manejó bien, y de ahí cuando se da la polémica de que no convoca futbolistas del Real Madrid, él dice, yo no estoy viendo escudos, yo estoy viendo quién está en el mejor rendimiento. Y pasó lo que nosotros hicimos, la prensa española también dijo, va, ¿quién del Real Madrid?
1: Vamos, la nómina, sí, y no hay.
0: Y todos se quedaron viendo como dicen, no, sí, tiene razón. Tiene razón.
1: Sí. Ha sido muy correcto.
0: Que hasta Enrique Riquelme lo utilizó como frase de campaña. Sí. Vamos a regresar a los españoles a la selección.
1: A la selección, sí. No, y ahora viendo también un poco sobre lo que hablamos de si tropezas y no ganas tu grupo. Por ejemplo, la selección, si España gana su grupo, que es el H, ¿no? El 1 del H, su camino sería en 16avos contra el 2 del J. Que estás hablando de Argelia, posiblemente. Si es que
0: a Guatemala le mete 7.
1: Sí.
0: Porque ahí no sé.
1: Es Argentina, Argelia, Austria o Jordania. El tema es que si Argentina, por ejemplo, no gana su grupo, ya las cosas pues se complican. Pero en el grupo de España, si quedas 2 del H, te voy a decir hacia, sería el 1 del J. O sea, es decir, ese enfrentamiento de Argentina-España se puede dar en 16avos de final. Muy temprano podrían quedar eliminada una de las favoritas a ganar esta copa.
0: Sí, sí, porque me parece que es la favorita, es la selección de la cual se espera mucho, es la selección que ha logrado volver a ilusionar a los aficionados españoles, porque veníamos de generaciones muy flojitas. Muy flojitas, quedándose en fase de grupos, incluso al final de la etapa de Vicente del Bosque me parece que es muy, muy caótica, sí. O sea, para la generación de futbolistas que era, y se tenía mucho miedo de esa renovación, porque se fueron los Ramos, se fueron los Piqué, se fueron los Iniesta, se fueron los Xavi, se fueron los Casillas, los Valdés, y decían, bueno, no hay otra generación, no se ha tenido otro recambio. Pero en la recta final me parece que empezaron a aparecer figuras interesantes y muy jóvenes. Los Cucurella, los Nico Williams, los Lamine Yamal. Rodri me parece que sigue siendo esa gran duda, porque lamentablemente después de la última lesión
1: ya con no el City
0: ya no volvió. Ya no volvió. Morata perdió ese protagonismo. A mí Morata me sorprendió gratamente, porque yo hace rato lo veía fuera de las grandes, de las grandes plataformas. Y en la última Eurocopa se lució. Es decir, no fue ese 9 goleador, pero sí fue un 9 tácticamente muy efectivo para lo que quería Luis de la Fuente. Ya no está más.
1: ¿Quién no será el 9 si
0: Ferran,
1: de España?
0: Eso te voy a decir, yo no sé si Ferran sí. Torres va a cumplir con esa...
1: Ese es el tema, ¿no? Porque España hace rato que no tiene esa figura de goleador, porque si regresamos un poco, Villa, quizás habrá sido...
0: Entre Niño Fernando Torres y sí. David Villa me parece uh-huh. que están los últimos goleadores, porque después vino una fase donde nos acostumbró España a jugar con el falso 9, sí. que era Cesc Fábregas, uh-huh. el que colocaban ahí. Uh-huh. Y de ahí vino la figura de Morata, por momentos
1: Morata
0: apareció...
1: siempre ha resistido, ¿no? Nunca fue alguien que la gente lo viera como nuestro goleador en España.
0: ¿Sabes qué pasa? Que uh-huh. se metió a problemas porque sí. no era ni de aquí ni de allá, sí. me explico. En su momento lo identificábamos con el Real Madrid uh-huh. y no pasó mucho. Uh-huh. Después se le identificaba como el Chelsea. Ahí me parece que sí dio ciertos chispazos, con la Juve también. Pero después uh-huh. llegó al Atlético de Madrid. Entonces ahí como que ese sector que ciegamente sí. lo defendía del madridismo se quebró. Y el aficionado colchonero también lo resistió porque venía de enfrente, es decir, venía de la Casa Blanca. Uh-huh. Entonces nunca logró, me parece, cimentar o sembrar raíces en algún sector de la afición española. Y en sí. el Barça lo resistía, porque era del Atlético sí. y porque era del Real Madrid.
1: Entonces, como Niño Torres, Guaje Villa, habrán sido los últimos.
0: Sí, porque uno brilla en Eurocopa, uh-huh. que es el caso del Niño Torres, uh-huh. y el otro brilla en Mundial, sí. que es el caso de David Villa. Y de ahí paremos de contar. Pero
1: porque estás hablando de Morientes, también en...
0: Sí, pero él le faltó el título, muy, o sea, vamos con Morientes también, ¿no? y con Raúl González, sí. pero que al final de cuentas no lograron. Sí. No lograron. Pero, y Morata se cuela porque logra el título y lo sí. hace bien.
1: Pero es ese tema, ¿no? Que en España esa figura de 9 cuesta encontrarla.
0: Lo que pasa es que son extranjeros, uh-huh. la mayoría. Sí. Por ejemplo, si analizas el Barcelona, sus dos principales figuras son un español, que es Lamine Yamal, el otro es un brasileño, que es Rafinha, y Lewandowski, sí. que es el que juega de 9. Sí. Y cuando Ferran, que es el otro español, uh-huh. entra de recambio, no convence. Uh-huh. A mí, Ferran, de titular, no me gusta. Uh-huh. Te vas al Real Madrid y sus tres principales figuras ofensivas son un brasileño, que es Vinicius uh-huh. Junior, sí. Kylian Mbappé, que es el 9, uh-huh. que es francés, y en la derecha te la debo, porque es Rodrigo Góes, sí. pero no está, sí. o sea, por lesión.
1: No, y en su momento Benzema francés, Cristiano sí. Ronaldo portugués, entonces...
0: Y te vas al Atlético y te resulta que su 9 es Julián Álvarez, sí. que es argentino. Uh-huh. Entonces, no hay muchas posibilidades.
1: Sí. Sí, esa es una cosa importante para España porque esa figura no la tiene. Así es que debe ganar, debe buscar ganar su grupo, porque de lo contrario se puede encontrar a Argentina.
0: Puede ser un uh-huh. enfrentamiento directo, y si no se enfrentaron en la finalísima,
1: sí.
0: puede ser que se enfrenten acá.
1: Muy temprano.
0: Para uh-huh. mí muy temprano, uh-huh. muy temprano, pero es una posibilidad que el nuevo formato te lo sí. da. Usted dirá, ¿y cuál es el J y demás? Paciencia, porque créame, nosotros también sí. tenemos que tener la base a la par, porque ya no es tan sencillo.
1: Ya no es tan fácil, sí.
0: Hay que tener buena memoria, porque uh-huh. la cantidad de selecciones es bastante fuerte. Así continuamos con esta plática en el 106.1, entre goles, entre amigos, España-Cabo Verde, en cuestión de minutos.

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1: El balón rueda, señoras y señores, el balón rueda entre goles y amigos en España, Cabo Verde, con España llegando como clara favorita ante un Cabo Verde debutante en un estreno donde se espera dominio de la roja y un partido para marcar las diferencias del gol. Carlos Zacarías, platicamos de la roja, platicamos de España con Cucurella, que ahora es del Real Madrid, ¿no?
2: Es una de las principales novedades y que aparece en el once inicial. Otra de las dudas que se tenía era si finalmente sería Joan García o si sería Unai Simón, y es Unai Simón el guardameta. Cuatro defensores con Laporte y Cubarsí, Cucurella y Llorente en la zona baja, Pedri, Rodri y Fabián Ruiz en el sector del mediocampo. Los goles, los responsables de generar fútbol ofensivo: Mikel Oyarzabal, Ferran Torres y Gavi. Es el once de lujo que presenta hoy De La Fuente en este debut en la máxima fiesta del fútbol, elegante, con saco, corbata, completo, el smoking que presenta hoy el técnico de la Roja.
1: Y alguien como debe ser, ¿no? Acción del grupo H, que va también con Arabia Saudita y Uruguay, Cabo Verde, como lo contamos, Minor, Barrios, Gato, así vamos contando al rival de la Roja.
3: Debutante Cabo Verde tiene precisamente, está ubicado en este grupo H, alinea así, Fociña en el arco con el número uno, Cabral, Borges, López y Moreira en la línea defensiva, Duarte, Piña en el medio campo, Cabral, Monteiro, Méndez adelantito y el punta de lanza Libramento con el número 19. Estos serán los 11 debutantes de Cabo Verde que no sabe lo que es competir en una Copa del Mundo.
1: Freddy Cifuentes, los datos los vamos acompañando así en un partido de España-Cabo Verde que integran ambos el grupo H de esta fiesta del fútbol. Ahí está España, Cabo Verde, Arabia Saudita, Uruguay. Empezó pegando Cabo Verde. Freddy, buenos días, adelante.
4: Muy buenos días a todos. Exactamente 12 futbolistas nacieron en Cabo Verde. Los otros 14 integrantes están reunidos en Países Bajos, en Francia, en Portugal, en Irlanda. Incluso tienen a un futbolista nacido en los Estados Unidos de América. Es el guardameta suplente, el caso de Dos Santos. Así que hay muchos datos, muchas estadísticas que ya les voy a ir dando a lo largo de esta transmisión.
1: Perfecto. ¿Cómo se para Cabo Verde en los primeros minutos de un encuentro de la fiesta del fútbol?
3: Cabo Verde tiene en este momento una línea de 4 en defensa, 2 contenciones, armando un triángulo con Monteiro con el número 10, que es el enganche, un extremo por izquierda que es Cabral con el 7 y Méndez por derecha, que es su capitán. Libramento será el punta de lanza, un jugador que aguantará de espaldas al arco para esperar el arribo de sus extremos y laterales.
1: Freddy Cifuentes, el fútbol se vive así aquí en la red.
4: Nos movemos para crear momentos memorables, llenos de diversión, para gritar un gol con el corazón o salir de viaje con amigos, porque cada momento cuenta, y para todo esto uno, el combustible que te llena.
1: Carlos Zacarías, la Roja se para como lo sabe hacer, dominando el partido y como le gusta De La Fuente, como le gustaba Del Bosque, como le gustaba a todos los técnicos que han manejado esta selección, ¿no?
2: Con el tradicional 4-3-3, con 4 en el fondo, los dos centrales apelando mucho a la experiencia con Laporta y también apelando mucho a la juventud y el dinamismo que le pueda ofrecer Pau Cubar. Si se tenía la duda, ¿quién sería el 9 de la Roja ante la ausencia de su centro delantero? Ferran Torres, pero el tema es que Ferran está tirado hacia el costado y es Mikel Oyarzabal el responsable de jugar, como en su momento lo hizo Vicente Del Bosque, con un falso 9. En su momento era Cesc Fàbregas y ahora será el caso de Mikel Oyarzabal. Gavi en una función distinta, ahora tirado hacia un costado, tomando en cuenta que el FC Barcelona juega muy por detrás de la línea ofensiva, siempre con esa característica de ataque, pero son las modificaciones y variantes que le da De La Fuente con su estilo, con su dinámica, con su esencia, pero siempre buscando el fútbol hacia adelante.
1: Primer enfrentamiento oficial entre España y Cabo Verde, así vamos contando la historia, y aparte que se hable Atlanta, se hable Estados Unidos. Por cierto, se abre un estadio al que no le pudieron quitar el logotipo ni el nombre. Este fue el único que no logró hacer nada la FIFA. Es este estadio, arranca esta ciudad también con una España que llega como campeona de Europa y con el cartel de candidata a pelear por el título, pero con esa presión de no fallar ante un rival que se dice es el más accesible del grupo. ¿Se ve accesible o no se ve accesible hasta el momento, Minor Barrios?
3: Sí, al final de cuentas, porque es debutante, porque es la primera vez que tiene esta posibilidad de competir en la máxima
5: en el máximo torneo del fútbol a nivel internacional. Hasta el momento la esencia del fútbol de Cabo Verde está en aguantar los movimientos de España, que es lo que le ofrece la Roja, y así lo vamos a ver en el transcurrir de estos minutos.
1: Mientras eso ocurre, hay nombres propios en ambas selecciones, ¿no? Pero hoy creo que el nombre propio, si me lo permite Carlos Zacarías, es Cucurella, que hoy en la mañana lo oficializó el Real Madrid. Oiga, el Real Madrid no quería arrancar este campeonato sin tener un jugador en el terreno de juego, ¿no?
2: Era una de las principales críticas, que en esta convocatoria no aparecía ningún elemento del Real Madrid, y la sorpresa es que primero Fabrizio Romano lo adelanta a través de redes sociales, se manejó como un rumor y demás, pero ya con la oficialización del conjunto merengue tiene representación, y tiene representación de un futbolista que fue formado en las fuerzas básicas del Fútbol Club Barcelona, pero que no encontró espacio, que no encontró identidad, y que al final de cuentas en el Real Madrid encontrará posiblemente ese espacio para poder brillar en el fútbol español. Lo hizo en su momento en el Getafe. Vamos a ver cómo le va en el conjunto merengue, pero es titular. Es indispensable, sobre todo porque es un futbolista con características defensivas, pero que se proyecta mucho. En la última Eurocopa fue un bastión importante para darle salida, y sobre todo tomando en cuenta que hay dos ausencias importantísimas, la de Nico Williams y también la de Lamine Yamal, lo de Cucurella y lo de Llorente va a ser fundamental para bascular y generar fútbol, sobre todo por los costados.
1: Freddy Cifuentes, el fútbol está en la red.
4: Así es, Guillermo, realmente hay que hablar de la selección de España, porque es una de las selecciones que ya cuenta con un título de copa, de este tipo de copas, ganado en Sudáfrica 2010, ha tenido 17 participaciones en este tipo de eventos y ha jugado 67 partidos de fase final con 31 victorias, 17 empates y 19 derrotas.
1: Primeros minutos de juego, Walter Ábalos, buenos días, si lo analizamos así, lo platicamos así, el España, Cabo Verde.
6: Muy buenos días a todos. Lo que se esperaba, una selección española con todo lo mejor, o sea, lo que tiene a disposición el técnico de la Fuente. Se termina, se disipa esa duda de quién iba a atajar, porque esa línea debe de ser la de mayor calidad, la que tiene. De hecho, todas las líneas españolas son muy buenas, pero en el arco realmente se decide por alguien que lo acompañó y mucho. Unai Simón hoy es el uno, cuando esta selección caboverdiana que sale de blanco, me llama mucho la atención, es intensa, fuerte, presión arriba, como lo hemos visto en estos partidos, no en todas las selecciones, porque aquella que no presiona alto es la que se lleva 3-4. En este partido, esta selección está demostrando que hay un plan, porque si le dejamos el espacio a España, nos va a meter 5, nos va a meter 6. Lo quiero ver a Llorente, ese jugador del Atlético de Madrid.
1: Qué montón de selecciones están construidas en la diáspora, ¿no? De esos jugadores que no viven en su país, que no juegan en su país. Ligas europeas, Cabo Verde es una historia así, no minor, de lo que estamos viendo, también saben pararse dentro de la cancha.
5: Sí, 14 jugadores de Cabo Verde nacidos en el extranjero, Dos Santos en Estados Unidos, Pico López en Irlanda, Logan Costa en Francia, Steven Moreira en Francia, Willy Semedo también en Francia, Wagner Pina en Portugal, Telmo Arcanjo, Portugal, Varela también en Portugal, Sni López Cabral en Países Bajos, al igual que Monteiro, Rodríguez, Duarte, Laros Duarte también y Dylan Libramiento.
1: Nos vamos a acercar a los primeros 10, Freddy Cifuentes, así le ponemos también sabor a esta copa.
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1: Bueno, los rangos de apuestas, de monitoreo, de posibles marcadores, lo ponen todo a favor de la Roja, de la selección española. Oiga, ¿cómo está De La Fuente? ¿Está tranquilo? ¿Está nervioso? ¿Qué se ve?
2: No, está ansioso, no quiero decir nervioso, pero sí está ansioso porque la selección española tiene la pelota, domina el trámite del partido, pero de momento no es contundente. La estadística marca un 59% de posesión de balón en favor de la Roja. Ha logrado generar una falta y una ocasión de peligro, aunque esta ocasión de peligro no se ha traducido en un disparo directo sobre la portería del rival por la buena defensa del conjunto que está enfrentando hoy al cuadro de la Roja, con saco, con smoking y demás, empieza a quitarse botones, porque me parece que esa ansiedad empieza a provocar que De La Fuente entre en ese momento de nerviosismo, de desesperación por el dominio, pero la falta de contundencia por parte de la selección española. Son los primeros minutos, la Roja domina, aún sin conseguir anotaciones.
1: Se juega España, Cabo Verde, más tarde a la 1:00 p.m, el Bélgica Egipto, 4:00 p.m, Arabia Saudita enfrentando a Uruguay a las 7:00 p.m, el Irán Nueva Zelanda, que es más esperado por el tema político, por el tema de seguridad en Inglewood, que por lo que puede suceder, creo, en el tema del fútbol. Freddy Cifuentes, sumamos datos a esta transmisión, datos que nos acompañan y que hablan de las dos selecciones. Freddy, adelante.
4: Nos vamos a ir con la selección de Cabo Verde, porque tiene, sí, 12 futbolistas nacidos en Cabo Verde, pero hay 6 nacidos en Países Bajos: Yamiro Monteiro, Sidney López, Dylon Libramento, Deroy Duarte, Laros Duarte, y también el caso de Gary Rodríguez. En Francia nacieron 3: Logan Costa, Steven Moreira y Willy Semedo. También 3 nacidos en Portugal: Telmo Alcarco, también Elio Varela y Wagner Pina. 1 nacido en Irlanda: Roberto López, quien famosamente fue reclutado mediante la red social de LinkedIn, imagínese usted. Y Estados Unidos tiene a un representante en esta selección de Cabo Verde, el guardameta suplente Dos Santos. Así que en LinkedIn encontraron a un futbolista para esta selección.
1: Esta es la fotografía hasta el momento, lo resumimos así: los primeros 10 los cuenta Carlos Zacarías. ¿Cómo se para la roja que hemos visto de España?
2: Ha colocado a sus dos centrales, en este caso Laporta y Cubarsí, con poco trabajo. ¿Por qué? Porque el rival no ha llegado. Cucurella y Llorente se proyectan constantemente, incluso los vemos superando la línea del medio campo. ¿Por qué? Porque no hay presión por parte del rival y eso les da facilidad para poder desbordar, para poder llegar a la línea de fondo y apoyar a los tres mediocampistas. Rodri, que es el que está flotando el volante de contención, el tornillo, y Pedri y Fabián Ruiz, los responsables de manejar, controlar, dominar la pelota y proyectar a los tres ofensivos: Gavi, Ferran y Mikel Oyarzabal. El tema es que no hay un nueve nato más allá de lo de Ferran Torres, que me llama la atención que hoy está tirado hacia el costado. ¿Pero por qué? Pensando en que Cucurella pueda desbordar por el sector de la izquierda, levantar un centro pasado, y ahí es donde puede aparecer la figura de Ferran Torres aprovechando. Y lo de Gavi, buscando segundos balones, buscando rebotes y aprovechando la diagonal que tiene el disparo de media distancia y la movilidad que Oyarzabal pueda ofrecer como ese mediapunta o como ese falso nueve, sacando de la zona a los centrales, jalando la marca y buscando la proyección ofensiva en favor de la roja, aunque el rival de momento no le da tantos espacios.
1: Sí, esa es la fotografía de la roja, la que es favorita también, entre las favoritas para levantar esta copa. ¿Qué pasa con ese hermoso país formado por ese grupo de islas, el que está ubicado en el Océano Atlántico, cerca de la costa de África Occidental, Minor? Vámonos rápidamente a Cabo Verde y la fotografía de los primeros minutos.
5: Yamiro Monteiro, el futbolista con el número 10, es el encargado de sacar la pelota limpia. No la tira Cabo Verde, no la divide, entiende que para hacerle presión a una selección tan fuerte como la española, la tenencia, cerrarle los espacios, darle la posibilidad, la menos posible, para que puedan trabajar. En la anterior, Bocinha, el portero de Cabo Verde, descolgaba una pelota muy intensa, muy alta, pero lejos de tirarla, compartía con su línea defensiva para salir con la pelota limpia y salir jugando.
1: El fútbol se cuenta aquí, Freddy Cifuentes, adelante.
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1: Walter, ya vamos a llegar al primer tramo de hidratación. Le metieron 4 tiempos en el norte de este continente a todos estos partidos, ¿no?
6: Algo que no gustó. La realidad que no gustó, pero también las televisoras tienen que resarcirse de un par de patrocinadores, si no más. Pues vamos directamente al partido. Este encuentro y este plan de circulación de pelota con jugadores que les gusta ese pase corto, lo hace ver bien a España. Pero recordemos que la carga de responsabilidad de sacar este resultado frente a un debutante como es Cabo Verde, es de España, porque un triunfalismo excesivo para mí, porque los españoles piensan que es cuestión de ir partido a partido y solamente es un trámite, porque tienen un equipazo, la verdad que tienen un tremendo equipo, pero este es un mundial y una mala racha, un mal comienzo, podría incluso clasificarse como segundo o hasta tercero. Estamos hablando que podemos encontrar cruces muy pesados, muy fuertes, algo que no tiene contemplado la selección de Luis de la Fuente.
1: Así va la historia. Rápidamente vamos avanzando en el tiempo, todavía colgando argollas en un España, Cabo Verde, que es el que abre la jornada, que le recuerdo que es una jornada de 4 partidos, el Bélgica-Egipto a la 1, a las 4 el Arabia Saudita-Uruguay y cerrando la jornada a las 7 de la noche el Irán-Nueva Zelanda. Esto de 4 partidos no se va a detener en los próximos días, porque mañana a la 1 de la tarde vamos a tener el Francia-Senegal, a las 4 de la tarde vamos a tener el Irak-Noruega, mientras que a las 7 de la noche sí arranca Messi en este torneo, Argentina, Argelia y Austria enfrenta a Jordania a las 10 de la noche en la fase de grupos. Mañana arranca el grupo I, el grupo J, son los que arrancan mañana, ¿no?
6: Se puso los guantes el Dibu por primera vez, dicen que va a jugar. Dicen que va a debutar en este mundial y la gente cruza los dedos porque en Argentina todo lo van asociando con cosas buenas que hicieron antes de ganar Qatar 2022.
1: Carlos Zacarías, contame la roja, ¿cómo se mueve España?
2: Lamentablemente empieza a encontrar los espacios, pero no la potencia. Gran jugada, gran visión, la manera en la cual termina generando el espacio y sobre todo la manera en la cual limpia la zona Pedri, pero al momento de enganchar y buscar el disparo, la pelota va botando sin mucha potencia y lo que permite que Gosiña, el guardameta rival, se quede con esa pelota.
1: Pero el problema es que Cabo Verde está siendo incómodo desde los primeros minutos, a pesar de que no tiene claridad en tomar el balón y sostenerlo por mucho tiempo. Esa es la historia de Cabo Verde. Ahí nos vamos, Minor Barrios.
5: Hay mucho sacrificio, mucha entrega por parte de los jugadores de Cabo Verde. Saben que físicamente deben competir. Quizás técnicamente les falta muchísimo por ser debutantes, por no tener experiencia, pero cerrarle los espacios a España, ser solidario y que obligarlos a que pateen desde media distancia. Cabo Verde ha clasificado por primera vez a esta justa mundialista, pero hay un tema que marca mayor dimensión a este efecto, tomando en cuenta que este país es un archipiélago conformado por 10 islas con una superficie de 4.033 kilómetros cuadrados y una población apenas por debajo de las 525 mil personas.
1: Bueno, así va la historia entonces de lo que se está contando hasta el momento. Primer enfrentamiento oficial entre España y Cabo Verde. Señoras y señores, datos que van acompañando la estadística, posesión y demás, los tenemos más adelante. Freddy, le ponemos sonido a este fútbol en la red.
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1: Walter, los primeros minutos, Walter Ábalos, los platicamos así.
6: En 16 y medio, Marcos Llorente sigue siendo ese jugador determinante en una posición que él no desconoce en Atlético de Madrid. Juega allí como marcador de punta, como 4, puede jugar unos metros arriba como 8. Él es el que es más punzante. Ferran ya le entendió, lo espera esa pasada, le entrega la pelota, pero ya hablamos de que lo físico es la base, es lo único que le puede sacar adelante a este equipo africano, tener la posibilidad del desdoble, porque la pelota decididamente la tiene España. Ha sido la historia, casi en 17 minutos, uno ataca y otro se defiende.
1: El partido se cuenta en datos, Freddy Cifuentes, así lo contamos.
4: Se mostró la primera cartulina amarilla del partido. Sidney López, el lateral izquierdo con el número 13, luego de una fuerte falta sobre Marcos Llorente. Así que tenemos al primer futbolista amonestado en el encuentro.
1: Así va la historia de un duelo que está abriendo la jornada en Atlanta. Oiga, ese estadio es lindo, ¿no? De los más hermosos, creo, de Estados Unidos. Ahí juegan los Falcons, ahí se juega la MLS, palcos impresionantes. Por cierto, aquí también tuvieron el problema de los palcos, porque a quienes eran poseedores de palco les dijeron, ¿sabe qué? Su palco lo quiero para el partido que va a disputar España. Y le quitan el palco a la persona que pagó muchos miles de dólares. Y bueno, ni le cuento, ¿no? El problema que también había ahí, les dieron algunas entradas VIP, les dieron parqueo, les dieron todo lo que se podía. Los palcos son una historia en el estadio de Atlanta.
4: El estadio de los Atlanta Falcons, o también para el Atlanta United de la MLS, tiene capacidad para 71,000 aficionados, 75,000 espectadores para grandes eventos como el que estamos viendo en estos momentos. Tiene un techo retráctil que está formado por 8 paneles de forma de pétalo que simulan el ala de un halcón y puede abrirse o cerrarse en menos de 8 minutos. También tiene un videomarcador que cuenta con una de las pantallas de halo en 360 grados más grandes del mundo, con una longitud de más de 300 metros. Es famoso a nivel mundial por tener los precios de comida más bajos en todos los estadios de Estados Unidos. Ejemplo, un hot dog le cuesta $2 y una hamburguesa $5.
1: Imagínense ustedes, pero no andan tan caro.
6: Uno de los problemas en el Azteca fue el catering.
1: Sí, ¿por qué?
6: $250,000. Eso fue lo que fijó la FIFA. Si ellos querían comida, pues entonces paguen eso. Por eso fue que no se cerró ningún negocio, solamente le dieron las entradas.
1: Carlos Zacarías, así el parado táctico de la selección de la Roja, de la Española.
2: En la esencia es un 4-3-3, pero en el funcionamiento se deja la puerta a Cubarsí como los dos centrales. Rodri por momentos se convierte en un tercer central que arrastra, que va a traer la pelota, porque tanto Cucurella como Llorente están prácticamente tirados hacia adelante y Fabián Ruiz y Pedri se meten como interiores por detrás de Gavi y Ferran Torres con la intención de poblar en ese en esa entrada del área grande, tomando en cuenta lo encerrado que está Cabo Verde. La estadística nos marca una superioridad muy marcada por parte de La Roja, que no le ha dado absolutamente nada de trabajo Cabo Verde, tanto a Cubarsí como a Laporte, y por eso es que se da la facilidad incluso de que Rodri arrastre la marca y llegue hacia el sector de el área grande para poder jalar la pelota. 63% de posesión en favor de La Roja, 2 jugadas de peligro, 1 disparo a portería, 1 tiro de esquina y 2 faltas es lo que tiene en estos momentos como estadística, con la presencia de Fernando Hierro en el sector de las tribunas.
1: Bueno, así de importante, ¿no? Va Fernando, va todo. Por cierto que España viajó con muchos de sus históricos, ¿no?
6: Sí, lo acompañan mucho. Debo decir que Fernando Hierro fue parte de una campaña política deportiva del Real Madrid.
2: Enrique Riquelme.
6: Con Enrique Riquelme. El director deportivo iba a ser Raúl González.
1: Sí, señor.
6: Y lo iba a acompañar Hierro. Pero no pudo, por superioridad abrumadora, Florentino sigue siendo presidente. Cuando Ferran mete un centro bonito, pero no llega su compañero en la posición de 9, pero se está defendiendo bien. Esto es cuestión de tiempo, porque no defiende bien Cabo Verde. Deja espacio, una pared rápida, que Pedri se encuentre con Ferran y Ferran que devuelva la pelota, veremos si no hay problemas.
1: Bueno, perfecto, a ver, nos vamos en la contraparte en Cabo Verde, precisamente ahí, ¿cómo se para esta selección minor? Ya lo dimos con España.
5: Este parece un estilo de las debutantes, así lo hizo Curazao, aunque en aquel momento la selección de CONCACAF sí empujó a algunos hombres hacia arriba y logró encontrar la paridad en el marcador. Sin embargo, esta selección de Cabo Verde ha colocado hasta 6 futbolistas, Cabral, Borges, López, Moreira, ayudados por Duarte y Piña, para hacer la línea defensiva, y todos los de frente, Méndez, incluso Cabral, también retroceden para hacer el doble bloque. Así los está parando Pedro Leitao Brito, popularmente conocido como Bubista.
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1: Bueno, a ver, Walter, y es que España, ¿qué ha hecho bien España? Porque España sale campeona del mundo, muchos pensaron que era una generación, pero sigue repitiendo generaciones que son protagonistas y hoy también es de las favoritas para ganarlo, ¿no?
6: Brasil y España tienen mucha carga, mucha, mucha carga, porque los dan muy favoritos. Pero hoy, a la hora de la verdad, esto no está sucediendo. Un jugador clave para mí por la posición es Mikel Oyarzabal. Él tiene que aparecer de atrás, no lo está haciendo. Está dejando que le manejen la pelota por la espalda, que saque la pelota a Gaby, que Cucurella pase la línea de la pelota, que Ferran llegue de afuera hacia adentro. Pero él no toca la pelota, él no participa, no se mueve, es sin pelota. Y entonces es un jugador menos al ataque. Y Cabo Verde haciendo sombra, no hace superioridad, hace sombra, va uno contra uno, y eso le puede hacer daño. No se quiere desgastar haciendo doblete desde el primer tercio de la cancha, pero España, si no se encuentra, tampoco va a poder penetrar esa infraestructura deportiva que tiene este equipo africano.
1: Hacemos una pausa, tanto en el partido como aquí en la red. Cuando regresemos, le tenemos más historia de lo que está ocurriendo. Así se cuenta entre goles y amigos. Todo lo que está ocurriendo en este primer duelo de la fiesta del fútbol.
7: Ese fue fuera de lugar, estaba como 5 centímetros adelantado, hombre. No, mira, hasta un pelito adelantado.
6: No seas exagerado, hombre, si eso no lo venía el telescopio Hubble, estás ciego.
0: Mientras no hayan acuerdos en la sala de bar, dejemos que la audiencia vote en las redes. Corte y volvemos.
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1: El balón está rodando en la red, señoras y señores. Esta historia se cuenta con el España-Cabo Verde. 10:28 de la mañana, muy pegaditos al cronómetro de juego. Y volvemos a analizar a las selecciones. ¡Ay, pelotazo que le pegaron a Cucurella, el nuevo del Real Madrid! A ver, Carlos Zacarías, así se cuenta la historia hasta el momento. Fotografía de España.
2: Esto es lo que muchas veces se ha criticado, que el espacio de hidratación cambia por completo la dinámica. ¿Nos íbamos al descanso o en ese momento de hidratación? Con una España que dominaba, Cabo Verde que no lograba superar el sector del medio campo. El tema es que hoy se da el pelotazo porque la selección que hoy administrativamente está en condición de visita ha logrado desbordar, ha forzado y ha llevado al límite a Cucurella, que ha tenido que salir, presionar y sobre todo utilizar el recurso de las piernas para poder cubrir y despejar y reventar esa pelota que empezaba a complicarse en la zona baja, pero tras estos minutos intensos aparece nuevamente el dominio por parte de la selección de España.
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1: 26 grados centígrados es la temperatura en este momento en Atlanta. Cero posibilidades de lluvia. Ahí en Georgia, en Estados Unidos, está nublado, pero aquí no importa, porque este estadio, por cierto, tiene uno de los techos más impresionantes que tiene un estadio, no solo en los Estados Unidos, me atrevo a decir en el mundo. Mientras la fotografía de España es esa, ¿cuál es la fotografía de Cabo Verde? Así contamos la historia. Minor Barrios.
4: Se transformó el equipo de Cabo Verde porque en la jugada anterior, Steven Moreira, el lateral que pertenece al Columbus en la MLS, llegó hasta línea de fondo, toma la pelota, remata, pero el balón se intercepta tras la trayectoria acertada de Cucurella. Este equipo de los Tiburones Azules, así se le llama principalmente por el escudo de la Federación Cabeverdiana de Fútbol y el color de sus aguas y bandera. El emblema oficial es el logo de la Federación de Fútbol, que tiene un tiburón como figura central, destacando por los colores azul, blanco y rojo, que son los mismos de su bandera.
1: Bueno, así la historia. Walter Ábalos, los primeros minutos, viéndolo como el partido completo, ya no por selección. España le está costando, pero Cucurella llega con peligro. Pero eso sí, la historia se cuenta con dominio absoluto de la Roja, ¿no?
5: Se están apresurando, ya los españoles se están apresurando. Cucurella con pie derecho, un remate en la frontal del área. La presión ha sido bastante buena. Cuando llegan a la zona empiezan a presionar los de Cabo Verde. Pero sigo con lo mismo. Oyarzabal no se mete a la zona de 9. Ferran no está llegando a territorio ofensivo. Y están dejando todo. Pedri, Gavi, Rodri. Ese fútbol cansino que cuando le pone vértigo el equipo que hoy juega de blanco, el visitante administrativo, los hace que se reúnan juntos y que estén tan rápido juntos los

0: De problemas, porque si hay una hendidura allí, si hay una fisura defensiva en España, una sorpresa.
1: Claro, así vamos contando la historia del primer encuentro de la jornada de cuatro. Esta semana nos vamos con partidos de cuatro, hasta el jueves cuando vayamos repitiendo la historia. Por cierto, que en esta Copa, lo que sí está siendo destacado son las goleadas del fin de semana y los resultados que están siendo abultados. Pero me parece que en este, que todos pensaban que el resultado iba a ser apuntado desde el principio, Cabo Verde está sabiendo hacerla, ¿no, Freddy? Los datos acompañan el encuentro.
2: Los Tiburones Azules se consolidaron en esta fase de clasificación para este torneo. El 13 de octubre del 2025 va a ser una fecha que no podrán olvidar en Cabo Verde, tomando en cuenta que ese día sellaron su boleto definitivo luego de derrotar contundentemente por 3-0 a la selección de Swaitani con goles de Dylan Libramento, Willy Semedo y también el caso de Estopira. Es una selección que se clasificó de manera invicta luego de ganar su grupo D de las eliminatorias de la zona africana de naciones, así que es una hazaña histórica para la selección, dejando fuera selecciones como Camerún, Libia, Angola, Mauricio y también Swaitani.
1: Bueno, Carlos Zacarías, ¿podemos o no sacar un jugador del momento en este momento en España? ¿O es que este partido se le está complicando a la Roja, no?
3: Me parece que todos están entrando en la dinámica. El único que no lo hace es Mikel Oyarzabal. En esa le pican al espacio, le marca Ferran Torres el movimiento, pero Mikel Oyarzabal no logra entenderlo, no creo. Me parece que no pica en el momento preciso y eso es lo que brinda espacio y distancia para que el defensor robe la pelota y deje sin opción de disparo. España me parece que tiene buen volumen, pero falta lo más importante, la definición. Hemos visto cómo en partidos anteriores los equipos dominan una tras otra, pero el contragolpe, un error defensivo como puede pasar ahora, marca la diferencia y el rival débil, entre comillas, muchas veces incluso logra sacar la ventaja.
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1: Hasta el momento no está haciendo un flan, no está haciendo un flan, y yo pensé que iba a ser un flan, y yo decía 7-1 igual que ayer Alemania, ¿no? Pero no está haciendo un flan.
4: Pero no es Cabo Verde,
1: no,
4: es España.
1: Es España.
4: Es España.
1: A ver, Cabo Verde, dame la fotografía, Minor.
5: Bueno, comandados por Yamiro Monteiro, el futbolista con el número 10, que le ha tocado hacer sacrificio, regresar a hacer el bloque muy bajo, es lo que está manejando Cabo Verde. Tiene 6 futbolistas parados en la defensa: Moreira, López, Borges, Cabral, Monteiro, que les colabora, pero también adelantito de ellos está Piña y Duarte. El más adelantado es Libramento, pero no ha tenido posibilidad de tocar el balón y por eso es que está muy metido el equipo de Cabo Verde. 67% de posesión para España y solo 33% para estos debutantes. Están sufriendo mucho, corriendo mucho detrás de la pelota.
1: Esta es la historia, Walter. Explícame el por qué España es el culpable de estas argollas colgadas en el partido todavía.
4: Porque no le encuentra la vuelta al partido. Porque no sabe cómo penetrar este equipo de Cabo Verde. Y lo que más incógnita le debe de generar al técnico Luis de la Fuente es que tampoco es un equipo que se ultradefienda, que no es que ponga 6-7 jugadores en defensa y que arme un bloque nutrido de defensores. No, es que los españoles hasta en 30 y casi 33 minutos es que están separados, muy separados, cada quien en su posición, no intercambian lugares, no hay una sorpresa, y este equipo de Cabo Verde, lo que más le está funcionando es achico, estiro, y el equipo español no ha encontrado ese espacio. Cucurella es el que más lo intenta por fuera, Marcos Llorente casi no pasa, es muy cauto hasta ahora que Ferran, por eso no pasa Llorente, o no le dan la pelota o la pierden y deja todo ese espacio, y estos muchachos son rápidos.
1: Bueno, es que España está arrinconando a Cabo Verde, pero eso hay que reconocerlo, Carlos, ¿no?
3: El mapa de calor indica que 9 de los 11 jugadores de la selección española han logrado contener y manejar su posición adelante del medio campo, es decir, en territorio rival. Los únicos que no lo hacen son Pau Cubarsí, que es el que se queda como líbero, y el caso de Unai Simón, ¿por qué? Porque es el guardameta, no podrá arriesgarse tanto, pero son los únicos dos futbolistas que no superan constantemente el medio campo. campo. De ahí en más, España tirada hacia adelante buscando esa posibilidad. En total se han dado 213 pases en comparación con los 94 que ha tenido Cabo Verde. La efectividad es alta del medio campo hacia atrás, pero en el último tercio, ahí es donde le está faltando contundencia, habilidad y sobre todo disposición a la selección española.
1: Bueno, así está la historia. Esto lo acompañamos.

0: Contamos con datos, lo aderezamos con datos, Freddy. Así contamos la historia también, ¿no?
1: Dailon Rocha Livramento do Rosario es el delantero centro titular de la principal y es el arma principal en el ataque de la selección de Cabo Verde. 25 años de edad, es nacido en Rotterdam, en los Países Bajos, con nacionalidad neerlandesa, pero también con nacionalidad caboverdiana. Mide 1.85 y pesa 82 kilogramos. Tiene 22 apariciones con la selección de Cabo Verde y registra 7 anotaciones. Marcó 4 goles fundamentales en la eliminatoria para Unidos 2026. Así que el futbolista que juega en estos momentos para el Maastricht de la segunda división neerlandesa es el principal arma en el ataque de la selección caboverdiana.
0: Parado táctico, así lo analizamos, lo comentamos de lo que has visto, Minor, de lo que se siente, que te gusta el fútbol. ¿Cómo va Cabo Verde?
2: Pues está aguantando Cabo Verde, hay mucha disciplina táctica buscando cerrarle los movimientos a la selección española. No reparten tanto la pelota, no la dividen, entienden que lo más que deben hacer es quitarle los espacios a España y cuando tengan un balón buscar la finalización. Lo hizo Livramento precisamente, recupera el balón de medio campo y sin mediar palabras, sin esperar el arribo de algún compañero, intenta sorprender al portero de España, la pelota se
3: ahora fue sí, costado. ahora sí.
0: Pero con mucho peligro, con... ¡Ah! Sí, le digo una cosa. A ver, si usted me lo permite, el arquero de Cabo Verde se parece al de Suzuki ayer. También anda amarillo también.
4: Posición adelantada, pero Bocinha muy bien, Bocinha, porque siguió siempre la jugada. Siempre, como dicen los arqueros, la pelota en dirección al ombligo. Cucurella le conquista la espalda al marcador de punta, pero siento que de allí es donde parte en posición adelantada. Pero Bocinha ya estaba en la posición. Está atento, está metido. Una línea de 5, una línea de 4. Solamente Livramento allá arriba que los tiene muy ocupados a los dos centrales y el guardameta que ya vimos que está atento.
0: Bueno, a ver, rápidamente, Carlos Zacarías. Es que a esta altura uno hubiese pensado por oír los nombres, digo, no por verlos jugar, ¿no? Ya dentro de la cancha es otra historia, pero por ver los nombres, uno creería que estos jugadores de La Roja, que son tan experimentados, que juegan en los mejores equipos del mundo, ya iban a estar arriba en el marcador contra una selección que se miraba, pero en mucha, mucha disparidad contra La Roja, ¿no?
5: Sí, me parece que De La Fuente empieza a analizar los posibles cambios pensando ya en los segundos 45 minutos y las posibilidades son las siguientes. Aparece en la nómina la posibilidad de que Dani Olmo pueda hacer uno de los recambios pensando en ocupar siempre esa posición de falso 9, o bien se puede correr a Ferran Torres y tirar a un futbolista como Nico Williams por el sector de la derecha para darle otro tipo de posibilidades. Lo de Borja Iglesias también puede llegar a ser una opción interesante pensando en ese recambio y pensando en un futbolista que tenga mucho más olfato de gol, mucha mayor movilidad y mucha mayor posibilidad de romper lo que de momento es un 0-0.
0: Freddy Cifuentes, el fútbol se cuenta en la red.
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0: Bueno, así está la historia, a ver, y atacan por todos lados, es que no es un tema que usted diga por la izquierda le están entrando, por la derecha le están entrando, España entra por centro, derecha, izquierda, ¿no?
5: Y lo marca así la estadística, 30,6% por el sector de la izquierda, 30,5% por el sector del centro y 38,9% por el sector de la derecha. El sector predilecto es la derecha, donde está Ferran Torres, donde está Llorente, pero que al final de cuentas en la estadística y en el promedio está muy parejo, más del 30% de posesión y ataque por los tres sectores del terreno de juego ante una selección que hoy de manera de visitante administrativa se encuentra prácticamente enconchada.
4: Se vino toda España en el territorio.
0: Solo falta el portero, ¿no?
4: Sí, Livramento tiene de frente el arco. No pueden ser imprecisos porque el equipo visitante está de frente. Y están todos metidos, están jugando en el segundo tercio de la cancha. Si encuentran esa precisión en combinación de ser impreciso, preciso Cabo Verde en esa transición, imprecisión de España porque quiere entrar tocando y pierde la pelota. Ay, Cucurella, profundo, Ferran, tuvo, el santo está de lado y qué vuelo de Bocinha que manda el tiro de esquina. Mano cambiada, ya se está acercando España, corriendo riesgos.
0: Bueno, así está la historia. Y Cabo Verde, Maynor, a ver, es una selección que esa sí ataca solo por un lado, ¿no?
2: Sí, ataca por la izquierda, precisamente con uno de los futbolistas mejor ponderados hasta el momento, 7.1 en su estadística individual, Sidney López Cabral, ya está amonestado, dicho sea de paso, y también por el extremo de ese mismo sector, Jovan Cabral. Comparten el apellido, pero no tienen ningún grado de consanguinidad.
0: Así vamos, Freddy Cifuentes. La historia se cuenta así.
1: Yosimar José Eboas Díaz, mejor conocido como Bociña, es el portero titular de la selección caboverdiana. 40 años de edad, nacido el 3 de junio de 1986. Este sí nació en Cabo Verde, nacido en Mindelo. En su club actual es el Chávez de la segunda división del fútbol de Portugal. Es el segundo jugador con más partidos internacionales en la historia de su país, solo por detrás del capitán Ryan Méndez, y ha defendido el arco de la selección nacional por más de 14 años, participando en múltiples ediciones de Copa Africana de Naciones, y también es una de las principales figuras antes de alcanzar el hito mundialista.
0: Te recuerdo que esta semana se juega todavía hoy el Bélgica-Egipto a la 1, a las 4 de la tarde la Arabia Saudita-Uruguay, el Irán-Nueva Zelanda a las 7 de la noche, mañana se juega el Francia-Senegal a la 1 de la tarde, el Irak-Noruega a las 4 de la tarde, a las 7 de la noche, la Argentina-Algeria y a las 10 de la noche, el Austria contra Jordania. Recuerde también que el miércoles sigue el fútbol, se estrena Cristiano Ronaldo contra el Congo a las 11 de la mañana, a las 2 de la tarde, Inglaterra-Croacia, también Ghana contra Panamá a las 5 de la tarde y Uzbekistán-Colombia a las 8 de la noche, y ahí habrán jugado todas las selecciones que están jugando en esta gran fiesta del fútbol.
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0: Carlos Zacarías, España, bien parada, pero le está costando y puede que se vaya en la primera parte sin una sola anotación a favor.
5: Me parece que hay dos jugadas que demuestran lo que está simbolizando la desesperación por parte de la selección española. Esta última jugada en la cual se busca un disparo de media distancia completamente desacomodado cuando se tenía otro tipo de posibilidades, como jugar por la izquierda, enganchar y buscar fútbol en asociación, y esta última que es una pelota larga sobre Cucurella que no logra dominar, que no logra controlar y que no logra incluso generar ese peligro. Ojo, porque se viene contragolpe, Walter, y esta es jugada de peligro.
0: Bueno, así va la historia, señoras y señores, un Cabo Verde que puede ser protagonista. Freddy Cifuentes, vamos jugando fuera de la cancha también, ¿no?
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0: 10:43 de la mañana, la diferencia es 1:30 con el cronómetro de juego. 10:43 de la mañana en Ciudad de Guatemala, lunes 15 de junio, se está jugando una jornada más de la fiesta del fútbol. Maynor Barrios, parado de Cabo Verde, que sigue incomodando a España a pesar de estar tirada toda atrás, y España le tiene el camión encima, ¿no?
2: Tiene destellos ahí la selección de Cabo Verde. El anterior desprendió hasta 5 futbolistas, Monteiro, Méndez, Cabral y el mismo Libramento. Lo que pasa es que ya en el sector en donde tienen que tomar decisiones acertadas, se equivocó Méndez porque empezó a hacer una de más, a perder el ángulo, ya no tuvo la posibilidad y el balón se fue por un costado.
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0: El árbitro principal es de Jordania, es Abdan Makhdemeg. Ay, no me salió el nombre, y el VAR está Joe Dickerson de Estados Unidos. Walter, hasta el momento no ha sido protagonista el árbitro, ¿no?
4: No, absolutamente. No, el partido fácil de llevar, es la realidad. Lo que me llama la atención, la cancha tan bonita, esa pelota nos salta, no hay ningún movimiento imperfecto.
0: Es cuando linda Pedro, la cancha,
4: sí,
0: ¿no?
4: Es muy bonita, está llena de gente aparte, más de 70,000 personas cuando hay posición adelantada de Pedri. Ya lo intentó Cabo Verde en un desdoble, ya lo intentó, lo único que el reagruparse España y en Europa es cuestión de segundos nada más y ya no encontró el espacio, pero lo más cercano que hemos tenido en 43 minutos de juego es ese tubo de Ferran que devolvió el más largo y luego el guardameta que la manda al tiro de esquina. Bociña, que se luce a mano cambiada nuevamente.
0: Es Bociña uno de los protagonistas. Ayer fue Suzuki con Japón, hoy es Bociña con Cabo Verde el que está siendo protagonista. Carlos Zacarías, una nueva fotografía. Luis de la Fuente inquieto, ¿no? No se ha sentado, está inquieto, incómodo. De la Fuente, que por cierto es también protagonista por las conferencias de prensa y lo que contesta cuando le preguntan de Cucurella y demás y del Real Madrid, a él lo vuelven protagonista en España, ¿no?
5: Sí, muy breve y muy conciso al momento de responder, dando dando respuestas muy contundentes en ocasiones cuando no quiere dar las mismas y duerme a la prensa y da discursos bastante extensos, pero a lo largo de los últimos minutos ha estado en constante conversación con su subentrenador, pensando precisamente en esas variantes tácticas y sobre todo en esas posibles variantes que se tengan para los segundos 45 minutos. Baena, Eric García, Joan García, Grimaldo, Borja Iglesias, Lamine Yamal, Mikel Merino, Muñoz, Dani Olmo, Pino, Porro, Pubil, Raya, Nico Williams y Zubimendi son las opciones para esta segunda mitad.
0: Yo le voy a decir una cosa. Bosinha es un Suzuki. Bosinha es un Suzuki. ¿Sabe por qué? Suzuki ayer cuántas quitó para Japón.
4: Ah, no, pero esta es brava. No, pero esta es brava.
0: Bosinha. Mire, a ver, a Cabo Verde le está lloviendo y Bosinha se está convirtiendo en el protagonista. Es el portero, el protagonista de Cabo Verde, Walter.
4: Sí, absolutamente. Cuando sus compañeros ya no pueden, cuando le abren la cancha y meten la pelota a la zona de 9, pues ahí está Bosinha. Y esta pelota era bien compleja porque él estaba en el otro tubo. Y cuando va haciendo el recorrido, resulta que Ferran abre el pie, borde interno, pie zurdo, ¡pa! A colocar. Porque ya probó fuerza y no le salió a colocar. Y Bosinha, brazo largo abajo, 40 años de edad y da una seguridad.
5: Tapatojo.
0: No.
4: Nada. Estos 40 son los nuevos 30.
0: Es verdad. Sí, yo 42.
5: Ahí sí, no.
0: Pero
3: sí, yo no digo nada.
4: Porque... Ah, bueno, pero no en todos los casos.
0: ¿Cómo? O sea,
4: a veces la vida pega duro.
0: Mucho ejercicio. Rey Cifuentes, así se cuenta la historia.
1: España con el 78% de la posesión de la pelota en este partido. Cabo Verde únicamente con el 4% de la posesión. Un partido muy dinámico para la selección de La Roja. 9 remates de la selección de Luis de la Fuente, 4 han ido directamente al arco, 3 intentos de remate de la selección caboverdiana, ninguno ha ido en dirección del arco que defiende la portería de la selección española de fútbol. Un total de una cartulina amarilla únicamente para la selección debutante en esta justa mundialista.
0: Bueno, 4 minutos nos separan de las 10:51. Cuando el partido esté llegando a su final, esa hora va a marcar el reloj en Ciudad de Guatemala. Lunes 15 de julio, está la red 106.1.
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0: Bueno, así está la historia entonces. Valoraciones finales, voy en orden, Carlos Zacarías, España.
5: Me parece que ha sido la decepción de momento porque sí ha sido superior a nivel de volumen de juego, pero no ha sido contundente. La falta de un 9 nato, de un referente de área es más que evidente, pero no es un problema solo de Luis de la Fuente. Cuando se analizan los 3 equipos principales de España, tienen 9 y todos son extranjeros. Hablo del Atlético de Madrid con Julián Álvarez, hablo del FC Barcelona con Robert Lewandowski y hablo del Real Madrid con Kylian Mbappé. Y eso se traduce en la carencia de un 9 nato para la selección española y una gran actuación del guardameta rival.
0: ¿Le llegó? Bueno, es que de verdad este arquero está siendo impresionante y esto nos da oportunidad en Cabo Verde. Valoraciones finales, Minor.
2: Aguantando Cabo Verde porque ya no tiene físico, porque ahora sí ya le dejaron toda la responsabilidad a Bosinha, que hace un recorrido espectacular.
4: ¿Iba para adentro?
0: Lo de Bosinha es espectacular, ¿no? Espectacular. O sea, Bosinha los tiene con las argollas colgadas en el marcador. Señoras y señores, es un España-Cabo Verde que va a acompañar una jornada de 4 partidos en este lunes 15 de junio. 2 minutos nos separan de las 11:01 en Ciudad de Guatemala. Eso significa que vamos a estar sobre la recta final del España-Cabo Verde. España, Uruguay, Arabia Saudita y Cabo Verde conforman este grupo H, en el que hoy precisamente los tiburones azules, así les dicen, los tiburones azules de Cabo Verde, están en su debut y están poniendo incómoda a La Roja. Ya no me imagino lo que se van a decir ahí en el vestuario. Oiga, Walter, ¿qué le dice uno a un equipo así que tiene, está encimando al otro, pero no logra marcar? ¿Qué es? ¿Tranquilidad, muchachos? ¿O no?
4: Si el técnico considera que están trabajando para el 1-0, va a decir, continuemos así, hará unos ajustes. No sé si Emery Laporte va ahora a jugar en el primer palo, en la táctica fija a favor, cuando Ferran espera la pasada de Marcos Llorente y el cabezazo se va desviado. Lo siento mucho, pero todavía no, Yarzabal todavía no está encontrando esa precisión porque ha tenido una cantidad de jugadas de gol, pero entre el guardameta y eso mismo, la falta de puntería hace que Cabo Verde esté valorando mucho, aprecia mucho este 0-0. El problema es, si esto ocurre, si España anota, ¿cómo hará para ir a buscar? Porque defiende cuando no tiene la pelota con 2 líneas de 5. ¿Qué va a hacer? ¿Cómo le va a cambiar la cara a este sistema? Pues esperemos, el partido, el primer tiempo a punto de terminar.
0: Bueno, esta es la historia donde, ¿sabe quién se convirtió en protagonista hoy por la mañana en las redes sociales? Iniesta, sí, el hombre que marcó el gol que hizo a España campeona del mundo en 2010, compartió una foto junto a su mujer y sus cuatro hijos apoyando a la Roja. Y dijo, a por otra, puso una estrellita, la bandera de España y vamos España. Así que Iniesta también metido en la jugada de lo que está ocurriendo con la selección española. Carlos Zacarías, la Roja, se va un tanto cabizbaja por no haber marcado, ¿no?
5: Inmediatamente enfocan a los tres futbolistas que pueden cambiar la dinámica. Uno es Dani Olmo, el otro es Lamine Yamal y el otro es Nico Williams, los tres futbolistas que juegan en la parte adelante o en la parte ofensiva. Ojo con algo, porque recordemos que los tres llegan con molestias físicas, sobre todo lo de Lamine Yamal y lo de Nico Williams, son los dos futbolistas. Me parece que a eso apelaba Luis de la Fuente, a no utilizarlos de inicio, pero ante la necesidad, ante el desgaste, me parece que se convierten en las principales cartas de recambio, pensando ya en la segunda mitad.
0: Así está la historia, señoras y señores. Pausa. Ya volvemos entre goles y amigos aquí en la red 106.1.

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9: Noruega, el país donde el sol no se va y el fútbol llegó para quedarse. Noruega tiene algo que ningún otro país del mundo puede presumir con tanta seguridad. En verano, el sol no se pone. En las regiones del norte del país, el fenómeno del sol de medianoche hace que a las 2 de la madrugada siga siendo de día. Para un país acostumbrado a los inviernos de oscuridad casi total, esa luz eterna del verano es una celebración en sí misma. Los noruegos salen a pescar, a caminar y a jugar fútbol a las 11 de la noche, aprovechando la luz natural. La gastronomía noruega tiene su joya más particular en el Lutefisk, un pescado blanco, seco, remojado durante semanas en una solución de lejía, hasta adquirir una textura gelatinosa que divide al país entre los que lo adoran y los que lo encuentran irrecomendable. Pero el plato que realmente representa a Noruega en el mundo es el salmón. El salmón noruego exportado se consume en más de 100 países y es el ingrediente favorito de restaurantes de lujo de París, Tokio y Buenos Aires. La explosión del fútbol noruego llegó con Erling Haaland, el delantero del Manchester City que rompe récords de gol en cada temporada. Un joven de un país de 5 millones de personas que se convirtió en la máquina de gol más temida del planeta. La red te lleva a Noruega, el país del sol eterno, el salmón perfecto y el goleador más letal del fútbol moderno.
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0: 11 de la mañana en punto. A ver, las estadísticas que nos ha dejado esta primera mitad del duelo entre La Roja y la selección de Cabo Verde: 58% de posesión de balón para la selección europea contra un 32% por parte de la selección africana, un 10% de pelota en disputa. Se han generado en total 13 ataques por parte de los de Luis de la Fuente, 4 de ellos han derivado en disparos a portería. Hay 4 tiros de esquina, 2 fuera de lugar y 5 faltas que le han sancionado al conjunto de Luis de la Fuente. Por su parte, el rival tiene 3 ocasiones o 3 llegadas, ni un solo disparo a portería, ni un solo tiro de esquina, 3 fuera de lugar y una falta. Minor, figura tras estos primeros 45 minutos.
1: Definitivamente el portero de Cabo Verde, Osiña, 4 atajadas importantísimas, el mejor ponderado, mejor rankeado, 7.5 por encima de todos sus compañeros.
0: Walter, nos quedamos con el guardameta Osiña como la figura tras esta primera mitad.
2: En el plano individual, sí. Sí, él ha hecho destacar mucho la posición de uno, pero el bloque, el aporte individual tratando de cerrar espacios, yo también reconocería hasta aquí el bloque que ha hecho el equipo de Cabo Verde.
0: 0-0 de momento en el primer espectáculo de la cartelera programada para esta fecha, 15 de junio.
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1: Uf, qué calor está haciendo en esa cancha. Mira cómo sudan. Ja,
2: sudando frío estoy yo con este resultado.
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0: Estamos de vuelta, se vive ya las emociones de la máxima fiesta del fútbol. 0-0 se mantiene el resultado. Walter, ¿qué tiene que hacer la selección española para poder revertir, tomando en cuenta que de momento no se registran modificaciones para esta segunda mitad?
1: Precisos, ser muy precisos, no apurarse porque el rival los tiene allí como encerrados. Precisos, han tenido 3-4 opciones muy claras de gol, pero por querer asegurarlas, pues se apuran. O el tubo, o el guardameta. Seguramente eso abarcó mucho de la charla de Luis de la Fuente, del medio hacia arriba. Es más, en los primeros 48 minutos, el equipo tuvo opciones casi un jugador por línea, no exclusivamente los medios, no exclusivamente los delanteros. Recordemos que Emery Laporte también tuvo con golpe de cabeza y el guardameta le mandó al tiro de esquina.
0: Maynor, ¿qué tiene que buscar la selección de Cabo Verde, pensando sobre todo en el tema y en el ambiente y sobre todo en el aspecto físico?
2: Aguantar, ahorita tiene que aguantar, apegarse a lo que hizo en los primeros 45 minutos, regresar sus líneas, ser solidario, cerrarle los espacios a España y mantener el libreto, porque el escenario aquí le puede cambiar si llega el gol de la selección española. Pero yo creo que entiende la selección de Cabo Verde que España es la favorita, que es candidata, etcétera. Entonces, aquí el tema es, si recibís uno, mantener la idea.
0: Se juegan los primeros segundos de esta segunda mitad en las calificaciones. El mejor para la selección española terminó siendo Cucurella. Fue el futbolista que con mayor cantidad de ocasiones se proyectó a la ofensiva. Mientras que por parte de la selección de Cabo Verde, Bocinha terminó siendo la gran figura con una nota de 7.7. Se mantienen alineaciones, Freddy. Expectativas para esta segunda mitad.
3: La expectativa está en que la selección de España logre el resultado, logre la victoria contundente, sobre todo porque es una selección que se espera mucho de parte de todos los españoles.
0: Confirmado, no se han realizado variantes, no se han realizado modificaciones, por lo cual España se mantiene con Unai Simón en la portería, Laporte y Cubarsí como los dos centrales, Cucurella y Llorente como los laterales, Pedri, Rodri y Fabián Ruiz en el medio campo, mientras que Gavi, Oyarzábal y Torres en la parte ofensiva. Maynor, se mantiene el 11 inicial por parte de la selección de Cabo Verde.
2: No hay cambios en Cabo Verde. Bocinha, Cabral, Borges, López, Moreira en defensa, Piña con el número 6 adelante como un contención, Cabral, Monteiro, Duarte y Méndez, y Libramento, que será el futbolista más adelantado.
0: Así se paran tácticamente los dos equipos. 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
0: Walter, una tónica muy similar a lo que vimos en el cierre del partido, sigue dominando la selección española.
1: Sí, lo mismo, dos líneas de cinco cuando no tiene la pelota y España dentro hacia afuera, dentro hacia afuera, dentro hacia afuera, la pasada de los marcadores de punta, los interiores que se acercan, Oyarzábal, Ferran, que también buscan el espacio vacío para poder ser opción de recepción. En fin, lo intenta España, eso no se le puede regatear, que hay variante, hay mucha variante, pero no se deja Cabo Verde cuando hay una ofensiva que no puede concluirse satisfactoriamente.
0: Se sigue manejando y se sigue controlando, ahora disparos de larga y media distancia sin ser efectivos. Se ha quitado ya la corbata Luis de la Fuente. Me parece que esa fotografía nos enmarca mucho el momento que se vive, porque el primer tiempo por parte de Luis de la Fuente, trajeadito, muy sereno, muy tranquilo, ya para esta segunda mitad se termina quitando por completo la corbata.
1: Pero él tiene mucho la culpa de esto que está pasando, que los jugadores estén muy ansiosos. ¿Sí? No es porque él los haya puesto, fue por todo lo que dijo previo a salir de España, luego del partido contra Irak, ¿no?
3: Contra Irak, el
1: 1-1. Allí ya bajó el tono, luego el segundo partido, allí se mantuvo, porque él sabe que uno es esclavo de lo que dice. Y estos jugadores ya lo están percibiendo. O sea, la presión que tiene España por ganar viene desde adentro. No por la historia, viene desde adentro con el técnico, que me parece que se le fue mucho la lengua.
0: Empiezan a encontrarse esas conexiones, empieza a fluctuar y sobre todo empiezan a aparecer futbolistas importantes. Se esperaba un poquito más de Gavi, se esperaba un poquito más de Pedri, por lo que han mostrado en el Fútbol Club Barcelona. Pero de momento, fieles al guión, es decir, sin salirse, sin proyectarse, y muy parecido a lo que hablábamos ayer de la selección de Japón. Hasta que no aparezca alguien que se anime, que salga, que busque el mano a mano, el uno contra uno, va a ser muy difícil que esta selección española pueda cambiar la dinámica. Y ojo, porque Maynor, esto le conviene a Cabo Verde, porque este guión es el que ha logrado aplicar y es el que lo mantiene con el cero en portería.
2: Cabo Verde ha manejado los rangos y los espacios del tiempo. Los primeros 15 minutos era una barrera importante que tenía que aguantar, lo hizo. Después, cuando supera el minuto 30, entiende que puede desprender a algunos hombres y buscar hacer daño. Un par de posibilidades. Después retrocede para cerrar el primer tiempo y no irse al descanso en desventaja. Y entonces así lo ha ido manejando su técnico, que tendrá que ser muy acertado también al momento de ejecutar las variantes y no aflojar, no bajarle el ritmo ni la calidad a su once, que hasta el momento está trabajando muy bien.
0: Se cumplen los primeros 5 minutos de la segunda mitad, cuando en territorio nacional son las 11:11. A esto se expone la selección española, todos volcados hacia adelante, y en la última jugada, el contragolpe, la pelota filtrada para fortuna de la selección roja, Cabral se encontraba en posición indebida, y eso es lo que terminó cortando por completo la dinámica. Pero Walter, se anima mucho más el rival y empieza a presionar a la selección
1: española. Presión alta, lo que intenta hacer España hasta este momento, que hubo una pifia en salida, pero sí, el disparo de media distancia con Ruiz, con Ferran, con Pedri, puede ser la llave que abra este sistema tan cerrado que tiene este equipo de Cabo Verde. Esa presión, hacerse de la pelota cerca del arco, agarrar mal parado al equipo, sí, le puede funcionar y mucho a este equipo de Luis de la Fuente.
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0: Vaya ocasión la que termina desperdiciando la selección española, que ahora ya no juega tanto por los costados, es decir, ya no levanta centros constantes o centros pasados, sino lo que busca es mantener, controlar la pelota, y es en el sector central donde ya empiezan a aparecer las figuras de Rodri, de Pedri y de Fabián Ruiz, cuando en los primeros 45 minutos habíamos visto mucho a Cucurella, Llorente y sobre todo a Ferran Torres y Gavi. Ahora el fútbol se concentra por el sector del centro, a diferencia, Maynor, de lo que vimos en la primera mitad, mucha más charla y mucha más conversación por parte del técnico de la selección de Cabo Verde.
2: Fíjate que aquí hay un tema, porque a pesar de la posición de balón que le favorece mucho a la selección española, a pesar de que casi no ataca Cabo Verde, no es que esté sufriendo o padeciendo tanto cuando no tiene la pelota. Está ordenada, le ha cedido el balón a España, pero lo tiene maniatado, no le ha dado espacio de tres cuartos de cancha hacia arriba para los españoles. Entonces, pues ahí aparentemente lo está sufriendo, está corriendo mucho detrás del balón, pero en el orden está la clave de lo que ha hecho Cabo Verde hasta el momento.
0: A nivel de estadísticas, Freddy, llama la atención solo una cartulina amarilla de momento.
3: De momento solo una cartulina amarilla. Te iba a decir que la selección española en este tipo de torneos ha sido una aplanadora realmente, un promedio de 9.9 o 7 tiros en por partido en todos sus partidos mundialistas, y es un especialista en fase de grupos. España ha logrado avanzar en la ronda eliminatoria en 11 de sus 16 participaciones previas como líder, así que es una aplanadora en fase de grupo la selección absoluta de la
0: marcando diferencia en la selección roja. Vamos a ver qué es lo que termina ocurriendo en este grupo, Walter, porque está claro que la roja es la gran favorita para avanzar a la siguiente ronda.
1: De esos, de los favoritos que hasta el día de hoy han debutado, solamente Alemania con cierta holgura. De allí todo ha sido bien complejo, le ha costado a aquellos que han ganado y no por mucho margen. Lo estamos viendo con España. No tiene todavía esa jugada clave para abrir este bloque, porque esta historia también ya la conocemos. Un gol de España, Cabo Verde se abre y viene el segundo y viene el tercero. Por eso es muy valioso que este equipo visitante administrativo se mantenga así, que haga viejo el partido. Aquí los detalles son bien importantes, el clima, sé que hay cambios, pero el desgaste de tener la pelota, de ir a atacar el espacio, aparentemente el que menos se desgasta es Cabo Verde, porque está en la posición, hace cortos recorridos, y el que hace circular el balón es la selección española.
0: ¿Por qué tanta crítica y por qué tanta presión sobre la selección española? Porque este enfrentamiento, entre comillas, en la teoría, es el partido más accesible. Los otros dos rivales que acompañan a la selección roja son la selección de Uruguay y Arabia Saudita, Maynor, que son rivales mucho más hechos y mucho más trabajados.
2: Es que, por ejemplo, dentro de un grupo que es el grupo H, llamarte el patito feo, por decirlo de alguna manera, Cabo Verde, es porque no tiene experiencia en este tipo de torneos, porque es su primera vez, porque pues, es una selección que no llega con tantos pergaminos. Sin embargo, ya lo hemos visto a lo largo de lo que va de este torneo, aquellas selecciones que no llegan como favoritas o para competir han tenido la posibilidad de hacer partidos. El tema es hasta cuándo, hasta dónde le aguanta. Cabo Verde lleva 55 minutos bien plantado, jugando con mucho orden, sacrificio y maniatando a una de las mejores selecciones, por lo menos llegó así a este torneo.
1: ¿Y esto lo esperábamos o no? O sea, Luis de la Fuente esperaba esto, sí. Un equipo cerrado, que rehusara a colocar más de un futbolista allá arriba. En el plan, esto ya venía incluido. O sea, que en la práctica es lo que está fallando.
0: Sí, me parece que tiene que ser mucho más atrevida esta selección española. El calendario para hoy se complementa: 13 horas, 1 de la tarde, Bélgica-Egipto; 4 de la tarde, 16 horas, Arabia Saudita contra Uruguay; y a las 19 horas, 7 de la noche, Irán ante la selección de Nueva Zelanda.
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0: Empiezan ya la selección de Cabo Verde a analizar posibles modificaciones, porque Maino, si el calor permea a la selección que está corriendo con la pelota, también termina afectando a la selección, y mucho más a la selección que corre sin ella.
2: Sí, por eso es de que hablamos de lo que está padeciendo precisamente Cabo Verde. Aunque el orden te ayuda a descansar ciertamente, porque hay un bloque muy cerrado, hay un bloque muy disciplinado, y entonces quien está corriendo más ha sido la selección española. ¿Qué es lo que tiene Cabo Verde en el banquillo? Bubista tiene a Dos Santos como otro portero, Rosa también, Pires, Costa, Stopira, Piña, Duarte, Paulo, Semedo, Rodríguez, Benchimol, Varela, Da Costa, Arcanjo y Semedo. Esas son las variantes que tiene Cabo Verde.
0: Cerca una vez más la selección roja, pero el guardameta Walter sigue siendo la gran figura. Es el que destaca por encima del resto.
1: Sí, el uno de Cabo Verde. La experiencia te dicta a veces anticiparte, a veces esperar. En este caso, el portero del equipo visitante esperó el pique de la pelota, y resulta que el cabezazo del futbolista Fabián Ruiz, justo a su posición, sin dar rebote, sigue dando seguridad para un partido tan esforzado como este, a la defensiva. El que tengas un arquero que te dé seguridad, te energiza, refuerza lo que estás haciendo. Entonces decís, ya tenemos alguien que a la espalda nuestra nos está cuidando, nos está asegurando. Eso es lo que está pasando con el portero de Cabo Verde.
0: Hoy te envalentonás porque decís, a ver, yo voy atrás de esa pelota, y si fallo, yo sé que atrás hay alguien que resuelve.
1: Te salva.
0: Alguien que me puede llegar a salvar. Y eso me parece que le da mayor libertad y mayor confianza a la selección de Cabo Verde. Pero ojo, porque España sigue sin conseguir el resultado.
3: Los últimos 3 debuts de la selección de La Roja en este tipo de torneos: en Brasil 2014, derrota 5-1 sobre la selección de los Países Bajo, ¿se acuerdan aquel golazo de Robin Van Persie de cabeza?
0: Sí.
3: Luego, en Rusia 2018, empate 3-3, ¿se acuerdan aquel hat-trick de Cristiano Ronaldo? Y bueno, el último debut en Qatar 2022, victoria 7-0 sobre la selección de Costa Rica. Es la mayor goleada en la historia de la selección de La Roja en un debut mundialista.
0: Todos pisan territorio rival, incluso Emerick Laporte, futbolista marcado como defensor central y que su obligación es el corte de la pelota, empieza también a proyectarse y empieza también a buscar esa posibilidad de anotación. España sigue siendo la selección que marca el ritmo del partido, pero sin ser contundente y sin encontrar las anotaciones que le permitan ponerse por delante. La estadística nos marca 59% de posesión de balón en favor de La Roja, 34% para la selección de Cabo Verde, contra un 7% de pelota en disputa. Esta estadística surge de la última fiesta, de la de hace 4 años. Y usted dirá, ¿qué es pelota en disputa? Bueno, pelotas divididas, pelotas que no están en control completo ni de Cabo Verde ni de la selección de España. Ahora sí, se empieza a sentir un ambiente distinto, un ambiente de mundial. En partidos anteriores, en juegos, en la máxima fiesta del fútbol, no habíamos visto la ola. Muchachos, no la habíamos visto, tan característica de este tipo de...
1: Lo esperamos en el Azteca, pero... No sabían cómo.
2: Monterrey ayer se dio, ¿verdad? En el BBVA, creo que sí.
0: Hicieron una ola, pero de sombreros, que fue en la inauguración. Pero de ahí en más, no había visto tanto movimiento.
1: En esta cancha sí hay entusiasmo. donde uno esperaría que no tanto, ¿no? Por los equipos que están jugando, pero sí, hay energía en ese escenario deportivo. Y si cambia la propuesta, Cabo Verde, ¿usted creen que la cambiaría? ¿Que los cambios son para que trabajen del medio hacia arriba y no tanto a la defensiva?
2: Yo no creo. Yo creo que aquí es refrescar líneas para seguir corriendo y seguir aguantando sobre la misma idea, porque es el rival más duro. Esa es otra cosa también dentro de tu planificación, como Cabo Verde.
0: Para ellos todos son duros.
2: Pero este es el favorito. Vos sí puedes decir, bueno, le sacas un empate a España como Cabo Verde, ya eso, la cuota de confianza la elevas, ya crees en tus virtudes, en el plan de juego. Y dices, bueno, ¿por qué no arriesgar un poquito contra Arabia? ¿Por qué no arriesgamos un poquito contra Uruguay?
0: Sí, porque si sacas el resultado contra esta selección de España, te creces. O sea, salís con claro, otro tipo de idea. Es replicar lo que hicimos, pero te arriesgas un poquito más. Vainor, se practicaron modificaciones, hubo variantes por parte de la selección visitante.
2: Sí, Cabo Verde, atención, ha ejecutado variantes hasta el momento. Ya te voy a dar el registro de ellas, dos específicamente. Semedo fue uno de los que ingresó. Mientras que, bueno, ahí van, son tres variantes las que se van a llevar a cabo en el equipo de Cabo Verde. Bueno,
0: se van a empezar a mover las piezas, ya lo vamos a estar apuntando por parte de la selección, mientras que la selección española también empieza a buscar esas posibilidades y esos nombres que le puedan ofrecer otra dinámica a la selección roja.
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0: A refrescar la zona, a mantener la dinámica y sobre todo a seguir corriendo detrás de la pelota. Y se busca la reacción, algo que llama la atención, la famosa tablet en estos momentos es estudiada en conversación por parte del cuerpo técnico encabezado por parte de Luis de la Fuente. Ahí se están buscando los datos, ahí se está buscando la estadística y se están buscando las proyecciones para que este resultado pueda llegar a ser completamente distinto. Podría ser que se mantenga el empate. A eso está apelando la selección de Cabo Verde ahí en estos primeros minutos. Y lo lleva, lo está consiguiendo, está marcando la tendencia, está marcando la dinámica y es más, está provocando, muchachos, la desesperación por parte de la selección española, porque no encuentra por dónde vulnerar el arco rival y esos momentos de lucidez han sido opacados, Maynor, por el guardameta de la selección de Cabo Verde.
2: No, y con tanta atajada, con tanta buena actuación de lo que va del partido, pues este arquero Bociña ahora confía en ir a traer la pelota, en salir rápido, en hacer jugar a sus compañeros, en pedirles proyección. Eso creo yo que te lo va dando el transcurrir del partido. 62 minutos, estás ante una de las favoritas, pero lo estás haciendo bien, lo estás trabajando bien. 60 minutos, ahí marca precisamente el parámetro de las variantes para un equipo que necesita estar fresco, necesita estar ligero y acompañado en cada una de sus líneas.
0: Yo he visto partidos en los cuales se le encierran al Real Madrid, se le encierran al Fútbol Club Barcelona. Y voy a hablar del Barcelona. Los rostros de desesperación por parte de Gavi, de Pedri, de Cubarsí, porque las cosas no salen. Es decir, la pelota se tiene, el control lo marca, pero que al final de cuentas la contundencia no aparece. Y observamos la actuación por parte del árbitro central ahora mucho más marcada, la manera en la cual Walter le cuentan los segundos previo a que la pelota se ponga en disputa en los saques de banda a los diferentes futbolistas.
1: Pero al jugador también le tienen que dar opciones. Pues no lo pueden dejar con la pelota en la mano, sus compañeros se tienen que mover.
0: Ya les indicaron que el conteo inicia cuando el futbolista toma la pelota con la mano.
1: Está bien, pero la tardanza está en que nadie se le ofrece.
0: Sí.
2: Por un lado, y por otro lado también, un equipo que está así pasando la
1: mano. Espera cuatro segundos.
2: Hasta los 4.5 me espero, si es necesario.
0: Sí, la alargás.
1: Sí, como está el partido, cada segundo es clave. Y los futbolistas que ingresaron a la cancha del medio hacia atrás a reforzar posiciones.
3: Triple modificación para la selección caboverdiana. Al minuto 60, Deroy Duarte ingresó, Willy Semedo también ingresó y Nuno Da Costa fueron los futbolistas que ingresaron. Laros Duarte, Jovain Cabral y también Dailon Libramento fueron los futbolistas que ingresaron al terreno de juego. Todo el sector de la izquierda fue el que modificó en estos momentos el técnico caboverdiano.
0: Pero tiene sentido, ¿por qué? Porque en la estadística marcábamos que el sector favorito para atacar de España España era el sector de la derecha. Y entonces el sector que defiende la selección de Cabo Verde es el sector de la izquierda, y por eso refresca, refuerza y sobre todo busca eso, que el desgaste físico no termine siendo un factor al momento de ir a cerrar, al momento de ir a pelear y al momento de ir a la disputa por el balón. Sigue siendo el 60% de posesión, pero Walter, las pelotas se filtran, se busca y ahora muy imprecisa la selección española, algo que en la primera mitad no habíamos observado tanto.
1: La ansiedad. Ahora la ansiedad, se apura España y ahora le agregamos ansiedad, porque ellos deben de voltear a ver esa pantalla gigante.
3: Enorme. ¿No?
1: Y 20 minutos segundo tiempo.
0: Aquí nada que tu cartel como lo hacía Japón.
1: No. Pero algo estratégico estaba basado el cartel. Pero en este partido ya veo jugadores que ya buscan algo diferente, pero mal. O sea, la jugada no te pide eso, porque tratan de tratar de cambiar algo que lo tiene bien estudiado esta selección de Cabo Verde, y el partido se le está dando. Imaginando la pizarra de Luis de la Fuente, vamos a encontrar mucha gente allá atrás, entonces vamos a entrar tocando. Eventualmente vamos a abrir la cancha para que los de atrás acompañen y hagamos superioridad numérica. Y el técnico de Cabo Verde, bueno, nos vamos a meter atrás, vamos a esperar de que el partido transcurra, se haga viejo, y les vamos a quitar el espacio y vamos a jugar a la transición. ¿A quién le está saliendo el plan? A Cabo Verde.
3: ¿Quiere que le dé un dato hablando específicamente de la pantalla? Es la pantalla conocida formalmente como el Halo Board. Es una estructura circular de 360 grados, única en el mundo, que tiene las siguientes dimensiones: una longitud de 335 metros, lo que equivale a la extensión de más de 3 canchas de fútbol juntas.
4: Claro. ¿Y el costo?
3: Y la altura es de 18 pies. Un costo aproximado de 37 millones. Solo.
0: ¿A cuántas cuotas la sacas vos?
1: ¡Qué bárbaro! Sí, pero va con esta infraestructura. Es hermoso ese estadio.
3: Sí.
1: Es hermoso. Sí. Y no puede salir ahora. El cansancio es otra cosa. El técnico inteligente, porque vamos a aguantar ahí arriba. Sacamos a nuestro 9. Sacamos a nuestro referente, el único en ataque. Y vamos a colocar a otro futbolista porque ya está cansado de guerrear con los centrales. Para que no se vengan ellos, para que no se venga Laporte, para que no se venga Cubarsí. Para eso lo hacen. Imagínense que ya atacan con 8. Y si se vienen los centrales, mucha gente incorporada al ataque.
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0: Y la importancia de los técnicos, Minor, porque el técnico de Cabo Verde puede encontrar información de España por donde quiera. El momento de sus futbolistas, las últimas calificaciones, si es bueno con la izquierda, por la derecha. Pero Luis de la Fuente, ¿de dónde saca tanta información? O sea, a la selección española la puedes estudiar por todos lados, pero a la de Cabo Verde.
2: Sí, mira, este técnico, Pedro Leitao Brito, conocido como Bubista, es un exjugador caboverdiano que pasó por el fútbol español, jugó en Badajoz y ha hecho historia al clasificar a este combinado por primera vez a un torneo de esta envergadura. El tema es que Bubista ha entendido que la disciplina táctica dentro del terreno de juego es lo que manda, el orden. Y por eso es que no se desesperan. Hay momentos en donde si la tenés que tirar, la tiras. Y otros en donde si tenés una línea clara de pase, pues la das y te volvés a mover al espacio. Lo tiene claro. Aquí el aspecto es lo físico. Si le alcanza lo físico o si él administra sus variantes, aquí puede dar la sorpresa del torneo.
0: Con mucho colmillo. El guardameta de Cabo Verde le está metiendo todo el colmillo del mundo.
1: Aquí hay que sacar todo lo que se tenga a disposición. Este arquero, 40 años, y en un mundial donde se está caracterizando dicho certamen, por la dinámica, por lo intenso de los partidos, él pone la pauta.
0: No, pero mira.
1: Él pone la pauta. Él,
0: el árbitro le dio la vuelta, porque dijo: muchacho, ¿usted está lesionado? Sí, profe. Tiempo de hidratación. Minutos.
1: Sí, le mató el propósito. Sí,
0: le
1: mató el propósito.
0: Metió con él también el árbitro.
1: Bien, el árbitro. Bien, porque él seguro con esta decisión contempla de que no es para mucho, no es para perder ese tiempo.
0: Sí, le da el minuto de hidratación, así es que muchachos, cumplimos nosotros con la pausa. Ya venimos con más.
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7: Ya se le subió la presión al aficionado que vive la intensidad del fútbol. Mejor vamos a una pausa mientras le baja un tantito a la raya y volvemos.
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1: Quedemos así. 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Estamos, ¿no?
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4: Once de la mañana con 33 minutos. Estamos de vuelta en esta charla entre amigos, entre goles, en el 106-1 a la espera de la recta final. En un enfrentamiento donde la selección española sigue sin conseguir el resultado. Pero señor Cifuentes, maestro Cifu, se realizaron las primeras modificaciones. No, ya quedó. Ahí no hay nada que hacer. Ya quedó.
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4: Ya está Lamine Yamal dentro del terreno de juego, se han practicado las primeras modificaciones. Esto a la altura del minuto 71, abandonó el terreno de juego Gaby, Fabián Ruiz, ingresaron Lamine Yamal y Mikel Merino. Walter, esta parece ser la solución. Se fue Mikel Merino, que era uno de los, Fabián Ruiz y Gaby, y dos futbolistas como Merino y Yamal, mucho más ofensivos o mucho más dinámicos por el sector de los costados.
6: Y ya produjeron, porque centro, golpe de cabeza de Oyarzábal y el guardameta que estuvo bastante atento. Los duelos, no sé si hay tanto para Lamine que haya duelo, porque ya le van a caer tres, porque ya lo conocen. Y hablando del estudio del rival, hay un departamento de inteligencia deportiva. Y sin duda España fue y hurgó lo más profundo de la selección de Cabo Verde, pero luego de 74 minutos en tiempo corrido, pues esto no le está funcionando.
4: No, sigue teniendo la pelota, se sigue proyectando, pero es trabuco tras trabuco y no permite el disparo directo a portería, o por lo menos la anotación que marque la dinámica del partido.
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4: De momento, tranquilito el técnico de la selección de Cabo Verde, mientras que Luis de la Fuente mira a la derecha, mira a la izquierda.
6: A ver, si yo fuera el técnico de Cabo Verde, saber cómo estaría de nervioso. Sí. Porque esto está a nada.
4: Pero mira, histórico. Es muy contrastante, porque el técnico está tranquilo, pero vos mirás atrás y los asistentes van para la derecha, van para la izquierda.
6: ¿Cómo lo asimila, no? ¿Cómo él se controla? Porque los jugadores lo voltean a ver.
4: España lo ves distinto a Luis de la Fuente, para arriba, para abajo, y su cuerpo técnico sentado con la tableta.
6: Sí, por lo general, los auxiliares no son del mismo carácter.

0: técnico, ¿no? Por ese control emocional en momentos clave en el partido, porque puede ser que el técnico sea muy pasional y sus asistentes le, con una palabra le hagan ver otro tipo de escenario, y puede ser que ese sea el correcto.
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2: Quienes se relamen los bigotes no es el gato, sino es la selección de Uruguay, la selección de Arabia Saudita.
0: ¡Debuta la celeste! ¡Debuta la celeste!
2: Porque se pueden poner por delante y se pueden poner en la primera posición, sobre todo porque en este grupo... Creo que las tres selecciones tienen para competir, siendo España y Uruguay las dos grandes favoritas.
3: ¿Este era el denominado grupo de la muerte en su momento cuando se dio el sorteo?
2: Para muchos sí. ¿Sí? Por lo que había realizado Arabia en la justa anterior, aunque le dio las gracias a su técnico muy cercano a la participación. Pero Uruguay que llega encadenando una serie de resultados positivos.
3: Pues en 76 minutos Cabo Verde está cambiando absolutamente todo. El futbolista más adelantado es ahora Nuno da Costa, que le pide a sus compañeros que no tiren la pelota, que lo aguanten, que él está dando movimientos al vacío para poder recibir el balón y aguantar también el arribo, ya sea de algún extremo, de algún lateral. Eso es lo que trabaja en este momento la selección de Cabo Verde.
2: Y mira que Cucurella lo acaban de anunciar como fichaje del Real Madrid, y me parece que ha sido de los que más ha intentado, de los que más ha tenido dinámica, pero al final de cuentas no ha encontrado esa sociedad, Walter, y así es muy difícil sacar el resultado.
0: No hay una continuidad en la jugada, porque se encuentra mucha gente. O sea, por fuera Cucurella puede incluso en los duelos uno contra uno, pero cuando sale de él y mete centro, hay cinco tipos allá. Y en espacios clave, porque el ataque de España es de segunda línea, para que no haya ningún inconveniente a la hora de ir a marcar. Cuando el tiro de media distancia puede ser, ¿no? Es la clave, con tanta gente en la zona, si pasa... El arquero ya la va a tener muy cerca y veremos la reacción, que ya lo ha demostrado en este partido el uno de Cabo Verde. Qué reaccionario, que es atento y que tiene ese sexto sentido que tienen los arqueros.
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2: Si le ponemos de fondo la pista del vals, más que claro. Se mueve la pelota para la izquierda, van todos para la izquierda. Se va para la derecha, todos para la derecha. Y a pesar del ingreso de Lamine Yamal, no hay cambio de dinámica.
0: No juegan con él, no juegan por esa banda.
2: Siguen con Cucurella.
0: Cabo Verde ya está haciendo cosas que no tiene que hacer.
2: Como por ejemplo.
0: Ya le mete lujo, ya le mete intento de túnel y en la zona de seguridad propia. Y lo que propicia es que España lo recupere tan pronto... Y cerca de su arco. Cuando en un intento de túnel llega hasta un tiro de esquina, porque hay continuidad y hay banda derecha, y el recorte de este muchacho que le puede dar esa vivacidad, esa cosa diferente que precisa el partido.
2: Sí, ahí juega la segura el defensor. Aguantó, esperó el movimiento, el recorte por parte de Lamine Yamal, y le termina entregando el tiro de esquina, pero evita lo que parecía una jugada de mayor peligro.
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2: A la altura del minuto 76 se realizó la modificación más. João Paulo ingresó al terreno de juego. Sidney López Cabral es el futbolista que terminó abandonando por parte de la selección de Cabo Verde. Repito, modificación que se realizó a la altura del minuto 76. De momento, por parte de Luis de la Fuente, únicamente la reacción con dos modificaciones. El ingreso de Mikel Merino y el ingreso de Lamine Yamal.
0: La altura de los de Cabo Verde es buena. Es buena.
2: No muy fornidos, pero altos.
0: Pero son atléticos, ¿no? Y la altura, el golpe de cabeza, porque hay jugadas pasadas donde el guardameta está en el primer palo y le llegan al segundo y sus compañeros allí están. Ganan siempre, bueno, hasta aquí casi siempre en los duelos aéreos. Y sigue con la tenencia la selección local administrativa, sigue intentando de pie a pie. Puede ser una pared corta porque Pedri ya se metió en la oreja del área y ya aguanta la carga de los volantes y de los centrales metidos ya en zona defensiva.
2: Sigue encontrando los espacios por los costados, pero sigue sin encontrarlo por el centro. Y así es muy difícil. Le está saliendo todo a Cabo Verde.
3: No, y le tiras un centro al área y Bosinha ya demostró. Bosinha de la vieja guardia, como te decían antes.

0: Vos pasá, gritá voy y pasá arrollando lo que tengas enfrente. Así lo ha hecho, incluso con sus defensores.
1: Y no se caen los compañeros. Pelota le metieron al extremo de España, balón afuera. Veremos cómo se va a reanudar el partido. Pero eso es clave. El grito del arquero, ¿no? Eso que hasta el grito debe de convencer. Con mucha convicción, el voy. ¡Maestro Sifu! ¡Voy!
2: ¡Michi! ¡Michelle! Está bien.
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2: Se mantiene el resultado 0-0. No encuentra por dónde la selección española. Y si se da el milagro, Maino. Una desatención, porque ya están todos. Todos tirados hacia arriba.
3: Yo estaba leyendo aquí que hoy Cabo Verde, todo está cerrado. El gobierno caboverdiano dio vía libre para que todos vieran el partido.
4: Sí.
3: ¿Te imaginas dónde siga esto así?
4: Es el país más pequeño a nivel territorio que está jugando este torneo. 500.000 habitantes y hoy todo el mundo está pendiente del partido.
2: Imagínate lo que va a valer esa estampita si alguien anota gol y se aparece en el álbum. Vamos,
4: la de Bocinha ya debe tener un valor. Sí.
1: Pero este tipo de partidos... En una jugada que el compañero se confía del otro y entra un español, esto se define en los hasta en tiempo de reposición.
3: Dwight daba una estadística ayer. Todos los partidos han tenido gol de último minuto.
1: Sí, por eso. Por eso lo de Koeman, no tienen ustedes fresco lo de Ronald Koeman. Que
4: fue tan insistente.
1: Salgan. No salieron y el empate de los japoneses. Eso debe estar diciendo ahora cuando sí, es un arquero seguro y un arquero que.
2: Ah, pero le mete colmillo porque le quita fuerza y en lugar de embolsarla la deja ahí. Ya Dani Olmo se da cuenta, lo presiona y ahí sí la guarda. Pero me gusta. Bien el guardameta.
1: Esos segundos, yo como defensa salgo caminando, respiro, me recupero. Y luego voy apurando el ritmo. Y verás cuánto espacio deja España por izquierda. Eso es lo que genera el ingreso de este muchacho que pasó mucho tiempo lesionado, como en el caso de Lamin.
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2: Con ese Arabia-Uruguay, la Celeste tiene que salir a matar.
1: Y no confiarse. Porque esta selección de Arabia en los debuts son peligrosos. Son bien peligrosos.
4: Buen partido. La selección de Cabo Verde ya ejecutó todas sus variantes, refrescando las líneas. Y ahora, en el cierre del partido, estamos viendo que juega más en el sector que defiende España, porque la llena de ansiedad y desesperación es la selección española ahora.
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2: 11:44, estamos a nada de ver historia, restan 6 minutos y segundos para que la historia de este enfrentamiento llegue a su final y la selección de Cabo Verde pueda sacar un resultado histórico, porque me parece que nadie, absolutamente nadie, se imaginaba el empate y mucho menos que tácticamente fuesen tan aplicados. Y mira, ahora con salida logran salir.
1: Hacen cosas que en el primer tiempo no hicieron, pero les está saliendo. Esto podría, si se da, ¿no? Si se da, porque ya hablamos que pasan cosas en la recta final de los partidos. Pero esta sería la máxima sorpresa hasta aquí.
2: Sí.
3: Es que, ¿por qué un resultado histórico? ¿Será que es histórico este resultado?
2: Es una selección debutante.
4: ¿Es debutante?
2: Es una selección que vos contabas que consiguieron un futbolista en LinkedIn.
4: Imagínate, es como que fuera Guatemala empatando un partido así.
2: ¿Es su primer partido?
4: Sí.
2: ¿Es su primer torneo?
3: Te hubiéramos vuelto locos.
4: Es sorpresa, la verdad es que es sorpresa.
1: Sí, campeona del mundo, campeón de la Euro.
2: Es una de las favoritas. Claro. Nos guste o no, es una de las favoritas.
1: En la liga más importante, ¿no?
2: Es una de las más importantes. Que más futbolistas produce, que más invierte y que es la vigente campeona de Europa. es histórico.
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2: Walter, me da la sensación que se tarda mucho De la Fuente. Hizo ingresar a Dani Olmo por Ferran Torres, lo hizo a la altura del minuto 81. Ya Dani Olmo lleva 3 minutos dentro del terreno de juego y no ha pasado mucho. Lamine Yamal lleva más minutos porque él ingresó desde el 71 y no ha pasado mucho.
1: Sí, y un 9, ¿no? Un 9 de área, no se lo llevó. Apostó por Oyarzabal, que ya sabemos que es un 9 que es un delantero que entra y sale de la posición. De allí es solamente acompañante, solamente media punta. Y aquí, pues me parece que la lectura que le da el técnico al partido no es mala. Porque ¿para qué vas a colocar tanta gente allá arriba? Mejor entra tocando. Mejor entra tocando, ataque de segunda línea, y allí te podés hacer poderoso. Pero como no se deja Cabo Verde, porque ese ataque de segunda línea lo están esperando 5 jugadores.
4: Queda muy lejos.
1: Sí, entonces no ha prosperado esa idea. El tema es que no la cambia.
2: Sí, no, la mantiene y sigue jugando por el sector de la izquierda. A mí me llama la atención que no es que la pelota se haya ido hacia el sector de la derecha, y la estadística ha crecido, porque hoy España tiene el 62% de la posesión de balón, Cabo Verde el 29% y el 9% en disputa. Pero Minor, no hay manera de vulnerar el sector defensivo. Voy primero con Fred.
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4: Sí, fíjate que lo de Cabo Verde es interesante, porque aquí que puede desequilibrar el tema es Lamine Yamal, pero lo que hacen es muy cercana a la marca, y si no, hacerle 2 hasta 3 el bloque para que no tenga la libertad, su mismo recorte de siempre, ¿no? Buscando el perfil zurdo, buscando un doble regreso, pero no ha tenido chance Lamine Yamal. Así es que Cabo Verde trabajando muy bien, y a esta altura, 87 minutos físicamente, parece que pleno.
2: Sí, es lo que te digo, el técnico conoce su plantilla. Cuando vio que se podía fundir el motor en la parte trasera, los cambió a todos.
1: Refrescó posiciones, sí, refrescó posiciones. Ahora meten un punta. O sea, la mina hasta aquí no ha pesado.
2: No.
1: Williams, ¿hay espacio para un win? ¿Hay espacio para que estos muchachos puedan pesar con tan poco tiempo y un equipo tan aplicado? Y ahora vemos que hay una filtración. ¡Ah! No tienen el santo de su lado. No, tienen el santo de su lado.
3: Va a doler. A Cabo Verde le va a doler. Un gol.
1: A cualquiera. Por eso somos cautos en el resultado este histórico.
4: El defensa se la...
1: Sí, el defensa lo desvía, claro. Sí, iba para adentro porque la coloca. Olmo la coloca.
2: Ya perdí un par de chancletas.
1: Bueno, esto es momento de alta tensión, y aquí el técnico es donde debe estar muy atento y mantener avispado a su equipo. Vamos, vamos, que falta poco. Y que el jugador sienta de que lo que tanto trabajó está muy cerca.
2: ¿Puedes bajar los brazos?
1: No, ahora no. Si atravesaste 88 minutos, este es el peor momento. El peor.
3: 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Historia estamos a punto de ver, historia estamos viendo. Carlos Zacarías, falta poco.
2: Sí, se está armando la polémica porque hay un pase que realiza Dani Olmo muy malo. Muy malo a la llegada de Lamine Yamal, que únicamente se le queda viendo como diciendo ¿qué me tirás? El tema es que Dani Olmo reclama que hay un contacto por parte del rival, que hay un contacto por parte de la selección de Cabo Verde, algo que finalmente el árbitro central no termina observando y que el VAR no termina por validar. Pero recupera la selección española, últimos segundos, último minuto en tiempo corrido, y la expectativa es ¿cuánto se manda a añadir? Pero Cabo Verde está aguantando.
1: Si la tira para el otro lado, maestro, tenemos
4: buena bola.
1: Un desdoble, campo abierto. Y aquí está lo físico. Mirá cuántos acompañan el ataque. 5. 5 acompañan el ataque.
2: Guardala en la esquina.
1: ¡Oh!
2: Y mirá, se prende la grada. Se prende la afición. Esta no me la esperaba.
1: Qué desdoble. Este es el plan.
2: Claro.
1: Este es el plan de todo el partido.
2: Y
1: es tiro de esquina. Mira que iba para el arco.
2: Y gana tiro de esquina.
4: Va a terminar atacando, Cabo Verde.
2: Todos van a aplaudir.
1: Pero le meten 7-8 minutos. Le meten 7-8 minutos.
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2: ¡Cerca! Oh.
1: ¡Qué cabezazo a las manos del arquero!
2: ¡Hablensen!
1: Del arquero.
2: ¡Hablensen! ¡Bien, bien!
3: Cinco minutos más.
1: Cinco para minutos.
2: Ver. A ver, Walter, describamos. Mira, primero lo que pasa.
1: Un tiro de esquina.
2: Cabezazo.
1: Salta solo.
2: Sin marca.
1: Pa, la pica, pero él estaba muy lejos del arco. Y al momento que pica el balón, justo a la posición de Simón. Pero lo mejor.
2: Balón largo para Nico Williams. Y le atraviesa bien.
1: Y quedó uno contra uno, sí. Y quedó uno contra uno.
2: Te digo, el guardameta le mete con aguanta. Porque aguanta, se me pasa el corazón. Aguanta.
1: Atléticamente este equipo, uno de los mejores. Los recorridos en esta segunda parte han sido muy largos.
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2: No, ese baile, lo que se está preparando en el banquillo, esperando para reventar, porque sea como sea, los dos banquillos van a explotar. Si cae gol de España, va a ser una locura porque va a sacar presión. Y si que termina el resultado así, o cae un gol para Cabo Verde, lo van a celebrar como si fuese la Copa misma.
1: Aquí ya no hay faltas, aquí ya no hay tiro de esquina. Aquí vamos a jugar hacia arriba, aquí vamos a buscar al punta.
2: Dani Olmo.
1: Sí, toda la estanca. Agárrense. Van 4-4. No, tomó la peor decisión. La jugada pedía por izquierda. Sí. Por izquierda, para que el propio jugador que dio la pelota vaya a buscar la devolución. Y lo que hacen es entregarle muy rápido la pelota a España.
4: Hay confianza en Cabo Verde, veo yo, al robar la pelota, decir, vamos a buscar.
1: Sí, vamos, porque acompañaban 4, el de la pelota y 3. Y sigue España de pie a pie, pase corto.
2: Pase a Shifu.
1: Ahora Shifu.
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2: Pero anda a la esquina, escondete. Guarda la pelota. En algún momento, cuando falten 30 segundos, un minuto, tenés que ir a la esquina.
1: Bien, tienen cancha, sí. Tienen cancha estos muchachos.
4: ¿Ven bien a Yamal físicamente?
1: No.
3: Me parece. Eso se veía venir. ¿Desde cuándo no juega? ¿Desde marzo?
2: Lleva mes y medio sin máxima exigencia.
1: Pero este tipo de jugadores no los podés dejar.
2: No
1: los podés dejar. No, por lo que significa en el grupo. Pero, y por la tranquilidad mediática y social.
3: Él no estaba para jugar hoy.
1: No, pero
2: la necesidad
1: hace que este tipo de... Porque él incluso se puede terminar de romper hoy. Y sí, ya no lo tiene para los otros dos partidos o para el resto. Lo mismo que Williams.
3: Yo estoy seguro que los españoles van a salir, si esto queda así, con que así fue cuando quedaron contra Honduras en el 2010.
1: Van a salir que con este formato, incluso empatando, puede clasificar primero, segundo o tercero. El tema es que los emparejamientos son los que se les van complicando.
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1: Bueno, Chifu.
3: Sí, Cabo Verde, sí, perdón.
2: Se perdió un poquito el mapa.
3: Es que la emoción, ver, que podemos hacer.
2: Walter tenía razón con el tema de la brújula.
1: Sí.
2: Se desubicó el muchacho.
3: Es que ya. Mis respetos para esta gente.
2: Sí. Bien.
3: Mis respetos.
2: Restan segundos nada más. Un minuto y segundos para que esto sea historia. Los dos banquillos al filo, a la espera de esa última noticia. A la espera de esa última.
1: No podés bajarle a un compañero dentro del área cuando el equipo rival está metido en el cajón con el pecho. No se la porque se la dejaron de frente al rival y fue lo que le hicieron a Lavín. Se la dejaron de frente.
5: Pero es que la altura, no está. Estás jugando una de estas justas.
1: Altura. Pero no, maestro, está. No,
5: es que no está.
4: Ya es
5: no
4: la última. Juega. Esta va a ser la última.
1: Ya no se juega. Ya no se juega.
2: 30 segundos. ¡Ah!
1: Al palo corto, golpe de cabeza y no llega Cubarsí. Y aquí se terminó el partido.
2: Sí, aquí se terminó. Tiene que dormir. No, el guardameta lo tiene que dormir.
5: Faltan 20.
1: Ahí está. Ahí está, lo terminó.
4: Ya está. 20 segundos antes.
1: Pero debe ser por el delay. Sí, debe ser por el delay.
5: ¿Delay de qué?
1: Debe ser por el delay, maestro. ¿Qué vamos a hacer?
5: Walter.
1: Se terminó el partido.
2: Por el Wi-Fi.
1: Maestro Sifu, se terminó el partido. ¿Qué vamos a hacer?
5: Walter,
1: ¿qué resultado de Cabo Verde? No sé qué vaya a pasar con ellos, pero hoy quisiera hacer un viaje a Cabo Verde y disfrutar ese ambiente.
5: 20 segundos lo que sigue.
1: Ah, no, eso sí también. Eso sí. Ahora, pero además.
5: No, ya estamos. Estamos.
1: Vamos. Alcanzó. Están fatigados los jugadores caboverdianos, pero se tienen que saludar, se tienen que abrazar, se tienen que felicitar, porque estratégicamente fue un partido perfecto. Perfecto. Lo que planteó el técnico fue lo que realizaron los jugadores. Hicieron un sacrificio de ida y vuelta, un sacrificio de marcar al que tenían más cerca, cerrar espacios y luego jugar ese desdoble. Se necesita una base física muy buena y estos muchachos lo han demostrado. España tampoco es un equipo que tenga mucho derroche, que recorra tantos metros. Lo de ellos es posesión, pero al encontrarse con tanta gente por delante de ellos, pues naufragaron.
2: No, y Bocinha es la gran figura del partido. Todos van a abrazarlos, todos van a darle el espaldarazo, porque me parece que es el responsable, sobre todo en la primera mitad, de evitar lo que hubiese sido una victoria por parte de la selección española. Gato, 40 años enteros, muchacho.
4: Sí, fíjate que muy bien Bocinha, la verdad es que es el pilar más importante de este resultado histórico para Cabo Verde, que entra ya en aquellos resultados impactantes a lo largo de todos estos torneos. Corea del Norte 1, Italia 0 en Inglaterra 1966, Camerún 1, Argentina 0 en Italia 1990, Senegal 1, Francia 0 en Corea-Japón 2002, Costa Rica en el grupo de la muerte, clasificando en Brasil 2014, ante Uruguay, Italia e Inglaterra. Aquella goleada entre 1-7 Alemania y Brasil, precisamente, Arabia 2-1 venciendo a Argentina, Japón venciendo 2-1 Alemania, y hoy entra en la historia este 0-0 Cabo Verde.
6: Están diciendo ahorita al portero que es la figura, el MVP de este partido, ya se pueden imaginar, está llorando. Yo les daba un dato, esta selección caboverdiana llegaba a este partido invicto, no perdió un solo partido en las eliminatorias. Agreguen un partido más, porque ahora.
1: Pero este muchacho, más allá de ejercer ese liderazgo activo, ¿no? Con lo que él hace, su trabajo, cómo lo hace, genera un liderazgo. Debe ser un tipo buena onda. Porque los jugadores, sus compañeros fueron con él.
5: Tipo Walter.
1: Ah, no sé si tanto, pero debe ser.
4: Buena onda para siempre.
1: Pero fueron con él. El tipo como que luego lo va a dimensionar el guardameta. Pero este primer partido contra una selección tan potente no es cosa menor.
2: No, ¿y de dónde salió tanta gente de Cabo Verde? Porque la tribuna está reventada, está repleta de banderas de la selección de Cabo Verde. ¿Sabes qué me gustó? La gente de España, tranquila. ¿Qué haces?
6: Es que yo te dije.
2: ¿Qué haces?
6: Van a salir con ese. Mira, ya se fueron todos, pero van a salir con ese tema de la cábala.
1: No, los españoles que están en los Estados Unidos quizá lo tomaron muy tranquilo. En España. Ah, no, ahí en España comer. Es un hervidero.
2: Sí. No, así no se llama el programa.
1: No, es un hervidero. La gente debe estar muy enojada. Seguro. Porque no les dice nada a Cabo Verde. No les dice. No les tira un dato.
2: No. No, lo querés buscar y no lo vas a encontrar. 12 del mediodía. Marcamos pausa. Venimos al cierre.

0: jugar igualito al chino cuando jugó lesionado aquel torneo.
1: Muchachos, aprovechen que la pelota está detenida, voy al baño.
2: Me tardo menos de lo que tarda una lesión fingida, pero no me vayan a estar pelando.
3: Difícil que eso pase. Dale, tranquilo. Pausa y ya volvemos.
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1: Quedemos así. Si meten otro gol hoy, vos pagas la pizza. Para todos. Estamos, ¿verdad?
2: Ah, y si fallan el penal, vos lavás los vasos y guardás las servilletas. Y además le pones la salsa de tomate.
3: Eso quedó.

0: Así se ha dado el resultado 0-0 entre la selección de España y Cabo Verde, la sorpresa de este arranque de jornada, jornada de lunes 15 de junio, siendo las 12 del mediodía con 11 minutos. Resta muy poco porque el siguiente enfrentamiento arrancará a las 13:01 p.m, Bélgica contra Egipto, 16:04 p.m, Arabia Saudí ante la selección de Uruguay, y cerramos a las 19:00, Irán ante la selección de Nueva Zelanda. El partido directo del grupo Uruguay ante la selección de Arabia Saudí, que puede marcar quien tome el liderato de este grupo, donde España y Cabo Verde 0-0. Cabo Verde lo celebró con todo, porque es un resultado histórico, emotivo y táctica y futbolísticamente bien trabajado, a la espera de la conferencia de prensa por parte de Luis de la Fuente, porque la prensa española querrá explicaciones, querrá respuestas. ¿Qué pasó ante la selección más débil del grupo, entre comillas, minor, pero que el resultado no se consigue?
1: El primer 0-0 en lo que va de este torneo, no habíamos
0: pero
1: tenido
0: no
1: un empate.
0: Aburrido.
1: Sí, no, jugó bien Cabo Verde.
0: Empates con goles flojitos, pero este no.
1: No, y fíjate que cuando uno ve o escucha el resultado 0-0, te imaginas y ves las estadísticas, dices, no, bueno, lo peloteó España a Cabo Verde. Y realmente, aunque la figura fue el arquero, sí, termina siendo el MVP, pero Cabo Verde supo jugarle, supo ser ordenado y además le atacó en un par de ocasiones.
0: Nos vamos, no se despegue el 106.1, se viene Alexis Ponce. Resumen informativo de lo que ha sucedido a lo largo de esta jornada y volvemos con más de Entre Goles y Amigos.

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6: Muy buenas tardes, 12 del mediodía con 17 minutos. Bienvenidos. Esta es la segunda emisión de la red por el 106.1 y nuestras frecuencias a nivel nacional en este lunes 15 de junio. Un gusto estar con usted. Soy Alexis Ponce. En los próximos minutos hablamos de las noticias, lo más destacado en la jornada. Y la misión especial de la Organización de Estados Americanos insta que la elección del Contralor General de Cuentas se realice con transparencia y legalidad. En más de la información, reportan manifestación que afecta la movilidad en el ingreso al Aeropuerto Internacional La Aurora. Por otro lado, una emergencia en estos momentos, se reporta fuego en una maquila en Pinares del Norte, zona 18. También tenemos detalles de información internacional, ya que arrancó la cumbre del G7 marcada por Irán con una recepción de Manuel y Brigitte Macron. Y por supuesto, tenemos detalles de todo lo que se genera alrededor de esta fiesta del fútbol. Bienvenidos, comenzamos la segunda emisión de la red. 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Claro que sí.
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6: Arrancamos esta segunda emisión con información desde Bomberos Voluntarios. Es una emergencia, un incendio en donde los bomberos se desplazan a esta hora hasta Pinares del Norte, en zona 18. Se reporta un incendio en una maquila. Estos son los detalles en voz del oficial Víctor Gómez.
8: En efecto, permítame comentarle que al teléfono de emergencia número 122 de Bomberos Voluntarios ingresaron llamados telefónicos indicando que en la colonia Pinares del Norte, zona 18, se estaba incendiando el edificio de una antigua

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1: 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Y se lo adelantaba en nuestros titulares lo que está ocurriendo en relación al pronunciamiento de la Organización de los Estados Americanos y que tiene que ver precisamente con la elección de Contralor General de Cuentas, un proceso que despierta mucha atención y sobre todo el interés de cara al próximo año electoral. Y es que esta misión de la OEA para el fortalecimiento institucional democrático en Guatemala ha informado este lunes que toma nota del inicio del proceso de elección de Contralor. Ha resaltado que observa que la Contraloría General de Cuentas cumple una función esencial para la rendición de cuentas, la transparencia y el control del uso de los recursos públicos. En ese sentido, conforme al marco constitucional guatemalteco, la Contraloría tiene funciones fiscalizadoras sobre ingresos, egresos y todo interés hacendario de los organismos del Estado, municipalidades, entidades descentralizadas y autónomas, así como de personas o entidades que reciban fondos públicos. Esta misión también ha tomado nota de la información pública, según la cual el Congreso activó formalmente el pasado 2 de junio la convocatoria para integrar la comisión de postulación con el propósito de elegir al nuevo Contralor. Ha remarcado la importancia de que el proceso se desarrolle dentro de los plazos constitucionales y legales para evitar retrasos que puedan comprimir indebidamente las etapas de evaluación. Ha resaltado que la elección de la máxima autoridad de la Contraloría tiene relevancia directa para la calidad democrática. En este sentido, también en esa línea, la misión observa que el diseño constitucional de la comisión de postulación supone la participación de decanos de facultades que incluyen la carrera de contaduría pública y auditoría de cada universidad del país. Ha recordado que este proceso de elección de Contralor forma parte de las elecciones de segundo grado a las que la misión da seguimiento en el marco de su mandato, junto con la designación ya realizada de fiscal general y jefe del Ministerio Público, magistraturas de Corte de Constitucionalidad y magistraturas del Tribunal Supremo Electoral, así como de Corte de Constitucionalidad. Así que este ha sido el pronunciamiento en relación al tema. 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Con esta información hacemos la pausa aquí por el 106.1 de la red. Pero en instantes, más actualidad, más noticias, lo que usted necesita saber.

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2: 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Claro que sí. Información de la movilidad. A esta hora se están reportando problemas a la altura del Aeropuerto Internacional La Aurora. Policía Municipal de Tránsito efectúa desvíos en los alrededores de esta terminal aérea de la zona 13. Un grupo de personas ha bloqueado la circulación.

0: 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Desde Villanueva tenemos información del tránsito. Henry Quevedo, buenas tardes.
1: Tenga muy buenas tardes. Tránsito de Villanueva le informa las novedades en la movilidad vehicular para este mediodía de lunes. Nos encontramos en la cuarta calle y segunda avenida de la zona 1, donde se produjo una fuerte colisión, donde los involucrados fueron un vehículo particular y un camión que circulaba con dirección hacia el Calvario. Afortunadamente solo se reportan daños materiales, pero la circulación vehicular es un poco inestable en el lugar, ya que tenemos lubricante sobre la cinta asfáltica y esto pone en riesgo la integridad de los motoristas. Vamos a solicitar el apoyo de la municipalidad para poder colocar selecto y de esta forma resguardar la integridad de las personas que circulan por este sector. En cuanto a la movilidad vehicular con dirección a la ciudad de Guatemala, el tránsito lento se mantiene en los alrededores de la subida de Villalobos. La circulación no se detiene para ingresar a la ciudad capital. Hemos tenido un poco de complicaciones en la incorporación del anillo periférico, pero aún así la circulación vehicular es considerada de manera estable. Con dirección hacia el sur, totalmente habilitado el carril reversible de la 29 calle Boulevard de Senma. Conexión de Búcaro a Senma sin complicaciones. Bárcenas y San José, bastante afluencia de vehículos, pero sin tener ninguna novedad que resaltar. En Ciudad Real mantenemos los carriles dobles al sur. Y en el Boulevard El Frutal mantenemos los trabajos en la ampliación del Boulevard, los cuales no generan mayores complicaciones porque nuestro equipo de trabajo apoya la circulación de los vehículos. Área céntrica, únicamente la calle Real por el momento presenta bastante afluencia de vehículos con dirección a la zona 5 y estamos apoyando la movilización de estudiantes en los principales centros educativos. Condúzcase con la precaución necesaria y que tenga desde ya la mejor de las tardes.
0: 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Condiciones climáticas para esta jornada de lunes 15 de junio. Desde Insibume se habla sobre máximas temperaturas, pero además de la probabilidad de lluvia de la semana del 15 al 19 de junio. Habrá sectores con niebla matutina, ambiente cálido y húmedo. Además, se prevén lloviznas, lluvias con actividad eléctrica durante la tarde y noche. Las lluvias previstas para esta semana se asocian con condiciones locales y el paso o acercamiento de ondas desde el este. El Insibume no descarta tormentas locales severas en lugares altos. La institución alertó que las lluvias previstas favorecen crecidas de ríos, inundaciones, deslizamientos de tierra, deslaves, daños en la red vial y lajares en la cadena volcánica. Para la meseta central, que incluye la capital, se prevé un incremento y desarrollo de nubosidad durante la tarde y noche con presencia de lloviznas o lluvias y actividad eléctrica. El viento predominará del sur y suroeste ligero durante la tarde. Las temperaturas máximas en la capital oscilarán entre 27 y 29 grados centígrados, en el altiplano central y occidental entre 23 y 30. En región de Motagua y los valles de Oriente se prevé neblina durante las primeras horas de la mañana, ambiente cálido y húmedo durante el día y posibilidad de lluvias con actividad eléctrica. El viento será ligero del nordeste. Las temperaturas máximas oscilarán entre los 37 y los 39 grados centígrados. 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
0: El presidente francés Emmanuel Macron y su esposa Brigitte celebraron hoy una recepción oficial para acoger a los líderes.

0: del G7 y a sus acompañantes en un lujoso hotel de la localidad balnearia prealpina de Vian, en una colina con vistas al lago Lemán, a la vecina Suiza, con la que da comienzo la cumbre del grupo. Esta recepción marca el inicio de 3 días de negociaciones en las que los conflictos en Irán y Ucrania, los desequilibrios macroeconómicos, globales o el desarrollo de una inteligencia artificial segura, rápida y eficaz definirán la agenda. La gran sorpresa de esta primera jornada fue el giro de guión sobre la agenda prevista en la coreografía de los recibimientos, en los que el presidente estadounidense Donald Trump iba a ser el único al que el anfitrión Macron iba a acoger personalmente a su llegada a Evian, completamente blindada estos días por 15.000 agentes de las fuerzas del orden. Macron estaba en ese instante en una bilateral no prevista en el programa con el presidente brasileño Luis Inácio Lula da Silva, quien había sido el primero en llegar por la mañana al hotel. Lula le quitó así la exclusividad a Trump de ser el primero en reunirse con Macron. Pero es interesante toda esta reunión en donde los representantes de 7 economías, las más industrializadas del mundo y de la Unión Europea, no van a ser los únicos que se sienten en la mesa. Se busca ampliar el diálogo con países socios, invitados que asisten como Brasil, Corea del Sur, Egipto, India, y hay 3 invitados más, además del presidente ucraniano, también los mandatarios de Qatar y Emiratos Árabes Unidos.
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0: Y ampliamos información con los bomberos voluntarios sobre la emergencia que se reporta en zona 18. El oficial Víctor Gómez nos amplía. Adelante.
2: En efecto, permítame comentarle que al teléfono de emergencia número 122 de bomberos voluntarios ingresaron llamados telefónicos indicando de incendio en el predio antiguo de una maquila ubicada en Colonia Pinares del Norte, zona 18. Importante mencionar que bomberos voluntarios de la 54ª compañía, 85 compañía, asimismo elementos de estación central se encuentran en el lugar atacando el fuego por diferentes puntos. Por su parte, el oficial de bomberos Álvarez ha ordenado a su elemento, repito, atacar el fuego por diferentes puntos. Esto para evitar que se propague. Importante mencionar que en el lugar se están incendiando 2 transportes pesados y una motocicleta. Repito, incendio que se ha originado en Colonia Pinares del Norte, zona 18.
0: 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Y el fenómeno del Niño continúa generando reacciones ante los efectos que se prevén debido al cese de las lluvias y el calor intenso que, según los expertos, esperan en las próximas semanas. De esa cuenta, el Centro de Estudios Ambientales y Biodiversidad de la Universidad del Valle de Guatemala publicó por medio de un boletín el análisis de los efectos y las consecuencias de este fenómeno en el territorio nacional. Según los datos, los efectos estarían prevaleciendo hasta 2027. Los expertos hablan que se entrará en una etapa dominada por el fenómeno del Niño, lo que significará que el clima en Guatemala será en general más seco y caluroso de lo normal, y sus consecuencias podrían continuar hasta inicios del próximo año. Con relación a las lluvias que se prevén para la temporada 2026, serán mucho menores de lo habitual y proyecta agosto como el mes que tendrá la menor cantidad de precipitaciones. También se prevén efectos por la intensidad con la que llegará la canícula durante este año.
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0: Hablemos del Miss Contest 2026. Guatemala, ya sabemos los nombres de las representantes, de cada una de las ganadoras, de quienes se trata. La reina hispanoamericana de Guatemala es representante de Petén. Se trata de Jordi Castellanos. Mientras Miss Earth Guatemala, el título ha sido para la representante de Totonicapán, Vilma Rodríguez. También ha logrado un título Karina Itzel Ramírez, representante de Chiquimula. Ella es Miss Charm Guatemala 2026. Y la representante de Ciudad Capital, Alejandra Mejía, ha logrado el título de Miss Cosmo Guatemala. Mientras tanto, la representante del Progreso ha celebrado su triunfo con Valentina Estrada Pérez, Miss Supranational 2026. Y la representante de Quetzaltenango, Melina Birk, es Miss International. En tanto que Miss World Guatemala, Naida Stuvier, es la representante de Guatemala en los Estados Unidos. Y Miss Grand Guatemala 2026, representante del Departamento de Guatemala, Jimena Carrillo. Con estos resultados, las ganadoras de Miss Guatemala Contest 2026 inician una nueva etapa de preparación para sus respectivos compromisos internacionales. Cada una llevará una corona distinta, pero todas compartirán la responsabilidad de representar a Guatemala con disciplina y orgullo.
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0: Y al menos 400.000 placas temporales de vehículos aún están en circulación. ¿Y cuáles son los pasos para poder actualizarlas? El superintendente de Administración Tributaria, Werner Ovalle, ha dado a conocer la modernización digital del registro fiscal de vehículos y respondió que hay en circulación 400.000 placas en estatus provisional, según datos brindados, para lo cual la entidad ha generado estrategias y acciones a implementar, aunque no ha detallado cuáles. Desde 2018 y durante varios años, la SAT ha enfrentado dificultades por atrasos en los plazos de recepción o para adjudicar las licitaciones para la adquisición de placas metálicas, por lo que optó por otorgar placas provisionales o temporales en dos versiones de materiales, papel plastificado y PVC. Desde el 2024 y 2025 se empezó a entregar placas definitivas fabricadas de poliestireno, decisión que, según expuso la entidad, en esa ocasión ayudaba a evitar el desabastecimiento de esos distintivos y reduce los costos. Desde el 10 de junio de este año, los trámites como la actualización de placas temporales se puede hacer de manera digital desde la agencia virtual con una reducción de pasos como parte de la segunda fase de la modernización digital de la Superintendencia de Administración Tributaria. 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Quince minutos para llegar a las 13 horas y hablamos de más de la información que se ha generado en nuestro país y, por supuesto, con esta cobertura, con el ambiente de fútbol y todo lo que se genera alrededor de esta fiesta futbolera. Y precisamente hay que hablar de algunos de los detalles que han sido entregados hace unos momentos por Policía Nacional Civil, y esto tiene que ver con acciones que han sido efectuadas, diversas diligencias de allanamiento que han sido coordinadas por Policía Nacional Civil en apoyo con el Ministerio Público. Algunas de estas acciones han estado encaminadas a la búsqueda de personas con órdenes de captura pendiente, otras también que están relacionadas con temas de extorsión y sicariato. Para o en torno a esta situación, la Policía Nacional Civil también ha resaltado la labor que se está efectuando en los diferentes semáforos, principalmente en Ciudad Capital, como parte de los operativos de resguardo y reducir los asaltos que se registran cuando el semáforo marca en rojo. Esto es parte de la actualización y de ese trabajo que ha realizado Policía Nacional Civil y que, por supuesto, hoy se convierte en noticia. 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Y vamos hasta el Congreso de la República. Allí el diputado Julio Héctor Estrada, el presidente de la Comisión de Finanzas, ha expresado su opinión sobre la ejecución que hasta este momento lleva el Ministerio de Comunicaciones. Escuchemos.
3: Mira, no sé cuántos ministros van al final, sin las cuentas de interinos, creo que la sexta ministra, el sexto ministro, teniendo herramientas de contratación y de reparación de carreteras. Han contratado muy poco, no han sacado licitaciones nuevas, se han dejado herramientas clave. Por ejemplo, está financiado completamente la carretera el Rancho Tecumitán y Tecumitán Mayuelas, con préstamos aprobados uno en octubre del 2024. Y no han levantado los procesos de licitación para esa carretera tan importante, que está totalmente fondeada y con recursos y con presupuesto de este año y con recursos del Plan Interamericano y una donación de España. Entonces ha sido una falla increíble, le hemos dado seguimiento, pero los cuadros medios del ministerio están muy reducidos y no están ejecutando, no están levantando los procesos. Y lo que es más, no se mira que lo vayan a avanzar. Entonces yo creo que ya están entrando a modo siguiente gobierno. Van a dejar una cartera de proyectos para levantar al siguiente gobierno que va a tener que empezar de cero.
0: 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Finaliza esta segunda emisión de La Red Noticias. Gracias por acompañarnos. Soy Alexis Ponce. Le deseo una excelente tarde. Siga con nosotros en instantes entre goles y amigos. Aquí por el 106.1 de La Red. Feliz tarde. Pásela bien.
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1: Estamos de vuelta a través del 106.1. Sigue la fiesta del fútbol, sigue la máxima competición a nivel de selecciones. Y usted la disfruta, la platica, la vive a través del 106.1. Entre goles y amigos, ¿qué nos toca ahora? Bélgica ante la selección de Egipto, 1-1. Juan Gabriel Tiul, buenas tardes, bienvenido. Debut de la selección belga en la máxima competición a nivel de selecciones.
2: Qué gusto saludarte, Saca, qué gusto saludar a todos nuestros oyentes a través de la red del 106.1. Efectivamente, estamos preparados para conocer qué son capaces los belgas jugando esta ocasión contra Egipto. Vale decir que será la primera ocasión en la cual se enfrente por una instancia de esta naturaleza. Antes, 4 enfrentamientos, todos de carácter internacional, amistosos. ¿Cuándo empieza la historia entre estos dos? Allá por 1999, el 30 de marzo. Aquella vez la victoria fue para Egipto y lo consiguió por la mínima diferencia, repito, ante 15.000 espectadores en el estadio Dauphiné. Esto está en Bélgica y es lo que se recuerda, digamos. Después hay otros enfrentamientos, pero repito, le ha ido mejor a los egipcios frente a los belgas. De 4 enfrentamientos ha ganado 3, mientras que los europeos solamente 1, eso sí, todos de carácter amistoso.
1: Eric Ramazzini, buenas tardes, bienvenido. Se viene el debut de los faraones. Egipto se presenta este día a nivel global, en todos los escenarios, a la expectativa de lo que genere hoy la selección de Mohamed Salah.
3: Sí, sin duda será muy importante ir viendo el trabajo que vaya a estar haciendo esta selección egipcia, ya que perteneciente al grupo G, pues le toca a grupo con su rival de turno Bélgica, también con Irán y Nueva Zelanda. Estaba revisando algunos datos importantes con relación a su técnico. Es Hossam Hassan, el máximo goleador de esta selección egipcia con 68 goles, mientras Ahmed Hassan tiene 184 apariciones, es el que más partidos ha estado disputando, vistiendo la camisola de este equipo egipcio. Así que importante los datos que nos dejan, y ya lo decías, Carlos, encabezados por Mohamed Salah, el capitán absoluto y referente de este equipo, que juega como extremo derecho y que ha estado consolidando su legado como uno de los mejores futbolistas africanos de todos los tiempos.
1: Ramón Abati, de nacionalidad brasileña, será el árbitro central de este enfrentamiento. Y curiosidad, Bélgica juega de rojo, Egipto juega de rojo, por lo cual habrá modificación en el tema de los uniformes por el tema de la similitud, ¿no? Los dos, uno africano, el otro europeo, pero a pesar de eso, las dos selecciones se identifican con este color. Hablando de debut, nos lo fuimos a robar de Globo 98.9. Hoy debuta Víctor Rivas. Víctor, buenas tardes, bienvenido. A ver, expectativas de lo que es la máxima fiesta del fútbol.
4: Estamos bastante animados por acá y muchísimas gracias a la invitación de la red 106.1 para poder compartir con tremendos maestros de todo lo que tiene que ver con el deporte. Muchísimas gracias por la invitación nuevamente, gracias a Saca, gracias también a Gabriel y por supuesto a don Ramazzini, que vamos a estar compartiendo aquí el gran partido entre los faraones y los diablos rojos. Es un equipo que, pues, creo que en algún momento ha dado mucho que hablar porque han llegado a cierta magnitud también y han tenido bastante proyección en algún momento. Estamos hablando de los Diablos Rojos, ¿verdad? El haber llegado también ya a instancias más arriba de toda la serie de grupo, ¿verdad? En el Mundial del 2000, pues hicieron bastantes cosas, ¿verdad? En el Mundial del 2018 hicieron bastantes cosas a nivel global, y creo que pues realmente es un honor y un privilegio estar aquí con ustedes tratando de compartir un poquito de lo que se vive en toda esta fiesta del fútbol.
1: Así arrancamos, así le damos la bienvenida a este show, a este espectáculo, a la máxima fiesta del fútbol, a la máxima representación a nivel de selecciones.

0: 13 horas en punto, vamos con las alineaciones y las formaciones. ¿Cómo se plantan cada una de las selecciones? Quien hoy de manera administrativa está en condición de visita. Vamos primero con Egipto, que estará jugando en tonalidad blanca rama. ¿Cómo sale el conjunto de los faraones?
1: Bueno, atención porque el equipo egipcio, este conjunto africano, que dicho sea de paso, pues lucía, porque hasta hace algunos días, 7 estrellas en su escudo para conmemorar sus títulos en la Copa Africana de Naciones, pero la FIFA le dijo, las tiene que quitar porque no son títulos mundiales. Entonces, haciendo caso a ello, es de que hoy por hoy estamos observando el escudo de los egipcios sin sus tradicionales estrellas. Pues alinea de la siguiente manera: en la portería, portando la camisola número 23, Mostafa Sobey Oufa. Así que Mostafa Oufa es el encargado de defender el pórtico. Vamos al sistema defensivo, línea de 4 en el fondo con el número 14, Ani Fati. Ani Fati con el número 14. Posteriormente lo estará acompañando Yasser Ibrahim. Yasser Ibrahim, los marcadores de punta, tirado por el sector de la derecha, portando la camisola 3, Mohamed Hani, Mohamed Hadi. Y por izquierda, pues estará con el número 13 el futbolista Ahmed Fatou. Ahmed Fatou. Vamos al medio campo porque aquí dos futbolistas centrales, con el 19 Marwan Ateya. Marwan Ateya, y con el 17 estará Mohamed Lashed. Mohamed Lashed, extremo tirado por derecha con el 10, Mohamed Salah, a pie cambiado, se siente muy cómodo por ese sector. Y por izquierda, Mostafa Sico. Mostafa Sico, para dejar con el 8 a Enam Azur. Eman Azour, el mediocampista ofensivo, y un punta de lanza, Omar Marmoush. Omar Marmoush, que estará pues portando la camisola número 22. Así que es el 11 titular que manda al terreno de juego Osam Hassan, el entrenador de este equipo egipcio, que está de regreso en una competición luego de que, pues en este caso, ya lo hubiese estado haciendo en diferentes oportunidades, pero que también tenía ese tema de que pues no había estado teniendo esa regularidad. Recordemos de que Egipto está de regreso en la Copa del Mundo, lo hizo tras una ausencia de 28 años y retornó a Rusia 2018.
0: Así arranca el conjunto de los faraones. Vámonos con el rival, vámonos con los Diablos Rojos. Juan Gabriel, ¿cómo sale la selección de Bélgica?
2: Bueno, Bélgica, dirigida por el francés Rudy García, de 62 años, sale con Courtois a la puerta, con el número 1, el guardameta de 34 años del Real Madrid. Los 4 del fondo, por el sector de la izquierda aparece Castagné, que es un jugador de 30 años, juega para el Fulham con el número 21. Los dos centrales, atención, que Brandon Mekele juega para el Brujas con el 4. El otro central es Nathan Ngoy, este juega para el Lille con el 25. Y finalmente, por la derecha, se planta Menier con el número 15. Los dos contenciones, Tielemans con el número 8, este juega para el Aston Villa, haciendo pareja con Onana, que además es su compañero en el mismo equipo de la Liga Premier y porta el número 24. En el sector de ataque, por la banda de la izquierda, uno de los jugadores a seguir, a tenerle todos los reflectores, el del Manchester City, Jeremy Doku. ¿Podrá despegar Doku? Lo sabremos, tiene 24 años. En medio de ellos se coloca Kevin De Bruyne, el capitán, juega para el Nápoles con el número 7, y por la derecha lo hace Leandro Trossard, el del Arsenal, con el 10. Finalmente aparece Charles de Cattelare, este es el jugador del Atalanta, porta el número 17, y con un 4-2-3-1 salen los belgas al terreno de juego.
0: Este enfrentamiento que se desarrolla ya en sus primeros minutos, superando la barrera de los 4 minutos, se está jugando en el Seattle Stadium, específicamente en el Lumen Field de Seattle, con una capacidad de 68,000 espectadores, y tendrá la posibilidad de albergar 6 partidos en total. Uno de ellos, la presentación de la selección de los Estados Unidos. Juan Gabriel, vemos a los técnicos, en el caso del de Bélgica, con una ropa formal, corbata,
2: sí,
0: pero con gorra deportiva porque el sol está a no más poder.
2: Sí, algo cómico, porque además de tener la gorra, está con una su libretita anotando. Este no es de digitales, este con una libretita está, anota, que te anota. Ni siquiera había empezado el partido y ya estaba anotando cómo se paraba el rival, seguramente.
0: Sí, el parado táctico, el análisis correspondiente. Primeros minutos de partido y es la selección de Egipto la que está controlando, la que está dominando. Raba los faraones buscando imponer condiciones desde el arranque del partido.
1: Saben que es importante el tener la tendencia del esférico en esta clase de partidos, que no se puede dejar pasar por encima los detalles, porque los partidos tienen que ganar con mucha personalidad y obviamente Egipto apostando a eso, a que tiene jugadores de buen pie, aparece Salah, Zico, que son los llamados a marcar la diferencia por los costados, meterle velocidad y que por ahí pueda aparecer también Marmoush, que es el referente de área que ha mandado a la ofensiva. Este jugador Marmoush, que pues tiene buenas características, buenas condiciones y que hoy por hoy pues tratará de imponerlas como un centro delantero nato.
0: Se está jugando, se está peleando sobre todo en el sector del medio campo, pero en las primeras jugadas, en las primeras intenciones, en la selección de Egipto, la que ha llevado mayor peligro. Juan Gabriel, te pregunto, ¿quiénes son los llamados a ser los protagonistas y quiénes tienen que llevar el hilo del juego de la selección de los Diablos Rojos?
2: Bueno, en realidad ya decíamos, es un jugador muy interesante. De hecho, se dice que depende cómo le vaya en esta Copa del Mundo, Jeremy Doku puede incluso seguir pensando en crecer. Yo no digo que esté mal en el Manchester City, pero claro, siempre se habla de aquellos equipos de mayor tradición y mayor afición a lo largo del orbe. Veremos si puede destacar. Es un jugador que se desempeña como extremo, lo hace muy bien por izquierda, pero todo va a depender de cuánto tenga la pelota la selección de Bélgica. Estaba revisando un par de datos con respecto a los Diablos Rojos y es que casi 2 años se ausentó Thibaut Courtois, porque sí, se había peleado con el entrenador. El ¿vos te recordás por qué?
0: Sí, por una novia.
2: No, se peleó. Bueno,
0: eso fue con Kevin De Bruyne.
2: No, la versión oficial reza que en un momento dado había que elegir un nuevo capitán cuando ya no estaba, por ejemplo, Hazard, qué sé yo. Y entonces él estaba esperando que le dieran el gafete de capitán. Y no se lo dieron a Lukaku. Y entonces sí, eso no le gustó y por eso se mosqueó. Y bueno, se fue casi 2 años hasta que hubo cambio de técnico.
0: Pero si usted se pregunta, ¿hay banderas de Guatemala en la tribuna? La respuesta es muy sencilla, sí. Sí. ¿A cuántas cuotas? No sé. Pero sí, hay gente de Guatemala presente en este recinto deportivo. Ahí vemos cómo se ondean las banderas. Primer contacto, sanción y ojo, porque la táctica fija, Egipto empieza a ganar las primeras posibilidades.
1: Sí, le gusta mucho la tenencia de la pelota a los egipcios y en esta oportunidad pues estaba llegando a destiempo sobre Marmoush, que ya lo decíamos, baja mucho a recoger balones, es muy solidario cerca de 3/4 de cancha, sabe que no le van a llegar en algunas oportunidades cómodos los esféricos y que tiene que hacer esto, ese sacrificio que es normal en un 9, que cuando el técnico le exige de que tenga que llegar a apoyar a sus compañeros para poder generar el fútbol ofensivo, pues lo está haciendo, y por ello pues en esta oportunidad le terminan cometiendo la infracción.
0: Seattle, Washington, Estados Unidos, 28 grados centígrados, el sol en su punto máximo. Si usted tiene la referencia visual, no hay ni sombras, no hay nada. Todo el campo se ve verde. Ahora recién empieza a aparecer una leve sombra sobre los futbolistas, pero en estos momentos el sol en su punto máximo. ¿Por qué lo tomamos como referencia? Porque acá es donde cobra relevancia el minuto de hidratación, porque acá es donde cobran relevancias las rotaciones y el manejo de la plantilla por parte de los técnicos en cuestión.
3: Lo que sí es de que tengo esa gran duda de, hablando del minuto de rehidratación, ¿por qué es de que esto comienza a ser parte de los partidos de fútbol, la verdad, Gabriel?
2: Bueno, simplemente porque se le antoja a la FIFA meter espacios publicitarios.
0: ¿La oficial o la adornada? Sí,
2: No, yo te la digo sin filtros, porque la FIFA pretende, ya pretendió y consiguió meter más pauta publicitaria en las transmisiones internacionales. No hay más.
3: Lo que estábamos hablando y lo que estábamos platicando con alguien en algún momento es de que ya lo dijo nuestro compatriota Ricardo Arjona, justamente en una canción, ¿sabes?
2: Se refería al tema, es verdad.
3: Exactamente, así es. ocho tiempos fuera para vendernos cualquier cosa.
0: Sí. No dice así, pero sí.
3: Pero sí, algo así.
0: La referencia es esa.
4: Pero no, se
0: es
4: entiende.
0: Que sabes, es que sabes qué pasa, que hoy el máximo organizador de la competición de una orden, las transmisiones van limpias. Vos antes mirabas que te colocaban
3: cintillos,
0: animaciones, etcétera, etcétera. Hoy las transmisiones van limpias.
3: Ah.
0: Solo ves pequeñas animaciones en los marcadores. Y entonces las televisoras dijeron, ¿y qué?
4: ¿Y entonces cómo te, cómo te
0: exacto,
4: compramos?
0: Y entonces ahí es donde surge el minuto de hidratación. Te lo adornan por el tema de las altas temperaturas, el desgaste y demás.
3: Otra de las dudas que yo tengo y que realmente estoy viendo solamente en los Diablos Rojos en estos momentos es el calzado. Porque el calzado está siendo rosado en los Diablos Rojos, pero he visto un par de jugadores de Egipto que tienen ya otro tipo y otro color de zapatillas. ¿Qué fue lo que pasó con esto de las zapatillas? Yo no entiendo todavía.
0: Lo que pasa es que hay tres marcas patrocinadoras que son las más importantes a nivel de calzado. Ajá. Dos son alemanas y una es estadounidense.
3: Ah, ya.
0: Cada una de ellas saca su versión para la máxima competición a nivel de selecciones.
3: Ok.
0: Saca sus nuevas líneas. El tema es de que los tres coincidieron en que el rosado es la base del diseño de los botines. La estructura es diferente porque la marca tiene detalles distintos,
3: sí,
0: pero
3: totalmente.
0: El color base fue el rosado. Eso genérico, porque futbolistas destacados como Cristiano Ronaldo, como Messi, van a tener diseños completamente distintos. ¿Esto qué hace? Cumple con la cláusula de vestir a XY selección futbolista, pero a los que son top les tienen un diseño distinto y va a resaltar ese diseño personalizado por sobre.
3: No, y se ve bastante bonito, o sea, hablando estéticamente, se ve bastante bonito ese color como rosado llamativo, fuerte, en el pasto verde, ¿verdad?
0: Eso resalta.
3: Y resalta mucho.
0: Resalta y genera contraste. Juan Gabriel, primeros minutos, superamos la barrera de los 10. 0-0, no cambia nada.
2: Sí, creo que la iniciativa es para Bélgica, de que Telare ha tenido un par de incursiones en el área rival, pero lo veo muy solo, no está siendo acompañado por Trossard o por Doku, y si está solo le va a costar mucho trabajo porque se repliega muy bien Egipto en su última línea. Siempre que veo a Bélgica es inevitable recordar grandes nombres, grandes jornadas. Yo, por ejemplo, la primera que tengo en mi mente, España 82 y luego México 86, para ser más correcto. ¿Te recuerdan ustedes de Jan Seulemans? Bueno, él comandó aquella generación del 86 que dejó a los españoles en los octavos de final por la tanda de penales. Pero bueno, eso ya fue hace muchos años. Ahora son otras caras, son otras generaciones las que están buscando llevar triunfos para Bélgica.
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0: Sigue el desarrollo de este enfrentamiento. Superamos la barrera de los 13 minutos. Eric, se marca la primera falta que conlleva la primera cartulina amarilla de este enfrentamiento.
1: Marwan Ayeya, jugador que pues está teniendo esta oportunidad de llegar a cerrar. Tiene que tener mucho cuidado Egipto, porque Bélgica está teniendo el control del balón y a la hora de hacerse de la pelota, el equipo egipcio está cometiendo muchas faltas en el medio campo, cerca del anillo central. Está retrocediendo mucho y a la larga esto también puede ser erróneo para ellos, porque, insisto, tiene los argumentos futbolísticos para poder generar fútbol ofensivo, pero se está topando con una escuadra de Bélgica que ha sido más con la pelota, ha sido más a la hora de generar por los costados, y prueba de ello de que nuevamente está teniendo problemas, Carlos.
0: Este día en la cartelera nos ha tocado ver rivales directos o por lo menos como grandes favoritos. Lo que sucedió o lo que está por suceder entre la selección de Arabia Saudí y Uruguay en las próximas horas me parece que es interesante, porque junto a España me parece que Uruguay son dos de las selecciones favoritas. España tropezó y de mala manera contra Cabo Verde, que le planteó un partido muy inteligente, tácticamente muy aplicado, gran actuación por parte del guardameta. Pero en este grupo, entre Bélgica y Egipto, están los dos favoritos, complementan Irán y la selección de Nueva Zelanda, pero de momento muy equilibrado. Inició un breve dominio por parte de la selección de Egipto y posterior a esto, quien agarra la pelota es precisamente la selección de Bélgica. Juan Gabriel, se equilibra la estadística porque hay amarilla también para la selección de los Diablos Rojos.
2: Así es, viene la primera tarjeta de amonestación en un partido que yo francamente no lo veo con violencia o con fuerza desmedida. Sencillamente es que están llegando a destiempo los dos, y bueno, por eso es que viene la tarjeta amarilla para Timothy Castañé por un agarrón para Mohamed Salah, y son los dos primeros amonestados de este partido. Ya les decíamos, hasta 1999 no se habían enfrentado, y desde entonces hay 3 victorias para los faraones y solamente una para Bélgica. ¿Y cuándo fue esa única victoria? Fue en el 2018, en un junio, justamente 3-0. ¿Quiénes fueron los autores de los goles? Pues Lukaku, Eden Hazard y Fellaini fueron los autores de aquella victoria que se llevó a cabo en Bruselas, pero es la única. Después todo favorable a los egipcios.
0: La estadística nos marca 2 llegadas de peligro por parte de la selección de Bélgica, pero no necesariamente se han traducido en 2 disparos directos a portería. De momento la selección de Egipto sin llegadas, no se ha sancionado, no se ha tenido la incidencia del córner o del tiro de esquina, y se ha sancionado de momento un fuera de lugar, y el mismo fue en contra de la selección de Egipto. Se han marcado en total 5 faltas, 3 para los belgas, 2 para los egipcios, y en total tenemos 2 cartulinas amarillas: Castagne, lateral por izquierda por parte de Bélgica, y Atia, el volante de contención por parte de la selección de Egipto. Toku es el futbolista que de momento ha sido el más peligroso y el más incisivo. Eric, se ha reclamado mucho y se le ha puesto la responsabilidad a Mohamed Salah de cargar con el peso, la dinámica y sobre todo con los goles de esta selección africana.
1: Recordemos que Egipto es la que tiene la mayor cantidad de títulos en lo que se refiere a su torneo de confederación. Entonces es muy interesante el trabajo que ha estado realizando, y Mohamed Salah, que ha sido una de las figuras por el despliegue que ha tenido en diferentes equipos del fútbol europeo. Pero hoy por hoy, pues todavía ya son, ¿qué? Estamos atravesando, vamos a llegar a los 18 minutos y no se ha visto el fútbol. Y aquí es cuando sos tan dependiente de un jugador como Mohamed Salah, que es el que te tiene que generar ese fútbol que a la postre pues pueda convertirse. Porque ya lo decíamos, Marmoush es un futbolista muy interesante que te puede generar en el ataque, pero si no lo surtís de balones, como está pasando con este problema que está teniendo Egipto en el medio campo, pues es ahí donde se vienen los inconvenientes a la hora de generar juego.
0: 0-0 se mantiene el resultado. Ni Thibaut Courtois ni Joybert de momento son las grandes figuras del partido.
3: Estaba viendo algunos datos acerca del clima en general en Bélgica, y realmente a estas alturas del año en Bélgica el clima es muy templado, es muy suave, se podría decir, es un poco frío al tanto. Mientras que en Egipto, por lo general, siempre es...
0: ahí es desierto.
3: Ahí es desierto, ahí lo sabemos. Desierto. A ver, ¿cómo es de que influyen?
0: Pues, ahí ni los ustedes, chuchos tienen sí. pelo.
3: Definitivamente. Sí. Eso que no soy de por allá, dicen por allá. No, hablando de eso, justamente, es ¿a qué momento es donde los jugadores comienzan ya a resentir el clima? O sea, yo pienso que en algún momento del partido es donde uno dice, bueno, ya, aquí ya está... Ya está muy, muy caluroso la situación. Ustedes que son expertos en esto, ¿cómo en qué minuto del tiempo, primer tiempo, segundo tiempo, es donde ya comienzan a haber esos golpes de calor, ese tipo de resentimiento físico para todos los futbolistas?
2: Sí, yo creo que esta pregunta francamente es más para un preparador físico, pero está claro que estos son jugadores profesionales que están asesorados por profesionales y por lo mismo se hidratan, comen lo que deben comer para estar contrarrestando justamente esas altas temperaturas. Es más, ¿cuántos años pasamos viendo las altas temperaturas de y pasaban de largo hasta el minuto 45? Hasta solo hace un tiempo es que empezó eso de que va, pues tomen algo para seguir adelante, pero cada vez es más necesario.
1: El fútbol moderno te lo exige, claro. O sea, hoy por hoy estamos hablando que no solo pasa por hacer futbolistas, sino que atletas, y obviamente lo saben perfectamente la gente de Egipto y de Bélgica, que son escuadras que a la larga se han preparado pensando precisamente en esas competiciones, porque las altas temperaturas, ya hubo un ensayo previo a esta justa en donde se está teniendo actividad, pero obviamente sabemos el calibre y el nivel que se maneja la mayoría de jugadores que están teniendo participación.
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0: Se mueve el marcador, se consigue la primera anotación, Eric Rapazzini. Egipto se pone por delante, lo gana ya 1-0 ante la selección de Bélgica.
1: Qué zapatazo en la entrada del área frontal de la misma. Sin ningún problema, Eman Azour saca un remate fuerte colocado, bien esquinado, nada que hacer para el guardameta Thibaut Courtois, que es largo, pero iba muy bien colocado ese balón, y de esa manera, pues, los faraones están dando la sorpresa, porque no habían sido los dominantes, no habían sido los que tenían la posición de balón, pero es lo que te digo, no te sirve tener tanto la pelota, guardarla, si a la larga tu rival va a encontrar una jugada clara y te va a hacer daño, como está sucediendo ya en este compromiso. Así que el futbolista que pues milita en el Al-Ahly pues está sacando pues el resultado con ese tanto, con un zapatazo bastante esquinado, y nada que hacer para el guardameta de la selección europea.
0: Juan Gabriel se duerme en la zona defensiva de la selección de Bélgica, y vaya error porque le termina costando el primer tanto del partido.
2: Sí, pero hay que pegarle así, contuvo, quemando la grama, gran asistencia de Mohamed Salah, y eso se trata de tener a esta clase de jugadores que te marcan diferencia y que entienden dónde hay una línea de pase correcta. Y después, claro, la virtud de Azur, porque le pega contuvo y no hay ninguna oportunidad para Courtois, que por más que intenta regresar sobre sus pasos al sector de la derecha, no puede hacer absolutamente nada. Y no voy a decir que es una auténtica sorpresa, porque Egipto no llega con los pies y con las manos atadas a estas instancias, pero evidentemente sí está sorprendiendo a los europeos, porque eran ellos quienes tenían la propuesta, los que tenían el balón, pero han sido incapaces de generar una sola hasta este momento, y Egipto ya pasa factura.
0: Ha planteado un partido muy físico la selección de Bélgica, y Egipto no achica, es decir, aguanta la presión, busca los momentos, y al final de cuentas ha encontrado el talento para ponerse por delante en el marcador. Minuto de hidratación, ya venimos con más.
6: Ese fue fuera de lugar, estaba como 5 centímetros adelantado, hombre. No, mira, hasta un pelito adelantado.
7: No seas exagerado, hombre, si eso no lo ve ni el telescopio Hubble, estás ciego.
8: Mientras no hayan acuerdos en la sala de bar, dejemos que la audiencia vote en las redes. Corte, corte y volvemos.
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1: Hey, muchachos, empezamos al aire en 5, 4, 3, 2, 1.
2: Sí. Buenas tardes, distinguidos y directos radio oyentes que vibran con la intensidad del fútbol. Aficionados todos.
3: ¿Vos? Qué mala imitación, mano. Ponete serio, hombre. ¿A quién vas a engañar con eso?

0: muchachos, pónganse serios, que parezca que sabemos de esto.
1: Trece horas con 26 minutos, se reactivan las acciones en este enfrentamiento. Juan Gabriel, aprovecharon para tomar agua, para hacerse masaje y para recibir indicaciones por parte de los cuerpos técnicos con el objetivo de cambiar la dinámica y sobre todo la selección de Bélgica regresar en el rendimiento de este enfrentamiento.
2: Pues vamos a ver si vuelve a tomar la iniciativa. Ya habíamos hablado de que estamos esperando que Doku sea protagonista, que tenga la pelota, que aparezca más Kevin De Bruyne, pero ni el uno ni el otro. Y si estos dos, que son los grandes talentos de los cuales goza hoy la selección que viste de rojo, pues es más difícil pensar en que pueda volver pronto a emparejar las acciones. Por ahora, insistimos, es un encuentro dominado desde el marcador por los faraones y lo han conseguido gracias a una buena ejecución. No genera muchas, pero si aprovecha las pocas que tiene, ahí está el resultado.
1: No, la contundencia termina siendo la clave y lo hemos visto sobre todo por parte de aquellas selecciones que se han visto dominadas. Lo recuerdo muy bien con la selección de Japón, por ejemplo, Corea del Sur, que no la estaba pasando para nada bien. Regresaron, vinieron de atrás y terminaron sacando resultados. Suiza también tuvo momentos distintos. Rama, hay que ser contundente porque ahora la dinámica es distinta. Egipto tirado atrás y es Bélgica el que ataca.
3: Como empezó el partido, pero el que de momento está haciendo los goles, pues es la selección egipcia. Este anotador del único tanto de este compromiso, de momento, pues está sumando su partido número 30 vistiendo esta camisola blanca y no había conseguido gol. Así que se está estrenando con anotación para su selección, este futbolista que debutó con su selección en el año, pues para ser específicos, estuvo debutando como profesional en el 2015 con el Gas El Mahalla. Y ahora, pues ya lo decíamos, está militando en la Premier League de Egipto con el Al-Ahly.
4: Estaba leyendo algunos datos curiosos acerca de alguno de los jugadores y cada vez que el maestro Gabriel Tiol pues menciona a Doku, pues yo me recuerdo de Star Wars en algún momento, ¿verdad?
1: ¿El conde?
4: Por el conde Doku, pero aparte de eso estaba leyendo, sí, pues sí, al final estaba leyendo que también va a ser papá. Entonces,
1: ¿el conde Doku?
4: No, Jeremy Doku.
1: Así no dice la trilogía original de Star Wars.
4: No, la trilogía original no. Pero igual, o sea, eso más adelante se va viendo. En la tercera trilogía ya aparece otro tipo de tema. Pero bueno, en este caso, Doku era, pues va a ser papá ya en prontas fechas. Entonces, aprovechando justamente la semana de que ya estamos a la vuelta del Día del Padre, pues le mandamos un saludo. Padres, sí, definitivamente. ¿Vos todavía no?
1: No, yo
4: pensás en eso.
1: No los quiero. No. No me quiero poner a pelear. Hay que quede. Felicidades a ustedes, que la pasen bien. Feliz Día del Padre adelantado. Vos pedís dos días antes, ¿va?
4: Pues, pero igual, o sea, aprovechando la mención. Sí, pero aprovechando, porque yo el 17 no voy a estar directamente
1: con ustedes. No sabemos. Si pues lo haces ojalá. Bien, de repente.
4: Pues ojalá que sí. Pero bueno. Ay, Carlos Zacarías.
1: 29 minutos con 28 segundos. Así avanza el desarrollo de este enfrentamiento. Con este resultado, la selección de Egipto se estaría colocando como la líder del grupo con 3 puntos. Quedarían pendiente Irán y Nueva Zelanda, cerrando en el fondo de la tabla la selección de Bélgica. Les recuerdo cómo está armada la agenda para este día y la forma en la cual se van a estar disputando los dos enfrentamientos pendientes. 16 horas 4 de la tarde, Arabia Saudita contra la selección de Uruguay. Partidazo, de verdad. Si el duelo entre España y Cabo Verde fue bueno, con lo que se juegan a nivel de liderato y favoritismo, quiero ver a la Celeste, quiero ver a Uruguay. Y cerrando a partir de las 19 horas 7 de la noche, Irán ante la selección de Nueva Zelanda. ¿Flojito el partido? Me parece que sí, pero el contexto geopolítico que al final de cuentas rodea a la selección de Irán, ese traslado de Tijuana hacia los Estados Unidos, que después los van a escoltar para que regresen, todo eso llama la atención.
4: No, y hay otra cosa, y hay un fenómeno particular de las redes sociales. No, te estoy hablando. Es tu amigo, yo sé. No, estoy hablando de que hoy se hace el debut del el famosísimo Tim Payne, ¿verdad? Porque realmente él es uno de los que ha tenido tanto y tanto de lo que se ha vivido a principios del Mundial, ¿verdad? Dijeron que iba a ser el Mundial de Team Pain, pero hay que ver qué
1: es. Ah, ya, es lo que dije Team Tan, pero sí, no, se, no, no. Hace rato que ya debutó, pero no, ya sé, ya debutó. Sé. No, Tintante, digo yo. Ah, no, no, el comediante mexicano. No, Tim Payne es el futbolista que se vuelve viral de la selección de Nueva Zelanda, que todo el mundo lo quería para el álbum y demás.
4: Exacto.
1: Sí, Tim Payne, ya.
4: Ah, ya.
1: Es
4: ya.
1: Que Ramazzini

0: influencers, personalidades y demás. Y de la noche a la mañana, pues Tim Payne en 2-3 días llega a 3 y pico de millones de seguidores. Entonces él le agradece, se conocen antes del mundial y luego pues es un fenómeno que a tal extremo de que se comparaban, por ejemplo, en cuestión de estampillas, de que una estampilla de Messi valía lo mismo que una de Tim Payne, por ejemplo.
1: Estaban algo de
0: sus. Estaban un poquito de
2: sus. Bastante, diría.
0: Bastante.
1: Como
0: bastante.
1: Que era la brújula de Cifuentes, más perdida.
3: El tema es el siguiente. Si usted se pregunta, ¿es un jugadorazo? La respuesta es no.
0: No.
3: Pero es bastante popular. Incluso exacto. Le sacaron una canción, la esposa de Tim Payne la canta en un video que sube a las redes sociales y ahí termina de explotar todo. Volvamos al partido porque.
0: Sí.
3: Esto está generando. Ojo, Eric, porque muy cerca la selección de los faraones.
2: Llega a poco, pero con mucho peligro en esta oportunidad. Un zapatazo en la frontal del área. La prendió nuevamente. Le pegó bonito. Zico pasa cerca del travesaño del guardameta Thibaut Courtois. Todavía, al parecer, la logra tocar. Sí, todavía, pero insisto. Egipto con poco fútbol en ofensiva, pero no, tampoco así no se va a poder, tratando la manera de inquietar la portería del guardameta Thibaut Courtois. Así que me gusta la propuesta que está teniendo los egipcios, ya rebasando la primera media hora de partido.
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3: Vaya golpe el que se termina llevando Doku en la última jugada, barrido, que termina provocando incluso una cartulina amarilla más, en este caso Fatu, futbolista marcado con la camiseta número 13. Juan Gabriel, el problema para Bélgica es que tiene la pelota, más del 50% de posesión de balón, pero cuando le ataca a Egipto la pasa mal.
4: Sí, lo que pasa es que vemos muy marcada una línea de 5 de los faraones en la zona posterior que se repliega muy bien, y a eso sumémosle otros 4 elementos. ¿Por qué? Porque en realidad en la zona de ataque no hay mucha gente para los egipcios, solamente Marmoush. Es verdad que Salah debiese ser el que le acompañe, pero también se pone y se mete en labores defensivas para ser solidario con su gente, y por eso es que a lo mejor uno parece disco rayado, pero no sirve de nada tener tanto tiempo la pelota si no sabes qué hacer con ella, si no propones algo verdaderamente de riesgo para la meta de tu oponente. Y es lo que está sucediendo hasta ahora, porque sí, territorialmente el partido es controlado por los Diablos Rojos, pero en el marcador nos dice otra cosa, y es que los egipcios están al frente.
3: Es la victoria que está teniendo el conjunto faraón, que lo está colocando como líder de grupo a la espera de lo que llegue a suceder con el complemento y el debut de la selección de Nueva Zelanda. Tranquilidad, calma, es lo que se pide desde el banquillo de la selección de Egipto. Rama, que parece, pasa sus mejores momentos luego del tanto que le ha puesto en ventaja en este enfrentamiento.
2: Ha ganado en confianza, ha ganado con la tenencia de la pelota, una escuadra de Bélgica que entró con ese punch, hizo retroceder en sus filas a Egipto, pero que todo después de la anotación, ¿cómo es eso? El gol te resuelve todo, y el que lo hace hoy por hoy es Egipto, y está esto provocando, primero, que ellos empiecen a manejar la pelota. Y en cierto transcurrir del partido, si no se logra encontrar la paridad por parte de los europeos, pues se puede venir la desesperación, y es ahí donde nuevamente puede aprovechar Egipto, los africanos, para poder hacer el gol que estaría definiendo por completo este partido.
3: Para quienes tenían la duda, Irán ya aterrizó en territorio estadounidense, cruzó la frontera, llegó desde el sector de Tijuana, se está instalando y está preparando el enfrentamiento que estará teniendo en horas de la noche, horario guatemalteco, 7 de la noche, ante la selección de Nueva Zelanda. Recordemos que se ha impuesto una restricción, ellos no podrán pernoctar, es por eso que el traslado lo hacen desde muy temprano, y una vez terminado el enfrentamiento, vuelven a salir de territorio estadounidense, y es por eso que el campamento se ha colocado en Tijuana, con fuertes dispositivos a nivel de seguridad, con el objetivo de garantizar, entre comillas, repito, la seguridad de la delegación, y también garantizar que los futbolistas cumplan únicamente con lo pactado.
5: Increíble, ¿no? Increíble que esto se dé.

0: Basándonos en un deporte tan noble, ¿sí? En un deporte tan popular que ha unido siempre a grandes cantidades de público en el mundo. Ayer justamente estaba jugando Costa de Marfil y recordarán que hicimos la mención de una anécdota que tenía que ver con Didier Drogba, que pudo ser capaz de mediar en una guerra civil en su país, ¿sí? Entonces, de verdad, esto contrasta tremendamente, pero bueno, son ellos los que ponen las condiciones, son ellos los que ponen las reglas, y dentro de todo lo áspero, lo incómodo del momento, lo hostil, ¿por qué no? En algún grado, pues menos mal pudo participar Irán, ¿sí? ¿Se recuerdan ustedes que se especuló mucho de que estuvieron coqueteando con no asistir?
1: Sí, imagínate sin, bueno, supongamos, porque hay selecciones que están bien armadas para dar pelea, pero si Irán da la sorpresa y se logra meter a instancias importantes,
2: ahí tendrá que cambiar la logística, porque digamos en estos momentos Seattle y Los Ángeles, que son las dos ciudades donde va a jugar Irán, digamos que a nivel de traslado dan los tiempos, salís muy temprano, cruzas frontera y no pasa absolutamente nada, pero hay otros sectores donde sí.
3: Pero a ver, ¿cuánto tiempo se hicieron de Los Ángeles para Tijuana, por ejemplo?
2: Es frontera.
3: Es frontera.
2: Es como que yo te diga que te cruces de la Mesilla a México.
3: Estás ahí. O sea, no es un viaje exhausto.
2: O como que te diga, estás en Jutiapa y vas a pasar a El Salvador.
3: Ah, buenísimo. O sea, está aquí nomás. Aquí nomás es el término.
2: Sí. Pero más, ¿sabes qué? Estás acá y vas al Santo Domingo de Guzmán en Misco.
3: Ah, nítido. Así es ser.
0: Una hora por avión de Los Ángeles a Tijuana.
2: Sí. No es mucho.
3: Algo que me gustó bastante que dijo Gabriel fue justamente el hecho de que es un deporte muy noble. Es un deporte que hasta se presta para momentos como el que nos brindó Alemania con Curazao. Por ejemplo, al finalizar el partido, se juntan a media cancha a orar. Es que realmente creo que para mí eso es lo importante del deporte. Ese realmente tendría que ser el fair play, ¿verdad?
2: Sí, pero se ha vuelto mucho más comercial.
3: Exacto.
2: Así al final de cuentas es lo que está impactando. Estamos llegando a los 39 minutos. Se mantiene el resultado, recta final de esta primera mitad. A la expectativa de lo que puedan ofrecer los técnicos. Mucho movimiento en los banquillos. Un estilo muy similar. En el partido anterior observábamos un técnico mesurado, calmado, apretando y dando indicaciones de una forma muy cauta, y otro que era Luis de la Fuente, que se estaba hasta quitando la corbata y demás. En esta vemos a los dos técnicos constantemente dando indicaciones, saliendo de la zona, recta final rama. Parece que Egipto empieza a sacar la ventaja en esta primera mitad.
1: Ya están apareciendo jugadores como Azur en esta jugada, donde llegan a cruzarlo cuando intentó contener la bola, y en cierto modo pues muerde el anzuelo el futbolista de Bélgica que lo llega a cruzar. Yo creo que tendrá que mejorar mucho a la hora de definir, porque tenés mucho la posición de balón, pero no concretás. Y hoy por hoy Bélgica lo está resintiendo, no son jugadores en ofensiva que te puedan aportar. Le estás facilitando en cierto modo el trabajo a la línea defensiva del rival, que sin tanto ruido está haciendo un fútbol práctico y se encuentra a pocos minutos de finalizar la primera parte arriba en el marcador.
2: Con Gabriel, ni Kevin De Bruyne ni Doku han pesado del todo en la selección de Bélgica.
0: La verdad es que no, tienen una calificación por debajo de los 6 puntos hasta donde vamos, y se la están ganando merecidamente. ¿Por qué? Porque son intrascendentes, porque no encuentran línea de pase, porque no hay asociaciones, porque sencillamente como bloque, como conjunto, no existen. Esta no es la primera vez que Egipto se pone en ventaja en una fiesta futbolera de esta naturaleza. Ya lo había hecho en el 2008. Recuerdan ustedes, contra Arabia se puso en ventaja también, aunque terminó perdiendo el partido.
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2: Últimos minutos de esta primera mitad, a la expectativa de cuánto se decida añadir. Y aquí es, Eric, donde está la clave, porque Bélgica se queda atrás y Egipto empieza a contragolpear y en velocidad le está haciendo mucho daño a la zona defensiva.
1: No puedes tener la iniciativa durante todo el partido, tenés que dosificar, y principalmente con estas altas temperaturas ha estado afectando ese sector. Entonces obviamente vas a prestarle el balón al rival, y Bélgica ya ha estado haciéndolo por momentos. El problema es de que cuando tenés la posición no elaborás, no lográs conectar esos circuitos futbolísticos, y conforme avancen los minutos, ahorita el cierre ya de la primera parte, pero en el complemento es ahí donde vas a entrar ya en una desesperación, porque el rival se te va a ir metiendo más, más y más. ¿Sabes? Este partido me recuerda mucho al que se desarrolló entre Suiza y Qatar. Suiza estuvo todo el tiempo llegando, tratando de hacer daño, logró encontrar un gol, pero luego retrocede, y es Qatar la que tiene la iniciativa y encuentra pues su premio en el cierre del compromiso, un 1-1 que al final pues prevaleció. Aquí Egipto tiene un diseño, un estilo de juego que le está resultando. Bélgica tendrá que mejorar y tendrá que encontrar algo diferente, que abrir la pelota, buscar los espacios, tirar centros, algo diferente si quiere empatar esto.
2: Ashur fue el responsable de conseguir la anotación por parte de la selección de Egipto. Lo hizo al minuto 19 con una asistencia de Mohamed Salah, y eso es lo que tiene ganando a la selección de Egipto 1-0. Últimos dos minutos en el recorrido de este enfrentamiento, por lo menos en sus 45 minutos originales, siendo las 13:44. Vamos muy pegadito, es decir, el tiempo de juego coincide y mucho con el tiempo regular o con la zona horaria en la cual nos estamos desempeñando.
0: Sí, y como todo tiene sus consecuencias, para que nosotros estemos al tanto, ayer la selección de Túnez cayó goleada en su debut, recordarán ustedes, cayó ante Suecia, y pues no tuvieron ningún tipo de paciencia. Sabri Lamouchi fue despedido, sí, al nomás terminar. Le dijeron, mira, muchas gracias, pero ya vimos que con vos no llegamos a ninguna parte, y entonces fue despedido el técnico de Túnez tras la goleada en el debut frente a los suecos. Y pasan factura, es que estos torneos no te perdonan.
2: Pues ojalá consigan técnico con visa, porque ese está siendo el problema ahora. No tanto si tiene el título o no, si puede o no puede entrar al país donde se está organizando esta máxima fiesta del fútbol. 30 segundos le quedan al desarrollo de esta primera mitad. 13:45. ¿Hay o no hay amarilla? A ver, 1, 2, 3. Solo 3 cartulinas amarillas se ha mostrado en el desarrollo de esta primera mitad. Atia, volante de contención, y Fatu, lateral por izquierda de la selección de Egipto, mientras que Castagne, el número 21, lateral por izquierda de la selección de Bélgica, es el único futbolista amonestado. Tiempo cumplido, a la espera de conocer si se añade o no se añade más tiempo al desarrollo de este enfrentamiento. Siguen jugando, por lo cual la lógica nos dice que sí. 4 minutos más. Juan Gabriel, muy en el promedio. El primer tiempo son 3 o 4, pero en el segundo tiempo se está metiendo de 7 a 12 minutos.
0: Ahí sí se van con todo. Y volvemos a lo mismo. Es según como te esté yendo. Si estás ganando por lo justo, no te gustan estos tiempos tan amplios que se agregan. Si estás perdiendo, claro, lo ves con otros ojos, pues dices, bueno, tengo chance, tengo 8, tengo 9, para ver si hago algo diferente, si tiro un pelotazo al área, algo. Pero es según el ojo con que se vea. En donde están destazando a la selección es en España.
2: Sí, ya, un desastre. Ya hay reacciones.
0: Un desastre para empezar, después de que no pudieron con Cabo Verde.
2: Sí, no, es...
0: 3 partidos ha ganado desde 2010 España, nada más.
2: Los partidos amistosos han sido muy flojitos, por lo menos los preparativos para el cierre y la previa, y no, así no se puede.
0: No
2: mi querido Conde Doku, así
0: no se la puede. Comió con limón sin sal hace un rato, tuvo para emparejar las cosas, le pega con fuerza, pero arriba, y así no es la cosa.
2: No, la revienta, bueno. Y Rama está solo.
1: Sí, es que ese es el tema. Tienes que tener esa intención de buscar la portería. Y esto ya se puede catalogar como una desesperación. Porque, a ver, tenías otra manera de poder encontrar la sociedad, aguantar la pelota, que te llegaran a presionar, por ahí buscar la falta, pero preferís agarrar, rematar y prácticamente la sacas del estadio.
2: No, como el trompo del taco lo rebanó, pero así lindo, cayó nada más.
3: Yo siento que al final los equipos de fútbol al final no son solamente una persona, pues, o sea, se tiene que jugar justamente en equipo, como bien lo decía Ramazzini.
2: Sí, pero no está carburando. Es decir, la selección de Bélgica no logra carburar y no logra encontrar esos espacios que le permitan. Muy similar, guardando las distancias, a lo que hizo Cabo Verde. Es decir, Egipto aguanta, resiste, cierra espacios y latigazo, pelota larga, y ahí en la velocidad es donde está encontrando los espacios y sobre todo en la contundencia, que es donde finalmente está logrando conseguir la anotación que lo tiene ganando 1-0. Egipto está debutando con buen pie. De momento, Castagne es el mejor futbolista de Bélgica. ¿Por qué? Porque está frenando constantemente las embestidas de la selección africana. Últimos minutos, Juan Gabriel, últimos. ¿Qué es? Minuto y medio lo que
0: sí,
2: resta
0: se nos
2: para
0: está
2: el desarrollo.
0: Terminando. A ver, cantante ruso.
3: Dígame,
0: ya que
3: dígame.
0: Tenemos a un especialista en música.
2: Pero,
0: cantante ruso,
2: pero
0: no es egipcio.
2: Eso te iba a decir, lo mandaste al otro lado.
3: Sí, mandaste como a otro continente.
0: Sí, para ver si estás atento, mi querido.
3: Ah, sí, pues sí.
0: A ver, un cantante ruso.
3: Un cantante egipto tendría que ser, ¿no?
0: Egipto, ruso. Sí, sí, acabo de leer que España no pasa nada con ellos desde que estuvieron en Rusia. Perdón, un cantante egipcio.
3: Egipto, fíjate que la verdad no conozco. No conozco cantantes egiptos. Pero en algún momento, egipcios, perdón, no he tenido el contacto a eso. Lo que sí sé es de que mucho de lo que sonoramente se escucha en Latinoamérica, pues viene justamente de toda esta área de África, ¿verdad? Y Egipto, justamente cuando fue un imperio, uno de los imperios más importantes, pues tuvo mucho auge.
0: No,
3: y
0: no
3: tuvo
0: te suena
3: mucha.
0: Ninguna.
3: No me suena, pero vos sí sabes.
0: Lo has puesto
3: vos sí
0: a sonar en la Globo.
3: No sí me sabes. Digas.
0: Oh, ya te pasé el chivo.
3: Hombre.
0: Sí.
3: Es en serio.
0: ¿Cuál?
3: ¿Quién?
0: De
3: ¿quién
0: mis
3: podría
0: rusos.
3: Ser?
0: Demis Rusos, claro. Sí.
3: Él es egipcio. Sí. No sabía yo eso.
0: Pues sí lo has oído.
3: Claro,
0: nada.
2: Él
3: sí
2: es
3: lo
2: cantante, va a preguntar.
3: Pues es que lo que pasa es que los géneros musicales también son diferentes.
0: Más baladonas,
3: son baladonas.
0: Un par de versiones en español y todo.
2: La
0: pero
2: verdad.
0: Sí, bueno.
2: La
0: sí,
2: verdad.
0: Bueno.
3: No, y la verdad es que ahorita,
2: que
3: pues yo es lo que, sí, hablando de justamente eso, es de que ahorita con todos estos equipos que pues en algún momento pues jalan a su gente de otros países, pues puede hacerse de muchas formas que un cantante, por ejemplo, sea papá egipcio, por ejemplo, y mamá costarricense, qué sé
2: ah,
3: yo.
2: No, si no, pregúntenle
3: ¿verdad?
2: A Suzuki, si no, el guardameta de
3: imagina,
2: Japón,
3: es lo que
2: el
3: te
2: papá
3: decía.
2: Es nigeriano, la mamá es japonesa,
3: sí.
2: Por un tema de aceptación e integración, eso lo está investigando ayer, porque gran partido de Suzuki, para que no lo discriminaran en Japón, porque él es de tez morena,
3: ajá,
2: le pusieron el apellido de la madre.
3: Susupes.
2: No el apellido de su padre, porque si no la tez más el apellido, el miedo era que pudiese sufrir de bullying. Y por eso le ponen el apellido de la madre y ahora es figura en el fútbol japonés.
3: Imagínate. ¿Cómo llega a ser eso así, verdad? Pero bueno, la verdad es de que qué bonito estar compartiendo con ustedes esta gran fiesta del fútbol.
0: Bueno.
2: No pasó nada
0: distinto a lo que ya sabíamos, nada. Que los egipcios se van con la ventaja al cierre de los primeros 45 minutos.
2: 13:51, terminó la primera mitad, pausa, ya venimos con más. Contesta. ¿De plano es tu jefa preguntando por qué no estás trabajando?
4: Decirle que estamos en una reunión de alta importancia y es de nivel mundial.
5: Sí, claro. Una junta muy seria.

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13 horas con 58 minutos, lo que nos ha dejado la primera mitad de este enfrentamiento y la victoria por parte de la selección de Egipto. Se han tenido en total, hablando específicamente de oportunidades en ofensiva, el conjunto de Egipto ha generado 4 remates en comparación con los 8 que ha generado la selección de Bélgica. La diferencia está en que por parte de la selección, en este caso de la selección de Bélgica, la diferencia está marcada en lo siguiente: Bélgica ha logrado generar 8 remates a puerta, mientras que, no, son 8 ataques de la selección de Bélgica y 0 remates a puerta, mientras que la selección de Egipto ha generado 4 disparos, 3 de ellos han sido con dirección a portería. Hablando de sanciones a nivel de cartulinas amarillas, 2 para la selección de Egipto, 1 para la selección de Bélgica. Ha recibido 6 faltas la selección de los faraones, mientras que la selección de los Diablos Rojos ha recibido 10 faltas en total. No se han marcado lanzamientos desde el punto penal y con esto la victoria es para la selección de Egipto. Así es que 45 minutos intensos. Si este resultado se mantiene, se estaría registrando una victoria para los faraones, que la última vez que derrotaron a Bélgica fue el 18 de noviembre de 2022 en un partido de carácter amistoso.

0: qué jugada. Igualito al chino cuando jugó lesionado aquel torneo.
1: Muchachos, aprovechen que la pelota está detenida. Voy al baño.
2: Me tardo menos de lo que tarda una lesión fingida, pero no me vayan a estar pelando.
3: Difícil que eso pase. Dale, tranquilo. Pausa y ya volvemos.
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0: 14:07, estamos de vuelta. No hay modificaciones, por lo menos lo que yo alcanzo a observar, no habrán variantes por parte de la selección de Bélgica y por parte de la selección de Egipto, por lo cual confirmamos alineaciones. Eric Ramazzini, recordamos cómo juega la selección de Egipto para esta segunda mitad.
1: La selección egipcia que pues está directamente teniendo a Mustafa en la portería, el sistema defensivo con Hamoli y Yasser, Mohamed Hani por derecha, Ahmed Fatou por el sector de la izquierda, luego en el medio campo se encuentra Ayeya y Lashin, Salah tirado por derecha, Lico por izquierda, Azur como media punta y Marmoush pues el centro delantero para este equipo de Egipto, que ya lo decíamos, pues no reporta modificaciones para la etapa complementaria.
0: ¿Cómo sale la selección de Bélgica a buscar revertir la situación, Juan Gabriel? A mí sí me sorprende que estando abajo no busca los cambios el técnico.
2: Sí, fíjate que tiene a Lukaku, por ejemplo, como una alternativa. Cuesta desprenderse de aquellas figuras que, aunque ya no están en su máximo nivel, siguen allí siendo convocados. El caso de Wistel también, que está jugando en España, Luque Bacchio, pero cuesta desprenderse de aquellas figuras que han destacado y por eso le siguen convocando. No es fácil el cambio generacional. Courtois sigue en la portería. Castañé, que tal vez es el mejor hombre hasta ahora de Bélgica, cubriendo muy bien su zona como marcador por izquierda. Luego Mekele haciendo pareja con Ngoy y Munier, pero no hay ningún cambio en el sector defensivo tampoco. Telemans está como capitán siempre con el 8 ante o con su compañero Onana. Doku, que ha tenido la más clara tal vez hasta ahora para los belgas. De Bruyne, que no aparece por ninguna parte. Trossard y De Ketelaere son los 11 que están volviendo al terreno de juego. Pero repito, para quienes le van a Bélgica y preguntan, como mi amigo Axel Camposeco, si está Romelu Lukaku en el banco, si está. Que si está también alguien más que pudiera cambiarle un poco el camino al compromiso, Luque Bacchio. Y después tampoco hay muchos de gran renombre que uno pueda pensar pueden hacer magia con su ingreso al campo.
0: Se fue aquella generación dorada que brilló en Brasil, que brilló en Rusia y que ya para la última justa ya era el... ¿Cómo decirle? Para que no se oiga muy despectivo. Ya era lo que quedaba. O sea, ya era lo último que se le estaba sacando a la pasta de dientes con agüita y todo. Y para esta, lamentablemente, me parece que todavía no ha logrado ese recambio generacional. Tanto así que Thibaut Courtois sigue siendo el guardameta. Courtois, que me parece que es de los que mantiene el rendimiento. Porque Kevin De Bruyne ya viene a la baja, salió del City, ahora en el Napoli, ya se habla mucho de la MLS y demás. Lo de Doku me parece que es lo más sobresaliente, pero no ha logrado tener ese rol protagónico. Lo de Lukaku, que ha sido un gran centro delantero a nivel de clubes, pero que se ha quedado corto y que por momentos las tiene muy claras y las termina fallando.
3: En cuestión de edades, ¿cómo está la diferencia de edades entre equipo y equipo? O sea, creo que eso también tiene mucho que ver y depende también mucho del semillero, ¿verdad? Que puedan tener los equipos.
2: Qué buena pregunta esa, Víctor, porque ¿me creerías si te digo que están iguales?
3: ¿Ah, sí?
2: 29.6 el promedio de Bélgica, 29.7 el promedio de Egipto. Y lo que pasa es que los que inflan esa cantidad son los veteranazos, ¿verdad?
0: Sí, porque Mohamed Salah te sube el promedio en Egipto. Courtois Lukaku, y De Bruyne te suben claro, en Bélgica. Sí.
3: Bueno, y de los jugadores, ¿quiénes han jugado ya mundiales? O sea,
2: aquí hay varios.
0: La mayoría.
2: Hay varios, la gran mayoría. Salah, como veníamos advirtiendo, De Bruyne, Lukaku, que está en el banco, por ejemplo, para Bélgica. El otro caso que decíamos de Witzel. Hay varios jugadores, por ende, por lo mismo, hay mucha experiencia.
3: Hay experiencia y creo que en algún momento el equipo como que se va compactando, ¿verdad? Se van conociendo, ya saben cuál es la dinámica de juego, ya saben qué es lo que van a lograr como conjunto, ¿verdad? Saben que estaba leyendo algunas cosas ahorita en el medio tiempo y una de ellas fue justamente porque me tiene muy preocupado el tema del clima. ¿Por qué? Porque justo lo que vos decías, no se ve ni una sombra en el estadio, se ve radiante el estadio, muy bonito, por cierto. Pero también hay una particularidad, que los jugadores ya comienzan a resentir, como les estaba preguntando al principio, del primer tiempo. Pero también estaba leyendo que hay una de las ventas, una de las marcas patrocinadoras del Mundial, que logró hacer unos chalecos que son justamente para refrescar a los jugadores antes del partido y al medio tiempo también, ¿verdad? Y eso creo que también le ayuda a ellos para que logren tener mayor fluidez en cuestiones del partido, ¿verdad?
0: Son unos chalecos. Exacto. Bueno, quienes practican deporte o hacen ejercicio que les llaman de absorción y secado rápido. Es decir, se meten a la hielera o a un balde de agua fría, se coloca y eso regula la temperatura, pero con el sol y por el material seca rápido. Entonces no es que vos entres al campo empapado y mojado por ese momento de hidratación o de regulación, sino que eso al final de cuentas lo que sirve es para bajar un poco el calor, sobre todo porque vos mirás y la mayoría de estadios en los Estados Unidos ya tienen sombra. Este no.
3: Exacto.
0: Este está abierto. Entonces la afición no tiene sombra y por consiguiente quienes están en el rectángulo tampoco.
2: No, y aquí también uno se pregunta entonces cuál es el criterio para subirle o bajarle el precio de las entradas. Porque justamente eso tiene que ver para el costo de una entrada. Ah, ok, voy a ir a sombra. O la mayor parte del evento voy a estar en sombra. Entonces está justificado pagar un poquito más, pero aquí.
1: Aquí parejo.
0: Sí. O sea, se supone que la tribuna debe estar colocada dependiendo de los horarios donde vos jugues. Si vos jugás en la tarde, lo ideal es que a la tribuna no le dé el sol, le dé a la preferencia. Y no, por eso, entre comillas, el valor es menor o mayor.
3: Y es que justamente no eso es lo que estamos hablando. O sea, el asunto es de que estamos a las, ¿qué? 2 de la tarde, por ejemplo. Allá han de ser las 12 del mediodía. O sea, estamos en pleno sol. El sol está justo encima de ellos. Y con estos climas, con estos calores, pues es agotante, es asfixiante.
0: ¿Me crees si te digo que es la 1:14?
3: Imagínate.
1: 1:14.
3: Pues, igual estamos al medio tiempo. Mediodía.
2: Una hora nada más arriba estamos.
0: Sí, no al medio tiempo.
3: No al medio tiempo, no.
0: Al medio tiempo de la pasa.
2: Seattle está más cerca de Canadá, ¿verdad? Es prácticamente fronterizo.
0: Sí, porque es Washington. Es Washington. Sí, sí, sí. Entonces, y que los Estados Unidos tienen su capital no tan al centro.
3: Sí,
0: más al norte. Táctica fija en favor de la selección de Bélgica. Aquí es donde me parece que tiene que aparecer la experiencia y la veteranía. Porque de este tipo de faltas o de este tipo de tiros libres, Kevin De Bruyne ha tenido varios a lo largo de su carrera. Y tiene que tener el tacto para sacarle provecho.
1: Y si no te funciona en el mano a mano, o sea, en jugada construida para generar pues la anotación, ¿por qué no sacarle provecho precisamente a la pelota quieta? Obviamente es la misma tónica del primer tiempo, el arranque del complemento, donde una Bélgica que está con la posición del balón y una selección egipcia que le está cediendo la iniciativa. Ahora veremos si en pelota quieta puede sacarle provecho, que yo te digo, en el segundo tiempo está joven, está para poder por ahí conseguir el gol de la igualdad o en cierto modo poder conseguir un segundo tanto el equipo egipcio.
0: Cerca Kevin De Bruyne, le pega el zapatazo y se termina perdiendo en la intervención por parte del guardameta. Veremos si la toca o no la toca, ¿no? Es el poste finalmente el que termina desviando. Te digo, parecía por la caída del guardameta y la extensión de brazos, pero es el poste derecho el que termina negando el gol.
3: He visto bastantes de esos últimamente en los partidos. Yo siento como que
1: hubiera Países Bajos, si no estoy mal.
0: Hubo varios.
3: Exactamente, exactamente.
2: Tres. Bueno, ayer, por ejemplo, pasó con Ecuador, que se convirtió en las selecciones que, rematando 3 o más veces a los palos, perdió un partido. Entonces, la verdad es que ha sido muy duro. Y eso es lo que pasa en el fútbol. Cuando perdonas al rival, le das chance, como que le das incentivos para que vuelva y venga y te ataque. Aquí hay que reconocer que la pegada es bastante buena, no es perfecta, porque si no se hubiese ido al fondo de la portería, pero ya toca la puerta a Bélgica. ¿Qué es lo que estamos esperando? Esa irreverencia, que se muestren con el deseo de ir a buscar la igualdad, que hagan más de lo que nos mostraron en la primera parte, y para mi gusto, ya se están tardando un poquito con las modificaciones.
0: Sí, te iba a apuntar dos cosas. Primero, los cambios han sido muy rezagados, la mayoría se han realizado y se han ejecutado, y hablo en general de la competición, superando la barrera de los 70 minutos. Recordarán que con anterioridad un futbolista con amarilla era condicionado e inmediatamente se le aplicaba el cambio. En este torneo no se ha visto esa tendencia que, por ejemplo, a nivel de clubes sí se tiene. Y la segunda, por lo menos en la jornada de este lunes 15 de junio, el VAR ha intervenido muy poco, por no decir nulamente, por lo menos en este enfrentamiento, sin mayor participación por parte del video arbitraje.
1: Ha sido un partido muy limpio, sin mucha polémica, y donde ambas selecciones se han dedicado precisamente a eso, a jugar, a elaborar fútbol, y esto habla muy bien por parte de ambas selecciones. Ahora Egipto, por momentos, parece que tiene la idea, en algunas jugadas muy cerca de poder concretar. Es lo que te digo, llega poco, pero con mucho, sí, mucho más peligro que Bélgica a portería arriba. Sí,
0: pero parece mirilla de feria. Cerca, pero no. Un poquito desviado. O sea, ha tenido tres posibilidades. Una sí, buena intervención por parte del guardameta, en este caso Thibaut Courtois, que es el responsable de despejar esa pelota. Y en la segunda, acá creo que Courtois la quiere resolver de manera sencilla, pero él se termina complicando. ¿A qué me refiero? Tira el manotazo para poderla desviar. La intención creo que era darle o prolongarla más, pero el contacto es errático y lo deja muy cortito. Afortunadamente para la gente de Egipto, perdón, para la gente de Bélgica, no lo aprovecha la selección de Egipto.
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0: A nivel de calendario, ¿qué es lo que se viene para las selecciones? Egipto volverá a tener participación el próximo domingo 21 de junio ante la selección de Nueva Zelanda y estará cerrando su participación en la fase de grupos ante la selección de Irán el próximo viernes 26 de junio a las 9 de la noche. Por su parte, Bélgica recibe primero a Irán próximo domingo 21 de junio 1 de la tarde y a las 9 de la noche estará cerrando su participación en el grupo G ante la selección de Nueva Zelanda. Son los dos partidos que quedan pendientes en este caso para las selecciones. Juan Gabriel, la selección de Bélgica ha practicado modificaciones. Dos futbolistas que han abandonado ya el terreno de juego.
2: Definitivamente se veía venir, era necesario que esto ocurriera. Y Maxime de Kuiper está en el terreno de juego con el número 5, mientras que Nicolas Raskin también está con el número 23. ¿Quiénes se fueron del campo? Onana con el 24 y el que mejor comportamiento defensivo había tenido hasta este momento, el caso de Castagné, que se ha ido también con el número 30. Modificaciones de jugadores que por un lado ofrecen alguna solución en el medio campo, el caso de Nicolas Raskin. Este es un jugador que está en la liga escocesa, en el Rangers, tiene 25 años y su función justamente es esa, ¿no? Ser un volante creativo. Lo de Castagné me llama la atención porque, salvo que sea una cuestión de lesión, no entendí mucho el porqué de su modificación. Llega Maxime de Kuiper y este juega en el Brighton a ocupar su posición por izquierda.
0: Ojo, porque la salida de Onana representa sacar un volante de contención para colocar un volante mixto, un futbolista que pueda aportar mucho más a la ofensiva. Veremos cómo reacciona la selección de Egipto, porque también su técnico empieza a moverse, empieza a analizar las posibilidades y empieza a buscar ese cambio táctico que le permita no solo frenar las embestidas por parte de la selección de Bélgica, sino también empezar a generar y ser mucho más contundente. Rama, el 1-0 no es garantía, y si Egipto no concreta, se le puede complicar el partido, sobre todo en la recta final.
1: Tiene que hacer algunas modificaciones, algunos ajustes, Hossam Hassan, principalmente por el cuido que pueda estar teniendo, porque se vendrá, si bien es cierto, este es un resultado positivo, pero tenés también que cuidar a los jugadores que te generan fútbol en ofensiva. ¿Por qué no pensar en hacer algunas rotaciones que te puedan ir dosificando y que pueda aprovechar ese desgaste que ya tiene el rival en el medio campo y por ahí poder concretar a la hora de que te queden jugadas a modo? Porque el rival ya probó, el rival ya hizo modificaciones pensando precisamente en poder empatar el partido. El tema es este, de que en las jugadas de velocidad, de contragolpe, vaya si no genera peligro el equipo egipcio. Que le esté pasando lo mismo que Bélgica, que no tiene buena puntería, esos ya son otros 5 pesos, como en esta última jugada que tuvo el equipo de los Faraones.
0: ¿Qué pasó, profe? Se venía prácticamente en soledad, había logrado superar por completo la línea de fondo, parecía una carga, se pedía el lanzamiento desde el punto penal. Doku me parece que llega y choca y depende. Esta la puede revisar el VAR, porque si el contacto es muy abajo puede desequilibrar y puede ser falta, pero ya vi que no marcaron nada, Juan Gabriel.
2: Absolutamente nada, y eso hace que se la coma con limón sin sal aquí Marmoush, porque se fue encarrerado, parecía que tenía todo para poder convertir, pero ya cuando entra en el área le pega muy abajo al balón y se ha perdido una buena ocasión. Y entonces volvemos a revisar cómo están las aproximaciones. En realidad no debe sorprendernos que tenga más la pelota la selección de Bélgica. El asunto pasa por su poca efectividad. ¿Cuántas veces ha disparado a puerta Bélgica hoy?
0: Me parece
2: ninguna,
0: que cero.
2: Sí, cero. Ninguna, porque han sido incapaces, mientras que los egipcios pues ya tienen 4 disparos a puerta, y a eso abonémosle 2 grandes ocasiones que han generado más, como esta última.
0: En esta me parece que un árbitro rigorista le saca la amarilla a Doku. Intenta irse entre 2 centrales, tira larga la pelota, ve que físicamente no va a llegar a la pelota y hasta abre los brazos.
1: Bueno, se deja caer.
0: Extiende los brazos para la caída. El árbitro creo que le perdona la amarilla.
1: Sí, era para poderlo apercibir, porque intenta pues engañar al árbitro, queriendo ganar pues una jugada peligrosa en favor de su equipo a través de un penal, dejándose caer. Hoy en día yo no entiendo todavía al jugador, porque quiere engañar. ¿A quién quiere engañar con tanta tecnología?
3: Es que
1: ahora
3: hay cámaras. Quiere engañar al sueño.
1: Algo que para mí no tiene pues lógica ahora, porque son decisiones que, si bien es cierto, se toman en el momento por parte del árbitro, pero que ahora pues puede contrarrestarlas a través de la tecnología.
0: Del capitán.
3: Un dato curioso que estaba leyendo por acá también es de que Mohamed Salah, la estrella del equipo de Egipto, pues resulta ser de que hoy también está haciendo historia, porque es el futbolista de más edad, sin contar a porteros, que juega con Egipto en esta competición, ¿verdad?
0: ¿Cuántos años tiene?
3: 34.
0: Bueno, 34 bien.
3: Años.
0: No es el más longevo, porque por ejemplo
3: no,
0: guardameta de Cabo Verde tenía 40, pero de la selección de Egipto sí.
3: Lo acabo de decir, señor. Lo que pasa que usted lo que pasa que está de cumpleaños, hombre. Entonces hoy se le acepta.
0: Sí, pero es que cree que me hace decir 39, 40. No, 34
3: está pato. Sí, está pato. La verdad es que sí. No, pero aparte de eso también otro dato que está a 2 goles. Está a 2 goles únicamente para igualar pues a su técnico que está en estos momentos jugando, ¿verdad?
2: Sí, pero tiene razón de algún modo Víctor con respecto a la longevidad. Por eso hizo muy bien en decir al no ser portero. ¿Por qué?
0: Sí.
2: Porque el Hadari en Rusia 2018, con 45 años y 161 días, se convirtió en el jugador más longevo en disputar un evento de esta magnitud.
0: En los guardametas es mucho más común.
2: Sí. Yo tenía referencia, ya lo voy a buscar. Cuando era patojo escuchaba mucho decir de Pat Jennings, ¿te recordás? De Irlanda, si no estoy mal.
0: Sí.
2: Pero relativamente joven, a la par del Hadari, con 45 años.
0: Sí, no, cada vez hay carreras que se extienden un poco más, insisto, sobre todo en el rubro de los guardametas. Lukaku viene para adentro.
2: Sí, pues ya era hora. Vamos a ver cómo le va a este gran referente que ha estado en equipos como el Chelsea, que ha jugado también en la Serie A con el Nápoles. En fin, ha tenido varias oportunidades. El jugador más veterano de campo, ese lo vimos todos en 1994, Roger Mia, ¿te recuerdas? Sí. El camerunés que hizo estragos, hizo lo que le dio la gana en Italia 90, ¿sí? Especialmente quedó en la historia aquella acción cuando le robó la pelota a Higuita de Colombia y le hace un gol para sacar a los colombianos en aquella ocasión. Y el jugador de mayor edad con marcar un gol en estas instancias también fue Roger Milla, con 42 años y 39 días. Así que anda bien. Cristiano puede superarlo.
3: A ver, hablando de patojos, ¿cuántos son hoy, queridísimo Carlos Zacarías?
0: ¿De qué?
3: Cuente, ¿cuántos años?
0: Ah, 31.
2: Hoy es tu cumpleaños.
0: Sí.
2: ¿En serio?
0: Sí.
2: Muchas felicidades. Enhorabuena, Carlos. Yo no sabía.
0: No, muchas gracias.
2: ¿Qué va a haber?
0: No, feliz. Ahorita
2: es mínimo. ¿En serio?
0: Sí, dependiendo quién gane.
2: Un par de.
3: Cerca.
2: Uy, un par de polarizadas, chicharroncitos, sí. Está bien.
3: Mínimo,
2: bien. Gracias.
0: Que allá en España ya es de noche, entonces.
3: 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Nos trajiste tacos de México, te los tiene guardados desde hace como 3-4 días en casa.
0: No, ya no.
3: En el carro.
0: Sí, ahí están.
2: Cerca, otra vez. Los faraones, por poquito, ¿no?
1: Ciertamente.
0: Cerca. Y mira que esto ha sido muy común en esta competición. Disparo de media distancia y ligero, pero importante el desvío por parte del defensa.
3: Yo tengo esa duda. ¿Será que es el balón? O sea, el balón tiene un nuevo chip adentro y todo lo demás. Yo supongo que el peso también tiene que ver ahí.
0: Que
3: ¿no?
0: pesa menos. Cada vez pesa menos.
3: Pero,
0: y por ejemplo, antiguamente, y Juan Gabriel me complementará, las costuras del balón, los entrenadores te decían, búsquele la válvula, búsquele tal costura para darle.
2: Mejor ya no la encontrás.
0: Exacto. Ya no traen costuras. Entonces, darle efecto es cada vez un poco más fácil o difícil, dependiendo de la capacidad de cada uno.
2: Sí, tal vez.
0: Porque
2: tal
0: cada
2: vez
0: quien se acomoda.
2: Es muy, muy pequeño y hay que darle la vuelta al esférico, pero sí, donde se le pone aire seguramente debe traer ese espacio. Finalmente se deciden por Lukaku. Vamos a ver cómo le va a Lukaku. A mí me encantan las historias de vida que están alrededor del mundo del fútbol, porque Lukaku es una de ellas. Decía que cuando estaba en su país, cuando era pequeñito, de que Telare con el número 17 se ha ido y está Lukaku entonces en el terreno de juego. Pues les decía, Lukaku con ¿cuántos años ya? Con 33 llega. Decía que cuando era pequeñito su mamá tenía que cuartear la leche con agua y no le quedaba a ella porque eran muy pobres y no tenían para eso. Entonces dijo, yo voy a salir adelante y el fútbol me va a sacar de esto para darle una mejor calidad de vida a mi mamá, y lo consiguió. Y a mí me encanta cómo cuenta él su historia, porque se le mojan los ojos, se le aguan los ojos cada vez que cuenta este tipo de anécdotas.
3: Lukaku. 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
4: Increíble, increíble lo que acaba de pasar. La solución tuvo que venir desde el banquillo. Sí, Romelu Lukaku, señores, en una jugada donde siempre acompañó como un 9, como un tanque, como un killer de área, aparece para cerrar la pinza luego de un centro preciso por el sector de la derecha. Llega barrido y toda la selección de Bélgica, todo el aficionado belga lo celebra, porque Romelu Lukaku, la experiencia, vino desde el banquillo y lo ha empatado a uno los Diablos Rojos en este partido contra los egipcios.
0: Dele su pachita, Lukaku, porque es momento de hidratación. Y el tanto lo consigue precisamente en la última jugada. Primera para él, la última previo al momento de hidratación.
5: Fue fuera de lugar, estaba como 5 centímetros adelantado, hombre. No, ni hasta un pelito adelantado.
6: No seas exagerado, hombre, si eso no lo ve ni el telescopio Hubble, estás ciego.
7: Mientras no hayan acuerdos en la sala de bar, dejemos que la audiencia vote en las redes. 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
1: 14 horas 33 minutos. Bueno, buenas noticias para Bélgica, Juan Gabriel, pero malas noticias para Lukaku, porque parece que la anotación no se la van a sumar en su cuenta personal.
2: Sí, cuando ya nos percatamos de toda la película de la acción, es natural porque Hani, en una jugada de mala fortuna, mala pata, como decimos en buen chapín,
1: iba cubriendo.
2: Sí, hombre, y cuando va caminando, va corriendo, retrocediendo, el balón impacta en su botín izquierdo y se va hacia el fondo y se hace el harakiri. Entonces, es así como se emparejaron las cosas, pero pues al final de cuentas, bien por Lukaku, porque al final él es el que va a provocar. Si él no corre, se mete entre los centrales, posiblemente no provoque ese error, y esa es la virtud que tiene el recién ingresado.
1: Sí, porque viéndolo a Lukaku le quedaba muy forzada, sí. Es decir, no llegaba con tanta sobriedad como se ve en la jugada rápida, pero al final de cuentas, insisto, buenas noticias para Bélgica, porque independientemente del botín que tiene el contacto, la anotación suma, y de momento es el 1-1. Rama, me parece que un resultado mucho más justo, pensando en el dominio que había tenido la selección de Bélgica.
3: Sí, ellos apostaron, confiaron en lo que tenían dentro del terreno de juego, hicieron algunos ajustes, mientras Egipto, si no es hasta que se consiga la anotación del empate a través de un autogol, pues no hace modificaciones el entrenador. Y es por ello de que ya el estratega egipcio pues ha hecho su primera variante. Hossam Hassan ha hecho ingresar a Rami Rabia con el número 5 y abandonado con el 8 Emam Azour. Así que Azour, el mediapunta, ya no va más dentro del terreno de juego y le ha cedido su lugar a este jugador que, ya lo decíamos, es Rami Rabia, para poblar el medio campo. Veremos qué respuesta tiene, porque ahora ha tomado un segundo aire Bélgica y estamos todavía con tiempo en el desarrollo de este compromiso.
1: Lukaku lo celebró con todo, se lo dedicó a Raimundo y medio mundo, pero de momento son dos los egipcios, que han conseguido la anotación. Azour, que es el futbolista que abandona el terreno de juego en favor de Egipto, y Hani, que permanece, que es el lateral por derecha, que lamentablemente suma el autogol. Así el desarrollo de este enfrentamiento. La selección de Bélgica ya realizó 3 modificaciones: Raskin, De Kuyper y Lukaku los que han ingresado, mientras que Rabia es el único que ha ingresado por parte de la selección de Egipto. 1-1, el resultado se mantiene tras los primeros 74 minutos del desarrollo de este enfrentamiento, al que constantemente le están llamando la atención porque no se queda quieto en su línea de banda, es el técnico de Bélgica. Una tras otra le hacen el llamado porque protesta, porque aspavienta. De milagro no ha hecho la de Don Ramón y ha tirado la gorra, pero está reclamando absolutamente todo dentro de esa línea de esa línea técnica. Y el cuarto árbitro ya se acercó y le dijo: tecito de tilo, calmado, tranquilícese, porque de momento el resultado está 1-1. Así el desarrollo del partido.
4: En global han habido alguna tarjeta roja ya en alguno de los partidos.
1: En la inauguración.
4: Ah, de una.
1: Ahí fueron 3.
4: Sí, ahí.
1: No. 2 para la selección de Sudáfrica, wow. Y 1 para la selección mexicana.
4: Y en algún
1: letradita.
4: Momento. ¿Así?
1: Sí.
4: Una vez.
1: A ver, no fue en las primeras jugadas, pero sí en el primer partido.
4: ¿Y los técnicos en algún momento?
1: ¿Solo
4: al que le dieron las gracias ayer?
1: Ah, no, pero
2: de Túnez.
1: Pero rojas dentro de esta justa,
4: de los partidos,
2: no, todavía no.
1: Los técnicos no.
2: Hablando de los goles en propia puerta, desde 1930 se registró el primero. Manuel Chaquetas Rosas. En Uruguay, 1930, era un mexicano en un partido contra Chile.
1: Ah, mira, desde qué curioso momento. Ese nombre.
2: El Chaquetas.
1: ¿Cómo es que se llama?
2: Manuel Chaquetas Rosas.
1: Ah, bueno. Bien.
2: Chaquetero.
4: No puedes ir a México porque ya venís alburero.
1: Bien.
2: Y recordemos que el torneo con más goles en contra y que por ende ostenta el récord es el de Rusia 2018 con 11.
1: Sí, ese
2: ya llevamos 2.
1: Sí, ese es el de mayor cantidad de...

0: goles en propia puerta.
1: En propia puerta, porque aquí Bobadilla, el paraguayo, se recuerdan ustedes, contra los norteamericanos, también marcó con tan mala fortuna en su propia portería. Ah,
0: mira, ese lo voy a re... Sí, ah, años, el justamente. Mismo día que Mohamed Salah. Ah, ese dato no lo tenía.
2: Apuntalo pues y
0: ahorita lo voy a apuntar. A ver,
3: a ver si no es la misma edad.
2: ¿Le vas a mandar regalito o no?
0: Fíjate que eso voy a revisar.
2: Mínimo.
0: No, él tiene 34.
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0: Se fue el cumpleañero Eric Ramazzini. Cambios por parte de la selección de Egipto. Pero bien la afición, todos con su cartelito que decía Happy Birthday, Mohamed Salah. Ah,
2: y en una de esas también decía Happy Birthday Saka.
0: Sí, pero es que se juega en Inglaterra.
2: Ah, no, mira.
0: Vamos con los cambios, Rama.
3: Bueno, en este caso se retiró pues el futbolista con el número 11, Mustafa Sico. Mustafa Sico abandonó el terreno de juego y en su lugar pues ingresó con el número 25, Ahmed Sayed Siso. Ahmed Sayed Siso con el número 25.
0: ¿Siso le hubieran puesto?
2: Siso.
3: Mientras hubo otra modificación, se estuvo retirando con la camisola número 10, el futbolista Salah. Así que Mohamed Salah abandonó y con el 9 ha hecho su ingreso Hamza Abdelkarim. Así que pues otro delantero mete este equipo egipcio, que ya lo decíamos, hasta que le empataron, bueno, en este caso ellos a través de un autogol empataron el partido, pues empieza a hacer movimientos y se percató de que tiene que apostar un poco más a la ofensiva, porque eso es lo que hizo la selección de Bélgica cuando ya pues estamos acercándonos a la recta final del compromiso.
2: Ahorita han sido muchos partidos de empates, ¿verdad? Muchos.
0: Bueno, en estas últimas horas sí.
2: Sí, no, pero no solamente en las horas, o sea, los primeros partidos creo que han habido muy pocos donde han sido goleada, por ejemplo, el de Alemania, que sí.
0: Ah, sí, goleada, sí, goleada marcada, goleada. Como tal, sí, sí ha estado corto. Pero empates ha sido reducido. A ver, revisemos rápido. México-Sudáfrica 2-0, victoria azteca. Corea del Sur-República Checa 2-1, victoria de BTS. 1-1 Canadá ante Bosnia y Herzegovina. Luego 4-1 Estados Unidos sobre la selección de Paraguay. Qatar y Suiza 1-1 Brasil-Marruecos 1-1 Ahí ya tenemos, ¿qué? 3 empates.
2: Exacto.
0: 1-1 0-1 la victoria de Escocia sobre Haití. 2-0 la victoria de Australia sobre Turquía. 7-1 Alemania sobre Curazao. Y luego nos vamos con otro empate. 2-2 Países Bajos sobre Japón. Costa de Marfil 1-0 ante Ecuador. 5-1 Suecia ante Túnez. Y el 0-0 que vivimos hace algunas horas, España contra Cabo Verde. Y lo que vivimos actualmente 1-1 entre Bélgica y la selección de Egipto.
2: Yo había escuchado que España era uno de los favoritos, pero con este resultado creo que, pues, ¿qué se puede hablar a estas alturas de la competición? ¿Qué pensás vos? O sea, realmente, si todavía se pueden volver a meter dentro de esa...
0: Yo siento que vamos todavía en primera. O sea, vamos en primera todavía.
1: Ah, sí,
0: no...
1: compresionando incluso por ratos. Sí.
2: Sí, no, pues, no. Sí, pero es que, o sea, la expectativa que normalmente tenemos en nuestra cabeza, los que no somos... fanáticos full del fútbol, sí, sí, sí, es de que los primeros partidos son los que tienen que ganar, así como por ejemplo Alemania, ¿verdad?
0: Sí, pero es, ¿sabes qué pasa? Que es que el formato hoy,
3: la diferencia de goles es muy importante,
0: ¿no? Y la gente va a estar china porque va a decir, sacarías Liga Nacional el formato, y ahora este, el formato al final de cuentas te relaja mucho también, porque hoy pasan los mejores terceros, algo que antes no pasaba en un grupo de 4. Perdón la palabra, pero tienes que ser muy malo muy para malo, no meterte a la siguiente ronda. Y sí, hay selecciones que son muy malas.
3: Pues, punto de crítica, porque perdés la calidad que te dan los filtros eliminatorios.
0: Pero es relativo. Te lo explico. Cabo Verde, para mí, en la previa era una selección muy mala. Y resulta que hoy se le plantó a España. Y se le plantó bien. Tácticamente bien.
2: Pero lo que pasa es que ya estás en una competición grande, o sea... Siento que también tenés que dar la talla. a menos que también vayas amenazado, ¿verdad? O sea, creo que se ha dado también en algún momento en
3: España flojito. En España flojito, pecó, o sea, muy desplicente ante la selección de Cabo Verde. Le vamos a meter 7, igual que Alemania con...
0: Es que Alemania, sí.
3: Con Curazao, pero no.
0: Están en oferta los tacos, dijo, y una
3: así es de salir con el cuchillo entre los dientes.
0: A ver, contacto, este muchacho hay que aplicarle la grúa, cuidado, porque es el responsable del autogol, en este caso, Hany. Le engancha a Doku, lo saca a bailar, lo deja feo y le tira un patadón.
3: ¿Qué tarjeta
0: que es? le pudo cortar la amarilla, le pudo costar la amarilla y pudo haber dejado condicionada la zona defensiva.
1: Sí, pero salvo aquella acción cuando intentó fabricarse una falta y esta poco y nada lo de Doku. Es decir, por eso es que siempre hablamos de que esto es un deporte de conjunto, lo entendemos todos, pero estamos esperando que aquellos jugadores que tienen gran trascendencia en la temporada con sus equipos se muestren. Cualquiera podrá empezar a condicionar, no, mira que físicamente ya no andan, que están cansados, que a qué hora van a hacer pretemporada, que lo que quieras, pero al final creo yo que hay que intentar dar esa milla extra, especialmente en un partido que bueno, que tu selección está buscando ganar, ¿sí? Veremos, la táctica fija se presenta esta vez para los Diablos Rojos.
3: Nuevamente la oportunidad está para Bélgica. Veremos si le saca provecho De Bruyne, porque en la última oportunidad que tuvo Bélgica antes que cayera el gol del empate, pues no la aprovechó, y en esta tampoco. Entonces, bueno, la construye, pero todo pasa también por una serie de rebotes, y es ahí donde tiene que estar atenta la gente belga, los de buena estatura, para ganar por todo lo alto. Parece que va encontrando ese ritmo, parece que va encontrando esas aproximaciones con todo y pelota a la hora de rematar, pero todavía hace falta un poco de certeza. Y ojo, porque Egipto parece que está tomando un segundo aire, y en el contragolpe pues también puede ser importante lo que pueda estar realizando Carlos.
0: Una gran recuperación de pelota por parte de la selección de Egipto, que empieza a crecer, que empieza a tener mayor posibilidad, pero lo que decía Eric, lamentablemente la reacción se da después de la anotación. Cuenta regresiva 7 minutos y segundos, lo que resta para que finalice el enfrentamiento, siendo las 14 horas con 45 minutos. Como sucedió en el partido anterior entre la selección de España y la selección de Cabo Verde, este resultado abre la puerta para que... ¡Uy! ¿Se metió con portería? No. Oh, lo de Thibaut Courtois parecía que se complicaba, pero termina resolviendo de buena manera, desviando esa pelota. Pero a lo que voy, con este resultado se le abre la puerta a Nueva Zelanda, por ejemplo, de conseguir una victoria en el horario nocturno, sería líder de grupo. Sí. Una sorpresa.
1: Claro.
0: Que nadie lo proyecta. Que puede pasar, por ejemplo, en el siguiente partido. Uruguay y Arabia se enfrentan y el que gane el partido será líder de grupo.
3: Imagínate, el mismo Irán puede ser líder
0: de grupo. Irán puede ser el líder de grupo ante la selección de Bélgica y lo que está provocando la selección de Egipto, que está presionando, que está buscando, pero que, insisto, esta presión yo la hubiera esperado un poquito antes. Puede ser en esta, vamos a ver, zapatazo, pero bien, en el desvío correspondiente está atajando, ¿qué digo atajando? Está cubriendo de buena manera la zona baja por parte de Bélgica, que a ver, los primeros minutos la tenía ofensivamente, ahora se tiene que aplicar defensivamente porque lo están peloteando.
1: Lo están arrinconando. Denle una capa a ese héroe, es Chauveyre. Qué sacadón hizo hace un rato cuando el balón amenazaba con colarse cerca de su paral izquierdo. Regresa muy bien sobre sus pasos y a una mano la manda hacia un costado para que se marcara en aquel momento un tiro de esquina. Así que Chauveyre muy bien, dándole garantías a su selección. Antes había sido Courtois, más que con lucimiento, con buena técnica, un par de pasos hacia atrás y mandando el balón también hacia afuera. Pero eso es interesante, ¿por qué? Porque empezamos a ver más a menudo las porterías.
0: Cinco minutos es lo que resta, 5 segundos para que se cumpla con los 90 reglamentarios, como lo hemos dicho, a la espera de si van a ser 4, si van a ser 7, si van a ser 10, lo que el cuarto árbitro y el central tomen la decisión de reponer en el desarrollo de este enfrentamiento, que es el segundo en el calendario de la máxima competición a nivel de selecciones. Esto es lo que muchas veces tiene el Lukaku, Juan Gabriel. Mucha potencia, sacrificio, pero su sprint o su estamina es muy corta.
1: Sí, ya
0: se le ve agotado y ha jugado poco a nivel de minutos.
1: Y por lo menos fue a incidir ahí en la jugada donde su equipo logró la paridad en el marcador. Seguirán las modificaciones. Ha llegado un jugador con el número 26. hace unos instantes. Este es Matías Fernández Pardo con el número 26. Se fue Kevin De Bruyne, exhausto, liquidado, y no es para menos porque ha sido de verdad desgastante. También ha llegado con el número 20 Hans Benaken, y se fue del terreno de juego Jeremy Doku sin pena ni gloria.
0: Sí, no pasa nada con Doku.
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0: Nueva posibilidad, ahora la respuesta Rama, porque Bélgica es el que ahora intenta responder ante las últimas embestidas por parte de la selección de Egipto.
3: Se la empezó creyendo y conforme avanzó el compromiso, pues no encontraba la fórmula para romper la línea defensiva o también la del medio campo, que había estado teniendo mucho orden por parte de Egipto. Ahora, ya en estos últimos minutos, pues intenta concretar buscando a alguien que, pues por lo menos en lo que cabe, demostró tener ciertas ideas diferentes a los que pues empezaron el compromiso, como Romelu Lukaku, que ha tenido una muy buena oportunidad, nuevamente un centro por derecha, el remate de cabeza y se va arriba de la portería del guardameta de Egipto. Romelu Lukaku, que con poco, porque hay que decirlo, físicamente ya se le nota que está exhausto el toro belga, pero le ha alcanzado para poderle aportar a su selección en lo que cabe, ¿verdad? A la hora de inquietar y de darle un poquito más de trabajo a la línea defensiva del conjunto africano.
2: Los espectadores
0: 29 grados centígrados.
2: Imagínate. Los espectadores ya se ven desesperados también. Un hermoso estadio, el de los Seahawks de la NFL también, que es uno de los grandes donde han albergado muchos también partidos muy importantes dentro de la NFL también.
1: Este es el segundo autogol en esta clase de torneos para Egipto. Recordemos que en el 2018 Fati marcó un gol en propia portería cuando estaban enfrentando a Rusia. Entonces ya es el segundo autogol porque Hani lo ha hecho ahora mismo frente a los Diablos Rojos.
3: Bueno, y prácticamente estamos hablando que todo esto se empieza a concretar. Hay modificación por parte del equipo de Egipto y pues empiezan a mover aún más sus fichas. Se ha retirado del terreno de juego el jugador de Egipto con el número 4, pues ha estado aplicándose la grúa y de esa manera pues ya estamos hablando que es la tercera modificación, bueno, es la cuarta variante que realiza en este compromiso. Ya te voy a dar aquí el dato porque estoy actualizando. Ahora sí, aquí está, tranquilitos. Se retira con el número 11, Mostafa Sico, y pues ha ingresado con el 25, Ahmed Zayed. También pues está Ibrahim Abdel, ya dentro del terreno de juego, y con el número 14, Amdi Fati, terminó abandonando. Así que también hubo otra modificación, Karim Afef con el 15 y abandonó Ahmed Fatou con el número 13. Así que modificaciones que ha estado realizando el equipo egipcio para el cierre de partido.
0: Serán las últimas acciones y mira, se quieren meter todos. El llamado de atención por parte del cuarto árbitro al banquillo de la selección de Egipto, porque están intensos, están protestando, están buscando. En la última jugada parecía un contacto de lanzamiento desde el punto penal, o por lo menos eso era lo que reclamaba la gente de Egipto. A mí me parece que la quiso vender, es decir, que la quiso simular. El tema es de que no marcó el penal y tampoco mostró la amarilla. Y ojo, porque esta jugada la puede terminar revisando el VAR y esto puede llegar a cambiar la dinámica. Pero de momento, desde que sucedió el contacto hasta este momento, la pelota no ha abandonado el terreno de juego cuando ya estamos a 15 segundos de cumplir con los 90 reglamentarios. Y como la pelota no abandona, tampoco hay revisión y tampoco se permite o se tiene otra incidencia. Estaba atacando Egipto y ahora la selección de Bélgica la que se está yendo en avanzada, y veremos si esto al final de cuentas no termina por pasar factura, sobre todo por el desgaste físico que ha tenido la selección de Egipto, que a lo largo de los segundos 45 minutos, Juan Gabriel, ha corrido y mucho detrás de la pelota.
1: Sí, la verdad es que sí, y le ha correspondido, yo diría, a lo largo de todo el partido, porque no la ha tenido. Ahora, eso no ha sido un factor decisivo para que se encuentre, por ejemplo, debajo en el marcador. Por el contrario, ha logrado equilibrar fuerzas, ha logrado equilibrar las cosas. Bélgica ya no fue tan dominante como pudo hacerlo en el primer tiempo, en donde logró llegar a tener un 60% de tenencia de balón. Ha reducido esa tenencia al 53, y si me apuras un poquito, creo que están 50-50.
0: Sí, al final de cuentas, 3 minutos más es lo que se manda añadir por parte del árbitro central.
1: Solo la hidratación y los cambios, ¿qué?
4: ¿Dónde subieron a 5?
0: Ah, no, 5. Ah,
1: no, pero sí decía 3.
0: Pero no es mi culpa.
1: No, decía 3.
4: Sí, decía 3 y después le sumieron 2.
3: Mal cálculo tuvieron.
1: Bonificación.
0: Sí, no. Como que había oferta hoy, dijeron 2-1.
4: Dijeron, les vamos a dar 2 más.
0: Sí, al final, 5 minutos es lo que se manda a añadir. A mí me había sorprendido porque 3 en cualquier liga sería lo normal. Pero en esta competición lo hemos hablado, el promedio está entre 5 y 7 minutos. Eso es lo que están mandando a añadir. Arriba de los 7 se ve un poquito exagerado. Ahí está la jugada. Sí, para mí se enganchaban los dos. Es decir, hay un recorte por parte del Egipto, pero es que los dos
1: lo
0: abrazan. El de Egipto va arriba y el de Bélgica va abajo. Uno agarra el cuello y el otro agarra la cintura. Sí,
3: pero el entrenador le dice, lo está abrazando, pero es que el egipcio.
1: Bien juzgado.
3: Sí, lo que pasa es que el egipcio, cuando tiene la oportunidad de sentir el contacto del futbolista belga, también, o sea, vivo, lo abraza.
0: Venga, chapacal.
4: No, y el cumpleañero es el que está aquí en la redonda.
0: Sí, no,
4: le querían dar el abrazo primero.
0: Sí, pero no.
4: ¿Y qué vamos a esperar los carnitas y los chicharrones?
1: Sí, ahí, sí, a ver qué se dispara. Carlitos, a ver,
0: su mochila viene con las carnitas.
1: Se ponen las pilas.
0: En búsqueda de esa jugada que permita romper por completo, pero no. Me parece.
3: Pero por lo menos con Lukaku pesó un poco más Bélgica. O sea, si es bien que es cierto, tuvo el dominio, pero no pesaba
0: es
3: tanto.
0: Es que Lukaku te jala dos marcas.
3: Sí, te da presencia en el área.
0: Correcto. Para mí, Lukaku es un centro delantero con poca efectividad de cara a gol. Es decir, falla más de lo que anota. Pero tácticamente te jala la marca. Porque un solo futbolista, tomando en cuenta la constitución física que tiene, no alcanza.
3: No,
0: no alcanza. Él gana la posición muy fácil. Lamentablemente, si fuese un delantero con mayor efectividad, fuera uno de los mejores 9 del mundo, pero falla mucho.
3: Sí,
0: falla mucho.
3: Y
0: esta, mira, esa clara la mete porque es autogol. Si no, estuviéramos hablando de lo que se comió Lukaku y de lo que perdió para marcar diferencia.
3: El caso contrario de Egipto, que ha perdido, en el partido no estuvo tanto Egipto con aproximaciones claras. Fueron 2, 3 y de esas pues logró concretar el gol. O sea, tampoco no es de que haya pesado lo de Mohamed Salah, lo de Marmoush. Un estilo totalmente diferente, pero que le había resultado efectivo a los faraones.
1: La última y nos vamos, dijo Rama. 30 faltas en este partido, 15 por equipo.
0: En eso parejo.
1: En eso acaba de emparejar.
0: En eso parejo.
1: Sí, porque Egipto ha emparejado ese rubro, tenía 14, ahora con esta 15.
3: Bueno. Veremos qué es lo que tiene guardado en la táctica fija también, lo de la gente de Bélgica no ha estado tan efectivo. Pero ahora, aprovechando que Lukaku gana todo por arriba, puede tener algo diferente.
4: ¿Lukaku en qué equipo es que juega? O sea, ya fuera de la competición, que estamos
1: en la Serie A, ¿no?
4: En la Serie A.
0: Sí, mira, ahora Romelu Lukaku ha pasado por una infinidad de equipos, pero ahorita está jugando en el Nápoles.
1: Nápoles.
0: En el fútbol italiano.
1: Con
0: el
1: Inter también.
0: En el fútbol italiano, su equipo más representativo ha sido el Inter de Milán. Pero jugó en la Roma también en su momento.
4: No, y es que
1: Chelsea.
0: En el Chelsea.
1: Con Mourinho.
0: En el United.
4: Yo pienso que son diferentes formas de fútbol también, ¿verdad? El fútbol italiano creo que tiene mucha más fuerza, mucha más proyectividad, si quieren verlo así, si se vale
0: es
4: esa
0: más
4: palabra.
0: Físico,
4: es más físico.
0: Físico,
4: exactamente. Mientras que lo que vos decías, de que por la envergadura tan grande que tiene el señor, ¿verdad? Definitivamente creo que tiene esa posibilidad de lo que vos estabas diciendo, de jalar marcas y demás.
0: Maestro.
1: No pasa mayor cosa, la verdad. Pensé que iba a tener algo más en la táctica fija el cuadro de los Diablos Rojos, pero el árbitro dice, ¿sabe qué? Vámonos.
0: Fíjate que yo tengo una duda. No sé si es la organización,
3: ¿sí?
0: No sé si es el practicante que están poniendo a colocar el cronómetro, pero en hablar, el partido, ¿no?, contra España, Cabo Verde, se comieron 20 segundos. O sea, faltaban 20 segundos para llegar al tiempo cumplido. Y acá también. Por eso te digo, yo no sé si es el practicante que tienen poniendo la animación.
1: No me gusta lo que hace el técnico de Egipto porque... le va a decir al de Bélgica, hey, mira ese abrazo, era en tu área. Sí. No, le dice, se va. Mucho andate. Hablas, hombre. Sí, hombre, no. Pero bueno, se acabó.
4: Bueno, para mí ha sido un gran honor, un gran privilegio, un gran gusto haber compartido con ustedes. Realmente yo me despido porque ustedes ya saben que tenemos otras responsabilidades por acá. Pero gracias.
0: Si quiere usted escuchar a don Víctor Rivas, ya va para la Globo 98.9. Por eso es que se está despidiendo.
4: Así que muchísimas gracias por la invitación. Gracias, Carlos. Gracias, Rama. Gracias, maestro Gabriel. Qué gusto.
0: Nosotros vamos a marcar la pausa.
4: Un gusto, Víctor.
0: Que te vaya bien, Víctor. Nos saludamos en un ratito.
4: Dale. Espero pausa. Mascaritas y chicharrones.
0: Sí, pausa. Vamos a ir a la pausa rapidito. Y venimos al cierre de lo que ha sido esta igualdad uno por uno entre Bélgica y Egipto.
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0: 15:02, vamos con conclusiones. Rama, ¿qué te deja el resultado observado hace tan solo algunos minutos?
1: Una selección de Egipto que luego de la anotación, lejos de salir aún más a buscar la estocada final, se dio terreno y, insisto, en estas competiciones no podés retroceder aún más, principalmente cuando anotás tempranamente y luego, pues, no sé, le prestás la pelota al rival, que si bien es cierto, no contaba con jugadores que estaban finos en la puntería, pero luego hace sus cambios y se mira aún mejor. Y del banquillo llega la solución, una jugada donde inquieta, como debe de ser, a la última línea y pues consigue el gol del empate, que pudo haberse llevado la victoria, pero obviamente ya el tiempo no alcanzó para los Diablos Rojos, que terminan empatándolo contra los Faraones.
0: Juan Gabriel, ¿virtud de quién para el empate?
2: Yo creo que de Bélgica por empujar, de Lukaku por ir a incomodar a los defensas, porque volvemos a lo mismo, no hace contacto con el balón, pero el hecho de irse a meter entre los centrales ya le provoca un problema y al final
0: la presencia.
2: Exactamente, consigue el objetivo de generarle un error en propia puerta a los egipcios, que por cierto siguen sin conseguir una victoria en esta clase de eventos, mientras que hasta donde vamos ya, 10 partidos de los europeos y solamente 3 victorias.
0: Está siendo muy muy pareja la participación. Sí hay algunas selecciones que se han salido del promedio, pero no lo son todas. Así es que se estará cerrando la actividad 4:00 p.m, 16:00 Arabia Saudí contra Uruguay, y a partir de las 19:00 Irán ante la selección de Nueva Zelanda. Es todo de nuestra parte, usted no se despegue del 106.1. Ya viene Keila Castillo con lo mejor de las noticias de esta jornada, jornada de lunes 15 de junio.
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2: Hola, soy Kile Castillo. Esta es la información relevante de lo que está ocurriendo en Guatemala y el mundo.
3: Les saluda Alexis Ponce.
2: SAT moderniza registro fiscal de vehículos. La SAT modernizó el registro fiscal de vehículos desde el 10 de junio. Conductores con placas provisionales pueden actualizarlas de forma digital en la agencia virtual. El proceso se redujo a 5 pasos y tarda aproximadamente 5 minutos. Además, el trámite es gratuito.
3: Lluvias afectan Quiché. Flujos de lodo y deslizamientos afectan varios puntos del departamento del Quiché. En Nevaja, aldeas Tujolom y Shepiup registran daños. En Chichicastenango, un deslizamiento en Chuguesa, segundo A, dañó una vivienda. Las autoridades coordinan evaluaciones y monitorean las zonas vulnerables. España se enfrenta a Cabo Verde. La Roja inicia su camino en la fiesta del fútbol este lunes frente a Cabo Verde. Los europeos campeones del mundo en 2010 buscan comenzar con buen pie. Cabo Verde quiere demostrar que su presencia en el torneo no es casualidad.
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2: 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Quince horas con 12 minutos. Gracias a usted por acompañarnos en esta tercera de la red. Qué gusto poder estar con usted para actualizarle de todo lo que se está generando en Guatemala, de lo que se genera en el mundo y, por supuesto, de lo que estamos viviendo en esta fiesta del fútbol, que ya hemos concluido un encuentro deportivo y ya le voy a dar pues los resultados, la impresión, lo que nos ha dejado, estas sensaciones de esta fiesta que se está viviendo. Y no solo lo vivimos nosotros aquí muy cercanos a donde es el epicentro, no, lo vive a nivel mundial, porque claro, son 48 naciones que están buscando levantar este título bonito, este título que nos pone a vibrar a todos. Bueno, así le damos la cordial bienvenida, le hacemos la invitación además para que se quede con nosotros. Esta es la tercera de la red, yo soy Keila Castillo y le invito a que usted también participe de las diferentes actividades que nosotros tenemos disponibles para usted. Ya les voy a contar de qué se trata. Bienvenidos. Tenemos que hablar de información en cuanto al tránsito. Brigadas de Provial están brindando asistencia a un camión varado con desperfectos mecánicos en el kilómetro 21.3 de la ruta interamericana. Esto en la CA1 Occidente, en jurisdicción de Misco. Se está obstruyendo el carril a Occidente para que usted lo tome en cuenta. Además, el tránsito está presentando carga vehicular más pesada de lo habitual. Esto obedece a algunas lluvias aisladas que se están registrando al inicio de la semana, pues viene con estas carreteras principales y con algunos incidentes en la ciudad capital, destacando el tráfico pesado en el área del aeropuerto La Aurora, percances viales en la zona 11 y bloqueos o trabajos de mantenimiento. Además, a esto se suma también una manifestación cerca del perímetro del aeropuerto internacional Aurora que generaba esta carga vehicular, una circulación que se veía afectada en el anillo periférico por un vehículo volcado, carriles obstruidos y tránsito lento por vehículos con desperfectos mecánicos en zona 1, en la zona 12 y zona 17, una congestión en la avenida Petapa y ruta al Atlántico por colisiones y trabajos de empresa eléctrica. Esto es lo que está ocurriendo, esto es lo que se ha suscitado en los diferentes sectores en el interior del país, un paso bastante complicado y alterno por trabajos de mantenimiento en el kilómetro 25 y kilómetro 31, además del reporte de bloqueos temporales por protestas en el kilómetro 60 en el sector del Boquerón. Así la información del tránsito a esta hora de la tarde para que ustedes lo tomen en cuenta y además sabe qué puede tomar en cuenta, mejorar su ruta que comienza con una decisión. 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
1: A nivel internacional tenemos que hablar sobre Israel, que planta cara al acuerdo entre Estados Unidos e Irán con un ataque mortal en Líbano y la negativa a retirarse. Cuando inició sus ataques con Estados Unidos, o bueno, cuando se iniciaban estos ataques de Estados Unidos contra Irán el 28 de febrero, Israel se habría trazado los objetivos de destruir el programa nuclear iraní, aniquilar sus capacidades balísticas y en última instancia causar la caída del régimen iraní. Si bien la realidad que refutó rápidamente en metas exageradas sostenidas más por el deseo que el elemento fáctico, obligó a ir moderando las expectativas y poco a poco Israel esperaba que 3 meses y medio de guerra concluyeran con un acuerdo entre Washington y Teherán que en esencia envalentonaba el régimen de los ayatolás pues también los intereses israelíes. Una preocupación y una frustración era este lunes 15 de junio con los principales sentimientos de muchos iraníes. En Tel Aviv pues lo describían como una traición que solo contemplan los intereses estadounidenses. Y así era como se pronosticaba lo que se habría pactado en una comunidad del norte y Israel, cuyos ciudadanos están más expuestos al lanzamiento de Hezbollah y con más probabilidades de continuar, pues dicen que hay mortíferos bombardeos y la invasión del Líbano, una sensación que aún es aún más cruda. Es un horror, ya hemos tenido suficiente, estamos viviendo un infierno, subrayaba en esta ciudad principal del extremo del norte de Israel. Promete seguir indefinidamente en territorios que ocupa y se desliga de este acuerdo, lo ha dicho Israel en el reporte de reproches. Buena parte de la opinión pública israelí sopesa que Trump les dio la espalda, pero sobre todo cuestiona a su primer ministro Benjamín Netanyahu por considerar que quedó subyugado a los deseos del mandatario estadounidense. No es que no hayan intentado pues generar este acuerdo con los recientes ataques sobre Beirut, a sabiendas de que era una línea roja para Irán. El bombardeo del domingo 7 de junio causó un intercambio limitado de ataques con Teherán y Trump intervino para poder frenar estos ataques israelíes y este domingo 14 concluyó con una reprimida del presidente estadounidense, quien brindó garantías a Irán para evitar otra escalada y sellar el memorando de entendimiento. Esto es lo que está ocurriendo. El pacto entre Washington y Teherán ha generado una preocupación y un rechazo desde Israel, que teme que el contexto ignore sus intereses. En medio de la presión, el gobierno de Benjamin Netanyahu intenta proyectar una postura firme, promete permanecer indefinidamente en los territorios que ocupa en Líbano, en Gaza y en Siria, y asegura que el acuerdo no es vinculante. Además, pese a la aparente calma, un dron israelí mató a una persona en el sur de Líbano. Esto es lo que está ocurriendo.
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Tenemos que hablar de lo que está ocurriendo con el medicamento al 70%. Así se encuentra el abastecimiento en el Hospital San Juan de Dios. El presidente Bernardo Arévalo destacó una crisis de desabastecimiento en el Hospital San Juan de Dios y reportaba niveles de desabastecimiento del 70% en medicamentos, 88% en material quirúrgico y 84% en reactivos de laboratorio. El mandatario atribuyó la reducción de insumos y fármacos a un incremento inesperado en la atención de pacientes, lo que llevó el inventario por debajo del nivel óptimo que el gobierno sitúa por encima del 90%. El presidente precisó que la disminución no significa que los pacientes hayan dejado de recibir atención médica, ni que sus vidas hayan estado en riesgo, según la postura que da el mandatario. Sin embargo, se están presentando estas cifras, medicamentos al 70%. Así es como se encuentra el abastecimiento del Hospital San Juan de Dios. Son las 15 horas con 20 minutos. 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Horas con 21 minutos, hacemos una breve pausa. Al regresar le actualizo lo que ha dejado este encuentro, estos resultados de las dos jornadas que ya se han vivido en esta fiesta del fútbol. Hacemos una pausa, esta es la tercera de la red, ya volvemos.

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1: 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Son las 15:25. 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
1: Hablemos de las cosas positivas que nos ha dejado este fin de semana. Escuche usted, porque Guatemala albergó y conquistó el centro de la primera Copa Centroamericana de Béisbol. Cerró con éxito una organización de primera con esta Copa Centroamericana de Béisbol y lo hizo de la mejor manera, coronándose campeón invicto en el Diamante Enrique Trapo Torreviarte, luego de vencer a El Salvador con una final de 9-7 en la primera edición del torneo, que reunió a las selecciones de El Salvador, Honduras, Costa Rica, Guatemala, en un evento que tuvo como objetivo fortalecer el desarrollo del béisbol mayor en la región y, bueno, seguir apuntando para el ranking mundial de la Confederación Mundial de Béisbol y Softball. La novena nacional firmó una actuación perfecta, un juego inaugural en el que derrotó 9-8 a Costa Rica, en un segundo duelo superó 10-0 a El Salvador y cerró la fase de clasificación con una victoria 18-16 frente a Honduras. Y en la final, ante el equipo salvadoreño, Guatemala se recuperó tras ir abajo en la pizarra durante las primeras cuatro entradas. Y con una cuadrangular, con las bases llenas, Fabián Vizcaíno le dio vuelta al marcador para encaminar la victoria, que culminó con el histórico, sí, con el imponente 9-7. Un juego por el tercer lugar en este Honduras, derrotó a Costa Rica con un marcador de 5-3. Esto es lo que nos ha dejado la jornada. Estas son de las buenas noticias que tenemos que contar. Guatemala albergó y conquistó el cetro de la primera Copa Centroamericana de Béisbol.
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1: Bueno, eso sí lo tenemos que abordar, lo tenemos que platicar. El partido de la jornada finalizó con un 0-0 y así es como quedó el marcador entre España y Cabo Verde. Un resultado que sorprendía a muchos, con una participación 20 minutos previo a que terminara este encuentro, en el que pues hacen el cambio para que Lamine Yamal ingresara al terreno de juego y tuvo una actuación muy diferente a lo que se tenía previsto. La selección española no logró derribar el muro defensivo africano en el estadio de Atlanta, a pesar de registrar 27 remates y un balón al poste de Ferran Torres. El arquero pues caboverdiano lo hizo espectacular, se convirtió en el héroe de este encuentro al mantener el arco invicto en el debut histórico de su país. Esto nos ha dejado el resumen de esta jornada, el partido de este día. Un 0 para España, un 0 para Cabo Verde, que por supuesto la prensa española no ha perdonado a este equipo. Pero escuche usted también lo que ha dejado el encuentro entre Bélgica y Egipto, un 1-1 del grupo G. Los Faraones sorprendieron inicialmente en Seattle con un gol de Eman Ashford al minuto 19. La asistencia de Bélgica provocó un autogol del egipcio Hani en el segundo tiempo, sellando el empate definitivo. Así han quedado estos resultados, tanto en el grupo H como en el grupo G se han presentado empates, pero la diferencia es que Bélgica quedó en un empate de 1-1 ante Egipto y España quedó en un 0-0 contra Cabo Verde.
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1: Si usted se pregunta cómo estarán las proyecciones para las próximas horas, cómo estará mañana, me tengo que preparar, hidratación, bloqueador solar, botas y lluvia o capita, pues sí, todo eso lo va a necesitar. Para mañana, martes 16 de junio, en la ciudad de Guatemala se espera un ambiente cálido con tormenta eléctrica dispersas por la tarde, registrando temperaturas de hasta 26 grados centígrados y mínimas de 18 grados centígrados. A nivel nacional, el INSIBUME pronostica condiciones de alta humedad, nublados parciales, lluvias acompañadas de actividad eléctrica generalizadas en varias regiones del país durante esta semana. Se esperan condiciones detalladas en la ciudad capital con 35% de probabilidad de lluvia, viento proveniente del sur a 8 kilómetros por hora y una humedad relativa en torno al 70%. La Boca Costa en esta región se espera mayor, ahí están más propensos al desarrollo de lluvias fuertes y acumulados significativos. Hablamos de la Boca Costa, Pacífico, Caribe y Franja Transversal del Norte. Mientras tanto, en valles de Oriente y regiones costeras se mantiene un ambiente bastante cálido, muy caluroso, con temperaturas locales que podrían alcanzar picos de hasta 37 y 39 grados centígrados antes del desarrollo de las tormentas por la tarde, porque también se espera allí pues lluvia con actividad eléctrica. Tómelo en cuenta, hidrátese muy bien y, por supuesto, atienda a las recomendaciones de las autoridades por cualquier desbordamiento de río, crecida repentina o algún movimiento en la cadena volcánica por el deslizamiento de Lajares.

15:32. 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

Nos estamos despidiendo de la tercera de la red. Le vamos a dar espacio para, pues, lo que se viene a continuación. Ya está por iniciar el partido Arabia Saudita y Uruguay a las 4:00 p.m, según hora guatemalteca. En el partido del grupo H se tiene contemplada esta participación. Recordaremos, pues, eventos que ya se han disputado: España contra Cabo Verde, 0-0, Bélgica contra Egipto, 1-1, que es lo que nos ha dejado los partidos de esta jornada. Con esto me estoy despidiendo, que se la pase increíble. Soy Keila Castillo, buen retorno a casa, siga en sintonía del 106.1 de la red, y los dejo en muy buenas manos, el del monstruo de los controles, Eduardo Escobar, para llevarle toda la información.

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6: Hola, soy Kile Castillo. Esta es la información relevante de lo que está ocurriendo en Guatemala y el mundo.
7: Les saluda Alexis Ponce. Balacera en Morales, Izabal. 5 personas fueron capturadas la noche del sábado 13 de junio en Morales, Izabal, tras un ataque armado. 2 agentes de Policía Nacional Civil resultaron heridos. Los sospechosos portaban armas de grueso calibre y chalecos antibalas. El ejército apoya en el operativo.
6: Protestas contra el G7 en Ginebra. Miles de personas marcharon este domingo en Ginebra contra la cumbre G7 celebrada en Evian, Francia. La manifestación derivó en enfrentamiento con fuerzas de seguridad y actos de vandalismo. La policía utilizó gas lacrimógeno para dispersar los disturbios.
7: Arabia Saudita versus Uruguay. Los charrúas de Arabia se enfrentan en Miami por el grupo H. La celeste, dirigida por Marcelo Bielsa y con jugadores importantes como Darwin Núñez y Federico Valverde, parte como favorita. Los saudíes buscarán repetir la hazaña que protagonizaron contra Argentina en Qatar 2022.
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7: Hola, soy Gile Castillo. Esta es la información relevante de lo que está ocurriendo en Guatemala y el mundo.
8: Les saluda Alexis Ponce.
7: Estados Unidos planea operaciones militares contra cárteles en Guatemala. El secretario de Guerra de Estados Unidos afirmó que se realizarán operaciones militares en Guatemala contra los cárteles. Sin embargo, el presidente Bernardo Arévalo negó categóricamente que se autorice cualquier operación militar extranjera en suelo guatemalteco.
8: Papa advierte sobre indiferencia digital hacia los pobres. El Papa León XIV advirtió que el entorno digital puede aumentar la indiferencia hacia las personas en situación de pobreza. El mensaje fue difundido con motivo de la Jornada Mundial de los Pobres a celebrarse el 15 de noviembre. El pontífice llamó a escuchar directamente a los más vulnerables.
7: Bélgica versus Egipto. El Egipto de Mohamed Salah como gran figura enfrenta a Bélgica en Seattle, del Grupo G del Mundial 2026. Los belgas llegan como favoritos por la calidad de su plantel. Sin embargo, Egipto también está dispuesto a protagonizar una sorpresa en su regreso a la Copa del Mundo.
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0: Es que siempre me pasa eso a mí. Ya está como Robin. Eso no era penal, hombre. ¡Qué piscinazo!
1: Por favor, si le toca el tobillo izquierdo. El VAR no miente, la física no miente.
2: Ey, déjense de análisis científicos. Tranquilo. Destapemos unas frías. Porque eso sí, esto se va a poner calientito.
3: ¡Ey! ¡Ey! ¡Atención, genio de la

0: Muy buenas tardes, ¿cómo están? Qué gusto poderlos saludar en este Entre Goles y Amigos, hoy lunes 15 de junio, 3 de la tarde con 45 minutos. Partidazo que tenemos en el 106.1 de la red. La selección de Arabia Saudita, la selección de todos los árabes, estará jugando contra la selección charrúa, la garra charrúa. Hoy equipo titular, equipo estelar, equipo grupo de la muerte. Hoy junto a Doy Pesarossi, Alan Paolo Carr y también Iván García, tenemos el gusto y el agrado de tener partido de la Copa del Mundo United 2026. Comienzo saludando, Iván, ¿qué tal? Muy buenas tardes, ¿cómo estás?
1: ¿Cómo estamos, Freddy? ¿Cómo estamos, audiencia? ¿Cómo estamos, Tanque? Ala, ya estamos a nada de arrancar con este juegazo que ojalá prometa que haya goles y no se enoje el loco Bielsa.
0: Así es, hoy partidazo que tenemos por el 106.1 de la red. Alan Paolo, muy buenas tardes.
2: Hola, Freddy, ¿cómo estás? Qué gusto saludarte a todos ustedes en esta tarde hermosísima. El lunes, Uruguay y Arabia Saudita se enfrentaron en el Mundial 2018, 1-0 ganó Uruguay, así que hoy esperamos un gran duelo a través de la red.
0: Hoy mi capitán, mi referente, mi delantero estrella, mi pivote, Tanque, Dwight Anthony, ¿cómo estás?
3: Freddy, buenas tardes aquí Alan Paolo, por supuesto, buenas tardes al gran Iván, Iván el Terrible, y bueno, tercer partido del día, creo que se han dado resultados sumamente interesantes, que seguramente vamos a tocar más tarde, y definitivamente pues se está viviendo intensamente esta justa 2026.
0: No, ahorita sí se puede, ahorita en la previa sí se puede, toda vez iniciado el partido todavía no, Tanque, pero hay que decirlo, día sorpresivo, día de rompequinielas, día donde realmente los resultados han dejado muchas sorpresas.
1: Hasta despidos han habido.
0: No, ayer hubo despido, ayer se echaron al técnico de Túnez.
3: Al técnico de Túnez, sí señor.
0: Rompió récord, primera vez en la historia que sale un técnico empezando el Mundial. Ya lo había hecho Túnez en el 98, pero fue en el segundo partido. Ahorita en el primero ya rompió récord. Ya lo vamos a hablar de, imagínate, Tanque, de tener 50,000 seguidores, pasar a tener 2,5 millones de seguidores. Ese fue el caso del guardameta de la selección de Cabo Verde. Hay mucho que hablar, mucho que hablar, pero nosotros tenemos que ir al corte, tenemos que ir a la pausa, tenemos que limpiar. Cuando volvamos, traemos mucho análisis, muchas cosas que hablar al volver de la pausa. Pausa y volvemos.

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0: 3 de la tarde con 51 minutos, estamos de vuelta por el 106.1 de la red, lo que necesitas saber. Iván, ¿qué harías si de 50 mil seguidores subís a 2 millones de seguidores y ahora sos conocido por todo el mundo?
1: Ah, no, cobraría más en mis redes sociales, sin problemas cobraríamos el doble. Y es que, ¿cómo no? Si el arquero de Cabo Verde fue la gran figura ante una España donde todos, el que me diga lo contrario es un mentiroso, pero de cepa, porque nadie imaginaba este resultado. Te imaginabas un 2-0, órale, te lo puedo comprar, pero un 0-0, un empate en tu primera justa mundialista, imposible. Nada daba un peso por Cabo Verde.
0: Debut soñado. Alan Paolo, ¿qué podemos esperar hoy de la selección de Arabia Saudita, tomando en cuenta que las selecciones africanas han dado de qué hablar?
2: Bueno, un buen resultado. Ellos van a ser locales en el 2034, van a tener y tratar de sacar esos puntos. Hoy un día un tanto extraño, porque selecciones que no esperábamos que lograran puntos, pues lo han obtenido. Y creo que Arabia Saudí va en busca de la victoria. Tiene un buen equipo, así que no les sorprenda, muchachos, si logra unos 3 puntos.
1: Alguna vez tuvieron un día de asueto nacional por ganarle a Argentina, así que pueden tener un segundo día de asueto, ¿no?
2: Claro, y tiene mucho dinero.
0: Le regalaron también Rolls Royce a todos, ¿no?
2: Rolls Royce. Sí.
0: Imagínate, hoy pueden.
1: Días 2 por 1.
0: Ay, Dios. ¿Te imaginas cómo estaría debajo parqueado en el sótano? No, hombre, olvídate. Bueno, Iván, ¿qué podemos esperar de la selección charrúa?
1: Pues hay que ver qué cambio de chip tiene este loco Bielsa con esta selección de Uruguay. Hoy no está su máxima figura, para mi gusto, el máximo goleador en la historia de Uruguay, que es Lucho Suárez. Incluso recordando lo que decías.
2: ¿El Mordelón?
1: Recordando lo que decías, Alan, él fue el autor del gol.
2: Sí, ¿no? Sí, claro, chaval.
1: Fue la última vez que se enfrentaron estos dos en justas mundialistas. Hoy no está Lucho, gran incógnita. Separaron muchos aficionados de la garra charrúa. ¿Por qué no está el 9? ¿Por qué no está el eterno 9? ¿Caerá en Federico Viñas? No lo creo.
2: Lo bueno es que él está en Miami, entonces va a haber el juego, tranquilo, porque ahí va a ser el partido.
1: ¿Pero ustedes se imaginan esa parte de sentir lo que vivís en esta Copa del Mundo sin estar ahí? Pero si quieres, hablamos de eso después del corte.
0: Entre goles y amigos, nosotros vamos a ir al corte, vamos a ir a la pausa. Cuando regresemos, el arranque de este partido Muslera, el eterno Muslera, ¿saldrá o no saldrá el arco? Al volver de la pausa, pausa y volvemos.
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0: 3 de la tarde con 58 minutos. Estamos de vuelta por el 106.1 de la red. Lo que necesita saber, Alan Paolo. La selección de Arabia Saudita, la selección africana, está dentro del terreno de juego. ¿Qué podemos esperar? ¿Cómo sale parada la selección de Arabia Saudita?
1: Atención, atención, porque Georgios Donis tiene el siguiente 11 para la selección de Arabia Saudí. En la portería estará con el 21 Alawais, mientras que en la línea de 4 por la derecha con el 12 Abdul Hamid, con el 5 Altan Bakidi, con el 4 Al Amri y con el 24 Al Harbi. En la media cancha con el 10 Al Dawsari, con el 15 Al Kaibari, con el 23 Kano y con el 26 Al Shamat, y adelante con el 7 Al Huwair y con el 9 el goleador de este equipo, Firas Al Burakan.
0: Ese es el parado táctico de la selección de Arabia Saudita. ¿Cómo salen los charrúas, Iván? ¿Cómo sale la selección celeste de Uruguay?
2: Pues así va a salir entonces los celestes, el equipo que tiene talento innato. Y sí, señoras, sí, señores, viejo los cerros, porque Muslera estará en la portería con la 23. En la parte lateral de la derecha estará Varela, Cáceres, Olivera y Viña. Serán entonces los defensores por parte de Uruguay. Los Hijos del Sol también presentan esto en la media cancha. Araujo, Betancur, Ugarte y Federico Valverde como su capitán. Arribas, Federico Viñas, el exjugador del América, el mejor equipo del mundo, con Darwin Núñez. Así se para Uruguay.
0: El parado táctico de la selección charrúa. Dwight Anthony, ¿qué podemos esperar de este partido?
3: Bueno, definitivamente este partido nos puede ser que nos dé otra sorpresa. Me parece que
0: ¿sentís?
3: Yo siento que, que los saudís, los árabes saudís, tienen algo que decir. Recordemos que han crecido mucho. Hace 4 años le ganaron nada más y nada menos que Argentina en esa primera fecha. Hay que tomarlo muy en cuenta. Y además de eso, también sabemos que la Liga Saudí, que por cierto, todos los futbolistas prácticamente saudí árabes juegan en su liga local, incluyendo a Darwin Núñez también, que lo hace en el Al Hilal. Y definitivamente creo que será un partido bastante intenso, aparentemente un buen clima, se ve que no está el sol. Árbitros de rosa, por cierto, hay que decirlo.
0: Sí,
3: platicábamos ayer.
0: Sí, dábamos el dato que el árbitro, la cuarteta arbitral hoy totalmente de rosa, y usted dirá, pero ¿por qué de rosado? Bueno, en conmemoración y solo por hacerle alusión a que están jugando en la ciudad de Miami.
2: Ayer hablamos de Loco Bielsa, un tipo que tiene 49% de efectividad con sus equipos, o por lo menos a lo largo de su carrera. Ha ganado 272 veces, ha empatado en 120 y en 168 ocasiones ha perdido, para tener así el 30%. Con esta Uruguay, 33 partidos, 16 victorias, 10 empates y 7 derrotas. Este hombre viene a hacer historia con el Leeds United, así que veremos cómo se plantea con este Unidos 26 y cómo lleva hasta Uruguay algo distinto. Por cierto, en cuestión de costos en plantilla, 208.2 millones es lo que vale la selección uruguaya, y los de Arabia Saudí 25.4 millones. Imagínate la gran diferencia abismal que hay entre los dos.
3: Dato interesante, 3 árbitros italianos, 2 canadienses para empezar el partido, tanto el árbitro y obviamente sus asistentes italianos y los que controlan las bancas.
2: Ya no posan.
3: Canadienses.
4: No, ya nada. Después italiano de lo que hablamos ayer, bar, ya sí. No.
0: Ya no hay pose de parte de los árbitros en el VAR. Alan Paolo, ¿qué podemos esperar del técnico de los jugadores de la selección de Arabia Saudita? ¿Quién es el jugador a seguir?
4: Bueno, el técnico ya ha mandado a su mejor equipo al terreno de juego, Firas Al Burakan, el jugador del Al Ahly. Es un jugador de 26 años de edad, es su goleador, es bastante alto, tiene un buen dominio con la cabeza, y al final de cuentas creo que por ahí vendrán muchos centros para buscarlo a él y que Firas se pueda convertir en la gran figura. Se anota uno de los golazos que anotó Arabia Saudí, por ejemplo, en 1994, le van a regalar un Rolls Royce. Posiblemente.
0: ¿Será?
4: A Babayo le regalaron una bicicleta por haber anotado, y a dos jugadores de Arabia Saudita le dieron un carrito de estos hace mucho tiempo.
0: Iván, voy a la alineación de la selección de Uruguay y me topa Fernando Muslera, el incansable Fernando Muslera. ¿Cuántos años? Dame datos, dame estadísticas. ¿Dónde juega ahora Muslera? Porque yo solo lo veo en los mundiales, ¿no?
2: Estudiantes de La Plata, 40 años tiene el señor Fernando Muslera, después de pasar eternamente en el equipo de Turquía, en la Lazio, en el Galatasaray. Estuvo desde el 2011. 2011 estaba ahí capitán, incluso todavía pasó por las manos de José Mourinho, después se va y llega a Estudiantes de La Plata el año pasado gratis, de valer 6.8 millones como portero, que era alto, es alto, hay que decirlo, a llegar gratis a Estudiantes de La Plata, pues por lo menos para darle un fin a esta carrera. Y es donde les pregunto, ¿por qué no podemos hacer eso aquí en el norte, arribita, hombre?
3: No, y se ganó el derecho de estar en este torneo. Recordemos que no estaba siendo convocado en el último tiempo, y a base de buenas actuaciones en Estudiantes de La Plata, prácticamente pues se gana este derecho a participar.
2: Le gana el puesto a Sergio Rochet, que era el que estaba siendo el candidato a ser mundialista en esta ocasión, y sí, no fue así.
3: Y vos sabes que este muchacho Muslera es nacido en Argentina y nacionalizado uruguayo.
0: ¿Ah, sí?
4: Sí. Hay varios así, ¿verdad? De que hecho, han nacido cerca de Río de la Plata y juegan con Argentina.
0: La selección de Cabo Verde hoy tenía únicamente 12 nacidos en Cabo Verde y 14 nacidos en otras partes del mundo. Estaba
4: la mayoría de Portugal.
0: Uno irlandés que fue fichado por medio de LinkedIn. Imagínate vos.
2: ¿Cómo así? O sea, puso su CV, le dedicó a esto y pum.
0: Y ahí está, disputando una justa a nivel global, ¿no? Pero, a ver, Dwight, yo te quería hacer una pregunta, tomando en cuenta que tu experiencia. Hoy se la juega Bielsa por un Darwin Núñez. Claro, sabemos, 9, killer, de área. Nada que envidiarle a Dwight. Pero el tema pasa que es un futbolista que no ha visto mayor cantidad de minutos.
3: No tenía ficha en su equipo. Solo, si no estoy mal, solo participaba. Es
0: que no pudo ser inscrito.
3: Exactamente, porque tenían a otro jugador extranjero.
0: A Karim Benzema, nada más y nada menos.
3: Sí, y hoy sale Federico Vilas también, que es lo hemos conocido como centro delantero. Veremos ya cuando la pelota empiece a rodar, dónde se van ubicando y cuál es la propuesta táctica por parte de Marcelo Bielsa.
0: Alan Paolo, bueno, arranca en este momento ya todo lo que es el tercer partido de esta fiesta futbolera. La selección de Arabia, ¿cómo sale? ¿Cómo sale parada la selección de todos los saudíes?
4: Bueno, sale con un 4-4-2 en un esquema que va a ser un poco más ofensivo. Van a estar esperando, según el estudio de los últimos partidos, de esa manera, esperando al rival. Presión media es lo que van a tener, lo que van a presentar, y ataque por los extremos. Y como mencionaba, muchos centros buscando a su centro delantero. Este es el juego 20 para la selección de Arabia Saudita en eventos como estos. Ha ganado 4, ha empatado 2 y ha perdido 13. Ha ganado un 21% de los juegos que ha disputado y ha perdido un 68%. Sin embargo, aquella victoria ante Argentina le da alas para buscar esta victoria ante otro equipo sudamericano.
0: Iván, la selección de Celeste, la selección de la garra charrúa, hoy se la juega con futbolistas de experiencia, pero también hay debutantes en esta justa, ¿no?
2: Así es, y es que, ¿cómo no? Este Uruguay hay que mencionarlo, siempre que se presenta en campeonatos importantes del fútbol, mantiene una media de esa mezcolanza de jugadores veteranos con jugadores de, pues así que nuevos, por así decirlo, y sí, hay bastantes. Por ejemplo, la edad media, o por lo menos el promedio, es de 28.5 de edad. Imagínense, el más pequeño es el señor Ugarte, que lo decías, está debutando en esta competición, pero es el más pequeño de la cancha, por ende el señor Muslera es el más grande con 40 años. Imagínate, un Viñas, un Valverde, un Baños, tienen 27, 28 años de edad. El más pequeño es Ugarte.
0: Dwight, un parado táctico de la selección de la garra charrúa que, pues, quiera que no, va acorde a su filosofía, ¿no? Acorde a ir por el partido, a ir a buscar los tres puntos.
3: Sí, un poco así. Normalmente a Marcelo Bielsa le gusta mucho jugar con tres centrales, en este caso con Uruguay, no está jugando tan así, está con una línea de cuatro, que pareciera un 4-2-3-1, pero por momentos vemos a un futbolista que se une a Darwin Núñez y prácticamente con dos en punta, dejando un pivote solo en labores defensivas o en labores de equilibrio. Y otro interior que ya se suelta y en la fase ofensiva pues puede involucrarse un poco en ese sentido y puede llegar desde segunda línea para poder atacar al equipo saudí.
2: Dos bajas importantes, perdón que te comenten y te interrumpa, Freddy, ¿por qué? Porque sí le ha pegado al cuadro de Loco Bielsa lo de Ronald Araujo, defensa del Barcelona, llega, lo llaman, e incluso el mismo Marcelo asumió públicamente el error en la gestión en cargas del central Baurana, así lo dijo, bueno, hay un error ahí, me lo dejaron lesionado, maltrecho, y mira. Bueno,
3: incluso viajó.
0: Eso incluso te voy a decir, justamente, ¿cuándo fue? ¿La semana pasada? Hace una semana, de México, porque hicieron la bueno, de Uruguay viaja a México, y de México viaja hasta Barcelona, solo a preguntar qué tenía, si podía o no se podía disputar la justa, y de ahí, de regreso otra vez, hasta territorio azteca, tomando en cuenta que ahí hizo base la selección de la Garra Charrúa. Dwight, ¿qué haces con un futbolista que te llega tocado?
3: Bueno, es delicado, me parece que ahí la comunicación con los clubes debe ser importante, obviamente la parte médica tiene que tener una comunicación fluida, tiene que tener una comunicación, además de fluida, sensata y honesta, porque hay que saber las condiciones efectivamente de cada futbolista, sobre todo en esta etapa, que realmente es la última parte de la temporada, y evidentemente pues hay lesiones, temas, sobrecargas musculares, etcétera, y creo que todos tienen que tener los puntos claros de cómo llega cada uno de los futbolistas.
0: Alan Paolo Carr por el 106.1 de la red, estamos en esta fiesta futbolera.
4: Claro, estamos disfrutando a través de la red 106.1 entre amigos, entre goles, y nos movemos para crear momentos memorables, llenos de diversión, para gritar un gol con el corazón o salir de viaje con amigos, porque cada momento cuenta, y para todo esto, uno, el combustible que te llena, y a nosotros nos llena también el poder estar acá hablando entre amigos, poder compartir con ustedes. Pueden enviar sus mensajes vía WhatsApp 58 58 10 61, y así poder compartir y hablar un poco de estas selecciones, porque presentan un parado táctico muy interesante en este encuentro.
0: Y van un estadio de Miami que no es el titular, que ya pronto pasará a ser el segundo estadio de Miami, porque ya hicieron otro, el conjunto del Inter de Miami, pero un estadio que hoy luce lleno. Yo no sé, pero a mí me vendieron la idea de que estaban muy caros los boletos, de que había mucha reventa, de que esto, que lo otro, pero todos los partidos que yo he visto, absolutamente lleno, ¿no?
2: Mira, este Miami Gardens, mejor conocido como el Hard Rock, aquí es donde incluso se han jugado finales de Masters, finales de Grand Slam, sobre todo el US Open, para 65,000 aficionados. Imagínate, eso es lo que tiene alcance este Miami Hurricanes del Miami Dolphins, aquí donde se resguarda el conjunto o la casa de Dan Marino por mucho tiempo. Aquí pues se está dando el partido. Y sí, fíjate que es curioso, porque este tipo de situaciones de la reventa, había revendedores oficiales. ¿Te imaginas que en Guatemala tengamos algo así?
0: Revendedor oficial.
2: Oficial. Sería más fácil, ¿no?
0: O sea, sí, un hola, poco me más presento, caro. Soy Freddy, el revendedor oficial para este concierto, para este partido.
2: Para este partido, ponele. Pero sí, eso limitó mucho, pero como tú dices, hay muchas bancas todavía ahí.
3: Fíjate que en la reventa ayer, este partido tenía opciones para poder comprar.
0: ¿Todavía?
3: Sí.
0: ¿Viste cuánto estaba o no?
3: $300.
2: $300?
4: Sí. Lo más barato.
0: Estaba mucho más barato.
4: Supongo que ahora está más caro.
3: Muy bien, la verdad que está muy bien.
2: ¿Podrá ser por el rival, ¿no?
0: ¿En Miami estuviera, Dwight?
3: No me gusta. ¿No? No me gusta ir ahí.
4: Mucho sol.
0: Siempre, mucho sol, mucho siempre calor, demasiado.
3: No, aparte el miércoles empezamos a entrenar, entonces yo no puedo.
0: Dwight, por favor, concentración total, porque hay un semestre que hay que dar de qué hablar, ¿no? Pero bueno, claro. Alan Paolo, ¿qué podemos hablar en estos primeros minutos de la selección de Arabia Saudita?
4: Pues hasta el momento, trasladando el balón de un lado a otro, esa situación de tener la posesión de la pelota, le presta un ratito la pelota a la selección de Uruguay, y así ambos equipos enfrascándose en la media cancha. Pero lo de Arabia Saudí será interesante conocer cómo van hacia adelante. Por cierto, hay una leyenda histórica en la selección de Arabia Saudí. Majed Abdullah, le decían el Pelé del desierto. Era la joya de Arabia, es el máximo goleador histórico de estos verdes, con 72 goles en 117 partidos, el jugador del Al Nassr. Y había otro, al que les digo que le regalaron un Rolls Royce en el 94, le decían el Maradona del desierto, Said Al-Ghawarin. Él anotó un golazo ante Bélgica, llevándose a medio mundo. ¿Vieron el gol de Maradona contra Inglaterra? Algo así, parecido, solo que en estilo árabe. Así se llevó a medio mundo, como que iba en una alfombra, y se llevó a todos, y así anotó ese gol. Fantástico, maravilloso. Así que ese es el gol más recordado en eventos de campeonatos universales para el equipo de Arabia Saudí.
0: Bueno, es parte de las emociones que tenemos en estos primeros 8 minutos de la fiesta futbolera. La selección de todos los saudíes va empatando 0-0 contra la selección de todos los charrúes.
2: 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Por cierto, ya una llegada por parte de Uruguay, un atajadón de Al Owais, pero...
0: Agarra charrúa.
2: Perdón, tienes razón. Los celestes... Es mucho ese tipo de estética, ¿no, Dwight? El que el portero se va por el cuerpo, lo tiras para un lado, las piernas van por el otro y se ve no tan estéticamente bien. ¿Por qué se da ese tipo de situaciones en este tipo de fútboles?
3: Poco ortodoxo. Recuerda exactamente. Que dos cosas. Evidentemente los balones son distintos, ¿verdad? Dejan más rápido. Esa es una. Y la otra, normalmente cuando pasan esas situaciones hay algún tipo de desvío ligero que tal vez no se logra apreciar en la primera toma, pero después puedes ver que en algo topó, entonces cambia la trayectoria del balón y tiene que componer su gesto técnico el arquero. En todo caso, evidentemente fue eficiente su rechace, porque incluso no fue ni siquiera para enfrente, sino para un costado, lo cual es muy correcto porque evita cualquier tipo de situaciones o cualquier rebote ahí que pueda pescar algún delantero charrúa.
0: Alan Paolo, en estos primeros minutos vemos el mismo orden táctico que la selección árabe mostró en otras justas, que lo que mostró para llegar justamente a este torneo, ¿no? Muy ordenada, muy, muy bien parada tácticamente, algo pues que ha hecho su técnico, labor del técnico total, ¿no?
4: Claro, Giorgio Donis es un entrenador de 54 años de edad, pues ha tenido muy pocos partidos con esta selección, pero según veía algunos reportajes sobre esta selección, lo principal, el orden. Si perdés el orden, pues ahí te pueden caer muchos goles. Y ellos saben que no son favoritos, porque de hecho la comunidad opina que el 91% ganará el partido de Uruguay. Eso es lo que opina la comunidad. Pero ellos van con su juego, los verdes van tratando de salir, tratando de no perder la pelota. Ya hemos visto un par de oportunidades que el balón lo van despejando. Así es lo que he visto en las redes sociales hasta el momento, de cómo la gente va apoyando a su selección. Son muy pocos. Nuestro continente, obviamente, la mayoría le va a la celeste.
0: Iván, ¿hay presión sobre el cuadro charrúa? ¿Hay presión tomando en cuenta que, bueno, la selección árabe no es una selección potencia, pero... hoy la selección de charrúa pinta como favorito, ¿no?
2: Pues tendría que ganar, por supuesto que hay presión. Hace más de 50 años que no ganas esta competición. Desde el maracanazo, el conjunto celeste no ha podido levantar otra vez este trofeo. Ya le urge en cuestión de historia, porque si estábamos hablando ayer de las estrellas, son 4. Y ya lo dicen, y así se mantienen, son 4 y les vale, sí. Van a ser 4 y serán 4. Entonces, si nos vamos a esa línea, estás obligado a ganar por lo menos el día de hoy. Por no, lo menos.
3: Van por la quinta.
2: Tendrían que ir por la quinta.
0: No vi cuántas estrellas en el uniforme.
2: Es que tiene 4, pero de las 2 estrellas que hablamos son más pequeñas que las que se han ganado.
4: Una de los Juegos Olímpicos.
2: Sí, señor. Dos.
4: Dos de los Juegos
2: Olímpicos. Dos. De hecho, son 2.
0: A ver, Dwight, ¿qué podemos observar? ¿Qué podemos ver en estos primeros 11 minutos de los parados tácticos de ambos conjuntos?
3: Bueno, del lado de la celeste uruguaya, definitivamente intenta hacer el equipo amplio, es decir, tener mucho espacio para poder transitar, para poder generar líneas de pase, y lógicamente intentar mover al equipo árabe saudí de ese bloque que tiene por momentos incluso bloque bajo, intenta tener una buena circulación de balón para intentar elaborar alguna jugada que pueda permitirle al equipo charrúa generar opciones. De momento, en este tiempo o hasta este minuto, pues prácticamente es un partido más trabado, de medio campo, y que no hemos visto grandes emociones en ninguna de las dos áreas.
0: Alan Paolo, seguimos aquí en el desarrollo del compromiso. La selección árabe empata 0-0 contra la selección charrúa.
4: Y continuamos acá en la red 106.1, acá entre amigos, acá entre goles, esperando goles, porque se mantiene el 0-0. Porque los excesos también juegan este torneo del mundo. 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Me parece muy interesante esa línea que de 4... ahora ya es casi una línea de 6. Han bajado casi todos defendiendo de parte de Arabia Saudí. Muy poco pasando de la media cancha. Ese es el juego que vamos a ver. Y Uruguay, pues, buscando algún error del rival. Uruguay es un equipo que también sabe jugar de esa forma. Son una vez muy defensivos. No está ya un Luis Suárez, como mencionaba el buen Iván. Ni tampoco aquel Diego Forlán, que anotaba muchísimos goles.
2: Cachabaza.
4: Sí, sí, jugadorazo, ex tenista. Él iba a ser tenista y resultó siendo uno de los grandes goleadores. Pero entonces, Uruguay es lo suyo. así se ha mantenido el partido. En la media cancha, ahí, te pasecito para acá, pasecito para allá. Y por eso el 0-0 ya ha pasado 10 minutos de juego.
0: Dwight, ¿qué preferís para este tipo de torneos? ¿A un delantero killer como Luis Suárez, pero ya veterano? ¿O a un delantero que no trae ritmo, que no es inscrito siquiera en su equipo, como el caso de Darwin Núñez? ¿O un futbolista que ha bajado mucho su nivel, como lo es Federico Viñas?
3: Bueno, definitivamente son los presentes de cada futbolista. Tema de Luis Suárez, por ejemplo, es un futbolista que de repente en 10, 15, 20 minutos en algún partido como una alternativa te podía servir, principalmente cuando se necesitan pues ese tipo de definiciones, un equipos que se encierran atrás, que no hay muchos espacios y que hay que, digamos, ser astuto en ese sentido, en esa posición para encontrar algún tipo de desequilibrio, algún rebote o algo. Yo creo que le hubiera podido servir, pero recordemos que tuvo sus idas y vueltas con el técnico Charrúa y evidentemente eso hizo mella en esa relación.
0: ¿Sos de esos técnicos que no perdona pero no olvida?
3: No, la verdad que no, salvo que sea alguna situación muy puntual y que haya sido algo demasiado.
0: Porque aquí yo prefiero a un Luis Suárez, por
3: ejemplo. Sí, yo creo que todo se puede arreglar. Si vos hablas con la persona, obviamente tiene que ver mucho cómo es esa persona y que definitivamente pueda rectificar alguna situación que vos consideras negativa en función del grupo, porque eso es lo que hay que cuidar. Hay un movimiento importante que realiza Ugarte, que es el número 5 de la escuadra charrúa. Cuando Uruguay tiene el balón, él se incrusta dentro de los centrales y los laterales son los que le dan la amplitud al juego charrúa. Eso obviamente beneficia a Darwin Núñez y también a Viñas. Para poder ser prácticamente el eje del ataque de la selección uruguaya. De momento no les han llegado pelotas. Creo que tiene que aprovechar esa situación el equipo uruguayo para intentar ir por banda, desbordar y tener, y como tiene gente grande y tiene gente de presencia en el área, tiene que intentar meter más balones al área saudí para ver si en alguna pues tienen la posibilidad de poder encontrar un remate al arco saudí.
2: No sé si recuerdas esa Copa América de los Celestes donde pues esa aura, ese estrés que había dentro del camerino, esa lucha entre tu referente con tu entrenador, incluso en qué terminó en el graderío. ¿Te acordarás ese partido contra Colombia? Incluso 11 jugadores de la selección celeste pues incluso fueron suspendidas en partidos internacionales, entre ellos Darwin Núñez, que ese sí se volvió pero loco. Entonces este es el tipo de estrés, ya regresando a lo que me decías también, sí están obligados y sacudirse esa parte porque venían peleando en Copa América hasta estos momentos con el entrenador que hoy pues los dirige. 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
0: Alan Paolo, ¿qué ves? ¿Qué me puedes decir? ¿Qué? Ilústrame. ¿Qué está pasando con la selección árabe en estos primeros 16 minutos?
4: Mira, los halcones verdes lo más que tienen ahorita es el apoyo de su afición. La afición ha estado ahí pendiente y parados y han estado también aplaudiendo. Pues es algo que me gusta, que ha llegado mucha gente a apoyar a sus selecciones. Pero futbolísticamente hablando, pues se mantienen ahí atrás. Su promedio de goles no ha sido muy bueno durante los campeonatos universales en donde han jugado. Apenas han anotado 14 y han recibido 44, un diferencial de menos 30. Eso les da la pauta que ya con mayor experiencia en este tipo de torneos no lleguen a regalarse, lleguen a ser un poco más inteligentes. Si no tienen las capacidades como para poder tener grandes delanteros como los tienen los sudamericanos, pues lo mejor es la defensa. Y por eso en ese Mundial del 94 obtuvieron su mejor posición, puesto 12. Eso fue sensacional para ellos. Llegaron hasta los octavos de final y ahora pues su última actuación en el 2022, pues llegaron ahí también a tener oportunidad para ganarle a Argentina. Perdieron ante Polonia, perdieron ante México, pero esa victoria ante Argentina no la olvidan los aficionados y por eso cargan también sus colores verdes para apoyar a su selección.
2: ¿Será por eso que tal vez hay mucho árabe en el graderío pensando que se puede repetir esto?
4: Claro, imagínate ganarle a otro campeón del mundo, porque ya es campeón del mundo, Argentina fue campeón del mundo, pues son de las anécdotas que al final no nos acordábamos, porque Argentina perdió contra Arabia Saudita iniciando en el 2022 y después fue campeón del mundo. Lo hablamos recientemente, que algunos equipos que han sido campeones han perdido el primer duelo y han llegado hasta la final. Pero ahí va Arabia Saudí y por eso también creo que mucha gente ha llegado a apoyar a su equipo.
3: Fíjate que estamos poco familiarizados, más allá que Cristiano Ronaldo juega en la Liga Saudí, pero Julián Quiñones también, por
0: ¿también?
3: Cierto.
0: Sí. Darwin Núñez incluso está jugando.
3: Exactamente. Estamos poco familiarizados, pero es una liga sumamente competitiva. No extrañemos que la selección árabe saudí tenga un nivel interesante.
2: Mira, si el bicho dice.
0: Mi duda, Dwight.
2: Mira, si el bicho dice que la Liga de Arabia es más difícil que la española, yo le creo.
0: No, tampoco.
2: Yo le creo.
3: Que la MLS, tal vez.
4: Sí, ahí sí sean duro. Favor, ahí sí sean duro más con la MLS. Con la Liga de España, yo no creo tanto.
2: Lo dijo el bicho, no lo dije yo.
4: Claro.
2: Dice el bicho.
3: Mira que de Europa se han ido. De Europa se han ido a Arabia Saudita. Y realmente, futbolistas con edades, digamos, cercanas a los 30 años. Es decir, por debajo, 2-3 años por debajo o 2-3 años arriba de los 30. Que más o menos es una edad que el futbolista está pues, pleno, está. En una edad madura, físicamente perfecto y que me parece que le da cierto nivel a la Liga Saudí.
0: Yo esa idea la compro, pero siempre volteo a ver los partidos, por ejemplo, los goles que mete Messi, los goles que mete Ronaldo, y digo yo, no hombre, estos porteros no podrían jugar en una Liga de España, por ejemplo, ya que me dice Cristiano que la Liga de Arabia es mejor. Estos porteros, pero ni en el equipo que va a descender a la tercera categoría podrían jugar.
4: Pero eso pasa algunos. En todos lados, si no, mira, aquí también despejan mal y de repente hay goles, entonces pasa en todos lados ese tipo de situaciones de los porteros. Así que ya hubo 1, 2, 3 llegadas y no se ha podido anotar de ninguno de los dos equipos.
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0: Bueno, ahí están las emociones. Seguimos en este empate transitorio 0-0 entre la selección de todos los árabes saudíes contra la selección de la Garra Charrúa. Dwight, a mí lo que me tiene sorprendido es que la táctica fija, hay equipos que la tienen muy bien estructurada, pero hay otros equipos que, de verdad, yo no podía creer ayer que había una selección que iba 2-2, no, perdón, Ecuador era 1-0 perdiendo, la última jugada del partido iba con una displicencia a hacer ese tiro. ¿Qué pasa con la táctica fija en esta Copa?
3: Mira, es de mucha concentración, me parece que mucho tiene que ver el lanzador. Yo siempre he dicho que el lanzador es el 50% o más de alguna jugada que se pueda generar en un tiro libre de costado, en un córner. Porque definitivamente si es un buen lanzamiento, atacas la zona de remate y puedes tener alguna circunstancia favorable. Pues es lógico que en este tipo de partidos, específicamente en este, porque creo que está un poquito cerrado, no está tan abierto, no hay muchas situaciones puntuales que ha generado ninguno de los dos equipos. Y vamos a ver si van a ir al VAR. No
4: pasa.
3: Hay manos. Que son manos, pero no son sancionables. Eso me parece que es una de ellas.
2: Está muy cerca, ¿no?
3: Está pegada, es una posición natural del brazo. Entonces, para terminar el concepto, la táctica fija, pues sí, tiene que ser, tiene que aprovecharse más. No puede ser una situación que van los centrales a cabecear, son 50 metros, llegan y el tiro del tiro de esquina queda corto. La verdad que no es algo positivo para ningún equipo.
2: En esta competición, en este torneo, lo que hemos visto en cuestión de goles y siendo el 22% de efectividad ha sido saque de mano y tiros de esquina.
3: Sí.
2: Ese ha sido como que ese balón parado, ese plus en este tipo de partidos. Y ahí va de nueva cuenta el cuadro de los Halcones Verdes, intentando pegar por ese lado.
3: Sí, y no siempre tenés a alguien que haga un saque de banda largo y que te la puede meter casi al punto del penal. Ese es el tema.
0: Para estas instancias sirve gente como Ronald Araujo, que tiene ese tipo de saque de banda largo, ¿no? Pero bueno, jugada táctica fija, Lampaolo, Arabia, tiene que aprovecharlas, ¿no?
4: Claro, estas son las jugadas que a ellos les gustan, poder subir a la gente que tiene de más altura de la zona defensiva, poder llegar y poder cabecear y poder tener alguna situación importante de gol. Sin embargo, ya habíamos tenido algunos centros que simplemente despejaba la defensa uruguaya, que es muy buena la defensa uruguaya para defender, es buenísima. Y anteriormente había existido un saque de esquina y no había pasado absolutamente nada.
2: Hay que ponerle mucha atención a Cano, 1.91, es el jugador más alto que hay en el terreno de las acciones contemplando los 22 elementos. Es el jugador más alto, Cano, 1.91, después viene el señor Alambri, 1.85. Este jugó con Cristiano Ronaldo, por cierto.
4: Sí, fíjate que hablando un poco de esto que mencionaban de la Liga Árabe, Pues te cuento que aquí hay muchísimos jugadores de esa liga, obviamente, ¿verdad? Pero la explosión millonaria llegó en el 2023. Ahí el Fondo de Inversión Pública de Arabia Saudita compró el 75% de los cuatro grandes clubes, el Al Hilal, el Al Nasser, Al Ittihad y el Al Ahly. Y eso desató una lluvia de contratos, sí, también de críticas y de fichajes históricos. Llegó Cristiano Ronaldo, llegó Neymar, que fue el más caro, 90 millones de euros. Benzema, Kanté, Mané y así muchísimos más. Y esa liga, pues, se volvió muy famosa. Pero está básicamente concentrada en estos cuatro equipos que generan más del 86% de los ingresos totales de la liga. En cuanto a dinero, ahí están tranquilos.
0: Momento de ir a la hidratación, momento de hidratarse, así que nosotros vamos a ir al corte, vamos a ir a la pausa y cuando regresemos, más en esta fiesta futbolera. Pausa y volvemos.
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7: Ya se le subió la presión al aficionado que vive la intensidad del fútbol. 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
1: Hey, muchachos, regresamos al aire en 5, 4, 3, 2, 1.
2: Sí. Buenas tardes, distinguidos y directos radio oyentes que vibran con la intensidad del fútbol. Aficionados todos.
3: ¿Vos? ¡Qué mala imitación, Manu! Ponete serio, hombre. ¿A quién vas a engañar con eso?

0: muchachos, pónganse serios, que parezca que sabemos de esto.
1: 4:31 PM, estamos de vuelta por el 106.1 de la red, lo que necesitas saber, minuto 28, la selección de todos los árabes está empatando a 0 contra la selección de toda la garra charrúa. Dwight, el tema del tiempo de hidratación ha sido un tema polémico a lo largo de todo este tiempo, porque hay unos como Van Dijk, que ya llegó a decir, a mí no me gusta, a mí realmente quítenme esto del tiempo de hidratación, le quita el ritmo de partido, pero hay otros que sí lo aprovechan, ¿no?
2: Sí, a ver, lo tiene que aprovechar porque es un momento de pausa, es un momento en el cual puedes hacer algún ajuste, algún cambio, puedes también recibir información de lo que está pasando en el campo, que muchas veces los propios futbolistas te pueden decir que cómo se siente, algún tipo de incomodidad que puedan tener con alguna jugada del rival, algún movimiento que no logran identificar o que ellos mismos dentro lo identifican y también te pueden sugerir, evidentemente. Entonces, digamos, como está hecho, hay que aprovecharlo. Ahora, que estemos de acuerdo, ¿no? Esos son otros 100 pesos, como se dice en buen chapín. Claro. Ahora bien, en tema de la garra charrúa, recordemos que históricamente es una selección que ha sacado resultados históricos, no necesariamente con las mejores formas, es decir, probablemente no sean tan vistosos, históricamente no es una selección tan vistosa, pese a tener futbolistas de mucha calidad a lo largo de la misma, porque no podemos hablar de Enzo Francescoli, de Forlán, mencionar algunos futbolistas.
3: Antón
2: Elsamendi también, que vino acá y fue entrenador incluso de comunicaciones.
3: ¿Jugaste con un uruguayo?
2: Varios.
3: ¿Con varios?
2: Sí, con varios.
3: Sí, que Copa Libertadores también jugaste con él.
2: Sí, con Silo Fernández.
3: Santiago Wanderers.
2: Con el Santiago Wanderers, correcto. Contra el Santiago Wanderers.
3: Y que él vino también acá a Guate a dirigir.
2: Sí, de hecho está en Huehuetenango. Pero es lo que te decía.
3: Un autógrafo, Dwight.
2: Entonces, definitivamente hay que tener esa situación bien clara en relación a lo que puede también generar la garra charrúa.
4: Te voy a pedirle una foto, Dwight.
3: Es que nadie ha jugado Libertadores. Pero Dwight.
4: Jerez, ¿no?
3: No, no.

0: Así claro. Tampoco ibas a poder dar tanto lujo en cuestión de ofensiva. Se van reestructurando, ahora están presionando más las salidas. Uruguay, la celeste la agarra Charuna. El cuatro veces campeón de este universo lo ha intentado, lo busca con Viñas, pero es imposible. El tipo todavía no está a ritmo, tampoco Darwin. Y ahí es donde está bien curioso. ¿Cuándo fue la última vez que vimos a dos delanteros uruguayos en este tipo de competencias?
1: Mira, normalmente lo que
2: Suárez
1: te decía,
2: y Forlán.
1: Suárez,
0: pero no, sí. Pero se estorbaban, ah. No funcionaba. Y volvemos a lo mismo, no aprendiste la fórmula.
3: En el 2018, me van a ayudar ustedes con el nombre, porque era Suárez y un morenito. Se me va el nombre, se me va el apellido.
2: Mira, también estaba el Loco Abreu, era otro de los que jugaba junto a Luis Suárez.
1: Y también Cavani.
0: Pero estaban más abiertos, no eran los nueve clavados. Y si se dan cuenta, tú sabrás y tú lo podrás ver mejor, Dwight. Los dos llegan, se cierran, o sea, se estorban los dos.
1: Sí, pero creo que es importante que tenga presencia y es interesante tener ese tipo de futbolistas en el área. Me parece que también hay que contabilizar una segunda opción por parte de la garra charrúa, porque justamente Federico Viñas tuvo ahí una situación importante, un remate que el portero saudí prácticamente hizo una tajada importante para su equipo para mantener el 0-0 en el marcador. Pero volviendo al tema, ese equipo uruguayo tuvo que adaptarse a los tres futbolistas que tenía, Suárez, Forlán y Cavani. Me parece que fue en el 2010.
2: Edinson Cavani, imagínate, qué joven.
1: ¿A quién dejas afuera?
2: Era una cuestión de egos, porque hasta para tirar un penal había problema. ¿Quién lo iba a tirar? Y el Loco, pues, tuvo una definición, se acordarán ustedes.
0: A lo loco.
2: A lo Panelka, y poder ganar la selección de Uruguay. Iba con una situación, amigos, yo le voy a Arabia Saudí, y le voy a decir mi equipo, los Halcones Verdes.
0: Eso.
2: ¿Sabes por qué? Porque Mohamed Alouais voló como un halcón verde, un cabezazo que hubo, y se acaba de salvar. Le voy a decir mi equipo, porque le voy a ir a los Halcones Verdes. Qué atajada la de Mohamed Alouais, y así se acaba de salvar la selección de Arabia Saudí, que le voy a Arabia Saudí, porque sé que cuando sean locales, ahí puede estar mi selección. 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
3: Dwight, lo importante que es también tener a un futbolista o a un experimentado en la portería, ¿no? Te da una seguridad como técnico, te da una seguridad como equipo también, tomando en cuenta que hoy, de momento, tenemos a Muslera de un lado, pero el guardameta de Arabia, de los árabes, ya ha sido figura, ¿no?
1: Sí, ha sido figura, y como se dice, la gente que sabe de fútbol, siempre de atrás hacia adelante, un buen arquero, un par de buenos centrales, y ahí prácticamente vas haciendo la base de un equipo que pueda competir. Y evidentemente en este tipo de torneos, al ser cortos y tener prácticamente pues nada, no tenés, digamos, empezás mal el primer partido, pues no tenés mucho margen de error, y definitivamente hay que empezar bien, y la seguridad se da justamente desde la portería.
0: Hoy por hoy estamos viendo un torneo donde los porteros, tal vez en equipos de mediana y baja categoría, están siendo figura. Ya lo ponías hoy en el arranque de esta transmisión. Un portero de Cabo Verde que arrancó con pocos seguidores y terminó siendo... Mira, Qatar también debutó
2: como portero. El portero de Japón, igual,
3: sí,
2: muy
3: yo
2: bueno.
3: Yo sigo insistiendo, realmente, a mí me causa muchas... Me ha tenido gratamente sorprendido los equipos que realmente no daban mucho por ellos. Realmente, salvo la selección de Alemania, de ahí todos los rivales, tal vez no tan favoritos, han dado sorpresa.
1: Han dado sorpresa, y ojo, porque justamente el partido que se está desarrollando en este momento tiene que ver con esa España Cabo Verde.
2: Están en el mismo grupo.
3: ¿Y sí?
1: Exactamente. Entonces, imagínate, en teoría y entre comillas, el más débil, que era Cabo Verde, pues ya sacó un puntito. Entonces, no lo puede sacar de la contienda. Y el que en teoría es el favorito incluso para alzarse con el título, pues... Ya empezó con dudas.
2: Uno de los que dudas. Es candidato para ahí.
1: Exactamente. Llevarse, o sea, ya hoy tiene dudas.
2: Sí, ya tambaleando. Ya las apuestas y esa situación de poder llenar las quinielas, porque algunas quinielas todavía se llenan un minuto antes. Otras ya las mandaron, ya no hay posibilidad de cambiar. Entonces, hay opción ver a los diferentes equipos.
0: Por eso te digo, quien me haya puesto 0-0, discúlpeme, pero déjeme darle la mano, ¿no?
3: Sí. Iván, a ver, el tema, un
2: y
3: tema
2: vos,
3: muy
2: nada,
3: controversial,
2: de nada, amigo.
3: Un tema que ha dado mucho de qué hablar previo a esta justa, el tema de Federico Valverde, ¿no? Un futbolista que de momento Está dentro del terreno de juego, pero casi que ni visto ni visto.
0: Y te digo algo, lamentablemente este jugador llega bajo una pena.

0: Penumbra de que si se madrea o no se madrea a sus compañeros, de que si estaba o no estaba listo para esta competición, de que si no, que si ahora sí optaba por ser el capitán absoluta de esta selección celeste, lamentablemente llega con esta y arrastra el su permanencia en el Real Madrid. Al final solamente fue una millonaria multa, quedó ahí, pero estamos viendo un Federico que tiene que ser más protagonista, es el llamado a ser la figura de esta selección. Y se me hace que por ahí vamos a ver esta llave, ¿no? Un remate de media distancia, un intento de larga distancia por parte de él, porque como están intentando llegar, es imposible. Regresando a tu pregunta, Carlos Sánchez, ¿te referías a él? Carlos Sánchez, el 18 de Uruguay.
1: Jugó en River, ¿no?
2: Ah, sí.
0: Carlos
2: sí,
0: Sánchez,
2: sí.
0: Carlos sí. Sánchez.
1: Jugó en River.
0: 2018, Play. Sí, señor. Jugó también en México. Ahí estuvo, sí. Carlito Sánchez. Jugadorazo.
3: Este muchacho.
4: Un morenito.
0: Está atento, pelón.
3: Sí, muy rápido.
1: Está metidito. Iván, terrible, está en puntita de pie. Bien.
4: Sí, bien, Iván el Terrible. ¿Ustedes se recuerdan del Pat Giannina?
0: Ah, caray.
4: ¿Tiene alguna relación con Guatemala?
1: O el pescado, el pando.
4: Y el pando, ahí jugaron el Pat Giannina.
1: Y dirigió Horacio
4: Cordero. Sí, también ahí. Refiero a este equipo porque es un equipo griego, el entrenador de los hijos del desierto, que es Arabia.
0: Sí, sí.
4: Pues él estaba viendo alguna situación en cuanto a su carrera deportiva. Él es griego, nació en Alemania y ahora llegó a dirigir a esta selección. Lo mencionaba por el aspecto táctico que estaba preguntando Freddy, por esa situación del 4-4-2, que de repente todo mundo para atrás. Entonces él inició su carrera en el Pat Giannina y ahora es el entrenador de esta selección. Es apenas su cuarto partido dirigido. Lo que sucede que antes de este campeonato universal, a este equipo no le fue nada bien ante Egipto, ante Serbia, ante Ecuador. Y Herbie Renard fue sustituido del cargo. Por lo menos no en ya en el transcurso, como ya lo vimos, que pasó hoy. Pero después le ganó a Puerto Rico y empató ante Senegal. Entonces es apenas su cuarto partido. Y ahora muy cerca los jugadores de poder avanzar, de ir hacia adelante y tener situaciones diferentes durante este encuentro.
0: Es decir, tres partidos, un ganado, un empatado y uno perdido. 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
2: Dwight, a mí realmente este tipo de selecciones me dan un poco de miedo, o me dieran un poquito más de miedo, porque tienen muy pocas ocasiones, muy pocas, escasas, pero tienen una contundencia que de verdad da miedo, ¿no? Mira, ahorita el loco ahorita dice, no, de lo que nos acabamos de salvar.
1: Está preocupado, sí, en la táctica fija, volvemos al tema, y los porteros me parece que empiezan a hacer figuras, oh, ¿verdad? Sí. El portero del equipo que no, le va Mosler, aquí, mi amigo Alan Paolo, Olo Weiss. Y ahora Muslera, pues diciéndole, aquí estoy yo también.
0: Presente.
1: Para poder salvar a mi equipo. Y yo creo que lo platicábamos en el partido de anoche. Táctica fija, pero las segundas acciones, es decir, el rechace, viene un recentro y es sumamente peligroso para el equipo que está defendiendo.
2: Bueno, se acaba de salvar otra vez la selección charrúa, una vez más. Y ahora es la selección árabe, Alan Paolo, que va con todo, que puso contra las cuerdas a la selección charrúa.
4: 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Claro que sí. Lo que pasó con los hijos del desierto es que hay un jugadorazo. Nasser Al-Dawsari, 27 años, él juega con el Al-Hilal. Tiene una zurda, pues ya lo demostró. Un par de disparos muy fuertes, juega como interior, es un jugador bastante hábil, tiene una muy buena visión, es bastante hábil. Él en la conducción, pues está mostrando cosas importantes. Un mediocentro con ese buen manejo de balón, cualquier selección lo necesita. Y casi que terminando, pues se podrá venir la anotación. Están jugando muy bien hasta el momento, Freddy.
2: Iván, se le viene la noche a la selección de la garra charrúa en los últimos minutos. Le puso primera, segunda, tercera, todo el pie al acelerador a la selección árabe. Y no hay respuesta de parte de la selección de la garra charrúa.
0: No, vemos las caras de Forlán y de Don Bayo y están así. Se les viene no solo la noche, la mañana y la tarde completa al conjunto celeste. Y te voy a decir algo, qué lamentable es que nunca pudimos ver a Muslera dentro de ese top de los jugadores en cuestión de portería, porque peleó contra un Manuel Neuer, un Gianluigi Buffon, un Thibaut Courtois, un John Oblak, un Marc-André ter Stegen, Casillas. No, este tipo un Ochoa, hasta Keylor Navas también podemos sentarle en ese rubro, pero al final del día esto se tiene que romper. En algún momento se va a doblar la defensa y pueda que caiga el gol por parte de Arabia Saudita. Hay que esperar porque sí le están llenando la canasta y de puras llegadas. Es increíble cómo el conjunto halcón pues ahora está dominando las partes finales de este primer tiempo.
2: La táctica fija, ¿no, Dwight? La táctica fija siempre siendo protagonista y siempre siendo un bastión en esta copa, ¿no?
1: Definitivamente, y
0: Alhambri,
1: pues prácticamente Alhambri fue el que estuvo cerca, hace un par de minutos, y hoy por hoy es el que pone arriba al equipo árabe saudí.
0: Compañero de Cristiano.
1: Compañero Cristiano Ronaldo, sí señor.
2: Alan Paolo, lo veníamos hablando y lo veníamos mencionando, ¿no? La selección de todos los árabes le puso el pie al acelerador y encontró el primero.
4: Señoras y señores, los hijos del desierto celebrando porque Abdulelah Alhambri acaba de anotar el 1-0. Una muy buena anotación. Hasta Cristiano Ronaldo lo está celebrando porque juegan en el mismo equipo, como decía Iván, el terrible. Así que una muy buena anotación. Otra sorpresa. Hoy el llamado día de las sorpresas con todos los resultados que hemos tenido.
1: Bueno, ya lo decíamos y ahí hay tres aspectos. Primero, le ganan el rechace. Mejor dicho, le gana el remate.
2: Sí.
1: En primera instancia del córner. Y después le gana el rechace.
2: Sí.
1: Que hay que decir, pues, como en tercer lugar, pues que probablemente Muslera, lo habíamos dicho, que es un gran arquero, pero me parece que pudo haber hecho más en esa acción.
2: Eso venía a decir, ¿no? Porque, Iván, ¿qué está pasando? La selección de la garra charrúa, dormido en defensa, dormido en la portería, dormido por todos lados, los agarraron muy mal parados. Y la selección de la garra charrúa está perdiendo ahora, está abajo en el marcador, Iván.
0: Le ha ido feo a este equipo celeste. Primero el avión, que si tenía permisos, que si no tenía permisos. Luego cuando llegan a tierras norteamericanas lo reciben con perros de seguridad, detectores y controles. O sea, le está yendo del Neil, dirían en mi pueblo, al conjunto celeste. Veremos si el loco, ahora sí empezamos a ver algo de irreverencia por parte del cuadro sudamericano. ¿Cómo le hace falta de Arrascaeta a este equipo? ¿Cómo le hace falta?
1: Jugador con mucha calidad.
4: José María.
2: Ah, sí, Ronald Araujo.
0: No, hombre, está más.
4: José María Jiménez también. Pero le Chema. Hace muchísima falta.
1: Fíjate que más allá de cómo encontró el gol del empate el equipo árabe saudí, hay que decirlo. Tenía más o menos un 10 minutos, un poquito más, de estar jugando unos metros más arriba. Estaban presionando alto también la salida del saque de meta de los charrúas. Y me parece que está bien. Creo que el plan de partido le está saliendo fenomenal al técnico griego Giorgos Donis, porque definitivamente creo que está en el mejor momento del encuentro y me parece que se va a ir al entretiempo pues con una ventaja, lo cual es muy positivo para ese equipo.
0: Porque los excesos también juegan en este torneo del mundo. 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
2: Tiene que venir respuesta de la selección de la garra charrúa, ¿no, Dwight? Porque ya se le está yendo el primer tiempo y la selección árabe ya encontró el primer tanto. Tiene que venir una respuesta, ¿no?
1: Sí, cuando la verdad que se está jugando muy intensamente el partido, la parte física evidentemente es sumamente importante entre estos dos equipos. Y cuando pues vemos las primeras amonestaciones, o la primera amonestación para los saudíes, ahora... sí es importante para los saudíes, mantener el cero e irse al entretiempo con la ventaja. Eso es clave.
2: Alan Paolo, ya tenemos al primer anotador del encuentro, pero también al primer jugador amonestado en el partido.
4: Sí, ha sido amonestado por una entrada muy, muy fuerte, el mismo anotador del gol, Alhambri. Él fue el que fue amonestado. Y esto puede provocar alguna ocasión de peligro también para la celeste. La celeste, como se le denomina a esta selección campeona del mundo, que dejó de serlo hace muchísimo tiempo en aquella situación del maracanazo, como se le llamó. Que por cierto, antes la selección brasileña vestía de blanco. Y después de eso, ya nunca más volvió a vestir de blanco.
0: Por precisamente esa situación. 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
2: Lo importante que es, Dwight, en estos momentos, no perder la calma, no perder la concentración y no desesperarse para la selección de la garra charrúa, ¿no?
1: Por supuesto, falta mucho. Tienen que aprovechar estos últimos minutos, que ya sabemos que siempre hay tiempo añadido, para ver si pueden encontrar esa paridad, lo cual pues sería una excelente noticia para los charrúas.
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2: Iván, por favor, ilustrame, decime qué tiene la selección de la garra charrúa, porque yo no veo por dónde responda la selección celeste.
0: Mira, ahí está la situación. Si vamos a repasar el banquillo por parte de la celeste, pues tiene a Santiago Mele, Sergio Rochet, los dos porteros, José María Jiménez, Juan Sanabria, Santiago Bueno, Joaquín Píqueres, Brian Rodríguez, El Rayo, Facundo Pelistri, que este es el jugador más joven que tiene el conjunto de la Celeste, Emiliano Martínez, Agustín Conovio, Nicolás de la Cruz, Rodrigo Salazar y el búfalo Rodrigo Aguirre. Si me tenés que pedir a uno, pido a Pelistri, pero para ayer.
2: Viendo la
1: rayito.
2: Y al rayito de Rodríguez también. Viendo la repetición del gol, Dwight, ¿a quién qué le decimos, siendo Marcelo Bielsa, a los jugadores? ¿Responsabilidad del portero? ¿Responsabilidad del defensa que no salió? ¿Qué les decimos?
1: Primero el marcador, el que realmente vos marcás al hombre para que el posible rematador no lo haga, o al menos lo incomodás. Esa es una, y la otra, pues evidentemente el rechace es muy difícil porque la pelota está en movimiento. Normalmente cualquier defensor o cualquier jugador en fase defensiva en ese tipo de jugadas ve el balón. Cuando el balón ya se mueve, ahí se generan los desequilibrios y se generan también soltar la marca, etcétera, y ahí es donde se producen los goles.
2: ¿Sabes quién atajaba esta? Braulio Linares. Sin duda alguna que Braulio la atajaba con los ojos cerrados. Iván,
0: por cierto, ¿cómo van con su quiniela?
4: Iba bien, pero hoy sí, este día ha sido muy malo en cuanto a las quinielas. No, mucha gente no le ha ido bien.
0: Bueno, después de escuchar esto, les pido que por favor borren el comentario. 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Así que ahí está.
4: Eso sí, ahí sí.
0: Que no nos hagan caso.
4: Va a estar buenísima para poder estar. Solo quería contarles que ya en las redes sociales hay reacción de Sadio Mané, hay reacción de Kingsley Coman, de Joao Félix y de Ronaldo, porque un compañero suyo anotó gol, al Amri. Así que, qué buenos amigos, esos son los buenos amigos que hay que tener.
2: ¿Qué pusieron o qué?
4: No, que felicitando al Amri.
0: ¿Solo por sí? La anotación. ¿Solo eso?
4: Sí,
0: ¿solo
4: felicitaciones?
0: ¿Enjoy? Ya. Enjoy, sí. Carita feliz.
4: Mira, no te voy a leer todo porque aquí está bastante largo.
2: Ah, bueno, pero le pusieron testamento, seguramente.
4: Sí, por supuesto.
0: Saben lo que le ha costado al Amri. Porque, que por cierto, en algún momento me tocaba esas transmisiones de la competición del señor Cristiano Ronaldo. Y sí, mirabas al Amri y no había manera de que agarrara una. Hoy,
2: ¿me viste? Ah, pero me tildan a la Liga Árabe, que es una liga.
0: Te estoy diciendo aquí en aquel momento, pero se ha ido estructurando. ¿Cuánto tiempo lleva Cristiano? ¿Tres años?
4: Sí, tres años.
0: Sí, cuatro años. Claro.
2: Y ya se ha mejorado.
1: Pues el reto de esta liga es mantenerse y
4: mira,
1: el tiempo.
4: Hay 50 jugadores de la Liga Pro League Saudí que están en este campeonato internacional. Es una cifra impresionante. Mucho más que la cantidad de jugadores del Real Madrid, diría yo.
2: ¿Qué le decimos como técnico en el entretiempo a una selección de la garra charrúa que ha sido dominante pero que le falta la contundencia?
1: Yo creo que ha sido dominante hasta cierto punto. Tampoco es como que haya generado una opción tras otra. Algún disparo, sí, pero realmente en dos ocasiones, te diría yo, contabilizando, ha inquietado al arquero saudí. Sí, definitivamente tienen que insistir más en, primero, intentar controlar el juego. A partir del control del juego, tratar de que no se produzcan esas transiciones, porque vemos que los saudíes son muy rápidos y pueden hacer daño, vemos que son contundentes, y puede ser también que algún cambio pueda hacer para ajustar algo que no le gustó mucho a Loco Bielsa.
2: A ver, ayúdenme con esta, tengo que dar un titular antes de irme a la pausa. ¿Sorpresa o no sorpresa?
4: Sí. Yo creo que sí. Los hijos del desierto, victoria al medio tiempo.
0: Volando alto, ¿no?
4: Sí,
0: volando alto.
2: volando alto. Así que sorpresa, sorpresa en Miami, sorpresa en el Hard Rock. La selección de todos los árabes le está ganando 1-0 a la selección de la Garra Charrúa. Gol, pues, en como querramos verlo, táctica fija o error en desconcentración también de la selección de la Garra Charrúa, pero lo está ganando 1-0 sobre la selección celeste. Así que somos el 106-1 de la red. Vamos a ir al corte, vamos a ir a la pausa y cuando regresemos, traemos más y más emociones de este medio tiempo.
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1: 5:01 p.m, estamos de vuelta por el 106.1 de la red, lo que necesita saber en esta victoria parcial, medio tiempo, la selección de todos los árabes está derrotando 1-0 a la garra charrúa. Alan Paolo Carr, ¿qué nos ha dejado en cuanto a estadísticas del medio tiempo?
2: Bueno, al medio tiempo, pues los hijos del desierto ya anotaron un gol, la celeste no ha podido. Interesante algunas estadísticas, la celeste 51% de posesión de balón y 35 nada más para los árabes, y el resto dirán, pues el resto ha estado en disputa, un 14%, un balón divididos, y esa es la estadística del 14% en disputa. En remates directos a la portería, bueno, en total han sido 5 para los halcones verdes y 6 para los celestes. En tiros directos, 3-3, y tiros desviados, 2-2 para cada equipo. En cuanto a amonestaciones, solamente una fue el anotador del gol. Ambos conjuntos han marcado 5 faltas durante este partido. 3 fuera de juego para los celestes. Hubo una que teníamos duda, parecía que estaba en buena ubicación, pero al final de cuentas no pasó absolutamente nada. La única anotación en el partido fue de Alamri Abdulelah. Alamri, él anotó la única anotación en este encuentro. Y otro tipo de estadísticas, por ejemplo, Matías Olivera, el de los celestes, el de los charrúas, 53 pases. Maxi Araujo, 4 centros, lo de Alamri con 2 remates. Es un defensa y sin embargo él ha tenido un par de remates de lo más cercano para poder anotar, y uno de ellos fue el gol del equipo de los árabes. En cuanto al recorrido que tienen algunos jugadores, la mayor distancia durante todo el partido, Musab Al-Huwairi, él es el que más ha corrido durante todo el encuentro, y de los más rápidos, Al-Juwairi, que un 7.56 kilómetros por hora en velocidad media. De ese tipo de estadísticas que también miran los entrenadores. Esas son las estadísticas al medio tiempo. Los hijos del desierto derrotando a la charrúa 1-0.
1: Así como lo dice Alan Paolo, la selección de los árabes derrota al medio tiempo 1-0 a las garra charrúa. Desde ya, bienvenidos todos sus mensajes. 5858-1061. Usted que va saliendo del trabajo, sí, está escuchando muy bien. La selección de Arabia está derrotando 1-0 a la selección celeste. Pausa por el 106.1 de la red y volvemos.
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1: Cinco de la tarde con 8 minutos. Estamos de vuelta por el 106.1 de la red. Lo que necesitas saber: la selección de todos los árabes está derrotando 1-0 a la Garra Charrúa. Dwight, este medio tiempo para el lado de la Garra Charrúa, ¿para qué sirve? ¿Qué les decís? ¿Qué les mencionás a la Garra Charrúa?
2: Bueno, los ajustes y los cambios que evidentemente van a venir por parte del técnico argentino que dirige la selección uruguaya. Y definitivamente que tenemos que ver ya en el campo cuál va a ser el parado táctico, si es que varía o simple y sencillamente van a ser cambios nada más posición por posición, como se dice, ¿verdad? Sale un futbolista en determinada posición y entra otro en exactamente la misma, probablemente variando características si es que no hay ningún movimiento táctico, pero definitivamente el técnico de la selección uruguaya tiene que buscar alternativas, necesita empatar lo antes posible para a partir de ahí pues intentar ganar el partido.
1: El tema del timing, ¿no? El tema del tiempo. En estos momentos estaba saliendo del túnel la selección de todos los árabes y no se animaban a salir porque hacía falta un jugador, y llega el cuarto árbitro y a ver, muchachos, tenemos que salir, tenemos que ir saliendo porque aquí cada minuto cuenta, cada minuto vale oro. Vaya, si no, dirá el ente rector Alan Paolo, pues la selección de todos los árabes, cabeza fría, ¿no? Cabeza fría en estos momentos porque se le viene seguramente la noche contra la Garra Charrúa.
3: Pues se espera la reacción, obviamente. Esto es interesante, porque ¿cómo vas a parar al equipo? Básicamente va a ser la misma formación. Se estuvieron defendiendo bien durante 25, 30 minutos. Y ellos fueron los que consiguieron el gol. Entonces, no va a cambiar mucho. No es que vayan a sacar a un defensa, a meter un delantero. No, van con lo suyo, con su trabajo. Este era el plan de vuelo y lo están cumpliendo hasta el momento los halcones verdes.
4: Yo me quedo con lo que decías en la cuestión de la estadística. 59% para Uruguay. Y volvemos a la misma línea que hemos platicado. ¿De qué te sirve tener tanto la pelota si al final no puede ser contundente? Y el otro equipo nos ha demostrado, o los otros equipos que han sido de categoría mediana baja, es que ok, aguanto, pero cuando tengo que ajustar esa tuerca, esta competición se está yendo por ese lado, ¿no?
1: Dwight, seguramente a la selección de los árabes en estos momentos se le vendrá la noche, ¿no?
2: Hay que ver, porque recordate que ellos tienen la ventaja. Creo que están llevando el partido de buena manera. Es un equipo que está siendo equilibrado, no le están generando tantas opciones de gol. Veremos si con los cambios el equipo uruguayo cambia de alguna manera la dinámica que nos mostró en la primera parte. Sacó a los dos delanteros, sacó a Viñas y sacó a Darwin Núñez. Interesante los movimientos que pudo hacer. Entró Canovio y entró Sanabria. Veremos cómo prácticamente se colocan dentro del terreno de juego y ver también la dinámica que querrá imponer en esta segunda parte de la selección.
4: Un Agustín Canovio que juega en el Fluminense, 27 años de edad, 14 apariciones, un solo gol con esta selección celeste. Y este Juan Sanabria, que es un poco más conocido por estos lares, llamado selección Garra Charrúa, que juega en el Real Salt Lake de la MLS, 26 años de edad, 1.72 de estatura, jugó en el Atlético San Luis, en el Atlético de Madrid y en la Real Zaragoza. Apenas 5 apariciones, un solo gol con la selección mayor de la Garra Charrúa.
1: Lo ha hablado, ¿no, Dwight? Se le viene la noche a la selección árabe, primer minuto y ya el guardameta comienza a trabajar, comienza a hacer figura.
2: Sí, prácticamente en un minuto tienen el primer remate a portería y me parece que esa va a ser la tónica de la segunda parte.
1: Alan, pues ahora seguramente a meter línea de 4, línea de 5 en el medio campo, ver qué hacemos porque se le viene la noche a la selección árabe.
3: Sí, era lo que te mencionaba, pues están en lo suyo, estaban defendiendo al inicio del partido y ahora en el inicio de la segunda parte irán por lo mismo. Mientras no te caiga gol, ¿para qué cambiar? Y tener opciones en la transición. Habrá que ver la importancia de la velocidad de Al-Juwairi, que hablamos, es un jugador bastante rápido. Y de nuevo figura a lo Wise, es el portero de este equipo, de los Halcones Verdes. ha realizado hasta dos o tres atajadas ya en el encuentro, que lo convierte en una de las figuras de este partido.
4: Ya es la figura, ¿no? Ya,
3: sí, sí.
4: Mira, ya manos en la cintura, claro. Ya lo está disfrutando, ya por lo menos se ve...
1: Seguro un Rolls Royce para el anotador y un Rolls Royce para el guardameta.
3: Mínimo, mínimo. Y otro trofeo de jugador más destacado, porque los porteros han estado destacando hoy. El portero de Cabo Verde, 40 años de edad, debutando en este tipo de torneos y ya fue nombrado el más valioso. Entonces, si tenés uno de esos duelos, magnífico. Mientras se mantenga la diferencia, no va a cambiar mucho para la selección de Arabia.
4: Por cierto, hablabas de un tema de las ligas que más han repartido jugadores en esta competición. ¿De cuánto habías dicho de la Arabia Saudita?
3: 50.
4: Sí. Bueno, la Premier es la que más ha dado con 200 jugadores. La Bundesliga, 109 de ellos, 86 de la Liga, de la Ligue 1, 86. La Serie A tiene 71. Y la MLS, justamente con la entrada de Sanabria, nos representa que él entra en ese récord histórico con 40 jugadores. Y la bendita Liga MX... nada más aportó 26.
3: 26, que es poquísimo, es una cantidad...
1: Es un equipo.
3: Mínima, claro. Y esta diferencia de 10 entre la Liga Árabe y la MLS, pues Dwight había dicho que creía que era mejor, yo también así lo creo, pero bueno, todos, ¿no? Tantas cosas, sí, con todo el dinero también, en Estados Unidos pues se mueve buen dinero, y en Arabia Saudí, por supuesto, también lo mismo. Pero interesante la posición de ambos conjuntos, ahora iniciando el segundo tiempo y la victoria de los árabes en el parcial 1-0.
2: Fíjate que el cambio fue por Matías Viña. Viñas sigue en el campo, y de hecho fue el que hizo el remate, que estuvo cerca de poner la pared en el marcador. Y me parece que la selección uruguaya lo que hace es hacer un 4-3-3, con la entrada de Canovio, lo tira por fuera. Vamos a ver a Valverde jugando más como una especie de interior, y Araujo se va a mantener por el sector izquierdo y va a poner prácticamente en punta a Federico Viñas.
4: Viña, el lateral de la izquierda.
2: Él salió. Viñas, el delantero.
1: Federico sigue. Viña es el lateral y Viñas con ese es el delantero.
4: Sí, sí, es el delantero. Ahí está, corrección dada, gracias a Tanque. ¿Qué haría sin ti? Muchas cosas, pero tengo que decir.
3: Quiere ser titular, quiere jugar en tu equipo.
2: Quiere jugar, bien.
4: Cuerpo futbolista tengo.
1: ¿Qué posición, Iván?
4: La que sea, no importa.
1: Banca izquierda.
4: Aguador, no pasa nada, pero te voy a decir algo.
1: Voy a hacer un comentario personal por favor. Que lo das. Antes, Dwight no va a opinar, ni se va a reír, ni se va a inmutar. Pero yo contrato a Iván antes de un futbolista que nació en Cuba, que estaba en Minnesota. Solo eso voy a decir. Pero bueno, Iván, tenemos mensajes importantes.
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1: Dwight, lo importante que es en estos momentos para la garra charrúa encontrar un gol, ¿no?
2: Sí, es importante, y me parece que empieza bien, y ahí es donde, por ejemplo, vos decís, vas ganando, tenés dos delanteros, sacás a uno y pones a otro, y no necesariamente es una mala decisión. Me parece que lo que hace es meter a alguien más en la mitad de la cancha con alguna opción para poder elaborar y sobre todo atacar de segunda línea, como nos ha demostrado el capitán uruguayo jugando para el Real Madrid, que hace, la verdad que tiene bastante gol, viene de segunda línea, buen remate de media distancia, probablemente se sienta más cómodo jugando en ese sector. Canovio entra por fuera para tratar de desequilibrar, y el delantero, que entre comillas está prácticamente actuando solo, que es Viñas, probablemente se encuentre incluso más cómodo. Fíjate, es increíble, pero probablemente tenga mejores réditos.
4: Les dijo, no, que tanto Núñez como Viñas estaban estorbando. Se estaban estorbando. Algo sé. ¿Me puedes llevar como algo?
2: Muy bien.
1: Analista. Ahí estamos bien, mira. Ahí estamos muy bien como estamos, Dwight. Pero bueno, y Alan Paolo, a la selección de los halcones verdes, a la selección de Arabia, se le está viniendo la noche. ¿Qué tiene en el banquillo la selección de todos los árabes? Porque tiene que encontrar recambio de manera inmediata, porque ya le están apedreando el rancho.
3: Mira, mientras se mantenga esto, algunos jugadores ya están realizando su calentamiento, algunos defensores como Lahami, como Magrashi, como Yaija, son jugadores que pueden jugar bien atrás, como Takri y Kadesh, ya han tenido algún recorrido con esta selección, pero Sí, puede haber otro día de asueto nacional. En el 2022, cuando le ganan a Argentina, fue un día de asueto nacional. ¿Y cómo fueron estas cosas? Porque Messi anotó rapidito y parecía que se le venía la noche como ahora, y no. En aquella ocasión, un par de anotaciones en el segundo tiempo y salieron a celebrar como cuando Guatemala salió a celebrar con aquel empate ante Brasil. Solo que ellos celebraron una victoria ante Argentina y fue la única derrota de Argentina en ese torneo pasado.
1: ¿Perdón? Ese no, ¿verdad? Todavía
2: no, estaba muy pequeñito.
3: Sí, no, 10 años tenía. 10 años tenía.
4: Era un nene.
2: Sí. Estaba en primaria todavía.
3: Y para terminar con esto, pues el técnico francés que estuvo anteriormente le dijo a sus jugadores: muchachos, tenemos que salir a ganar el partido, no hay de otra. Así que si quieren tomarse una foto con Messi, tómensela ahorita, porque después no va a dar declaraciones porque vamos a ganar, y ganaron. Anécdota que pasó en ese partido.
4: Por cierto, de los que decís que está en el banquillo de los Halcones Verdes, ¿sabes a quién te pondría ahí también, compañero del jugador Cristiano Ronaldo, el señor Nawaf Bouchal, jugadorazo con la camiseta número 13, Ajmak Jaja y Aldosori? Estos dos últimos también estuvieron en el torneo anterior y eran unos aviones, así que cuidado, porque cuando se junta con el 10, que es del señor Aldosori, aguados.
3: A mí me gustaría ver al Sultán Mandash. Sin nombre de perrito de caricatura.
4: Él fue lateral del Al Nassr un tiempo.
3: Sí, sí, y ahora está con el Al Ittihad. A ver. 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
4: Pero ¿sabes qué te voy a decir? Claro, dime. Claro que hay fútbol, viví la pasión del fútbol con el internet más rápido, claro que sí.
1: Así no era, pero ahí vamos.
3: No, pero sí, está bien.
1: Ahí la llevan. A ver, Dwight.
3: Tienen dos acciones en una.
1: Lo importante, Dwight, que es, así como en el 2022, seguir con la base para esta temporada 2026, ¿no?
2: Sí, siempre. Me parece que la continuidad es la llave que te acerca al éxito, porque al final es fútbol y cualquier cosa puede suceder, pero en la medida que tengas pues, una buena cantidad y una base de futbolistas que vienen trabajando juntos, que se conocen, se compiten juntos, etcétera, sobre todo en selecciones nacionales, me parece que te acerca un poco más a resultados positivos.
1: Iván, sigue y sigue el ataque de la selección de la Garra Charrúa, pero en ataque se queda nada más.
4: Total, le falta ese armador, le falta ese Valverde que tal vez sea el descarado.
1: ¿Dónde está Valverde?
4: Ahí justamente, nada más rondeando. Y ha estado Ugarte, tal vez tratando de ser ese péndulo, ese puente, ese hilo, pero no logra encontrar ese socio. Y ahí es donde te digo, Valverde tiene que aparecer. A pesar de que le dan un puntaje alto dentro de alguna de las aplicaciones de estas deportivas, no lo he visto en ese tono. Y Ugarte, pues sí, trata, pero alguien que también tendría que ser ese socio es Robin Betancourt. Rodrigo, perdón. Es para que demos algo de aquel ar, porque ya me aburrí de que no lo intenta Uruguay, pero no hay manera de que el cuadro celeste pues lo haga de una manera concreta, sólida. Y Ugarte, pues sí, tienen que empezar a tener a ese socio. Y repito, o Brian o Pelistri podrían ser esas válvulas de escape que necesita la selección del loco.
1: Se vuelve loco todo el banquillo de suplentes de la Garra Charrúa. Piden una tarjeta roja, una entrada con tacos por delante para la selección de la...
4: Sí. Levantó la talanquera tardísimo.
1: Dwight Anthony, esta no baja fácil de amarilla, ¿no?
2: No, yo creo que va a actuar el VAR, evidentemente. Le van a llamar, va a tener que observarla porque es una clara agresión sin la intención de jugar el balón, me parece a mí.
1: Sí, vamos a ver, porque me parece que este sí es un planchazo, es una entrada totalmente tardía de parte del futbolista de la selección
4: Al Harvey.
1: Pero el Video Assistant Referee me parece que dice: jueguen, muchachos, no pasa absolutamente nada. Así que seguimos con la victoria parcial de todos los árabes, 1-0 sobre la selección de Arabia. Alan Paolo pues se salva y se asusta la selección de todos los árabes.
3: Sí, ahora teniendo esa situación, pues hay que tener mucho cuidado, ¿verdad? Cuando te quedas con un jugador menos, pues las cosas cambian. Tampoco es que el otro equipo ha tenido grandes oportunidades. La Celeste le ha faltado, ha llegado, pero le falta contundencia. Y en este deporte, en donde estamos celebrando este torneo, pues necesitas contundencia. Por cierto, que el próximo jueves en México suspendieron las clases. Nadie a estudiar. ¿Por qué? Porque el gobierno de Jalisco ha decretado que el jueves 18, un día asueto, juega la selección local ante Corea del Sur. Primera vez que juegan en Jalisco. Y también ya pregunta Iván el Terrible si para él también, no, es solo allá en Jalisco, solo ahí en Jalisco.
1: Bueno, ahí está, así que así como pasó el jueves de la semana pasada, volverá a pasar esta semana la selección y los aficionados y los niños y absolutamente todo el país
3: en casa,
1: paralizado para ver el segundo partido de la selección MX. Así que siguen las emociones, Iván. La selección de la garra charrúa, no hay forma, no hay modo, y poco a poco va pasando y pasando el tiempo.
4: 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Y sí, lo intenta por aquí, por allá, por acullá, pero la magia, pues ya hicieron aparecer incluso al que sí tenía magia y necesita algo así, tanque, algo así.
1: El ídolo.
2: Exceso de calidad.
1: El ídolo. ¿Era tu ídolo? No.
2: No, ídolo no, pero sí el fenómeno.
1: Referente.
2: Fenómeno.
4: ¿Era tu ídolo, tanque?
2: No, era mi ídolo, pero sí me...
1: ¿Tenías o no tenías?
2: Es el mejor delantero que yo he visto.
1: Bueno, es que la...
3: ¿Nacional o internacional?
2: Internacional.
3: Ah, bueno.
2: Fenómeno.
3: ¿A Ronaldo?
2: Sí, claro.
1: Sí. ¿Y nacional tenías algún referente?
2: El cañón de la marimba, Julio Alberto Rojas Hurtarte.
3: Zurdo.
1: El cañón de la marimba.
2: Sí, señor.
3: Sí, buen goleador.
1: Está bien.
3: Sí. Bueno, ¿pasaste mucho tiempo con él, no?
2: No mucho, pero sí lo vi mucho tiempo. A finales de los 80s, 90s, y ya después ya se retiró.
1: Alan Paolo, la selección de todos los árabes, de momento guardando, aguantando como de lugar. Ya no atacó. Realmente Muslera, un espectador más en estos 59 minutos que llevamos, pero aguantando ese gol, ¿no?
3: Sí, en algunos momentos pareciera que hay cierto desorden, porque los charrúas van directamente hacia adelante, pero ahí con algunos pases equivocados. Repiten la media cancha, al Jaibari y también Cano, son dos jugadores que están sacando todo. Balón que llega por ahí, balón destruido. Están jugando a los charrúa. Ahí a destruir el juego en la media cancha, en el buen sentido de poder cortar todo lo que pase por ahí. 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Se mantiene el 1-0. Arabia dando otro resultado sorpresivo durante esta jornada que hemos vivido en el 106.1. Por cierto, hace poco que veíamos a algunas figuras en redes sociales que están presentes en el estadio, estaba Hristo Stoichkov, un jugador de Bulgaria que tuvo una muy buena participación en mundiales y que estuvo acá en la cabina de la red. Allá donde va el Bumpy, de allá venía saliendo Stoichkov, estuvo acá.
4: ¿Ah, sí?
3: En nuestras cabinas. Sí, aquí
4: estuvo. ¿Estás mintiendo?
3: No.
4: ¿Qué hicieron con esa silla?
3: Ahí la dejaron, sí.
1: ¿Seguro es ese champú en ella?
4: Te lo puedes.
3: Sí, es muy probable. Ahí la tiene de colección para venderla. No, pero aquí estuvo en las cabinas de la red.
4: Si la vende, ya no estuviera trabajando aquí. Te iba a decir algo, que Uruguay está pasando por un proceso interesante, pero negativo. Hablábamos del entrenador de Túnez, que fue despedido de este torneo, pero el loco y esta selección celeste llega a este enfrentamiento con 4 partidos sin conocer la victoria. 3 empates y 1 derrota. Y esta derrota, te estoy hablando del 5-1 ante Estados Unidos. La pregunta directa es, si ya vimos lo que Túnez puede hacer, ¿se nos va loco?
3: ¿De qué rato se tendría que ir? El loco es buen motivador.
1: Cuando termine su participación seguramente. Pero Dwight, ¿cómo son las cosas, no? En medio de un torneo, como futbolista, ¿cómo vivís en medio de un torneo como estos que en el primer partido te cambien al que te planeó todo el torneo?
2: La verdad, sin precedentes, e increíble que pase esto, porque al final...
4: Esto había pasado, ¿no?
1: A Túnez sí, en el primer partido,
4: en
1: el segundo.
2: Sí, pues sí. Increíble, o sea, pasaste tanto tiempo preparando esta justa mundialista para que... Pasas un partido, perdés, te quedan 2, ¿quién se va a hacer cargo? Etcétera. Pero bueno, Alo Weiss siendo figura nuevamente, salva al equipo árabe saudí, Ugarte, que es el volante de contención, tal vez el futbolista de los que actúan en la mitad de la cancha un poco más retrasado, que es el equilibrio, que incluso se mete entre los centrales, como hemos comentado en la primera parte, llega a una buena zona para utilizar el recurso de media distancia y estuvo a nada de darle el empate a la selección charrúa.
3: Hubo un Ugarte acá en Guatemala, Uruguay, el pajarito Ugarte. Era uno de los máximos goleadores en antaño y era un buen jugador. Estuvo con Juventud Retalteca en alguna ocasión, el pajarito Ugarte. Ahora que mencionó Dwight ese apellido.
4: 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Por cierto, es el tercer gol que le anotan en este tipo de torneos a Uruguay tras un rechazo en un córner. Lo hizo Sami Khedira. ¿Te acuerdan ese 2-3 de Alemania en el 2010? Sí, bueno, claro. Ahí fue la primera vez. Después Pepe, un tal Pepe, el 2-1 ante Portugal. Y ahora
3: el buen amigo de Mou
4: y de Cristiano Pepe. Ronaldo. Sí. Que por cierto creo que va a estar, ¿no? Para este. No, tengo que revisar. Creo que sí está Pepe, ¿no?
1: Bueno,
4: y ahora Alambri en este 2006, tercera ocasión que pasa esto.
1: Dwight, pues poco a poco, y va a llegar el último momento, el último tiempo para que los entrenadores hablen. ¿Qué les decís? ¿Sos el técnico de la Garra Charrúa? ¿Qué les decís? ¿Sos el técnico de la selección de todos los árabes? ¿Qué les decís?
2: Bueno, a la Garra Charrúa decir que empezaron bien los primeros 15 minutos, tuvieron incluso un par de opciones, pero después poco a poco se fue diluyendo. Tienen que encontrar a ese hombre en el área que me parece que está teniendo una participación bastante interesante, Federico Villas, porque él está encontrando esos remates. Eso no es fácil, está encontrando el remate y necesita el equipo uruguayo meter más gente en el área. Y por su parte, en el lado del equipo árabe saudí, mantener el orden, intentar que el equipo uruguayo no llegue muy cerca del área, tratar de mantenerlo lo más alejado posible e intentar generar alguna transición que pueda liquidar el partido.
1: Alan Paolo, comenzaron los cambios en la selección árabe. ¿Quién ingresó, quién abandonó?
3: Bueno, hasta el momento estaba platicando el técnico. Yo creo que estaban viendo si hacían el cambio o no, pero ha entrado un jugador de corte defensivo. Ya te confirmo, pero sí, él efectivamente es el jugador que al final de cuentas ingresa al terreno de juego. Y entonces Nasser Al-Dawsari es el jugador que ha ingresado. Es un buen jugador también del Al-Hilal.
4: Me escuchó Diego.
3: Ese equipo tiene muchos buenos jugadores. Sí, claro. 27 años de edad. En la media cancha él puede ir cortando mucho más juego de lo que ha venido sucediendo con la selección charrúa, que no encuentra por dónde. ¿Y quién se fue? Al-Juwairi. Él fue el que sale el terreno de juego. Se queda con un delantero y con 5 mediocampistas.
4: Por cierto, es el jugador más caro que tiene Arabia Saudí.
1: ¿Ah, sí?
4: Ah, ya saben, sí, 22 años.
1: Ah, es barato años. Seguramente.
4: Oh, que ya vas a empezar.
1: Sí, ya me imagino. No, ya me imagino.
4: A ver, ¿cuánto cuesta? 4.7 millones.
1: Con medio que me den, no pasa absolutamente nada. Dwight, ahora con esta nueva modalidad del famoso tiempo de hidratación, ¿haces el cambio faltando minutitos para el tiempo de hidratación o esperas y aprovechas el tiempo de hidratación para de una vez ahí hacer el cambio?
2: Depende de lo que necesites y las necesidades que tengas y cómo lo piensa el técnico, pero yo siento que si ya queda 1 o 2 minutos para hacerlo, ahí te vas a tener que esperar para que no se pare el partido nuevamente o no lo pares ahorita y después a los 2 minutos te pare el partido nuevamente, entonces le quitas el ritmo a lo que necesitas. Y lo que necesita hoy por hoy o en este momento el equipo uruguayo es justamente tener ritmo, intentar someter al equipo árabe saudí, que si bien es cierto, y como escuchamos las estadísticas que nos dio Alan Paolo en el entretiempo, le gana la posesión sí, pero la posesión es relativa. Si no haces daño, pues evidentemente se vuelve relativa y pues poco eficiente al momento de ver el resultado.
1: Bueno, se vendrá en algunos momentos una jugada táctica fija. Lo importante y de verdad determinante que tiene que ser la táctica fija para la selección de la Garra Charrúa, porque no está encontrando la fórmula. Iván, de momento ya no hay más delanteros, ya tiene toda la artillería pesada la selección de la Garra Charrúa, pero no hay forma, no hay modo que entre ese gol, ¿no?
4: No hay manera, y es lo que decimos, ¿qué le falta? Y seguramente aquí me ayudará el tanque a descubrir la cara de frustración cuando enfocan al halcón Valverde es que necesitas una salida, necesitas transiciones rápidas, necesitas esas velocidades, Pelisti, repito, y el Rayo te la pueden observar, te la pueden dar. Viñas lo clavas como un 9, ¿a quién cambias? Rápido, mandas a la banca a Ugarte, que ha sido un jugador que ha estado ahí ya desgastado, dejas a Bentancur como el péndulo, y si quieres arriesgarte, pues mandas a Araujo también a la banca, y ahí tenés dos entradas libres con Pelistri y Rodríguez. Es mi manera de verlo, no sé si tan que lo comparte.
2: Es una buena alternativa, evidentemente algo tiene que hacer distinto a lo que hemos visto. Alouay sigue siendo figura en el encuentro, ahora nuevamente una buena actuación en la táctica fija. Me llama la atención que en la táctica fija prácticamente en el equipo saudí no deja gente en el rebote defensivo. Me llama la atención porque normalmente cuando son esos tiros libres marcan zona, pero no cuida el rebote. Entonces, de repente alguna jugada, alguna variante para en lugar de lanzar directo, jugar en la zona de los reboteros que tiene el equipo uruguayo, puede generar algún tipo de sorpresa en la táctica fija, que puede ser la llave que le permita al equipo uruguayo encontrar el empate. Pero sí, puede ser una buena opción lo de Brian Rodríguez, que es un jugador desequilibrante, lo conocemos aquí en
4: el mejor equipo del mundo.
2: Correcto.
4: ¿Sí o no?
2: Sí, por supuesto. Gracias. Y el otro es que también estuvo ahí, el delantero, ¿cómo se llama? El delantero.
4: ¿De quién? ¿Viñas?
2: No, Viñas no.
4: Está
2: en Tigres. No, Núñez, no, señor.
4: Era. Ah, en Tigres, el Búfalo Aguirre.
2: El Búfalo Aguirre,
4: que sí, también estuvo en el América.
2: Debe ser Codo, porque no me acordaba de su nombre.
1: Si él entra.
2: El Búfalo Aguirre, sí, señor.
1: Si él entra, nota. Sépanlo.
4: Seguro.
1: Seguimos con la victoria parcial de la selección árabe 1-0 sobre la selección de toda la garra charrúa. Iván, tenemos algo importante que decir.
4: Dale, va al pase al buen Alan.
3: 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Solo quería contarles que 56% de posesión de balón para los charrúas.

0: Arabia Saudí se mantiene esa tendencia. Uruguay con el balón, no pasa nada. 13% en disputa, balón dividido, y así está la situación. Lo importante son los goles. Y los árabes están arriba sobre los sudamericanos 1-0 en el minuto de hidratación.
1: Se viene el momento de la verdad, se viene el momento de arriesgarlo absolutamente todo. Estás disputando la fiesta futbolera más grande, el evento deportivo más grande. Le tienes que poner el pie al acelerador, así como nosotros. Vamos a ir al corte, vamos a ir a la pausa. Cuando regresemos, traemos el cierre de este partido entre los árabes y la garra charrúa. Pausa y volvemos.
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0: 5:39. Estamos de vuelta en el 106.1 de la red. Lo que necesitas saber. Se acaba de salvar la selección de todos los árabes muy cerca del autogol. La selección de los del desierto, ¿no? Dwight, modificaciones para la garra charrúa. Todo o nada. Apareció el futbolista Nico de la Cruz. ¿Dwight?
1: Aquí nuestro amigo Iván se levantó, fue a llamar a Marcelo Bielsa, le hizo caso, sacó a Manuel Ugarte y entró Nicolás de la Cruz.

0: jugador del Flamengo, salió el jugador del Manchester United, y evidentemente Betancourt lo deja solo prácticamente en labores de mediocampista defensivo, entre comillas, porque realmente cuando tienen el balón, los uruguayos están todos intentando llegar a ese gol del empate. Y De La Cruz se va a juntar con Valverde para poder generar algún tipo de situación y, sobre todo, insisto, ser el acompañante en determinado momento de Federico Viñas.
1: ¿Sé o no sé? ¿Sé o no sé?
0: Claro, claro.
2: Comienza la desesperación, Iván, de la selección de la Garra Charrúa, porque ya es lo último y comienza a perder tiempo la selección árabe, comienza a tirarse, comienza a perder la pelota. Ojo, porque viene la desesperación de la Garra Charrúa.
1: Sí, total. ¿Y sabes cómo ha cambiado ese cambio de banquillo? Recordarán que el entrenador que estaba en la edición pasada con los Halcones Verdes era Renard, este francés que se hizo viral, se hizo famoso. Justamente tenía esta peculiaridad de ser canchero, de ponerle ese sazón sudamericano, de quemar tiempo, de tirar a los jugadores, y eso hizo que pues Argentina se desesperara. Hoy no sé si vamos a ver esa parte, no sé si veremos esos halcones empezar a hacer esa picardía, ¿no?, que tenemos de este lado del mundo. Pero sí, y con base a lo que decías del casi autogol, iba a ser el tercero, porque en esta competencia apenas dan dos.
2: Solo
1: dos.
2: Hubo uno, ¿no?
1: Solo dos. No sé si
3: hoy hubo uno.
1: El
3: de Bélgica.
2: Sí.
1: El de Egipto.
2: Gol a favor de Bélgica.
1: Sí.
2: Gol en Croacia.
1: Pues entonces es el segundo, solo dos. El señor Damián Bobadilla con Paraguay, ese terrible descolgada por parte de Pulisic, y termina pues él metiéndolo en su portería. Y Mohamed Hani de Egipto. Sí, son los únicos dos, ¿no? Son los únicos dos que hay. Y además te voy a decir una cosa, nos movemos para crear momentos memorables llenos de diversión, para gritar un gol con el corazón o salir de viaje con amigos, porque cada momento cuenta. Y para todo esto, uno, el combustible que te lleva.
2: Dwight, momento de arriesgar absolutamente todo para la Garra Charrúa, ¿no? Ya no dejan ni respirar a los árabes, pero muy bien parada la selección de Arabia.
0: Sí, y realmente acumulan prácticamente gente, se vuelve un bloque sumamente bajo, las distancias entre líneas evidentemente es muy corta, entonces eso permite que de alguna manera puedan defenderse en bloque y puedan cortar esos espacios, o mejor dicho, cubrir esos espacios donde puede de alguna manera encontrar algún jugador entre líneas en fase ofensiva, en este caso los uruguayos. Así es que veremos si en este tiempo que resta logra descifrar el equipo uruguayo ese bloque bajo, y evidentemente también siempre estar alertas, porque alguna descolgada o alguna situación puede también significar una peor noticia, porque ya están teniendo malas noticias al ir perdiendo, pero puede ser incluso una peor si llegaran a tener alguna transición que se tradujera en la segunda anotación de los saudíes.
2: Alan Paolo, momento de tensos, momentos de guardar absolutamente como sea este resultado, porque son tres puntos vitales para la selección árabe, ¿no?
3: Son tres puntos que quizás no estaban dentro del presupuesto inicial. Siempre ese tipo de sorpresas, esa victoria de Arabia ante Argentina fue una gran sorpresa. Vuelvo a repetir que después muchos ya lo mencionaban como una anécdota. Las estadísticas siguen altas para la selección de Uruguay. Y hablando de estadísticas, pues bueno, las selecciones asiáticas que han derrotado a dos campeones del mundo. Corea del Sur venció a Italia en el 2002, en aquel partido de mucha polémica en los octavos de final, y también venció a Alemania en el 2018. Japón venció a Alemania en el 2022, en aquel duelo en donde los alemanes desconocidos. Y también Japón venció a España en el 2022. Si hoy gana Arabia, se convertirá en la tercera selección asiática que derrota a dos campeones del mundo. Y esto habla también de ese crecimiento en los diferentes continentes. Los asiáticos, los africanos, ganándole equipos importantes. Eso habla muy bien de su fútbol. Y no solo eso, está creciendo muchísimo el gol anotado por Abdulelah Al-Amri, porque puede contarle a sus nietos: yo jugué ante Argentina aquel partido que les ganamos, y yo jugué ante Uruguay aquel partido que les ganamos, si es que ganan, y yo anoté el gol. Pues tantas historias, tantas anécdotas entre amigos, acá en el 106.1.
2: Iván, comienzan los problemas, bueno, siguen los problemas para la selección charrúa, porque Federico Maraviñas ya comienza a tocarse el posterior, ya comienza a tocarse el camote, el desgaste ha sido impresionante y no hay forma que encuentre el gol.
1: Es Q entonces para el Búfalo, ¿no? Ya suelten a la bestia, libérenlo, como diría el meme, libérenlo. Libérenlo, por favor.
2: De cuna americanista a cuna americanista.
1: Por favor, y te voy a decir algo, y todo pinta mal para esta selección celeste. La garra se le están limando, literal, las uñas. Y es que mira, cuando Uruguay llega al medio tiempo, abajo en el marcador, en este tipo de competencias, escuchen bien, 3 victorias positivas en 1930 contra Argentina, 1950 contra Suecia, 1962 contra Colombia, 3 empates, 1950 ante España, 2002 contra Senegal, 2010 contra Ghana, y ahí te va otra, esta es la terrible, porque son 18, 12 derrotas en total. 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Claro que sí.
2: Qué montón de camisas de Guatemala, qué montón de banderas de la selección azul y blanco. La verdad es que a mí me gusta. No he visto estadio, ni transmisión, ni nada donde no se vea la foto o la imagen o la bandera de la selección nacional o del país más hermoso.
1: Hay varas acá en Guate.
2: Bueno, Iván, bueno, Dwight, bueno, Alan, llegó el gol de la Celeste, llegó el gol de la Garra Charrúa. Gran anotación, Dwight, de la selección de la Garra Charrúa.
0: Bueno, lo veníamos diciendo, Federico Viñas estaba encontrando todas las pelotas. Centro que iba, lo remataba de alguna manera. A lo Guanis estaba sacando todas las pelotas y en esta saca un buen cabezazo, Viñas, ahí un buen remate justo con posición de 9, efectivamente. Saca el rebote y ningún defensor saudí estaba listo. Y el que sí estaba listo era Araujo, encuentra ese rebote, remata. Y creo que justamente encuentra el empate la selección uruguaya. Y todavía falta tiempo para ver si logra incluso ganarlo. Pero me parece que justamente encuentra esa paridad porque lo buscó por todos lados.
2: Alan Paolo, quien había sido figura, quien había sido el MVP del partido, para mí comete el error en esta anotación de la Garra Charrúa.
3: Así pasa. Entonces estás en el cielo, después en el infierno. Ese tipo de situaciones. Y Maxi, Papo, acaba de anotar, cualquiera de los dos, así le dicen a Maxi, el anotador para los charrúas. Maxi Araujo acaba de anotar, rondando ya 10 minutos para terminar el encuentro. Porque los excesos también juegan en este torneo del mundo. 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Antes de iniciar este gran torneo, Maxi pues había dicho: creo que voy a hacer un grandísimo torneo. Estoy en el mejor momento de mi carrera y lo acabo de hacer. Mientras, ese error terrible, anotaste, pero bueno, también tuviste un error muy, muy fuerte. Por el momento, 1-1, ese es el resultado entre los árabes y los charrúas. Y quedan muchas emociones. Esto se va a poner intenso ya para poder terminar. ¿Hubo modificación?
2: Momento,
3: Iván, el terrible.
2: Momento de meter toda la artillería pesada, Iván. Momento de darle con todo, porque es el momento de la selección de la Garra Charrúa.
1: Es el momento de Maxi, este que pasara por el Toluca. Pero quiero cederle, por favor, a Dwight Anthony. Ya llévame.
0: El rayito, pero tenés el teléfono directo ahí. Tiene papá, teléfono en la todo. Banca, Bielsa, porque te está haciendo caso en todo.
1: Te digo, algo sé. Y la gente dice, no, este no sabe nada. Este
3: el
1: no
3: motivador,
1: sabe nada.
3: Bielsa. Sí. ¿También sos buen motivador?
1: Solo loco, nada más. Loco.
0: La última pelota que toca Araujo la manda a guardar y en su lugar entra Brian Rodríguez.
1: Así es.
3: Eso quiere decir que el cambio estaba listo.
1: Estaba prácticamente pasar cantado.
2: O no pasar a lo del gol.
1: 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Sí, el Rayo estaba prácticamente listo. Veremos si ahora sí nos hace quedar bien, porque podrás hablar muy bien de ellos, pero Uruguay está intentando, busca, intenta. Y mira, el 18 está dando de qué hablar.
2: Este futbolista jugó en el América, ¿no?
1: Sí, señor. Fue campeón. No, ya no está.
2: No, fue tricampeón. No.
1: Fue tricampeón.
2: Tricampeón, gracias. Eso es que eso quería escuchar, ¿no?
1: Nada más.
2: Eso quería escuchar yo, pero bueno.
1: Todavía está. El Rayo todavía está con el América.
2: Sí.
1: Gracias a Dios.
2: Se metió toda la artillería pesada para la selección de la Garra Charrúa. Ahora, Alan Paolo, ¿hay respuesta o no hay respuesta de la selección de Arabia Saudí, de los árabes, perdón, saudíes? Porque se viene también toda la embestida, la garra charrúa, se viene toda la embestida de la selección de todos los árabes.
3: Bueno, esta situación es importante, ya no tenés por qué solo defenderte, pues ahora ha ingresado Nawaf al-Bosawi. Es otro centrocampista que ingresa, aunque también han sacado a uno de los jugadores que han aguantado, Al-Shamat. Lo dio todo en el terreno de juego. Ya veíamos cuando va directamente hacia afuera, pues veía en las redes sociales cómo iba colocando la Federación de Arabia, que este muchacho ya estaba pidiendo su cambio.
1: Bouchal era el elegido entrar también por parte de Arabia Saudí. Este también elemento del Al Nasser con Cristiano Ronaldo y el señor Alambri. Había que meterle todo lo que tiene el cuadro de Arabia Saudí.
3: Claro, siempre hay que meter todo y también tener esa oportunidad de poder llegar a la victoria. 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
2: Este golito me sirve en mi quiniela, ahora hay que sí, esperar.
1: Está viva, ¿no? Sí, está viva.
2: Sí, sí, hombre, sí, uno más y no molestamos más. Adoit.
0: Sí, mira, el cambio de Rodríguez por Araujo creo que va a ser interesante porque juega prácticamente a pierna cambiada, donde juega nominalmente Brian Rodríguez. Eso significa que la tendencia va a ser buscar alguna diagonal hacia adentro, buscar la media distancia.
1: Como ya lo hizo, ¿no?
0: Como ya lo hizo, exactamente. Y lo de Araujo era, lógicamente, jugando por su perfil, era otro tipo de características. Y realmente, más allá de lo que hablamos, el tipo de cambio que se hizo o el ajuste que hizo Marcelo Bielsa en el entretiempo, pues no varía con este último cambio. Simple y sencillamente cambia las características de los futbolistas que están actuando para la selección uruguaya.
1: ¿Y sabes algo que está haciendo tendencia? Ahora revisando las redes sociales y la pregunta es contundente. ¿Cómo es posible que el conjunto de los halcones verdes le gane tanto en el juego aéreo al cuadro celeste? Esa es la tendencia. ¿Cómo es posible?
3: Hablábamos, Gran Iván, de que se defendían bien, van bien por arriba, pues no queda de otra. Primero defenderte es el pensamiento de algunos entrenadores y más con estos equipos que no tienen jugadores tan hábiles. Pero eso sí, no han rehusado para poder ir adelante. Y eso me gusta estos, los hijos del desierto que van todavía hacia adelante. Se la están jugando un espacio, una transición de Uruguay y puede venir entonces el gol en contra. Pero esto está abierto y creo que en este momento está para cualquiera.
2: Dwight, sácame de una duda, porque yo he escuchado a mucha gente, cuando va su equipo arriba en el marcador, se repliegan y luego cae el gol del empate y vuelven otra vez a salir. ¿Por qué? ¿Por qué no anotar un segundo, un tercero y ya están más tranquilos? ¿Por qué estar apretando y que no caiga el gol del otro equipo?
0: Fíjate que yo siento que en ciertos partidos es inconsciente, realmente es inconsciente esa situación. Me parece que evidentemente mientras más alejado tengas al equipo rival, menos riesgo vas a tener. Y lo principal, si tienes la pelota, no te van a atacar, vos vas a llevar el mando del partido. Y realmente los saudíes en este caso, por ejemplo, sí estuvieron jugando en un bloque bajo, pero sí siento que es más por mérito del equipo uruguayo. ¿Por qué? Porque hizo los cambios o las variantes que necesitaba, puso gente con mejor manejo, puso un jugador más por dentro, un poco más retrasado. Entonces eso hace que el equipo contrario pues se vaya retrocediendo porque le quitas el balón. Y eso creo que es el mayor mérito en este momento del equipo celeste, porque tiene prácticamente sometido al equipo árabe saudí. Veremos si le da tiempo, falta poquito, pero creo que si se mantiene esta tendencia, de repente pues podemos todavía ver algún gol más.
3: Esto es interesante, Dwight, lo que estás mencionando, porque he escuchado muchas veces que dicen el técnico los mandó para abajo. Mencionaste que puede ser inconsciente, que ya la situación del juego no es tampoco que el técnico les diga muchas, vamos a defendernos y a ver qué tal después, ¿verdad?
0: Sí, por supuesto. Lógicamente, en algunos momentos, faltando poco y estás consiguiendo el resultado, de repente también haces alguna variante para poderse defender mejor, acumular más gente en la fase defensiva. Eso sí puede ser, pero si no hay ninguna variante, pues sí, no es una instrucción, me parece, de ningún técnico de que se pongan en determinado lugar. sí creo que pasa más por la virtud del equipo que logra tener el balón y lo logra mantener por más tiempo, ¿verdad?
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2: Bueno, momento de la verdad, momento cúspide, porque vamos por el 89 y la garra charrúa tiene una oportunidad inmejorable en la táctica fija. Dwight, decime algo, decime por qué la táctica fija sigue siendo el pantalón de Aquiles en esta copa.
0: Bueno, porque me parece que en general así está realizando siempre esas jugadas de balón detenido y algo están sacando los equipos. Y entonces hay que ponerle mucho énfasis a eso, partidos cerrados, insisto, y partidos pues que ningún equipo quiere ceder nada.
2: Bueno, y explícame por qué esos cambios al 90, al 89, si vas 1-1.
0: Yo creo que van a faltar como 10 minutos. Eso por un lado, por otro, como es Rodrigo Aguirre, probablemente va a sacar a Viñas, que recordate que lo vimos ahí que se estaba tocando la pantorrilla, evidentemente, y puede ser también.
2: Hace como 25 minutos estaba tocando.
0: Todavía aguantó un poquito, sí, todavía aguantó un poquito, pero lamentablemente aquí el señor Iván le pasó tarde el mensaje al loco Bielsa y no lo había metido.
3: 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Pues todavía quedarán unos 6, 7, 8 por ahí. Ha sido la tendencia de 4, 5 para arriba, la tendencia de reposición antes de terminar el juego. Acá estamos uno por uno y eso es lo que queda. Ya se cumplió el tiempo y esperando cuánto tiempo se repone.
2: Lo importante de tener estos killers, ¿no, Iván? Porque una pueden llegar a tener una y la mandan a guardar.
1: Total, y es que eso es lo que necesita el Búfalo, un pivote, alguien que te gane por las alturas, ya que la tendencia ha sido que el conjunto de los Halcones Verdes te han ganado todo por la vía aérea. Pues lo tenés que intentar ahora con este Búfalo Aguirre, que sabemos que sus características máximas son como las del tanque, arriba y para adentro. Vámonos a decirle que sí a la número 5. Por cierto, el único gol que se ha dado arriba del minuto 90 ha sido de Amad Diallo, el de Costa de Marfil, y el empate del señor Daichi Kamada al 89. Pero de arriba del 90, solamente el del señor Diallo el día de ayer.
2: ¿Havertz no metió?
1: No, Havertz, bueno, para el tema de un resultado contundente.
0: Más, un gol ganador,
1: exactamente.
2: Sí. Se acaba de salvar, no sé ni cómo, Dwight, la selección árabe, ¿no?
0: Sí, y bueno, volvemos a la presencia que hay en el área saudí. Evidentemente son los últimos minutos, van a faltar 6 porque dio 7.
1: Naila.
0: Y definitivamente me parece a mí que van a tener ahí alguna chance más.
2: Sí, es que esos son los cambios que ¿vas a meter línea de 7 o cómo le vas a hacer, Dwight? O sea,
3: hay que defender, ahora sí hay que defender, van a defender un puntito que les pueda dar una clasificación. El grupo puede estar muy cerrado. Y un punto ahora ante una selección que era favorita para estar en el primer lugar, pues no está mal. Entonces, a defender ese puntito.
0: Y sobre todo con el resultado que se dio en el otro partido.
1: Claro. Por cierto, el último anotador de un jugador del Sporting de Lisboa fue el señor Islam Slimani en el Mundial de Brasil 2014. Hoy, Maxi Araujo, pues se mete en esa plática. De esos datos que decíamos, no importa, pues sí importan. Ahí
3: claro, están los datos siempre, que importan. Los datos importan.
1: Segundo jugador en la historia de esta competición del Sporting de Lisboa, ¿qué anota?
2: 7 minutos se agregaron a la historia de este compromiso.
1: ¿Cuánto?
2: 7, de los cuales 2 ya los consumió la selección árabe. Y
3: mi quiniela se aprieta.
2: Es que estamos así, bien, ahí estamos bien. Yo le voy a los Halcones Verdes y defendiéndose con todo.
1: Sí o no sé.
2: Pero bueno, Dwight, se acaba de salvar la selección árabe, ¿no?
0: Sí, se salvó, es lo que te decía.
1: Ya lleva 2 así, ¿eh?
0: A lo bueno es otra vez. Una pelota que saca ahí, que primera vez que vemos al pajarito.
2: Lanzar al pajarito. Por fin apareció.
3: Son los disparos de él.
0: Del Real Madrid y justamente son jugadas de él.
2: Ay. Se está salvando como puede la selección de todos los árabes. Alan Paolo ya no sabe, ya no tiene la pelota, ya no sabe ni qué hacer la selección de Arabia.
3: Por cierto, bueno, sí. Es que los disparos vienen de aquí, de allá, y este disparo en un mar de piernas. Esos disparos son muy difíciles para los porteros, porque de repente puede haber un desvío y Bielsa encima de la hielera. Esta hielera ya tiene nombre, antes no tenía nombre, era una cualquiera, entonces ahora ya lleva hasta su patrocinio. Pero bueno, el portero muy bien. Si este partido se queda así, este grupo, todos con un punto. Algo que ha pasado en el grupo B, con Suiza, con Canadá, con Qatar y con Bosnia. Todos iniciaron con empate y ahora otra vez todos estarían igual acá entre Uruguay, Arabia Saudita, Bolivia.